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están? Sean bienvenidos. Esto es el Pulso del Deporte en la señal de TUDN Radio en Euphoria by Travel. Soy Tate Gómez Luna, una hora con ustedes para repasar lo mejor del ancho mundo del deporte estadounidense. Los equipos de la MLS, entre otras disciplinas, está lista la final de la campaña 2025-2026 del básquetbol de la NBA en 7 partidos. Los San Antonio Spurs despacharon a los al equipo campeón, al Oklahoma City Thunder, para avanzar y enfrentarse a los Knicks de Nueva York en una serie que arrancará este miércoles 3 de junio desde San Antonio. 12 años después, el equipo de Mitch Johnson regresa a la pelea por el trofeo Larry O'Brien ante unos Knicks que llevan ya una semana de descanso después de despachar en 4 partidos al equipo de los Cleveland Cavaliers. ¿Cómo llegarán a esta final? ¿Quién será favorito? Lo estaremos platicando también con el resultado del 7º juego el pasado sábado en Oklahoma. Todo arrancó con la victoria de los Spurs en Oklahoma en el juego 1 en doble tiempo extra y terminó en el 7º partido el pasado sábado. Un fracaso, es lo que ha dicho ya Shai Gilgeous-Alexander, por no obtener los objetivos trazados desde el arranque de la temporada regular. El doble MVP terminó la campaña siendo dominado por los Spurs en un partido que concluyó 111-103. También lo que vendrá en la WNBA, en resultados también de este fin de semana, la actualidad totalmente en vivo en el básquetbol femenil y la NHL de cara a lo que va a ser ya el encuentro por la Stanley Cup iniciando este martes. Las Vegas Golden Knights contra Carolina Hurricanes a partir del día de mañana martes. Mucho movimiento en la NFL. Los Browns de Cleveland confirmaron el traspaso de Miles Garrett a los Rams de Los Ángeles y también lo de AJ Brown del equipo de las Águilas de Filadelfia a los Patriotas de Nueva Inglaterra. También la actividad de lo que está sucediendo en el béisbol de las Grandes Ligas previo a lo que va a ser la doble cartelera del día de Lou Gehrig este martes, que va a disfrutar en nuestra señal, y por supuesto lo que dejó el Giro de Italia 2026 desde la etapa ya 21, la última, y también cómo va caminando Roland Garros. Todo esto lo estaremos platicando durante esta hora para que se quede con nosotros aquí en Euphoria by Travel y en las redes oficiales de TUDN Radio, TUDN Radio, TUDN-Radio. Nos encuentran tanto en Facebook, en X, en Instagram, también en TikTok. Estamos a la orden para que también nos pueda seguir y que mantenga la conversación. Así que ya lo sabe, TUDN Radio, TUDN-Radio, previo a lo que va a ser ya el arranque de la Copa del Mundo, que tenemos toda la cobertura para todos ustedes aquí en Euphoria by Travel. Fuerte abrazo a la Costa del Este, las 8:05, en el centro las 7:05 y en el Pacífico las 5:05. También ya lo sabe, arroba Tate Gómez Luna, me pueden encontrar en las redes oficiales, tanto en Facebook, en X, en Instagram, en TikTok, para mantener la conversación. Y sin más, esto es El Pulso del Deporte. Sean bienvenidos en TUDN Radio, en Euphoria by Travel. Y vámonos al básquetbol de la NBA. Ya lo decíamos en la introducción, tenemos lista la gran final, pero antes de eso, lo que fue el último partido en la final de la Conferencia del Oeste, en 7 encuentros, los San Antonio Spurs el pasado sábado en Oklahoma pusieron el 4-3 definitivo ante el Oklahoma City Thunder por 111-103, en un partido en donde el mismo Víctor Wembanyama, que fue elegido como el MVP, el jugador más valioso del trofeo de Irving Magic Johnson al MVP de las finales del Oeste, se lo dieron al francés de 22 años, Víctor Wembanyama, después de que en el partido se llevaran la ventaja desde el primer cuarto, 32-25, por ahí la recuperación del Thunder en el segundo, 28-24, ya a partir de la segunda mitad no se pudieron recomponer, no pudieron regresar los dirigidos por Mark Daynald, y después del 24-24 en el tercer periodo, los Spurs sentenciaron todo 31-24 para el 111-103 final a favor de los dirigidos por Mitch Johnson, en donde hay que destacar 42 minutos de Víctor Wembanyama, 22 unidades, 7 de 15 en tiros de campo, 3 triples convertidos, 5 de 7 en tiros libres, 7 rebotes y 2 asistencias. Devin Vassell en 33 minutos, 11 unidades, 4 de 14 en tiros de campo, un triple, 6 capturas y 3 pases sacan hasta 20 unidades también para Julian Champagne, que 18 de esos 20 fueron gracias al triple, 6 de 10 en los intentos desde
ya como francotirador con 6 rebotes y una asistencia. 15 unidades para De'Aaron Fox en 36 minutos con 6 de 2 en tiros de campo, 3 triples y también 5 asistencias. 16 unidades para Stephen Castell en 36 minutos con 7 de 15 en tiros de campo y también 6 rebotes, además de 6 asistencias. 2 unidades para Carter Bryan, 12 para Dylan Harper y 11 para el mejor sexto hombre de la temporada, que es Keldon Johnson, ya para apoyar al equipo de los Spurs a ganar el partido. Por parte del Oklahoma City Thunder, 35 puntos de Shai Gilgeous-Alexander en 43 minutos, 12 de 21 en tiros de campo, 2 de 5 en triples, 4 rebotes y 9 asistencias, 7 unidades para Isaiah Hartenstein, 17 para Cason Wallace y también 11 para Jalen Williams en la rotación, 12 para Jared McCain y 12 para Alex Caruso, 3 de 14 en tiros de campo. No salió fino el campeón con los Lakers, el número 9, Alex Caruso, de este partido, que también había dejado 5 rebotes y 4 asistencias. Así que números importantes de Víctor Wembanyama y Champagne, destacando esos 18 de triple de los 20 puntos para el mejor triplero que tiene el equipo de San Antonio para poder llevarse la victoria, sorprender y dejar un proyecto muy joven, en promedio 23, 24 años de edad, lo que tiene el equipo de los Spurs ante un equipo del Thunder que ya está llegando a unos promedios de edad de 28, 29 años. Stephen Castell anotó 16 unidades, De'Aaron Fox aportó 15 y van a estar en la final desde el 2014, cuando el equipo de Miami había caído ante los Spurs con Kawhi Leonard siendo el MVP de las finales. Por octava temporada consecutiva, la NBA va a tener un nuevo campeón. Desde aquel 2017-2018 con los Golden State Warriors, no ha habido equipo que pueda repetir como campeón de la NBA en temporadas consecutivas. El 2020 los Lakers quedaron campeones, en el 2019 fueron los Toronto Raptors, 2021 también los Milwaukee Bucks, ya 2022 los Golden State Warriors, 2023 los Denver Nuggets, 2024 los Boston Celtics y en el 2025 el Oklahoma City Thunder. Finalmente serán los Knicks o los Spurs, pero por octava campaña al hilo en el mejor baloncesto del planeta tendremos nuevo campeón que estará levantando el trofeo Larry O'Brien. Los Knicks, por su lado, regresan 27 años después a una final de 1999. Cosa curiosa, tuvimos esa final Knicks contra los Spurs, en donde el equipo de David Robinson y Tim Duncan se impuso con Greg Popovich en el banquillo al equipo de Jeff Van Gundy y también de Rick Brunson, el papá de Jalen Brunson, que ya está hoy como la gran estrella de esta franquicia de la Gran Manzana. 27 años después, 53 después, también quieren ganar un título más, después de que habían derrotado en 1973 a Los Ángeles Lakers en 5 partidos, aquellos Lakers con Will Chamberlain, también con Jerry West y Pat Riley, con Willie Reed, que fue el MVP de aquellas finales. Y nos vamos al descanso, los Knicks tienen ya pues algunos días después de barrer tanto a los Cleveland Cavaliers en la final del Este como al equipo de los Philadelphia 76ers también en las semifinales de conferencia, sumando 11 victorias al hilo después de haber caído en el tercer juego contra los Atlanta Hawks en la primera ronda. De ahí no han conocido la derrota en 11 partidos. El momento por parte de los Knicks es inmejorable. Llegará descansado, llegará agotado el equipo de los Spurs debido a llegar a 7 partidos, porque si recordamos, despachó a los 76ers los Knicks después de que los 76ers llegaran tras derrotar en 7 partidos a los Boston Celtics, después de que los Cavs también habían llegado a 7 partidos contra los Detroit Pistons, los eliminaron, y ahora los San Antonio Spurs regresan después de 7 partidos contra el Thunder a disputar las finales de la NBA. Veremos, será el ritmo de los Spurs o el descanso de los Knicks en el primer partido el próximo miércoles a las 8:30 de la noche, tiempo del Este. Recordad también que en la temporada regular los Spurs sufrieron 2 derrotas contra los Knicks, apenas una victoria, y también fueron eliminados en la Copa de la NBA a manos de los Knicks de Nueva York para levantar

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7: Phoenix el día de ayer, el domingo solamente un partido. Las Vegas Aces se derrotaron 91-81 a Golden State de Valkyries para sumar su quinta victoria en la temporada por la derrota número 3 de Golden State. En las Aces, 15 unidades para Annalise Smith, 7-9 en tiros de campo, 9 rebotes y una asistencia, 10 unidades para Stephanie Talbot con 2-7 en tiros de campo, 2 triples, 7 capturas y 4 pases a canasta y 28 puntos para la máxima anotadora. Hablamos de Aya Wilson, 11-22 en tiros de campo, 15 rebotes para un doble-doble y 4 asistencias, 23 unidades para Jackie Young en 37 minutos con 9-17 en tiros de campo y 5-9 en triples, 7 rebotes y también 9 asistencias. Así que la victoria para las Aces contra las Valkyries, que solamente brillaron con los 20 puntos de Gabby Williams y los 12 de Kyla Thornton, pero que no pudieron evitar la derrota número 3 en la temporada. Es la actualidad dentro de la WNBA, aquí en el Pulso del Deporte. Y nos vamos también a la información de la NHL, la disputa por la Stanley Cup. Los playoffs de esta Stanley Cup llegan a la final. 16 equipos comenzaron los playoffs y ahora los Carolina Hurricanes y Las Vegas Golden Knights se enfrentan para disputar el trofeo más prestigioso del mundo del deporte a partir del martes 2 de junio. Con los bicampeones Florida Panthers fuera de los playoffs esta campaña, habrá un nuevo equipo en lo más alto del podio por primera vez desde el 2023. Para que nos actualice cómo llegan ambos equipos, arrancando ya este martes con el juego número 1 entre Golden Knights contra Hurricanes, está nuestro compañero Lalo Leal con nosotros. Lalo, ¿cómo estás? Un placer.

0: tenerte del pulso del deporte. ¿Quién llega mejor? El equipo de Hurricanes, el equipo de Las Vegas Golden Knights. Fuerte abrazo, Lalo, ¿cómo estás?
1: Fuerte abrazo, mi Tate, ¿cómo estás? Buenas noches para ti, para toda la gente aquí en el pulso del deporte. Linda noche. Vámonos con la información porque la final de la Copa Stanley 2026, Tate, ya está aquí. Y no es una final cualquiera, es el choque entre dos equipos calientes, duros, disciplinados y con porteros encendidos. De un lado, los Carolina Hurricanes, campeones del Este, buscando levantar la Copa por primera vez desde el año 2006. Del otro lado, Las Vegas Golden Knights, una franquicia joven, ganadora, ambiciosa, que ya fue campeona, Tate, en el 2023, y que vuelve a la gran escena con hambre de más, de quererlo todo. Carolina llega como una máquina. Los Hurricanes han perdido apenas un juego en toda la postemporada. Barrieron a Ottawa, barrieron a Filadelfia y luego eliminaron a Montreal en 5 juegos. Montreal solamente ganó el primero. Eso habla de un equipo que no depende de una sola figura, sino de un sistema. El sello de Carolina es presión, velocidad, forecheck muy pero muy agresivo, recuperación, una defensiva que te asfixia, no te dejan respirar, te obligan a tomar malas decisiones y cuando cometes un error, te castigan, Tat, te castigan. Este es un equipo muy pero muy castigador. La gran historia de Carolina está en la portería. Frederik Andersen ha sido una muralla, llega con números de candidato serio al Conn Smythe, el premio al jugador más valioso de los playoffs. Su lectura de juego, su calma bajo presión y su capacidad para cerrar partidos han sido fundamentales. No se olviden de este nombre, no se olviden de este nombre en la portería de Carolina, Frederik Andersen. Pero Carolina no solamente es Andersen, hay que hablar de Taylor Hall, que está jugando uno de sus mejores hockeys en años, de Logan Stankoven, que se ha convertido en goleador clave, y de Jackson Blake, joven, atrevido, inteligente y con producción en momentos importantes. Esa segunda línea de Hall, Stankoven y Blake ha sido una de las más grandes armas de estos Hurricanes. Ahora, si hablamos de Las Vegas, hay que hablar de experiencia, de colmillo, de pegada. Los Golden Knights vienen de eliminar a Utah, Anaheim, y después dieron un golpe enorme, barrieron a Colorado, el mejor equipo de la temporada regular. Eso no es casualidad. Vegas sabe competir en playoffs, no se desespera, no se rompe, no se intimida. La gran figura ofensiva de Las Vegas es Mitch Marner, líder anotador en estos playoffs. Está jugando con una mezcla de creatividad, de visión y de responsabilidad defensiva. A su lado aparece Jack Eichel, un centro de élite, capaz de cambiar un partido con una sola jugada. Si Vegas gana la Copa, no se sorprendan, Tate, si Marner o Elchel terminan levantando también el Conn Smythe. Todo puede pasar, no solamente puede ser para Andersen, sino también puede ser para estos dos elementos de Las Vegas Golden Knights. Y ojo con los goleadores silenciosos, Pavel Dofferev y Brett Howden. Llegan con doble dígito en goles en postemporada. Esto es peligrosísimo, porque significa que Vegas no depende solamente de sus estrellas. Tiene profundidad, tiene variedad en sus líneas y son capaces de producir. Y eso en una final larga vale oro. ¿Se van a ir a 7 partidos? No lo sé. No lo sé, creo que nadie lo sabe, pero va a estar muy emocionante. La batalla táctica está clarísima. Carolina quiere jugar en su zona, presionarte contra las tablas y cansarte. Vegas quiere resistir esa presión, salir limpio, atacar en transición y aprovechar sus equipos especiales. Un punto clave será el power play de Vegas contra el penalty kill de Carolina. Si Vegas logra hacer daño con superioridad numérica, puede inclinar la serie. Pero si Carolina mantiene su disciplina y mata esas penalidades como lo ha hecho durante todos estos playoffs, Vegas va a tener que ganar 5 contra 5 y ahí la serie se vuelve mucho más física, más cerrada, más pesada y que favorece a los Huracanes. También hay un duelo de estilos en los banquillos. Ron Brind'Amour, símbolo de identidad, intensidad y continuidad en Carolina, contra John Tortorella, un técnico de carácter fuerte, directo, exigente, que transformó a Vegas en el tramo final de la temporada. Brind'Amour representa proceso, Tortorella representa impacto inmediato. Mi lectura, Tate, de esta final puede ser de pocos goles, ¿eh? mucho contacto, mucho bloqueo de disparos y márgenes mínimos. Aquí no siempre va a ganar el equipo más espectacular, va a ganar el que cometa menos errores en la salida, el que controle mejor los rebotes y el que no pierda la cabeza en momentos calientes. La clave para Carolina, Andersen. Que Andersen mantenga su nivel. Que la primera línea de Sebastián Aho, Seth Jarvis y Andrei Svechnikov produzca más ofensiva. Y que su presión desgaste a Vegas desde el primer periodo. La clave para Vegas, que Marner y Eichel encuentren espacios. Y que Carter Hart sostenga el duelo de porteros. Y que los Golden Knights castiguen cada penalidad de Carolina. Mi pronóstico. Ahí te va. Yo creo que... Es que decir serie larga es muy osado, ¿no? Porque Carolina ha barrido. Yo creo que va a ser una serie de mucho drama. Carolina parece el equipo más completo por cómo llega, por su localía, por su sistema. Pero Vegas tiene algo que no se compra. Experiencia de campeón. Y desde el 2006 Carolina no lo es. Y jugadores que no tiemblan cuando la copa está cerca, ¿no? Me voy por una serie larga. Sí me voy por una serie larga, pero sí veo a Carolina... ganador, definitivamente. Esta final creo que no es una pelea por el trofeo más difícil de ganar en este deporte. Es una prueba tanto de resistencia, de carácter, de precisión. Carolina quiere coronar 20 años, 20 largos años de espera. Vegas quiere confirmar que ella es una potencia moderna en la NHL. Una franquicia nueva en una ciudad llena de glamour. Y nosotros vamos a tener la oportunidad de ver esta final de alto voltaje. Empieza el día de mañana, 2 de junio. Golden Knights contra Hurricanes, la final de la Copa Stanley, 8 p.m. Eastern. Y por supuesto que aquí la vamos a estar comentando. Estoy muy emocionado, obviamente, por la final. Yo esperaba a los Sabres, yo esperaba a este equipo de Buffalo, pero Carolina llega con mucho poder. Los Canadiens también se quedaron en el camino, ¿eh? Y yo sí veo a los Hurricanes con un solo partido perdido en estos playoffs como grandes favoritos al título. Pero Las Vegas ya están acostumbrados, Tati, a tocar ese trofeo y a levantar. Fuerte abrazo y estaremos aquí toda la semana platicando de la gran final de la Copa Stanley.
0: Fuerte abrazo, Lalo. Gracias, en verdad, por la información y la previa de todo lo que va a venir en la Stanley Cup, en la final entre Las Vegas Golden Knights contra Carolina Hurricanes. Anótelo este martes, el juego número 1 a las 8 de la noche, tiempo del este. La ventaja ahí estará para el equipo de Carolina en Raleigh, en Carolina del Norte. Arrancará este partido a lo largo de este martes y se puede extender hasta el próximo 17 de junio, si es que nos vamos a 7 partidos. Así que hacemos corte comercial de esta forma después de este reporte de Lalo Leal en la NHL. La disputa por la Stanley Cup arranca este martes. Corte y ya regresamos con temas del béisbol de las grandes ligas y mucho más aquí en Euphoria by Trevel. Soy Tate Gómez Luna. Corte y ya regresamos.
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11: Bajo los reflectores de Hollywood y el sol eterno de California, Los Ángeles se preparan para dar su mejor papel, ser sede mundialista del 2026. Los aficionados podrán disfrutar de las playas de Malibú, donde el sol y el surf crean el ambiente perfecto para el descanso. La experiencia continúa con la comida callejera gourmet de sus famosos food trucks o con los platillos sofisticados que se encuentran en el muelle de Santa Mónica. Su brillo los llevará a sentirse parte del mundo cinematográfico, con su variedad de estudios.
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0: final del básquetbol de la NBA, los San Antonio Spurs contra los Knicks de Nueva York a partir de este miércoles, con la ventaja de campo para los Spurs. El Madison Square Garden va a recibir el juego 3 y el juego 4, y de ser necesario el juego número 6, la ventaja de San Antonio en el juego 1, juego 2, juego 5 y de ser necesario también el juego número 7. El camino después de la victoria ante Oklahoma el pasado sábado en 7 partidos y ya relamiéndonos los bigotes para ya esta gran final que va a arrancar este miércoles a las 8:30 de la noche. El día de mañana martes tendremos ya también el arranque por la Stanley Cup, la conclusión de la NHL después del bicampeonato de las Panteras de Florida. Estaremos teniendo nuevo campeón, será Carolina Hurricanes contra Las Vegas Golden Knights. Así que estaremos ya descubriendo cómo van avanzando las finales tanto de la NBA como de la NHL. Pero una temporada que va también muy cargadita del béisbol de las grandes ligas y que vamos con el día de Lou Gehrig, de Lou Gehrig este martes con doble cartelera. Los invitamos a que se queden con nosotros, ya lo sabe, desde el Diamante a las 5 de la tarde en Euphoria by Travel y después ya a partir de las 7 el equipo de los Yankees de Nueva York contra los Guardianes de Cleveland y a las 10 los Marineros de Seattle contra los Mets de Nueva York. Hablando de los resultados de las grandes ligas, nos vamos también a la información de la pelota caliente con nuestro compañero Luis Quiñones. Luis, ¿cómo estás? Un placer tenerte en el Pulso del Deporte, que hay que tener en cuenta para el día de Lou Gehrig, que este martes en la doble cartelera que tenemos para todos nuestros fieles radioescuchas en la señal de Euphoria by Travel en TUDN Radio. Fuerte abrazo, Luis.
20: Hola, ¿qué tal, Luis Manuel? Muy buenas tardes, qué gusto saludarte a ti, por supuesto, a la gran audiencia del Pulso del Deporte. Terminó el mes de mayo y nos adentramos en junio, ya en el tercer mes de la temporada 2026 de las Grandes Ligas. Después de un fin de semana de mucha acción, ayer tuvimos en la señal de TUDN Radio la victoria para el equipo de los Dodgers de Los Ángeles, pizarra final de 9-1 sobre su similar de los Phillies de Filadelfia. Habíamos dicho que para los Phillies era una prueba de fuego la que tenía, precisamente porque vienen en un notable repunte en esta campaña después de haber iniciado muy mal. Despidieron a su manager, al señor Rob Thompson, y ahora bajo las órdenes de manera interina de Don Mattingly, poco a poco han ido levantando. Sin embargo, los Phillies de Filadelfia perdieron ayer la serie ante los Dodgers con la victoria dominical para el equipo bicampeón de la pasada Serie Mundial, pizarra final de 9-1. Una gran demostración desde la lomita, otra para el japonés Yoshinobu Yamamoto, el MVP de la pasada Serie Mundial. Ayer trabajó 5 1/3, sin permitir carreras y propinando un total de 10 ponches, y respaldado por una ofensiva de los Dodgers de Los Ángeles muy oportuna en el juego de ayer. Incluyó el jonrón número 14 de la presente temporada para Max Muncy y el primero de por vida en el béisbol de las Grandes Ligas para Ryan Ward. Mientras tanto, el equipo de los Cachorros de Chicago cayó ante los Cardenales de San Luis, pizarra final de 5-1. De esta forma, los Cardenales, en una serie de mucha historia, en una serie entre dos rivales que traen una gran rivalidad, ahora San Luis está ubicado en el segundo lugar de la división central de la Liga Nacional, mientras que los Cachorros descendieron hasta el tercer puesto en una división donde todos los equipos tienen récord ganador. 5-1 la pizarra a favor de los Cardenales. Mason Wynn con gran labor desde la ofensiva, aportando un par de carreras. El equipo de los Yankees de Nueva York le propinó una paliza de 13-8 a los Atléticos en un muy loco tercer inning donde anotaron un total de 13 carreras. Desde hacía mucho tiempo estaba Babe Ruth todavía en el equipo. Los Yankees no anotaban esa cantidad de carreras en una misma entrada. Otros que también se soltaron a batear fueron los Gigantes de San Francisco. Le ganaron 19-6 a los Rockies de Colorado. Y los Rangers de Texas se impusieron 6-3 con Jack Leiter dominando por el equipo de los Rangers, consiguiendo su tercera victoria de la campaña. Los Cerveceros de Milwaukee llegaron a 35 triunfos, sexta victoria para Jacob Misiorowski, rebajó su efectividad a 1.65 en la blanqueada 2-0 sobre los Astros de Houston. Los White Sox siguen en su buen momento, consiguieron su quinta victoria de forma consecutiva, derrotando 2-1 a los Tigres de Detroit, aun y cuando tienen ahora al japonés Munetaka Murakami, uno de los máximos jonroneros en esta campaña, en la lista de lesionados. Los Mets de Nueva York barrieron a los Marlins este fin de semana en Queens con victoria dominical, pizarra final de 10-1, un gran slam del dominicano Juan Soto, cuadrangular para guiar a la ofensiva, mientras que los Bravos de Atlanta, que como dice la canción, tienen 40-20, 40 victorias, 20 derrotas, siguen siendo el mejor equipo de la temporada a pesar de caer 6-4 este domingo ante los Rojos de Cincinnati. Los Tampa Bay Rays no quieren perder la cima de la división este de la Liga Americana y ante la presión de los Yankees vencieron 5-2 a los Angelinos de Los Ángeles, y los Red Sox de Boston superaron 9-4 a los Guardianes de Cleveland. Los Padres de San Diego se alejan cada vez más de los Dodgers en la división oeste de la Liga Nacional, perdieron ante los Nacionales 4-2. Y MLB dio a conocer los jugadores de la pasada semana. En las próximas horas se van a dar a conocer los jugadores del mes, pero en esta semana destacaron Ben Rice, el de los Yankees de Nueva York, por la Liga Americana, Jacob Misiorowski, del de los Cerveceros de Milwaukee, lanzador estelar, convertido en lanzador estelar el jovencito Jacob Misiorowski por la Liga Nacional. Ben Rice encabeza a los bateadores de Grandes Ligas con slugging de 658, OPS de 1056, además de ser líder en la Liga Americana con 44 carreras impulsadas, y continuó con una gran campaña con otra semana explosiva. Bateó de 26-12 para 462, con 4 dobles, par de triples, un jonrón y 8 carreras anotadas, además de 11 impulsadas. Mientras tanto, Jacob Misiorowski, que está apuntándose también para el premio Cy Young y además para ser jugador del mes, estableció un récord de las 100 millas por hora con 57 de sus lanzamientos contra los Cardenales. Una velocidad increíble la de Jacob Misiorowski, después de empatar su récord personal con 12 ponches en 7 entradas contra San Luis. Permitió una sola carrera con 2 hits. El ya participante en el Juego de Estrellas del año pasado trabajó 7 innings completos en blanco con 8 ponches ante los Astros de Houston el domingo. Así que son los jugadores de esta semana. Mañana martes tendremos béisbol aquí en la señal de TUDN Radio. 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Que tengan muy buenas noches.
0: Buenas noches, Luis, gracias por la información. 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Es el Pulso del Deporte. Continuamos con mucha más información. Y nos vamos a los emparrillados en la NFL, porque los Browns de Cleveland están finalizando un canje que va a enviar al 2 veces jugador defensivo del año Myles Garrett a los Rams de Los Ángeles a cambio del 2 veces caza mariscales de Pro Bowl Jared Burns, una selección de primera ronda del draft 2027 y otra compensación del draft que todavía está siendo negociada. Se espera ahora que el canje de Myles Garrett a los Rams por Burns y de selecciones del draft se convierta en el último gran canje de impacto en la NFL y uno de los movimientos defensivos más importantes en la historia de la liga. Este canje sorprende y encaja a la perfección con el estilo de los Rams, quienes realizaron un movimiento igualmente sísmico durante la temporada baja del 2021, cuando adquirieron al mariscal de campo Matthew Stafford en la misma temporada en la que el Super Bowl se celebraba en Los Ángeles, para luego terminar ganándolo este canje con Jared Goff de los Leones de Detroit. El interés de los Rams en Myles Garrett surgió poco después de que los Cafés modificaron el contrato del ala defensiva 7 veces elegido al Pro Bowl en marzo pasado, retrasando el pago de bonos de opción del día 15 del año nuevo de la liga en marzo a 7 días antes del inicio de la temporada regular, haciendo más fácil canjearlo. Pero no fue el único canje que se ha confirmado este lunes, el de Myles Garrett de los Browns a Los Ángeles Rams, sino que también las Águilas de Filadelfia acordaron este lunes canjear a su receptor abierto estelar AJ Brown a los Patriotas de Nueva Inglaterra, a cambio de una selección de primera ronda del draft 2028 y una selección de quinta ronda del 2027. La selección de quinta ronda será la mejor de los dos turnos de Nueva Inglaterra en esa ronda del draft del próximo año. AJ Brown, quien va a cumplir 29 años el 30 de junio, va a proporcionar al mariscal de campo de los Patriotas Drake May un receptor número uno como parte de un renovado cuerpo de receptores junto con el agente libre recién firmado Romeo Doves. Desde su ingreso a la liga en el 2019 como selección de segunda ronda de los Titanes de Tennessee, equipo entonces dirigido por Vrabel, hoy head coach de los Patriotas de Nueva Inglaterra, ocupa el cuarto lugar en la NFL tanto en yardas por recepción como en recepciones de touchdown con 56. AJ Brown y Jamar Chase de los Bengalíes de Cincinnati son los únicos dos jugadores en la NFL que han registrado al menos 1,000 yardas recibidas y 7 o más recepciones de touchdown en cada una de las últimas 4 temporadas. Los Patriotas van a heredar el contrato de AJ Brown, el cual se extiende hasta la campaña del 2029 y promedia 32 millones por año. Esta cifra representa el 7º salario más alto de la NFL entre los receptores. Y los Patriotas se van a convertir en el primer equipo en la historia de la NFL en iniciar una campaña disputando 4 partidos consecutivos contra equipos que clasificaron a los playoffs en la campaña previa después de haber jugado en el Supertazón. Así que dos movimientos muy interesantes. AJ Brown va a los Patriotas y Myles Garrett va al equipo de los Rams de Los Ángeles. Por cierto que los Gigantes de Nueva York firmaron al receptor abierto Odell Beckham Jr., anunció el equipo este lunes. Los Gigantes actuaron con cautela durante todo el proceso de la posible contratación del receptor de 33 años como agente libre, y el entrenador en jefe de los Gigantes, John Harbaugh, tiene un historial previo con Odell Beckham que se remonta a la campaña 2023 con los Ravens de Baltimore, y afirmó que mantienen una buena relación. En aquella campaña, Odell Beckham registró 35 recepciones para 565 yardas y 3 touchdowns. Su carrera tuvo un inicio récord, sumando 3 temporadas con más de 1,300 yardas antes de que las lesiones y las controversias descarrilaran su trayectoria en Nueva York. Los Gigantes también firmaron al receptor abierto Braxton Berrios con un contrato de un año. Mucho movimiento en la agencia libre de la NFL. Sí, Myles Garrett se va a los Angeles Rams y AJ Brown se va a los Patriotas de Nueva Inglaterra. Continuamos con más. 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Y nos vamos a la información del deporte blanco en el tenis. Continúa ya la última semana de Roland Garros, el segundo gran slam de la campaña del tenis, ya sin Jannik Sinner, ya también con Novak Djokovic eliminado y con Carlos Alcaraz, que no estuvo ni siquiera en el arranque de la temporada y que se va a perder también la gira de hierba en Quincy en Wimbledon. ¿Cómo va marchando Roland Garros, tanto en la rama varonil como la femenil? Nuestro compañero Oliver Figueroa nos tiene los detalles aquí en El Pulso del Deporte. Oliver, ¿cómo estás? Un placer tenerte en el programa.
1: ¿Qué tal, Tate? ¿Cómo estás? Abrazo fuerte, amigos del Pulso del Deporte. Un gustazo estar de nueva cuenta con ustedes en este inicio de semana, lo que significa también ya la segunda semana de Roland Garros, la última del segundo Gran Slam del año, la tierra batida, un Roland Garros bastante, bastante sorpresivo. Y si te parece, Tate, como ya mencionabas, pues para abordar ese tema y el repaso de los resultados, tanto del fin de semana como de este inicio de jornada, justamente entre las eliminaciones de Novak Djokovic en esa sorpresiva remontada de Joao Fonseca, la eliminación de Iga Świątek este fin de semana, que confirma una pésima temporada de arcilla para la polaca, también se confirma que por primera vez en prácticamente 10 años, Roland Garros tendrá nuevos campeones, tanto en la rama masculina como en la rama femenina. En aquella última ocasión, Novak Djokovic formó parte de esos nuevos campeones. Ahora, 10 años después, tras la derrota de Djokovic, tras la derrota de Jannik Sinner, tras la ausencia de Carlos Alcaraz, del otro lado las mujeres con Iga Świątek, que era la que tenía experiencia de ganar los títulos en Roland Garros, pues finalmente han dejado, como ya mencionaba, la puerta abierta en un torneo bastante, bastante sorpresivo el que hemos tenido, para bien y para mal. Abordando un poco los resultados de este domingo, por ejemplo, lo que tuvimos, Casper Ruud perdió contra el fantástico Joao Fonseca, sigue la historia romántica del brasileño después de que le ganó a Novak Djokovic, confirmó quizá su candidatura, ¿por qué no?, a dar la sorpresa en este abierto de Francia. Incluso su primer partido también tuvo una remontada con Djokovic de igual forma, y acá con Casper Ruud el partido se definió en 4 sets, 7-5, 7-6, 5-7 y 6-2 para Joao Fonseca. Hubo una jugada, un punto en donde se llevó los reflectores por una polémica, y es que recordar, a diferencia de los demás Grand Slams, todavía Roland Garros no tiene el ojo de halcón. La decisión tradicional del juez de Estilla quizás es un poco más fácil determinar, ya se queda como tal la huella, digamos, de la pelota, la marca, si pega en la línea o un poco afuera. Una de las televisoras muestra su imagen del ojo de halcón, pero si por ejemplo en el ojo de halcón oficial del tenis o del ATP hay un mínimo, pero finalmente margen de error considerable, el de las televisoras aumenta. Entonces generó una polémica porque era un punto que significaba el set para Casper Ruud. Finalmente el punto se lo dan a Joao Fonseca, y eso evitó que el noruego pudiera de alguna u otra manera estar mejor presente en el partido. Finalmente el triunfo merecido para el brasileño. Jakub Mensik también fondo hasta el quinto set para derrotar a Andy Rupert. Alexander también confirmando que es uno de los favoritos, sin ningún problema venció a Jesper de Jong en tres sets, 7-6, 6-4 y 6-1, y Rafael Jodar, que le ganó a su compatriota Pablo Carreño en cinco sets, también con una gran remontada. El español, uno de los que hasta hace un año no figuraba en el tenis, hoy es top 10 del ranking, que nos habla también un poco del desbalance que tenemos actualmente en el mundo del tenis. Ya en la jornada del día de hoy, Félix Auger-Aliassime no tuvo muchos problemas con Alejandro Tavilo, le ganó en tres sets. Mismo caso de Matteo Berrettini contra Juan Manuel Cerúndolo, este un poco más apretado el partido, pero también en tres sets por 6-3, 7-6 y 7-6. Matteo Berrettini, por su parte, Flavio Cobolli tampoco tuvo muchos problemas contra Sachari Zvaida, lo ganó en cuatro sets el italiano. Ya para el día de mañana tenemos definido los cuartos de final de Roland Garros en el cuadro masculino. Rafael Jodar contra Alexander Zverev, un buen partido el que nos espera en punto de las 7:20 de la mañana, tiempo del este, y al mediodía Jakub Mensik contra Joao Fonseca. Para el día miércoles, otro de los partidos de cuartos de final, Félix Auger-Aliassime contra Flavio Cobolli. De estos, ¿quién partiría como favorito? Se supondría que Alexander Zverev contra Rafael Jodar, pero el español ha sido una grata, grata sorpresa, así que no lo podemos descartar, sobre todo también por el momento anímico, lamentablemente, ¿no?, que siempre puede ser un punto en contra de Alexander Zverev. Y yo me iría con Joao Fonseca contra Jakub Mensik por el hecho de que esa victoria contra Djokovic lo coloca, me parece, en otro punto de la conversación, y en el momento anímico que trae el brasileño, yo creo que lo puede hacer un rival mucho más peligroso. En el tema de las mujeres, hoy ganó Sabalenka, que es la que queda como mejor posicionada, es la número uno del ranking. También lo hizo Ana Kalinskaya contra Anastasia Potapova, y ya para el día de mañana tenemos definidos los duelos de cuartos de final. De un lado, Mirra Andreeva contra Sorana Cirstea, y Elina Svitolina contra Marta Kostyuk. Por cierto, Sorana Cirstea este fin de semana, después de que termina avanzando de ronda, se convirtió en la mujer más longeva en llegar a esta ronda, porque hace cuestión de 15, 16 años llegó a esta instancia, y bueno, pues ahora con una edad mucho más avanzada sigue presente Sorana Cirstea en Roland Garros. Para el día miércoles, los otros dos duelos de cuartos de final de las mujeres, Ana Kalinskaya contra Maja Chalinskaya, y del otro lado Arina Sabalenka frente a Diana Schneider. Es el panorama, Tate, amigos del Pulso del Deporte, en este inicio de semana de Roland Garros, donde sí o sí tendremos campeón inédito tanto en la rama femenina como en la rama masculina. Y seguramente todavía tendremos historias bastante interesantes que nos esperan para el desenlace de Roland Garros. Yo regreso contigo, Tate. Fuerte abrazo. Feliz inicio de semana para todos acá en el Pulso del Deporte.
0: Seguramente sí, Oliver. Muchísimas gracias. Excelente inicio. inicio de semana para ti también. Un campeón inédito tendremos ahí en Roland Garros. Veremos quién se logra consagrar después de la eliminación de Jannik Sinner y también de Novak Djokovic, al igual de Casper Ruud. Así la información dentro del deporte blanco en el tenis. Y nos vamos a la información también del Giro de Italia, porque Jonas Vingegaard escribió una página dorada en la historia del ciclismo al conquistar el Giro de Italia 2026 este domingo 31 de mayo. El danés del Visma Elisa Bike completó las tres semanas de competencia con un tiempo acumulado de 83 horas 22 minutos y 51 segundos y aseguró la maglia rosa en Roma, donde culminó una actuación dominante que le permitió sumar el único título de grandes vueltas que faltaba en su palmarés. Jonas Vingegaard selló una conquista que lo coloca entre los nombres más importantes de su generación. A sus triunfos en el Tour de Francia del 2022 y 2023, así como la Vuelta a España de 2025, añadió ahora el Giro de Italia para completar la triple corona. Con 29 años y 5 meses, el danés se integró al exclusivo grupo de corredores que han logrado conquistar las tres grandes vueltas, consolidando su legado en el ciclismo mundial. A medida que avanzó la jornada, varios corredores intentaron romper la calma del pelotón con ataques en el circuito romano. Ben Turner, Andersen Misfoot, Remy Rochas, Tobias Bayer buscaron protagonismo en distintos momentos, aunque los equipos interesados en el sprint mantuvieron siempre la situación bajo control, y la ofensiva más peligrosa llegó en los kilómetros finales, cuando Filippo Ganna aceleró junto a Jasper Stuyven y Mateo Sobrero para abrir una pequeña diferencia sobre el grupo principal. Jonathan Milan, también hay que hablar de él, cerró el Giro de Italia 2026 con una victoria al sprint en las calles de Roma. El italiano del Elite Trek se impuso en la llegada masiva tras los 131 kilómetros de recorrido, superando a Giovanni Lonardi y Paul Penhoet en una jornada que puso el broche final a las tres semanas de competencia. Enhorabuena a Jonas Vingegaard, el campeón del Giro de Italia del 2026. Pero también conclusiones de esta competencia del Giro de Italia 2026 con Afonso Eulalio, que también estuvo peleando la maglia rosa. El portugués habló también después de la consagración de Jonas Vingegaard. Lo escuchamos.
2: No, muchísimas gracias a vosotros y que ha sido un sueño, ¿no? Vivir todo este Giro, estar con vosotros aquí también, y ha sido increíble.
21: Mira, encima de todo ahora quiero disfrutar un poco de que lo ha vivido, disfrutar, desligar un poco de la bici, y cuando volveremos un poco, poquito a poquito, y después sin volver a mirar lo que podemos hacer con el equipo también.
22: Encima de todo, no sé si es la malla, pero mirar todas las personas que me están rodeando, trabajando conmigo, mirar cómo se quedan contentas. Eso es increíble. Yo llegar después de la etapa y mirar todas las personas tan contentas, yo me deja... es increíble.
0: Palabras de Afonso Eulalio, así concluyó el Giro de Italia 2026 y nosotros llegamos al final del Pulso del Deporte. Muchísimas gracias, soy Tate Gómez Luna, quédese bien a continuación, la repetición de Línea de Cuatro ya a las 10, los esperamos en la última y nos vamos. Que tengan un excelente inicio de semana, nos escuchamos hasta la próxima. 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

0: tal? ¿Qué tal? ¿Cómo están? Bienvenidos a Línea de Cuatro a través de TUDN Radio. Les saludamos con muchísimo gusto. Ayer se dio a conocer los 26 futbolistas que van a representar a México en la Copa del Mundo. Y...
1: ya la fuente se secó, el canario ya murió, pero aquí no hay novedad.
0: Fraga, no hay novedad, Fraga, no hay novedad. Era más fácil acertar la convocatoria que cualquier cosa, pero no hay que meter drama, polémica. ¿Quién saldrá? ¿Quién bajará? ¿Aguirre convocará un lesionado? No hay novedad. No,
2: bueno, yo, ¿sí? Primero, buenas tardes a todos.
0: ¿Cómo estás, Frank?
2: Bien, la verdad
0: canción
2: es que...
0: ¿La no queda las... con tu look?
2: No, ¿qué pasa?
0: No.
2: Sí,
0: tu look es como del grupo que le gusta a Palencia.
2: Sí, me sale, claro.
0: Kiss.
2: Mira, yo creo que la única novedad, que a la verdad, la gente no pensaba que iban a estar ahí, para mí bien merecido el tema de Memote y el Chino Huerta.
0: Ah, pero yo digo personas. Ya en estos últimos semanas.
2: No, bueno, lo de Chino Huerta, o sea, al final del día la gente no pensábamos que se iba a subir, pero sí, pues, ¿qué más? ¿De dónde más puede sacar? Para mí, te digo, yo sigo en lo mismo, Fidalgo no está en su mejor momento, podría haber estado el Chiquito o otro jugador que sí podría haber sido más contundente, pero pues sí, pues es lo que hay, no creo que pueda sacar peras de los nopales.
0: Max Andalón, yo hablando de la última semana, donde el lunes se da la convocatoria, y luego ya el domingo, a las 8 hay que estar atentos, estaba más cantado, no, y eran los 26, Max, o ¿qué pensaban, que de pronto iba a aparecer quién?
3: ¿Qué tal, Chiquis, Fragatico? Incluso hasta pues, por el simple hecho de ver... que a Kevin Castañeda y al Pue Gómez, que fueron los recortados, le dieron el número 27 y 28.
0: Sí, a ver...
3: Como no. En el 2010 también pero, a Jonah le dieron el 24.
0: Pero, ok, esa lógica que tú utilizas ya es en el partido.
3: Sí.
0: Tú la sacabas y eran los 20, del 1 al 26.
3: No, lo del 20, los dorsales se habían confirmado desde antes.
0: ¿Desde cuándo?
3: Dos días antes, me parece. Pero sí, o sea, digo, finalmente es a lo
0: bueno,
3: que...
0: pero voy a más días, o sí, sea... Sí, sí. Incluso te cuento, y ahorita voy con el Tico Solano que nos está aguantando. Cuando se armó la polémica, Huerta llegó a la concentración, va a salir Vega. Y yo hablaba con alguien de aquí que está en una mesa de polémica importante, que es la del mismo nombre que sale anoche en televisión. Y decía, Rafa, van a salir los dos y la polémica es estéril. Es polemizar por polemizar.
3: Entonces,
0: pues iban a estar los dos, súmale, nomás de sumar.
3: Entonces, amigos de TUDN Radio, muchas gracias por escucharnos. Hasta aquí fue Línea de Cuatro.
0: No, estoy de acuerdo, pero que hay que meter, no hay que meter polémica
2: pero
0: por polémica.
2: No, pues, Chiquis que
3: no quiere hablar de polémica.
0: No, es que confundimos al aficionado, al radioescucha. ¿Tú crees que nos escucha y se confunde? Ah, igual no está Vega y ahí va Huerta. Porque eso comunicamos. Nosotros tenemos que comunicar, polemizar, sí. Pero bajo sustentos, bajo cosas sustentadas.
2: Pero es que lo que ha hecho es ya que... no puedes llevar a nadie. O sea, ¿quién llevarías que...?
3: Eso, no había polémica.
0: Pero es que
3: no,
0: a ver, okay,
3: si tú sumabas okay, no,
0: con los de Europa, te daban 26, Tico Solano. ¿Cómo estás? ¿En Costa Rica es igual, Tico? O sea, es así de alarmante. Y
3: no.
0: Y a ver...
3: No es igual porque no van al Mundial.
0: No, bueno.
4: Exacto. Bueno. Gracias, Max. Yo también te quiero.
0: Bueno, pero, cuando hay una convocatoria para Copa Oro, para eliminatoria mundial, ¿es así?
4: Bueno, voy a empezar por esto. Primero que todo, saludando a los tres, pero yo le digo una cosa. Chiqui, ¿usted qué esperaba?
0: Yo nada, pues claro, yo nada.
4: Entonces ¿cuál es el drama?
0: Qué bueno.
4: ¿Cuál es el drama?
0: Perfecto, Tico. Eso. Que los que no esperábamos nada somos la gran minoría.
3: ¿Sí?
0: Ese es el tema.
3: ¿Cómo? Pero me dijiste el otro día que la gente no le preocupaba la lista.
0: Claro que no.
3: Yo creo que sí.
0: Claro que no, Max. Y lo volví a hablar con mucha gente.
2: Para este mundial histórico que va a ser México.
0: O sea, ¿tú crees que...? A ver, mi polémica era la siguiente, Tico, y te uno a la polémica. Yo lo que decía es que la gente... Porque acá los reporteros, y normalmente los que cubren la fuente, reportaban la lista que usted está esperando, la gente... Como dando a entender.
3: Sí, por algo mandan corresponsales.
0: Por eso. Yo no veo y ni siento en el país, ni en mi círculo social, o igual el mío está loco y los demás también, está bien. ¿Cuándo es la lista? Pues si decían que era el martes, domingo, lunes, la gente duerme igual, platica igual, conversa igual, o sea, que la den el día que sea, pero aquí es que ya la den. ¿Por qué que ya la den? FIFA estipula una fecha y el técnico la puede dar el día que quiera antes de la fecha estipulada. Los que presionan a que la den son los medios de comunicación, no la gente. Hay marchas por otra cosa, no por la lista de la Copa del Mundo. ¿O sí, Fraga? ¿Tú no, estabas preocupado que ya no, lo dieran?
2: No, ni sabía, ni es más, me enteré hasta...
0: No, pero acá piensa... No, acá sea... No,
3: no,
0: acá
3: no, no,
0: sea,
3: no, no, no, no, no, es que Chiqui se va al extremo y dice, no, no, la gente no come.
5: Bueno, o sea, no, él decía, a la gente le da igual.
0: ¿Qué es preocupación?
5: No, no, no, digo...
0: Utilizan el adjetivo preocupación, métanse al diccionario.
5: Que estén al pendiente, significa la lista. Claro que sí, al pendiente, sí.
0: Yo creo que están a ver ya, ¿qué horas, qué horas?
3: Sí.
0: A ver, Tico, ¿tú qué opinas, Tico?
4: Yo pienso que no. No, yo pienso que no, lo que está más pendiente... es el debut de México, o sea, independientemente de que vaya a estar ahí en la selección, el 11 de junio tiene que sacar un buen resultado.
0: La lista, la lista,
4: lo que la gente, pero la lista...
3: ¿Para qué mandan, para qué mandan corresponsales?
2: Para tener algo que hablar.
0: Para tener la información cuando se...
3: Pero no, para la gente le importa.
0: Sí, sí. Para que tengan la nota en el momento que se da, no para que presionen en una conferencia. Vasco, Chiquis, la pregunta a Javier Aguirre, que tanto querían que hablara y se molestaban porque no iba a hablar. Y aquí está Andrea en la producción, que usted, no sé si estuvo en la conferencia de prensa de Javier Aguirre. La conferencia de prensa, la pregunta que se viralizó en redes porque fue la... Javier, una pregunta. Memo Ochoa tiene oportunidades de jugar la Copa de... Hazme el favor, si vamos a gastar para ir a hacer esas preguntas,
5: ahí estoy de acuerdo.
0: No gastemos.
5: Con esa pregunta,
0: de verdad.
5: Pero, Chiquis, ¿cuánto tiempo llevamos hablando de cuándo va a estar la lista? Y de la lista, y de la lista, ¿cuánto?
0: Pues...
5: ¿cuánto tiempo? No me dime.
0: A ver, ¿nosotros o en
4: pero
0: general?
4: No,
5: yo pregunté antes.
0: Dos meses.
5: Ok.
0: Bien, no pasa
5: entonces,
0: nada.
5: Entonces, si estamos hablando es porque a la gente le interesa. O sea, si no le interesara a nadie, no nos escucharía una maldita persona.
0: Ya te estás yendo por otro lado.
5: ¿Cómo por otro lado? Si estamos hablando...
0: ¿La gente le interesa? Sí, voy contigo. Yo estaba hablando que la gente no es que ya quisiera... Aguirre, no, pues dale, no, pues
5: lo que, no, te convenga.
0: No, no, no, ese día lo debatimos.
4: Pero, tú pero entonces, ¿qué vamos a hablar en estos 10 días que falta para el debut? ¿Vamos a hablar de esa lista o vamos a hablar cómo va a jugar México?
0: Para mí,
4: ¿cómo
0: de cómo
4: va a jugar el rival?
0: Para mí.
4: ¿Cuál es entonces la tónica?
0: Las dos.
5: Qué bueno
0: porque
5: que,
0: cómo juegas depende de quienes tengas. Qué bueno a lo que vas, Tico. Bueno. No sé en cuál se meta Fraga. A mí me gustaría hablar de cómo pudiese jugar el 11 de junio, uh-huh. De tratar de desglosar cómo va a jugar y por qué.
5: ¿Eh?
0: Ya tenemos la lista, insisto, un reportero, y ahí sí lo digo y ya yo lo digo con...
4: ¿Por qué estás simpatizando tanto en eso, no, Chiquín?
0: Porque aquí, ok, porque qué bueno que lo mencionas, Tico, porque tú radicas en otro país. Y acá, en México, la conversación de los medios de comunicación hacia el aficionado, que claramente es quien se ve informado, era todos los días, ¿cuál va a ser la lista? ¿Y si Vega? ¿Y si Huerta? La lista, si tú agarrabas
5: la gente
0: ápice,
5: la gente
0: ápice,
5: le apagaba la tele y cuando acababan de acabar de la lista y de hablar,
0: Max,
5: le volvían a prender.
2: No, pero era muy obvio los que iban a estar.
0: Era muy obvio.
5: Sí, yo no digo que no.
0: Con una hoja y una pluma y entendimiento, poquito tenía la lista de 26. ¿A qué voy con esto? Dice Max, a eso te mandan a cubrir.
5: Porque la gente quiere saber de eso.
0: Sí, la lista, yo si fuera reportero de selección mexicana, día a día y constante, yo lo hubiera lanzado y me arriesgo, y te lo dije el otro día en una nota, una semana antes, y le pego.
4: Bueno, pero ha habido muchos reporteros que han hecho lo que vos te estás diciendo y no pegaron eso.
0: ¿Cuál sería la única?
2: Es el problema
0: mío. Yo estoy diciendo que con un poquito, porque aquí... Hace dos meses, y ahí está el programa grabado, hicimos un tricolor al día. Diego Peña, Manu Villaseñor y un servidor. Ese día fallamos a tres. Hace dos meses, ¿eh?
2: Estaba
0: lesionado Chávez. Todavía no regresaba Chávez.
2: ¿Pero entonces, pusiste a Verterame o no?
0: Sí, lo puse a Verterame.
4: Pues ese es el que te falló.
0: Sí.
4: ¿De cuántos jugadores estamos hablando en México que usted puede hacer eso hace dos meses? Tiene un montón, tiene 70 jugadores que tú...
5: Más de 80 los que han estado...
0: ¿Cómo la sacamos? Pues con una...
4: No, la sacamos
0: con la convocatoria. Ahora, después hicimos otro programa, cuando se dio la lista de los que juegan en Liga MX. Tú agarrabas esa lista, sumabas a los europeos, aún lesionados, porque dices, bueno, los va a aguantar Aguirre, ¿no? Es obvio. Daban 26. Entonces, no...
2: Ahí ya quitaste a Verterame tú.
0: Verterame era el que nos generaba duda, claro está. Y decían pues, que se fue esto en esa lista. En esa lista salieron los de Liga MX, más los de Europa, daba 26.
2: Tu única duda era Verterame.
0: La única.
5: Marcel.
0: Pues, ¿qué otra?
2: No, Marcel, la lesión.
5: Porque lo estuvieron llevando. No, yo sé, yo no lo hubiera llevado desde el momento en el que...
0: No, nosotros sumamos los que estaban, que no estaba Marcel, más 26.
5: Sí.
0: Pero yo voy en contra de incendiar. No me gusta incendiar.
2: Sí, no. Aquí yo creo que lo más lógico es hablar de cómo con los que tiene va a jugar.
0: Exacto.
2: O sea, cómo va a parar. Para empezar, la portería, ¿quién es el que va a iniciar?

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7: De jerarquía.
8: Bueno, es una pregunta la que les iba a decir.
7: No tiene, no, no, no, por eso va Memo, claro. Si hoy hubiera los porteros de la calidad del 2002, 2010, 2014, ahí sí seguramente, ahí yo creo que Malagón no hubiese sido el titular, fíjate. Y de todos modos, yo, un servidor tendría mis asegúnes, pero tiene más... más partidos, más que Tala, o sea, no, y
9: sobre,
7: verdad,
9: sobre
7: Tala,
9: todo, sobre todo
7: puro amistoso,
9: sobre todo más partidos, independientemente de lo que hayan hecho en selección, más partidos importantes, que te definen un campeonato.
10: Bicampeón del fútbol mexicano.
9: No, tricampeón
10: del
9: tricampeón.
10: Fútbol mexicano.
9: Sí.
10: Tricampeón.
9: Sí. O sea, es que creo que me parece que de esos tres títulos con el América, en el primero sí me daba muchas dudas. Ya después creo que se quitó mucha presión a partir de que consiguió el título y llegó a su mejor momento. Creo que ya no está en ese, pero sí, por ese tema de experiencia, a mí me queda
10: de
9: claro.
10: De menos experiencia
9: Malagón,
10: es
9: sí, Malagón es se traga al tal Rangel. En experiencia, en experiencia.
8: El jueves ataja entonces Memo Ochoa.
10: ¿Cómo?
8: El jueves ataja, sí, Memo Ochoa contra Sergio.
9: Si dependiera de nosotros, sí.
7: Yo decía ayer con quién platicaba.
8: Porque el argumento de ustedes que va a ser el titular... tiene que ponerlo para que tenga un poquito de rodaje y todo el sistema.
7: Memo no necesita rodaje para mí.
8: Bueno,
7: para mí,
8: pero, Memo, no necesito rodaje. Pero los que están con él, sí.
7: Lo que pasa, a ver, Tico, yo no dudo. De pronto a mí me gusta meterme en la cabeza de Javier. Y le decía el otro día a Gabriel Sainz, que estaba en Pasadena. ¿Desde cuándo está Javier Aguirre en selección mexicana? Quitando que fue mundialista como futbolista, como jugador. Sí. Desde 1994, donde fue auxiliar de Miguel Mejía Barón, ¿no? Uh-huh. Entonces, para eso es como para poner un poco en contexto lo que Javier Aguirre sabe ya sopesar esto, ¿no? Y sabe marear. Para mí no es nada descabellado

0: adrede Javier Aguirre no esté poniendo Ochoa, porque sabe que el entorno va a ir en contra de Javier y que le va a pegar al grupo.
1: Se hizo en 2002.
0: Y lo va a presionar. No, perdón, y que entonces 2010. Diga, ahorita digan, peliense, yo voy a dirigir el Mundial y me voy a ir. Y que entonces ahorita no se meta él presión en todos los programas, que de por sí ya tiene. Lo critican hasta porque sale con gorra o sin gorra, imaginen. Vamos a imagínense si pone Ochoa en un juego. Lo revientan. Y eso va a permear en el tema interno, se sabe.
2: Pero mira, yo te voy
0: entonces
2: a decir...
0: puede que lo proteja y a la hora de la alineación nos sorprende.
2: Te voy a decir Ochoa, que hay un detalle que a mí me llamó un chorro la atención y después algo que para mí reafirma muchas cosas. Cuando Memo va a entrar, a Aguirre le da la mano, está el entrenador de arqueros, que es español, el entrenador le tira la mano a Memo, Memo no lo pela.
0: ¿A quién?
2: Al entrenador de arqueros español, no lo pela. Voltea y está uno de los auxiliares españoles que también le tira la mano para que Memo, y Memo tampoco lo pela. Lo pasa y después atrás está Rafa, le da la mano a Rafa, se palmea la espalda y entra a la cancha.
0: Eso es ¿y a Javier? Un mensaje.
2: A Javier, sí. A Javier, después ya está el entrenador de porteros, no lo pela, no le da la mano, lo deja con la mano estirada. Al otro también lo deja con la mano estirada y después está Rafa, a
0: no,
2: Rafa
0: pero ese entonces
2: sí.
0: Me haría entender que no va a jugar.
2: Yo no sé eso. Hay un mensaje.
0: ¿Pero cuál?
2: Ok.
0: Sería negativo, ¿no?
2: No sé. Y después está el otro que para mí reafirma muchas cosas. La ovación que le dan a Memo. Y después hay una toma que pasan a Aguirre, donde está asentando con la cabeza como diciendo, ok. La ovación en el estadio increíble a Memo.
0: La generalidad de los que no lo quieren son los medios de comunicación.
2: Pero
0: ¿no?
2: Nada más, la gente, gente lo quiere, la gente lo adora. Pues,
0: ¿cómo no lo va a querer?
1: Yo creo que no toda la gente.
0: Traga.
1: Yo creo que no toda la gente.
0: ¿Seis mundiales de qué estamos
2: hablando? No, yo creo que sí, la mayoría.
1: No sé, yo cada vez noto una tendencia más del aficionado de opinar.
2: Mira,
1: de si está, yo te voy a si decir, está con el portero de Chivas,
2: te voy a decir,
1: los de América buchean. Y si está el portero de América,
0: no, está mal. No,
2: no, no,
1: que
2: no,
1: sí,
2: no.
1: Está mal. Está
2: no, no, no. Te voy a decir una cosa. Ajá. Y esto lo escuché, que me parece sensacional esa frase y va para medios de comunicación y redes sociales. La gente que te tira es la que escribe, que son los menos. La gente ¿sí? que te apoya no va a escribir en redes sociales, pero es la que es la más. Y a Memo en México lo apoyan más de lo que la gente que lo
1: porque
2: critica.
1: Porque aparte, yo creo que es más fácil que alguien escriba si está en
2: por descontento. Supuesto, wey, por supuesto. Que son los menos. Sí,
1: desafortunadamente, desafortunadamente.
0: La rabia ahí, ¿no? En un
1: sí,
0: tweet.
1: Es más, son
0: visceral.
1: Son menos las veces que hablamos, o sea, y lo digo como personas en general, para decir algo bueno.
2: Claro, por eso la ovación que le dieron a Memo. O sea, ahí te das cuenta tú. Y Memo y el Vasco para mí reafirma.
0: Y esta conversación, cosas. Tico, emana a partir pues de la poca producción que hemos tenido en el arco.
3: Sí, yo estaba pensando otros porteros de Liga MX que uno aprecia y que uno vea, a no ser de que para uno el más conocido era Malagón. Los demás han sido intrascendentes o han tenido poca participación, sí. O al final son extranjeros también que han llegado a ocupar esos puestos, como en otros puestos también de México, porque si uno se pone a ver, ustedes que hablaban de la lista al principio, que tenían 40 jugadores de nivel, no estoy hablando que sean 55, 60, no. ¿Cuántos jugadores de nivel tiene hoy México?
1: Sí, si acaso, no sé qué tanto valga la pena discutir a estas alturas el tema del tercer portero, pero si acaso yo hiciera un cambio en los porteros que están,
0: está muy parejo.
1: Ahora, Acevedo lo
2: voy a decir
1: llevaría,
2: una,
1: está muy parejo.
2: Les voy a decir una cosa.
1: A mí me gusta mucho más Moreno.
2: Les voy a decir una cosa, le pasó a Argentina,
3: sí,
2: ¿eh?
3: Sí, sí,
2: Argentina le pasó en un mundial con Caballero, que sí. les costó... Horrible.
0: Ah, sí, el portero.
2: Entonces, ese mismo puede ser el caso con Tala. O sea, tú lo pones y de repente no anda bien, te cuesta...
0: No, la eliminación.
3: El tema de la portería es un tema siempre en todas las selecciones. Yo les voy a poner un ejemplo para antes de Italia 90. El Costa Rica iba para ese mundial y Luis Gabelo Conejo era el portero. Tuvo unos partidos desastrosos previos, amistosos, y se nos va a llevar... Bueno, y llega Bora... un genio, y contrata al entrenador de porteros del Inter de Milán para que trabajara con Luis Gabelo 15 días. Y Luis Gabelo se mandó un mundial del 90 como, bueno, solo Walter Senga estuvo. El tema del portero es delicado también porque tenés que tener a alguien de colmillo. Memo, en ese sentido, claro. Tiene ese colmillo. Sí. Pero también tenés que tener un buen preparador de arqueros, para eso es el técnico, para darse cuenta, okay, para
0: pero
3: leer
0: si todo eso, si todo eso que mencionas, Tico, hoy no existe, vamos a suponer que todo no existe, incluido el entrenador de porteros. Memo no lo necesita. Eso ya el psicólogo interno Memo lo tiene. El entrenador de porteros interno, él lo tiene. La experiencia, él la tiene. El voz de mando, él lo tiene. O sea, si vamos a eso, el indicado sigue siendo Ochoa.
1: Y sobre todo, a ver, pensando en lo que le podría faltar como portero, que sobre todo es el tema de salir a cortar centros, sí, o sea, que han sido sus principios.
4: Pues primero hay que atacar.
1: Eso, no, yo sé, eso te iba a decir. Y tampoco es que tengas a alguien tan destacado en esas facetas como para decir, bueno, es que lo que quiero a lo mejor es esto. No tienes a alguien que supla lo que Memo no tiene.
3: O les hago esta pregunta, Chiqui, vos que sos tan técnico. Y no para jugar, no sé si es para jugar, sos tan técnico.
0: Que le hago al técnico.
3: No, lo digo yo jugando fútbol. Con un rival como Sudáfrica, que tal vez ataque no tanto, porque juega de visita, porque todo lo que es... ¿Qué necesita un portero? ¿Cuál es el portero que tenemos que tener bien? ¿Portero que juegue bien con los pies? ¿Portero que
1: para
3: salga
1: mí,
3: y
1: yo antes sepa? Que ataque.
2: No, te voy a interrumpir desde la experiencia que tengo. Esos partidos se convierten en una jugada.
0: Claro, que te tape.
2: En una.
3: Que te pueden liquidar.
2: Si te tapa esa, que a mí es el que más probable es Memo, gastas de
0: otro lado. Yo también.
2: Porque ese partido...
0: Yo la verdad es que antes era muy lírico que salga a jugar. No. Si voy con Sudáfrica, sé que... a lo máximo tendrán ellos uno o dos. ¿Sí? Esas que me las tape.
2: Exacto.
0: Después que despeje y la tire allá, a que pelee Raúl Jiménez, que esas dos me las ataje. Y creo que con quien tengo más chance de seguridad, sí, en esas dos jugadas hipotéticas, es con Memo.
2: Sí, definitivo. ¿Sí? Porque yo estoy en eso. O sea, no te va a negar más de
0: una
2: o dos.
0: No, más de dos no te van a llegar. Que esas dos me las tape. Y creo me da más seguridad a mí, Memo, que Tala. No sea Javier.
2: Sí, porque aparte el estadio. Pasan los minutos.
0: Minuto 60. Te ataca.
2: No la va a tocar.
0: Sudáfrica con abucheos de la Azteca.
2: No, y
1: hasta viendo el panorama y lo que decía de que se repitió en el 2010. O sea, no descartaría que pasara lo que ocurrió. Que decían de que ponían a Memo para que se equivocara.
2: Mira, yo te voy a decir. Memo sale de titular en este partido y nadie va a abuchear. Nadie.
1: Ya en el mundial no sé qué
2: tal. Nadie va a estar en contra
3: de eso. Un paréntesis nada más.
0: Pausa. Vamos a hacer pausa. Seguimos en redes, Tico.
3: 1-0.
0: Pausa, mi querido Tico. Seguimos en redes sociales. Es Línea de Cuatro a través de TUDN Radio. Hablamos de la selección mexicana y seguiremos de aquí hasta el mundial.
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6: 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La ciudad regia recibe al mundo con una identidad fuerte y orgullosa. Aquí, la mesa se sirve con orgullo. El cabrito y la carne asada son los protagonistas de una oferta gastronómica que enamora a cualquier paladar. La modernidad regia sorprende en espacios como el Parque Fundidora, un antiguo complejo industrial transformado en centro cultural, conectado por las aguas del Paseo Santa Lucía. El recorrido se extiende hacia el Mirador del Obispado y la Huasteca, donde las formaciones rocosas crean paisajes espectaculares, digno de una postal de otro mundo. La ciudad regiomontana es la fuerza y la hospitalidad del norte, y el Estadio Monterrey está preparado para vibrar con la pasión mundialista.
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0: De regreso en Línea de Cuatro a través de TUDN Radio. Comienzan ya a llegar selecciones a territorios 2-0. Mundialistas. 2-0. Nos quedamos con el pendiente, Tico. ¿Quién hizo el gol? ¿Por qué se lo está
3: el así? Monstruo de Luis
2: pero
3: Díaz.
2: Pero diles quién, porque en redes dijeron quién estaba
0: Luis
2: jugando.
0: Díaz. Y bueno, radio, ¿no? Colombia, Costa Rica. Luis Díaz.
3: Despedida de Colombia en el Campín. Ahí está para marcharse ya para los Estados Unidos. Este Lucho Díaz de lo mejor que hay en el mundo, creo. Fuera de serie.
2: Hasta que los colombianos van a conocer un lugar bueno para entrenar. Allí en el Haga van a entrenar, ¿no?
0: Sí.
2: Ahí está. Muy bien.
0: Ah, no, ni sabía. Va a estar.
1: Sí, va a estar Colombia en Guadalajara.
0: Y va a estar Corea del Túnez Sur. En el Barreal, ¿no?
1: Sí, y Corea del Sur va a estar en Verde Valle.
0: ¿En Verde Valle?
1: Sí. Okay. Y es que dejaron... pues, ya nomás quedaría México en el CAR y... Ah, no, también irán en Tijuana.
0: Irán y Tijuana por temas políticos.
1: Sí. Sudáfrica
0: en Pachuca, es cierto. Ya está por llegar
1: Uruguay,
0: Sudáfrica, ¿no?
1: Uruguay
0: ya.
1: En Cancún.
0: Hoy llega.
1: ¿Uruguay en Cancún?
0: Uruguay en Cancún, donde iba a llegar Argentina, iba a llegar Portugal.
1: No, Portugal desciende de Torreón y al final...
0: Portugal pues, iba a llegar a... Ya había reservado en Riviera Maya.
2: De Portugal a Torreón.
0: Ahora no, va a Uruguay entonces. No,
1: bueno, eso fue lo que dijeron en Santos.
0: ¿Quién más? Optimistas. ¿Quién más en mí?
1: Que me venga ahorita alguno en la mente.
0: Justo por las situaciones de las que estamos hablando, la fiebre mundialista en México no se siente.
2: No, claro, son ustedes, cuatro o cinco países. No, definitivamente no. Mira, México tendría
0: Mac
2: que jugar...
0: Mac dice sí porque colecciona el álbum este.
2: Estos no partidos que
0: jugó... Ni siquiera dije nada todavía.
2: Estos partidos que México está jugando en Estados Unidos tendría que haberlos jugado en Morelia, en Pachuca...
0: ¿Por qué Morelia?
2: No, porque estamos cerquita
0: el
2: de Jalisco.
0: En Morelia estuvo el Buki hace una semana, ¿no?
2: Sí, ahí estuvimos presentes.
0: Ahí tú, usted hasta adelante con la
2: invitación del señor Marco Antonio. Un saludo al señor Marco Antonio. Pero bueno, ahí en Morelia tendría que haber jugado, aquí en ciudades...
0: Pues juegan en Toluca el jueves.
2: Pues sí, pero el otro que se fueron a jugar a Estados Unidos, jugaron que vengan y que calienten aquí la plaza y que nos pongan en ambiente a los mexicanos.
0: No se siente el ambiente mundialista. Es la...
3: Yo lo que he oído de la gente, que he tenido el gusto de hablar con gente mexicana mucha, ven como inaccesible la Copa del Mundo. Aunque sí, el estadio va a estar lleno, ven inaccesible el popular... pueda asistir a un partido de fútbol. Eso es lo que más duele, posiblemente.
1: Y aparte también yo creo que viene a partir de la desconexión que ha tenido la gente con la selección en general.
2: Mira, yo te voy a decir que...
0: Pues tiene razón el Tico.
2: Sí, pero sí, en Guadalajara, chiquis,
0: la avenida,
2: de las tres ciudades mundialistas, Guadalajara es la que lo está haciendo espectacular. El FanFest, ha habido eventos mundialistas en la Ciudad de México y en Monterrey.
0: Y ni sabía, cuénteme usted entonces.
2: No, sí, ha habido varios eventos mundialistas.
1: También.
2: Ah, bueno, pero una o dos cosas ahí. O sea, aquí en Guadalajara lo están haciendo bien.
0: Un servidor vive a 4 minutos del estadio.
2: No, es que en aquella zona, no, vete al centro, ahí es donde está lo
0: sí, pero el mundial es en Zapopan, en
1: Guadalajara. Chiqui no se para en el centro, ¿no? Pura zona fresa.
0: ¿Pero el mundial dónde es?
1: El mundial.
0: Zapopan.
1: Sí.
0: Los partidos, ¿no?
2: Hace
0: una jugar en la catedral, ¿o qué?
1: A mí no me pareció la idea.
0: ¿Van a jugar en la catedral?
1: No, sí, no me pareció la idea.
0: ¿En la catedral?
1: No me pareció la idea de mandar el FanFest al centro.
2: Max, claro, hace las mismas preguntas en sus redes que aquí. ¿Se enojará el del Uber si le pido? Ay, no.
0: ¿Qué te parece la inundación? Ah, bueno, ese es otro punto. Ayer el video que subí, ¿cómo está inundado?
2: No,
0: y está a 3 minutos del estadio. O sea, si cae lluvia en Guadalajara, te digo, sí, Tico, porque ayer cayó la primera lluvia fuerte del año. Y fuerte duró una hora, ¿no?
1: Y no, o sea, y no tan fuerte.
0: Bueno, ¿y cómo inundó zonas?
1: Sí, sí.
0: ¿Cómo dejó a carros inundados?
1: En Guadalajara.
0: Ah, bueno, me está diciendo Andrea que venían de Los Ángeles, descubrieron la selección y los mandó a aterrizar a Puerto Vallarta. Y la lluvia apenas comienzan, ¿eh?
1: En Guadalajara apenas cae una gota de lluvia y ya la ciudad es un caos.
0: Chico, donde está el estado del Guadalajara, si llueve, es zona de inalcanzable, como lo decías, todavía más. Tienes que llegar en el Titanic.
2: No, bueno, pero es caminando, porque es que no sé cuántos kilómetros previo
0: no, entonces nadando.
2: Sí, tienes que ir caminando.
1: Va a ser hasta periférico que ya está cerrado.
0: Hoy subió un video Pedro Antonio Flores, no sé si lo vieron.
1: Sí.
0: Del puente.
1: Sí.
0: Y ponía la estructura de un elevador que va a haber. Sí. Digo, ese elevador va a durar, yo creo que el mundial y lo derrumban. Sí. Yo no, porque en el tema social no estamos para un elevador ahí, creo yo, ¿no? Y después de ahí, decía, y de aquí caminas al estadio y para
1: está
0: el
1: cerquita,
0: estadio,
1: está
0: se veía el estadio como en otro municipio, y después sí, ya no, a ver, camínale, Pedro, entonces dinos el camino, ya no caminó porque se veía como un barranco, y para mi Pedro, que ni hace ejercicio, si pisaba se iba a ir.
1: Sí, ¿No? Sí, bueno, de hecho... Imagino,
0: se veía un hombre allá alejado.
1: Que habrá tenido mucho que ver la Copa del Mundo en que se realice esto, pero ya desde antes con Chivas se había propuesto este andador que es básicamente el cardio
2: del año.
0: Llegas vomitando al juego.
2: Algunos lo necesitan, no quiero dar nombres, pero está bien que hagan cardio.
0: Tico, ¿has estado en el estadio de las Chivas?
3: No, Guadalajara, lamentablemente no.
0: No, de lo que te pides, es la capital del mundo, imagínate.
2: Las mujeres.
0: Bueno, el estadio de las Chivas está
2: aislado, digamos.
0: Aislado así, primero de la ciudad, uno. ¿Eh? En teoría, pues, ¿no? Porque está alrededor del periférico, que es literal la vía que está, la que circula prácticamente todo
1: ya
0: Guadalajara.
1: No, ya no tanto, porque ya hay más cosas afuera de, pero sí.
0: Bueno, pero está
1: en algún momento sí era lo de afuera.
0: Periférico,
1: sí,
0: ¿no?
1: Sí, sí.
0: En algún el momento. Periférico, que es como un freeway, digamos, de Estados Unidos, en el cual van todos a mucha velocidad y por los freeways no puedes pasar a ningún lado, ¿no? Es algo así. Y además hay que agregarle que está hundido el estadio. O sea, si tú llegas por cualquier vía donde te deje, pues para bajar es dificilísimo.
1: Sí.
0: O sea, muy complejo. Por eso decías tú del cardio, tienes que ir como para escalar.
3: Con arnés,
0: para ir a apoyar. Los coreanos, a ver si traen arnés. No, para el partido. Desde ahí les vamos a ir ganando.
1: Y aparte están, aparte están chaparritos, ellos va a ser más dura la caída.
0: Sí, ¿eh?
1: Oye, en el partido México-Corea te vas a sentir como en casa.
0: ¿Yo?
1: Sí.
0: Sí, la verdad es que... Y alguien me decía hoy... que un amigo que es aficionado al fútbol, que para él no se sentía la fiebre mundialista porque dice, me dijo, en realidad el mundial no es aquí.
2: Pero habría que ver,
0: en Estados Unidos.
2: No estoy de acuerdo, pero habría que ver si
0: pues, habría que ver
2: cuántos de los que te han dicho esa sensación han estado o en los mundiales anteriores en México o en otra ciudad previa a un mundial.
0: Okay,
2: yo te voy a decir.
0: Yo estuve en Brasil y no se sentía nada.
1: ¿Tú estuviste ahí?
2: Sí. Ah, bueno, tú eres una referencia. Sí. Tú dime
0: cuatro
2: si
0: días
2: es lo
0: antes,
2: mismo,
0: ¿no? Justamente hoy que me dijo eso mi amigo, dije, tengo que tener la referencia del mundial de Brasil. Yo aterricé cuatro días antes en Río de Janeiro. No había ni un cartel. No había nada.
2: Ahí está.
0: Y tú ibas a un restaurante y la comida
1: día normal.
0: El mero día solamente si te acercabas a Maracaná.
1: Ok.
0: En playa, en Río de Janeiro, ahí en Copacabana, pues normal.
2: No, pero estando ahí lo que menos buscas es ver fútbol con tanta vista que hay ahí.
1: pero es que también el tema es...
0: Tú fuiste también. Tú fuiste, no a Río, ¿verdad?
1: Sí, a Río, sí.
0: ¿Sentías así? Mi...
1: Sí.
0: Sí, pero ¿qué sentías?
1: Pero es que, por ejemplo, estuve muchísimo tiempo en el Santos.
0: ¿Por qué se ríe, Tico?
2: Sí lo sentí.
1: Estuve mucho tiempo
0: con
1: en el...
0: Con razón, estaba sonriendo en Río de Janeiro.
3: Sonriente
0: en Río.
1: Estuve mucho tiempo en el FanFest.
0: Ah, bueno, a ver, Max.
1: No, y
2: es lo que te estoy diciendo. Aquí vete al centro y hay eventos, hay partidos.
0: Métete aquí al FanFest, sí.
1: Bueno, si me dejan terminar...
0: ¿Cuánto
1: mide? Como
0: metros cuadrados.
1: ¿Qué dirá? ¿Como unos...
0: ¿500?
1: ¿200? No.
0: Ah, bueno, ¿200?
1: ¿Sí, no?
0: ¿200? No, te ahogas ahí. ¿500?
1: Sí, 500.
0: Yo creo que unos 500 metros cuadrados, ¿no?
1: Sí. Ahora, bueno, nada. No, pero lo que iba a decir, estaba en el FanFest.
0: Salón, por favor.
1: En el Cristo del Corcovado, había una fila enorme y todos con jersey mundialista.
0: Yo también fui, sí.
1: O sea, creo que...
0: El Cristo del Corcovado, el día que vayas, está igual de lleno, ¿eh?
1: No, pero lo que voy es... Se ve a todas
2: pero
1: las personas hablando, con el jersey de su
2: me
1: selección.
2: Estás hablando del punto más turístico.
1: No, bueno, pues entonces, ¿qué quieren? Que sí.
0: Cuando ibas en el baño público,
2: estoy
0: cuando ibas
2: diciendo,
0: en el carro.
2: Aquí,
0: cuando ibas en el carro.
2: Al centro.
1: Sí, yo no.
2: Totalmente. Ve al centro y ahí
1: ¿Te acuerdas de la serenata en el hotel de Fortaleza?
0: Yo no me la contaron, pero bueno, ahí es en los hoteles. Yo hablo... Claro que ahí se va a sentir, Max, en esos puntos, obviamente... Sí, a lo que voy es...
2: Pues claro, Max,
0: bueno, a ver, ¿a qué voy, Max? No te molestes. A lo que voy es, alguien aterriza en el aeropuerto internacional de Guadalajara, que es el aeropuerto más bonito del país, por
1: acuerdo,
0: es la realidad.
1: ¿De acuerdo? Sí.
0: Es el aeropuerto más bonito del país. Aterriza ahí, ¿qué va a ver? De ahí a su hotel. Los letreritos miden 30x30.
1: Porque nos dicen en producción
0: que hay letreritos.
2: Un chorro de tráfico.
0: Parecen volantes.
1: Que llegue la gente y... Ah, toma, ¿sí? Te regalo un balón.
0: Hoy lo pensé.
1: Ah, mira, meet and greet con Edson Álvarez. Puta, ¿sí? También, ¿qué quieres, chiquis, por Dios?
0: Yo me hablo mucho a mí mismo y dije, pues, ¿qué quiero?
2: ¿Qué quiero?
0: Por eso me remonté a Brasil. Dije, a ver, allá no había...
1: Va a estar Messi así en la entrada de la puerta del aeropuerto, así quiere chiquis que
0: no, bueno, pero tiene razón. Y por eso hoy pensé lo que dice Fraga de cuál sería la referencia de alguien que estuvo en una Copa del Mundo. Y así es en todos lados.
1: Comparando con el mundial anterior, es inigualable la cercanía que había en Qatar. Y ahí te encontrabas
0: gente.
1: Te encontrabas gente de todos
0: lados porque el mundial
6: porque estaba pegado.
0: Era una ciudad prácticamente.
6: Una ciudad.
3: Porque si acaso solamente no tenía donde divertirte ahí, o sea, no es igual.
6: Si acaso solamente en el estadio Albait, que era mucho más de como 40 minutos.
0: A nada.
6: Sí.
0: 40 yo hago a mi casa ahorita, no inventes. Sí.
6: Bueno, 40 sin tráfico. Lo interesante, o sea, era como 3 horas de trayecto.
2: Es poder preguntarle a alguien que estuvo en el último mundial en México. Ahí es lo interesante.
0: Exactamente, sí, en el 86.
2: ¿Cómo se vivió esa sensación?
3: Mejor no digo porque...
2: Háblale a Omar Aldeco.
0: ¿Omar Aldeco?
2: ¿No? Sí, podría ser que la edad le dé, ¿no? Para...
6: Y ya viene.
0: En el 86 tenía 2 años.
2: Tenía 2 años. No sé, no parece.
0: Ahí viene Omar Aldeco.
3: Oiga, 2-1 va el partido. Igual de muchachito que está debutando en la selección.
0: Ahí viene Omar Aldeco. Ahí viene Omar Aldeco, que tenía 3 años.
3: Híjole.
6: Es que la diferencia...
0: ¿Cómo estás, Omar?
6: Estoy al aire.
0: ¿Cómo estás, Omar? ¿Estás al aire, Omar?
6: La diferencia,
0: vaya, mamá. Cambiaste de seriedad a menos.
6: No.
0: Solo por el botón rojo. ¡Qué bárbaro! La maravilla que hace un botón.
6: Fíjate, la diferencia, un saludo a ti y a toda la gente que nos está sintonizando. Yo ya lo viví muy niño, muy bebé, no me acuerdo. Pero mi papá me platica mucho porque mi papá, que vivió el del 70 y el del 86, los dos se acuerdan perfectamente. Mi papá tiene 71 años, le tocaron los dos. La gran diferencia...
0: Bueno, el del 70 no le tocó.
6: Sí.
0: No, pues...
6: Es del 55.
0: Por eso, pero tiene...
6: Dije 71 años. Es del 55.
0: No, del 71.
6: Las matemáticas no se te dan.
0: Entendí que nació en el 71.
6: No. Mira, usted...
0: Dije, qué joven es tu padre.
6: Mira, usted como Fraga, ustedes no hagan números. Usted nomás habla.
0: Okay.
6: Ya. Max, tú sí puedes hacer números, creo. Okay.
0: La
6: gran diferencia es que antes en los mundiales se concentraban por grupos en ciudades. Entonces, las selecciones jugaban sus 3 partidos en la misma ciudad. Y por eso,
0: entonces, un país en los 70
6: y en el 86, aquí en Guadalajara, básicamente, que era una sede de Brasil, bueno, fue sede de Brasil en el 70.
0: Y
6: en
0: el 86.
6: Brasil pide
0: que aquí sea
6: Guadalajara,
0: sea, sí.
6: Porque los habían tratado también, sí. Que dijeron, vamos a Guadalajara otra vez.
0: ¿Qué diferencia? Entonces no tenemos mundial.
6: No tenemos mundial. Correcto. O sea,
0: lo que me escribió mi amigo tiene razón.
6: Ejemplo, aquí en Guadalajara va a jugar Corea sus 2 primeros partidos. Podremos ver a coreanos 10 días.
0: Vamos a sentir la Copa Asiática.
6: Pero ni siquiera hay otras selecciones que se van a mantener 2 o 3 partidos.
0: De hecho, van a estar en otra ciudad, llegan y se van.
6: Llegan
0: y
6: otros, antes,
2: y otros que esperemos que ni siquiera los dejen entrar, ¿no? O
6: sea, muchas gracias a todos. Ya me voy, que tengo que
0: chambear.
6: Yo sí chambeo.
0: No, espérame, te comento algo al Deco en el mundial. Pero en todos los mundiales, a partir de los últimos mundiales...
6: Torero, me puedes decir
0: ha cambiado.
6: Para que te acuerdes del regate.
0: Ha cambiado. Porque en los últimos mundiales no era sede por país.
6: Sí,
0: no. Entonces yo te puedo comentar
6: desde Estados Unidos,
0: lo que pasó 94. En el mundial del 2014, Colombia debuta en Belo Horizonte. Y literal solamente jugaba y se iba.
6: En Brasil fue un caos.
0: Ahora,
6: por las distancias.
0: En Rusia también. Si era una fiesta la previa... Con el país que iba a jugar al día siguiente.
6: La previa un día.
0: Sí.
6: Un día antes. Quizá aquí...
0: Así fue.
3: Le digo una cosa, Omar, para que escuche.
6: Dale,
3: Mi primer mundial fue México 86.
6: Ah.
3: Me tocó...
0: ¿Y qué
3: el estadio, y obviamente somos... Es que esto es como comparar futbolistas. Son épocas diferentes. Claro. El México del 86, después de un año también difícil. Muy difícil,
6: sí, recordemos. Después del 85.
0: Qué pena que me da con ustedes.
3: No, y era otra cosa, porque yo ahí empecé mi colección de pines, que era muy bonito, que no es lo mismo que vos llegas ahora, me imagino, yo voy a decir Estadio Azteca, porque es el que así tiene que nombrarse, no le pongo otros nombres.
0: Te va a regañar Omar, porque a mí me escribió Chiqui, es la última vez que dices Edva Norte.
6: Ciudad de México.
3: Ahora lo regaña por otra cosa.
0: Bueno, pero para el jefe es Banorte.
3: Okay, está bien. Entonces la cuestión es que el ambiente era otro, cambio de camisetas, cambio y ya
6: sí,
3: lo que he sentido de la gente, principalmente por el primer partido, no hay ambiente, no hay una
0: idea. No, digo, ¿qué cambio de camiseta? No, a ver. No, aquí no hay nada.
3: Pero me por eso, pero entonces ni las regalías va a haber de esas, de esos presentes, de esos que te llevas de la bufanda, la camisa,
0: habrá que ver, todavía faltan 15 días menos 3. 15, no, más de...
6: No, papá.
0: ¿Qué falta?
6: 10.
0: 10 días.
6: Estamos
0: días,
6: a primero días. Y es el 11.
0: Ok, pero,
3: por eso,
0: normalmente la gente conmigo, que viene al Mundial va a llegar 3 días antes, 4. Sí. No, ahorita.
6: Que lo dejes hablar, primero... pues, ya se enojó, ya le vi la cara al Tico. Adelante, Tico.
0: Pues, claro que se enoje.
6: Cállese, chiquis.
3: Contestándole a tu amigo, obviamente que es diferente el 86, que fue ese mundial, a este que va a estar. Es una sede, y segundo, aquello era una efervescencia, y hasta la misma selección mexicana era otra cosa. Tenía muy buena selección también México.
0: Pero ¿qué amigo?
3: ¿Al que te dijo?
0: Pero entonces no estás escuchando, porque ese amigo no vivió el 86, ese amigo
3: no, debe ser de mi edad.
6: Que, pues que tú le digas a tu Fraga, amigo las diferencias de los mundiales.
0: Ya le está diciendo que a Fraga dijo que tú fuiste el que dijiste, sí. ¿Si ¿Sí dijiste eso o no?
5: No, ya ni se acuerdan qué dijeron.
0: No, el Tico está en otro programa. Sí, sé que se va a poner bueno.
6: Y en México el ambiente creo que también es muy diferente porque dejaron muy pocos partidos.
0: Ustedes vienen de Pasadena.
6: Y en Estados Unidos realmente también, sí había... No,
0: pero
6: sea,
0: que,
6: sí les dejaron más juegos.
0: Exacto, en Estados Unidos.
6: En Los Ángeles va a haber 8 partidos.
0: Por eso.
6: Pero, simplemente...
0: ¿Pero no te parece que para fútbol es de los países más fríos también para coger una Copa del Mundo?
6: Pero a la FIFA no le importa si
0: Pero estamos hablando del ambiente.
6: Pero no, la organización que puedes generar.
0: Sí.
6: Pero,
0: mira, la organización en Copa América, no hubo muertos de milagro en Miami, en el Hard Rock Stadium.
6: Sí, esa fue otra.
0: Aparte de que fue afuera del estadio Chiquis.
6: Pero no era FIFA.
0: Sí, yo de milagro estoy aquí, señora.
6: Era Conmebol.
0: Sí, bueno,
6: el organizador fue Conmebol.
7: Pero ha mejorado...
0: Pero sí es diferente la organización.
7: Ha mejorado mucho el ambiente en Estados Unidos en los últimos años, ¿eh? O sea, los estadios son diferentes, el ambiente es diferente. Ha mejorado bastante. O sea, yo creo que sí puede ser algo...
0: Estados Unidos es como un reloj suizo donde no te dejan hacer nada y en automático...
6: Es correcto.
0: No hay nada.
7: Como debería de ser.
0: Acaba el ambiente. El ambiente va a durar 90 minutos y de ahí camínele por acá o street por acá. No, this way, no te dejan hacer nada.
7: Pero tendría que ser así, el espectáculo está en la cancha y ya.
0: El espectáculo es dentro y fuera de la cancha.
7: Afuera puedes llevar tu asadorcito.
0: El Mundial es una fiesta, ¿o no, Tico? El Mundial es una fiesta.
3: Se lo pongo así. Aaron Judge, el jugador de los Yankees de Nueva York, ahora en la Serie del Caribe o en el Mundial de Béisbol.
0: Clásico Mundial.
3: Que nunca... El Clásico Mundial nunca había estado en un campo donde la gradería se metiera de lleno. Eso es necesario. Sí. En Estados Unidos no se vive así.
7: Pues obviamente los aficionados eran nacidos ahí, ahora no, ahora van a ir de todos los países, entonces a ver el de España.
0: Pero el mundial no solamente son los 90 minutos, juegan en el estadio, todas las culturas conviviendo, por Dios.
7: Para mí es un ejemplo a seguir.
0: ¿Qué?
7: Lo que hacen en Estados Unidos.
0: No, está bien, es un ejemplo, pero van a tener un mundial aburrido. Exacto.
7: No, aburrido, no.
0: ¿Cómo? A comparación de los demás, sí.
7: Es como la fiesta, cada quien hace su ambiente.
0: Eso es exacto. Pero por algo hay una sede, sino que cada quien sea local en su estadio y ya. Te le van a pagar el Switch. Sí.
7: Pero te puedes ir allá
0: a los estacionamientos.
3: Ya no se va a permitir eso.
0: Sí, no. Deja que no se permita, Tico. En Estados Unidos la vida acaba a las 9 de la noche.
7: Está bien. horas decentes de la noche.
0: Ya no hay nada. No te encuentras unos de anoche. O sea, tienes que ir por una hamburguesa al
7: drive-thru. Eso por está bien. O sea, no, el mundial es fútbol, no es joda afuera.
0: El mundial es un todo. Es una fiesta de fútbol y de culturas. Es más, de arranque, tú, Tico, que has estado en Copas del Mundo. Una Copa del Mundo se vive hasta en el, ¿cómo se llama?
1: No sé.
0: En el IBC.
3: Ah, sí. Totalmente, claro.
0: Acá el IBC, ¿dónde va a estar? Se está dividido en tres países. ¿Por qué? Bueno, en Brasil estaba en Río Centro, que es en Río de Janeiro, lo nuevo de Río de Janeiro, estaba ahí. Y ahí es donde estaban todas las televisoras, radiodifusoras de todos los países, y entonces tú entrabas acreditado, y pues sí saludabas, porque estabas ahí, no entraba cualquier persona, Valdano, Roberto Carlos, Bayo, ¿acá dónde van a estar? Si es en tres países diferentes, agregado a uno de los más grandes del mundo junto con otro, o sea, Estados Unidos y México están enormes. ¿Sí? En Guadalajara no va a haber. Ciudad de México, no va a haber. No. Monterrey, no va a haber. Es decir, en México no hay IBC.
1: Creo que uno está en Dallas,
0: que es el estadio con más partidos. Uno está en Dallas y el otro está en Nueva York, donde se va a jugar la final. ¿Eh? Y los que estén en esas ciudades, pues el que lo de Nueva York, pues espera hasta la final.
3: Marruecos con Brasil, por
0: ejemplo. O sea, yo soy de los de antaño.
7: Mira, en Canadá
0: los mundiales
7: no
0: tendrían que jugarse en un solo país.
7: Sí, definitivamente.
0: En un país. Claro,
7: eso está de acuerdo. Ya sea,
3: ahora.
0: Que ahí el problema es la FIFA no lo permite por tanto.
3: ¿Qué le parece? El 2030 que va a ser no en tres países. No. Va a ser en Uruguay, Argentina, Portugal, España, Marruecos.
0: Qué bueno. La inauguración va a ser en Uruguay, ¿no?
1: Sí.
3: Está peleando Marruecos la final con el Santiago Bernabéu, porque el estadio que están haciendo los marroquíes es bestial, es una cosa...
0: Mira, eso no sabía de que están peleando la final.
1: Y que ojo, a ver, la gente se va con que no, es que para ser feliz a Conmebol y para ser feliz Argentina y Uruguay, por eso no, quieren tantas sedes. No, pero lo que voy es, no es por eso, es porque quieren saltar tres continentes en la rotación y darle el siguiente a Arabia Saudita. No es para ser feliz a los que son sedes en ese mundial. Porque van de confederación por confederación, entonces van tres de jalón y vámonos otra vez con el mundo árabe.
0: Que está bien.
7: Pero no debería ser un pretexto. A ver, si tú eres bueno y si...
0: No, como que está bien que sea en Arabia, digo.
7: Sí, por eso te digo, para mí me gusta. O sea, si lo hiciste bien y si es una
0: claro,
7: derrama
0: no,
7: y todo.
1: ¿Cómo estamos criticando la ambiente de Estados Unidos? ¿Cómo estamos criticando el ambiente de Estados Unidos y no el de Arabia?
7: Ustedes están criticando el ambiente.
0: Sí, yo sí, lo estoy y también el de Arabia.
1: Yo también.
0: Tico, nos tenemos que ir, muchas gracias.
3: Bueno, nos vamos, gracias.
0: Sigue sufriendo con la selección contra Colombia.
3: Vamos a empatar dos al final.
0: Sí, Manuel. Gracias. Como siempre, un placer.
1: El placer es mío.
3: Igual.
0: Gracias, señor.
7: Gracias por volverme a invitar. Un placer estar aquí.
0: Volverte a invitar, ¿no? Gracias que llegaste. Muchas gracias. Buena tarde, noche. 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
3: En una de las últimas del partido, cuando ya agoniza el juego, América sigue sin poder dañar a los Diablos.
4: Una pelota increíble, una volea impresionante lo que hizo Jenny Sinner, el mejor punto para partidos de los últimos Grand Slam, sin duda alguna.

0: 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Esta es la última y nos vamos.
1: Esta es una de las notas más relevantes del día.
2: Se dio a conocer la lista de convocados oficial de Javier Aguirre para la Copa del Mundo, en la que destacan 5 jugadores de las Chivas. 14 jugadores mexicanos militantes en clubes del extranjero, 4 de ellos no nacieron en territorio mexicano.
0: Qué chulada estar con ustedes en este bonito lunes. Estoy de buenas, estoy contento, porque traigo mi jersey de la selección mexicana, me hace ver más flaco, eso es un milagro, y hay mucho que platicar el día de hoy. Estamos a 11 días de la Copa del Mundo, y la verdad, la neta, Octavio, con el gusto de saludarte, no le voy a hacer caso a tu guión.
3: ¿Por qué no? ¿Cómo le va?
0: Yo quiero hablar de cómo es que la gente está molesta porque utilizaron inteligencia artificial para traer de vuelta a vida.
3: Yo
0: a
3: también.
0: Roberto Gómez Bolaños.
3: Qué bueno que lo menciona. ¿Cómo estás, señor? Max, ¿cómo te va? Qué bueno tenerte otra vez por aquí. Pero primero saludo al señor Camacho. Yo también estoy muy molesto porque me parece que el video me quedó a deber y creo que forzar esa situación de la inteligencia artificial con Roberto Gómez Bolaños, como si no tuviéramos personajes actuales que pudieran haberlo dicho.
0: Ok.
3: ¿No? O sea, me parece que pudimos haber llegado al precio a Luis Miguel, le pudimos haber llegado al precio a alguien más, no inteligencia artificial, o simplemente un locutor. O simplemente un locutor.
0: O a Cántalo,
3: o sea,
0: Camacho.
3: Exacto, ¿no? A Cántalo Camacho, imagínate. A ver, no tenemos el guión por ahí del video, ¿verdad? Pero lo podremos hacer nosotros.
0: Dura 4 minutos, güey. Sí, descargas el video y lo pones en IA, en ChatGPT o en Gemini. O Gemini, como gusten. Uh-huh. Y ya te deja toda la.
3: Te deja todo el texto. A mí me parece.
0: Métanse y compartan. Ahí está. Lo estamos compartiendo en estos momentos a través de Instagram. Ahí está. Para que se metan a la última y nos vamos.
3: A mí no me gustó, la verdad es que debo de decir que no me gustó. Me gustó más el que salió el sábado, que era el pirata, el que hicieron en una productora de Puebla. Ese me gustó más.
0: Ah, está buenísimo, ¿eh?
3: Pero primero saluda a Max, salúdalo.
0: Max flaco.
4: ¿Cómo andas?
0: Max,
4: ¿cómo andas,
0: delgado? Max, bueno. Elegante.
3: Max elegante.
4: Ahora suplía al otro Max.
0: Max tatuado. Este güey tiene tatuajes aquí en el cuello.
3: Sí, ya lo vi.
4: Fíjate que no me dolieron tanto, ¿eh? Aquí en el país no me dieron tanto.
3: A Max le duelen más las derrotas del Dortmund que los tatuajes de este
0: Max. ¿Cómo anda mi Max Burrola? Qué gusto saludarte. Bienvenido a la última y nos vamos. En donde pues tenemos lista. La lista. Y aquí vamos a polemizar porque yo no quería a Roberto Gómez Bolaños.
4: No, y sobre todo, yo tampoco. Yo creo que... No sé si para la gente había mucha expectativa, ¿no? Para conocer la lista definitiva... Creo que, digo, sobre todo para uno que tiene que seguir precisamente el tema de los 26 convocados para ir a la Copa del Mundo, pues claramente estaba esperando esta lista que, desde mi punto de vista, para mí fue aceptable. No me gustó tampoco la parte de Roberto Gómez Bolaños porque la verdad es que no ni siquiera se parece la voz de la IA. No se parece nada a la de Roberto Gómez Bolaños, la verdad.
0: De repente hablaba medio argentino,
4: sí,
0: y medio español, sí, ¿no?
3: Sí, o sea, la verdad es que no fue el... Digamos como que el mejor video que pudieron haber hecho. Francamente yo me imaginaba más. Te digo, creo que debe de haber voces más valiosas en México en estos momentos como para irte por un tema de Roberto Gómez Bolaños. ¿Qué, hace cuánto murió Roberto Gómez Bolaños? ¿Hace 12 años?
0: 12 años.
3: 12 años, algo así.
0: Que está el rumor de que dijeron que esperaron a que falleciera, o sea, que falleció, lo anunciaron hasta después.
3: Sí, que lo anunciaron hasta después, que lo anunciaron como un mes después, de hecho. Falleció y lo anunciaron como mucho tiempo después. Pero bueno, los rumores de ese tipo de situaciones siempre ocurren, ¿no? Lo cierto es que, ay, sí me quedaron a deber. Inglaterra puso la vara muy alta, pero es que Inglaterra lo hizo a ritmo de los Beatles.
0: No, o sea, y Inglaterra con un rolón, ¿eh?
3: Sí, con un rolón. A mí me gustó mucho la de Escocia. O sea, la presentación de Escocia me gustó mucho.
0: No, la de Noruega.
3: La de... Exacto. Ahora, el comercial que sacaron los suecos para que van a venir a jugar a Monterrey también es muy bonito. O sea, está padre. También la de Argentina me desilusionó, principalmente porque Argentina tiene muy buenos creativos. O sea, si algo hacen bien los argentinos es venderse.
0: Sí. O sea, se vende muy bien. La de Argentina la sentí bien flojita.
3: Sí, creo junto con la de México.
4: ¿La de España también les gustó o...?
3: No vi la de España, ¿eh? A ver, ahorita la voy a buscar, la voy a ver en el comercial para verla. Vi la de Senegal, que me gustó, pero las no sé si vieron la de Senegal, las letras se veían, o sea, extremadamente ChatGPT, o sea, lo hicieron muy... Sí, muy
4: inteligencia artificial. La IA se está apoderando, ¿no? Ya de muchas cosas, ¿no? La IA.
3: Pero por más que mejore la IA, la verdad es que nada como el diseñador. O sea, si tú quieres hacer algo bien... Necesitas por fuerza todavía al diseñador y al editor.
0: Pero ahí les va. Teléfono en cabina 833-867-2346. Que nos den su opinión sobre si les gustó o no el anuncio de la selección mexicana. Porque estoy muy de acuerdo contigo, Octavio. A ver, dame un segundito, voy a mover el teléfono.
3: Ajá.
0: Es que mientras no veo la llamada. Ahí está.
3: Sí, mientras tanto, yo creo que sí, el tema es: el locutor era necesario que fuera otro. Otros, es más, me gustó más el otro video que hicieron, porque sacaron uno en donde sale Checo Pérez.
0: No, ese también X, te voy a ser sincero. Ese video que hicieron una casa productora en Puebla.
3: Ajá, es muy bueno.
0: Chulada.
4: Ese estuvo muy bueno, la verdad.
3: Ese estuvo muy bueno.
0: Cielito lindo, sin que se fuera tan forzado, porque ahora ya todo, ay, cielito lindo, ¿no?
3: Ay, sí, ya. Ya, Sara, yo ya estoy harto del cielito lindo.
0: Pero lo pusieron muy bien.
3: Sí.
0: Y además, con la canción de fondo de Juan Gabriel en Bellas Artes, güey.
3: Ya, con eso es más que suficiente.
0: Yo ahí me emocioné, porque también la prosa de la de Roberto Gómez Bolaños, que es inteligencia artificial, la verdad está muy buena.
3: Sí.
0: O sea, a mí sí me emocionó, pero fue como... ¿Te acuerdas del meme que tenemos de y ya? ¿Y ya?
3: Sí, exacto.
0: Creo que ya lo perdimos, ¿no? A ver si lo está todavía.
3: No sé, pero sí, o sea, creo que se pudo haber hecho algo mejor, yo creo que, ¿no?
4: Hay muchísimo material, ¿no? Por el cual se pudiera trabajar o se pudo haber trabajado para por lo menos haber hecho una cosa mejor. Digo, estás presentando a los 26 futbolistas que te van a representar en una Copa del Mundo que aparte es en tu país.
3: Es en tu país, exacto. A ver, hay de repente cosas que uno... le gusta, que lo sientes como cómodo. Lo de Roberto Gómez Bolaños yo lo sentí súper incómodo, y sobre todo porque al final parece que está hablando de Roberto Gómez Bolaños argentino.
0: Sí.
3: No, pudiste haber puesto Salma Hayek.
0: Sí.
3: Salma Hayek, o sea, ¿qué mejor representante que Salma Hayek? O Gael García.
0: Sí.
3: O sea, Gael García Bernal pudo haber sido perfectamente cualquiera de ellos, pero bueno, decidieron irse por la básica, la clásica, Chespirito, muy mal, pero la verdad es muy mal.
0: Esta generación nueva, pues ya no ubica a Chespi, dejaron de transmitir a Chespirito en el 95.
3: Y de hecho, Chespirito se dejó de producir en el 79, algo así, como sí. Tal, o sea, lo único que veíamos era el refrito del refrito del refrito, sobre todo el Chavo del Ocho, ya después creo que Chespirito sí. Ahora, me parece muy chistoso porque Chespirito y el Chavo son más populares en el extranjero que en México.
0: No, bueno, en Brasil sigue siendo un ícono nacional.
3: Yo cuando les explico a las personas que a mi papá no le gustaba que yo viera el Chavo del Ocho, porque me decía que eso era de gente mediocre. Y yo nunca, realmente no veía mucho el Chavo del Ocho, ¿eh?
0: ¿Neta?
3: O sea, sí, neta. Mi papá no le gustaba que yo viera el Chavo del Ocho.
4: Yo me levantaba todos los domingos a ver el Chavo del Ocho. Y después Chabelo.
3: ¿Neta? Chabelo sí, yo sí lo veía. Chabelo sí. Y... Pero ¿sabes qué? Que antes de Chabelo, a las 8:30 de la mañana, ese sí ya no les tocó a ninguno de los dos. A Gabo Sainz seguramente sí le tocó. Posiblemente a Omar también le debe haber tocado. Odisea Burbujas.
0: O sea, antes le tocó.
3: Odisea Burbujas era antes de Chabelo. Salía Odisea Burbujas y El Tesoro del Saber. O sea, Chabelo comenzaba a las 9, a las 8 salía El Tesoro del Saber, y a las 8:30 comenzaba Odisea Burbujas, a las 9 llegaba Chabelo, de 9 a 11 o 12, y a las 12 llegaba el fútbol.
0: Llegaba Pumas, o Toluca.
3: Llegaba cualquiera, o América, no, Toluca jugaba a las 11.
0: Y a las 2, acción.
4: Sí.
0: De 2 a 3.
4: Pero eso fue lo que pasaba los partidos, ¿no?
0: Y de 3 a 5, ¿tenías algún juego de Santos? Ajá. De 5 a 7, quizá el América. De 7 a 9,
3: no, América jugaba a las 12.
0: Pero luego tenías de 5 a 7 una película o una película de Pedro Infante.
4: Ajá. Del Santo.
0: Y luego
3: o del Santo.
0: Y ya a las 10, no, la jugada.
3: Las del Santo, no, porque todavía no existían. No. La jugada ya fue como más reciente. La jugada fue como del 94. Antes era la programación, o sea, le estoy hablando de cuando yo era chavito. La programación era, es así, tal cual, Chabelo, y después venía el fútbol, porque Toluca jugaba a las 11 de la mañana. Toluca jugaba a las 11 de la mañana, domingo.

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7: Ha ido a un mundial. Es más, les digo una cosa: en un partido oficial, el Tala no tiene unión. O díganme ustedes cuál ha jugado el Tala con un partido oficial. No lo ha jugado todavía. O sea, no hay experiencia.
8: Pero hermano, ahí te voy a corregir. No es que Ochoa vaya porque sea el mejor, porque creo que hoy en nivel. Es que no es... Ahí te va, escúchame. En nivel, hoy considero que el Tala y Ochoa están a la par. La única gran diferencia por la cual está yendo Ochoa es por el tema de la experiencia. O sea, hoy en día lo que dice Chiquis, estoy completamente de acuerdo. Si se equivoca Ochoa, al menos sabes que se puede corregir. Yo no quiero ver que el Tala se, perdón por la palabra, pero se haga los pantalones al momento de la jugada más brava.
7: O sea, su principio y su final al mismo tiempo, ¿sí me entiendes? Si Ochoa, o sea, espero no que hagamos un buen partido, que hagan un buen partido, pues va a ser en el Azteca, o para mí es el Azteca, va a estar ahí y la inauguración y todo, o sea, eso va a estar bonito, okay. Si se equivoca Ochoa ya va para afuera. Oye, espero en Dios que no lo haga, porque pues, para que se cierre bien, que no le vaya a pasar la del Chicharito, que por querer cerrar en Chivas en lugar de quedar en alto o se fue hasta abajo, ¿sí me entiendes? O sea, espero que Ochoa no le pase lo mismo.
9: Ochoa prácticamente afirmó, digo, no fue así tan tajante, pero sí dio a entender que este va a ser, o sea, terminando el Mundial se retira.
8: No, bueno, ya, o sea, ya hasta por salud, por él.
9: Sí, ya, o sea, por él. No. Aquí hay algo que me gustaría ver. Aquí hay algo que me gustaría ver, y esto sí tiene que ver mucho con los entrenadores. A mí me gustaría ver a esa generación de futbolistas que se fueron a Europa siendo entrenadores.

0: entrenadores, porque los que están empezando a ser entrenadores, perdón, pero a ver, si te llega, y aquí sé que voy a herir susceptibilidades de gente que trabaja aquí, pero si te llega Rafa Puente a ser entrenador de un equipo grande, la verdad es que hasta por el mismo currículum no te lo van a aceptar los jugadores. Pero si te llega Guillermo Ochoa, si te llega de repente Andrés Guardado, Rafa Márquez, te llegan esa clase de jugadores, la verdad es que ya cambia un poco la perspectiva del jugador, ¿eh? Yo quiero esos jugadores,
1: claro,
0: de técnicos.
1: Claro, te sientes arropado.
2: Ajá. ¿Algo más? Max.
3: Hijo, cotorrea, güey.
2: ¿Qué estás haciendo, mijo? Pégale al radio, escucha, dile, no estoy de acuerdo contigo, y que se escuche.
4: No, tranquilo, no soy Gabo,
2: Perdón, agárreme, güey, agárreme.
0: No, qué bueno que no es Gabo, porque ya ves que me lo mandan a pasear a Italia.
4: Tranquilo. Yo no quiero que me apliquen un...
2: Repútale al radio, escucha.
4: Ese tema de...
2: ¿No estás de acuerdo con él?
4: No. A ver, yo creo que lo de Guillermo Ochoa me parece que no es quizás un homenaje o sí, porque al final de cuentas tiene 5 mundiales atrás y va por su 6º. Pero me parece que el tal Rangel tiene que ser, porque al final de cuentas tienes que darle el fogueo a los jóvenes, porque ya Ochoa ya se va. ¿No, Marco? Ochoa ya se va. Entonces, el Tala...
1: No.
4: Dime.
1: Estoy de acuerdo contigo de que Ochoa ya es prácticamente su último mundial, está bien. Y a veces peleamos, yo soy uno de los que peleo que por qué no meten a los jóvenes, ¿sí me entiendes? Y estoy de acuerdo con eso. Pero es que solo ponte a pensar, lamentablemente, mira, ser entrenador de México es muy alta la presión, tanto de nosotros, los que consumimos todo, porque todo lo consumimos, si me entiendes, con todos los que patrocinan a la selección, y tanto como ustedes también. Ser entrenador de la selección mexicana no es fácil. Entonces, él tiene esa presión de que si se le equivoca el chavío que va empezando, si me entiendes, mucha gente va a ir en contra de él. O sea, no queremos una derrota, no queremos algo. Y Ochoa, no es que le esté garantizando que Ochoa no va a como te dijera, no se va a equivocar. Pero ya va para afuera, ¿sí me entiendes? Ya va para afuera, o sea, posiblemente el morro que viene, este Tala, o sea, puede hacer de que en 2-3 mundiales le vaya a pasar lo mismo, porque así es, pero en realidad, el Vasco va a ir por la experiencia que tiene Ochoa.
0: Igual, es válido.
1: Es mi humilde opinión, él lo pienso. Y espero que todo le salga bien. Lo más importante para mí, o sea, si juega Ochoa, si juega Altala, si juega Acevedo, si juega, no me importa qué juegue, lo más importante para mí es de que haya un buen partido y que disfrutemos los mexicanos como somos, que nos gusta ver la selección de México ganar. Aunque no me importa que la gente me haga burla, que nada, que el quinto partido, o sea, no me interesa. Lo que me interesa es, yo disfruto el fútbol.
0: Pero ahora vamos por el 6º partido, amigo. Ahorita sí vamos por el 6º partido, porque el 5º partido es el normal. Ahorita vamos cuartos de final. Porque, a ver, esta también es otra cosa que a mí me queda muy claro, que de repente la gente incluso se llegan a burlar hasta del fútbol mexicano. No, es que el 5º partido... Pero el 5º partido es meterte dentro de los 8 mejores equipos del mundo. O sea, a eso es a lo que México tiene que aspirar. No es único. A mí me parece ridículo pensar que... la gente crea que es mediocre querer llegar a ser uno de los 8 mejores equipos del mundo, porque al final del día, en una Copa del Mundo, en un torneo tan corto, y lo hemos visto en repetidas ocasiones, la suerte también influye mucho para poder avanzar. Claro, o sea, es un torneo corto, matar o morir desde la segunda fase, la suerte te va a estar... la suerte te puede ser a tu favor. O sea, hemos visto muchos casos de equipos que inclusive, mira, el Uruguay del 2010 se trepó a las semifinales ganándole a Corea del Sur y a Ghana. Tampoco fue como que tuviera que luchar contra las grandes potencias para llegar a la ronda. Sí, ¿no? O sea... Ya estamos en redes sociales, ¿verdad? Ah, perfecto. Pues entonces, amigo,
2: ya
0: muchísimas gracias.
2: Ya, güey, me quedaste muy bien, pero ya, cuídate.
1: Que tenga buena noche, que siga bueno el programa.
4: Eso. Gracias, Marco. Nos
0: vemos. Gracias.
2: Manténmelo así, Magio.
1: Ahí estás escuchando.
2: Ahí manténmelo así, mijo, bye.
0: Ay, ¿otra?
2: Estas cosas del internet, carnal.
0: Estas cosas de las tecnologías.
2: Ya, ya. Un botoncito, güey. Recuerda agregar escenario. ¡No vas a encargo eso! Siguiente llamada, a ver, robas por puro gusto. ¿Quién habla?
4: ¿no?
0: Hola.
2: ¿Quién habla? Ay, listo. ¿Quién habla?
5: Hola. Hola.
2: Hola.
5: Hello.
2: Hello. Oh, no, ay,
0: Matu. Matu, cuéntame chiste.
5: Matu. No, chiste, no. Primeramente te quiero dar la certeza, me Octavio. Por el Arsenal, en el idioma de
0: las naciones. Yo llega y le voy a golpear.
2: Nadie había dicho nada.
0: Nada. Me había salvado hasta en enganchados con aquel miserable. Pero a ver, venga, Mato. Dilo.
5: Mira, por respeto en la mañana, tu duelo no llamé, pero dije en la noche, en la última nos vamos, hay que darle el pésame a Octavio. Pero quiero saludar, hay otra voz ahí, es que se introdujo un poco tarde. ¿Quién está ahí?
4: ¿Cómo andas? ¿Cómo andas? Aquí Max Urrola, no Andalón, Max Urrola.
2: Max Flaco.
5: Max Flaco, saludos Flaco, aquí el matutino.
4: Saludos, saludos.
5: Oye, yo quería hacer un pequeño comentario de lo que estaban comentando del video. Yo vi el que hicieron con la voz artificial.
4: Ajá.
5: Mira, yo como no mexicano lo vi y la verdad me gustó, me gustó. Y lo único que hubieran puesto a alguien con vida, ¿no? Pero otra persona.
0: ¿Qué chablazo le acabas de meter al video,
5: No, o sea, estuvo bien y todo. Me encantó,
0: pero,
5: la verdad.
0: Pero alguien con vida. Alguien con vida de preferencia.
5: Sí, o sea
2: no tiraste chiste, o sea, tiraste a matar.
5: El señor Bolaño es eterno. Hasta por ahí le entiendo el rollo, pero digo yo, ¿por qué hicieron esa voz artificial, no? Pero me gustó, y especialmente los tiempos, cuando mencionaba, creo que mencionó, no importa dónde naciste, algo así, apareció Fidalgo, apareció el de los naturalizados. Y el final, especialmente el final, cuando dijo Angélica, Genaro, Octavio, esa parte me gustó, donde, o sea, incluía a más que...
2: No, mi solo Matutino, vamos ya a la pausa, te mandamos un fuerte abrazo.
5: Abrazo, Camacho, y saludos, que la pasen bien.
2: Vale, bye. Vamos ya a la pausa y regresamos.
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22: Por octava ocasión en la historia, los Dodgers de Los Ángeles son campeones mundiales del béisbol de las Grandes Ligas.
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33: En partidos amistosos de preparación para la Copa del Mundo, Noruega goleó por 3-1 a Suecia, Turquía 4-1 a Macedonia del Norte y más tarde se enfrentaron Colombia ante Costa Rica. Para el día de mañana destacan los duelos entre Haití contra Nueva Zelanda, Gales versus Ghana y Bélgica se enfrentará a Croacia.
2: Señor Octavio Rivero, voy a tomar este espacio para comentar algo personal.
0: Sí, dígalo.
2: Me voy.
0: Se va.
34: ¿A dónde?
0: ¿A dónde se va?
2: A reír.
0: ¿Por qué? ¿De quién?
2: No te creas, me voy a llenar de felicidad.
0: ¿Por qué? Cuéntemelo todo.
2: Señoras y señores, lo pactado aquí está. El señor Octavio Rivero pagó en tiempo y en forma.
0: Ah, mira qué chulada. Muy bien, ¿eh? Qué bonita camiseta.
2: Ahí está.
0: Y lo bueno es que salió en descuento, así que más bonita.
2: Oh, a mitad de precio.
0: Me encantó.
34: ¿Te convido, no, Octavio?
0: Claro. Me encantó.
2: La neta es un jersey muy bonito, ¿eh?
34: Sí, la verdad. Sí.
2: Es el único que ha podido complementar el Puma como es con el escudo así.
0: Uh-huh.
2: Y la neta.
34: Se ve muy limpio, ¿no, Toño?
2: No, precioso, mira.
0: Aparte, sí, es un uniforme que sí se ve limpio. O sea, tiene dos publicidades, pero se ve limpio. Uh-huh. O sea, en realidad sí tiene muchas,
34: ¿no? No, pero a comparación, por ejemplo, Pachuca,
0: Pachuca o León. Pachuca, León, sí, no. Los de Grupo Pachuca necesitan vender todo. Ahora, calcetas.
2: Este de esta publicidad, oficialmente no se los puedo platicar, desaparece este. Ajá. Y ahora estará el que les menciono. Y con la nueva marca patrocinadora de Pumas, que será la Felina, que ¿sí? estaba con las Chivas Rayadas del Guadalajara. Pero, señor Octavio, usted es un hombre de palabra. Qué bonito jersey. Me lo pongo para el tercer bloque.
0: Sí, por favor. Se lo pone para el tercer bloque.
2: Porque la neta es que este está muy... Neta, estoy muy enamorado.
0: A mí me gusta, me encanta el jersey blanco de la selección, ¿eh? Ahora, yo siento que ya empezó mucho el ambiente mundialista. Por ejemplo, en la Ciudad de México, hoy abrieron el centro de prensa. Ya abrió el centro de prensa. Entonces, creo que ahora sí se puede ver murales por todos lados. Hay cosas relativas al mundial en toda la ciudad. Creo que ahora sí ya comenzó el mundial, faltando 11 días, ya lo tenemos aquí. Y a ver, para las personas que dicen que nos tocaron muy pocos partidos y tal, bueno, sí, es cierto, pero pues la verdad, la Copa del Mundo se vive intensamente, es cada 4 años. Hoy nos estamos quejando mucho de partidos que en teoría no vamos a ver, pero también nos quejábamos mucho hace un año del Mundial de Clubes y terminamos enamorados del Mamelodi Sundowns y nos veíamos el Mamelodi Sundowns contra luego un partido X que nunca lo verías, pero nos encantaba, nos encanta.
2: Pero una realidad, Max, es que este equipo, esta Copa del Mundo ya se siente desde el llamado, los videos, ya.
34: Ayer la respuesta de la gente fue muy buena, ¿no? Ya compartiendo sus redes sociales, poniendo que ya estaba ilusionándose otra vez por ver a México en esta justa mundialista. Y creo que sí, ¿no? También en la ciudad de Guadalajara quizás está un poco más calma, no sé cómo tú lo veas, Toño, pero yo creo que conforme se vayan acercando más los días y la inauguración por parte en el Estadio Banorte en el México-Sudáfrica, yo creo que ya la gente, sobre todo el mismo jueves, que ya no va a haber clases, algunos trabajos también van a cesar en esas horas o van a cesar en ese día. Entonces creo que ya la justa mundialista ya se siente, ¿no?
2: Ya se siente, ya. A ver, ya estamos. Justamente hoy estaba jugando el EFC, digo, al final. Ajá. El famoso FIFA, como se dice antes.
0: El que era, sí.
2: Estamos en época de FIFA, ¿no? Entonces, pero bueno. Sí. Uh-huh. Y de repente vi el video de... Primero vi el video de Puebla. La neta, es una joya cinematográfica.
0: Creo que lo tenemos, ¿eh?
2: Cuando ponen el cuando te encontré, no, y de repente Juan Gabriel, no.
0: Sí, sí. Chulada,
2: ahí,
0: sí.
2: Ahí, güey, dije, ya me emocioné. Y
0: luego ¿ya está el mundial?
2: Y ya veo el del Chespirito, a ver, sí, güey, Chespirito, me lo trajeron a la vida en IA. Pero la prosa está espectacular, ¿no? Porque
34: el relato está muy bueno.
2: Hay un relato en donde dicen, y unos regresan donde muchos no vuelven. Ajá. Uh-huh. Que era Raúl Jiménez de su lesión y dices, puta.
34: También la parte en donde se levanta el puño, ¿no?
2: Exactamente. O Fidalgo que decían, ¿no? Algunos lo probaron y se quedaron. Uh-huh. Claro, estoy diciendo muy mal, ¿no? Pero si te das cuenta y dices, ya. Y eso provocó que hiciera un video para mis redes. De esto, justamente. O sea, yo no sé ustedes, güeyes. No lo sé. Así se los voy a decir. Pero yo ya me ilusioné.
0: Ya estás ilusionado con el Mundial.
2: Ahora,
0: con esta selección que lleva el Vasco, ¿para qué nos alcanza? Porque también hay una cosa muy cierta.
2: Vamos a ser campeones del mundo, güey. Ahorita ya me vale, ya no hay análisis.
0: También hay que saber una cosa. Es que en el Mundial...
2: Te voy a decir que no, sí, México. Aquí me vale, no, o sea, yo estoy feliz.
0: Pero es que sabes que en el Mundial pocas veces los análisis te funcionan tal cual. Porque al final del día, lo que hablábamos hace rato, el Mundial también depende mucho de la suerte, depende mucho del momento, depende mucho de cualquier circunstancia porque es a matar o morir. O sea, en un Mundial, de repente uno ve partidos que... ¿Quién iba a pensar que Arabia Saudita le podía ganar a Argentina ese primer juego del Mundial, ¿no? O que España, después de tanto éxito que tuvo, ganaron el 2008 la Eurocopa, 2010 el Mundial, 2012 la Eurocopa y se quedaron fuera en primera ronda en 2014. O sea, hay muchas circunstancias que te van forzando y que te van encaminando.
2: Es que es tan
0: cortito. Eso es lo maravilloso del Mundial.
2: Es que es tan cortito la Copa del Mundo. Uh-huh.
34: Y es un mes y aparte es el momento, tienes que aprovechar, ¿no? Tienes que aprovechar esas circunstancias que te pone, que solamente pasa cada 4 años y que los futbolistas mexicanos puede pasar un escenario como contra Alemania, ¿no? En el Mundial de Rusia 2018.
2: Es que en mi cabeza está,
0: Es que...
2: Ah, güey, ya va a dar.
34: Ponlo, Camacho.
2: No, no podemos.
0: No podemos. Hace ratito sí hubiéramos podido, pero ahora ya no.
34: Ah, ok.
2: No, solamente en radio, porque pues estamos en el tema del copyright en redes. Llamadita al 833-867-2346. Bueno, ¿quién nos marca?
5: ¡Hola, compa!
0: ¿Qué hubo, compa?
2: ¿Qué pasó, compa?
5: ¿Cómo andamos?
0: Híjale, pues mira, bien, contigo, pues tristones, porque perdió todo Oklahoma City.
5: ¡No lo muevas, primo, que me duele!
0: No, pues es que... No, pues, Se echaron un tirazo contra San Antonio, ¿eh?
5: No, pero San Antonio fue un buen equipo. Y sí. Se nos ganó en la casa dos veces y se respeta, ¿verdad? Pero pues sí duele, aunque usted no lo crea. Mire, estoy escuchando acá las llamadas en cuestión de la convocatoria del Vasco. Yo creo, mi opinión, ¿verdad?, que tenemos que gozar el Mundial. No importa a qué llame el Vasco, porque pues eso no pasa pues cada año, ¿verdad? Yo ya estoy listo para ver el Mundial, para ver a mi selección. Aquí no quitamos la camiseta de... Que de la América, que de las Chivas, que
2: O sea, eso de que...
5: La verde nomás ya.
2: Eso de que no, yo solo porque juegan en América. Cállate, güey, cállate.
0: No le digas a Gabo porque Gabo no por pasaste, eso odia a Guillermo Ochoa.
2: Sí, cállate, güey, no pasaste la primaria, güey. Ponte a pensar que todos somos mexicanos, por Dios.
34: Y al final eso...
2: Enojar,
5: y lo bueno que no está Gabo, sino Jesús. Me regaña.
0: Tranquilo, compa.
5: El Mundial es cada 15 días. El Mundial es cada pues 4 añitos, ¿verdad? Pero es que ponemos la verde, no importa quién sea. Desde Pumas, Cruz Azul, a quien ustedes quieran. A quien haya convocado el técnico, hay que apoyarlo con el corazoncito. Pero yo estoy listo yo para ver el Mundial. Ahora... Yo quiero felicitar al Turco Mohamed.
2: Ah, ¿también?
34: Sí, claro.
5: Sí. Me gustó más la final de la Conca Champions que el partido de México-Australia porque para mí estuvo más interesante.
0: Bueno, es que se estaban disputando un trofeo, o sea, disputaban un trofeo, 16 millones de dólares de premio, que es el que le dan al campeón de la CONCACAF, el pase a la Copa Intercontinental, que se juega en diciembre, y el pase al Mundial de Clubes, que te va a generar otros 20 millones de dólares. O sea, el Toluca aseguró 36 millones de dólares el pase a la Intercontinental. Y aquí la cuestión es, ¿llegará el Turco Mohamed a dirigir al Toluca en el Mundial de Clubes? Faltan 3 años.
2: No.
0: Yo no creo.
2: Pero...
34: Ni yo, ¿eh?
5: Mira...
2: Pero con Cruz Azul,
5: sí. Es otro título en la vitrinita de Toluca, y que se pongan al tiro yo les digo las hediondas, las Chivas. ¿Por qué? Ahí les va, le está pisando los taloncitos, ahí nomás. Y hablando del Thunder, ando con el corazón destrozado, primo.
0: No sé, primo. Se perdió el Thunder, ya iban por la dinastía.
5: Sí.
2: Ah, pues sí. No, pues yo sí.
0: Ahora, hubo muchas críticas. Adelante vamos a hablar más de básquetbol porque viene Tate Gómez Luna para platicar de ello. Pero hubo muchas críticas acerca del estilo de juego del Thunder y de que si se tiraban o no sé qué. A mí se me hace un equipazo, pero creo que la gente quería que pasara San Antonio porque el mercado, tener un equipo tan ganador en la historia de la NBA como los Spurs, enfrentando a los Knicks de Nueva York, creo que era el sueño dorado para la FIFA, para la NBA, y la pesadilla para la FIFA. La pesadilla para la FIFA, porque hoy en Estados Unidos, hoy en Estados Unidos no se habla nada del Mundial. Nada. Es más, ¿empieza en 11 años? O sea, les da igual si empieza en 11 días que en 11 años. No habla nada.
2: ¿En Estados Unidos?
5: ¿Les digo por qué?
2: ¿Por qué?
5: Disculpen, por la política del presentito que está ahorita.
2: La responsabilidad de todo, bueno. Tú en la radio no seas responsable de las opiniones de los radioescuchas.
5: Están fijaron los precios para ir a ver un partido de la FIFA. aquí en Estados Unidos.
2: Sí, sí, está. Eso sí, sí, pero eso sí es culpa de la FIFA.
5: Y no quiere venir para acá por la política del gobierno, que a lo mejor no queremos hablar de eso. Pero lo que me gustó mucho que Irán se va a quedar ahí en Tijuana, va a jugar sus juegos, y pues, mire, es deporte, aquí no tiene que haber enemigos ni cuestiones de guerra, es deporte, y por eso la gente, por pues ya no quiero, ya hablé mucho, Irán, pues, no quiero nada más.
0: Irán no va a dormir ni una sola noche en Estados Unidos.
2: Juega y se regresa, ¿no? Sí, no.
0: Juega y se regresan.
2: Van a estar acá en México, ¿no?
0: Sí, van a jugar en Tijuana. Muchas gracias, amigo.
2: Van a entrenar en Tijuana. Cuídate, hermano. Sí. Cuídate, compi. Bye.
34: Saludos.
5: ¡Arre, pues! ¡Ahí me toma, Gabo! ¡Bye!
2: Bueno, yo solamente voy a dejar un mensaje para que quede claro. Tu DN Radio no se hace responsable de los comentarios de los radios. Escuchas, entendemos la situación política que se vive hoy en día. Toda situación de política la pueden vivir en BDA. Buenos días, América, con Andreina Gandica, con Janet Vázquez, con Lalo Leal y con quien esté operando, porque ellos tienen todos los temas de lo que se está viviendo con ICE y con todas esas situaciones. Nosotros entendemos que nuestros compatriotas están en una etapa complicada, pero mi querido Octavio, nosotros nos encargamos de distraerlos un ratito, porque el fútbol funciona como un distractor social para poder darnos a entender que pues las cosas pueden mejorar.
0: Las cosas pueden mejorar y esto es entretenimiento.
2: Parezco político, güey.
0: O sea, sí, ustedes.
34: ¿Te creí,
0: usted
34: Camacho, aquí te a la,
0: de, usted de aquí a la presidencia municipal de ¿en qué municipio vives?
2: Guadalajara. ¿No? Zapopan. Ah, oh, eso sí me gustaría, güey.
0: Oh, imagínate, presidencia municipal de Zapopan, eso suena. O...
2: Ándale, justamente. ¿Sí? Desde lo primero que vi en Zapopan, yo veto personas. Pero bueno, ¿cómo vas? ¿Todo bien?
34: Todo bien, Camacho. Todo bien.
2: ¿El gato te come la lengua o qué?
34: No, nada de eso,
2: Camacho. Muy tranquilo hoy, güey.
34: Hoy, no, pues es que estamos en tema de los convocados, Camacho, ¿no?
0: Ay, oye, Max, en esta lista, ¿quién sobra, quién falta en esta lista, Max? Para ti.
2: A ver.
34: Fíjate, yo creo que hubo mucha polémica, y lo decía un radioescucha, ¿no? En este tema, a ver. Para mí, Ochoa, me parece que hace bien el Vasco en llamarlo por el tema de la experiencia. Yo no lo pondría de titular, pero yo sí lo llevaría para precisamente hacer grupo y en el vestidor, ¿no? En el tema de los porteros. Para mí, el caso de Carlos Acevedo es una de las dudas que a mí me pregunto el por qué es llamado Carlos Acevedo. Porque es uno de los porteros que en el último año es el portero más goleado sobre todo en el Clausura 2026, recibió 29 goles. Entonces, para mí, Carlos Acevedo quizás no tiene tanta justificación teniendo a porteros como, por ejemplo, Andrés Sánchez de San Luis o Moreno de Pachuca, ¿no?
0: O Luis García de Toluca.
34: O Luis García de Toluca, ¿no? Entonces, son porteros que quizás levantan la mano y que tuvieron un mejor torneo que Carlos Acevedo.
2: Pues...
0: ¿qué? Yo creo que Carlos Acevedo se mete al final, se mete a la Copa del Mundo por mucho de lo que había pasado antes con él. Pero lo cierto es que hoy no me da para tercer portero. Creo que no debería de estar ahí Carlos Acevedo. Me parece que ahí pudo haber estado perfectamente bien Luis García, el arquero del Toluca. Creo que al Toluca se le irrespetó mucho en esta ocasión. Porque el Toluca ha sido el equipo más ganador en el último año. Bicampeonato, campeones de CONCACAF y solamente van dos. Sabíamos que lo de Marcel no iba a pasar.
34: Sí.
0: Que Marcel, de hecho, en la rueda de prensa posterior al partido, sí, el turco Mohamed dijo, Marcel, ahora sí se va a operar. Él quiso jugar toda la Copa, lo hizo en un principio para ver si lo podían convocar a la Copa del Mundo, no pasó y después él ya quería llegar al Mundial, perdón, ya quería jugar ese torneo. ¿Qué pasó?
2: De repente. No, todo bien.
0: Ok.
2: No, dale, es en la compu.
0: Y de repente creo que ese era uno de los problemas con Marcel Ruiz. Pero sí siento que hay jugadores de Pachuca que pudieron haber estado, perdón, de Toluca que pudieron haber estado. Por ejemplo, Everardo López, me parece que pudo haber estado porque no tenías otro central zurdo. O sea, creo que por ahí lo del Canelo Angulo, creo que el Canelo ha tenido un año extraordinario y ni siquiera lo voltearon a ver. O sea, pero es que nunca lo voltearon a ver. ¿Quién está en esa posición?
2: Es que él juega como media punta y el Vasco juega 5-3-2. Ahí tienes a Gil Morita, Luis Chávez, tienes a Álvaro Fidalgo.
0: O sea, Luis Chávez jugó dos partidos en el año.
2: Sí, pero ahí le respetaron la jerarquía. Entiendo lo de Canelo, uh-huh. pero creo que sí, por posiciones. Te compro más la de Berardo y la de Luis García. Yo creo que ahí no tienen cabida ni Ochoa, ni Acevedo.
34: Y también yo creo que en el tema defensivo se trajo a lo mejorcito, ¿no? En el tema defensivo yo creo que no hay tanta queja o tanto reproche en
2: ahora,
34: ese sentido.
2: Te voy a contar una. Oye, ¿cuánto nos falta antes de que nos vayan a...?
0: No, todavía, 7 minutos, sí, más o menos.
2: Acevedo presionó a Santos y me hizo una campaña mediática para mantenerse en la Copa del Mundo porque ya estaba amenazando con irse. Que no te sorprenda que Acevedo se vaya
0: después de la Copa del Mundo. Es que Acevedo se va a ir de Santos, o sea, Acevedo se tiene que ir de Santos. Y Santos ahorita está haciendo presión para que Jordan Carrillo regrese, pero no para que juegue en Santos, para venderlo. O sea, para venderla al buen equipo de Monterrey. Por cierto, es la primera vez desde el 2010 que no hay jugadores ni de Tigres ni de Rayados en esta Copa del Mundo. Lo que te habla de, pues, la caída del fútbol de la ciudad de Monterrey, ¿no? O sea, que en algún momento, el Mundial pasado fueron la base de Monterrey.
2: ¿Sabías que de 26 del Mundial anterior se van 14 y ahora solo van 12?
0: Sí.
2: O sea, estamos hablando que el 51% de esta convocatoria son nuevos jugadores.
0: Que era lo más lógico, ¿no? Porque ya no te iban a llegar veteranos, ¿no? O sea, Andrés Guardado, Héctor Moreno, Héctor Herrera, ¿qué otro ya no te iba a llegar? El Chucky Lozano ya no te llegó.
2: No, ya no quiso.
0: Ya no pudo, o sea...
34: Que también tanto se hablaba mucho del tema del cambio generacional, ¿no? De cuándo iba a llegar ese cambio uh-huh. generacional. Y creo que hoy, como lo dice Toño, ya por fin ha llegado. Y creo que quizás el tema de Gilberto Mora es uno de los futbolistas que más prometen en este cambio generacional, ¿no? El de Gilberto Mora.
2: Gilberto Mora, yo le voy a poner el número Gilberto Mora a esta playera. Dice Matutino, me gustó tu disclaimer, la próxima vez lo dices cuando cuente mi chiste. Tú, DN, no se hace responsable de este gran chiste. Ay, Matutino. Llamada, bueno.
0: ¿Se apaga el Matutino de algún lado?
2: Bueno.
6: Bueno, buenas noches.
2: ¿Quién habla?
0: Buenas noches.
6: Aquí su amigo el Rulas.
0: El Rulas rojiblanco de corazón.
2: Mi Rulas, mi hermano.
34: ¿Dónde está
2: mi
34: Chuli, Rulas?
2: Mi chivermano, ¿cómo andas?
6: Aquí, miren, escuchándolos acerca del super video que hicieron.
2: Este ha sido
34: ¿Te gustó o no te gustó, Rulas?
6: Sí me gustó el video, pero realmente como que el señor Roberto no era como para haber sacado. Bueno, ahí tenían que haberlo sacado, ¿eh? Tenía que haber sido como un representante futbolista, ¿no? Tal vez podría haber sido el señor Hugo Sánchez.
0: No, pero Hugo, no sé si... ¿Sabes qué? Es que necesitabas un actor. Sí, por la dicción, sí, por muchas cosas. Necesitabas alguien que fuera actor o locutor. Me parece que hay muy buenas voces. Hay muchas voces muy buenas en México que pudieron haber sido usados para este video sin tener que llegar a la necesidad de poner la inteligencia artificial para revivir a Roberto Gómez Bolaños. Creo que, ay, sí, fue muy muy mala idea. El mensaje es muy bonito, la idea de la voz no me convenció del todo.
2: Es que en mi cabeza estás diciendo eso y en mi cabeza está... Dale, Rulas.
6: Ya nomás faltó que hubieran puesto la canción de la vecindad del Chavo.
2: ¡Qué bonita!
0: ¿Qué andas vecindad? Cocinando, Rulas? Rulas, ¿qué andas cocinando?
34: ¿Andas haciendo la cena, Rulas?
6: No, ando aquí limpiando, trabajo en limpieza.
34: Ah, ok.
6: Sí. Entonces... No, pues, y acerca de la selección, pues, a mí realmente yo como chivista, a mí sí me gustaría que fuera el titular Ochoa, porque él tiene la experiencia. Aquí Rangel y Acevedo, pues ellos se tienen que follar viendo el Mundial desde la banca. Para mí, forma de pensar, porque la presión ya no la va a tener Ochoa. Sabe cómo manejar los Mundiales. Y nos los ha demostrado en los partidos que ha estado. Entonces, como que Tala y Acevedo, pues, agarrando experiencia desde la banca, así como la agarró Ochoa. ¿O cómo ven ustedes?
0: Entonces, para ti una alineación sería con Guillermo Ochoa. El 11, vamos a poner claro. La alineación del Rulas. Tú pon la alineación. Guillermo Ochoa en el arco. ¿Quién va a la central? por derecha.
6: ¿Cómo se llama Cachorro Montes?
0: Ajá.
6: De central estaría Johan.
0: ¿Sí?
6: ¿Qué se llama Johan? Ah, ok. Sí. Pues pondría Edson.
0: ¿Edson adelantito de ellos?
6: Sí, sí, adelantado. Ajá. Y del otro lado pondría Mateo.
0: Mateo Chávez, ¿y el otro lateral?
6: Pondría, no sé si sea su posición, pero pondría más a Luis Romo.
2: Un minuto.
0: Luis Romo.
6: Ajá. Ya en la central pondría Fidalgo. Que no vaya a estar ahí Gabo escuchándome porque me va a mandar a donde lo mandaron a él, ¿verdad?
2: No, mándala la...
0: Ah, nena, tú eres libre aquí de expresarte, a ver. ¿Qué más? Sigue
6: diciendo, se acaba el tiempo. A Orbelín, al Piojo, y enfrente pondría a Raúl y a la Hormiga.
0: Raúl y la Hormiga. Interesante. Ajá. Tu alineación.
2: Ahorita me la dices. Vamos a la pausa y regresamos acá en la última y nos vamos. Rulas, con tu 11 nos vamos a la pausa. ¿Te late?
6: Ok, está bien, perfecto.
2: Espérate, mi Rulas, de arriba a las Chivas.
6: De arriba a las Chivas.
2: Cierra con ganas.
6: Vaya,
2: ¡arriba las Chivas!
6: ¡Arriba las Chivas! ¡Y arriba México!
2: Eso es todo. Ahí va.
0: Muy bien. Vámonos.
2: Andando de buenas, neta, esto es un prime. Vamos a la pausa.
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9: Con el imponente Cerro de la Silla como guardián natural de la Sultana del Norte, es que Monterrey se prepara para ser sede del Mundial 2026. La ciudad regia recibe al mundo con una identidad fuerte y orgullosa. Aquí, la mesa se sirve con orgullo. El cabrito y la carne asada son los protagonistas de una oferta gastronómica que enamora a cualquier paladar. La modernidad regia sorprende en espacios como el Parque Fundidora, un antiguo complejo industrial transformado en centro cultural, conectado por las aguas del Paseo Santa Lucía. El recorrido se extiende hacia el Mirador del Obispado y la Huasteca, donde las formaciones rocosas crean paisajes espectaculares, digno de una postal de otro mundo. La ciudad regiomontana es la fuerza y la hospitalidad del norte, y el Estadio Monterrey está preparado para vibrar con la pasión mundialista.
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14: Hola, queridos amigos, aquí tienen a su doctor Isabel. Hoy me pregunto y espero que ustedes se pregunten, ¿de dónde vienen nuestras actitudes? Es común preguntarse eso, ¿por qué tenemos ciertas ideas? ¿Por qué estamos abrazando ciertos conceptos? Es que pensamos en una situación determinada, quizás no en la misma manera que otras personas lo perciben. Para comprender todo eso tenemos que regresar a nuestra niñez, a esa infancia donde nos enseñaron esto se hace, esto no se hace. Ese conjunto de información está en el cerebro y es el que se acumula y nos hace actuar de la forma en que actuamos hoy en día. Así que piensen bien que cada actitud que ustedes tomen, pregunten de dónde salió.
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0: está por terminar y nosotros te traemos la última y nos vamos. Continuamos.
1: Seguimos en la última y nos vamos y tenemos la nota del día para el señor Octavio Rivero.
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2: Día de bombazos en la NFL. El mejor defensivo de la liga, Myles Garrett, deja a los Cleveland Browns y llega a Los Ángeles Rams a cambio de una primera ronda en 2027 y el de Jared Verse. En otro cambio espectacular, el WR.J. Brown deja a Filadelfia para jugar con los New England Patriots.
1: Señor Octavio Rivero,
3: sí, dígamelo todo.
1: Segundo tiempo. Tenemos llamada. ¿Me puedes dar el 11 del Rulas?
3: El 11 del Rulas no lo entendí. Vamos con Ochoa, César Montes, Johan Vázquez en la central, Edson Álvarez adelante de ellos como tercer central, Mateo Chávez como único lateral por derecha. Mateo Chávez, en la otra lateral va a estar Luis Romo. Luis Romo de lateral, así efectivamente. En el centro del campo, como doble contención, Álvaro Fidalgo con Orbelín Pineda. Adelante, el Piojo Alvarado con Raúl Jiménez y la Hormiga González.
1: Vamos con llamada. Bueno, bueno.
3: ¡Chencho!
4: ¿Sí, bueno?
5: Bueno, bueno.
3: ¿Chencho? ¿Qué onda?
5: Bueno. ¿Qué onda, qué onda?
3: ¿Cómo andas? ¿Cómo estás? No, no es Chencho. ¿O sí?
4: ¿Quién habla?
5: ¿Qué pasó?
1: Ya, no te hagas, güey.
5: ¿Qué pasó? ¿Qué pasó, primo?
3: ¿Cómo estás, primo?
5: Bien, bien, bien, bien. Aquí estamos, aquí en Tulsa.
1: Hijo de tu madre.
5: ¿Qué tal, Gabo, por ahí?
3: Todo bien, ¿no? El Gabo está en Bérgamo, Italia. Va a ver al Atalanta.
5: Hijo del corredor. Fue por corredor, puso ahí en sus redes. Puso ahí en sus redes. Extrañaba la comida mexicana, voy a sentarme a disfrutar, híjole, y está en Bérgamo, ni hablar.
4: Ni hablar, sí.
5: ¿No? ¿Qué onda? Bienvenido, señor Max.
4: Gracias, Max. Gracias.
5: ¿Gurrola?
4: Es Gurrola. Gurrola, con G de gato.
5: Gurrola. Ah, Gurrola, ok. Ah. Bienvenido, lo saluda Chencho, el super Chencho desde Pasadena, California.
4: Muchas gracias, Chencho, muchas gracias por esa bienvenida.
5: Aquí estamos, y debe usted de tomar un buen té de tigre y todo para soportar a ese parcito que tiene usted ahí.
3: ¿Pero qué le estamos haciendo? ¡Nada!
5: Pero bueno.
4: No, me la paso a todo dar con Octavio y con Camacho, ¿eh?
3: Bien chicles bomba y tú sí, luego sí. Ahí.
5: ¿Qué equipo de fútbol le va a usted?
4: Yo le voy al Atlas.
5: Bueno, mucho... Mucho mejor, bienvenido, mucho mejor.
3: Recuerda que a los zorros normalmente le salen plumas también.
1: Hombre, ¿no? Y a cada rato, güey. Somos muy buenos
4: amigos.
5: Tenemos uno muy famoso ahí que se llama el zorro emplumado, el gran Tate.
3: Al rato viene el zorro emplumado, sí, al rato viene.
5: Señor, Camacho, ¿por qué no saluda?
1: Estoy esperando a que me saludes.
5: Ah, bueno, okay. ¿Qué pasó, mi amor? ¿Cómo estás?
1: Muy bien, precioso. ¿Y tú cómo estás?
3: ¡Ay! ¡Vámonos! ¡Vámonos, Max! Sí, ya, ¡dejemos los goles!
1: No, a ver, cállense los dos. Ya, déjales, apago el micro. ¿Cómo has estado, güey?
5: Vamos a ver. Y fíjate que la Federación Mexicana consigue todo lo que se propone. Menos que la selección juegue bien, pero bueno. Meten su video y todo el mundo está hablando del video, todo el mundo, nadie habla de los jugadores, ¿no? Era lo que querían.
1: Pero tampoco se iba a hablar de los jugadores porque ya sabíamos quiénes iban.
4: Desde el partido contra Australia, ¿no?
1: Chencho, lo arruinaron porque cada día que llegaba alguien de la concentración, Raúl Jiménez ya se integra a la concentración. Ah, pues ya me dijeron que está dentro de la Copa del Mundo,
3: sí,
1: ¿no?
3: Que está
1: dentro. El Chino Huerta se incorpora.
3: La dirección de selecciones nacionales informa que tres nuevos jugadores, o sea, Chencho, ya saben la lista.
1: La lista la sacó David Medrano antes, en una libreta.
5: Sí.
3: ¿No se equivocó?
5: Yo me refiero a eso, ¿no?
3: Le puso al otro chico de Tijuana, o ¿de dónde era? ¿El otro central zurdo?
1: Fue Gómez.
3: Fue Gómez, lo puso. ¿Y se equivocó?
1: Ah, de la Chencho.
5: le quitan presión al entrenador. Qué barbaridad. Digo, ojalá y los que ya están se entreguen, que se la partan, que den todo, ¿no? Porque muchas veces el fútbol no es, sí cuenta la calidad, la técnica, ¿no? Pero las ganas, la garra que tengan, eso va a contar mucho, ¿no? Y así hay que hacer, hay que quitarse la playera, ¿no? Que todos opinan, hablamos con la playera puesta, que no sé qué, debería ser el sábado ahí en el estadio unos cuates discutiendo, que Chivas, que Talavera, que Cruz Azul campeón, que América es campeón, y luego se voltean ahí viendo a los Chivas, festejen ustedes algo, que ustedes nunca ganan nada, bueno, no. A punto de soltarse ahí los golpes, por eso nada más, no es posible. Ve, disfruta el juego.
4: Diviértete. Disfruta el juego, ¿no, Chencho?
5: Sí, así es. Hay que divertirse, disfrutar el juego y todo, y tranquilo. Pero con eso de que la cerveza o el alcohol, básicamente, es tan caro en los estadios que ahora lo que hace la mayoría del aficionado, y sea el que sea, afuera lleva su 12, su 24, según como lo necesiten, y se los terminan y entran ya borrachos al estadio. Entonces, pues, ¿qué van a disfrutar? No nos van a pelear, ¿no?
3: Sí, ya nada más van a pelear, ¿no, Chencho?
5: Sí, porque digo que si hay muchos que se compran ahí sus chelitos, todo, pero pagar $25 por una cerveza, 104, imagínate, pero bueno, tienen billete, ¿no?
3: Pues sí. Oye, Chencho, ahora, de la lista, ¿quién sobra, quién falta, a quién hubieras llevado tú?
5: Híjoles, yo hubiera llevado, no, pues para mí me da lo mismo. Yo nada más quiero que en la alineación titular estén el Ochoa, Fidalgo, Quiñones, Raúl, estén esos cuatro, ¿no? Ya los demás ahí que se acomoden.
3: A ver, tú, da tu alineación, Chencho.
1: Dale, Chencho.
4: Oye, no, Chencho.
5: Yo te digo por lo siguiente, mira, el equipo mexicano tiene mucho corazón y en la cancha lo demostrará.
3: Pero daros la alineación, Chencho. Bueno, pues muchas gracias, Chencho.
1: Chencho, te ganaste que te colguemos.
5: Saludos a todos. Bye.
1: Bueno, nos vemos, Chencho. Adiós. Chencho, antes que te vayas, te quiero mucho. Cuídate.
5: Ajá. Ay, Dios, dale pues.
3: Bye. Ay, Dios, dale pues. Bye, tenemos al señor Iker Glés. ¿Ya está ahí el señor Iker Glés?
1: A ver, espérame.
3: ¿Qué se congeló?
0: Anotación y estamos por patear el punto extra.
1: ¿Ya? ¿Iker?
3: ¿Iker Glés?
1: No manches, tenía su entrada triunfal y el güey se congeló.
3: ¿Se congeló?
4: No lo puedo
3: creer. ¿Se congeló el señor Iker Glés?
4: ¿Ya estás ahí, Iker?
3: Iker.
1: Yo bien emocionado con este
3: momento. Estoy bien emocionado. Sí, bueno, a ver, ahorita que se vuelva a meter Iker Glés. ¿Lo quitas tú, Camacho?
1: Ya lo saqué.
3: Ok, ahorita que se va a meter el señor Iker Glés, porque el tema con Iker Glés, Max, uh-huh, es que, no estábamos oyendo a Iker, ¿verdad?
1: No.
3: No, estabas congelado, Iker, es que me está mandando mensajes. El tema es que hoy la NFL se despertó de buenas y empezó a dar noticias como locos. Miles Garrett, el mejor defensivo de los últimos 10 años en la liga, dos veces nombrado el jugador defensivo del año, deja a los Cleveland Browns por fortuna de él, de su carrera, de su vida. Ya no va a vivir en Cleveland, ya no va a tener que estar ahí, pues básicamente harapeando temporadas malas. Ahora se va a Los Angeles Rams, donde va a ser una gran estrella y va a aspirar a ganar el Super Bowl. Aquí está con nosotros el señor Iker Glés. Oye, ya estás,
1: déjalo,
3: ¿verdad, Iker?
1: Lo pongo de nuevo.
3: Sí, póngalo de nuevo.
0: Anotación y estamos por patear el punto extra.
1: Ahora sí ya.
3: Ahí está el señor Iker Glés.
1: No me asustes.
3: ¿Cómo estás, señor Glés? No te escuchamos.
1: Nomás desmuteate. Espérame, soy yo. Ahora sí, ¿cómo andas, Iker?
6: ¿Me escuchan bien?
1: Sí, perfecto.
3: Todo bien, Iker. Señor Glés.
6: Bien, perfecto. Pues todo bien, feliz de estar por acá en la última y nos vamos, señor Rivero. También saludos a Max, al buen Cántalo. Pues para platicar de la NFL, increíblemente estamos en pleno junio y la NFL hoy decidió volverse loca. Ya lo decía Octavio, ¿no? Con la noticia del día, lo que creo que va a ser la mayor noticia de la campaña baja, ¿no? De la temporada baja, por un Miles Garrett, que bueno, ya por fin se le abrió el mar a Miles Garrett, ya por fin sale de esa franquicia destinada a perder como son los Browns de Cleveland, Octavio, Camacho, Max, sale de esa franquicia y su nuevo destino van a ser Los Ángeles Rams, que, a ver, si me preguntan, terminan haciéndose de sus servicios por muy poco capital. Tan solo una primera ronda, sí, una selección de primera ronda por Miles Garrett y Jared Burns, que, a ver, sí es un buen jugador defensivo, ya fue en su momento novato defensivo del año, pero si lo ponemos en una balanza, sí, si lo ponemos en una balanza, lo que termina dando Los Ángeles por Miles Garrett me parece el que gana por completo este trade y se convierte, ojo, de inmediato en el candidato, al menos a título personal,
3: ¿sí?,
6: número uno a llevarse el Super Bowl, son Los Ángeles Rams de Matthew Stafford y compañía, ¿no? Ahora también con Miles Garrett.
3: Sí, sobre todo porque ya tienen un ataque sumamente poderoso, lo que tal vez les hacía falta y poquito. O sea, les hace falta un poquito, era la defensiva. Recordemos que los Rams se quedan en el partido de conferencia contra los Seattle Seahawks realmente por una jugada ahí medio fortuita, ¿no? O sea, los Rams pudieron perfectamente bien haber llegado al Super Bowl, se quedan ahí, y ahora con esta contratación de Miles Garrett es potenciar a un equipo que ya era muy potente, Iker.
6: Sí, completamente de acuerdo, ¿no? Es un equipo que, a ver, justamente lo decías, Octavio, Max, Camacho, hay que recordar dónde se queda este equipo la campaña anterior. Finales de conferencia, prácticamente fue un Super Bowl adelantado, enfrentándose a los Seattle Seahawks, y este equipo ya...

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7: Cuestión de tiempo, y lo termina siendo el destino, Octavio, más lógico, porque a ver, ya se había platicado, los Patriots llevaban interesados en AJ Brown desde que salen estos rumores de que quería e iba a abandonar esta franquicia. Yo creo que eso sí pagan un poco de más, al menos a mi parecer, porque pagan una selección de primera ronda de 2027, y a ver, tú cuando sabes que un jugador no quiere seguir, que un jugador pues ya no está contento, que un jugador además que te ha causado problemas y un jugador como lo es AJ Brown, que demostró y tuvo un bajón de juego considerable, todavía sigue siendo un gran jugador, yo creo que los Patriots se precipitan un poco. El precio al menos que yo hubiera pagado hubiera sido quizás dos selecciones de segunda ronda, ¿no? 2027-2028. A lo mejor me estoy poniendo un poco quisquilloso. Un poco, pero quisquilloso, una selección, ¿no? De primera, una selección de primera ronda por AJ Brown, hoy en día creo que sí es un poco sobrepagar.
8: Que a ver, si te parece a pensar en el tema de los New England Patriots, a ver, te mandaron la primera selección del 2028 y la quinta selección del 2027, pero si todo sale como los Pats quieren, esa primera selección del 2028 podría ser una selección muy alta, pasando del 26, 27, si todo sale como ellos esperan, ¿no? Que esta franquicia no resienta lo que pasó en lo que ha pasado en los últimos meses con su head coach, que ha tenido problemas familiares muy fuertes. Entonces, creo que esa franquicia sí lo ve a futuro y dice, okay, para el 2028 esta podría ser la selección 28. O sea, sí, la 27.
7: Sí, a ver, yo creo que en eso siempre nos imaginamos dónde va a estar esa selección, ¿no? Porque, a ver, nada te asegura que los Patriots sigan siendo equipo contendiente, es lo que todos

0: imaginamos, pero de entrada este año el calendario va a ser muchísimo más complicado, ¿no? Y yo creo que los Patriots sí van a seguir ahí, pero yo creería que el rango de selecciones de los New England Patriots va a estar entre la selección 18 y 26 en los siguientes años. No creo que vayan a regresar constantemente, ni siquiera tú, Octavio, deja a finales de conferencia, al Super Bowl, perdón, a finales de conferencia, creo que va a ser más complicado, sí.
1: Sí, porque vamos a ver el regreso de los Buffalo Bills, vamos a ver el regreso de otros equipos, sobre todo Buffalo, ¿no? En esa conferencia. Y ya para el 2028, ahora, para los Philadelphia Eagles, la lotería sería que les vaya muy mal la temporada del 2027 y tenemos una de las primeras cinco rondas del 2028, ¿no? O sea, esa es la apuesta de Philadelphia.
0: Sí, yo creo que Philadelphia es uno de los equipos que en el tema de gerencia se maneja mejor desde hace muchos años. Ya lo demostraron, y a ver, lo de Howie Roseman es impresionante. Uh-huh. Ya lo han demostrado en el draft, lo siguen demostrando en la agencia libre. Este equipo está construido con trades inteligentes y con selecciones en el draft que son de peso, que prácticamente en todas de los últimos años le ha pegado el equipo de Filadelfia. Filadelfia que entiende además que sigue siendo, va a seguir y lo es a día de hoy, un equipo contendiente, ¿no? Y lo sabe, todavía suma más capital para los siguientes años, insisto. Se deshace de una relación tóxica, Octavio, Max, Cántalo. Hay que deshacerse de ese tipo de relaciones. En cuanto tengas la oportunidad, lo hace Filadelfia, lo entiende de forma correcta. Y además, ya cubrieron esa posición, ¿no? Para los aficionados de Filadelfia que nos estén escuchando, que no cunda el pánico, ¿no? Porque ya tienen al sustituto de Filadelfia en sus filas, el caso de Mecal Lemon, ¿no? Y yo, ¿qué te podré decir, Octavio, de Mecal Lemon? Estuvo tan cerca de llegar a los Tienes a Pittsburgh y mira, se quedó cerca nada más.
1: ¿Cómo lo disfrutamos eso de Mecal Lemon en el draft? Una de las grandes historias de las grandes historias de la historia del draft. Porque justamente cuando estaba hablando con el gerente de los Steelers es cuando le llega la llamada de los Eagles y le dicen, ok, acaban de hacer el trade y te vas a Filadelfia. Así es, ¿no? La vida de los jugadores de la NFL y otras cosas interesantes que pasaron en el día. Max, Iker, pues lo de Odell Beckham Jr. que pues ya no sé.
0: Pero a ver, neta, ¿sigue siendo relevante OBJ? No. La neta, no sigue siendo relevante.
1: Así como de 7 años después, un contrato supongo que de un año, no creo que sea así tan relevante. Pero bueno, ahí está el equipo de los Giants incorporando jugadores. Mi querido Iker, pues muchísimas gracias por toda esta información. Nada, es una cosa, Iker. Danos tu 11 para el 11.
0: ¿Mi 11 para el 11?
1: Tu 11 para el 11. Danos tu 11 para el 11, por favor.
0: A ver, yo creo que de entrada en portería no hay que moverle. Tal Rangel, creo que ahí vamos a estar de acuerdo todos. O espero que estemos de acuerdo todos. Lateral por derecha, yo nunca he sido muy partidario de Jorge Sánchez, me voy con Israel Reyes, la central no hay que moverle, nos vamos con los de siempre, ¿no? O los que han sido fijos en este proceso, César Montes por derecha, Johan Vázquez por izquierda, y lateral por izquierda, Jesús Gallardo. Creo que esos cinco jugadores son los que más se van a repetir en el 11 para el 11 de muchas personas. Contención, y entendiendo que en muchas ocasiones puede meterse en esa línea de zagueros, líder. Interiores, Brian Gutiérrez y Morita, también con mucho peso al ataque. Por bandas, creo que está casado Javier Aguirre y me parece pues no hay mucho en esa banda por derecha. El Piojo Alvarado, que creo que lo hace bien sobre todo en recorridos defensivos. Por izquierda, mi Julián Quiñones de toda la vida y espero tenga mucho más peso al ataque por el centro. Y finalmente el centro delantero, pues no hay que moverle tampoco, ¿no? Raúl Jiménez, ese creo que va a ser mi once, o debería, ¿no? Ser mi once para el once de México en el Mundial.
2: ¿Quién metiste en el medio campo? ¿Edson, Mora y quién?
0: No, Lira, Mora y Brian.
2: Va a ser Edson. Creo que el once que me pones es muy cercano. Yo creo que nada más va a ser Edson.
1: Lira. Yo también.
2: Porque Edson es el capitán.
0: Sí, yo entiendo que es el capitán, pero a ver, si fuera por mí, pues yo no tendría problema en dejarlo en la banca. No creo que el momento de Lira es.
2: Pero viendo
0: el momento de Lira es más importante.
2: Pero viendo cómo es el Vasco, yo no veo tan mal este once.
1: No, sí, yo creo que es lo más apegado, sí.
2: Cámara Iker, te mandamos un abrazo. Ya ahí te encargo tu equipo, tu jugador en el AFC, ¿eh?
0: Sí, mire, nada más hablando de equipos ganadores, ahí me ven.
2: No, esto es un equipo ganador.
1: Está trabado, sí.
2: Y qué bueno, porque yo no quiero ver que es de Liverpool, porque de verdad.
0: No, era Liverpool.
2: Coronilla.
0: No, tranquilo. No era Liverpool, pero lo voy a dejar a su imaginación.
1: No ha sufrido, Camacho, lo que yo he sufrido desde el sábado pasado. Tengo los mensajes de este señor el sábado pasado.
2: Que te estuvo fregando.
1: Me estuvo fregando todo el sábado.
2: Qué mal sujeto eres, si quieren.
1: Todo el sábado me estuvo fregando.
2: Qué mal sujeto.
0: No pude evitarlo.
1: Quiero exponer públicamente la maldad
0: a ver, este Octavio, señor. Octavio, no te ayudas. Es que le vas al Arsenal, Octavio.
2: Le vas al Liverpool, Iker, no me friegues.
0: No te ayudas.
1: Se la pasó todo el sábado mandándome este mensaje. Champions of Europe, you will never sing that.
2: You will never see that.
1: Sí.
0: Bueno, Octavio, te pido perdón públicamente, pero pues te tocó, Octavio.
1: Adiós,
0: Octavio,
1: Iker,
0: te toca.
1: Adiós,
0: y cuando te toca,
2: hay que
0: aguantar. Abrazo.
1: Adiós, González.
2: Hacer la última pausa y regresamos para lo que es la última. Nos vamos.

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3: Después de 3 Copas del Mundo, la selección de Nueva Zelanda está de regreso en una justa mundialista. Colocadas en el ranking 82 de la FIFA, los neozelandeses son la mejor selección de Oceanía y lo comprobaron durante las eliminatorias, pues cerraron la fase de grupos invictos y en la tercera ronda se quedaron con el único boleto directo de la zona tras ganar sus 2 encuentros donde no recibieron gol y anotaron 10 tantos. En cuanto a su historial se refiere, solo han registrado 2 participaciones en Copas del Mundo, la primera en España 1982 y la segunda en Sudáfrica 2010. En ambas solo lograron quedarse en fase de grupos. Chris Wood es su capitán y su jugador estrella. Junto a sus compañeros buscarán destacar a Nueva Zelanda en un deporte que no es su prioridad.
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11: Soy Valeria Lozano de Hábitos y seguro cuando escuchas la palabra estrés, piensas en lo mismo. La persona que no puede dormir bien y que toma café todo el día. 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Entenderás que cuando te sales de ese orden, todo lo anterior también se sale de armonía. 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Una práctica diaria de meditación nos permite regresar ese equilibrio y relajarnos. 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
19: Vámonos con el último corte.
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21: Está lista la final de la NBA. Este miércoles arranca The Finals con el duelo entre los New York Knicks ante los San Antonio Spurs.
19: ¿Ya? Espérame, ¿y ya?
22: ¿Y ya?
19: ¿Y ya?
23: Salió el meme, ¿no?
22: Sí. ¿Y ya?
19: ¿Ya? Me sorprendiste.
22: Yo ya nunca... está listo los...
19: La nota más corta de la historia.
22: Sí, no sé, creo que no llegó la otra parte. La otra parte era, la NHL está lista, la final del Stanley Cup, los Carolina Hurricanes se van a enfrentar a los... Las Vegas Golden Knights.
19: Ah, cómo te quiero, Octavio.
22: Ah, cómo me gusta la NHL. He estado descubriendo que me gusta mucho.
19: Oye, ¿cómo está nuestro mamut?
22: No, nuestro mamut ya está en etapa de extinción. Más bien, ya está extinto esta temporada. La próxima.
19: Tenemos otra llamadita en lo que se conecta el Tate. Ya le mandé el link. Bueno.
24: Buenas noches.
19: Andrés, tu comentario, por favor.
24: Pues sí, yo creo que... Como la mayoría, a mí cuando lo vi no me pareció tan mala idea. Bueno, que usaron la voz de Chespirito.
19: ¿A ti sí te gustó? No,
24: se puede decir que el discurso no estuvo mal, pero no tenía nada que ver que usaran a Gómez Bolaños con relacionado al fútbol. Podían haber... no sé si podían haber invitado a narradores o comentaristas o incluso jugadores que han jugado una Copa del Mundo, pero vamos a ponerle un 7.
22: ¿Un 7?
24: Sí, un 7, calificó 6.5, porque no tenía nada que ver, o sea... Y más si ya no está en este plano, pues mucho menos, ¿verdad? Por eso se me hace mala idea eso de usarle la inteligencia artificial, porque ya después ya no vas a creer. Tú vas a creer que ya todo lo que ves en la tele o lo que escuchas es inteligencia artificial. O sea, no es... Para unas cosas la inteligencia artificial es bueno, pero para otras es malo. Es bueno la inteligencia artificial para buscar información.
19: Depende el sapo de la pedrada y depende para qué lo hagas, mi Andrés. ¿Algo más, mi Andrés?
24: Pues yo quería darle la...
22: A ver, tu alineación, Andrés. Vamos, ¿sabes qué? Ya ves que siempre que dicen que son las 11:11, hay que pedir un deseo. Tu alineación, y pide un deseo, no digas, porque hoy faltan 11 para que me des tu 11. Venga, vamos, Andrés, tu 11:11.
24: Bueno, el portero Raúl Rangel.
19: Ok.
22: Dala.
24: El Johan Vázquez, César Montes, Israel Reyes y Gallardo.
19: Ok.
24: Medio campo, Gilberto Mora. Uh-huh. Karen Gutiérrez, Luis Romo y Eric Lira. Y atrás del delantero, Julián Quiñones, y ya de centro, pues por el momento futbolístico, yo pondría a Guillermo al
23: Memote.
24: Porque ¿al Memote? Raúl Jiménez, sí, es que Raúl Jiménez, no sé, no ha tenido buena temporada. Bueno,
22: ok. Te va el 11, el 11 titular de Andrés para este 11 de junio. El tal Arrangel, Johan Vázquez, César Montes, Jesús Gallardo, Israel Reyes, Luis Romo y Eric Lira en la media cancha como contención. Interiores, Brian Gutiérrez, Gilberto Mora y adelante, Quiñones y el Memote Martínez. Me encanta que te hayas arriesgado. Me encanta que te hayas arriesgado con el Memote Martínez, Andrés.
24: Y si no funciona el primer tiempo o si van mal las cosas,
22: entonces casi estoy seguro de que no va a funcionar.
19: Cámara, Andrés, cuídate, gracias.
24: Igualmente.
22: Nos vemos, Andrés. Andrés.
0: Bueno, llegó. Ahí le tuvo confianza al Memote.
22: A ver, le tuvo confianza.
19: No tenemos corte de...
22: De básquet, ¿verdad? Basket,
19: no, pero a ver.
22: Anúncialo usted. El amo del escándalo.
19: El amo del escándalo, el amo del caos, el amo de la acidez, el amo del vestidor y del pulso del deporte. Señor Tate Gómez Luna, con todos los detalles de lo que se viene en la NFL. Tatiño, qué gusto
22: tenerte por acá.
19: Ah, la NBA, perdóneme.
1: NFL, no, ni sabe qué va a mandar. Ni sabe qué va a mandar.
19: Es que, ¿sabes qué? Sí,
1: está igual que línea de cuatro, ¿no?
19: Es que te voy a decir algo, no tenemos el rompecorte del último cuarto. Solo tenemos un touchdown.
1: La última canasta. Puso música celestial. Puso música celestial ahí.
22: Mami Blue, mira otra
1: nada
22: vez.
1: Que ver con el básquetbol, pero.
19: No tengo miedo.
1: Póngala Space Jam, por lo menos, o algo.
19: Sí, podríamos, pero hay copyright.
22: Sí, ese es el problema.
1: Ah, estamos cierto, en redes. Estamos sí. En
19: YouTube. ¿Cómo anda, sí, sí. ¿Cómo está el tema de la NBA? ¿Cómo está el tema ahora?
1: ¿Qué pasó, compañeros? ¿Cómo están? Gusto saludarlos. Buena noche. Pues ya estamos a dos noches ya para arrancar el juego número uno. Este miércoles tenemos el primer juego de la serie entre los Knicks contra los San Antonio Spurs. Una final que se repite 27 años después. En 1999 los Spurs habían arrancado esa dinastía de Greg Popovich, ¿no? En el primer título uh-huh. con David Robinson, con Tim Duncan, derrotando a Patrick Ewing, ¿no? Y a los Knicks de Nueva York en cinco partidos. Y también por ahí a un Rick Brunson. Les debe sonar, ¿no? El apellido de Rick Brunson, pues el papá de Jalen Brunson, hoy la máxima superestrella que tienen los Knicks de Nueva York, jugó 56 segundos, jugaba en los Knicks de Nueva York. Ahora su hijo tendrá la posibilidad de darle el primer título desde 1973 al equipo de la Gran Manzana, que yo lo asemejo mucho como es la NFL, ya que quería meter la NFL el señor Camacho, pues vamos a darle también un poquito de NFL, ¿no? Como los Vaqueros de Dallas. Los Vaqueros de Dallas es la franquicia más cara de la NFL y de todo el mundo. En la NBA son los Knicks de Nueva York, pero ¿cuál es lo que tienen en común? No ganan, ni los Knicks ni los Vaqueros de Dallas, no ganan absolutamente nada, y es por eso que su valor no disminuye, pero imagínense lo que vendría por un título con los Knicks. Yo sinceramente veo a los Spurs favoritos, yo veo a los Spurs levantando el trofeo Larry O'Brien, que por cierto ya se dio a conocer cómo van a lucir las duelas. Desde el 2009 no se veían las duelas con el trofeo Larry O'Brien. Pero ahora por primera vez vamos a ver tanto en la cancha de los Spurs como en la cancha del Madison Square Garden el trofeo de Larry O'Brien en el centro de la duela. Y lo que es mejor, en cada una de las canchas vamos a ver tanto el logo de los Spurs como el logo de los Knicks, innovando también la NBA, pero desde el 2009 que por primera vez vamos a ver ya el logo del trofeo Larry O'Brien en la duela, tanto en la casa de San Antonio como en la de los Knicks. Yo veo favorito a los Spurs, más allá de que jugaron 7 partidos contra el Thunder, ganarle al Thunder de la forma en la que lo hizo, arrancó la serie ganándole en Oklahoma en doble tiempo extra en aquella noche donde le dieron a Shai Gilgeous-Alexander el de MVP por segunda temporada consecutiva, y le ganó los Spurs en Oklahoma el séptimo partido por 111-103. No demerito a los Knicks, por supuesto, no digo que van a haber una barrida, no digo que vaya a ser un 4-0, pero yo los San Antonio Spurs, yo los veo muy fuertes, muy sólidos, de la mano de Víctor Wembanyama, 22 años de edad y podría darle su primer título de campeón. Así que miércoles, primer juego de la serie, imperdible, 8:30 de la noche.
19: Oye, dale, Octavio.
22: Es Wemby la nueva superestrella de la NBA, porque de repente hay muchos críticos de lo que hacía Oklahoma, ¿no? De que de repente era mucho fingir, mucho juego muy marrullero, y de repente llega Wemby con este equipo de los San Antonio Spurs, que es un básquetbol más tirado a la antigua, ¿no? Más defensivo, más duro, más recio el equipo de los Spurs. Es esta la nueva escuela, lo nuevo que vamos a ver en la NBA, porque tiene 22 años. O sea, en 18 años, si seguimos... Sí, o sea, En 15 años va a seguir jugando en la NBA, seguramente. ¿Es este ya el lo que vamos a ver después en la NBA? ¿Se acabaron los triples y volvemos a la vieja escuela?
1: Pues es que ya la altura, ¿no? Chet Holmgren, lo que mide, más de 2 metros, lo marcó, le costó marcar a Víctor Wembanyama, que también es triplero, ¿eh? No anota tantos, pero aún así tiene buen disparo fuera del perímetro. Pero yo creo que estamos regresando, sí, un poco a esa era. No, los triples no van a bajar. Los triples es el básquetbol de hoy en día, pero llegó Víctor Wembanyama y dijo, pues también el básquetbol de antaño, ¿por qué no? Y es que tampoco es que domine solamente en la duela. Lo marcó muy bien el equipo del Thunder en algún momento, dejándolo por debajo hasta de los 25 puntos en algunos partidos. Pero lo que te juega en la pintura no es imbatible, obviamente. Lo puedes marcar, pero con 2 metros 24 centímetros de altura, vaya que tienes una ventaja abismal, ¿no? Yo creo que el tema del básquetbol que despliega a los Spurs, que creo que gira en torno a ser triplero, pero también a ir a la pintura, ¿no? Y a tratar de encontrar las canastas, ya sea con el step back, con la pantalla, porque si vemos no solamente Víctor Wembanyama, sino también vemos a David Basel, a Stephen Castell, a De'Aaron Fox, el mejor triplero que tiene es Julian Champagne. O sea, si nos vamos a los tripleros, pues volteamos a ver a Damian Lillard, volteamos a ver a Stephen Curry, no sabemos los nombres de los tripleros, pero ahora Julian Champagne, ¿quién lo tiene en el radar? Champagne, sí, ¿no? Hoy es el triplero de los Spurs, claro, sin tener un francotirador de esos que te cambian todo como Stephen Curry, pues Champagne cumplidor. Bueno, en el último partido Champagne se fue con 20 puntos y 18 de esos 20 cayeron en triples. Imagínense, el juego se despliega y creo que es un buen balance entre el básquetbol de antaño, que con la altura de Víctor Wembanyama, y con las canastas, que hoy es un básquetbol de tres, que del lado de los Knicks tampoco es algo ajeno, ¿eh? La altura de Karl-Anthony Towns, la altura de Oye Anunoby, lo que tiene también Robinson, Jalen Brunson, sí, no tiene la altura, pero tiene esas cualidades de base, pues también de generarte el regate, el step back, el tiro de tres. Yo creo que va a ser un duelo muy interesante, pero que siento que los Spurs siguen siendo favoritos. Pero el estilo de juego, pues Wembanyama llegó para quedarse. Decías, es la nueva estrella, pues hoy pinta, ¿no? Porque volteamos a ver y qué podemos pensar. Lo de Anthony Edwards, a mí Anthony Edwards me parece sensacional. Lo eliminó Wembanyama, Anthony Edwards le ganó los Spurs a Minnesota. Volteamos a ver y en quién podemos pensar también. Lo de Kate Cunningham con los Detroit Pistons. Y podemos pensar también por ahí en Jason Tatum, ya un poquito ya con años, pero para el futuro creo que puede levantar la mano para ser la gran estrella, ¿no? Hoy de la NBA, en el momento que se vaya LeBron James, porque mientras LeBron James se mantenga en la duela, seguirá siendo la NBA de LeBron James.
22: De LeBron James. Aparte, hablamos tanto de estos nombres, pero es también... pues ya básicamente ya podemos dar por perdida la carrera de Zion Williamson. O sea, ya no funcionó, ¿verdad?
19: Yo te iba a preguntar si Wembanyama podía generar una dinastía con los Spurs.
1: No, sí, si gana, por supuesto, Toño, sí, por supuesto.
22: Tienen todo.
1: A ver, también la NBA lo necesita, ¿por qué lo digo? Bueno, a mí me gusta, ¿no? A mí me gusta que se reparta, porque decimos, es que una dinastía, y es que los jefes de Kansas City aburren, los Patriotas de Nueva Inglaterra aburren, los Golden State Warriors aburren, pero yo creo que por octava temporada consecutiva vamos a tener un campeón diferente. Pues yo creo que eso te habla de una liga muy peleada. El último bicampeón en la NBA fueron los Golden State Warriors, 2017-2018, cuando todavía estaba Kevin Durant. Ya de ahí hemos visto a Raptors, a los Lakers, a los Bucks, a los mismos Warriors, a Denver Nuggets, a los Celtics y al Oklahoma City Thunder, y ahora va a ser los Knicks o los San Antonio Spurs. Pero a los 22 años, que Wembanyama gane, como lo hizo Tim Duncan, también muy joven, en 1999... Acá la pregunta es, ¿cómo terminó Duncan? Duncan ganó en el 99, 2003, 2005, 2007 y 2014, construyendo la dinastía previa a lo que fueron los Golden State Warriors de los Splash Brothers. Así que, de ganar Víctor Wembanyama, creo que podría empezar a amenazar una dinastía. Aunque eso decíamos de Shai Gilgeous-Alexander. Ojo, Shai Gilgeous-Alexander tiene 27 años, ya también tiene una edad. Ya si Víctor Wembanyama gana los 22 con un equipo que está plagado de jóvenes, porque si hablamos del promedio de edad, por ahí debe rondar entre los 23, 24 años. Hacíamos el ejercicio en la mañana en Inutilandia. Uh-huh. El equipo de los Knicks, por ahí el promedio de edad debe estar entre 28, 29 años o 27. Ya están llegando a los 30 años. O sea, uh-huh, tiene un proyecto para competir pero esa rivalidad plazo, que va, ¿no?, a ser. Claro, claro. Y van a tener varias selecciones de draft también. O sea, lo que podría significar también para empezar a reforzar la rotación, empezar a ver también a los nuevos talentos, a ver si hay alguna pieza lo quieres traer también joven para poder reforzar este equipo. Sí, vemos la rotación, tiene a Dylan Harper, tiene un elemento que lo eligió en este draft y que le ha respondido como si tuviera 20 años en la liga, Dylan Harper. Lo de Keldon Johnson es el mejor sexto hombre del año. Y eso le añades las elecciones que van a tener, respondido Toño, yo creo que sí, si gana Víctor Wembanyama, va a empezar a hablarse de una posible dinastía, y aunque no lo gane, porque el siguiente año, ya su segundo, llegó a la final, ya a los 23 años, pues también podrá ser un constante, pues llegando a la final o a la final del oeste, ¿no? Porque lo decía Irving Magic Johnson, acostúmbrense en el oeste, vamos a ver Thunder Spurs por los próximos años. Y sí, ahí la pregunta va a ser quién va a dominar más, ¿no?, en el oeste, quién va a llegar más, Shaquilius Alexander y el Thunder, o Víctor Wembanyama y los Spurs.
19: Va a estar bueno esto, la verdad, está bueno.
1: Muy bueno, muy bueno, muy bueno.
19: Y me imagino también la entrada, los boletajes alzadísimo, ¿no? También.
1: Más de $3,000, $3,700 están rondando los del Madison Square Garden.
22: Y este creo que era la serie, lo decíamos desde la semana pasada, la peor pesadilla de la FIFA se cumplió. Porque esta serie, tú ves ahorita los portales en inglés del Sports Illustrated, ves en las cuatro letras, ves
1: The Athletic,
22: todos están hablando de la final de la NBA cuando faltan 11 días para el inicio del mundial, y te encuentras la primera nota de fútbol hasta abajo, un recuadro pequeñito, y dicen faltan 11 días para el mundial. O sea,
1: no, y antes está la Stanley Cup también. La Stanley Cup arranca la Stanley mañana. Cup,
22: la arranca
1: Las
22: mañana.
1: Las Vegas Golden Knight contra Carolina. Sí, sí, sí.
22: Mira, de buena suerte que no pasaron los Montreal Canadiens contra algún otro equipo más tradicional. Peor, ¿no? Porque si no, de plano ni se dan cuenta que van a tener un mundial. Ellos sí, prácticamente todo el mundial.
1: Sí, no, pero se nota ahí, compañeros, que pues la atención de la gente de los Estados Unidos, pues está con los deportes que siempre consume, ¿no? Sí,
0: claro.
1: El fútbol está relegado, el fútbol no atrae a la audiencia norteamericana, sabemos de la inyección que tiene con nuestros hermanos latinoamericanos, tanto mexicanos, los argentinos, los colombianos que viven en los Estados Unidos, pues obviamente son gente de fútbol, pero para el estadounidense, pues recalcitrante, hoy el tema es NBA, NHL y hasta el béisbol de las grandes ligas. Por eso yo me he cansado de decir, el fútbol, soccer, en los Estados Unidos se siente raro. Se tiene una vibra rara.
22: Sí, sí.
1: No se vive igual a como vemos, claro, a como vemos en Europa, como vemos en Brasil, a como vemos en México.
19: Hasta la cancha, ¿no?
1: Se siente raro. Observamos una Copa Oro y se sienten raros los partidos, como desabridos, como que están ahí a como ver. Tercera opción para el Estados Unidos, no lo sé. Porque a mí no me convence el fútbol soccer en Estados Unidos.
22: ¿Se acuerdan de las Copas América cuando se disputan en Sudamérica? Es una chulada, o sea, están ahí todos, se escuchan, es, ¿no?
1: Ecuador.
22: La vibra que se siente, ¿no? Y ahora que ya se llevaron la Copa América prácticamente a perpetuidad de Estados Unidos, porque ya nada más las van a hacer ahí. No se siente lo mismo.
1: El Mundial de Clubes.
22: No se siente lo mismo.
1: El año pasado con la Copa Oro y el Mundial de Clubes había una vibra rara. A mí no me convence el fútbol en los Estados Unidos, y ahora en el Mundial creo que lo vamos a terminar de confirmar, ¿no? Yo creo que hay que disfrutar los partidos que se van a llevar a cabo en México, porque de otra forma vamos a observar como si fuera la Copa Oro.
22: Mundialista, sí.
1: Exactamente, pero hoy la tensión primordial es 27 años después, los Knicks contra los Spurs. Los Spurs 12 años después llegan a una final después de ganarle a Dwayne Wade, a Chris Bosh y a LeBron James en el 2014 al Miami Heat, y después también los Knicks desde 27 años, ¿no? Es una historia que de cualquier lado nos daría, ¿no? 53 años sin ganar los Knicks, y del otro lado 12 para volver a tener una dinastía, porque yo insisto, muy bien Víctor Wembanyama, muy bien Mitch Johnson, pero a ver, hoy todavía se mantiene en el interior de la franquicia un genio como Greg Popovich. Greg Popovich, tristemente por la edad, tuvo que ser relegado, y está ahí como consejero, está ahí como parte de la organización, y él se encarga también de darle consejos a Mitch Johnson y a Víctor Wembanyama. Ahí está Tim Duncan.
22: Es el padre
1: también
22: de los Spurs. O sea, él es el padre de los Spurs. Antes de Popovich, los Spurs no eran la gran cosa. No, no era nada. ¿Claro? Él es el padre de los Spurs.
19: Nos dejaste un muy buen tema para toda la semana y ojalá y sea una gran serie, mi querido Tatiño. Te mandamos un fuerte abrazo y disfruta de tu descanso de mañana.
1: Ah, mira, señor Camacho, gracias, gracias. Ahí estaremos para regresar con las pilas recargadas en el juego 1. Recuerde, del 3 al 19 de junio. Se puede extender hasta el séptimo partido el día 19. Así que a disfrutar, 8:30 de la noche. Y yo siento que no nos vamos a 7 partidos. Eso no quiere decir que haya una barrida. Yo veo entre 5 o 6. Yo me voy a 6. Yo me recargo
22: más. Yo voy a 5. Yo creo que en 5.
1: Con
22: el
1: Spurs.
0: Max, sí, con el Spurs. Con igual a 6.
19: Muy bien.
22: Yo creo que los Spurs,
19: Spurs
22: en 5.
19: ¿No? Sí. Yo creo que los 4 vamos con los Spurs, ¿no?
0: Sí.
19: Levanten la mano.
1: Es que los Spurs, sí.
22: Es que, no, creo no, que no. Es, después del tiro que se aventaron con Oklahoma, creo que si pocos dudarían que los Spurs van a ganar.
1: Vienen descansados, los Knicks vienen descansados. 11 sin perder también en postemporada. Ojo.
19: Qué buen partido va a ser. Mi Tatiño, te mandamos un fuerte abrazo. Muchísimas gracias,
1: Fuerte abrazo, compañeros. Buenas noches. Acá estamos al pendiente de la banca de la NBA.
19: Gracias, cuídate, Tatiño. Ahí les va.
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19: Escoge uno o dos.
22: Dos.
0: Dos.
19: Bueno, bueno, ¿quién nos marca?
3: El rojinegro.
19: Ah, este ya participa, ¿no?
22: Pero es del mes de junio.
19: Ok.
22: Oye, rojinegro, la rifa para este mes va a ser el próximo miércoles, porque tengo que cotejar. Si tú ganas la rifa, ya no podrías participar en el siguiente mes. ¿Estás de acuerdo?
3: Sí, pues el chiste es que gane.
0: El chiste es ganar, ¿no?
19: Bueno, ya tiene los teléfonos, ganar, ya tiene los números de los teléfonos del rojinegro.
22: No, del rojinegro, pero sígueme los pasando, sí los necesito.
19: A ver, espérame.
3: Ya el Tatiño, no le paran ese, le sigue con su NBA.
19: Pero está bueno, la neta.
0: Sí, está buena la final, ¿eh?
22: Sí, la verdad es que la final del NBA es... a mí me gusta... estos playoffs creo que los disfruté mucho. Los playoffs de la NBA.
19: Uy, yo también, muchísimo.
22: A mí de repente se me hacían muy largos, pero estos en especial los disfruté mucho. Estos playoffs sí me gustaron. ¿Algo más, rojinegro? ¿Qué más? Cuéntanos algo. Dinos tu 11 para el 11.
3: Pues ya sabemos cuál va a ser, ¿no?
22: No, pero Andrés se aventó con el Memote Martínez. Hemos tenido aquí alineaciones raras.
3: Ese Andrés le no, qué? Pues
19: ajá.
3: Pues yo creo que va a ser el Pala, ajá. Reyes, Montes, Pala, Johan, Dios. Gallardo, Edson, Morita, el Brian Gutiérrez, Quiñones, y el Piojo y Raúl.
0: Muy bien.
22: Quiñones atrasito de Raúl, flotando por toda esa zona, y Raúl Jiménez de centro delantero.
3: Sí.
22: Muy bien, mi rojinegro. mira, eso dicen todos, pero pues no por nada el Vasco dirigió tanto tiempo en Europa.
19: Ah, es que eso no entiende la gente. ¿Mi rojinegro, algo más?
3: Pues sería todo, Ya es la última llamadita.
19: Me escuchas muy feliz, rojinegro. Te mando un fuerte abrazo. Coca se queda, por cierto.
3: ¿Sí?
19: Sí.
0: Y Coca se queda, rojinegro. Así que deberemos estar felices.
3: También le va al Atlas.
0: Claro, claro.
22: Sí.
19: Ah, bien.
0: También rojinegro y corazón.
19: Bien maleducados, güey.
22: Sí, qué bárbaro.
3: Ya no hubiera ser TUDN Radio, hubiera ser TUDN Rojinegro.
0: Es correcto. Debería haber un espacio precisamente dedicado al Atlas, ¿no, rojinegro?
22: No, antes se llamaba Locura y llegué yo a arreglarlo.
19: Ay, te mando un fuerte abrazo, rojinegro. Cuídate.
3: Dale, ahí estamos.
19: Cuídate, bye.
22: Vamos. Señor Camacho, ya casi nos vamos.
19: No, pues ya 37 segundos. Mi Max, qué gusto que estuvieras con nosotros.
0: Gracias, Camacho. Gracias, Octavio. Y le mandamos un saludo, por supuesto, a toda la gente que estuvo aquí conectada a través de TUDN Radio.
19: Como dice un filósofo tapatío.
22: El sabio filósofo tapatío que dice así, a mimir, señores.
19: Vámonos, recuerden que la vida es para cantar y gozar. Esto fue la última y nos vamos. Los queremos. Los amamos. Besos para todos. Y ya, ¿verdad? Ya dije la vida que para cantar.
22: Ya.
19: Ya dije la vida es para cantar y gozar, ¿verdad?
22: No, no, todavía no. Dígalo.
19: Recuerden que la vida es para cantar y gozar.
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6: 19 de septiembre de 1988, Washington D.C. vio nacer al que se convertiría en uno de los jugadores más determinantes de la NBA, Kevin Durant. Nombrado el mejor jugador del país jugando para la Universidad de Texas, fue reclutado en la primera ronda por Seattle. Pasó a los Warriors de Golden State, en donde brilló y conquistó dos anillos de la NBA. Es por esto que Kevin Durant es el ícono de la canasta en TUDN Radio.
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31: ¿Sabías que el cáncer de la piel es el más común en los Estados Unidos? ¿Qué tal? 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
35: ¿Qué tal? Soy José López Zamorano, de Bienvenidos a América. La Oficina de Inmigración y Aduanas ICE puso en marcha operativos y redadas de detención migratoria en varios estados del país. Recuerda que todos tenemos derechos, y si eres detenido, debes ejercerlos. Número 1. Tienes derecho a permanecer callado, pues lo que digas puede ser usado en tu contra. Número 2. tienes derecho a solicitar un abogado. Es ilegal si te interrogan una vez que lo solicitaste. Número 3, pide que te permitan llamar a tu consulado. Número 4, si llegan a tu casa, pide una orden judicial de revisión antes de abrir la puerta. Por ello, es muy importante que tengas toda la información a la mano, con los números telefónicos más relevantes. Para más información visita laredhispana.org, laredhispana.org.
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0: apenas faltan 10.
1: Estamos estrenando look, modo mundialista, así como la FIFA, y ya todas las selecciones, porque estamos solamente a 10 días para el inicio de la Copa del Mundo. De cara a ese partido inaugural entre México y Sudáfrica. Y por supuesto que los ojos del mundo están en las selecciones que están llegando cada vez más a territorio mundialista. Y una de ellas es la selección de Argentina con Lionel Messi. Ya llegaron a Kansas City. La albiceleste comenzó ya a instalarse durante el domingo con una comitiva que incluyó a los futbolistas y el resto del plantel. Pero, mi Dani, si hablamos de uno...
0: ¡Hablamos del bicho! Allí está Cristiano Ronaldo en su primera sesión de entrenamiento ya en la concentración portuguesa. Los de Roberto Martínez trabajan pensando en ese grupo retador que los tendrá cerrando la actividad en Miami el 27 de junio frente a la selección colombiana, debutando frente a Congo y en el medio chocando frente a Uzbekistán. Cristiano Ronaldo, evidentemente rumbo a su sexto mundial, comanda esta convocatoria y hay cuatro futbolistas del Paris Saint-Germain que se van a integrar en las próximas horas.
1: Y la selección de Inglaterra ya llegó a Norteamérica, aterrizaron el día de hoy en Miami. Pues el técnico Thomas Tuchel encabezará un campamento de aclimatación clave, tratando de acostumbrarse a las altas temperaturas. Y después de Miami estarán llegando a Kansas City, en donde harán precisamente su búnker, que dicen será muy custodiado.
0: Vámonos a Bogotá, Colombia. Se despedía de su gente, enfrentaba a Costa Rica. ¿En dónde? En el Campín. ¿Con quién? Con James. ¿Con quién más? Con Lucho Díaz, que era capitán, una selección colombiana que va contra Congo, contra Uzbekistán y contra Portugal, y que lo tiene a Davinson Sánchez. Gran anticipo del hombre del fútbol turco, y allí, de cabeza, adelantaba a Colombia en este amistoso frente a Costa Rica. Era el 1-0, luego terrible error en la salida. Carrascal, que va a aprovechar, soltó la pelotita, le rebotó y le quedó así a Lucho Díaz, el capitán colombiano que marcaba el segundo, dándole continuidad a su gran temporada de históricos registros con el Bayern Múnich. Era el 2-0. Y la selección de Néstor Lorenzo, que alargaba la fiesta que se había presentado previo al partido en la grada, ahora la ponía en la cancha. Sin embargo, un lunarcito en la fiesta. Llegaba por ese cabezazo de Andrei Soto. Buena jugada de Josimar Alcocer, que la recentraba y quedaba sin opciones. Don Camilo Vargas no podía, el arquero del Atlas. Descontaba a Costa Rica, sin embargo, al 36. Ojo a la jugadota de Lucho Díaz. Mire, se caía y luego hacía que se cayera su defensor. Pasaba entre dos. Se escapaba, tocaba atrás y era increíble lo que perdía Carrascal. Se quedaba muy cerca la selección colombiana de marcar el tercero. Nos íbamos al segundo tiempo y era momento para él, para el 10, para James, que llega bien cuidadito al Mundial, descansado luego de una larga inactividad en su intento con Minnesota United en la Major League Soccer. Lucho Díaz metía para Suárez. Y el delantero del Sporting Club, que en la media vuelta no podía concretar. Pero Colombia iba a celebrar uno más. ¡Qué pelota la que metía James! Lo dejaba mano a mano a Suárez, que ahora sí tomaba su revancha. Zapatazo de zurda al primer palo. Rompía el arco tico y así Suárez cerraba la cuenta para los colombianos. Victoria contundente de 3-1 en el Campín frente a Costa Rica.
1: Ahora nos vamos a Oslo, Noruega, que enfrentó también su partido amistoso ante Suecia con un Erling Haaland que tuvo que ver este partido de preparación desde la tribuna por, dicen por ahí, decisión técnica y de rotación. Así arrancaban las acciones al minuto 8 del partido. Balón retrasado, el disparo y un desvío por parte de Jørgen Strand Larsen. Para así poner el 1-0, el jugador del Crystal Palace abría el marcador. Recordar que es en el grupo F en donde se encuentra la selección de Noruega. En el grupo I, precisamente, y en donde está llamada a ser la selección sorpresa de la Copa del Mundo. El 17, el disparo en el área por parte de Antonio Nusa. Hace el recorte hacia el centro, se acomoda y saca el zapatazo para el segundo. Y toda la afición de Noruega remando rumbo al Mundial 2026. Al 26, precisamente, viene el centro elevado, la bajan de cabeza y ahí aparece muy bien en el fondo Jacob Vidal para evitar el tercero de Noruega, que no tardó tanto. El 36, el remate de cabeza después del tiro de esquina, doblete de Jørgen Strand. Christian Larsen para poner el 3-0 antes del descanso. Pequeña colaboración también del sueco, y ahí lo seguía viendo, analizando, disfrutando, debatiendo de Erling Haaland desde la tribuna, el 60 del encuentro. Möller con el remate para ampliar los cartones. Sin embargo, no iba a contar esta anotación porque se iba a revisar en el video arbitraje después del servicio. Ahí fuera de lugar, así que se anulaba la anotación todavía con el 3-0. Y el 75, vean, el trazo largo para Alexander Isak, que hace la individual entre dos defensores, se mete al área, se puede animar o no al disparo, hace el recorte y finalmente la mandó a guardar para poner el único tanto de Suecia. Lo pierde 3-1 ante Noruega, rumbo a la Copa del Mundo en duelo amistoso con doblete de Jørgen Strand Larsen.
0: Seguimos nuestro recorrido de amistosos en Edmonton. Canadá enfrentó a Uzbekistán. Recordemos que Canadá debutará enfrentando a la selección catarí, mientras que Bosnia y Herzegovina junto a Suiza también completan este grupo. Vámonos al minuto 7. Terrible el error en el fondo. Y era increíble lo que perdía en ese balón bombeado Shomorudov. Elmer, que fallaba luego de el resbalón de Bombito, le perdonaba la vida a Canadá. Y ahí estaba Fabio Capello, entrenador italiano al servicio de esta selección uzbeca que debuta en esta Copa del Mundo. Luego, una más para los uzbecos. Uronov, que metía el pase para Shomorodov. Y nuevamente, Eldor, que fallaba. Maxim Krepko, que cerraba la puerta y le ahogaba el grito de gol. Luego, sobre la media hora de partido, la primera para Canadá llegaría con Jonathan David, que jugaba para Kyle Erin. Se juntaban los delanteros y el remate de Erin, que se iba apenas desviado al 43. Otra para Uzbekistán y nuevamente Maxim Krepko exigiéndose al máximo. Nuevamente era Shomorodov. Las tres más claras de Uzbekistán las había generado Eldor. Era increíble cómo no entraba la pelota y del otro lado se volvía loco Jesse Marsh. Y allí estaba Fonsi recuperándose de la molestia muscular, a ver si puede estar en el debut Davis con Canadá, que finalmente con Jonathan Osorio se adelantaba en el marcador. Oluwaseyi, que metía el pase, y Jonathan pegaba fuerte el primer palo, pasaba por debajo del arquero. Sobre el cierre del partido llegaría uno más, el de Jaden Nelson, que definiría de gran manera, la metió al segundo palo. Con eso, Canadá, que no jugó bien, le ganó 2-0 a la selección uzbeca.
2: La selección de Estados Unidos dejó sensaciones positivas tras vencer 3-2 a Senegal ante más de 57,000 espectadores en Charlotte. Christian Pulisic volvió a sonreír. El capitán participó en dos goles. Marcó por primera vez con la selección desde noviembre de 2024 y rompió una sequía de 21 partidos sin anotar entre club y selección. Un impulso anímico enorme para el jugador que está llamado a liderar al equipo en casa.
3: Siempre esas pequeñas sociedades son las que marcan la diferencia. Contento por Cristian de otra vez encontrar. Sabemos que los jugadores ofensivos necesitan encontrar el gol.
2: La conexión ofensiva también dejó motivos para ilusionarse. Ricardo Pepi y Pulisic se entendieron a la perfección en los dos primeros goles, mientras que Florian Balagún mostró movilidad y peligro constante. También hubo señales individuales importantes. Gio Reyna volvió a ser titular por primera vez desde diciembre. Serginho Dest marcó y mostró destellos de su mejor versión. Y Alejandro Sendejas ingresó en el tramo final presionando, recuperando balones y siendo agresivo al ataque.
3: Bueno, me da la posibilidad de seguir reevaluando a los jugadores, la posibilidad de seguir mejorando, la posibilidad de competir y acercarnos a los feelings, a las emociones que vamos a vivir contra Paraguay en el inicio en Los Ángeles.
2: Una de las imágenes más curiosas ocurrió durante una pausa de hidratación. Pochettino reunió a sus jugadores alrededor de una computadora portátil para mostrarles imágenes y explicar ajustes tácticos en pleno partido. Una escena poco común que reflejó el uso de la tecnología como parte de la preparación mundialista. Pero no todo fue perfecto. Estados Unidos dejó escapar una ventaja de 2 goles y regaló varios balones que terminaron costando los 2 tantos de Sadio Mané. La portería sigue siendo una interrogante. Anthony Robinson no tuvo un buen juego y el equipo aún necesita reducir errores antes de enfrentar a rivales de mayor exigencia. Y justamente el próximo sábado en Chicago, frente a una Alemania tetracampeona del mundo, Estados Unidos disputará su ensayo final, buscando mantener esa sensación de estar encontrando respuestas en el momento indicado.
1: El Mundial de Qatar 2022 dejó momentos para la historia. Argentina se coronó tras una épica final ante Francia, con Lionel Messi como figura del torneo. El campeón de goleo fue Kylian Mbappé con 8 tantos, incluido un hat-trick en la final. Como la goleada 7-0 de España a Costa Rica y la histórica victoria de Arabia Saudita sobre Argentina en fase de grupos. También fue el mundial con más goles en la historia, 172 en total. Croacia repitió como sorpresa quedando tercera y Marruecos hizo historia al ser la primera selección africana en llegar a semifinales. México entregó una de sus peores actuaciones al quedar eliminado en fase de grupos.
0: Seguimos impregnados de todo lo que ha regalado la selección mexicana en las últimas horas con un listado que ha emocionado a la gente. El equipo ha aprovechado esta última jornada para tomarse fotografías oficiales rumbo a la Copa del Mundo. Y luego los seleccionados fueron invitados por la Secretaría de Turismo al Museo Nacional de Antropología, donde realizaron una segunda sesión fotográfica. El martes van a continuar con su preparación en el Centro de Alto Rendimiento de cara al partido amistoso frente a Serbia, programado para el próximo jueves en Toluca. El más chiquitito de todos, Gilberto Mora, a sus 17 años, emocionado por la Copa del Mundo, así hablaba con Gibran Garay.
4: Oye, Gil, ya te cayó el 20 de lo que estás viviendo a tus 17 años, de voltear y ver a Edson, a Raúl, a Ochoa, estar compartiendo con ellos y en la antejala de un mundial.
5: Pues, no sé, o sea, la verdad, yo creo que no me ha caído todavía el 20, pero pues como te digo, yo siempre trato de disfrutarlo, de aprenderles mucho a todos, que la verdad son unos grandísimos jugadores.

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6: Better than in Puebla, but also it's safe. Safety is a very important feature, but it's friendly, it's clean, it's lovely people, good food, good smiles. So yeah, our team will be happy here.
7: A eso se suma la tradición futbolera de Grupo Pachuca y la tranquilidad de una ciudad que permite enfocarse lejos del ruido.
8: Nos gusta estar a la vanguardia. Y las instalaciones y la infraestructura que tenemos es parte de ello. En la Universidad del Fútbol vamos a contar con una cancha de los estándares FIFA, prácticamente igual que la del Estadio Azteca. Dentro de todo, pocas modificaciones porque contamos con altos estándares FIFA. Y obviamente habrá que hacer algunas inversiones dentro de los vestidores, dentro de la alberca, dentro de ciertos elementos de infraestructura.
7: La Universidad del Fútbol, un hotel exclusivo y el Estadio Hidalgo disponible para el equipo que debutará el 11 de junio en la gran inauguración de la Copa del Mundo.
9: Nosotros fuimos el único Team Biscamp que ofreció un hotel exclusivo para las selecciones nacionales. Tienen la alberca, tienen el gimnasio, tienen los vestidores, tienen el sauna, el vapor, tienen la lavandería, tienen los servicios médicos, tienen la sala de cine, tienen el comedor, tienen todo a su disposición para que ellos lo puedan ocupar esos casi 30 días que van a estar aquí.
6: Very similar, there's a lot of similarities between South Africa and Mexico. You love your culture, we do, singing, dance, eating, you know, good food. So there's a lot of similarity.
7: Este martes 2 de junio el conjunto sudafricano llegará para instalarse aquí y convertir a Pachuca en su casa rumbo al Mundial.
10: Una obra. Hablamos de la selección paraguaya que así ha presentado a sus 26 convocados a la Copa del Mundo. Sin duda es uno de los videos que mejor representan a las personas paraguayas de cara a la Copa del Mundo. Ha generado mucho revuelo en redes sociales. Gustavo Alfaro espera estar...

0: de un grupo en el que enfrentarán a uno de los anfitriones, a Estados Unidos, también a una gran selección turca y a Australia. Veremos qué pasa con Paraguay en este regreso a la Copa del Mundo tras tres ediciones de manera consecutiva perdiéndosela. Cacu Romero en su Instagram, tremendo el recuerdo de cuando era niño vestido con albirroja y esperando un día como el de hoy, en el que ha sido confirmado en la lista de 26 jugadores paraguayos rumbo a la próxima Copa del Mundo.
1: Bueno, también hablemos de la selección de Uruguay, que ha llamado la atención y generado cierta polémica porque llegarán a la Copa del Mundo sin haber realizado partidos de preparación. El mismo Marcelo Bielsa, el entrenador de la selección uruguaya, explica los motivos por los cuales no realizó estos partidos amistosos.
2: En el momento que Suárez nos comunicó en el partido de despedida que se hizo, que él prefería dejar su espacio en el equipo, entre otros argumentos, en aquel momento él nos dijo públicamente que esperaba o propiciaba el desarrollo de algunos jugadores jóvenes que eran alternativas en su posición. De hecho, yo no tengo ninguna diferencia con Suárez, pero opté por Darwin, por Viña y por Rodrigo Aguirre. Teníamos esa idea de jugar un partido en Montevideo y otro en una ciudad del interior, pero se fue complicando, se redujo el tiempo de preparación. Cuando nosotros imaginamos estos partidos, el tiempo de preparación era de 3 semanas, pero después se extendió la competencia una semana más y el tiempo de preparación para el Mundial se redujo a 2 semanas.
0: La selección de Irán hizo oficial su lista de 26 convocados. El grupo está encabezado por el delantero Mehdi Taremi del Olympiacos, quien a sus 33 años jugará su tercera Copa del Mundo. En cambio, el atacante Serdar Aşmune, quien recientemente criticó al régimen de su país, quedó fuera de la convocatoria. Recordemos que Irán hará base en territorio mexicano en Tijuana.
1: Y hablamos también de la selección de Francia, que continúa su preparación rumbo a la Copa del Mundo, pero las imágenes del último entrenamiento muestran a un grupo visiblemente agotado tras una sesión particularmente intensa. En las imágenes se ven como jugadores como Kylian Mbappé y Aurélien Tchouaméni se ven físicamente exhaustos en una fase de preparación donde la carga de trabajo es alta para alcanzar su mejor forma para el Mundial.
0: La selección española, por su parte, compartió hoy un video con Interescuadras dentro de la preparación para el Mundial que llevan a cabo allí en Las Rosas. El equipo de Luis de la Fuente confirmó los números que van a usar los 26 jugadores, con Lamine Yamal portando su ya acostumbrado 19, mientras que la 10 le ha quedado a Dani Olmo. España juega un amistoso el jueves contra Irak en Riazor y el lunes contra Perú ya en territorio mexicano. Recordemos que ese amistoso se va a llevar a cabo en el Cuauhtémoc de Puebla. Escuchamos reacciones en la concentración española.
3: Bien, muy bien, muy contento. Siempre que puedes representar a tu país ya es un mérito. Y se lo hacemos entender a todos los jugadores que van a formar parte de la expedición. Y bueno, pletórico, con confianza, con ganas, sobre todo ilusión. A México, un país que me encanta. Ya sabemos la pasión que hay por el fútbol en México. Y felices y contentos de jugar estos dos partidos. Y esperemos que nos apoyen.
4: Ya llevamos muchos días, muchas semanas, muchos meses compartidos. Y con muchos días como amigos, nos llevamos muy bien y cuando no te ves durante tiempo pues siempre tienes cosas de las que hablar, cosas de las que reír. Y bueno, creo que es una de las claves también del grupo que tenemos, que es una convivencia muy sana, muy muy respetuosa, y eso es muy importante. He tenido la suerte de marcar en todas y oye, ojalá ojalá se dé la oportunidad ya del simple hecho de jugarla y ojalá también se pueda dar el hecho de marcar. Si no es así, intentaré, si me toca jugar, ayudar en el campo, y si no, como siempre lo he hecho, intentar ayudar para que el equipo se vea beneficiado.
1: Y bueno, hay que hablar de la selección de Portugal, que ya también se está preparando para la próxima Copa del Mundo. Ya tuvieron su primera práctica con miras a su debut de la mano del técnico Roberto Martínez. El equipo todavía no está completo, hay que recordar que faltan todavía 4 futbolistas del Paris Saint-Germain, vigentes campeones de la Champions, como Vitinha, Nuno Mendes, João Neves y Gonçalo Ramos. Ellos esperan que lleguen hasta el 6 de junio. Y por supuesto hay que hablar también de Cristiano Ronaldo, que sería de los primeros en jugar 6 mundiales, lo mismo que Messi y Ochoa, pero atención porque también estaría en anotar en cada uno de ellos, es decir, 6 mundiales, y si marca, estará haciendo historia Cristiano Ronaldo en esta Copa del Mundo.
0: ¿Lo veremos haciendo el chur o no?
1: Yo creo que sí. Y yo creo que varias veces.
0: Al fondo, la caravana de la delegación brasilera que abandonó ya el territorio nacional para emprender su vuelo a New Jersey. Hay mucha expectativa, evidentemente todos los focos puestos en un Neymar que desde lo físico ha dejado muchas dudas en estas semanas previas. Veremos en qué medida lo puede utilizar Carlo Ancelotti, sobre todo en una fase de grupos en donde a lo mejor se lo va a reservar. Vemos imágenes en vivo de ese avión fletado de la Confederación Brasileña de Fútbol que ya está en New Jersey. A su salida fue bañado, como tradicionalmente lo hacen con estas mangueras los bomberos aeroportuarios, y pues la ilusión de un país viaja con ellos, sobre todo con esa presión que seguramente va a tener Carlo Ancelotti, ¿eh?
1: Sí, y es que se habla de unas selecciones de Brasil siempre candidata a levantar el título, y ahora se espera que consiga la sexta. Y nos vamos a repasar el top, el Mac 10 de la fecha FIFA hasta el momento. Y nos vamos a esto que hizo Varys Alpes Yilmaz en el duelo entre Turquía ante Macedonia. La jugada colectiva es espectacular. Luego viene el balón retrasado y así de primera intención para hacer el gol.
0: Vámonos al puesto 9 en ese amistoso en donde Noruega le pasó por encima a Suecia. Antonio Nusa, gran gol del joven extremo. Noruego se reservaron a Haaland y aún así sobraron los goles para este equipo con todas las fichas de ser sorpresa en el próximo Mundial.
1: Ese es un golazo, independientemente de que Eslovaquia no vaya al Mundial. Luka Haraldsson, como jala la pelota, se mete al área, hace el recorte y la definición, y la victoria de Eslovaquia 2-1 ante Malta. Golazo de Lukas Haraldsson.
0: Seguimos en el conteo, nos vamos al Lucky 7. Amistoso entre Alemania y Finlandia, cómo la tocaron todos. Qué bien la armaron y finalmente le quedó a Jamal Musiala. Aparece zurdazo potente. Así marcaba el jugador del Bayern para una selección de Julian Nagelsmann, emparejada con Ecuador, con Costa de Marfil y con Curazao en su grupo.
1: El número 6 aparece Vini Junior en la goleada de Brasil ante Panamá. Y vaya gol, porque aparte, apenas estaba empezando el partido, sacó potente disparo desde fuera del área.
0: Llegamos a la mitad del medio, puesto 5 para Roman Yaremchuk. Golazo del ucraniano, desde allí se animó y le pegó, marcándole a Polonia en este amistoso. Afortunadamente ninguna de estas dos selecciones va a estar en el próximo campeonato.
1: Ojito acá con Adam Losek de Chequia ante Kosovo. Cómo se mete al área, saca el fogonazo, disparo de Adam Losek. Chequia, que es uno de los rivales de la selección mexicana en la fase de grupos.
0: Tomando nota seguramente el Vasco Aguirre. Irán contra Gambia. Y aparecía con este bombazo Ramin Rezaian. Allí está una selección iraní que ha enfrentado dificultades varias en su camino al Mundial, pero que se va a presentar en ese grupo en donde espera clasificar a la siguiente ronda.
1: Número 2, Carlos Harvey, golazo en la derrota de Panamá ante Brasil, pero vale la pena ver este golazo del 2 al 14.
0: Y vámonos al mejor de todos, el puesto 1. Le pertenece a Alexander Isak para maquillar la pizarra allí en Oslo, donde recibió el delantero del fútbol inglés se plantó, se perfiló y metió el derechazo. Se le terminó colando hacia el arquero el único gol que marcó Suecia en el partido. Ojito, que puede ser un muy mal mundial para Suecia. Recordemos cómo le fue en la fase de clasificación.
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3: ¿Qué le parece el paseíto que le han dado a la orejona por la lucha tierra allí en la Roland Garros en París? Los jugadores franceses de Paris Saint-Germain, que ya se preparan también para entrar en la concentración de Didier Deschamps, estuvieron dándole un paseíto al título que conquistaron frente al Arsenal. Miren, la segunda en dos años. Estuvo Barco, con la Zaire Emery, Desiree Duey, por supuesto, el Balón de Oro. Ousmane Dembélé.
4: Mucho que presumir. Por lo pronto nos vamos con más partidos amistosos. Toca turno de Austria ante Túnez. También alistando todo para la próxima Copa del Mundo. El minuto 11, Aníbal Meyberi con el cobro. El tiro libre. Y la pelota que se estrella en el arreguero. Recordar que Austria estará en el grupo J compartiendo con Argentina, Argelia y Jordania. En el caso de Túnez, grupo F con Países Bajos, Japón y Suecia. Se perdía entonces la primera posibilidad para abrir el marcador al 35. Konrad Laimer corta una jugada con la mano. De primera instancia le habían sacado la tarjeta amarilla. Sin embargo, la jugada se iba a revisar en el video arbitraje. Y consideraban que estaba cortando una jugada clara de gol, así que se iba a ir expulsado desde ese entonces. Austria con un jugador de menos para el segundo tiempo, el 63 vendría. Esta jugada por la derecha, la pide atrás Savicher, cortando el gafete del capitán para así poner el primero del partido. Y Austria con un jugador menos. Estaba tomando la ventaja después del pase desde la derecha. No puede rechazar la defensa. Y la empuja Marcel Savicher, cerrando la pinza al 65. La pelota que se estrella en el poste. Austria lo gana 1-0 ante Túnez.
3: Y hay más amistosos en esta jornada. La selección de Turquía también se prepara rumbo para su debut en un grupo que compartirá con Estados Unidos, Australia y las selecciones de Paraguay. Allí Vincenzo Montella, técnico de los turcos, que enfrentaban en la capital a Macedonia del Norte. Y así caía el primer tanto del partido. Kocchu para el 1-0, la gran jugada desde el costado derecho con Aydin, que metía el centro. Y Turquía ya se lo ganaba a Macedonia 1-0. Luego, sobre el minuto 15, zapatazo así que metía Can Uzun. Revelación en esta temporada en el fútbol alemán, respondiendo a la confianza de Vincenzo Montella, clavando esa pelota ajustadita al primer palo. 2-0 ya lo ganaba Turquía al 43. Bojan Miovski metía el centro y allí estaba Alioski, que recibía, recortaba, y la enorme figura del arquero Altay Bayindir le terminaba negando la posibilidad del descuento. Cerraba bien la puerta el arquero turco. Segundo tiempo, 53 minutos. Can Uzun metía esa pelota en el área y el cabezazo de Dennis Gull fue perfecto. La cambió de palo, lo dejó sin opciones al arquero. Lo tomó a contrapierna y caía el tercer tanto de la noche. Luego al 69. Gran jugada. Cabecchi, centro atrás. Y llegaba a tiempo a la cita con el gol Baris Yilmaz. El jugador del Galatasaray para el 4-0 final. Ganaron, golearon y gustaron los de Montella.
4: Y así luce el estadio de Atlanta, una de las sedes mundialistas a 10 días. Ya está con los colores, los tonos y todo para recibir la próxima Copa del Mundo. Mundo albergará 8 partidos, un partido de 16avos, uno de octavos y una semifinal.
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7: Hola queridos amigos, su doctora Isabel preocupándose por los padres y su salud mental. La salud mental de los padres es muy importante para poder satisfacer adecuadamente las demandas de todos sus hijos. ¿Qué podemos hacer frente a esto? Bueno, yo creo que una de las cosas que es importante es que conocerte a ti mismo, saber cuáles son las cosas que te producen cierta negatividad y cuáles son las que te quitan la energía. 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A lo mejor tienes que pedir ayuda de un familiar para poder tomarte una siesta. También cocinar por una semana completa para hacer nada más que calentar la comida. Número 3, busca apoyo y contención. Y número 4, respira profundamente varias veces al día para que puedas controlar tu salud mental.
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1: También Matías Almeida fue presentado oficialmente ya como nuevo director técnico de Monterrey. El estratega argentino ya compareció ante los medios de comunicación. Además, ya conoció a sus dirigidos en el primer día de pretemporada del equipo luego de un mes de vacaciones.
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0: Premio a la consistencia y excelencia en la temporada 2025-2026. Este lunes en la Federación Mexicana de Fútbol, el comisionado Mikel Arriola reconoció a Cruz Azul como el equipo con más puntos a lo largo de las 34 jornadas regulares en el último año. Por segunda temporada consecutiva, la máquina recibió esta distinción.
1: Como lo dije hace un año, que también lo ganamos el 24-25 y ahora el 25-26, dije que íbamos por el bicampeonato en este premio tan especial.
0: Además del trofeo, Cruz Azul accede a $1,000,000 tras ser el equipo de la temporada. Mientras tanto, ya arrancó la planeación de cara al próximo semestre. La prioridad en estos momentos es cerrar el contrato de Joel Wiki.
2: No, estamos en eso. Ya como lo mencionó el presidente, ¿no? El interés que me quede. Yo encantado de quedarme y estamos en eso todavía.
0: El plantel tendrá algunos movimientos para buscar la 11ª estrella.
2: Bueno, estamos en eso todavía trabajando. Me parece a mí que esta semana estaremos reuniéndonos con Iván y con el presidente para ver qué es lo que vamos a hacer. Primero esperando que sea lo mío, ¿no? Tú me dices que hay que reforzar, pero tengo que estar a lo mío y si todo sale bien, empezar a trabajar con eso.
0: En estos momentos los jugadores de Cruz Azul se encuentran de vacaciones tras obtener hace una semana su 10º título de liga.
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10: Soy Valeria Lozano de Hábitos y te quiero contar sobre dos tipos de estrés que tal vez no conocías. El primero es el estrés acumulado en el sistema nervioso, que es el que tiene que ver con eventos desafortunados vividos en el desarrollo o infancia y que no se procesaron bien. Estos tienen impacto a nivel físico y también pueden presentarse con síntomas relacionados con problemas digestivos, inmunológicos o problemas mentales. El segundo es el estrés que hoy ya puedes evitar y se compone de la mala alimentación, exceso de cafeína, falta de horas de sueño, deficiencias nutricionales, exceso de productos altamente procesados o la falta de alimentos naturales, de agua natural y tener malos hábitos como fumar. Todo esto estresa mucho al cuerpo también. Pero te doy una increíble noticia. De acuerdo a la neurociencia y neuroplasticidad, todos tenemos la gran capacidad de cambiar. 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
5: Hola, ¿qué tal? Te saluda tu doctor Eduardo López Navarro. ¿Tienes una idea de cuántas personas viven sus vidas preocupadas por el qué dirán? ¿Qué si Tomasita piensa esto? ¿Qué si Pancracio piensa lo otro? ¿Qué dirá el sacerdote del pueblo? ¿O qué pensará mi familia y mis amigos? Es extenuante vivir con esas preocupaciones. ¿Que las personas van a opinar y hablar sobre ti? Claro que sí. Es parte de lo que los seres humanos hacen. Quiero sugerirte que para alcanzar la felicidad pierdas el miedo a la opinión pública. Deja a un lado ese temor al qué dirán, ya que esta es una de las barreras de la superación personal. No te deja crecer, solo te envuelve en una red de inseguridad y de sufrimiento. Basa tus decisiones en lo que tú necesitas para ser feliz y no en lo que se espera de ti. Recuerda que la única persona en este mundo responsable de tu felicidad eres tú.
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13: Semana de Gran Premio, la sexta válida del Campeonato Mundial de Fórmula 1. Arranca la temporada europea con el Gran Premio de Mónaco. Y por eso hoy tenemos contacto en el paddock, aquí en Contacto Deportivo. Atentos porque hay muchas noticias, particularmente la sobrereglamentación que está dejando estas nuevas regulaciones. Entendiendo que Gran Premio a Gran Premio la FIA ha cambiado las reglas. Y para Mónaco no hay excepción. Primero lo decíamos la semana pasada, no habrá modo recta. Por cuestiones de seguridad no se abrirán los alerones. No habrá precisamente esa aerodinámica activa en donde abren alerón trasero y alerón delantero para perder carga aerodinámica y ganar velocidad debido a esas barreras, a ese circuito urbano que trae el Principado de Mónaco por términos de seguridad. Pero además de ello, también han buscado limitar el despliegue de energía en ese 50% de la parte de motor eléctrico. ¿Qué quiere decir esto? Que a partir de un mapeo llamado REP 1, la FIA va a buscar que a partir de los 200 kilómetros por hora, los coches vayan bajando progresivamente la velocidad, esto por temas de seguridad y que no haya accidentes que puedan lamentar a lo largo del fin de semana. Y atentos además con McLaren, porque la escudería de Woking va a cumplir 1000 grandes premios en este Principado de Mónaco. Curiosamente, en el año 66, cuando fue su primer gran premio, que fue en Mónaco, bueno, ha sido una historia fantástica. En el año 68, su primera victoria en Bélgica con Bru McLaren. Luego, en los años 80, con esa dupla de pilotos, hablamos de Alan Prost, hablamos de Ayrton Senna. Posteriormente, esas victorias de Mika Häkkinen en los años 90, 2008, el campeonato de Lewis Hamilton, y en la era moderna, este renacimiento de McLaren de la mano de Oscar Piastri y de Lando Norris. Así que será importante este Nanan Livery. Estará muy bonita la decoración precisamente de este MCL32 de McLaren. Así que habrá fiesta precisamente McLaren en este fin de semana de Mónaco. Así que muchas reglas, liveries nuevos y todo a través de la señal de Sky Sports para nuestra audiencia en México Easy. Y por supuesto toda la información en Contacto Deportivo. Hasta aquí Contacto en el paddock y más información de Fórmula 1 el próximo jueves. Nos vemos.
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5: Hola, ¿qué tal? Te saluda tu doctor Eduardo López Navarro. ¿Que por qué mentimos? Te comento, la realidad es que todos mentimos. Comenzamos a mentir alrededor de los 4 o 5 años de edad. En este tiempo, el niño no miente por malicia, sino para saber que puede manipular a su alrededor. Sin embargo, eventualmente el niño comienza a mentir para salirse de alguna situación problemática o para conseguir algo que quiere. La mentira se convierte en un vehículo de control para la conveniencia del niño. Y ya que comienza a mentir este niño, las mentiras van progresando, creciendo e intensificándose hasta llegar al grado de crear una compulsión. El mentir se hace parte de la vida de la persona. Y ya te imaginarás que nada bueno sale de esto.
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27: Mucho fútbol por ahora, pero también hay fútbol, porque en la NFL ha sorprendido la noticia de que Myles Garrett será transferido por los Cleveland Browns a Los Ángeles Rams. El movimiento incluye al dos veces Pro Bowl Jared Verse, una selección de primera ronda del draft del 27 y otra compensación del draft que aún será negociada para que llegue a Los Ángeles. Y hablando de LA, no se lo terminaron llevando los Dodgers. Le decía yo que eran los Rams, pero acá los Dodgers con Otani enfrentaban a los D-backs de Arizona. Eduardo Rodríguez en la lomita y Otani sacaba, bueno, por el jardín izquierdo. Picaba entre dos y hasta segunda se iba a meter el japonés. Allí estaba la amenaza de los Dodgers ante un Eduardo Escobar que ha lucido bien durante la temporada. Sin embargo, enfrentando a Freddy Freeman, era controlado dentro del cuadro, pero ya el daño estaba hecho. La primera carrera de la noche la anotaba Shohei Ohtani. Lóbulo preocupado. Luego Tommy Troy. ¡Chao! ¡Te me vas! cuadrangular por el jardín izquierdo. Se empataba el juego a una carrera y nos íbamos hacia la parte baja de la séptima. Con M. Chian en la lomita. No la han arenado. Va a sacar este palazo enorme también por el jardín izquierdo. Cuadrangular solitario y con eso le daba la ventaja a los locales. Arizona se iba arriba 2-1. Luego, parte baja de la octava entrada. Ketel Marte en la lomita. Y así recibía a Dreyer. Bombazo por todo el jardín izquierdo. Tercer cuadrangular de la noche. Todos solitarios. Todos por el jardín izquierdo. Así terminaron ganando los Divas.
0: Y con este video, Serena Williams se dio a conocer que regresará. Lo hará en el dobles del torneo WTA 500 de Queens mismo, que inicia ya el próximo 7 de junio. Exhibición o no, es ver este regreso.
27: Exhibición o no, vale la pena que vuelva, ¿eh? Para lo que sea.
0: Correcto.
27: ¿Se le imagina compitiendo al más alto nivel?
0: No, digo,
27: no,
0: ya...
27: Tampoco, ¿no?
0: A 3 meses de 45 años de edad, ella evidentemente lo sabe, así que en dobles está bastante bien.
27: Emocionan estos torneos invitacionales que dan la oportunidad de ver a leyendas que difícilmente serán olvidadas. ¿Diana Ballina, se la pasó bien en contacto?
0: Me encantó y además el look mundialista, perfecto. Mira, ya estamos a menos de 10 días.
27: Ahora son 9. Ahora cuando acabe contacto deportivo van a ser 9 días.
0: Ya, cada vez menos.
27: Tremendo. Chao, chao.

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0: ¿cómo les va? Bienvenidos al inicio de semana de Jorge Ramos y su banda. Se terminaron las especulaciones. El Vasco dio a conocer ayer los 26 con los que pretende hacer historia en el próximo campeonato mundial o Copa Mundial de Fútbol. Mientras tanto, Estados Unidos dejó buenas señales en su triunfo frente a Senegal, aunque también algunas dudas implantadas en la cabeza de Mauricio Pochettino. La Champions de Europa se decidió en penales, aunque el mejor se llevó la orejona. Ataques constantes en la campaña proselitista de la búsqueda de presidencia del Real Madrid. Uno acusa al otro y viceversa. Y el miércoles podría haber un anuncio muy grande. Se vienen nuevas reglas para el fútbol que no se anunciaron, perdón, que se anunciaron ahora recién para el Mundial y que después alguna podría desaparecer. O sea, el Mundial va a ser un tubo de ensayo. Y con esto doy mi primer comentario. Me parece desacertado no haber hecho esto con mayor tiempo. Saludo a la banda, señor Mayorga, señor Polanco, ¿cómo les va?
1: Perdón, ¿qué cantidad de material hay hoy con todo esto que ha generado la FIFA con el nuevo reglamento y adiciones al reglamento? Me parece terrible lo que dice Jorge, pero bueno, son cosas aparente y teóricamente útiles que más adelante vamos a estar revisando, pero que confunden. Claro, Jorge, hay un congreso técnico previo que ya se hizo con los 48 representantes de selecciones. Ahora, la obligación es de cada selección transmitirle a sus jugadores todo eso, porque si se distraen los jugadores en esa charla, se lo llevó el que los trajo, porque van a meter la pata en algún momento y se va a generar un caos. Y le anticipo,
0: ¿cómo le va,
1: algo,
0: Blanco? Perdón.
1: Usted dijo había novedad con el Vasco Aguirre.
0: No lo dije. Dije que estaban los 26 con los que busca hacer historia en el Mundial. Eso es lo que yo dije, el Vasco.
1: ¿Tiene Adán novedad Franco, usted? Lo que publica Adán Franco...
0: ¿Qué publica Adán Franco?
1: Que el Vasco sigue, que el Vasco va a seguir.
2: Que podría seguir.
1: Aquí lo habíamos considerado hace unos días. Hoy me contaron que no, que le van a ofrecer un cargo. Le van a ofrecer un cargo, sí.
0: El Vasco no precisa cargo, ¿eh? El Vasco no precisa cargo.
1: Exactamente, pero le van a ofrecer
0: seguir. La pesa la plata, no la cuenta. Por Dios.
1: Me dijeron que iba a ser director del CAR.
0: Dije, a ver,
1: el Vasco...
0: No lo creo. Si usted tiene una información, se la respeto. Yo pienso que eso no será posible.
1: No, y ya me acaban de decir que él no aceptó, que no ha aceptado ser director del CAR.
0: Ah, bueno, ya está. Entonces no, ya. ¿Cómo le va, Polanco?
2: ¿Cómo anda, querido Jorge? Saludos para usted, saludos para toda la banda. Un grato placer acompañarles. Qué bueno, la gente que sigue la campaña electoral de Real Madrid estarán pendientes de los nombres, porque hoy habla señor Florentino subiendo el tono en cuanto a los ataques y hablando un poco de la plataforma que quiere, un escenario audiovisual para los socios, darles el lugar. O sea, Jorge, cosas que de pronto van y vienen y que no quedan dentro de al final del mensaje.
0: Está hoy, vendiendo señor, parte de la institución, la está vendiendo para pagar deudas y viene a hacer
2: el
0: promesa.
2: Señor Enrique Riquelme acaba de anunciar a su director deportivo.
0: Ah, no me diga.
2: No,
0: ¿y se lo va a guardar? ¿Se lo va a guardar?
1: No se ponga a guardar noticias, tiramos, porque después se las tomen a París.
0: Y arrancamos con esto.
2: Escúchelo, aquí está.
3: El presidente de los Chicago Bulls,
4: sí.
3: ¿A quién tendría de director deportivo? pues a... Hombre, Michael Jordan sería bueno. Pues, digo, yo, bueno, no sé si lo haría también como en la cancha, pero lo haría seguramente bien.
4: Bueno, pero vas a ver lo que piensan los jugadores. No, no habrá nadie con más partidos probablemente. Y por lo tanto, para este proyecto y la situación en la que está el Real Madrid en este momento, yo creo que necesitamos volver a esos valores, a ese madridismo, a ese ADN, y que lo puedan transmitir. Y
3: una leyenda de Madrid.
4: Tiene que ser una leyenda, acompañado de grandes profesionales y una leyenda del Real Madrid. Entonces, ¿quién, alguien que ha jugado en Real Madrid 16 temporadas, más de 740 partidos, más de 300 goles y internacional más de 100 veces, pues yo creo que no hay nadie que conozca mejor la Casa Blanca, el Real Madrid, y es la persona que hemos decidido...
3: Pero con esos datos solo hay uno.
4: Bueno, es la persona que hemos decidido que sea el director deportivo del Real Madrid, y cuanto más lo he conocido, creo que es que no nos hemos equivocado, que es la persona correcta para liderar de lejos un proyecto deportivo como lo que viene al Real Madrid.
3: Prefiero que diga usted el nombre, que no, no me equivoque.
4: Don Raúl González Blanco.
3: Es... 741 partidos, me dice Javi Blanco, el jugador con más partidos. ¿Ese es su director deportivo? Si usted gana las elecciones.
4: Si yo soy presidente del Real Madrid, don Raúl González Blanco será el director deportivo del Real Madrid.
0: Bueno. Ahí está Jorge, ¿no? Un hombre que tiene fuerzas. Yo creo que igual no será Enrique, pero es un hombre que tiene fuerza. Con Florentino no hay director deportivo. Con Florentino hay dictador, ¿no? ¿Verdad?
2: Es un modelo distinto.
0: Es un modelo distinto.
2: Y Raúl, Jorge y Ricardo, Raúl está en la acera de enfrente del señor Florentino Pérez. Es decir, calza dentro de lo que espera encontrar Riquelme como apoyo para luchar contra el imperio, ¿no?
1: Salió
0: exacto,
1: mal.
0: Ahora bien. ¿Cómo?
1: Sí, que salió mal. Salió mal porque que salió pretendía mal otras cosas y terminó yéndose, no por la puerta de atrás, pero no como la mayoría de los seguidores del Madrid hubieran querido, de un hombre con la historia de Raúl.
0: Bueno, yo lo que digo es esto. González Blanco, como director deportivo, es una presión impresionante para el que vaya a ser el técnico de Enrique Riquelme. Porque se habló tan Raúl González Blanco... poder el director de tengo Riquelme. Entonces, no sé, esos temas a veces hay cuestiones que se cruzan, hay compromisos que no se respetan, yo no me gusta, pero a ver, no importa lo que yo digo. Raúl González tiene mucha fuerza dentro de lo que es el madridismo, sin duda. Lo que pasa que, y me perdonan que me voy a explayar un poco, yo veo que hay periodistas e influencers que están trabajando a full para Florentino Pérez. Están trabajando a full para Florentino Pérez. Entonces... la maquinaria está muy aceitada, muy aceitada. Lo cierto es que Florentino Pérez, le guste a quien le guste o no le guste a quien no le guste, está vendiendo una parte del club. Él después la podrá desfigurar de la manera que quiera, pero hoy Florentino Pérez pone una parte del Real Madrid a la venta. Entonces, es el puntapié inicial para en un futuro, cuando se siga por esta calle de los gastos enormes que tiene una institución como el Real Madrid, a seguir vendiendo más, a buscar más palancas, que por cierto, nadie habla de palancas en este 5% que quiere vender al Real Madrid, pero son palancas, es a donde recurre, como el Barcelona vendió... los palcos VIP, que eso algún año, en algún momento los puede dar. Bueno, el Real Madrid está vendiendo parte de lo que es el organigrama y la institución, que ya no los va a recuperar más, a no ser que los vuelva a comprar. El señor, y yo no lo termino de entender, no sé si alguien entiende y me lo puede explicar, dice que los que vayan a adquirir ese 5% no van a recibir nada a cambio. Yo no sé, señor Florentino Pérez, pero a mí me cuesta muchísimo, pero muchísimo poder entender eso. A lo mejor hay alguna explicación. Yo no la tengo realmente. Pero de todas maneras, yo veo que el señor Florentino Pérez se cabalga la presidencia o la elección a presidente hoy, el próximo domingo.
2: Hoy Jorge Florentino ha dado un mensaje contrario a lo que había declarado al diario El País ayer, es decir, un giro de timón. Y claro, aumentó el tono de la discusión en contra de su oponente, etcétera, etcétera. Lo cierto es que Enrique Riquelme comienza ya a poner las cartas sobre la mesa sobre el proyecto. Los proyectos, como contábamos, al socio le interesan. Que voy a construir un parque, que voy a hacer un nuevo estadio, que le voy a poner luz al Bernabéu, está bien, pero dame algo más, ¿por qué votar por tu persona? Ya pone el nombre del director deportivo. Ah, mira, trae Raúl. Y anuncia que Rodri puede ser jugador de Real Madrid si él llega a la presidencia.
0: Exacto.
2: Podría ser jugador de Real Madrid si llega a la presidencia.
0: Estamos teniendo problemas con la señal de Ricardo y mía, ¿no?
1: Sí, bueno, creo. Esperemos no caer. En su casa también cayó el mismo rayo, ¿qué? Porque aquí cayó.
0: Puede ser, no sé, puede ser. Hay una tormenta.
1: Hay una tormenta eléctrica. Tremenda, sí. Sí, pero sí, al menos sí, aquí sí. Ya reinició.
0: No, usted se le ve bien.
1: Estaba diciendo Elmer lo de Riquelme. ¿Ustedes creen que con todo esto me alcanza a ser hueco de a la
0: No, ya lo dije.
2: No creo.
0: No.
2: Difícil.
1: Yo no creo.
2: Difícil.
1: Exacto, yo tampoco creo.
2: Difícil, pero eso sí. No,
0: aparte
2: sí la gente coincide, solo puntualizo esto, la gente coincide en que Riquelme de pronto no podrá ser, pero sí va a dejar establecido su nombre. Un 30% claro. Un 30% que logre es como para tirar cohetes, porque le movió la silla al señor Florentino Pérez. Si gana más o si saca más, olvídense. Esto suena muy mal para el señor que está en pantalla ahora mismo, especialmente porque ya vio que el madridismo comienza a quebrarse.
0: Mire lo que hizo la producción. No, tampoco tan así. No,
1: ¿ya ves, güey? Te lo dije.
0: No,
1: la producción debe odiar a Florentino. Es decir, no le hace nada bueno a Florentino, ¿no? Le aplaude lo de Riquelme, pero no.
0: El señor Riquelme debe entender que si Florentino Pérez está vendiendo un porcentaje del equipo es porque hace falta plata. Y si él llega, va a tener que encontrar esa plata, porque Florentino no es tonto, sabe que la precisa ya. Entonces, Riquelme no puede prometer mucho. Cuidado, cuidado.
1: No. De acuerdo, no se puede hacer proselitismo. Hay países que han dicho menos mal, no, nunca fue presidente tal persona porque no hubiera podido cumplir.

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8: ¿Y no le parece que la campaña va avanzando? O sea, me imagino que es estrategia y mejor que usted no lo sabe nadie. Pero los socios del Madrid están diciendo, ¿pero quién va a ser el entrenador de Enrique Riquelme? ¿Quiénes van a ser los jugadores de Enrique Riquelme? Supongo que usted entiende que es mejor miércoles o viernes o bueno, justo antes de votar, ¿no?
9: Bueno, yo, mira, me ha sorprendido algo en estas semanas hablando con los socios, con las agrupaciones peñas del Real Madrid, que han sido por varias partes de España, sobre todo mucho en la zona, en el local de campaña, y cuando he ido viajando, que diría que, no te voy a decir el 100%, porque no es el 100%, pero la grandísima mayoría no me preguntan por fichajes. Les pido su opinión y sus quejas para ver en qué se está fallando en este momento, y la semana pasada dimos una serie de propuestas que nosotros, si nuestra candidatura es la elegida el próximo el próximo domingo, pues son temas sociales que son clave. Y la gente, el socio del Real Madrid, es muy diferente. Oye, es madridista, por supuesto, pero es muy diferente porque tiene problemas reales. Y hay problemas que llevan más de 20 años desatendidos. Y son en cosas muy, a veces algunas, sí, que no tienen ni siquiera que ver con un tema económico. Es un tema de voluntad de solucionar temas, problemas del socio real. Y nos hemos enfocado...
10: Bueno, vamos a ver, a mí las promesas proselitistas, sí, de campaña me generan escozor, debo decir, aparte

0: arte hay una realidad. Quien no lo quiera ver, hay una realidad. El Real Madrid está en un inconveniente financiero importante.
1: ¿Se le
0: por
1: está
0: eso...
1: cortando la señal a Jorge o a todos? Pregunto.
2: No.
0: Ah, bueno, yo estoy bien entonces. Yo estoy bien.
2: Jorge está bien.
0: Entonces, insisto, ¿no? Uno dice una cosa, otro dice otra. A los dos me parece que es difícil creerla. A Florentino Pérez, eso, voy a defender al socio, el equipo
2: el
0: es
2: del socio. Socios.
0: No. El club es de los socios. Ese es de los socios que tienen 200 millones de euros para poner... Exactamente, pero no puede... seguramente de los 100.000 socios habrán, no sé, 200, 500, 700 que podrán, ni siquiera esa cantidad, pretender llegar a la presidencia del Real Madrid. Pueden tener ideas fantásticas, mucho mejor que las que tiene Florentino Pérez, que las que tiene Enrique Riquelme, pero no pueden porque no tienen ese respaldo económico. Por lo tanto, el Real Madrid ha sido raptado. Sí, señor, el Real Madrid es una dictadura y para unos pocos, el resto van con el ganado, pero es para unos pocos. Florentino Pérez no puede seguir diciendo que el Real Madrid es para los socios, porque sí, si todos los socios estuvieran en igualdad de condiciones después que cumplan los 20 años, lo entiendo. Pero pedirle que pongan un respaldo de 200 millones de euros para poder ser presidente del Real Madrid, es decir, el Real Madrid es mío, y ahora apareció Riquelme, que parece que tiene los 200, aunque Florentino sigue insistiendo que pidió un préstamo y que está pagando 54% de interés por ese préstamo. No sé, la verdad, no sé.
2: Solo para cerrar un poco el círculo este y esperar que la actualización venga más adelante, solo decir que las propuestas de los técnicos, las plataformas de los presidentes, por lo menos ya Riquelme soltó qué es lo que quiere. El señor Florentino Pérez, le preguntaron por José Mourinho, que supuestamente es su técnico. El otro día no ratificó, Jorge. Él no tiró ningún nombre todavía en la parte deportiva. El movimiento que ha hecho hoy Enrique Riquelme va a llevar a Florentino a mover algo, porque ya movió ficha el rival. Entonces tú tienes que hacer algo para que, si bien es cierto, tienes a toda la parroquia de tu lado, algunos de esos se pueden mover al ver que Raúl se asoma como próximo directivo del equipo. ¿Entiende?
1: Pero, Jorge explicaba algo hace un rato que creo, y aquí no hay necesidad de hablar solo de fútbol. En política todos prometen, ninguno cumple. Y estos están haciendo política. A mí no me consta que Riquelme, y ojalá sea yo el incrédulo, ya tiene a Raúl. Lo único que sé es que consiguió la plata porque los bancos extranjeros le prestaron, porque, a ver, esto es, se me ocurre a mí, no es información, es opinión. Para mí, Florentino le bloqueó el acceso a los bancos españoles fácil. Es que
0: es lo más factible que haya pasado.
1: El banco el palco del Bernabéu es muy sólido. Ahí se mueven los presidentes de los bancos, ahí se mueve la influencia política del país. Eso, en eso no nos podemos mentir.
0: Es horrible.
1: Florentino es un hombre muy poderoso. Sí. Florentino es poderoso,
2: Ricardo. Si antes hacer promesas de campaña y cumplirlas como se cumplieron en su momento aquellos que apostaron por ese camino, hoy en día, hacer una promesa como esta te quema, y por eso yo creo que el señor Riquelme, lo que dijo de Raúl, obviamente lo tendrá amarrado. Aparte, Raúl no tiene compromisos con nadie hoy en día.
0: Claro, a Raúl lo debe tener amarrado.
2: Y si usted lo ve, es un jugador que está como parte del escudo del club.
1: No, eso no se le puede quitar a Raúl. Y posiblemente lo tenga palabrado y lo tenga asegurado de palabra. Pero digo, una cosa es lo tangible que puede ser Raúl. Ahora, cuando me venga a decir que el técnico va a ser o Klopp o Arteta o algo, ¿cómo logra convencer a personajes de esa dimensión que estén del lado de él sin poder firmarles un contrato? Eso, entiendo, en el mundo de fútbol se paga. Eso es pagado, eso no es... pagar por anunciarse, no es que sea en el contrato que le voy a dar para trabajar. Se le paga a la persona para que aparezca ahí, eso es parte de la campaña. Eso nadie trabaja gratis, ni en política ni en fútbol. El que anuncie, el club dice, bueno, yo digo que voy con usted, pero deme 10 millones de dólares o 5 millones de dólares, por decir una cifra y por decir un nombre cualquiera. Entonces,
0: Bueno, la gente pide hablar del Mundial, ¿eh? La gente está pidiendo hablar del Mundial. Es lo que vamos a hacer en un ratito. Vamos a ponernos al tanto de nuevas reglas que han aparecido en las últimas horas, por más que ellos la tenían aprobada de repente desde febrero, por más que las elecciones la sabían, los medios de comunicación y por ende ustedes, los aficionados, no la sabían. Vamos a hablar un poco de eso, ¿eh? Vamos a hablar también de lo que dejó el México ganándole a Australia, el triunfo de Estados Unidos frente a Senegal. Hoy vi esta tarde jugar a Noruega. Yo siempre escuchaba, Noruega puede ser la sorpresa. ¿Cómo juega el fútbol Noruega? ¿Cómo juega?
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0: No ha habido visa para el asistente técnico de la selección de Sudáfrica y para el jefe de seguridad, que seguramente lo va a ver. Según el señor Ricardo Mayorga, visa para Estados Unidos, no para México, para sí, Estados Unidos. Correcto. Según el señor Ricardo Mayorga, esto le conviene a México, están le distrayendo, conviene. Defocalizando a los sudafricanos.
1: No es que México los desfocalice, no estoy diciendo que México lo haya hecho, digo, ¿a quién le conviene? Pero por favor no crucen las cosas.
0: No, pero no, Ricardo.
1: Le dije, ¿a quién le conviene que pase eso con Sudáfrica?
0: En el arranque...
1: Dije exactamente esa frase. ¿A quién le conviene que Sudáfrica llegue desconcentrado? ¿A quién le conviene? No le estoy diciendo que México lo haya hecho.
27: Esa pregunta tiene trampa.
1: El problema lo está haciendo Sudáfrica.
0: Que México no tiene nada que ver en esto. Es ¿cómo que no?
1: Si la delegación de Sudáfrica llega desconcentrada, a México le conviene. Es otro, un elemento no que parece...
0: Vamos, Jorge, muchachos, vamos. Muchachos, tenemos que acelerar, vamos a otro tema. Pero lo escuchamos, Mayorga, ya lo escuchamos. A ver, es más, lo voy a escuchar de nuevo. Y denos espacio para Polanco y yo poder hablar un poco también. Cuénteme qué le pareció el triunfo, recalculando, el triunfo de México frente a Australia el sábado en Pasadena, en el Rose Bowl.
1: Se lo digo en muy pocas palabras, triunfo y punto, anímicamente valioso desde el resultado, es importante, desde el resultado se trabaja mejor cuando se ha ganado que cuando se ha perdido. Como resultado me parece bueno, además llevaba como 50 y tantos años sin ganarle a Australia, le ganó a Australia. Ahora, el funcionamiento medio regular hacia arriba en el primer tiempo, el segundo tiempo fue un desastre, pero desastre México. Absolutamente desastre. El mismo Vasco lo reconoce en la conferencia de prensa y dice, nos faltan muchos detalles todavía. A ver, un técnico de un equipo nacional diga, y no sé si tendremos la declaración del Vasco en la conferencia, diga que nos hacen falta muchos detalles cuando estamos a 10 días del Mundial. A mí sí se me hace preocupante. Con eso le digo todo lo que me...
2: Pero entendamos también el escenario es que haces cambios en el segundo tiempo. Obviamente,
1: todos los equipos están haciendo
2: cambios. Si jugaste bien en el primer tiempo, modificaste para la segunda
1: etapa.
2: Pero
1: no fue que jugó muy bien en el primer tiempo.
2: ¿Puedo seguir, Ricardo? Resulta que tenés unidad B, unidad A, unidad B. Y a partir de acá hay cierto estándar de calidad. El rival también cuenta, Ricardo Mayorga. Y me parece que también Australia apretó por donde debía y le complicó el panorama. Es por eso que Memo Ochoa que por cierto no le gusta a muchos, hizo un par de actuaciones muy buenas en la portería, volvió a jugar y mostró también que levantó la mano al técnico, puede contar conmigo cuando quiera. Pero decir que México jugó un partido regular o un partido...
1: ¿Regular? No, malo, malo, malo, malo, no,
2: primer
1: no, no, no,
2: tiempo. O sea, está bien, respeto su punto de vista. Me parece, Jorge, me pregunta a mí, primer tiempo sólido, me parece sólido en cuanto al performance de la selección, sin sufrir, dominando al rival, limitándolo como podía y acercándose al marco rival con las veces que pudo. Y a partir de ahí comenzó a marcar los patrones del primer tiempo. ¿Sufrió? No sufrió el primer tiempo, controló totalmente a su rival. En el segundo tiempo, cuando las cosas cambiaron, ahí es cuando la selección de Australia sí le marcó diferencia, eso es cierto.
1: A ver, yo lo vi un equipo, no hay diferencia con lo que venía viendo de la selección mexicana. Un primer tiempo que fue lo mejor, y cuidado, que fue una alineación donde creo yo que habían muchos jugadores que no serán titulares en el...
2: titulares
1: exactamente,
2: y suplentes.
1: Exactamente.
2: Mateo Chávez, no, por ejemplo, puso, en lugar de Gallardo...
1: No va a jugar, y después entra... No va a jugar Gallardo, exactamente. Quedó claro que Ochoa es el segundo arquero, que Ochoa es, no es Carlos Acevedo.
3: ¿Me permite un paréntesis ahí? No sé si Ochoa después de este partido pasó a ser el primer arquero, como es el Vasco. Ojo, no sé si pasó a ser el primer arquero Ochoa.
1: Bueno, yo creo que todavía está lejos México, lejos está de ser un equipo con alguna pretensión importante. Cuando hablo de alguna pretensión importante es llegar a cuartos de final. Me parece que le sigue faltando volumen de juego, me parece que los delanteros navegan muy solos allá, no tuvo fútbol por afuera, prácticamente nada de fútbol por afuera. La ausencia de Gallardo es uno de los motivos por los que le faltó fútbol por afuera. Alexis Vega, yo no sé en qué nivel futbolístico va a llegar. Entonces, lo del Piojo Alvarado, más o menos, va por el mismo camino. Yo no digo que sea un desastre, no. Ya llegó un punto México. Defensivamente mejor, muy bien en el medio, en la contención, bien en el fondo, pero de ahí en adelante tiene enormes problemas. Generación de fútbol casi no hay, generación de oportunidades. No entiendo cómo Memote está en la convocatoria, no lo puedo entender. Esa es la verdad, que no haya, porque son cuatro centrodelanteros, es casi imposible que los vaya a usar a los cuatro, a no ser que en algún momento decida empezar a usarlos de a dos, jugar con dos puntas, lo dudo, podría ser, porque aparte tiene a Julián Quiñones, sí.
2: ¿Saben qué caso, por ejemplo, con Raúl Jiménez?
1: Perdiendo.
2: Exacto, porque él se ha dedicado mucho más a eso, solo que se vota mucho y reparte y distribuye el juego, ya, para que su compañero de fórmula sea el que quede como referencia en el área. En este escenario, porque podría ser 12.
1: Pero yo lo que haría ahí es, pongo a Israel Reyes de central y mando a César Monte a cabecear en lugar del Memote. Con Raúl Jiménez.
3: Pero Jorge, usted me está dando toda la razón con variantes de un técnico que sepa ir al ataque, pero este equipo, y ustedes lo han dicho muy bien, es la firma del Vasco Aguirre. Todos los equipos del Vasco son esos, sólidos atrás. Él siempre juega eso. Es decir, los ilusos somos todos que esperábamos algo diferente. Él prioriza el cero en la portería, que todos los técnicos lo tienen que hacer, solo que él se queda con eso.
1: En los torneos cortos es importante eso,
3: sí, pero él se queda con eso como el todo general. Entonces, uno ve el equipo, sí, el equipo se ve sólido atrás. Se ve sólido atrás, ok, paso, que se vea sólido atrás. Pero, ¿cómo va a ganar partidos? Siendo sólido atrás.
1: Estados Unidos, lo contrario. Muy bien del medio hacia adelante, con distracciones atrás. Exactamente. Estados Unidos.
3: Sí, no está Chris Richard, que lo tiene, lo puso.
1: No está Chris Richard, está bien.
3: Eso le cambia totalmente la cara a la defensa. Va a ser
1: Tim Ream con... Primero, a mí me preocupa que Tim Ream va a ser el capitán, ya es el capitán. Desplazó a Pulisic, eso llama la atención allí. Desplazó a Pulisic, pero quiere decir que Tim Ream va a jugar.
0: es titular.
1: Y lo vi en muy buen nivel.
0: Y a mí me preocupa. A mí no me
2: gusta.
0: Yo no creo que esté para el Mundial. Yo no creo que esté para el Mundial.
1: Yo no lo había visto tan bien como lo vi este fin de semana, Tim Reed.
2: El nivel de Chris Richards, la lesión, hablo por de la lesión, tiene a todos agarrados de los cabellos, porque va a haber un margen en el cual se va a tomar una decisión, creo que después del partido contra Alemania, ya se va a tener un margen de cómo está el tema, pero quedarnos con la imagen de Tim Ream como tu referente, tu Capitán América, está jodido, ¿eh? Está jodido,
0: sí, pasado. Sí, a mí me llamó la atención.
2: Que ha sido recurrente en la parte defensiva.
0: Tiene problemas en el retroceso defensivo, ha tenido problemas Estados Unidos. Ahora, ofensivamente tiene variantes, ¿eh? Ofensivamente, a diferencia de México, tiene mucho más capacidad ofensiva.
1: Y yo diría, Jorge, el problema es quién va a acompañar a Richards, o si juega o no Richards. Ese es el problema. Tim Ream va a estar garantizado porque es el capitán del equipo. Pero ya con lo que mandó decir Pochettino va. Ahora, en las dos últimas partidas, a mí Tim Ream me ha parecido muy bueno. Primero con la pelota, además que eso no se lo conocía a Tim Ream. Jugar bien con el balón. Que eso es
0: bueno. Vamos.
1: Hay que esperar a ver. Pero yo vi, a mí me gustó mucho Estados Unidos. El primer tiempo de Estados Unidos,
0: si juega así,
1: todo el Mundial. Ojo con Estados Unidos si juega así.
2: Sí, pero que arregle la defensa, Mayorga.
0: Sin defensa.
1: Es que Estados Unidos no piensa como el Vasco Aguirre. Estados Unidos piensa en el arco rival, no en el arco propio.
0: Sin defensa,
2: Mayorga,
0: en un Mundial.
2: Balance.
0: Después que pasas la zona de grupos en un Mundial, si no está firme defensivamente, pagas muy caro. Cuando el mata-mata llega, ahí es complicado.
1: El problema de la defensa de Estados Unidos no es de calidad. Es de concentración, no de calidad.
0: Bueno, pero a esta altura ya tendrían que estar concentrados. Es tan así lo de la defensa.
1: Permita,
0: baje un poquito. Es tan así lo de la defensa, Mayorga, que asistimos el sábado a la final de la Champions y el Paris Saint-Germain sudó aceite y no lo logró, no le pudo entrar al Arsenal, tuvieron que terminar en los penales. Hubo un penal al final que empató el Paris Saint-Germain, pero no le podía entrar. El del Arsenal, horrible el del Arsenal, y ya aprovechamos y hablamos un poquito. Nunca quiso ir a buscar el partido. Jugaba al posible error que lo hubo del Paris Saint-Germain,
1: cuando
0: se equivoca Marquinhos, exactamente, y se pone 1-0. Y después defender, y bueno, no tenía posibilidades de ganarlo en el trámite del partido, pero lo llevó a los penales. Por eso le digo, cuando llegan los mata-mata, en un Mundial después de la primera ronda vienen los mata-mata, la verdad, defensivamente hay que ser muy fuerte.
2: No, de acuerdo.
0: Porque no hay tiempo de reponerse, ¿no? Así que vamos a esperar.
1: Ganó como ganan los equipos grandes, haciendo un gol más que el rival.
2: A Brasil,
1: correcto,
2: Oscar.
1: Le metían 3 y metía 4.
0: Está bien. Bueno, muchachos, algo más. Nos tocó relatar la Champions, comentarlo Ricardo Mayorga junto con
1: Tate.
0: Guillermo Gómez Luna, el Tate Gómez Luna. Exacto. No me gustó el partido. Digo, para hacer la Champions que nos vende la prensa europea constantemente, la verdad que estuvo muy lejos de ser un partido medianamente atractivo. Yo entiendo, para bailar se precisan dos. El único que quería bailar era el Paris Saint-Germain. El otro estaba esperando que el Paris Saint-Germain se equivocara. Y se equivocó en una y lo clavó. Entonces, es muy feo. Al punto que lo que vamos a hablar en un ratito de la nueva reglamentación de la International Board para el Mundial, la han denominado la ley anti-Arsenal.
1: Esos son castigos.
0: Exactamente. Exactamente. Pero bueno, el partido muy lejos me pone muy contento por este hombre. Lo de Luis Enrique es espectacular y de nuevo se sigue imponiendo la escuela de origen Masía Pep Guardiola. Hoy los técnicos con más éxitos son aquellos, y los técnicos españoles están de moda. Ahora Iraola, que va a llegar al Liverpool. O sea, es un repartijo de técnicos españoles, principalmente en la Champions, en la Premier, la mejor liga del mundo. Todos los técnicos españoles van cayendo allí.
1: Iraola es más pragmático, Jorge. Iraola es más.
0: Sí, Arteta era asistente técnico de Pep Guardiola. Arteta jugó en el Barcelona. Mutó, eligió otro camino, eligió el camino de especular, de esperar, de aguantar y contragolpear. Es válido también.
1: Que nos guste o no es una cosa. Digo, en el fútbol todo, desde que sea legal,
0: vale.
1: No hay drama. Pero lo que sucede es que no es tan atractivo. Pero ¿cómo amarró, a pesar del fútbol total de Luis Enrique? Porque veía uno a Fabián Ruiz cambiando de posición, veía uno a Nuno Méndez terminando de nueve. Es decir, hacía cosas
0: Vitinha
1: es el que maneja el partido. Es el que maneja todo el partido, pero está siempre como en su sitio. Pero es que lo del PSG es un desplazamiento de libertades en los jugadores, pero no son libertades que sean anárquicas, son libertades trabajadas, programadas, como rompe el esquema y vaya a tal zona. Lo que siempre soñó Cruyff y lo que manejó siempre de Rinus Michel.
2: Qué bueno que hubo justicia. Sí. ¿Terminó la idea, Ricardo?
1: Sí, tranquilo. Sí.
0: Pase un comercial, Ricardo. Dale, Polanco. Dale.
2: Qué bueno que hubo justicia entre todo esto, porque a la larga nos hubiésemos quedado con el sabor de lo que mencionaba Jorge. Jorge no tenía no es muy asiduo a ver al Arsenal, si de pronto le gusta algunos equipos, pero contamos del Arsenal su fórmula. 24 goles en pelota quieta, 19 goles en tiro de esquina, marcados en la última temporada en Premier, y por eso Jorge marcaba la famosa, y el resto de saque de banda o pelota quieta. Y por eso Jorge marcaba la ley anti-Arsenal. Resulta que eso es una cosa que ha venido pasando y que algunos lo aprendieron y lo mutaron, lo ocuparon también ya algunas ligas, Jorge. Algunos equipos han agarrado la pelota quieta como una de las armas. Por ejemplo, Inglaterra la tenía en su lista de cosas a hacer en la Copa del Mundo, cuando hoy se da cuenta Sir Tuchel que no puede ocupar ese tipo de artimañas de colocarle dos defensas al portero enfrente para que este no salga y cubrir un poco más a la gente, poblar todo el área oponente a la hora de la pelota quieta, ya no va a poder hacerlo por lo que mencionábamos. Y esto, los 11 jugadores metidos en este sector del campo, una locura. Pasó al 33, pasó al 29, y una toma igual también parecida en la cual Arteta y su antifútbol trataron de manchar un poco lo que era el escenario del cual obviamente todo...
0: Y estuvo a punto de quedarse con la copa desde el punto penal. Zafanón no atajó una pelota. Zafanón no atajó una pelota ni un penal siquiera. Los tiraron afuera.
1: Mirábamos todo el partido, estábamos mirando las estadísticas, siempre fue 73 a 78% de posesión del PSG.
0: No.
1: Nunca pasó de ahí, nunca bajó
0: todo el gasto.
1: Hizo todo el gasto
0: fue del PSG.
1: Nos mostró modificaciones que hablábamos hace un instante al ataque, pero también hay que darle su mérito al Arsenal. Lo que trabajó el Arsenal para evitar ese desplazamiento, lo que hizo con Nuno Méndez y con Hakimi. Los borró.
0: Bueno, tenemos que poner punto final, muchachos, porque tenemos que hablar antes de salir de TUDN Radio de esta noticia, por lo menos para mí fue sorpresiva en las últimas horas. Ayer recién yo me enteraba de esto, de que en el Mundial el VAR va a intervenir también, más allá de todo lo que se ha anunciado, en aquellas jugadas de balones detenidos, tiro de esquinas, tiros libres, que aunque la pelota, y atención a esto,
1: si eso es modificación
0: hasta ahora, para que haya una falta, la pelota tiene que estar en juego. Vio cuando hay un tiro de esquina y un defensor agarra a un delantero y lo tira, y la pelota no, todavía no vuela por el aire, no se ejecutó el tiro de esquina, no se puede cobrar penal. Hasta hoy no se puede cobrar penal. Bueno, a partir del 11 de junio, en el Mundial por lo menos, eso va a cambiar. Si hay agarrones, empujones, si hay, ¿cómo le llaman? Cortinados.
1: Obstrucción.
0: Obstrucción, que son los cortinados. Todo eso, y de ahí proviene un gol, el VAR puede llamar al árbitro para que lo vaya a ver y determine si había una obstrucción para el que ataca y anular el gol y hacer que se repita el tiro libre o el tiro de esquina. Atención a esto, porque no estamos acostumbrados a esto. Siempre vemos en las áreas que se arreglan.
1: Los agarrones, pero los agarrones ahora se van a marcar solamente para cuando los comete el equipo que ataca. A mí esa parte me parece ridícula. Entonces los agarrones son permitidos para los que para el equipo que defiende, pero no para los que atacan.
0: Eso no
1: es pedazo, no lo entiendo.
0: Seguro de que sea así. Sí,
1: sí, hoy lo aclararon, sí. Solamente para los que ataquen.
2: Sí, pero obviamente, pero está decantado acá que usted como defensa, el equipo que defiende, no puede, ojo, está en el área, sabe perfectamente que no puede cometer falta, entonces pero por eso hacen... se hace la salvedad, pues la salvedad de que el equipo que ataque se va a poner atención a eso, ¿ya? Pero el que está en el área sabe perfectamente que si hace una de esas, se va a tener problema. Solo hay que aclarar, Jorge, este tipo de cosas se van a explicar a cada una de las selecciones en su momento, para que sepan con qué reglamento, con qué novedades se van a encontrar cuando pisen cancha en el Mundial, ¿eh? Es decir, ahora, no va de inmediato, lo dijeron en la televisión y yo voy a jugar el partido y tengo que recordar qué fue lo que dijo.
1: No, hay un congreso técnico previo para los delegados y directores técnicos y ellos tienen
0: ya que los árbitros están acá en Miami, ¿eh? Los árbitros del Mundial ya están acá en Miami.
1: Ya con ellos hablaron. Y a la reunión, según lo que leía, la reunión asistieron ya los 48 delegados de los equipos. Falta que los equipos transmitan a los jugadores para que se concentren en ese tema. Porque si llegan distraídos, va a haber una cantidad de sorpresitas.
0: Bueno, y otra de las cosas es justamente el sábado en el partido Paris Saint-Germain-Arsenal en TUDN Radio y en Euphoria by Trevor. Yo comentaba que está muy bueno que busquen agilizar el fútbol con los saques de banda, poniéndole tiempo contable a los porteros, para los tiros de esquina, para los cambios. Pero yo le preguntaba a Ricardo, ¿qué van a hacer cuando el arquero se hace lesionado, cuando el rival está atacando y atacando y atacando? ¿Qué van a hacer cuando el arquero se hace el lesionado, que no está lesionado? Polanco, cuéntelo.
2: Bueno, los jugadores del equipo, de los equipos, no pueden acercarse a los banquillos. No pueden acercarse. ¿Por qué? Porque se cree acá que muchos hacen, los guardametas se tiran al césped, estoy lesionado, viene el paramédico, el médico a atenderlo, y los jugadores corren al área técnica, porque el técnico va a arreglar, va a ajustar el plan de juego. Y la FIFA, las reglas de la IFAB no van a permitir eso. Los jugadores tendrán que mantenerse en el centro del campo, cerca de donde está la pelota, pero nadie se puede acercar al área técnica en ese momento para cambiar el plan de juego. Eso
1: incoherente.
2: Era una estrategia que se
1: incoherente.
2: Utilizaba.
1: Incoherente. ¿Por qué? Está bien que lo hagan. ¿Y por qué entonces hacen 3 minutos de hidratación para que los jugadores vengan y rearmen el partido?
0: No, ¿por qué no eso es para comerciales.
1: Claro que tiene que ver lo mismo, los técnicos real. Ayer yo decía Pochettino, creo que el relator lo está diciendo lo mismo. Pochettino está preocupado porque ahora viene en el mejor momento de Estados Unidos iba
0: no
1: a venir
0: le gustó
1: la...
0: gustó a Pochettino.
1: Claro, perdió el ritmo, pierde el ritmo.
2: Ricardo, es una regla establecida. Es una regla establecida en el Mundial, guste o no guste, ya mucho no nos gusta.
1: Por eso, pero estoy diciendo que es establecido.
2: Pero en eso, Ricardo, hay una cuestión que está pasando y resulta que el técnico quiere cambiar. Estamos sobre el minuto 80 y los jugadores corren al área. ¿Sabes? Avisale a Jorge que meta ya porque Mayorga va a llegar por el otro lado.
1: Replantean el partido.
2: Por eso.
1: Pero si quieren que no se replanteen partidos y que nadie saque ventaja, dejen jugar de largo, pongan alrededor de la cancha lo que antes hacían, botellas para el que tiene sed se arrima y listo, Dejen de inventar carajadas para romper el fútbol.
0: Yo creo que el minuto estaba bien, aunque tampoco era lo más aconsejable. A mí me gusta eso de las botellas. Ahora le voy a contarles algo que me pasó a mí ayer. Ayer de tarde, yo salí con mi esposa y mi perrita, la fuimos a caminar. Eran más o menos las 5:15 de la tarde cuando salimos y nos pusimos a caminar. Yo sé, yo no estoy entrenado como están entrenados los jugadores y todo, pero la perra a los 7-8 minutos se quería volver para el auto. Y la verdad, yo empecé a sudar tinta. El calor que hay es tan, pero tan grande, y aquí en Miami se va a jugar 6-8 de la noche, 9 de la noche, y el calor no afloja, está en los 84-85 grados con 100%
2: y no estamos en verano todavía, Ramos,
0: y no estamos en verano, y eso se aplica en Houston, se aplica en Nueva York, se aplica prácticamente en todo el país, porque hasta en Canadá se va a aplicar y en México se va a aplicar. La verdad es terrible. Yo no sé cómo se va a hacer con el clima hostil que llega ahora en el verano. Pero bueno, alguna de las cosas más importantes de lo que venía pasando en este fin de semana, de muchas novedades, y en este tema de... ¡Ah! Una cosa. Después del Mundial se va a hacer un balance, si resultó o no esto que decíamos de los agarrones en el área y las obstrucciones. Y se determinará si se sigue utilizando o no. A lo mejor lo desaparecen, ¿eh? Bueno, nos despedimos de TUDN Radio y de
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27: ¡Zuley! ¡Dale! ¡Ya vénganse a ver el partido! ¡Ahí vamos, Antonio!
28: ¡Ya llegué, mensos! Oigan, traigo botanitas, ¿eh?
27: ¡Muy bien, Dani! ¿Ya están listos?
28: ¡Sí! ¡Sí!
11: ¡Bienvenidos a Ilutilandia! Porque aquí estamos locos por los deportes. ¡Comenzamos!

0: ¿cómo amanecieron? Muy bien, qué gusto, qué gusto, qué gusto que amanezcan muy bien en este día. Iniciamos la semana, iniciamos mes. Oigan, ya estamos a nada del mundial. Ya todos emocionados, comprando televisiones, haciendo citas con amigos. ¿Cuándo vamos a ver la inauguración? Checando los boletos, a ver si a la mera hora sí le mandan a la FIFA y les regresan el boleto que se refife. ¿O no? Bueno, pues aquí quédense con nosotros. Hoy no está el Peloneri porque necesita descanso. Necesita descanso el Písipe. Necesita descansito el Písipe para después ya regresar con todo para el Mundial, ¿eh? Así que hoy no va a estar, mañana tampoco, el miércoles tampoco, el jueves tampoco, el viernes no sé. Así que quédense con nosotros, no se preocupen porque aquí estamos el Zuley Iker Gles, que está con toda la pilísima Darinka Talavera, su servidora, para poder acompañarlos durante estos días. Vénganse con nosotros. Marquen al 833-867-2346. 833-867-2346. Mándenos su quepacho también al 305-297-9697. 305-297-9697. En lo que Murillo está haciendo ahí unos buenos chapuzones en la playa, pues nosotros aquí andamos de sus mensos. Así que bueno, vamos a saludar a nuestro queridísimo Iker. ¿Cómo estás? Muy buenos días, bienvenido.
1: ¿Qué pasó, Dari? ¿Todo bien? Feliz de estar por acá en Inutilandia. Ya arrancando mes, bien lo decías, el mes de junio. Qué rápido se ha pasado,
0: ¿verdad?
1: Este año 2026, mucho de qué platicar. A ver, primero que nada, mandarle saludos al Pelón Pelonetti, que pues yo no sé qué tan bien se la esté pasando de vacaciones. Esperemos que se relaje, ¿no, Zuli? Porque claro, lo necesita. Pero bueno, a ver, muchos temas, ¿no? Un fin de semana muy cargadito de información deportiva. La gran final de la Champions con el Paris Saint-Germain siendo bicampeón. También con el Toluca de todos, ¿no? El Toluca que ya pues se cierra, ¿no? Un año y medio, un último año y medio fantástico.
2: De lujo, de lujo.
1: Doblete, ¿no? La Liga, el bicampeonato, mejor dicho, y ahora el campeón de la Copa de Campeones de la CONCACAF, precisamente. Entonces, mucho de qué platicar, ya con ambiente mundialista, prácticamente el Mundial a la vuelta de la esquina, ya por fin está la Copa del Mundo.
0: Excelentísimo. Y también ya lo escucharon, aquí anda el Zuley. ¿Cómo está, Zuley?
2: Muy bien, Dari. Muy buenos días, Iker. Qué gusto saludarte. La verdad que bueno, estaba checando, Dari, y qué bueno que no vino el Pelonete.
0: ¿Por qué, Zuley?
2: Pues iniciamos mes de junio.
0: Ah, sí, cierto.
2: Iniciamos bien, ¿sí? Iniciamos de lujo,
0: ay,
2: ¿no?
0: Ay, que regreses, eso
2: sí. No, déjalo, la verdad que se merece las vacaciones.
0: No, Zuley, no, siempre anda diciendo, no, es que para que estas nuevas generaciones, que no les gustan los lunes, que no les gusten, no sé qué, y ándale, es el que más vacaciones toma.
2: Sí, la verdad que sí, la verdad que sí, ojalá que la esté pasando muy bien, obviamente va con su familia, que no creo que las disfrute, porque ya ves cómo dice que no disfruta nada, que cuidar a los niños, y que no hagas para esto, que no te vayas para allá, y que todo ese tipo de...
0: Eso dice, y si es un papá bien así, de los que apapachan así, que...
2: Ajá.
0: ¿Sí, ya guardaste tus cosas? Ah, bueno, ahorita las guardamos. dice que es mano dura, pero no es cierto, todo cierto.
2: Nada más eso dice, Dari.
0: Bueno, pues como sea que se le esté pasando muy bonito, le mandamos... buenas vibras para que ahí no se nos vaya.
1: Pero sí anda en la playa, ¿o en dónde está?
0: Anda en la playa.
2: Anda en la playa. Eso dijo.
0: Se anda bronceando las carnes.
1: ¿En cuál?
0: Se anda bronceando las carnes.
2: Allá como para Nayarí.
1: Ah, okay.
0: Bueno, como muy
1: para
0: bien.
1: Para pues va a regresar bien bronceado.
2: Ojalá.
1: Sí, le hace falta, ¿no? Le hace falta.
2: Sí, la verdad.
0: Va a regresar como Luismi. Los dientes ya los tiene. Bueno, vámonos con eso.

0: Bueno, pues, ¿qué creen? Que durante todo el programa, pues, vamos a estar metiendo llamaditas, mensajitos. Ajá. Vamos a aprovechar que no está el pelonero y que no se la va a pasar todo en la pura pachanga, Zuli.
1: Nomás.
0: Ya tenemos una llamada en la línea.
1: Okay.
0: Ahorita nomás vamos con estos datos que están, y vamos con la llamada.
1: Formidable.
0: Bueno, porque estamos a 213 días para que termine el año 2026. Okay. 213 días, Zuley. Faltan 10 días para que empiece el mundial, lo que decías hace rato, y que ya está.
2: Ya.
0: Nada.
1: 10 días.
0: Eso se va a pasar de voladísima.
1: Claro.
0: Y bueno, también ya ayer sacaron dónde van a estar y qué artistas van a estar dando los conciertos.
1: Ah, órale.
0: Al menos en México, eso fue lo que vi. Menos en Monterrey, Ciudad de México, Guadalajara.
1: Sí.
0: Pues hay algunos que sí conozco y que sí muy famosos y todo, como por ejemplo, ¿quiénes vi? El Gran Silencio, ya se imaginarán, allá en Monterrey.
1: Ajá.
0: Los Ángeles Azules en Ciudad de México.
1: Alejandro.
0: Alejandro Fernández.
2: Ah, va a estar Alejandro. Bien.
0: Va a estar Maná en Guadalajara.
1: Va a estar Maná también. ¡Me vale!
0: Sí, pero ¿qué creen que ahí vi en la imagen? Que no son eventos gratuitos.
1: ¿Cómo? ¿No?
0: Que son de paga.
1: Ándale.
0: Oh, hasta eso, Zuli.
1: Bueno.
0: Hombre. Volvemos a lo mismo.
1: Híjole.
0: El mundial más caro, oigan.
1: Sí,
0: bueno, vamos a ver qué es lo que sucede, pero al menos ya salieron los artistas que van a estar en estas tres sedes. También vienen artistas de otros países, muchos que no conozco, pero pues bueno, va a estar ahí muy padre. ¿Qué se festeja hoy? Bueno, hoy es el día de las madres y de los padres juntos.
1: Okay.
0: Yo no sabía que existía un día de ambos, Zuley.
1: No, ni yo tampoco.
2: Es de los dos hoy.
0: Uh-huh. O sea, el día de las madres.
3: Yo tampoco.
0: Que en un día madres el día de los padres y otro, pero hoy es el día de madres
2: los
0: y padres juntos.
1: Ahora que estamos ya equiparando, ¿no?
0: Sí.
1: La igualdad, sobre todo. Me parece bien, Dari.
0: Uh-huh. Sí, proclamado por la Organización de las Naciones Unidas para reconocer la labor de las madres, de los padres y de los tutores en la crianza y desarrollo de los chamacos.
1: Okay.
0: El Día Mundial de la Leche.
1: Vale.
0: Nomás. Impulsado también por la ONU para la alimentación, la agricultura, para destacar la importancia de los productos lácteos en la alimentación, que ya unos dicen que no, que unos dicen que sí, que unos dicen que sabe qué. Bueno, ahí ya cada quien lo que quieran. Y luego el Día Mundial de los Arrecifes. Esto es por
1: ándale,
0: la World Reef Our News Day, dedicado a promover la conservación de los ecosistemas coralinos.
1: All right. Perfecto.
0: All right. Bueno, en los santorales, rapidísimo, entre los santos que se destacan y que se recuerdan el día de hoy, que es primero de junio, está San Justino Mártir y San Íñigo de Oña. Hola. San Íñigo de Oña.
2: Oña.
0: No,
2: de
0: está
2: Oña.
0: Hablando, Oña. No está hablando Murillo, así se pronuncia.
1: Íñigo de Oña.
2: Oña.
1: ¿Cómo diría el buen Antonio? ¿Cómo diría?
0: Íñigo de Oña.
1: Íñigo de Oña.
0: Bueno, pues ahí está San Justino y San Íñigo. En las efemérides, arráncate, Mikkelsen.
2: En las efemérides, en 1938 se publicaba el primer número de la historieta Superman en Action Comics, el número uno, marcando el nacimiento del superhéroe más influyente de la cultura popular.
0: ¿Hay una canción así como de Superman?
1: Sí, hay un tema de Superman.
2: ¿Pero uno en específico? Ya.
1: No
0: se la
1: rayes. Esa. No.
2: Zuli, yo no te creía así.
1: Zuli. Tú me conoces, así que.
0: ¿Y si son Team
1: muy
0: Superman o no?
2: Yo soy más, a ver, ahora que, bueno, no ahora, pero hace algunos años que fue Batman contra Superman. Uh-huh. Yo la neta, sí era Team Batman. Batman.
1: Ajá.
2: Sí.
0: Está más buena, mira, se llama Superman.
1: Esta no es.
0: ¿Tú eres Team Batman, entonces?
1: La cumbia
2: de
0: Batman. Team Batman. Superman. Ah, pues Superman sí sale con los de ahorita, ¿no? Los de Marvel y todo eso, ¿no?
2: No, ese es Capitán América, sí.
0: Ay, no, qué bárbaro. Yo cero soy de cómics, la verdad. ¿Tú sí eres Team Superman?
1: Pues soy de la época de Superman también, ¿eh? Es un personaje que, por ejemplo, con mis nietos ahora, sí, les llama mucho la atención Superman también.
0: Ah, mira qué padre.
1: Sí, sí, sí, sí.
0: Volaba y...
1: De los superhéroes y todo, sí.
0: ¿Qué más poder
1: tener? ¡A luchar por la justicia!
0: ¡Ah, era de la Liga de la Justicia! Sí, sí, sí, sí. La Liga de la Justicia, ¿cómo olvidarlos? Bueno, ¿qué más hoy? Síguele, Soleil.
1: Sí, en 2019, Liverpool FC venció a Tottenham Hotspur FC en la final de la UEFA Champions League de 2019.
0: Te lo mandé desde ayer.
1: Es que me sorprendiste,
2: ganó el Liverpool, hombre, ganó el Liverpool.

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6: Que sí, tengan claro. Buen golpeo, la verdad es que son muy pocos. A ver, sí. Caso histórico, pues está el de Rafita, el de Rafa.
7: Ah, Rafa,
6: pero hoy por hoy, híjole, yo no sé si Johan a lo mejor. Creo que, a ver, tampoco es como
7: para,
6: que
7: queda... así como para cobrar penas.
6: Sí, no, pero yo creo que tiene buen manejo de balón. Tampoco es para que sea un seguro de vida, ¿no? En los penales, claro, pero claro. No hay muchos, es la realidad, Zuli.
7: De acuerdo. Son situaciones que, mira, mentalmente cuenta muchísimo. La confianza que te tengas, la confianza también de repente que los compañeros puedan tener en ti para este tipo de cobros. Y pues tuvieron el temperamento, sobre todo Toluca, que aprovechó que justamente estaba en su estadio,
6: ¿no? Oye, y temperamento de más de los Tigres, ¿no? Pero mucho de más. Mucho temperamento después, ya. Que le bajen de temperamento, ya.
8: Hasta el pollo. Oye, al pollo le tocó, mira.
6: Sí, no, ahora no. Pero a ver, siempre que pierden, como que se enojan de más, ¿no? Como que no se deben perder los Tigres.
7: Como que de repente les gana el sentimiento, sí, ¿no? Sí, el coraje, más bien
6: dicho. Anahuel también otra vez con sus tan famosas nahueladas, ya que le bajen.
7: De repente, fíjate que hay cosas que llaman mucho la atención, ¿no? Hay un jugador del equipo de los Diablos Rojos, el Pollo Briseño, para decir nada más las iniciales del jugador, que de repente festeja, es muy efusivo para los festejos, ¿no? ¿Sí? Tanto para bien como de repente como para...
6: Pero siempre ha sido así, ¿no?
7: Siempre ha sido así.
6: Sí. Me acuerdo que festejó una vez una barrida contra el Puebla. Claro, de esa forma, claro. Minuto 35, siempre ha sido así el buen Pollo Briseño. Sí.
8: Bueno, pero pues ahí que ya los Diablos, después del tiempo reglamentario 1-1 en los penales, ya se definió todo y con eso consiguieron pues el campeonato en este partido de la CONCACAF, un título más para Antonio Mohamed. Y pues más al rato vamos a tener enlace con el señor Octavito que estuvo
6: por
8: allá.
6: No me diga, ¿en qué va a estar por acá el señor Rivero?
8: Sí, le digo, al rato viene.
6: ¿Pero sí se levanta temprano los lunes o...?
8: Pues mira, la verdad...
6: ¿O qué podemos esperar?
8: No sé si lo vaya a hacer desde su cama, pero pues anduvo chambeando, así que se lo merece, señor Octavito. Al ratito lo vamos a tener por acá para platicar con nosotros. Hablemos de la selección mexicana, a ver si ahorita nos alcanza el tiempo de hablar sobre la convocatoria, porque pues ya también ya salió la convocatoria después del...

0: partido contra Australia, pues era algo que esperábamos también, ya que se pudiera revelar, porque hasta mañana, a más tardar, era el día como para que las selecciones mostraran ya sus convocatorias definitivas para el Mundial. Ahorita lo vamos a platicar mientras platicamos sobre los resultados, porque la selección mexicana, Iker Sean, consiguió una victoria más en un partido pues que no hubo como mucho sí. volumen de juego, pero aún así, una victoria 1-0.
1: Una victoria es una victoria al final del día. Es verdad que en el tema como tal de a lo que muchos nos preocupaba, que era el funcionamiento, pues tampoco se ha mejorado mucho. Esa termina por ser otra realidad. Ajá. Pero a ver, creo que también destacar que la selección termina ganando este partido. Anotación justamente de Johan Vázquez, que no sé si coincidan, hoy me parece que es el mejor futbolista mexicano de la actualidad, por encima de Raúl Jiménez. Creo que el momento lo respalda a Johan Vázquez muchísimo. Y a ver, rápidamente en el tema de la convocatoria, pues creo que no hubo sorpresas, ¿no? Los dos sparrings, Castañeda y lo que termina siendo el Puey Gómez, pues son los que se quedan fuera, ¿no? De la lista de 26, no hay sorpresas en esta vía. Y pues a ver ahora cómo le va al equipo tricolor contra Serbia, que ahí va a ser ya la última prueba, ¿no, Zuli, para el Mundial?
2: Sí, lo más cercano, podemos decirlo, a la realidad, a lo sí. que va a enfrentar el equipo de Javier Aguirre, el Vasco Aguirre, en la próxima competencia mundialista. Y aquí podemos checar cómo puede plantar a su equipo, ¿no?, el Vasco, justamente ya después de haber definido el grupo en total, en su totalidad, para enfrentar esta competencia. Y algo muy importante, no sé, Iker, desde mi punto de vista, Dari también, ¿quién creen que inicie en el arco? ¿El Tala Vangel o Memo Ochoa?
1: Yo creo que el Tala, debería de ser el Tala, ¿no?
0: ¿Tú crees?
2: Por el ingreso de Memo Ochoa.
1: Se desató la polémica. Debería de ser el Tala, la neta, debería de ser el Tala.
2: Por el momento futbolístico, que yo creo que tiene mejor secuencia en cuanto al futbolístico, el Tala Rangel.
1: Sí.
2: Memo Ochoa, ¿hace cuánto que no jugaba también,
1: Y no. Oigan, ha jugado
0: yo,
1: mucho.
0: Yo desconozco
1: mucho
0: completamente el tema de los uniformes de porteros, pero sacaron las fotografías oficiales ayer de la presentación de los convocados.
2: Ajá.
0: Y el Tala y Acevedo tienen un uniforme rosa.
2: Ajá.
0: Y en medio está Memo con un uniforme azul, o sea, completamente distinto.
2: ¿Ah, sí?
0: Justo en el centro.
2: De la misma marca, por supuesto.
0: Sí,
2: ¿no?
0: Sí, claro, pero okay. O sea, no es el mismo uniforme, como que ahí se destaca más Memo, no sé.
1: Yo creo que eso es más un tema, comercial, ¿no?
2: Yo creo. ¿Será?
1: Yo creo. Porque a ver, también seamos realistas.
0: Piensa mal y acertará.
1: No acertemos, mejor no acertemos. Yo lo que sí pienso es que esto es más un tema comercial, ¿no? Porque a ver, de los tres, el tema de imagen, pues el que más vende y por diferencia es Ochoa.
0: Sí, por diferencia.
1: Entonces, pero no hay que hacer.
0: Qué bárbaros, qué rizos tiene el nuevo Ochoa, qué rizos. Bueno, vamos a ir a hacer una pausa. Ahorita regresamos con más. Vamos a revisar la convocatoria. ¿Quiénes son los que ya se quedaron en esta lista de 26 jugadores?
2: Hey.
0: Vamos a checar nombre por nombre. Y ya los dos que mencionabas, Kevin y Alejandro Gómez, ya no sé si ya abandonan la concentración. Ahorita vamos a regresar con más información. Mientras, les recuerdo los números en cabina al 833-867-2346. Marquen 833-867-2346. Manden su mensajito también al 305-297-9697. 305-296-9697. Ahorita regresamos. Estamos en Inutilandia. Acabó la rola, espérate. Ahí está.
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0: buena rola, buena rola. Buena.
1: Oye, pero no me había dado cuenta que es así como tristezona, ¿no? Es así como... Es más fácil que de calor un hielo.
2: Que es verdad, ¿no? Siempre, siempre...
0: Como que lo están bateando.
2: Pero como que siempre todos la cantamos como si fuera una canción más feliz y no...
1: Sí, ¿no?
2: Y no la letra. Ajá. Es más
1: triste, como que
2: dice
1: rayando
2: tristona.
1: El sol, es como... Sí. Como
2: lo estoy, tocar el cielo. Lo estoy rayando.
1: Okay, sí, rayar el sol es como rayar el sol. Ay, no. Bueno, pues ya estamos de regreso en el programa. Y hace rato estábamos hablando sobre la convocatoria. Que es que sacaron ya dos videos, ¿no? Yo al menos vi dos videos, no sé cuántos sean. Me decías que...
2: Yo vi como tres ya al final. Sí, a ver, porque está el que termina siendo... O sea, el primerito de todos fue el de Roberto Gómez Bolaños, ¿no? El que fue narrado por Roberto Gómez Bolaños. El segundo fue el que...
3: Así se llama el chavo, ¿verdad?
1: No, es que...
3: No, al que llamé.
1: No, es que usaron la voz de...
3: Sí, de Roberto Gómez.
1: O sea, del Chavo del Ocho, pues.
3: Es que de repente cuando...
1: Sí, estaba Chavo, Zuli.
3: Sí, estaba Chavo.
1: Pero,
3: ¿y cómo se llama el Chavo?
1: Ah, sí.
3: Roberto, no, pues el que metió el gol.
1: Ah.
3: Ah, bueno.
1: Ah, sí, pues yo creo que usaron ahí como inteligencia artificial.
2: Sí, sí.
1: De repente ni parece la voz de Roberto.
2: No, pero eso les iba a decir como que se les fue, ¿no? Porque
1: parece
2: ahí...
1: como argentino de repente.
2: Exactamente, se le salía el acento sudamericano, sí, ahí
3: claro.
2: argentino, por ahí entra
1: lo mexicano.
2: No, lo mexicano.
1: Ay, no tanto, pero sí.
2: No, pero decía el llamado y no sé qué, y ahí como que se le hacía el llamado, y ya se le empezaba a ir el acento, pero bueno, ese me parece que es uno. Hay otro donde ya salen actores, actrices, influencers, como ya dando los nombres, ¿no?, de los que están en la lista, y si no estoy mal, hay un tercer video... Que es como más con tomas...
1: Es el que editó Neto.
2: Ah, es el... Ok. Entonces ya, pues nomás hay dos.
3: No, güey.
2: Esos dos son los que tengo fijos. Los que estoy 100% consciente que vi.
1: Ajá. Okay, sí, okay. Yo también. Ay. Fíjense que aquí estábamos platicando eso de que... Cómo iba a ser la selección, su presentación, ¿no? Porque pues otras selecciones de otros países... Pues con videos muy, por ejemplo, donde muy al estilo de los Beatles, o por ejemplo, la selección de Brasil en las favelas, no sé si eso también fue inteligencia artificial, pero creo que sí. Pero bueno, pues como creativo, muy de fiesta, muy así. Acá en México, pues optaron por sacar ese video, no sé si ya lo hayan visto, si no lo han visto, vayan ahí a las redes de la selección mexicana y está puesto. Pues es como muy emotivo, ¿no? Porque dice, no solamente somos 26. Somos
2: millones.
1: Ajá, y millones. Empiezan así como a decir los nombres de cada... Claro. O sea, de gente, o sea, en general, así.
3: Ajá.
1: No dijeron, los nombres que hace rato. Íñigo les faltó, por ejemplo.
2: Ah, sí, faltó Íñigo.
1: Les hubiéramos mandado a nuestro santorazo, para que se enteraran.
3: Híjole, les digo.
1: Pero no sé, como que ahí los jugadores, muchos muy serios, ¿no? Así, o sea, cero fiesta, más así como tratar
2: de tocar. Sí, más tranquilos.
1: Sí, fibras así sensibles.
3: Como que más enfocados, ¿no? En decir, ay, sí estoy, no estoy, o qué.
2: Sí.
1: Es que salían sus caras así como... Pues como muy enojones, así, ¿no? Mientras decían
3: muy serio,
1: cosas...
3: Muy serio.
1: Pero mientras el narrador decía cosas así, como que bien de que querés llorar y ellos con sus caras todos enojados. ¡No, Zule! ¡Alguien le diga el yo,
3: es
1: por favor!
3: Es
1: bueno, por ahí, el Morita sí sonrió.
3: Ajá.
1: Quiñones salió muy sonriente,
2: sí. Sí.
1: Hubo varios.
3: Qué buen momento está atravesando Quiñones.
2: Ah, brutal, sí. Es de los mejores jugadores por ahí de la selección, sí. Totalmente.
1: Y luego el otro video que sacaron fue el de los famosos. El de los famosos ya salían así como, por ejemplo, Jimena Sariñana. Sí.
2: Eugenio Derbez estaba.
3: Vale.
1: ¿Quién más?
2: Canelo Álvarez, que te da el nombre de la hormiga González. El video cierra con la hormiga y lo da el Canelo
1: Pérez.
2: Álvarez. Checo Pérez.
3: Checo Pérez.
2: Sammy Rivers, que es una streamer.
3: Okay.
1: El Camil, sí, es la Camil.
2: Sí, Camil.
3: Jaime Camil.
2: Jaime Camil.
1: Jaime Camil. Oh, con su Betty la Fea y todo sale.
2: Sí.
3: Fíjate, Jaime Camil tiene algo que ver con un equipo, con el equipo del LAFC, si mal no recuerdo.
1: Ah, sí, sí.
2: Creo que sí, creo que sí.
1: Sí, la directiva. Tiene que ver. Sí, no sé, yo tampoco.
3: No, es que está dentro del medio futbolístico,
1: sí,
3: o sea.
1: Tienes razón.
3: Tiene participación. Ajá. En un equipo de fútbol soccer.
1: Ah, sí. Bueno, hay como que ya varios artistas o streamers o, bueno, gente famosa, pues, ya dijo así que el nombre de cada uno de los jugadores. Y pues ese también fue así como muy compartido, ¿no? Pero bueno, pues ahí ustedes nos dirán qué les parecieron estos videos. La selección se quedó corta, no se quedó corta. ¿Les gustó, no les gustó? Bueno, ahí nos platican ahorita en los mensajes y en las llamaditas. Y ahora con respecto a la convocatoria, pues ya están los 26 jugadores. Ahí les vamos a decir quiénes son. En los porteros está Raúl Tala Rangel de las Chivas.
4: El titular.
3: Sin sorpresa.
4: Zuli, el titular.
1: Hasta
3: que no empiece Zuli, el Mundial, vamos a ver. Yo tengo dudas.
4: Yo también tengo dudas. Tiene que ser el titular.
1: Es Carlos Acevedo.
3: Los Acevedo.
1: Santos, que al final consigue este lugar, ¿no? Ahí en la selección mexicana.
3: Ajá.
1: Y además, Guillermo Ochoa de Limasol, que fue pues también de los que se incorporaron a la selección, que fue como casi a mitad de proceso, ¿no?
4: Sí.
3: Pero que estaba siendo considerado por el Vasco, sí, o sea, lo tenía en mente.
4: Totalmente.
3: Quizás lo hizo viajar en algunas ocasiones, o viajó Memo Ochoa.
4: Hubo un tiempo que no estuvo tan al margen de la selección, pero lo que sí le abre la puerta, sobre todo para llegar con estas dudas de verdaderamente qué va a pasar, aunque creo que todos nos decantaríamos por, o la gran mayoría nos decantaríamos por el Raúl El Tala Rangel, pues fue la lesión de Ángel Malagón.
3: Eso sí cambia
4: por completo el panorama.
1: Uh-huh. Oye, pero ¿no lo de Malagón le abre la puerta a Acevedo?
4: Sí, pero también le abre la puerta a Guillermo Ochoa a tener puerta, pues no sé si libre al completo, pero sí para competir al tú por tú, porque antes la pelea me parece era entre el portero de Chivas y el portero del América.
3: Malagón.
4: El 1-1 es ahora Tala Ochoa.
3: De acuerdo.
1: Bien, en las defensas, bueno, en defensa está Israel Reyes del América, Jorge Sánchez del PAOK, hijo de su, César Montes de Lokomotiv de Rusia, Johan Vázquez, muy buen jugador.
4: Johan Vázquez, el mejor hoy por hoy.
1: Vázquezini, porque está por allá en Italia. Edson Álvarez del Fenerbahce, Jesús Gallardo del Toluca, Mateo Chávez del AZ Almar. En el medio campo está Álvaro Fidalgo del Betis, que ya sabíamos esto se iba a hacer sí o sí. Brian Gutiérrez de las Chivas, Eric Lira del Cruz Azul, Luis Romo de Chivas, Gilberto Mora de Tijuana, Luis Chávez del Dinamo de Moscú, Obed Vargas del Atlético de Madrid, Orbelín Pineda, que viene de la ECA de Atenas, en la delantera Roberto El Piojo Alvarado, César El Chino Huerta, Julián Quiñones, Alexis Vega, que si tenían duda, que si decían que la lesión, ahí está.
4: Ahí está Alexis.
1: Así es, Armando La Hormiga González de las Chivas, Guillermo Martínez de Pumas, el Memote, se logró colar al final, Zuley, mira nada más.
3: Sí, ahí está el Memote.
1: Claro, a muchos no les gusta, pero mira, de que consigue goles,
3: hizo goles. Yo creo que eso le confirmó, ¿no?, el llamado, las últimas anotaciones que consiguió en la selección.
4: Sí, sobre todo porque anotó en el partido contra Ghana, y porque aunque no jugó muchos minutos con Pumas, pero metió goles. Entonces, sí, claro.
3: Y aparte va a ser importante por el juego aéreo.
4: Sí, al que le gana la batalla es a Germán Berterame, ¿no?
3: Ajá. Así. Y Germán Berterame de repente como que cayó en un bachecito, no conseguía goles que en el Inter de Miami, al final, en los últimos partidos,
4: como que
3: repuntó,
4: pero ya no le alcanzó para subir.
3: Levantó un poco la mano, pero no le alcanza.
1: Efectivamente. Y ya para terminar, Santiago Jiménez y Raúl Jiménez, del Milan y del Fulham. Bueno, pues ahí están los convocados por parte del Vasco para esta convocatoria de la Copa del Mundo de la FIFA 2026. Nada de sorpresas, o no lo sé si lo del Memo te lo consideren sorpresas.
4: No,
1: pero
4: no hay sorpresas, ¿no?
1: Pero bueno, pues ahí está lo que... Las dudas, Alexis Vega, quizás, Memote, ahí está.
3: Quizás Brian Gutiérrez pueda ser sorpresa.
4: Sí, porque a ver, quizás, fue estratosférico lo que consiguió en 6 meses, ¿no?
3: Sí.
4: Pero yo creo que ya con lo que vimos el último mes y medio, quizás la única sorpresa pues es Chino Huerta, ¿no? Porque no estaba tan en el radar, alcanza a subirse.
1: ¿La lesión?
4: Sí. Ya al final, pero sorpresa, creo que no hay.
3: No,
1: pero ya habían venido muchos comerciales del Chino, ni moco.
4: Sí.
3: Yo lo pudiera mencionar como sorpresa porque al inicio el Chino Huerta no convencía al Vasco Aguirre.
4: Ah, claro. Ni lo tenía de radar el Vasco.
3: Ni lo consideraba mucho. Pero como el mismo Vasco lo mencionó, los auxiliares lo convencieron de que lo observara. Y de ahí en esa etapa de observación, pues le convenció el Chino Huerta.
1: Sí. Bien, bueno, ya tenemos listo al señor Octavito que nos platique qué pasó en Toluca, cómo le fue. Cuéntanos, señor Octavio.
5: ¿Cómo le va, señorita Naranjita, señor Iker González de Allenda? ¿Cómo estás? Qué placer estar aquí con ustedes. Y bueno, sí, el sábado escuchaba atentamente lo de la selección. A mí en lo personal no me gustaron los videos. Se me hizo súper, pero súper chafa que utilizaron la voz de inteligencia artificial.
4: Para sí, estuvo chafón.
5: La verdad es que hay tantos locutores tan buenos en México, tantas personas que lo pudieron haber hecho mejor, como para utilizar una forzar algo en inteligencia artificial. Uh-huh. Creo que es pésimo gusto. Me parece que fue uno de los peores videos que he visto, ¿eh? Así, de plano. O sea, no. Por el tema de la voz.
4: No, pero te enojaste con todo, ¿eh? No, ya destrozaste, ya hiciste añicos el video, señor Rivero.
5: Es como es lo que debería de hacerse, añicos ese video.
1: Es que no sé, que como no que se fueron mucho como a la nostalgia,
4: al sentimentalismo.
1: Pues el mundial de fiesta, el mundial de fiesta.
5: Claro, claro. No pongas la voz de Roberto Gómez Bolaños. ¿Cuántos años tiene que falleció? ¿10 años?
4: 10 años, más de 10 años. Fue más 2014, ¿no?
1: Sí, saco de onda, ¿eh? Sí, saco de onda.
5: 12 años. Entonces, y que aparte de todo, al final se escuche como sudamericano. Creo que a quien se le ocurrió, cero, ¿eh?
1: Mal escuchado.
5: O sea, la verdad, a sí. quien se le ocurrió, no tiene ni idea. Mejor pónganse serios. Y algún locutor o alguien que sea como más de esta época, uh-huh. póngalo a decirlo.
1: Claro. Sí,
5: me pareció lamentable.
4: Y sabes, Octavio, perdón, creo que también lo que lo termina perjudicando, en redes sociales, un día antes, en X, sobre todo, se hizo viral un video hecho por, aislado, ¿no?, al tema de las redes sociales de la selección mexicana. Un video que creo que uh-huh. sí lo termina superando, no sé si tuviste la oportunidad de verlo,
5: sí,
4: musicalizado con Juan Gabriel, con Celito Lindo, sí. con los nombres saliendo bueno. de distintas formas. Creo que ese video, y a ver si lo pueden buscar, voy a tratar de ver el usuario que saca el video, pero ese video le toma por completo la emoción, la sorpresa, le gana por completo un video hecho que ni siquiera es el oficial.
5: Sí, definitivo, o sea, un video que no es el oficial le ganó al video oficial de la selección. La verdad es que a mí me quedó a deber, creo que fue uno de los peores videos de presentación en cuanto a selecciones, porque por ejemplo vimos el de Inglaterra, que es muy bueno, el de Escocia me parece brillante, el de Senegal, a pesar de que le metieron mucha inteligencia artificial, tampoco está tan mal, pero este fue el peor.
4: Mira, o sea, acá está el usuario que hizo el video. Es José Julián, es José-Julián LA, si lo quieren buscar en redes sociales, el ex.
1: Ponlo en tus historias.
4: Sí, la verdad es un súper video. Un súper video que si hubiera sido el oficial, yo creo que la rompe en redes sociales. ¿Sí? Por una producción de la casa productora, justamente Tendencia. Uh-huh. Si lo pueden ver, búsquelo con el usuario que les acabo de decir, José-Julián LA, que a ver, no tiene pérdida el video, es espectacular.
5: No, es espectacular ese video, creo que se muestra cada uno de los jugadores. Yo me esperaba, por ejemplo, algo más como el mapa de México y de repente saliendo de cada estado el jugador, algo así como algo más emotivo, no con la voz de Roberto Gómez Bolaños.
4: Sí, sí, sí.
5: O sea, definitivamente no con la voz de Roberto Gómez Bolaños.
4: Y aparte de un Roberto Gómez Bolaños, ya...
1: Ya es muy argentino.
4: Muy argentino, Bolanini.
5: Roberto Gómez Bolanini.
1: Ándale. Sí, no, bueno, ya, señor Octavio, échele, porque si no se va a quedar sin desayunar y se nos vaya a desmayar el nene.
5: Me vaya a desmayar. Oigan, pues el sábado pasado me tocó ir al partido de Toluca. La verdad es que la organización de la final de la CONCACAF... Hoy sí vengo de la verdad de la CIBO, pero la organización de CONCACAF, terrible. Terrible. Yo bromeaba...
4: ¿Por qué? ¿Qué pasó? ¿Qué pasó? ¿Qué pasó?
5: Yo bromeaba que si se organizaban un bautizo, el bautizado ya cumplió 30 años. O sea, fue terrible.
3: ¿Qué es eso, Octavio? ¿Qué es eso, Octavio?
5: Bueno, también dije que si organizaban un funeral, se les revivía el muerto. Entonces,
3: No, bueno.
1: ¿Pero qué pasó? ¿No lo recibieron con su box lunch o qué?
5: Sí, Box Lunch hubo, lo que no hubo fue posibilidad de ver el partido.
4: ¿Cómo?
5: Y es que todos los reporteros...
4: ¿Cómo?
5: ¿Por qué? Todos los reporteros estábamos... Haz cuenta que llegas en Toluca, la puerta 11 es justo en la que tú vas y llegas por la acreditación. Entonces yo llego a la puerta 11 del estadio de Toluca y me dicen, no, la acreditación es en la puerta de palcos. Entonces ahí voy a la puerta de palcos y me dan la acreditación que decía... los numeritos que dicen todas las acreditaciones de CONCACAF, entre ellos lo que me daba acceso. ¿A qué me daba acceso? No tenía nada más acceso a zonas VIP y a una zona de operaciones del estadio, pero a todo lo demás tenía acceso. O sea, no podía meterme yo a las zonas, digamos, donde está la fuente de poder y a las zonas donde están los dueños del equipo. A eso era lo que no tenía acceso según la acreditación. Uh-huh. Entonces ya voy, regreso a la puerta 11, donde uno entra para el Nemesio 10, me voy a cancha y resulta que me dicen, no puedes entrar. Y yo, ¿por? Porque te hace falta un sticker que te tienen que poner arriba de tu acreditación. Y yo así de, bueno, ¿y ese sticker dónde lo consigo? Tu medio. Le marco por teléfono a la encargada de las acreditaciones y me dice, no, pero eso te lo tienen que dar ellos, y ni siquiera me dieron chaleco. Me trajeron literal hora y media dándole la vuelta al estadio para ver. Y no era yo el único. Uh-huh. O sea, éramos todos los que estábamos dándole la vuelta al estadio y no sabíamos porque en ningún lugar nos decían qué nos iban a dar, cómo nos iban a dar. No sé a quién se le ocurrió la brillante idea. Es un genio. Uh-huh. No sé, espero que me estés escuchando. Eres un genio, amigo. Un genio, en verdad. No sé a quién se le ocurrió la brillante idea de separar las cosas. O sea, si te dan la acreditación en un lugar, te lo tienen que dar todo completo en ese lugar. Sí, porque imagínate que de repente me dicen, oye, el sticker te lo van a dar en el tercer piso del estacionamiento del estadio. Uh-huh. Ya ahí tienes que darle toda la vuelta al estadio, llegar al estacionamiento, subir al tercer piso para que las chicas te digan, no, aquí no nos dieron nada.
3: Es allá enfrente de los tacos que venden afuera del estadio.
1: Ni la caminada.
5: Casi me mandan de la papelería de Pachuca. ¿Cómo se llama donde venden los
4: boletos? Chelo, papelería Chelo.
5: Sí, para la papelería Chelo, Zuli. Y todo para que un partido realmente aburrido,
4: yo honestamente, perdón que te interrumpa, Octavio, pero creo que sigues de malas. todavía no sopesa que el Arsenal no sea campeón de Europa. Vienes de malas, relájate.
5: Pero realmente es que el partido estuvo malón.
3: ¿Sabes qué, Iker? Me parece que hasta está de malas porque el Tepa fue campeón de campeones en la Liga
4: de Expansión. Está de malas por todo, Octavio. Está de malas.
3: Sí, se me hace que sí.
1: ¿Por qué no ha desayunado?
5: ¿Cuál se suele que el Tepa haya sido campeón? No ha desayunado. Fíjate, el video de la selección estuvo horrible. ¡Qué bárbaros! Todo mal el lunes, muchachos. Pero bueno, el partido estuvo chafón. La definición estuvo muy buena. Luis García se lució otra vez en los penales.
4: Ajá. Para el Mundial, ¿no? Luis García, o ya no se puede.
5: Nadie lo peló, ¿no?
4: No, nadie.
5: Yo me entiendo, yo perdón que se los diga, pero sí. A mí se me hace increíble que 5 jugadores de Chivas estén en la selección.
4: Ah, no, pero los 5...
5: Jugaron bien 12 partidos. Octavio, no han ganado nada en 9 años.
4: Mira, espérate. Octavio.
5: Jugaron bien 12 partidos.
4: Octavio,
5: jugaron bien.
4: Te lo estoy diciendo yo, y tú sabes cuánto le pego a las Chivas. Los 5 que están ahí merecen estar ahí. Los 5 merecen estar en la selección. ¿Y la hormiga qué? Octavio, la hormiga merece estar en selección.
5: Jugadores, me parece increíble que el Toluca, que ganó bicampeonato con CONCACAF, solo tenga
3: como quién, como quién te gustaría que estuviera más de Toluca en la selección.
5: Mira, el lateral del Toluca, Barbosa, es mejor. Ajá. O sea, la verdad es que me parece que ahí sí podrías haber encontrado. El Canelo Angulo también ha tenido un muy buen año.
3: El Canelo Angulo en lugar de quién. El Canelo
4: Angulo, no, no vas a quitar a nadie de
5: el
4: los...
5: El lugar del Piojo lo quito, pero...
4: al Vasco le agrada el Piojo y además cumple con lo que el Vasco le pide al Piojo.
5: Cinco me parecen una exageración. La Hormiga, Tala y Brian. Y Brian, en verdad, de que se metió en las últimas.
4: No, bueno, pero aparte...
5: Nadie esperaba que Brian...
4: Romo es un comodín, te juega en tres posiciones. Por eso lo terminan llevando, no porque esté en un nivel excepcional.
3: Sí, que quizás de repente sea el cuestionamiento de Octavio, ¿no?
5: De por sí, ¿a cuántos jugadores llevaron en un nivel excepcional?
1: 45
3: segundos. Hay jugadores
5: que jugaron cuatro partidos.
3: ¡Ya no se enoje, Octavio!
4: Que se enoja, pierde. El que se enoja, pierde.
1: Muchas gracias,
5: Octavio. Hoy se viene muy cascarrabias. ¡Nos vemos!
3: ¡A desayunar, Octavio, por favor!
1: ¡Hombre! Por así no dijo ni más. ¡Adiós! Bueno, pues se armó la bronca después del partido, si ya lo habíamos dicho. Ajá. Lamentable lo que le sucede a Flores.
4: Sí, terrible.
1: Marcelo Flores.
4: Terrible, sí,
1: qué triste lo que le sucede. 3 días antes habían publicado, ya se sabía que era convocado con la selección de Canadá. Este iba a ser su último partido ya con su equipo para poder incorporarse ya con su selección para el Mundial. Se termina lesionando la rodilla de la pierna izquierda, como que de repente se amarra, no sé si se atora con el pasto. No puede ya dar como un buen regreso y se termina por doblar la rodilla de una manera horrible. Se queda en el pasto tirado con una cara de desconectado, la verdad, no sé si el dolor, el estar pensando en que ya no iba a poder estar para el Mundial, termina ahí, con una cara de sufrimiento, llorando, pues ya llegan las asistencias. Esa es una imagen muy triste que nos deja este partido y pues Marcelo se queda sin el Mundial. Así es. Vamos a ir a hacer la pausa, ahorita regresamos con más. Estamos en Inutilandia.
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13: Hola, queridos amigos, aquí tienen a su doctora Isabel. Hoy me pregunto, y espero que ustedes se pregunten, ¿de dónde vienen nuestras actitudes? Es común preguntarse eso, ¿por qué tenemos ciertas ideas? ¿Por qué estamos abrazando ciertos conceptos? Es que pensamos en una situación determinada, quizás no en la misma manera que otras personas lo perciben. 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Ese conjunto de información está en el cerebro y es el que se acumula y nos hace actuar de la forma en que actuamos hoy en día. Así que piensen bien que cada actitud que ustedes tomen, pregunten de dónde salió.
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14: Soy Valeria Lozano de Hábitos y seguro cuando escuchas la palabra estrés, piensas en lo mismo. La persona que no puede dormir bien y que toma café todo el día. Por lo tanto, cuando te dicen que te debes desestresar, piensas en lo opuesto a eso. Y si bien es cierto que te puede ayudar, el deber ser es que nuestro organismo vive en un estado de equilibrio constante, el que se conoce como homeostasis. Este es un mecanismo de autorregulación del cuerpo y mantiene todo en orden, desde tus niveles de azúcar, oxígeno, respiración, ritmo cardíaco y todo lo demás. Entenderás que cuando te sales de ese orden, todo lo anterior también se sale de armonía. Homeostasis es salud y el estrés es lo opuesto. Cuando activas una respuesta de estrés y no la puedes desactivar, caemos en síntomas como aumento de peso, dolores de cabeza continuos, problemas inmunológicos, inflamación crónica, entre otros. Una práctica diaria de meditación nos permite regresar ese equilibrio y relajarnos. 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

0: su programa favorito de las mañanas. Déjenme mandarle un saludo a los que ya nos están escribiendo a través de redes sociales.
1: ¿Cómo no?
0: A ver, por acá, a ver. Nos dice, good morning, my friends, aquí escuchándolos desde el Aeropuerto Internacional de Chicago.
1: Ah, ok, perfecto.
0: ¿Y para dónde o qué? ¿O qué de qué o qué? A ver, por acá dice Andrés, buenos días, estimados conductores, feliz inicio de semana, inicio de mes, como por ejemplo... Jorge Sánchez, que no tenía suficientes requisitos para ser convocado. Aún así, siempre lo tuvo contemplado el Vasco Aguirre.
1: Ok.
2: Sí, en parte sí.
0: ¿A ti te late?
1: Quizás el momento futbolístico, Iker, de Jorge Sánchez, como que no era el óptimo, ¿no?
0: Pero como que nunca, sí, ¿a ti te late, Iker?
2: A ver, es que yo hubiera preferido, por ejemplo, a Richie, pero pues Richie juega por ahí en línea de 5.
1: Entonces, más, no como lateral, sino como más...
2: Carrilero. Ajá, entonces dale. Yo creo que ya laterales derechos, pues sí, nominales. Barbosa lo mencionó hace rato, Octavio, creo que no... A ver, hubo un momento en los últimos 4 años que sí.
1: Ajá.
2: Ya cuando se fue acercando el Mundial, creo que no. Entonces te limitas a Jorge Sánchez y a Israel Reyes.
1: De acuerdo.
2: Y ya, o sea, de
1: Israel Reyes, yo creo que también sí, una muy buena posibilidad.
2: Sí, ¿no? de lo que hay, pues creo que Jorge Sánchez es lo mejor, sí.
1: Y la experiencia que pueda tener.
2: Sí.
0: Ok, bueno, pues ahí. Y nada más déjenme revisar a ver qué otro mensajito.
1: A la bruja, Dari, que si podríamos repetir la lista. Ya la repetimos, bruja, por favor. Buenos días.
0: A ver, dice, buenos días a todos, Henry. Y como dice Quiñones, hay que seguir adelante con el poco premio. Un saludo a Mr. Potato. ¿Quién es ese?
2: Pues Mr. Potato.
0: ¿Quién sabe? Bueno, pues vamos con nuestra queridísima Ethel Colaro, que ya está lista para platicar con nosotros detalles de la selección de Estados Unidos, últimos partidos amistosos. A ver, platícanos, Ethel, ¿cómo estás? Bienvenida. Ay, espérame.
3: Bueno,
0: ahí está.
3: Feliz. Hoy sí ya.
0: ¡Oh!
2: Hola, Ethel.
3: Por segunda ocasión consecutiva. Uh-huh. Buenos días. Aquí vamos. Aquí vamos de costa a costa, de la costa este a la costa oeste. Buenos días. Y buenos días también allá en México. Aquí vamos en lunes, comenzando la semana con toda la actitud. Después de ese fin de semana de haber cubierto a la selección mexicana y... Uh-huh. Es increíble, así antes de hablar de la selección de los Estados Unidos, es increíble el apoyo de la gente, multitudinario, más de 79,000 personas en el Rose Bowl de Pasadena, alentando y a la selección y deseándole todo lo mejor para este mundial, así que hay mucha ilusión en la gente, claro. Por lo menos los que llegaron aquí a Los Ángeles.
0: Eso sí, oye, pues sí, mucha afición, Ethel, a ver cómo estuvo la entrada.
3: Eso, más de 79,000 personas. Nosotros tuvimos que llegar desde muy temprano, a casi a las 3 de la tarde, porque el partido era a las 7 de la noche, y ya estaba ya lleno, ya los alrededores, ya estaban las fiestas que siempre se hacen afuera del estadio, previo todo lo que es el Fan Fest, y con jugadores, allí estaba Luis Hernández, estaba El Matador, estaba Marco Fabián, era mucha gente alrededor de ellos, mariachis, combos, bailes, comida, era impresionante lo que se vivía afuera y toda la gente, o sea, dicen, o sea, nos vamos a unir, aunque no nos guste la lista, porque recuérdense que para el sábado no estaba todavía, y dice, a los que yo les pude preguntar, dice, aunque no nos guste la lista, pues vamos a apoyar.
0: Eso sí.
3: Y de eso se trata.
0: Oye, ¿y te tocó estar con el Vaselino o no?
3: Sí, les dije... que el jueves había estado haciendo él su trabajo, estuvo también porque les conté de la modalidad de que había, eran tres eran tres segmentos donde salían 9 jugadores y como éramos Gabo, Andrea, también Diego. Y yo, entonces éramos 4, y entonces a él, entonces ya con él éramos 5, entonces nos tocaba irnos a donde cada uno tomar, decir, ¿a dónde te va? Aquí, allá, con este, con el otro. Entonces le tocó a él también unirse y ponerse a entrevistar gente. Y luego, eso fue el jueves. El viernes estuvimos en el campo porque hubo entrenamiento que, como cosa rara, dejaron ver casi la hora y media de entrenamiento. Y también la conferencia de prensa. Y el sábado, después del partido, había que dividirse otra vez porque a la misma hora de la zona mixta era la conferencia de prensa del Vasco. Entonces ahí, muy puntualito, ahí en la conferencia de prensa, grabando todo lo que decía el Vasco Aguirre.
0: Excelente. Así que sí, no nada más mandando, ahí chambeando.
3: No, nada, nada. Así parecía otro obrero más.
0: Otro obrero de la información, así somos, eso somos.
3: Exactamente.
1: Recordando viejos tiempos.
0: Eso sí, porque Bacelain todavía aquí va y hace sus trabajos reporteriles a los toros y todo, la verdad.
1: Claro.
2: Sí. Oye, Etel, ¿y qué tal se portó Gabriel Sainz? Porque, a ver, sí lo aguantaste, porque yo conviví con él hace cosa de una semana, semana y media, 4 días seguidos, y híjole, ya al cuarto día, ya al cuarto día, ¿sabes qué? Ya, largo. ¿Cómo se portó Gabriel Sainz?
3: No, o sea, así, Gabo es muy, él es muy amable, muy cordial. No, sabes que la ventaja era que a ti te tocó todo, me imagino que desde la transportación, el hotel y todos los eventos.
2: Sí, hasta
3: a mí,
2: fuimos compañeros de cuarto ya.
3: Por eso.
2: El paquete completo, ahora sí, el paquete Sainz completo, caray.
3: Y a mí me tocaba, acuérdate, solamente en el estadio.
2: Yo creo que puede ser eso, sí.
3: Es probable que eso sea. Así es que, pero no, deseándole también a la Selección de México todo lo mejor y acuérdense, la esperanza es, la mayoría de aficionados dicen de que México va a llegar a las semifinales. Sí. No sé por... Sí, exacto. Ojalá.
1: Etel, o sea que regresó la confianza en la afición mexicana en la Unión Americana.
3: Fíjate que luego de esa gran taquilla de esos 79,000, porque el estadio estaba a reventar, sí, ya en el partido, me imagino que luego lo analizarán o estarán hablando del partido más a fondo. El primer tiempo y cuando cae el gol, sí, luego el segundo tiempo lo que siento que sucedió es que como hubo demasiados cambios, entonces era como otro partido y sí, la selección de Australia se fue muy encima y pudo haber, y una mala salida del tal Arrangel, pero afortunadamente no hubo gol, pero si lo veo, tal vez después, hablando con la gente, pero si te digo de lo que hablé antes con el público que estaba ahí asistente, dicen de que sí, que creen en esta selección, que pasa algo también, Zuli, y no sé si ustedes chicos están de acuerdo conmigo. Ajá. Que México siempre con los equipos grandes juega mucho mejor.
2: Sí,
3: o sea,
2: totalmente.
3: Exacto. Es como, no sé, como que si ahí tendría que haber un trabajo psicológico, deberían de haber profesionales de la psicología ayudándoles. ¿Por qué con los equipos pequeños se comportan como equipo pequeño? ¿Y por qué con los equipos grandes se comportan con los equipos grandes? ¿Cuál es ese efecto espejo que México tiene? Y lo que sucede es que pasan generaciones y generaciones de futbolistas y sucede lo mismo. Entonces, eso es lo que todo el mundo dice. No, lo que pasa es que va a jugar con Australia y ya sabemos cómo va a jugar, pero es diferente cuando jugó con Portugal, cuando jugó con Bélgica. Entonces, es lo que tú dices, o sea, no sé si estarán de acuerdo con eso.
1: Sí, hay situaciones que de repente uno como futbolista piensa en el rival al que vas a enfrentar. Y si es un rival complicado, que tiene muy buenos jugadores, pues obviamente que te predispones para enfrentar a uno de los mejores jugadores del mundo, o de los equipos del mundo, ¿no? Y cuando de repente no tiene tanta difusión el rival al cual vas a enfrentar, pues como que te confías, como que tiras un poco a la hamaca, y dices, bueno, pues a estos como sea les ganamos, ¿no?
3: Como un exceso de confianza.
1: Exceso de confianza, así es.
3: Que no debería de ser.
1: No debería de ser, porque
2: pasa y ha pasado históricamente, ¿no?
3: Sí, eso, sí, sí. Exacto.
1: Ha pasado.
3: Ajá, es decir, no solamente fue esta generación, digamos, la del 94, no, ajá, pasa lo mismo en el 98, en el 2002, en el 2006, entonces, o sea, es decir, y si ahora pasa en 2026, entonces ya es una, eso ya es, no sé, ya es la idiosincrasia, el ADN del futbolista mexicano o honestamente, porque yo digo que deberían de ser como los otros equipos, o sea, sacar todas sus armas y comportarse como, por ejemplo, lo hace Brasil con un Panamá ayer, o sea, no vamos a decir México está al nivel de Brasil, o sea, tiene ese mismo tipo de jugadores, pero, o sea, comportarse de esa forma.
1: Claro, claro, eso sería lo ideal, ¿no? Y que el técnico también tenga la capacidad de preparar al jugador mentalmente para que no exista esa diferencia entre un rival y otro, ¿no?
2: Sí, de acuerdo.
3: Total, pero si tenemos el mismo director técnico que ha estado en tres ocasiones.
2: Esa, bueno, que esa sigamos. Es otra, ¿no? Esa es otra. Yo creo que también... Exacto. Lo bueno es, no sé si estés de acuerdo, Zuli, Dari, Etel, yo creo que ya en los últimos torneos, y veremos cómo evoluciona el caso de Efraín Juárez, de Joel Wiki, pero... Este último proceso y los últimos años, pues no había, ajá, tantos técnicos mexicanos, ¿no? Parece que ahora algunos están levantando la mano. Veremos si ya en el siguiente proceso se quedan con Márquez, deciden cambiar, porque son 4 años, ¿eh? Uno nunca sabe qué va a pasar en 2026 a 2030.
1: De acuerdo.
3: Sí, sí, porque si ya lo tienen allí apuntado a Rafa Márquez, a Rafita, tú dices, bueno... pero ojalá que todo sea para mejor y como dicen, hay que echarle todas las vibras a la selección mexicana, a los Estados Unidos, a Canadá, porque también son los nuestros, son los que estarán representando con CONCACAF. Panamá es el otro representante y tenemos también Haití, que tenemos que irnos con ellos, y también para que CONCACAF ya de una vez por todas arranque. Así es que por lo menos los tres representantes, ojalá que hagan las cosas como corresponde. Y justamente vamos a hablar así rapidito porque la selección de los Estados Unidos se impuso ayer 3-2 a Senegal en un partido amistoso celebrado en el Bank of America Stadium, esto en Charlotte, North Carolina. Y esto forma parte ya de esta preparación de ambos combinados rumbo al Mundial de 2026. Así es que los dirigidos por Pochettino, este es el penúltimo ensayo para ellos, porque la próxima semana, es decir, el 6 de junio, se van a enfrentar a Alemania. Esto ya para poner el cierre a estos duelos amistosos antes de que debuten en la próxima Copa del Mundo. Recuérdense que el debut de los Estados Unidos será este próximo 12 de junio aquí en el SoFi Stadium en Los Ángeles, contra la selección de Paraguay. Así es que Christian Pulisic brilló, tuvo un gol, una asistencia. Sadio Mané también hizo un doblete por parte de su escuadra, pero no le salió nada porque perdieron. Así es que como que de nada sirvió su doblete, pero por lo menos pone a Senegal también en competencia. Así es que Serginho Dest fue el otro que anotó, y también Bologan, Sendejas entró al minuto 76.
2: Y Etele, a Estados Unidos a poco más, justamente como lo decías, a poco más de 10 días de que arranque su participación

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8: No así tan beligerante ni así como las aficiones, pero estaban ellos, más que todo lo toman como un día de camping, como un día de fiesta, como un día de ir y relajarse y despejarse. Ajá. Ir a hacer el barbecue afuera, así como en los otros deportes. Entonces había, más que todo, les dije la vez anterior, son los exjugadores, que ahora son comentaristas o exjugadores que los entrevistan, uh-huh, los que estaban exigiéndole a Pochettino. Pero la federación, la afición, son un poquito más tranquilos, más calmados. Sí apoyan, sí van a los estadios y sí están ilusionados. Acuérdense que esta se la ha llamado la generación dorada de los Estados Unidos. Nunca un técnico ha tenido unos jugadores como estos que está teniendo en este momento. Así es que ojalá que Pochettino no vaya a desperdiciar este caudal de jugadores importantes que son titulares en sus equipos. Tenemos un Pulisic, es lo que Marcelo Balboa decía. Uh-huh. Nosotros habíamos 7 titulares que no teníamos equipo y Cristian Pulisic ahora es titularísimo en el Milan.
9: Claro,
8: y jugador importante.
9: Sí, de acuerdo. Me parece que va a ser importante el aporte que pueda tener Pulisic, sobre todo pensando en esos jugadores que marcan diferencia o que son desequilibrantes ofensivamente hablando, ¿no?
10: Sí, que a ver.

0: Pulisic es el mejor jugador desde hace rato de la selección de los Estados Unidos, porque levanta la mano a nivel de clubes, porque a nivel europeo sigue compitiendo al tú por tú, y veremos qué tanto puede llevar, ¿no?, esta selección de los Estados Unidos a planos importantes,
1: sí,
0: ¿no?
1: Sí, ayer estuvo con...
0: en casa es más importante aún, ¿no?
1: Ajá, Serginho Dest también, ayer estuvo Serginho, en la delantera estuvo Serginho Dest, Pepe y Pulisic, imagínense ustedes, y en la banca y estaba McKinney, estaba Tillman, estaba Tinguea, o sea... Estaba Scully, o sea, gente importante, tú veías una banca muy sólida también, que cuando estos entraron no se desdibujó el equipo y se siguió jugando tal como lo había hecho desde el primer minuto.
2: De acuerdo, Edson.
1: El mismo Balogun vino de la banca a hacer un gol.
3: Okay. Entonces, pues para este penúltimo, ¿no?, el partido amistoso que tienen de cara a la Copa del Mundo... Pues bien, bien por la selección de Estados Unidos, Etel. ¿Algo más que agregar?
1: Algo más que agregar, pues aquí en Los Ángeles va a ser una locura el partido Nueva Zelanda-Irán, porque recuérdense que va a ser aquí en el SoFi Stadium también. Parecía que era un partido que no despertaba nada, pero ahora ya hay aficionados que van a venir en caravana desde diferentes ciudades solamente para venir a ver aquí a Payne. Espero que ya lo estén siguiendo.
3: Claro. Claro.
1: Sí, imagínense, díganme ustedes, ¿a quién le interesaba un Irán en Nueva Zelanda? Pero ahora se ha convertido, si vemos a Tim Payne, pasó de ¿cuántos? De 4,700 y tantos seguidores.
0: Ya, 3 millones, ¿no? Casi.
1: Cada vez que vas a hablar de Tim Payne, tienes que ir a su Instagram porque los números cambian. 3.9 millones ya de seguidores.
2: Ok.
3: Uf. La magia del internet.
1: Exactamente, entonces así es que ya la afición ya se está preparando. No sé si ese partido va a ser más atractivo que el Estados Unidos-Paraguay, pero por lo menos en cuanto a influencers, TikTokers, Instagramers y todo, eso va a ser una locura aquí en el SoFi Stadium.
3: Muy bien, bueno, Etel, muchísimas gracias.
1: Gracias a ustedes, chicos, y nos vamos a reencontrar Dios mediante mañana con más información, porque acá la información no se detiene. Saben que estamos en Los Ángeles, la capital deportiva de los Estados Unidos.
3: Muy bien.
2: Un abrazo.
3: Bonito día.
1: Un abrazo.
2: Saludos.
1: Feliz lunes. Saludos. No.
3: Bueno, vámonos con una llamada a ver quién anda en la línea. Bueno, ¿quién habla?
4: Bueno.
3: ¡Ay,
2: el ¿Dónde andas, GIO?
4: Andamos aquí viajando, ya sabes, ¿no? Venimos bajando de Pensilvania.
2: ¡Órale!
3: Con cuidado, ¿qué cuentas?
4: Sí, no, está feo el tráfico ahorita, no sé por qué, tal vez porque sea lunes.
3: Pues sí, podría ser, todos andan chambeando.
4: Se enteraron que el marrano parado está de vacaciones.
0: ¿Cómo ves? ¿Otra vez?
3: Está otra vez de vacaciones.
0: Otra vez el nene se fue de vacaciones.
4: No. Yo no sé ni para qué se va, si de todas maneras ni descansa. Nos está oyendo, está mandando mensajes, está esto, está lo otro.
2: Buenos días, Gio. Ya lo conoces, Al.
0: ¿Qué pasó, Gio?
4: Nada, saludando. Dari, buenos días.
3: Ah, buenos días, Gio. Oye, ¿qué crees? Que nos queda un minutito. ¿Qué cuentas?
4: ¿A quién espero el otro segmento?
3: Excelente.
0: Bien.
3: Sí, ahí espera un segmento, porque te dejamos muy poquito tiempo. A ver, manda la pausa.
4: No pasa nada.
3: Manda la pausa y ahorita te quedas ahí en la línea.
4: Arre, va, ya estuvo.
0: Ya está, Gio.
4: Bueno, muchachos, pues está bien. Quédense en Inutilandia y regresamos. Nos vamos a pausa, muchachos.
3: Eso.
2: Uy, hasta te preparaste, tío.
0: Preparadísimo, mi hijo.
3: Preparadísimo. ¡Ahorita regresamos!

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0: amigos, ya estamos acá en Inutilandia otra vez, platicando, conectando con todos ustedes. Es lunes. Lunes, arrancando semanita y arrancando mes, Zuli.
1: Sí, iniciamos las dos cosas.
0: ¿Listo para el mes mundialista?
1: Ya estamos preparando, la verdad.
0: Mira, ahí va la parte buena de la canción.
1: A ver.

0: Hola, Suri. Vamos, si te parece, vamos otra vez con Gio, que, a ver, okay, aguantó, se quedó en la línea.
1: No, yo no aguanto.
0: Estuvo estoico ahí 5 o 6 minutitos y todavía sigue acá el buen Gio. Gio, ¿cómo estás? Seguimos acá en Inutilandia.
2: Aquí estamos, aquí seguimos, muchachos.
1: ¿Ya avanzaste, Gio, o no? ¿Ya avanzaste, Gio, o no?
2: Ya vamos, vamos por lo menos unos 5 minutos más avanzados. No se preocupe, no se preocupe.
1: Muy bien, muy bien, vamos.
2: Sí. ¿Y cómo viste, Zuli?
1: Mande.
2: La lista.
1: La lista, pues...
2: Ya de Chivas.
1: Ajá, ya lo habíamos platicado un poquito aquí con Iker. Que no hay, pues digamos, sorpresas, pues no.
0: Sí, no, sorpresa, no. No hay.
1: ¿Cómo la viste yo?
2: La mala del chinito, ¿no? Porque
0: pues, sí, pues ya al final, ya al final.
1: Si acaso, la del chinito.
2: Sí, de los demás, pues ya, ahora sí que nos agarren confesados con los que, con lo que tenemos, porque no hay
0: ¿Qué te digo, mi Gio? ¿Qué te digo?
2: No,
1: hay que mandarles la bendición, Gio.
2: Hay que mandarles todas las bendiciones de todos, y empiezo yo. La banda te...
3: ¿Qué es eso, Gio?
1: Bendiciones, no saludos, Gio.
2: Sí, ya me acordé. Pero no, ahora sí que... arrancamos y ojalá y el próximo partido, que es contra Senegal,
0: ajá,
2: los titulares que vayan a empezar para el ciclo mundialista, ¿no? Estaría bien para que ya no le esté cambiando mucho.
1: Sí.
3: Pues eso esperaría, pero ya ves cómo es, que parece que todo es a la mera hora. Mira, va a sacar el as bajo la manga. ¿Quién sabe? Al menos de los sparrings, estos dos que quedaban... pues yo esperaría que para este próximo juego, pues ahora sí que no es por mala onda, pero pues que ya no estuviera, ¿no? Ahí para este partido, porque ya más bien, pues queremos ver a los jugadores titulares, ¿no? Bueno, los que se van a quedar para el Mundial.
1: Y para que empiecen a jugar entre ellos, se empiecen a poner de acuerdo, ¿no? Porque de conocerse yo creo que sí se conocen, pero no es lo mismo conocer a alguien a realmente funcionar en un terreno de juego junto a alguien, ¿no?
0: Sí, no.
2: ¿Y ustedes piensan que fue muy poco tiempo o es el tiempo normal? ¿Lo hubieran dejado por lo menos, qué sé yo, unos 15 días antes a todos para que se empiecen? Yo creo que son profesionales, ¿no? Tienen que conocerse y ya no tienen que estar ahí. Ay, no, ¿con quién me va a tocar ser central? ¿Con quién me va a tocar ser delantero? No, ya estos ya son profesionales, sí. Y ya saben, ¿no?
0: Sí, de acuerdo.
1: Yo creo que como profesionales, como dices, deberían de tener la capacidad para poder entender y conocer al compañero en un abrir y cerrar de ojos, ¿no?
0: Sí, a eso te tienes que ir acostumbrando. Claro, ¿no? Y así es parte del oficio.
1: Ahora, si tienes mayor tiempo, Gio, de jugar junto con otros compañeros que normalmente no puedes hacerlo, pues sería lo ideal.
2: Bueno, eso también. Pero te imaginas, vienen jugando ya básicamente, pues, más de medio año los mismos, ¿no?
1: Sí.
3: Bueno, de repente cambian, pero pues sí, los nombres se repiten. Bueno, pues ya está, Gio, muchas gracias.
0: Abrazo, Gio.
2: Bueno, pero y no que me siga yo quedando aquí. ¿Eh?
3: Hombre, ya, también tú.
0: ya también.
1: Ya cáele, Gio.
0: Te queremos mucho, pero ya, pásale.
2: Te despido con mi canción, ya despídeme con mi canción y me voy.
3: Grito Águila,
2: ya no hay canción. Ah, bueno, sí, ya, eso va al final, pero si quieres al principio.
0: No, ya estuvo, Gio, ya.
3: Abrazo,
0: Gio.
1: Saludos, Gio.
3: Está re loco ese Gio. Oigan, rapidísimamente, vámonos con nuestro queridísimo Luis Quiñones, que ya está listo, toda la información de las grandes ligas. Luis Quiñones,
4: muchas gracias. ¿Qué pasa, Gary? Zuli, Iker, qué gusto saludarlos, como siempre, en este bello programa, sí, señor.
3: Bello,
4: para
3: precioso,
4: hablar
3: hermoso.
4: Un poquito, hermoso, para darles una probadita, Zuli, una actualización de lo que está pasando en el béisbol de las grandes ligas, por ejemplo.
1: ¿Cómo has aprendido, Luis Quiñones?
0: Zuli, no te dejes, Zuli.
1: Iker, no sé si lo echamos a perder o lo enseñamos.
0: No, ya venía así.
1: ¿Qué pasa,
4: mi Zuli?
0: De fábrica.
4: Nomás una probadita, mi Zuli.
1: No, ¿qué pasa? Luis Quiñones, estás enseñando al teacher, Luis Quiñones.
4: Oh, qué pasa.
1: ¿Quieres enseñar? Bueno, ¿para qué no?
4: Ayer tuvimos béisbol de Grandes Ligas aquí en la señal de TUDN Radio. Tuvimos la victoria de los Dodgers de Los Ángeles en 9-1 sobre los Phillies de Filadelfia. Otra buena serie que tuvimos este fin de semana en el béisbol de las mayores. Unos Phillies que terminan perdiendo la serie frente a los Dodgers ayer, con un Yoshinobu Yamamoto dominante en la lomita por el equipo de los Dodgers, llevándose su 5ª victoria de la presente temporada, y una ofensiva muy repartida por el equipo bicampeón de la Serie Mundial, que bueno, pues se respondió a la hora buena. También ayer, en otro interesante juego, fue el domingo por la noche, los Cardenales de San Luis derrotaron 5-1 a los Cachorros de Chicago. Un equipo de Cardenales que también está batallando con los Cachorros allí por el primer lugar de la división central de la Liga Nacional. Están metidos en plena competencia estos dos equipos. Y bueno, pues ayer los Cardenales fueron los que se llevaron la victoria. 31 triunfos y 26 fracasos. Mason Winn fue el que trajo un par de carreras para guiar este triunfo, 5-1. Los Yankees de Nueva York hicieron 13 carreras, pero las 13 fueron en el mismo tercer inning, ese récord de más carreras en un inning en la historia de la franquicia, para derrotar.
1: Oye, Luis Quiñones, carreras por 8 a los Oye, atletos. Luis Quiñones, perdón que te interrumpa, pero ¿esa es una lechada o no?
4: No, Zuli, lechada es cuando te dejan en blanco, o sea, cuando no anotas carreras.
1: Ah, okay.
4: Cuando el contrario no anota. Abusado, mi Zuli, abusado.
3: Abusado,
1: sí. Ok. Bueno, es que.
0: Más vale, no, hay que preguntar.
1: Sigo aprendiendo.
0: Ante
1: sí.
0: La duda.
3: ¿Sabes que hoy es el día de la. Claro. Ay, es el día de la leche, Zule.
1: El día de hoy.
4: Ok.
3: Luis Quiñones, por favor.
4: No, es que no sabía, no conocía.
3: Sí, según la ONU.
1: Ajá.
3: Hay que incluirse también.
1: Ya era leer, pedido, Luis Quiñones.
4: ¿Verdad que este ha sido. Este ha pasado a ser ya un programa culto?
1: Es que de repente se acaba, Dani.
4: Este ha pasado a ser un programa ya culto donde dan
1: efectos. Claro, claro, claro.
4: Y todas esas cosas, ¿verdad? Se me había olvidado. Oye, Zuli, hablando de otro juego de palo y palo, fíjate que los Gigantes apalearon 19-6 a los Rockies de Colorado en el día de ayer.
1: ¿Cuánto?
4: 19-6, Missouri. 19, eso es una verdadera paliza, una verdadera paliza en
1: sí,
4: el béisbol.
1: ¿Cómo no?
4: Ese resultado, pero bueno, finalmente se llevaron la victoria los Gigantes de San Francisco. Y bueno, en otros juegos de interés, los Mets completaron la barrida derrotando 10-1 a los Marlins, y el equipo de los Bravos de Atlanta perdió 6-4 ante los Rojos de Cincinnati. 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Vamos a estar llevándoles a ustedes un par de desafíos a las 7:00 p.m, el juego entre los Guardianes de Cleveland y los Yankees de Nueva York. Y terminando ese juego, vamos a tener para ustedes también el juego entre los Mets de Nueva York enfrentando a los Marineros de Seattle. Ese juego será desde Seattle, desde el T-Mobile Park. Todo eso mañana martes. Repito, en el día de Lou Gehrig, el caballo de hierro de los Yankees de Nueva York, un hombre que también dejó grandes números, sobre todo lo que fue esa cantidad de juegos con los Bombarderos del Bronx, y que lamentablemente pues padeció una enfermedad que hoy en día igualmente se lleva a cabo, ¿no?, una gran campaña para luchar contra ella, la conocida como ALS, la esclerosis lateral amiotrófica. Así que mañana es un día especial también dentro del béisbol.
1: ¡Qué bárbaro, Quiñones!
3: ¿Algo más, Luis Quiñones?
4: Los esperamos para que nos acompañen, y por supuesto mañana con nuestra doble cartelera, y también el próximo domingo vamos a tener béisbol de Grandes Ligas aquí en la señal de TUDN Radio, para que esté con nosotros, como siempre, cada domingo con el mejor juego de la cartelera.
1: Luis Quiñones, ¿y cuántos litros o cuántos vasos vas a querer?
4: Ahí te lo dejo mejor a ti, mi Zuli. Provechito. Que fuera para el
0: cacho.
4: Por cierto,
1: Luis Quiñones.
0: Su lechita y a dormir.
1: Ajá.
4: Sí. Estaba escuchando al inútil este que llamó hace un rato.
1: Gio.
4: A Gio. que si los jugadores que se tienen que acostumbrar. Zuli, a la larga te acostumbras, ¿sí o no?
1: Con el tiempo, si juegas claro, con compañeros, pues obviamente que los conoces mejor.
4: Claro, mi Zuli, no, claro, entonces... Sí, sí, yo estoy de acuerdo en eso. A la larga, al final, siempre te acostumbras, acuérdate.
3: Oh, you're right.
1: Ya lo perdimos, Jorge Quiñones.
3: Ah, no, ahí está.
4: Aquí estoy.
3: Okay. Muchas gracias, Luis Quiñones.
4: Abrazos, cuídense mucho, los quiero, ya saben. Los espero hoy a las 5 de la tarde desde el Diamante y mañana martes vamos a tener desde el Diamante y después vamos a tener para ustedes el juego entre los Guardianes de Cleveland y los Yankees de Nueva York para cerrar por la noche desde Seattle con el choque entre los Mets y los Marineros. Les mando un abrazo grande. Zuli, un beso, mi Zuli. ¿Cómo de que no vengas para acá?
0: Ya, dile, despídalo.
1: ¡Adiós! ¡Abrazo!
3: Bueno, pues ya tenemos listo a
1: nuestro... aprendido, Luis Quiñones.
0: No, sí, aprende rápido, ¿no? Aprende rápido.
1: Se defiende ya.
3: Sí, sí, sí. Con todo, sí. Zuli.
1: Antes no decía nada y ahora sí ya te contesta y todo. Ya revira.
3: Eso sí. Oigan, pues para hablar de la selección mexicana, de cómo fue este partido, qué le gustó, qué no le gustó, qué le quedó a deber, tenemos a nuestro queridísimo Diego Peña. ¿Cómo estás, Diego Peña? Muy buenos días.
5: ¿Qué onda, Dari? ¿Cómo andas? Con el gusto de saludarte a ti, al Zuli, a Iker, que anda debutando en todos lados.
3: Anda en todos lados.
5: Ya debutó en selección mexicana, ya ahora debutó en Inutilandia, ya a ver cuándo debutan otras cosas.
1: Ya es viejo conocido.
0: Ya debutante de 100 partidos, ya casi, sí.
5: Hoy el agua, nada más, pero bueno, un gusto saludarlos, anunció...
3: Llegado.
1: Híjole.
5: La Selección Nacional de México en el plazo para la FIFA.
3: Pero se está yendo
5: desafortunadamente,
3: mucho.
1: ¿Qué? Desafortunadamente.
0: Ahí te escuchamos un poco mejor.
5: Desafortunadamente se dieron las cosas como nosotros lo íbamos a pensar, ¿no? Y a mí me vale cacahuate el video, eso sí hay que decirlo. Mención especial para la construcción, para la idea, para todo, muy buena. Pero a mí el video me valía cacahuate, la neta. O sea, a mí yo lo que quería era que Javier el Vasco Aguirre nos resolviera ciertas dudas, por qué unos, por qué otros, por qué falta un central zurdo, después de Johan Vázquez no hay otro, por qué al final no se termina, o cómo es que se termina subiendo Luis Gerardo Chávez, qué le importa de Chávez, y no se van a resolver cosas que tendremos que esperar hasta la cobertura en Toluca, en contra de la selección de Serbia, que ha bajado ya un par de futbolistas importantes, que es una selección que pues yo no sé si la preparación va a ser la óptima para la selección de México, realmente, porque se enfrentó con una gana sub-23, y luego enfrentó a una selección de Australia seria, que le complicó por algunos lapsos de partido, pero que esta selección, por ejemplo, de Serbia viene de perder 3-0 con Curazao hace un par de días, y que ha dejado libres a algunos de sus futbolistas más importantes, por ejemplo, el caso concreto de Strahinja Pavlović, el elemento del Milan, compañero de Santi Jiménez, no estará en el compromiso como tal. Hay que entender que pues, también es una selección que se juega poco en estos días, porque no va a asistir a la Copa del Mundo, ha quedado fuera. Cierto es que está preparando, obviamente, la clasificación rumbo al Euro del 2028, que tendrá con Veljko Paunovic, un viejo conocido, es el entrenador hasta el 2030 de la selección de Serbia, pero a mí me quedan esas dudas, ¿no? O sea, ¿por qué no hubo una conferencia de prensa? La mayoría de las selecciones lo ofrecieron, todo el mundo decía que fue espectacular lo de Brasil, y coincido que fue lo espectacular lo de Brasil. Ancelotti respondió las dudas que tenía que responder en su momento, y acá, pues bueno, un video, magnífico video, pero sí, pues el aficionado en casa posiblemente se pueda quedar con ¿por qué no hay un central zurdo más? ¿Por qué tantos delanteros? ¿Cuál fue la diferencia entre Berterame y el Chino Huerta? Si realmente lo tenía contemplado el Chino, que al final también las conferencias con el Vasco pues son más de lo mismo en muchas ocasiones, pero sí me hubiera gustado que hubiera dado la cara al momento de la lista Javier Aguirre.
1: Híjole, Diego, pues ¿qué podemos decir, no? De acuerdo a la presentación, a gente
5: pues
1: que le gustó.
5: Pues fue tu compañero, leyenda, agárralo otra vez como lo agarraron en su momento en el vestidor.
1: No,
5: vienes
1: bueno.
5: De América, pero aquí te cuadras, campeón.
1: No, ¿sabes qué es lo que pasa? De que yo creo que Javier el Vasco Aguirre, de acuerdo a su punto de vista o a su criterio, va eligiendo a los que él considera, pues como todo, ¿no? Idóneos para componer o para representar al país, simple y sencillamente. que si hay muchos centros delanteros, a mí me parece que sí, es exagerada exceso, en esa posición, ¿no?
5: A mí la lista me parece desequilibrada, francamente, o sea, porque son 4 centros delanteros, son 3 extremos izquierdos, son 3 extremos derechos, digo porque, perdón, son 2 extremos izquierdos, derechos, porque estamos hablando de Memote Martínez, Armando La Hormiga González, de Raúl Jiménez y de Santiago Jiménez, y después Julián, del otro lado, contemplado el Chino Huerta, porque Huerta va.
3: Híjole, otra vez te nos estás yendo mucho.
1: Híjole.
3: No te vayas,
0: no te vayas, no te vayas, Diego.
1: El Piojo Alvarado. Por un lado. ¿Y quién más? ¿Quién más?
0: Como estábamos hablando justo del Chino Huerta, ¿no?
1: Sí, el Chino Huerta. Que el Chino Huerta, de repente, no sé cómo lo puedas observar tú, o qué te parezca, cómo pueda funcionar. ¿Por izquierda, perfil cambiado, o por derecha?
0: No, yo creo que lo ve más por izquierda. Derecha.
1: ¿Por derecha?
3: No, juega más por izquierda, ¿no?
1: Sí, normalmente había estado funcionando más por, a perfil cambiado.
0: Aunque esa banda, a ver, yo creo que la banda por la izquierda le va a pertenecer a o a Alexis o a Julián Quiñones.
3: Sí. Llegado, estás ahí. Ahí estás.
5: ¿Sí? Acá ando ya de nuevo. Esos son los dos elegidos. Incluso yo creo que Julián ahorita tiene un poco más de ventaja. Sí. Vega no ha podido ganar un solo mano a mano en los dos partidos que tuvo. Arrancó como titular, pero pues hay que entender que Julián Quiñones se viene sumando a la convocatoria. Oye, y al final,
1: llegaba, en ese caso de Quiñones y Alexis Vega, ¿no crees que pudiera ser que la velocidad de Quiñones pudiera ser un factor para determinar o para poder poner a Quiñones como titular?
5: Yo creo que el momento, Zuli, el momento es el que va a ser el determinante y el ritmo de juego. Porque estamos hablando de cuántos futbolistas en la convocatoria de la Selección de México que tienen menos de 20 partidos en lo que va de este semestre. Edson es uno, es otro, Santiago Jiménez es otro. O sea, nos podemos ir y fácil, son 5 o 6 futbolistas, el Chino Huerta ni siquiera llega a 10 partidos.
3: Sí, pues ya fue goleador. Entonces, con su equipo, ¿no?, en la liga.
5: Y además tuvo participación, o sea, viene con un buen minutaje. Fue uno de los futbolistas más importantes para mí en la primera fecha FIFA del año, en la que jugaron en contra de Portugal y en contra de la selección de Bélgica. Para mí debería de ser Julián titular. No creo que sea un futbolista tantos. Para mí parece que Alexis Vega es mucho más técnico.
1: ¿Sí?
5: Tiene buen golpeo de fuera del área. Tiene mucho desequilibrio. Julián no tiene, pero con corazón, con mucha garra, con el saber utilizar su cuerpo. Para mí, Vega es mucho más desequilibrante. Me ha sorprendido que no ganó un solo mano a mano en contra de Ghana y tampoco en contra de la selección de Australia. Y yo creo que es lo que va a determinar, porque al final, pues Julián tiene inteligencia, tiene mucho corazón, tiene mucho sacrificio en defensa, que creo yo, me atrevería a pensar que tiene más sacrificio que Alexis Vega. Sí, entonces, por ahí comparto. Creo que va a ir.
1: Y en los manos a manos es más desequilibrante, ¿no, Quiñones?
0: Sí. Diego, preguntarte también, sé que lo estuvimos platicando al término del partido contra Australia en Tricolor al Día, pero el tema de la portería, que me parece también ha dado mucho de qué platicar por el ingreso de Guillermo Ochoa, ¿no?, en la segunda parte contra Australia. ¿Tú cómo lo ves? A ver, distintos reportes indican que el Vasco Aguirre pues está ya decidido por el tal Arangel. ¿Verdaderamente lo ves así? ¿Qué va a pasar con la portería? ¿Qué va a pasar el jueves contra Serbia? ¿Cómo ves este tema del arco de la selección mexicana?
5: A ver, voy a opinar en una posición que es muy difícil y que creo que la leyenda tiene un mejor punto de vista que un servidor. Para mí, cuando tú tienes elegido tu portero, no hay necesidad de andar rotando. Es cierto que el Tala, ojo, creo que es el que lleva mano. No sé si Javier está esperando, porque hay cosas que a mí me parecen maquiavélicas en el actual proceso de la Selección de México, pero no sé si Javier está esperando que se equivoque el Tala, y digo lleva mano porque es el que arrancó los dos partidos y es el que ha arrancado en contra de Panamá, en contra de Bolivia, en contra de Portugal, en contra de Bélgica, el año pasado también en contra de la Selección de Uruguay terminó arrancando. El único partido que no ha arrancado el Tala es en contra de Paraguay, en noviembre del año pasado en el Álamo. Del resto, todos los ha iniciado el Tala Rangel. Yo por eso pienso que lleva mano el portero del Club Deportivo Guadalajara. Pero ya colocar a Memo y Acevedo en los últimos partidos, a mí sí me llamó la atención, porque normalmente un portero no tiene tanto cansancio como sí tienen los demás futbolistas de campo, y digo, bueno, pues podría darle rotación a otros futbolistas, pero que rote a los porteros, y sobre todo, se combina esto con que Javier está muy pendiente del entrenamiento de los porteros, a mí sí me llama la atención. O sea, yo no digo que vaya a quitar al Tala, pero no es normal esto.
1: Sí, de acuerdo. En este sentido, me parece que hasta en el aspecto de la confianza, ¿no? Creo que si modifica, viniendo con tanta continuidad con el Tala Rangel, y de repente que pongas a Memo Ochoa, como que me acuerdo de otro mundial, ¿no?
0: Allá por el Medio Oriente. ¿Quién sale el jueves con la titularidad, Zuli?
1: Yo creo que Rangel tiene, el tal Rangel debería de salir con él.
0: Si sale Ochoa, el mensaje es claro, no el jueves.
3: Veremos titulares el jueves. Claro. ¿O tú qué opinas, Llegao?
5: Dijo Javier Aguirre después del partido en contra de Australia que era lo más cercano a lo que iba a presentar el próximo 11 de junio. Que dentro de todo, a ver, hay algunas circunstancias que a mí me parecen muy puntuales. El tema del arco, ese es uno. Después, el tema de Edson Álvarez, que poco se ha mencionado, pero que ha jugado de central estos dos partidos ante la ausencia de César Montes a los pocos minutos que ha recibido César Montes. Para mí César Montes fue uno de los peorcitos el pasado fin de semana. O sea, por ahí provocó un error en la marca de Touré cuando Israel Reyes termina salvando un balón en donde se estaba colando Australia por el centro del área. Viene de no jugar como 3 semanas César Montes por un tema en el tendón de su pierna derecha. Y Edson Álvarez es el que ha cubierto, pero en el medio campo han jugado Lira y han jugado a Luis Romo, que a mí me parece pues interesante. No sé si el Vasco lo ve mucho más como central Edson Álvarez, no sé si coloca a Edson en la central por ya el ritmo de juego tan bajo que trae.
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0: ¿Sabes cómo bailas esa canción, Solín?
1: Esa no la bailas.
0: A ver cómo se baila esa canción. Oye, ya estamos de regreso.
1: Joker y los perros malos.
0: ¿Así se llama? Uh-huh. Y los Bad Dogs.
2: Bad Dogs.
0: Bad Dogs. Muy bien, bueno, pues suena muy bien, ¿eh? Tiene buena vibra la rolita que pidió Zuley. Ya estamos de regreso en Inutilandia. Y bueno, rapidísimamente, vamos con un mensajito. A ver, dice por acá. Saludos, buenos días, saludos a los tres, Dari, buen día, Zuley, al buen Iker.
1: Saludos, saludos.
0: Para mí faltó en la lista Berterame, no sé.
1: ¿Berterame? ¿Otro piensa? ¿Centro delantero?
2: No, ya con cuatro teníamos, o a quien bajaban, ¿no? Porque claro. Ya cinco centro delanteros, no, pues ya.
1: O quizás ya hizo falta, pero a lo mejor lo quiere poner en otro lugar.
2: Sí, que también puede jugar por banda, ¿no?
0: Ajá. Dice, saludos a Techu, pero... y arriba el Boca, sí, el Bocatón, dice. Conociendo a Aguirre y como aplaudieron a Guillermo Ochoa los aficionados contra Australia, pienso que contra Sudáfrica Ochoa va a estar de titular. No sé qué piensen ustedes. Atentamente, híjole. Chuy. ¡Saludos, Chuy!
1: ¡Saludos,
2: Chuy!
0: Ya tenemos listo a nuestro Tatiño del básquetbol. Tatiño, ¿cómo estás? ¡Buenos días!
3: ¿Cómo estás, Darinka? ¿Cómo estás? El buen Zuli, con el señor González, está en este programa, sube de categoría sin ninguna duda.
2: Un genio.
3: Sonríe, la radio sonríe en el mundo con el señor Mourinho, no se presenta en este espacio.
0: ¡Hombre!
3: Para gerar a la gente, porque solamente quiere conflicto. El señor Mourinho le encanta el conflicto, y el señor Iker González es muy tranquilo, ¿no? El señor Iker González vive equivocado en el fútbol europeo, vive decepcionado,
2: no,
3: por supuesto.
2: No, ¿por qué? No,
3: vive
2: para
3: equivocado
2: nada.
3: En la NFL, vive equivocado, menos en el fútbol mexicano, ahí no está equivocado el señor Iker González.
2: Ahí estamos bien,
3: pero en Europa y en NFL, ¿qué les digo? No sé en NBA, ahí con el buen Iker González, ya él me dirá, pero es que ya estamos llegando a la parte final, ¿no? De esta campaña, ya me da mucho gusto estar con ustedes en este lunes para ya decir que tenemos final, ¿no? De la NBA. Uh-huh. Los Knicks avanzaron muy fácil, los Knicks tienen 11 victorias consecutivas en postemporada en estos momentos, habían regresado de 6 partidos contra los Atlanta Hawks, barrieron a los 76ers, el pasado lunes habían barrido a los Cleveland Cavaliers y estaban esperando a su rival. Pues ya lo definieron, ¿no? 7 partidos tuvieron que venir para que los San Antonio Spurs, que comenzaron ganando en Oklahoma en doble tiempo extra, avanzara a las finales de la NBA ganando en Oklahoma el pasado sábado. Muy difícil, las probabilidades en su contra, cerrando una eliminatoria, 7 partidos de visitante, y aún así jugaron de gran manera para ganar 111-103. Peleó hasta el último instante el Thunder, 35 puntos de Shai Gilgeous-Alexander, respondía cuando se despegaba de 7, de 8, evitaba que llegaba al doble dígito de diferencia los Spurs, pero a final de cuentas ya el tiempo se le acabó al Thunder, no pudieron alcanzar, y los San Antonio Spurs regresan a las finales de la NBA desde el 2014, cuando le ganaron al Miami Heat de Dean Wade, también por ahí de Chris Bosh, del mismo LeBron James, en donde Kawhi Leonard fue el MVP de las finales y que significó el quinto título en la dinastía de Greg Popovich para dejar a unos San Antonio Spurs para toda la historia, ¿no? 5 títulos, 99, 2003, 2005, 2007, 2014, y que ahora, 12 años después, regresan para tratar de seguir construyendo una nueva dinastía de la mano de Víctor Wembanyama, que con 22 años fue el jugador defensivo del año. Fue el MVP de las finales de la Conferencia del Oeste, y si gana las finales tendría su primer anillo a los 22 años para empezar una dinastía. Aunque eso decíamos del Thunder, pero es que había argumentos para hablar del Thunder. Pero la situación es que será por octavo año consecutivo que no tengamos un bicampeonato. A ver, después de los Golden State Warriors del 2017-2018 con Kevin Durant y los Splash Brothers con Klay Thompson, con Stephen Curry, con Draymond Green, dirigidos por Steve Kerr, no tenemos un equipo que repita en años consecutivos títulos. A ver, después de ellos vinieron los Raptors en el 2019, los Lakers en el 2020, los Bucks en el 2021, los Warriors en el 2022, los Denver Nuggets en el 2023, los poderosos Celtics en el 2024 y el Thunder en el 2025. Será la octava temporada que no tengamos un bicampeonato y esto te abre el panorama. No puede ser para cualquiera que lo trabaje bien, que lo arme bien, que ya después de haber tenido una mala temporada como los Spurs, se esperaron, llegó Wembanyama, pasó su primer año para tratar de desarrollarse y ahora a sus 22 años los tienen una nueva
0: se fue
3: final.
0: Con los monjes dicen, y todo.
3: Sí, no. Y escucharon, Narinka, uh-huh, a Greg Popovich. Si alguien llegó y te dio 5 anillos, te dio la generación dorada de David Robinson, de Tim Duncan, de Tony Parker y de Manu Ginobili, además de Kawhi Leonard, pues es porque algo sabe el señor, ¿no? Mitch Johnson por ahí le ha dado consejos, por supuesto a Víctor Wembanyama, bien también ahí con Tim Duncan, que está muy cerca de la franquicia, y están de regreso los San Antonio Spurs 12 años después. Acá la historia de cualquier lado está impresionante. Si hablamos de Víctor Wembanyama y los Spurs de un lado, del otro ya hablamos de los Knicks, ¿no? Están con mucho descanso. Los Knicks llegan después de 27 años a unas finales en donde se repite, ¿no? Del 99. Los Spurs en aquella ocasión ganaron su primer título contra Jeff Van Gundy y los Knicks de Nueva York con Patrick Ewing. Ahí lo recordará el buen Zully, ¿no? Al buen
1: claro,
3: Patrick
1: claro,
3: Ewing.
1: Patrick Ewing.
3: Jugadorazo Zully, de esos sí, que se sí, fueron sin sí. anillo, ¿no? Junto con Charles Barkley, también grandes basquetbolistas que no ganaron un anillo de campeón y que siempre estará ahí, lamentablemente. Pero se repite esa final. Estaba Rick Brunson. Si le suena el apellido Rick Brunson, es el papá de Jalen Brunson. Ese es el papá de la gran estrella hoy de los Knicks de Nueva York, que estaba en aquella final de 1999. ¡Oye! En aquella ocasión, en 5 partidos, ganó el equipo de los San Antonio Spurs, pero que quieren repetir de lo que había sido en 1973. Imagínense, hace cuántos años, ¿no? 5 partidos los Knicks ganaron ese título de la NBA, derrotando a Los Ángeles Lakers de Jerry West, de Pat Riley, de Will Chamberlain, el equipo de los Knicks de Nueva York con el MVP de Willis Reed, tenían a Phil Jackson, que después estaba ya como el señor de los anillos, ¿no? Con los Chicago Bulls, con los mismos Ángeles Lakers. Pero imagínense, ¿desde hace cuándo los Knicks no ganan un título de campeón? Bueno, el único que tienen de la NBA, ¿no? Desde 1973 y apenas su tercera final en el mejor baloncesto del planeta. Está servido, cualquier historia nos va a regalar bastante. Yo claro. insisto, yo creo que los Spurs, por lo que están jugando, no solamente con Wembanyama, se reparte el trabajo con Keldon Johnson, el sexto hombre de la campaña, Dylan Harper, que es la selección de esta temporada para los Spurs en el draft, lo de Stephen Castell, lo de David Vassell, lo de Harrison Barnes, Mitch Johnson, que está bien consultado por Greg Popovich. Es un equipo que para mí juega un mejor baloncesto, sin demeritar a los Knicks de Nueva York, ¿no? La franquicia más cara de la NBA pasa como los Vaqueros, ya lo hablamos con Iker, es la franquicia más cara de la NBA, pero no ganan. Lo que significaría para la franquicia de la Gran Manzana, para Nueva York, de ganar un título de la NBA sería algo, pero increíble. Todo va a arrancar el próximo miércoles. Recuerden la ventaja de campo para San Antonio en el juego 1, en el juego 2, en el juego 5 y en el juego 7, de ser necesarios. Los Knicks van a tener la ventaja de campo en el juego 3, en el juego 4 y en el sexto juego, de ser necesarios. Ya los precios ya están disparados en el Madison Square Garden, en la cancha de los San Antonio Spurs. Y aquí adelantábamos también, mucho ojo en el tercero o cuarto partido, estará la presencia del vigente presidente de los Estados Unidos, Donald Trump. Así que es una final que nadie se quiere perder. Se puede extender hasta el séptimo partido, hasta el 19 de junio, pero a disfrutar porque se nos está acabando el mejor baloncesto del planeta. De donde se mire, una gran final. Acá la pregunta que llevo haciendo, ¿no, Darín, Cazuli, Iker? Desde que los Knicks se despacharon rápido a los Cavs, ¿llegarán frescos los Knicks? ¿Ese descanso les va a ayudar? ¿Van a poder sacar ventaja ganándole en San Antonio a los Spurs, que vienen desgastados o con ritmo de eliminar al Oklahoma City Thunder, al vigente campeón? Yo creo que está por verse en el primer juego, ¿no? Yo creo que este nivel de adrenalina que tienen los Spurs, de cómo eliminaron al vigente campeón en 7 partidos, creo que no se los va a bajar nadie. Y tampoco el descanso, ¿no? De los Knicks, sí. Pero será un primer partido que nadie se lo va a querer perder el próximo miércoles.
2: Justamente, Tate, en este había preguntarte, ¿no? ¿Qué se puede esperar a lo largo de estas finales de la NBA? Entendiendo que, y como ya lo decía, son dos equipos con muchas historias, muchos ingredientes en tema colectivo, en tema individual. ¿Qué se puede esperar? Y a ver, ¿se va a ir hasta el séptimo juego? ¿Se va a alargar? ¿Va a ser sencillo para los Knicks, entendiendo lo del descanso que comentas? ¿Va a ser importante tomar una ventaja en el primer partido? ¿Cómo va a llegar San Antonio? ¿Va a ser una serie larga o se va a definir en 4 o 5 juegos? ¿Qué te parece que podemos esperar de estas finales?
3: Yo espero una buena resistencia de los Knicks. Muchos dicen, es que si dices que ya los Spurs o el Thunder cuando se estaba jugando era automáticamente favorito o que iba a ganar fácil. Ojo, yo no estoy diciendo que vayan a ganar fácil, pero es lo que la gente estaba diciendo, recriminando de que no le daban el mérito a los Knicks. No, yo por supuesto que se los doy. Yo veo un mejor equipo de los Spurs. Yo no veo una serie que se vaya a los 7 partidos, les soy sincero. Sí. Yo no veo el séptimo, el 19 de junio. La diferencia es que sí veo 5 o 6, ¿no? Yo veo que se puede acabar en 5 o 6 partidos. Y decantándose del lado de los Spurs, creo que es mucho equipo para los Knicks, el equipo de los Spurs, insisto, sin demeritar el buen trabajo que está haciendo Mike Brown, porque se fue Tim Thibodeau. Es una decisión que, si criticábamos lo de Wiki con Nicolás Larcamón, y salió acá también en su primer año, Mike Brown llegó, se fue Tim Thibodeau, que los había metido a postemporada y a las finales contra los Pacers el año pasado, y los metió ya a las finales. O sea, está haciendo un extraordinario trabajo de la mano también de un Karl-Anthony Towns, de OJ Anunoby, de Robinson, de Jalen Brunson. Es un de Josh Hart. Es un gran equipo, pero yo creo que los Spurs están mejor dirigidos, tienen ese hambre, tienen ese ADN que le veíamos pues en los 90s, ¿no, Zuli? A los mismos Chicago Bulls, a los Phoenix Suns, uh-huh, a los Supersónicos de Seattle. Yo le veo esa hambre a los mismos Spurs de David Robinson. Le veo como que ese ADN ganador, que te quieren comer, que te quieren destruir. Y del lado de los Knicks veo un buen baloncesto, pero no para tratar de imponerse a los Spurs. Así que yo me quedo del lado de San Antonio y creo que esto se va a acabar en 5 o 6 partidos. Me animo, 6 partidos nos vamos a ir, pero no creo que lleguemos a los 7. Yo creo que a los 7 no vamos a llegar.
0: Sí, estoy contigo, Tate. Oye, el tema de la edad que mencionabas, no solamente Wembanyama, es como de los jóvenes, ¿no? De los Spurs también hay otros tantos jugadores que están por debajo de los 24, por ahí también hay de 20 años, 21 años. Sí. ¿Cómo están del otro lado los Knicks? ¿Cómo están en edad?
3: Es más joven los Spurs, es más joven el equipo de San Antonio, sin ninguna duda. Decías lo de Wembanyama, también lo de David Bassett, lo de Stephen Castle, por ahí el de más experiencia, pues lo de De'Aaron Fox, ¿no? Dentro de la duela, como que más habitual, pero también Kelly Olynyk, ¿no? Ya los hombres de rotación para los minutos de la basura, un Kelly Olynyk que había jugado en Miami, en los Celtics, y que ya también es veterano. Del lado de los Knicks, pues ya también mayor experiencia, ¿no? Es más joven los Spurs, insisto, pero encontramos al tema de Jalen Brunson, el MVP de la Conferencia del Este, que tiene ya también 29 años, o sea, es más grande, por supuesto, que Víctor Wembanyama. Lo de Karl-Anthony Towns, que también antes de llegar al equipo de los Knicks había estado ya también con los Minnesota Timberwolves, en donde también pues se había convertido en el mejor elemento, ¿no? El dominicano, que pues también es de la edad, ¿no? 30 años, del 95 también ahí, Karl-Anthony Towns. Uh-huh. Volteamos a ver también a este Robinson, que por cierto, este Robinson se operó la mano, unos dedos de la mano para poder llegar de la mejor manera. OJ Anunoby también, que tiene 28 años, este hombre campeón con los Toronto Raptors en el 2019, hay que recordar, y que tiene también ese ADN para poderle dar ese impulso a cómo jugar este tipo de partidos. Lo de Michael Bridges, de 29 años, o sea, es un equipo ya más veterano. Josh Hart, sí, también, 31 años, tiene mayor

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6: Extraño. Había ganado, pero sí las expectativas. Tim Duncan ahí, los Celtics lo querían ahí en el draft del 98, si no mal recuerdo, y ganan en el 99, pero sí, Kawhi Leonard también, son de esos ejemplos que los tenemos pocos, ¿no?
7: Luka Doncic, sí, te diría también. Pocos, ¿no?
6: Sí, y en la NFL, que estaba recordando, a ver, que fue de impacto inmediato.
7: Pues el mismo, pues Tom Brady, ¿no? Fue, ¿no? Tom Brady, a
6: sí,
7: ver.
6: Pues es que se lesiona a Drew Bledsoe, ¿no?
7: Sí, y ya llega Tom Brady. La primera temporada que juega verdaderamente como el titular es campeón, pero es un caso también rarísimo, no solo tanto en la NFL, sino en el deporte.
8: Va a ser Fernando el próximo.
6: Fernando Mendoza, ¿no? Ahí que va a ser con los Raiders, no lo sé, hay que verlo también en la élite, ¿no? Sí. Ahí con, pero no va a ser el titular, yo le dije Kubiak, ¿no? Ahí con los Raiders, pero buena pregunta ahí me quedé pensando, pero sí, Kobe Bryant también, por supuesto, pero estaba ya los últimos pasos de Michael Jordan, y ganó ya hasta principios de los 2000s. No, Víctor Guevara nos está haciendo poco visto.
8: Sí, claro, vamos a dejarlo de tarea, a ver qué es lo que encontramos. Pero bueno, mientras te agradecemos mucho, Tate, gracias por tu tiempo aquí con nosotros.
6: No, un placer. Recuerda, ya el miércoles arranca la NBA, para que la final es, para que no se la pierda, ya sabes, después del 3 al 19 de junio, si es que es necesario. Y hoy los espero yo en el Noruega contra Suiza, partido de preparación para la Copa del Mundo, ya a partir de las 3 de la tarde, tiempo del Este, ahí con el señor Camacho, y a las 8 para seguir platicando de estos ecos de la eliminación del Thunder, las finales de la NBA, WNBA, béisbol y Roland Garros, también el tenis se salvó, por cierto, el fin de semana, se eliminaron a Djokovic, qué bueno, fuerte abrazo a todos, que tengan excelente
7: día. Abrazo, Tatiño.
8: Bueno, vamos con una llamada, nos quedan 3 minutos y medio, a ver quién anda por ahí, a ver, espérame, saca de este lado. Bueno, ¿quién habla?
9: Buenos días,
8: ¿quién es? ¿Él es el nuevo?
9: ¿Si me escucha o no me escucho?
10: ¡Simón, Minú!
8: ¡Si te escuchis!
9: Si me escucho yo por allá y quién por acá.
8: ¿Qué pasó, Niu?
9: Buenos días a los tres. Yo ya quería estar como Toñito ahorita con Tate.
8: ¿Cómo?

0: Ojo, que Tati me cae muy bien, pero ya le quiero decir, Tati, ya cállate. Los
1: hijos. ¿Por qué? ¿Pero por qué? ¿Por qué? ¿Por qué? ¿Por qué?
2: Tati,
0: haz de cuenta una R15.
2: Habla bien rápido, ¿verdad?
3: Ah, bueno, pero se emociona.
4: No, bueno.
3: Está bien, está bien.
0: Yo hablo rápido y lo quería alcanzar, pero no, ni no, ya tiro me dejó atrás.
4: Es que el Tate sabe mucho, qué caramba.
0: No, sí, ese Tate es bueno, nomás tiene un defecto como Iker.
1: ¿Qué pasó? ¿Qué pasó?
2: ¿Nada más qué?
0: Tiene un defecto igual que Iker.
1: Ah, ya sé por dónde vas, ya sé por dónde vas, ya sé por dónde vas.
0: Ellos ya saben.
2: ¿Es color rojinegro?
4: No es defecto, es afición.
0: ¿Mandé?
4: No es defecto, es afición.
3: No es defecto, es virtud.
2: Ah, no, sí es defecto.
3: No es defecto, es perfección.
2: Es defecto ya.
3: No es defecto, es perfección. Lo dejamos en perfección.
0: Yo lo más quería darle un mensaje a la afición mexicana de acá de Estados Unidos.
4: A ver.
0: No sé si sea muy fuerte la palabra, pero ¿por qué somos tan marranos?
4: Caray. ¿Por qué?
0: Más de 50 peleas entre mexicanos el sábado.
2: Oye, horrible. No me diga. Adentro del estadio, afuera del estadio, en todos lados.
0: Sí.
4: ¿Y por qué tanta violencia?
0: Pues es lo que estamos diciendo. Mira, que por sí nos estamos quejando, no sé si se vaya a oír racista o no, nos estamos quejando que el ICE nos trae.
4: Ajá.
0: Es lo que estamos demostrando.
4: Híjole.
0: ¿Qué queremos hacer? Portarnos bien, ¿no?
4: Deberíamos
2: de,
4: ¿no?
2: La misma afición mexicana, ¿cómo crees? Oye, y en las gradas, y en los pasillos, y en la explanada, o sea, ¿qué onda?
0: Yo me salí temprano porque llevaba a mi hijo y mi hija y mi esposa, y dije, no, ¿sabes qué? Vámonos. Uh-huh. Porque si la pleito llega para acá, ni las voy a poder defender a ustedes, ni voy a poder defender yo, porque aquí ya todos con todos.
2: Sí, no, se puso gacho, oye.
0: Pero, oye, somos una vergüenza de afición, la mera verdad. Y ojo que estoy diciendo somos, me estoy contando entre ellos, no estoy diciendo que son. Somos una vergüenza de afición, la
4: pura. Híjole.
3: En algunas cosas puede ser, ¿no?
4: Híjole. En algunas cosas, en ese tipo de cosas.
3: Sí.
0: Me refiero en esta parte de los pleitos y eso, que, uh-huh, que en vez de que vayamos al estadio, sí, apoyemos y todo. Oye, no, entre uno mismo ahí.
2: Claro.
0: Uno porque le mienta a la madre a Ochoa, que el otro porque le mienta a la madre a la hormiga y... No, estamos de a tiro jodidos, la verdad.
2: Qué mal. Oye, Nuevo, ya nos vamos a corte.
0: Hola, pues, que tengan buen día y gracias por escucharme.
4: ¡Ánimo!
2: ¡Abrazos! ¡Ahorita regresamos!
0: ¡Carita,
2: ay, no avanza!
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20: Soy Valeria Lozano de Hábitos y te quiero contar sobre dos tipos de estrés que tal vez no conocías. El primero es el estrés acumulado en el sistema nervioso, que es el que tiene que ver con eventos desafortunados vividos en el desarrollo o infancia y que no se procesaron bien. Estos tienen impacto a nivel físico y también pueden presentarse con síntomas relacionados con problemas digestivos, inmunológicos o problemas mentales. El segundo es el estrés que hoy ya puedes evitar y se compone de la mala alimentación, exceso de cafeína, falta de horas de sueño, deficiencias nutricionales, exceso de productos altamente procesados o la falta de alimentos naturales, de agua natural y tener malos hábitos como fumar. Todo esto estresa mucho al cuerpo también. Pero te doy una increíble noticia. De acuerdo a la neurociencia y neuroplasticidad, todos tenemos la gran capacidad de cambiar. 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

0: casi penúltimo, sí, ¿verdad? En el penúltimo.
1: Casi,
2: antepenúltimo. No,
1: antepenúltimo.
3: Cuasi,
0: casi antepenúltimo. Bueno, vamos a ir con este bloquecito de puras llamadas, puros mensajitos, puro jijiji, puro jajaja. A ver, ¿no tienen por ahí mensajes? ¿No te he mandado nada, nada? ¿De nada? No, a ti tampoco.
2: Vamos a checar.
0: Dicen, en lo que leo por acá, dice... Muy buenos días para los tres, para Darinka. Me parece que es el cachetón y al superportero del Zuli. Muchas bendiciones. el cachetón. ¿Tú eres el cachetón, Míker?
2: ¿Por qué el cachetón?
0: Porque dice, buenos días para los tres, para Darinka.
3: Buenos días.
0: Me parece que es el cachetón y el superportero del Zuli.
3: Ah, ok.
0: Bendiciones para los tres desde Chicago, Illinois. ¿Y dónde está el puerco asesino?
2: No sabemos, pero está bien.
3: Por ahí anda.
2: No lo invoques.
3: Disfrutando,
2: no hay que invocar.
3: Sí, claro.
0: Vamos con un audiocito. A ver quién anda. Ahí está. Ay, no.
2: ¿No?
0: Espérame.
2: ¿Sí o no?
0: Y ahora sí, ahí está.
4: Buenos días, Inutilandia. Les habla el marcado de San Francisco. Aquí saludándonos rumbo a la chamba.
0: La chambing.
4: A lo que a mí me gusta hablar, de deportes. Me quedó mal el Arsenal, porque yo había dicho y había apostado hacia al Arsenal, aunque en realidad no perdí mucho, porque nuestras apuestas son muy...
3: Híjole.
4: Y... específicas. A los minutos de los goles, cuántos goles, quién me llegó el primero y así. So, terminé perdiendo aún así como $120, porque pues sí gané en que el Arsenal metía gol primero, sí gané en que no había más de dos goles en el juego regular, obvio. Y perdí, porque pues, el Arsenal perdió. O sea, al final de cuentas había una apuesta de...
2: ¿A qué le apuestas al hombre? Porque...
4: Pero en fin, bueno. Hablando de eso, qué bueno que ahora no tenemos tantos estorbos por aquí. Ojalá. Darinka.
0: ¿Qué pecho?
4: Tu misión que sea que no... Repito. Que no... Le des tiempo a esos que siempre se la pasan hablando por 5 o 6 minutos y no queremos decir nombres, pero ya sabemos.
3: Ya están produciendo.
4: El cazaserpientes, el panza verde y plataquis. Bola de inútiles. Señor Arturo Ledesma, ¿qué tal si ahora hacemos un lunes de karaoke? Escúcheme, usted de su opinión, ¿qué tal si convencemos a ella, a los jefes, de que sea un karaoke lunes? ¡Chao! Saludos a los muchachos,
3: amigos. Un
0: abrazo. Bien. Bueno, ya tenemos las peticiones para el próximo viernes, creo que ya.
2: ¿Ah, desde ya?
0: Ya, desde el pasado
2: desde
0: viernes.
2: Ya, okay.
0: A ver, dice, buenos días para los tres, para Darinka. Ya lo leí. Vamos con una llamada, a ver quién anda en la línea. Bueno, ¿quién habla?
5: ¿Qué onda? Oigan.
2: ¿Qué pacho?
5: Se me está ocurriendo algo.
2: A ver.
0: Cuéntalo.
5: ¿Por qué no corremos al pinche gordo marrano?
2: ¡Épale! ¡Épale!
0: No, por favor.
2: Más palabras, horario familiar.
5: Miren, se los vamos a poner así.
2: A ver.
5: Un equipo de fútbol siempre se junta o siempre se complementa.
0: No te me trabes.
2: No te pongas nervioso.
5: Con experiencia y juventud.
2: Okay.
5: Tenemos ahí la experiencia con Misoli, que ya tiene como 200 años, pero tiene mucha
2: experiencia.
3: Más o menos.
5: Y ustedes de chavos, pues ya le hicimos. Haz de cuenta que es el equipo de Michivas, Romo. Y puro morro, puro chavalo.
2: Oye, pero Toño no es chavo, ¿o qué? ¿Toño qué es? ¿El señor Pelonetti?
5: No, mira, el marranito ya está viejo también. Pero si vamos a poner en la balanza a Misuli o al marranito, pues mejor a Misuli.
2: Ah, sí, Misuli de toda la vida, leyenda.
3: Hombre, ¿y el productor?
0: Falta el productor.
2: Señor producer.
3: No, el producer.
5: No se ocupa.
0: Falta quien diga,
5: abusada. Ahí está mi Dari.
3: Ándale.
5: Bueno, voy a juntar firmas para correr ese güey.
3: ¿Qué pasó, Juanito? No te aproveches que no esté el...
5: Sí, vamos a correrlo. Es más, mira, vamos a tener mejor a Camachito en vez del gordo este. Acabo que están igual de gordos. Están igual de gordos.
0: ¡Hombre!
5: Uno manda algún que el otro, pero están igual de gordos. No, nada que ver. Ojalá no esté mi gordito, mi peloncito, cabeza y piloncillo, que esté bien. Donde quiera,
0: sí,
5: que esté.
0: Sí, ¿oíste, desgraciado? Que lo pase bonito.
5: Ya, ¿oíste, sapo, hinche pimpón, sapo? Ves a decirle, güey, lo que estoy hablando de él. Me vale.
0: Cuéntale todo.
5: ¿Cómo están, chavos?
0: Todo bien,
5: están,
0: chavos?
2: Todo bien, todo bien. ¿Sí?
5: Ya, ¿cómo está, Miker?
2: Todo bien, todo bien. La realidad es que el fin de semana estuvo bastante bien. Perdió el Arsenal. De ahí en más, pues ganó la selección mexicana. Todo bien, salió los últimos días. Todo salió al...
5: No, es que bueno.
2: Al orden del día.
5: Qué bueno.
2: Al cienazo.
5: ¿Cómo está, Mizumi?
3: Todo bien.
5: Leyenda del rebaño sagrado.
3: Todo bien, Juanito, gracias a Dios. Todo tranquilo. Sí.
5: Contento por la nueva contratación de mis chivitas. ¿Qué le pareció esa contratación?
3: Ay, híjole. Pues vamos a ver qué tal, ¿no?
0: Ojalá. ¿El de Tijuana?
5: Oh. Sí, el de Tijuana, buenísima.
3: Sí.
5: Yo sé que se fue ya el Padilla en el cambalache, pero...
3: Ajá.
5: Pero pues, son chavos que
3: pues
5: sí...
3: Pues para que madure, ¿no? Pues, para que madure, vamos
5: sí,
3: a ver.
5: Exactamente, sí.
2: Va a sacar su prime, Xolos, va a sacar su prime.
5: Sí, salimos ganando nosotros.
2: Es un fichajazo, Castañeda, ¿eh? Es un fichajazo.
5: Sí. Ya, y bueno, me voy con la presentadora del show, con la Cachi Baby, con la que si no está ella no hay programa, así de simple.
0: Démelo.
5: Dos a la palestra, ya para irme.
0: Dale.
5: ¿Cuántos? ¿Cuatro minutos? Muy bien, ahí va. Fíjate que estaba escuchando aquí al ¿cómo se llama el que te dice? Darinka, te amo, Darinka.
0: Al New.
5: Lo quitaste. Tiene como tres nombres, el chamuco, el New, ¿no? Ya creo que también le dicen también el chicle. ¿Quién sabe cómo le dicen?
0: Peor pesadilla. Es tu peor pesadilla, el New, el nuevo, ¿y el qué? Y el chamuco.
5: Y el chamuco, ese sí es carnalito, porque es chiva hermano. No, mira, estaba escuchando lo que estaba diciendo, yo también vi también algunos TikToks de todo lo que estaba pasando, pero ya ves que a veces ponen como fake news, donde todo es mentira, pero no, ya vi que sí es cierto. La mera verdad de la raza no tiene madre, no, creo que no. No entiendo, pues, es que mi Dari, de veras, está increíble todo esto que está pasando.
0: Oye, sí. No pueden salir de su casa porque luego ya se andan peleando. Sí. Compórtense, por favor. No,
5: es que están viendo cómo está la situación aquí en Estados Unidos. Sí. Papanatos van y todavía aparte más, todavía todas las manos fregan por ese lado. Dime, todo por una mendiga playera o por un mendigo jugador, como él decía, que si le mientan la madre a Ochoa ya se enojan, si le mientan la madre a Ochoa, eso tiene. Son descerebrados, que no les corre agua en el tinaco estos güeyes. No entiendo por qué hacen tanto escándalo por algo así tan simple. No entiendo por qué. Es una misma selección. Es un mismo equipo.
2: Sí.
5: Aquí ya no hay playeras. Aquí es un mismo equipo nada más.
0: Claro.
5: Pero estos güeyes no, pues no. No, ustedes no. No la agarran. La segunda y me voy. Espero que Toñito, hablando ya de corazón en buena onda, espero que esté bien.
2: Está bien.
5: No sé, pero...
3: Que se esté desestresando, Juanito, que se esté desestresando, ¿no?
5: Lo que sea que está haciendo, aunque está haciendo niños, que le salga bien.
2: Ya párenle, ya estuvo.
0: Por culpa de Toñito, ya hay ya. Sobrepoblación.
2: Ya paremos, Juanito. La mano.
5: Bueno, me voy, chavos, cuídense mucho, bendiciones para todos, menos para esos güeyes de la América, esos güeyes se me caen gordos.
2: No, el amigo de mi amigo es
5: Juanito.
2: Mi amigo.
3: Saludos, Juanito.
0: Chao, que estés bien.
3: Oye, bueno. Yo tengo un mensajito de Henry Gary que dice que no cree que estés en la silla del buen Antonio Murillo.
0: No creo.
2: La silla del
3: Marranito.
0: No creo que Darín que
3: estés. Y que te haya mandado al baño, dice.
0: No, nada más fue de rápido.
3: Esa silla está maldita, dice.
2: La silla del producer está maldita, ¿no?
3: Sí, eso dice gente.
0: No, y de veras, que y pasa de todo. ¿Se acuerdan cuando dice, no, es que estaba cerrado el baño, que hay fila, que me pasó? Igualito. Ahí vamos con un audio.
6: Hola, ¿qué tal? Aquí les saludo su amigo de siempre, Federico Esmerólico.
2: ¿Qué tal?
6: Saludos para todos ahí en la cabina, para la trifeta de la radio. Ahí Larinka, Zuli.
3: Buen día.
6: No capto su nombre. qué pasión nos arruina hoy. No, nomás les hablo para saludarlos y a ver si la Arica me puede cantar una pequeñita estrofa de, bueno, del grupo Miramar, de que nos entierre juntos. Estoy celebrando los 49 años de la falta de mi jefa, que fue para el otro lado.
7: Ay.
6: Ya dejó esta inexistencia aquí de mundo terrenal. Quisiera oír un pedacito con esa voz única. Si se puede hoy, si no, pues ya ni modo.
0: Ya la voy a deber.
6: Bueno,
0: pero voy a buscar
6: me
0: la
6: despido 1, 2 y 3 y pues apoyar a la selección, faltando unos cuantos días para que ya ruede el balón, para gritar, ¡la pelota está en el fondo! A ver de cuál portería, ¿no? Bueno, nos estamos licenciando, que la esté pasando chido.
0: Igual.
2: Gracias.
0: Abrazos.
2: Abrazote.
3: Esa de que nos entierren juntos es la de que nos entierren juntos.
0: A ver, déjala buscar.
3: En la misma tumba.
2: Muy sentimental, ¿no?
3: La sí, canción, ese, sí. Es que se acordaba de su mamá, de su oh. mamá, por eso.
0: ¿Y será de Gerardo Reyes?
3: Ah, creo que sí.
2: A ver.
0: Si está.

0: Bueno, pues ahí le dejamos su cancioncita. Y lo que seguimos viendo algunos mensajes. A ver,
1: sí,
0: dice
1: era esa.
0: El rockero vaquero. Vieron a Toñito en la playa tomando el sol y pensaron que era una ballena varada.
2: Y qué bueno que no lo vimos, ¿no? Que se queda allá.
1: ¿Pensaron que era qué? Pensaron
0: sí, ballena, Zuli.
1: Ah, no, sí, sí.
0: A ver, tenemos por acá otro audiocito. A ver qué dice. Ahí está.
3: Bueno, buenos días.
0: Buenos días, Dari.
3: Buenos días, Zuli. Buenos días.
1: Aquí
3: escuchándolos. Muy y bien. Espero se hayan pasado un feliz fin de semana. Y el pelonete seguramente anda cambiándole el aceite al carro. Y pues ya hace falta que descanse. Ya está algo ajetreado.
1: ¿Algo?
3: El pelón. Pero bueno, saluditos al pelón donde ande. Y pues... yo creo van a estar hablando de la selección mexicana, también ya se acerca el mundial, ya se siente esa fiebre futbolera del mundial. Y pues México creo que en este partido le fue algo bien, ¿no? Aunque por allí tuvieron las posibilidades de empatarle, pero pues sacó la victoria. Esperemos que el equipo se siga adaptando mejor y que pues sigan mostrando un buen fútbol para llegar con todo en el primer partido del mundial. Y pues también me gustaría preguntarle si va a haber algún cambio de la programación de Inutilandia ya mundial, con los partidos que van a comenzar o con el mundial que va a comenzar. Si algo va a cambiar en el programa.
1: Yo creo
3: bueno,
1: que no.
3: Saluditos, que estén bien, el atrevido. Bueno, pues, de
1: eso,
0: chao, Dari.
3: ¿Dónde anda el pelón, Dari? Ahí se me pasaba a saludar a Iker, que anda por ahí. Saluditos, Iker.
1: ¿Qué
3: tal? ¿Cómo vas con el álbum del mundial?
2: Ya casi.
3: Que estén bien, el atrevido de San Luis. Chao.
2: El atrevido. Chao.
0: A ver, tenemos un mensajito que dice... por aquí está... Agaray, espérame tantito... Ay, ya lo perdí. Ahí
2: no, es la silla del productor.
0: Dani, ¿qué día de la semana?
1: Te decimos, pero no.
2: No entienden que no entienden, Zuli.
1: No, bueno.
0: Dice, Dani, ¿qué día de la semana no estás tú? Hoy no está Ñoño, luego no va a estar Zuli, solo para saber y no escuchar el programa. No fui la única que se amenzó, porque Toño sí pide sus días, Zuli sí pide sus días, no más yo no. A ver, por acá tenemos otro mensajito, dice, saludos Dari, Ron Zuli y Vaselino Junior. Sí, sepa.
1: Oh, bueno.
0: Dice, desde el mes pasado, no los escuchaba, a poco el cerdo Tavo tiene semana de vacaciones. Oye, Iker, ¿ya viste que... haría el Wilson nuevo analista de CBS, ¿qué dice?
2: Sí, justo lo de Russell Wilson, ex quarterback de los Giants, de los Steelers, de los Seattle Seahawks, pues ya parece ser que ya no va para más, ¿no? En la NFL ya es nuevo y va a tener este trabajo, ¿no? De ser analista en una cadena que, bueno, ya nos lo especificaban. Por lo que, bueno, parece ser que ya, a falta de comunicado oficial, ya ha terminado su carrera.
0: Retirado.
2: Su carrera en la NFL, sí.
1: Órale.
0: Y dice también, y Odell Beckham firma con los Giants.
2: Sí, es prácticamente una noticia de último minuto. Se acaba de hacer oficial, la NFL lo acaba de publicar, hace cosa de 15 minutitos. Lo de Odell Beckham Jr. regresando ahora a la franquicia con la que llegó a la NFL hace más de una década. O del Beckham Jr., que bueno, es de los nombres más conocidos, quizás como jugador, pues hace cosa de 5 o 6 años, que no es lo mismo de esas primeras temporadas, pero unos Giants que se empiezan a armar bien. No creo que vaya a ser el receptor número 1, ni mucho menos, porque ahí está Malik Nabers, pero sí creo que le puede servir a un tema de vestido. De vestido creo que le podrá servir.
0: Ok, vamos con una llamada. Bueno, ¿quién habla? ¿Aló?
4: Hola, Chucky.
0: El Che, ¿cómo está, Wasi?
4: Ya sé, Chucky, tanto tiempo que no hablábamos.
0: Oye, sí, ¿cómo vas? ¿Cómo estás?
4: Todo bien, gracias a Dios. Acá recuperándome y ahí vamos, poco a poco, día a día. ¿Cómo estás, Zuli, querido?
1: Muy bien, qué bueno que ya vamos para adelante. Ya va recuperándose, sí, ¿cómo no?
4: Claro que sí. ¿Qué tal, Iker? Buenas tardes.
2: ¿Qué tal? ¿Cómo andas? ¿Todo bien?
4: Todo bien. Mi pregunta era algo así corto.
1: A ver.
4: ¿Ustedes creen, chicos, que el Turco Mohamed con esta este nuevo título puede estar o puede ser considerado como en el top 5, top 6 de los de la historia de los mejores técnicos que ha tenido extranjeros México?
2: Sí, yo creo que sí.
0: Yo creo claro, que hasta, hasta también antes de este título.
1: Por los títulos y por los equipos a los que ha dirigido y que
2: claro,
1: han hecho campeones.
2: Es
1: ¿no?
2: que, a ver, ya ganó ligas con 4 equipos distintos. Ajá. Como entrenador. Xolos, América, Rayados y Toluca. Bicampeón con Toluca, ajá, títulos internacionales. Yo creo que...
1: es el primero de la CONCACAF que gana, ¿no?
2: No ganó, sí, con, sí. ¿No ganó con Monterrey?
1: Con Monterrey, CONCACAF, creo que no.
2: Me parece...
1: Nada más Liga MX.
2: No, pero... Ah, no, porque sí, es cierto, el que la gana es Alonso, ¿no? Uh-huh. Y luego llega el Turco Mohamed en ese sí. mismo año, es verdad, es verdad. Sí. Pero a ver, lo que ha hecho Mohamed es impresionante, es impresionante. Yo creo inclusive ese top 5, en una de esas, porque todavía no acaba su carrera en México, en una de esas va subiendo escalones en los siguientes años, ¿eh? Pero yo creo que sí, Sincho, top 5 históricos extranjeros en el fútbol mexicano.
1: Sí, de acuerdo.
4: Suena muy fuerte el Turco Mohamed, chicos. En Argentina para Boca.
2: Uh-huh. Lo necesita Boca, ¿no?
1: Boca necesita un buen técnico, sí. Claro.
4: Está sonando muy fuerte el Turco Mohamed para Boca. Y bueno, vamos a ver qué pasa. Vamos a ver qué ocurre. Pero no sé si vieron el partido, pero son de esos partidos que donde el fútbol yo creo que no es justo, ¿no? Yo creo que todo el desgaste del juego, quien jugó mejor fue Tigres.
2: Sí, bueno, ah, sí. Sí.
4: Yo creo que son de esos resultados que uno dice, pucha, a veces el fútbol es injusto.
0: Sí, pues lo decíamos hace rato, la figura del partido terminó siendo el portero del Toluca, Luis, sí se llama Luis, ¿verdad?
2: Sí, Luis García
1: Palomera.
0: Sí, terminó siendo la figura del partido, terminó siendo el héroe, yo creo que salvó en unas... 3-4 claras que tuvieron de gol y luego en los penales pues también apareció ahí. Los Diablos que tuvieron al menos 2 llegadas, la segunda de ellas pues fue la contundente, ¿no? Para ponerse 1-0.
4: Así es, chicos. Nada, saludarlos, que terminen en el día súper lindo, hacía mucho que no hablaba y pues quería saludarlos.
0: Ah, muchas gracias.
1: Abrazo, perfecto.
0: Nos escuchamos luego, Guasi. Recupérate, bye bye.
4: Chao, chicos.
2: Chao.
0: Bien, a ver, vamos con otro mensajito. A ver, dice Gerardo Palacios, nos manda...
1: ¡Tracatrán, hijo eso!
0: El Tracatrán nos manda foto de su desayuno. Oye, no...
2: ¿Qué está desayunando? ¿Qué está desayunando?
0: No antojen, que todavía no he desayunado. A ver, es arrocito. Arrocito como con mole. Como
2: okay.
0: Parece mole.
2: Y uno todavía sin desayunar bien. No nos hagan esto.
5: Buenos días para todos en el programa.
1: Tracatrán.
5: Favorito de la mañana. Sí, tú, ándale.
0: Sí, tú.
5: Señorita Sonrisas.
0: Hola, Tracatrán.
5: Muy buenos días. Feliz inicio de semana para usted.
0: Igualmente.
5: Leyenda.
1: ¿Qué pasó?
5: Mi respeto por usted, mi leyenda, ya sabe.
1: Igual.
5: El ídolo de las Chivas.
1: Ya sábanas.
5: El Gilberto Mora de TUDN Radio.
2: ¿Qué pasó, Tracatrán?
5: Saludos, carnal.
2: Abrazote.
5: Qué bueno que ya te andas ahí, quedando aquí en el programa este.
2: Cuando
5: está bueno.
2: Me inviten, cuando quieran.
5: Saludos para todos, que tengan excelente inicio de semana. Yo aquí en mi lonche, a comer un poquito de birria con arroz, cebollita, tortilla.
0: Algo.
5: Bueno, yo con México lo veo hasta semifinales en este mundial. ¿Cómo lo ves? Hasta semifinales, ¿eh?
1: Hasta semifinales.
2: Pues sí, ya semifinales
1: ojalá,
2: a la final y al campeonato.
1: Ojalá,
2: ya semifinales
1: ojalá.
2: Al título, hombre.
1: Ya estando ahí, pues ya.
2: Pues son
1: ya
2: 180 minutos. Más,
1: claro.
2: Ya.
0: ¿Qué tiene?
2: Si vamos a decir semifinales, vamos a decir al campeonato. Si ya se va a llegar a semifinales, vamos a decir campeones del mundo, hombre.
0: Sería, pero
1: ojalá.
0: No te pases, hombre. Ahí vamos a ir a la pausa. Ahorita regresamos con más. A ver, nos quedan 20 segundos, si alcanza este. Abrazos, besos, Darinka hermosa, a Cachetón y a Zuli. ¿Cómo viste, Zuli? El triunfo de la máquina y eso que no tiene estadio. Ahora si tuviera Zuli, saludos. Juan, puro cementero de corazón, eso. Vamos a la pausa, ahorita
1: puro
0: regresamos.
1: Puro cementero de corazón.
0: Ya se acabó la rola.
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0: tardes, bienvenidos a Desde el Diamante. Aquí estamos en vivo en la señal de TUDN Radio, como cada día de lunes a viernes. Una hora para hablar de béisbol, para hablar de lo que está pasando en las grandes ligas. Y hay un equipo que no se menciona mucho, que nadie habla de él, pero que yo creo es la gran sorpresa de esta temporada por lo que había vivido en las últimas campañas. Y me refiero a los Medias Blancas de Chicago. Sí, después de campañas desastrosas, incluyendo la del 2024, cuando dejaron un nuevo récord de derrotas para una temporada, y después de lo que fue prácticamente un desmantelamiento de ese equipo, hoy están en zona de clasificación. Hoy tienen la mejor racha de Grandes Ligas, 5 victorias de forma consecutiva. Beto Ferreiro, muy buenas tardes, bienvenido, Betico. Estos White Sox, de nuevo, ¿habrán logrado tener un proyecto serio después del desastre de los últimos años?
1: Qué placer saludarte, mi estimado Quiñones. Hace unas horas no lo veía después de nuestro gran domingo de Grandes Ligas. Qué bien la pasamos en el domingo de Grandes Ligas. Fantástico realmente. Y qué bueno reencontrarme contigo. Comenzar semana con nosotros es comenzar semana con el pie derecho. Sales bien informado. Un abrazo a todos los que nos acompañan. Estaba mirando aquí, tremendo trabajo iniciando semana de la producción. Oye, la producción está que la saca del parque. La semana pasada fueron 5 días. Mira, no hay mi reconocimiento para la producción, señores. Tenemos aquí 10 productores.
0: No, el reconocimiento no se vive, del reconocimiento baja la gasolinera.
1: Pero bueno.
0: Y ya, con eso no se vive.
1: En el tema monetario yo no me voy a meter en eso, pero en el tema del trabajo de la producción yo me quito el sombrero. Estaba mirando, Quiñones, lo de la ofensiva, por ejemplo, 76 jonrones de los Medias Blancas de Chicago. Solamente los Yankees y los Astros tienen más jonrones que los Medias Blancas de Chicago. Y ahora están jugando bien sin su principal figura, sin Munetaka Murakami, lista de lesionados, que tiene 20 jonrones, 41 impulsadas, 43 anotadas, todo eso es el primero dentro de los novatos. Y el equipo, uno cuando veía que se caía Murakami, dijo, a lo mejor ahora se desinfla. No, nada de desinflarse. El conjunto siguió jugando, le llevan 5 victorias en fila, y hablábamos justamente en nuestro domingo, Media Blanca de Chicago, mencionábamos a Murakami, mencionábamos a Miguel Vargas, el cubano, ya vamos a hablar de Miguel Vargas, Quiñones, pero el aporte ofensivo de Montgomery ha sido extraordinario. Este chico en su segunda campaña, con 24 años de edad solamente, Quiñones, con 15 jonrones y 36 remolcadas y un OPS de 827, cuarto bate, lo veíamos ayer jugando en el campo corto. Así que una cantidad de figuras jóvenes, porque Vargas tiene 26 años, sí. Montgomery ya te decía 24, Murakami es un novato en Grandes Ligas, yo me quito el sombrero, todo el crédito del mundo como está jugando. Se ve un equipo jugando relajado y contento, como celebran cada detalle. La celebración de Vargas, no sé si la has visto,
0: no, de locura.
1: Se ve que tiene una gran amistad con Murakami,
0: sí.
1: Cada vez que uno de los dos conecta jonrón, de la manera que celebran, mira, se la están gozando, como dice el amigo Cuco Smith en las calles de Miami, en la calle 8, que están en sintonía ahí. Cuco Smith, un abrazo. Se están divirtiendo. Cuando tú gozas el trabajo, cuando tú te diviertes, como nosotros aquí en Desde el Diamante, normalmente las cosas salen bien. No es como ir a un centro de trabajo y a los peloteros le pasa lo mismo, amargado, con una mala vibra en ese vestuario, con un jefe que siempre está con el moño virado, ¿verdad? De malas. No, cuando usted viene aquí al centro de trabajo y hay una gran armonía, las cosas van a salir bien. Y eso es lo que está pasando, Quiñones, más allá del talento de todos estos muchachos. Pero me parece que eso es lo que está pasando en ese vestuario de los Medias Blancas de Chicago, ¿eh?
0: Fíjate, ayer la victoria 2-1 sobre el equipo de los Tigres de Detroit, por cierto, en el juego de ayer, llevándose el triunfo para completar la barrida en la serie de 3 juegos. Y en su estadio, ahí en Chicago, 6 victorias, 1 derrota. En 7 juegos, no contra cualquier equipo, contra rivales divisionales. ¿Y eso qué te permite? Escalar posiciones. Hoy los White Sox de Chicago tienen 32 y 27, son segundos de la Central de la Liga Americana, pero a solamente un juego nada más de los Guardianes de Cleveland. Por cierto, mañana vamos a tener a Cleveland en el juego contra los Yankees de Nueva York, el primero de una doble cartelera en el día de Lou Gehrig, que vamos a tener aquí en la señal de TUDN Radio. En mayo, 18 victorias, 10 derrotas en el mes de mayo, y ahora con su racha de 5 triunfos, van a una gira de 6 juegos que va a llevar a estos White Sox por Minnesota y por Filadelfia. El Beto ya hablaba de algunas individualidades. La más notable es Munetaka Murakami, ahora lesionado, pero aún sin Munetaka Murakami, Beto, han seguido con esta inercia ganadora, siguen ganando juegos de béisbol, y por eso están aquí los White Sox de Chicago.
1: Sí, lo que te decía, en vez de caerse, que era lo que muchos temían, ¿verdad?, los seguidores de los Medias Blancas de Chicago, al ingresar Murakami a la lista de lesionados, el equipo siguió jugando tan bien y hasta mejor que cuando estaba Murakami, con esas individualidades que te mencioné. Es una de las grandes historias de este primer mes y algo que llevamos de campaña, casi 2 meses de temporada.
0: Ya, 2 meses, ya.
1: Ya pasamos 2 meses, esto se va volando.
0: Ya cumplimos los 2 meses ya, la temporada empezó el 25 de marzo, 25 de abril, 25 de mayo.
1: Bueno,
0: ya estamos en el tercer mes de temporada.
1: Tiene usted toda la razón, es que se me va volando el tiempo, Quiñones. Todavía pienso que tengo 25 años y ya tengo 50.
0: Eso es
1: Pero,
0: otra
1: Quiñones,
0: cosa.
1: Entre los Medias Blancas de Chicago, ¿te acuerdas que ayer en nuestro Domingo de Grandes Ligas hacíamos la pregunta sobre cuál ha sido la gran decepción y el equipo sorpresa o la gran noticia, ¿verdad?
0: Sí.
1: Y coincidíamos, usted y yo coincidíamos que este equipo de los Medias Blancas de Chicago hay que ponerlo como una de las gratas sorpresas.
0: Junto a Tampa.
1: Pero, exacto, porque te acuerdas que estábamos con el tema de 40 y 20 porque es el récord de Tampa, es el amor lo que importa y no lo que diga la gente,
0: sí,
1: 40
0: señor.
1: Y 20, dame la mano, camina conmigo y bésame de frente, no sé cómo dice la canción del príncipe de la canción por ahí, 40 y 20, lo de Tampa es una sorpresa tremenda que tenga 40 y 20 y que esté en la cima del este, pero ¿quién realmente pensó que este conjunto hoy, con lo que tú decías iniciando el programa, tomando en cuenta lo que ha pasado en las últimas campañas y el récord de derrotas y demás, ¿quién en su sano juicio pensó que este equipo hoy iba a estar jugando de esta manera y a un juego del primer lugar? Es a un juego de lo que están, ¿no?
0: Sí, sí, a un juego nada más de Cleveland están los White Sox. Ahora, van, como yo decía, contra Minnesota, contra Filadelfia. Minnesota, rival divisional, es su más inmediato rival. Y bueno, un Filadelfia, Beto, que ayer lo tuvimos aquí en la señal de TUDN Radio, los Phillies. El viernes o el jueves nos íbamos al fin de semana diciendo Filadelfia va a una serie clave contra los Dodgers. Bueno, decíamos aquí que sacar 2-3 era negocio redondo para Filadelfia. Bueno, perdieron 2-3. Perdieron 2-3 los Phillies, chocaron con pared con este equipo de los Dodgers de Los Ángeles, reedición de la serie divisional del año pasado en la Liga Nacional, donde el equipo de los Dodgers ganó en 4 juegos contra el equipo de los Phillies. Ayer, Yoshinobu Yamamoto, otra vez impecable, 5 1/3, 4 hits, 5 carreras, 2 boletos, y una ofensiva que le dio la victoria a los Dodgers, 9 carreras por 1 sobre los Phillies. Ahora, este equipo de los Dodgers, de nuevo, Beto, vamos a lo mismo, tranquilitos, navegando sin contratiempos, en esa división oeste de la Liga Nacional. Ya la victoria ayer para los Dodgers fue la 38, con 21 derrotas, y son 5 juegos y medio lo que le sacan ahora a los Padres de San Diego, que es su más cercano perseguidor ahí en la división.
1: Es que no hay respeto por los Padres de San Diego en la división, como que los Dodgers saben de lo que están hechos los Padres de San Diego, y todas esas cosas influyen mucho en eso que tú mencionas de la tranquilidad. El equipo va seguro, va confiado. El equipo sabe que San Diego ladra, pero no muerde. San Diego es como ese perro, no como los tuyos, que cuando fui a tu casa ahí en México, esos perros casi no ladran, pero se ve que son furiosos. Tenle miedo al perro que no ladra, pero San Diego ladra. ¡Wow! ¡Wow! ¡Wow! Y tú dices, viene a apoderarse de la cima del oeste. ¿En qué problemas han metido los Dodgers? Con grandes equipos, ¿eh? Uh-huh. Grandes individualidades, con Juan Soto en su momento, haciendo un trío ahí con Manny Machado y Fernando Tatis Jr., que se hablaba que era el mejor trío del béisbol, y después a Arraez y todo eso. Grandes individualidades, pero es que este equipo es el Cruz Azul de México del fútbol, ¿verdad? Con el respeto, este equipo, cuando la cosa se pone chiquita, no ha demostrado que da el pase, que da el paso al frente. Por eso yo te decía el viernes, hasta que se demuestre lo contrario, San Diego sigue siendo ese conjunto, para utilizar una frase de fútbol, ¿no?, que arruga cuando el momento se pone más tenso. San Diego sigue sin demostrar, los Dodgers están jugando un béisbol tremendo, hay una profundidad en ese equipo, el trío de los japoneses lanzadores, el trío de Mookie Betts, Freddie Freeman y ¿cómo se llama?, y Shohei Ohtani, lo que te hace Shohei Ohtani lanzando y bateando, el año que está teniendo Andy Pages, que merece estar en el Juego de las Estrellas como titular, el cubano, ya lleva varios días que Dave Roberts lo estaba poniendo Quiñones como segundo del orden, ayer lo puso segundo del orden, ¿con quién?
0: Para arriba, para el line-up, o sea, arriba, ahí, la parte de arriba del line-up está Andy Pages, está teniendo
1: ha ganado eso él solito, el respeto sí, se lo está ganando él solito.
0: Claro, su propio lugar ahí dentro de ese equipo de los Dodgers, porque hablábamos, por ejemplo, de un Miguel Vargas, que tú lo mencionabas ahorita con los White Sox, que sí la hubiera tenido mucho más difícil. A lo mejor, lo mejor que le pudo pasar es que, como está ahora en los White Sox, era un equipo donde juega todos los días, pero están también los peloteros que en un equipo grande como los Dodgers se ganan el jugar todos los días y se ganan a base de palos. No es que tú vas a ir a una zona de confort, no estoy diciendo que sea el caso de Miguel Vargas, ni mucho menos, pero es más fácil a veces en un equipo que no tiene tanta profundidad como la tienen los Dodgers, y a veces sí, es lo mejor que te puede pasar en tu carrera porque vas a jugar todos los días y a lo mejor caes en un slump y no hay problema, vas a seguir en la alineación. Pero hay otros como Andy Pages que hoy en día se han ganado a pulso estar ahí en esa parte de arriba de la alineación del equipo de los Dodgers de Los Ángeles.
1: Sí, entonces peloteros como Miguel Rojas, como el propio Quique Hernández, como Alex Cole, que lo veíamos ayer, sí, no sale de titular y viene y es protagonista también. Hace el trabajo. Todo. Mira, eso es, hay que darle todo el crédito a las oficinas de los Dodgers, porque esto lo hemos hablado tantas veces, porque sí han invertido mucho billete, han tirado la casa por la ventana, como decimos, pero han sabido cómo invertirlo, han sabido contratar las piezas correctas, han sabido mantener esa armonía en el vestuario. Hablábamos de armonía en el vestuario en los medios blancas de Chicago. Usted entra ahí al clubhouse de los Dodgers, como hemos entrado nosotros en las series mundiales, en los playoffs, el año pasado, el anterior, y ahí tú ves una armonía, un clubhouse lleno de estrellas, donde se respira campeonato, donde se respira trofeo, se respira anillo de campeón. Uh-huh. Eso es lo que pasa en los Dodgers. Y con esta cantidad de figuras con voces autorizadas como Mookie Betts, Freddie Freeman, el propio Miguel Rojas, que es un utility, pero lo vemos ahí que lo que él dice, cuando él habla hay que prestarle atención. Te Oscar Hernández, cuando habla hay que prestarle atención. Te voy a decir una cosa, y esto es un ejemplo para todos los equipos, ¿eh? Hay que saber, no solamente como los Mets, mira, la otra cara de la moneda. Un equipo invierte, consigue buenas piezas, pero hay esa química, esa armonía en el vestuario, ahí está el caso de los Dodgers. Los Mets invierte, este señor, Steven Cohen, ha invertido una cantidad de dinero tremendo históricamente de que agarró la rienda de este conjunto y no va a ninguna parte. No le ha salido bien la historia, no le ha salido bien la química.
0: Porque no es invertir por invertir.
1: Los problemas de Juan Soto con Paquito Lindor, esa es la gran diferencia. Los propios Yankees de Nueva York que han invertido siempre el billete, sin embargo el equipo no gana del 2009, porque no necesariamente invertir el billete y conseguir todas estas figuras de clase se traduce a título, te acerca mucho, pero no se traduce a título. No, por los Dodgers hay que quitar ese sombrero. Mira, Santiago, con todo lo que han invertido, otro con piezas de calidad, y llegaron a tener a Juan Soto, nada. Filadelfia, con también todo lo que han invertido, piezas de calidad, que sí, lo decíamos en la transmisión y todo, una cantidad de años, todo esto, el corazón del equipo juntos y no van a ninguna parte.
0: Sí.
1: Lo de los Dodgers es tremendo.
0: Recibimos en Desde el Diamante a Daniel Álvarez Monte, de nuestros buenos amigos de El Extra Base, y es que hace unos instantes se dieron a conocer ya los ganadores al premio de Jugador de la Semana. Ben Rice por la Liga Americana, Jacob Misiorowski por la Liga Nacional. Y lo de Jacob Misiorowski en los últimos días, en la última semana, ha sido sensacional, lo que nos lleva también a un buen debate. ¿quién para pitcher del mes, Daniel, en la Liga Nacional? ¿Nisiorowski o Christopher Sánchez de Filadelfia, que también está teniendo un temporadón? ¿Cómo estás? Buenas tardes.
2: ¿Cómo estás, Luis? Beto, feliz semana para todos. Pues sí, una lucha bien sabrosa. Creo que solamente una semana así de Nisiorowski es lo único que a lo mejor le pueda ganar a Ronald Acuña, que tuvo ese lapso de cuatro juegos consecutivos conectando.

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8: Hey, Otani. Pero por eso no estamos metiendo a Otani en la conversación. Pero mañana, si Otani aparece de líder en efectividad, de líder en WHIP, yo creo que entonces hay que mencionarlo entre Christopher Sánchez, el propio Jacob Mishorowski, Paul Skins, cuando empiece a levantar. Y yo insisto, lo que dijimos aquí hace ya varias semanas, para mí, hoy con la temporada que está teniendo a la ofensiva y en picheo, si Otani gana el Cy Young, para mi opinión, Directico va al MVP de la Liga Nacional. Porque además, es el campeón vigente también de la Liga Nacional. El MVP vigente para quitárselo, y ya teniendo un Cy Young que lo ayuda ahí, bueno, pues para mí automáticamente se convierte en el más valioso.
9: Sí, porque el tema con eso es que son, a ver, por ejemplo, yo sé que a mí me va a tocar votar por un premio, pero no sé quién va a votar por el otro, entonces, y cuál va a ser el criterio. Por eso es que varía todos los años. Pero en esa línea de lo que tú estás diciendo, si Shohei tuvo un año lo suficientemente bueno para ser Cy Young, es que efectivamente tuvo un año tan bueno como para ser MVP, independientemente de que haga lo que haga ofensivamente, porque de eso quiere decir que con el picheo, posiblemente con menos innings que Mishorowski, o que Sancho, o que Skins, o que Wheeler, o el mismo Yamamoto, o cualquier pitcher de la rotación de los Dodgers, tuvo que haber sido lo suficientemente

0: dominante como para imponerse. Que hemos visto casos así en el pasado. Blake Snell le ganó un Cy Young a Justin Verlander con una cantidad de innings menos significativa, lo mismo que Corbin Burns le ganó uno también a Zach Wheeler en ese sentido. Los dos quedaron empatados en votos del primer lugar, 14 cada uno, pero cómo decidieron los escritores del segundo, del quinto, fue lo que terminó marcando la diferencia, pero eran cerca de 30, 40 episodios menos lo que lanzó Burns, pero fue tan dominante en ese periodo que pues llevó a esos escritores a irse con esa tendencia, ¿no? Al final depende de quién esté votando y cómo es el criterio de cada quien. A mí en lo personal, por lo menos con los pitchers, me gusta valorar el volumen y la cantidad de innings de calidad que le pudiste dar a tu organización, y por eso es que viéndolo acá, yo creo que Mizorowski fue más dominante en menos episodios, posiblemente, en una apertura, aún teniendo más episodios, pero cuando tú lanzas un juego completo y mantienes una racha como la que tiene Sánchez en esta era que vemos tan poco a los lanzadores, pasar siquiera de 7 episodios después es algo que no se puede ignorar.
1: Y hoy tocó lo de la Liga Nacional, pero en otra ocasión podemos hacer lo mismo con la Liga Americana, pero eso usted demuestra, ¿no?, la cantidad de lanzadores en la Liga Nacional que están teniendo una campaña como para aspirar a Zion y otros que pudieran también meterse en el grupo. Así que podemos hacerlo lo de Americana, pero en la Americana lo de Cam Slater, finalmente Daniel, es tremendo lo que viene haciendo el chico de los Yankees, ¿eh?
0: Sí, no, yo lo que está haciendo Cam, lo hablábamos hace poco, poníamos una estadística en el extra base al respecto, desde que debutó en Grandes Ligas, con lanzadores que han lanzado al menos 130 innings, que es el mínimo de Skins, porque desde ese momento realmente ha lanzado más Schlitter en cuanto a innings que el propio Skins. El único pitcher que tiene una mejor efectividad que la de Cam Schlitter es Christopher Sánchez. Pero el resto, para poner en contexto lo dominante que ha sido Cam Schlitter, y lo que más me ha gustado es que tanto Schlitter como McLain, aunque McLain no ha tenido, sobre todo el mayo de McLain fue muy malo, pero Schlitter en cada apertura que tuvo con los Yankees el año pasado, por cómo estaban peleando la división o el mismo comodín con los Azulejos de Toronto, parecía que cada apertura era de playoff y de una responsabilidad tremenda, con Max Fried siendo el único base realmente, pero Carlos Rodón lesionado y sin Gerrit Cole.
2: Se ha echado el equipo a los hombros, así que lo vamos a hablar. Gracias, Daniel. Por supuesto, toda la cobertura en el extra base, @el extra base y el extra base.com. Muchísimas gracias, Daniel Álvarez Montes. Nos vamos a la pausa, hacemos el corte y enseguida regresamos.
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2: Estamos de regreso, amigos. Estamos de vuelta en la señal de TUDN Radio, en nuestra cadena nacional, en la app Euphoria by Travel, en la app de TuneIn. Descárguela, señores. Saludos también a todos los que nos sintonizan en nuestras estaciones locales, afiliadas en AM, en FM, y por supuesto en las HD. Un abrazote grande. Grande, porque yo los quiero, a pesar de todo, yo los quiero a la gente de Houston, a quienes nos sintonizan allá en la ciudad espacial, en nuestra estación HD, en la 102.9 FM HD2, también en el estado de Texas. Saludos a la gente de Dallas 107.1 FM HD2 y en Austin, Texas, en la 104.3 FM HD2. Como siempre, sintonía total en Los Ángeles, 101.9 FM HD3 y en Nueva York, en la 96.3 FM HD2. Además, en Miami, en la 98.3 FM HD2. Ahí en esa siempre nos va escuchando nuestro buen amigo Jesús Eduardo Acosta. Y en Chicago, donde tenemos de regreso a los Chicago Cubs, 106.7 de FM HD2, sintonía total, la casa en español de los Cachorros de Chicago. Beto Ferreiro, muy buenas series que se vienen para esta semana. Dos de ellas, mañana mismo las vamos a tener aquí en TUDN Radio, en el día de Lou Gehrig. La de Guardianes contra los Yankees de Nueva York, tres juegos de martes a jueves. Y la de los Mets contra Marineros, que son tres juegos, pero que empieza hoy lunes y será hasta el miércoles. Recuerden, mañana a las 5 tenemos desde el Diamante, a las 7 el Cleveland Yankees, y a las 9:40 nos vamos a ir de corridito con el juego entre Mets y Marineros de Seattle. Son de las dos series más interesantes que vamos a tener en este inicio de semana en el béisbol de Grandes Ligas.
1: En otras palabras, mañana martes tenemos una triple cartelera, ¿eh? Desde el Diamante primero y los dos juegos de pelota, es tremendo.
2: Y la comida va por usted.
1: Cuéntenle. ¿Cómo?
2: Y la comida va por usted.
1: Y la comida va por mí, eso ya es una promesa. Y tú sabes que cuando yo prometo, cumplo, Quiñones.
2: Es un hombre de palabra.
1: Así que, triple cartelera, pase la voz y cuéntenle a sus amigos. Quiñones,
2: ¿qué pasó?
1: Ayer lo hablábamos también en nuestro domingo de Grandes Ligas. Me encanta porque durante la transmisión del domingo de Grandes Ligas, nosotros tenemos ahí un programa, hablamos ahí de todo, y el que nos sintoniza queda el domingo bien informado, va a la cama bien informado de todo lo del fin de semana, no solamente de nuestro domingo de Grandes Ligas. Y uno de los temas que hablamos ayer también en la previa gigantesca que tuvimos de una hora,
2: como nos gusta,
1: y durante el juego, es que apareció Quiñones, nunca es tarde para que aparezca el primer jonrón de Fernando Tatis Jr. Pero no fue un estacazo cualquiera, Quiñones. Todavía no ha caído el palo de Fernando Tatis Jr. Se demoró más de dos meses en conectar su primer jonrón del año, pero apareció.
2: Llegó por fin el primer cuadrangular del dominicano de los Padres de San Diego. A ver, no es ese gran slugger, Fernando Tatis Jr., pero es un pelotero que año tras año te conecta una buena cantidad de jonrones, esa es la realidad, y que es un extraordinario bateador, ¿oh? Y además, hay que decirlo, este año está bateando para 266, 18 carreras impulsadas. Entonces, a ver, un pelotero, hubo un año que fue donde él más jonrones conectó, que fue el del 2021, 42 cuadrangulares. De ahí para acá, en el 2023, 25, en el 2024, 21, en el 2025, 25 jonrones. Pero Beto, que se haya demorado, ahorita sacábamos la cuenta, ya llevamos un mes o dos meses y pico, dos meses y seis días de temporada, y apenas acaba de caer, después de dos meses, el jonrón número uno de la temporada, después de más de 55 juegos necesitó Tatis Jr. para conectar su primer cuadrangular de la campaña. La verdad, en su momento llegó a ser hasta cierto punto preocupante, creo yo.
1: Sí, y bueno, lo de jonrón fue kilométrico, sobre la cerca, por allá por el jardín izquierdo, no fue un jonrón cualquiera. De hecho, entró al tope de los primeros siete jonrones más largos de toda su carrera, top seven. Resultó ser el más lejano que conectó desde septiembre del 2021, fíjate. Por eso yo te decía en la transmisión, le dio con ganas, le dio con, ¿cuál es la palabrita que utilizaba su abuela? Roña, ¿no?
2: Me acordaste de mi abuelita.
1: Le dio con roña. Le hice recordar a su abuela. Es decir, en México, ¿cómo sería? Le dio con
2: coraje, con coraje.
1: Con coraje, exacto. Y bueno,
2: cambia el concepto de porque coraje, no sé, en Cuba se entiende como valentía, como arrojo.
1: Valentía,
2: ¿no?
1: Exacto.
2: Pero cambia, en México cambia, coraje cambia. Es agarré un coraje, te dio coraje, sí. O sea, te pusiste bravo,
1: molesto.
2: Te molestaste, claro.
1: Exacto.
2: A veces a mí me da tremenda roña contigo, pero me tengo que controlar.
1: Y en México dirían, te da mucho coraje conmigo, Ajá. Y en Cuba eso no, el cubano pensaría entonces sí que tú eres un tipo muy corajudo cuando te da ese coraje, muy valiente. Eso es lo del español, es rico, por eso es que este idioma es el más rico que hay. Y bueno, lo de fue un jonronazo tremendo. ¿Y qué importa la distancia, el ángulo y la velocidad de salida? Aquí es lo que hablábamos, Quiñones, ¿eh? Aquí lo que importa es que ya finalmente apareció y solamente necesitaba romper el hielo. Sí. Estoy seguro que ahora van a caer
2: varios,
1: muchos más jonrones, porque si bien lo que tú dices no es un slugger, pero es un hombre que nos tiene acostumbrado a conectar una cifra interesante de jonrones durante cada año en su carrera, ¿eh? Así que ya llegó el primero. Pregunta para los amigos. ¿Llegará a 10, llegará a 20, más de 20, entre 20 y 25, o se meterá en 30, coñones?
2: Oye, yo creo que va a estar, yo creo que le da el tiempo, yo creo que le da el tiempo, independientemente de estos dos meses que perdió, creo que le da el tiempo para la media de lo que él ha conectado normalmente, excepto esa, que conectó más de 40 jonrones, pero le da el tiempo para llegar a los 20.
1: ¿Que va a conectar de los 20?
2: 20 por lo menos va a llegar Fernando Tatis Jr., yo creo que sí le da para llegar al menos a esa cifra en la temporada.
1: Entre 20 y 25 te diría yo ahora mismo.
2: Sí. Oye, por cierto, hablando de Tatis Jr. y de los Padres de San Diego, mañana martes arranca esa serie, Padres de San Diego contra los Phillies de Filadelfia, va a ser en el Citizens Bank Park de la ciudad de Filadelfia esa serie. A ver, si dijimos que la anterior era prueba de fuego para el equipo de Filadelfia contra los Dodgers, bueno, pues aquí repetimos la historia, ¿eh? Para Filadelfia, sí, perdiste la serie contra los Dodgers. Filadelfia bajó ahora, Beto, hasta el tercer lugar de la división. Le pasó por encima ahora a los Nacionales de Washington con dos victorias en fila. Están todavía muy lejos, a 9.5, de Atlanta, y Washington está a 9. Yo creo que ahí no hay discusión, pero en los puestos de comodín, Filadelfia se mantiene en la misma situación en la que entró el fin de semana. Están a un juego y medio del último wild card de la Liga Nacional. Por cierto, movimientos también en los puestos de wild card. Ahora el segundo comodín de la Liga Nacional lo tiene San Luis, porque San Luis ayer anoche vi el final de ese juego. ¡Qué locura en el Busch Stadium de la ciudad de San Luis! Es un estadio que quiero conocer, Beto. Hay que hacer algo para ir a dar una vuelta por allá por San Luis, porque me gustaría conocer el estadio de los Cardenales. Y ayer se llevaron la victoria, fue el juego del domingo por la noche, sobre los Cachorros de Chicago, pizarra final de 5.
1: Me va a gustar más el de Filadelfia.
2: Bueno, 5 carreras por una, ganaron los Cardenales ayer, vi el final de ese juego. Además, toda esta locura, esta tendencia que hay ahora en el béisbol de quitarse la camisa, los fanáticos, hay un grupito de fanáticos ahí en la zona de bleachers que se quitan la camisa y empiezan a revolotear la playera, el pullover, la camisa, y se quedan descamisados ahí en las tribunas. Y esto ya se ha vuelto una tendencia que no solamente en ese grupito, ¿no? Ya en prácticamente todo el estadio, incluyendo los que están detrás del home plate, se quitan la camisa también y empiezan a revolotearla y a pedir la victoria de su equipo. Bueno, ayer los Cardenales se llevaron la victoria sobre el equipo de los Cachorros. Los Cachorros habían ganado el sábado 6 carreras por una. El viernes, en el inicio de esa serie, el triunfo fue para los Cardenales 6-5. Con este resultado, San Luis se va al segundo lugar de la división central, 31-26, a 4.5 de Milwaukee, y los Cachorros bajan hasta el cuarto lugar. Señores, todavía en la división central de la Nacional, Beto, todo el mundo tiene récord ganador. Milwaukee, ¿sí? 35-21, San Luis 31-26, Pittsburgh 32-28, a medio juego de San Luis nada más. Chicago Cubs 32-28 y Cincinnati 30-28. O sea, ¿hasta cuándo va a durar este buen momento que están viviendo los 5 equipos de la división central de la Liga Nacional?
1: Sí, esa misma pregunta nos las hacíamos ayer y el viernes. ¿Hasta cuándo va a durar? Pero sí, es tremendo de la manera que están jugando estos equipos de la central. La realidad es esa. Oye, Quiñones, yo sé, ya usted no me quiere hablar de eso porque después usted piensa que yo lo voy a molestar, pero voy a hacer yo porque yo sé que tú estás ansioso por hablar del tema. Ya la producción no quiere ni poner el tema. Y me refiero a los Yankees de Nueva York, se lo voy a poner para que usted, porque pone así usted una carita como de cumpleaños, de eso que hace el pucherito, la boquita como un pucherito, ¿verdad? Cuando te dan un regalo de cumpleaños, así se siente usted con los Yankees de Nueva York, Quiñones, y los Yankees de Nueva York ayer hicieron un racimo de 13 carreras en una entrada y se colocaron a una, ¿verdad?, para el récord de la franquicia. Los Yankees en una ocasión anotaron 14 carreras en una entrada. Y bueno, ganaron los bombarderos. Eso a usted lo llevó contento a la cama. El juez está bateando. Ayer todo el mundo batió. Todos los titulares conectaron al menos un imparable. No hace mucho todos los titulares conectaron al menos dos imparables, lo que significó un récord para la franquicia de los Yankees. Un equipo con esa trayectoria de más de un siglo. Y bueno, por primera vez lo vimos los otros días. Pero ayer el equipo lo hace 13-8 a los Atléticos. El racimo fue en el tercer capítulo de 13 carreras. Todas las carreras en ese mismo episodio. Con Ben Rice que sigue encendido. Y que de manera justa, Ben Rice, que para mí junto con Aaron Judge, el que ha llevado la voz cantante de ese equipo, Quiñones, en las últimas horas, bueno, Ben Rice ha ganado el premio de jugador de la semana de la Liga Americana. Enhorabuena, bien merecido, porque ha sido él, ha sido el juez, ha sido Cam Sliter los que han llevado ahí el peso, no, de los Yankees de Nueva York.
2: Y ahora ya regresó Gerrit Cole y está impecable Gerrit Cole.
1: No, pero te digo,
2: y Carlos Rodón
1: está
2: haciendo bien.
1: Ese que ha llevado a los Yankees a donde están hoy. Al segundo
2: un
1: lugar.
2: Un y medio de Tampa, pero ese 1.5, recordemos, es con la misma cantidad de victorias, 36, solo que Tampa tiene 3 derrotas menos, 3 juegos menos que los
1: Venga,
2: Yankees.
1: Venga, deleíteme con los Yankees.
2: Los Yankees de Nueva York.
1: La nación yanquista escucha este momento, véndale todo el humo, háblale a la nación yanquista, que ellos, mira, son todos oídos.
2: Ah, los Yankees están tranquilitos, segundo lugar de la división a 1.5 de Tampa.
1: Dile algo comodín, a la nación yanquista.
2: Primer no, puesto de comodín, así. Imagínate que tienen 36-23, tienen el primer comodín sin ningún tipo de problema, tranquilo, sin caer en provocaciones y en alarmistas como tú.
1: Dígale algo a la nación yanquista, que usted es el representante.
2: No, sin caer en las alarmas de los apocalípticos, sí, como tú, Beto Ferreiro. Eso no tiene ningún tipo de problema. Ahora, hablábamos de los White Sox, tienen el segundo wild card. Los Yankees tienen el primero. Bueno, los Yankees de Nueva York, esta semana, que está arrancando precisamente, lo vamos a tener mañana contra los Guardianes de Cleveland. Y sabe que se acerca, Beto Ferreiro. Sabe que se acerca. Bueno, el próximo fin de semana viene la serie entre los eternos rivales. Yankees de Nueva York, Medias Rojas de Boston. Próximo fin de semana se van a estar enfrentando en el Bronx, en el Yankee Stadium. Y hay que decirlo, llegamos de nuevo a esta eterna rivalidad descafeinada. Falta de sabor. ¿Por culpa de quién? Por culpa de Boston. La gente de Boston, que todavía no tienen nada perdido, y ojo, esta serie del fin de semana que se viene puede ser un punto de inflexión para Boston. Boston está a 3 juegos del wild card. Olvídese de la división, pero todavía pudieran luchar por el wild card. Así que es descafeinada, pero puede pasar lo mismo del año pasado, que esa serie de Boston Yankees en junio, para el Día de los Padres, cuando mandaron a Rafael Devers para allá para San Francisco, fue la que le dio a Boston el repunte y fue donde incluso, bueno, llegaron hasta la postemporada el año pasado. Pero Beto, ¿sabes que estaba aquí pensando y estaba buscando? Hablando de Nueva York y de los Yankees, pero sí, encontré aquí, estamos en plena temporada de mangos. Plena temporada de mango. En Nueva York es de mayo a septiembre, en Miami dura un poquito más, de mayo a octubre.
1: Es temporada de mangos en Nueva York y de los Knicks de Nueva York que están en la final de la NBA.
2: No, pero yo no te lo digo por los Knicks. Ahora sí cogieron mango bajito los Mets de Nueva York. Le pasaron por arriba, como un tren, al equipo de los Miami Marlins. Ayer, victoria, sí, gran slam de Juan Soto para completar la barrida con una paliza de 10 carreras por una. A mí en lo personal, Me gustaba mucho el mango bizcochuelo. Era muy bueno el mango filipino. El filipino es bueno para chupar. Está también el mango mamey. Y está también
14: usted se metía el filipino completo en la boca, ¿no?
2: Y está también el mango dilacha.
14: Yo tenía un amigo que comía el filipino, se lo metía completo en la boca y entonces por la parte de atrás del mango lo apretaba y salía entonces sí, el juguito.
2: Hay quien era un experto en eso de chupar mango, ¿eh? A mí me gustan los grandes, los que usted corta en rebanadas y ahí va.
14: ¿Eso es lo que te gusta?
2: Es el mango que me gusta a mí. Las lascas de mango con arrocito blanco, el arroz con mango, eso fue lo que comieron los Mets de Nueva York este fin de semana contra los poderosísimos Miami Marlins. Bueno,
14: le fue mal a los Marlins, sí.
2: 3-3 allá en la ciudad de Nueva York, le pasaron por arriba y los poderosos Marlins, bueno, están hasta el último lugar de la división, 5 derrotas en fila. ¿Qué humo vas a vender hoy, Beto Ferreiro, de los Marlins de Miami?
14: No, pero yo siempre te he dicho la verdad con los Marlins. Es un equipo que a mí me gusta porque es mi equipo, pero yo no te he hablado de postemporada ni de Serie Mundial. Es una pérdida sensible la de Eury Pérez, una de sus principales figuras, la segunda principal figura en el cuerpo de abridores, ¿eh? Lista de lesionados, no se sabe cuándo va a regresar Eury Pérez. Y son 5 derrotas en fila lo de los Marlins, y bueno, tomando en cuenta las 4 victorias consecutivas de los Mets, por eso es lo que tú afirmas, ¿no? Que los Marlins han pasado al sótano, están a 14 juegos ahora con 26-34, y los Mets en el penúltimo lugar con 26-33 a 13 juegos y medio. Sí, horrible lo del conjunto de los Marlins. Fíjate, ayer perdieron los Astros, pero han ganado 7 de los últimos 10, Quiñones, ¿eh?
2: También que están ahí, los Astros están en la exclusión de Boston.
14: Y la buena noticia, hoy mismo estaba mirando, el regreso al Altuve es cuestión de días, sí. Y de Josh Hader. Josh Hader y Altuve están avanzados, y bueno, estamos hablando de tu segunda base titular, un hombre que es el corazón de ese conjunto también, en Altuve, el veterano venezolano, y Josh Hader es su cerrador. Tú pudieras ayudar muchísimo cuando venga Hunter Brown, cuando venga Cristian Javier. Si se empieza a ver un poquitico de luz al final del túnel de los Astros, cuando parecía que todo era tormenta, a pesar de la derrota
2: están
14: de ayer,
2: en la misma, ¿no?, situación. Puede ver,
14: la gente de Houston debe estar contenta. Me gustaría escuchar a los amigos de Houston. No. Lo que pasa es que ellos no llaman porque usted le ha dado muy fuerte. Y tienen, no, yo creo, hermano, que de cierta manera, oye, temor, no te acuerdas, a encararlo.
2: ¿No te acuerdas
14: ustedes
2: que aquí llamaban sacando pecho y que los toppers, que iban a llevar toppers para comer y para llevar y no sé qué?
14: Yo
2: quisiera
14: escuchar a uno de Houston.
2: ¿Dónde están ahora?
14: A ver, de los amigos, mira, que están en Houston, uno, que me diga cómo se siente. Uno solo necesito. Mira, va a sonar el teléfono seguro ahí de, sí, Houston. Si no, no sale.
2: Pero
14: uno solo necesito de Houston para que le demuestren a Quiñones cómo se siente usted hoy.
2: Mira, hablábamos de los Marlins. Y de los Marlins, lo que sí hay que destacar son las individualidades. Y lo digo porque se viene la fecha límite de cambios. Otto López lidera los bateadores. Hoy Otto López es el mejor bateador de Grandes Ligas, con 326, por arriba de Luis Arraez, que batea 321 con San Francisco. Edwards, lo mencionaba, está bateando para 314. Pero si nos vamos a las carreras,
14: imagínate,
2: impulsadas...
14: Imagínate, de los 3 primeros bateadores hay 2 de los Marlins.
2: Liam Hicks, Beto, está tercero en producidas de la Liga Nacional y de todo MLB con 45. Solo por detrás de Andy Pages, que tiene 50, y CJ Abrams, que tiene 47, el de los Nacionales de Washington. Entonces son piezas que se pudieran valorar, manejar para la fecha límite de cambios. Si es que por fin Sandy Alcántara nunca lo van a cambiar, bueno, pues que se quede Sandy Alcántara, y estarían buscando entonces a ver qué opciones puedan surgir ya con estos peloteros, que la verdad, qué decirlo, lo están haciendo muy pero muy bien en esta temporada, que están dejando números que son para considerar, ¿no?, para la recta final de la campaña. Esas individualidades por los Marlins, esas sí hay que destacarlas en el día de hoy.
14: Sí, no, lo de esos 3 principalmente, ¿verdad? Y no solamente lo de Otto López y Xavier Edwards, lo que han hecho con el Madero, que bien, ya tú lo acabas de decir, hay 2 de los Marlins entre los primeros 3 en bateo, sino también Quiñones a la defensa ahí alrededor de la segunda base, uno en el, sí, campo corto y el otro en segunda base, lo han hecho muy bien. Y lo de Liam Hicks es fantástico, ¿eh? El picheo, que a veces uno decía en los Marlins, sobran lanzadores de calidad, hoy
1: con lo de Eury Pérez y otras y otras bajas, se nota ese departamento un tanto flojo, No sé. No sé cómo qué va a pasar con el equipo de los Marlins, pero seguramente muchos equipos estarían interesados ante la fecha límite para hacer cambios en los servicios de esos tres que tú mencionaste, ¿verdad? Otto López, Xavier Edwards y Liam Hicks. Ahora habrá que ver cómo se mueven los Marlins y si hacen cambios y lo que van a recibir a cambio.
2: Más de lo mismo. Más de lo mismo con el equipo de los Marlins. Más de lo mismo. Esa es la.
1: Aquí ya,
2: esa
1: no la me quieras dañar
2: más
1: el lunes, tranquilo. Estoy
2: más de lo mismo
1: relajado.
2: Con el equipo de los Marlins.
1: Hoy me tomé el café que usted me regaló ayer en la provincia. Estoy relajadito.
2: Ese está bueno, ¿eh? Ese está bueno. Mañana terminando el primer, desde el diamante para ir al primer juego, nos vamos a tomar ese cafecito afrodisiaco. Un cafecito afrodisiaco que nos estamos tomando, que la verdad está muy bueno. Señores, así vamos llegando ya prácticamente al final de este programa. Ya lo saben, mañana martes es el día de Lou Gehrig en el béisbol de Grandes Ligas. Y aquí tenemos una doble cartelera preparada para ustedes. A las 7, Cleveland contra los Yankees. Y a las 9:40 nos vamos a ir de corridito, Mets de Nueva York contra los Marineros de Seattle. 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Si estás fuera de Estados Unidos, te recomiendo TuneIn para que también nos escuches por esa vía. Son dos de las mejores series también para esta semana. Dodgers contra D-Backs, 4 juegos desde hoy lunes y hasta el jueves. Y la de Piratas contra Bravos, los Bravos de Atlanta, que como dice la canción, tienen 40-20. 40 victorias, 20 derrotas. Si viera lo bien que le fue a mi amigo en esa historia de 40-20, él tenía 20, la chica tenía 40, él le decían el colágeno le decían.
1: Al final es el amor lo que importa y no lo que diga la gente, Quiñones. Sí, como dice la canción, el príncipe, mentiras son tantas mentiras, eso que dice la gente, decir que es un amor es prohibido, porque Quiñones tiene 40 y ella 20.
2: porque los bravos tienen 40 y ella 20. Esa historia era al revés, y ella le decía a él, mi colágeno, así le decía. Señores, nos despedimos, quédese con TUDN Radio, que ahí viene Jorge Ramos y su banda. Mañana es triple cartelera, desde el Diamante a las 5, Cleveland Yankees a las 7, y a las 9:40, Seattle contra los Mets. Chao, buenas tardes.
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0: Costa, Costa, ¿cómo están? Bienvenidos, arrancando su martes, martes 2 de junio del 2026. Bueno, con toda la energía y con esta pachanga que nos ha armado bien tempranito nuestro Max Andalón, que está en los controles atendiendo sus llamadas y musicalizando el show. Todo el equipo listo, firme para estas próximas 4 horas de programa. Gracias por comunicarse con nosotros a través del 1-833-867-2346. Y recuerden que también está activado nuestro número de WhatsApp para que usted pueda mandar su voice, si su mensaje de voz, si no tiene tiempo de esperar en la línea 305-297-9697, 305-297-9697. No lo olvides, nosotros colocaremos su audio al aire. De eso nos encargamos nosotros. Bueno, Janet Vázquez en la producción del espacio y frente al micrófono, Lalo Leal en los deportes y esta su servidora Andreina Gandica. Muchachos, con los buenos días, ¿cómo amanecen?
1: Hola, hola, Andreina, muy buenos días a Max y Max, y también a Lalo, la linda, toda nuestra gente maravillosa también que está ya activada, conectada con nosotros en este martes de alegría, no de impulso, más bien de alegría, y además Andreina en cuenta regresiva, 9 días faltan para que comience la Copa del Mundo, así que estamos con toda la actitud y con todas las ganas en este nuevo día con mucha información.
0: Así es, mi querido Max. ¿Y qué me dices de la Copa del Mundo, que ya está a la vuelta de la esquina? Muy buenos días y bienvenido a tu show.
2: Hola, hola, Andreina, Janet. Un placer, como siempre, estar de nueva cuenta. Buenos días, América. Ya ansioso porque sea la Copa del Mundo. También nostálgico porque también extraño el fútbol de clubes. Lo extraño bastante. Claro. Pero, pues bueno, voy a tener ese premio de consolación que es el Mundial.
0: Ay, sí, bueno, premio de consolación y para muchos cuando ya comienza, bueno, porque es que además, Max, esta edición va a ser una edición muy particular, una edición con, yo la considero un poco más floja en el arranque por la cantidad de selecciones que hay. Hay selecciones que bueno, que al final pues no le van a dar el color y la intensidad desde el arranque, desde el OK, como ha ocurrido en otros mundiales a propósito de los 48 que estarán presentes. Así que dicen muchos por allí que después de la primera fase es que comienza el verdadero mundial. ¿Tú qué opinas?
2: Sí, totalmente de acuerdo. Digo, a lo mejor posiblemente tengamos una ronda en la que no tanto la de los 16avos de final, porque van a ser 32 como sería el número en un mundial con el formato pasado, pero bueno, ya uno está emocionado una vez que dan el banderazo, por así decirlo, que ya es la inauguración. Yo voy a estar bastante emocionado cuando ya se hace México-Sudáfrica y ya con ese, ¿cómo decirlo? Con ese mood de la Copa del Mundo, pues ya te emocionas de todas formas.
0: Sí, por supuesto, allí vamos a estar nosotros, por supuesto, contándoles lo que está pasando, pues, en este mundial previo y post. Aquí estaremos como todas las mañanas, no se va a perder de nada, gracias a todo el equipazo que tenemos. Muy buenos días, Lalo Lalín, ¿cómo amanece? Good morning.
3: Hola, señorita Gandica, ¿cómo está? Buenos días para usted.
0: Hasta que se demuestre lo contrario.
3: Seguramente, no, como debe de. qué gusto escucharte en este martes, a ti, a Jana desde temprano, a Maxi Maxi, hoy con la sorpresa de que está aquí con nosotros, este tremendo Maxi, y aquí contentos con toda nuestra gente, con toda nuestra audiencia, para platicar de fútbol, definitivamente, dice por ahí, todavía no empieza el mundial y ya quiero que acabe. No, no es cierto. El pesimista. Son muchos partidos. Vamos a ver cómo va avanzando el torneo. Quiero que sea emocionante, que no sea monótono y que nos podamos divertir desde el 11 de junio, cuando México salta a la cancha para enfrentar a Sudáfrica.
0: Bueno, tú sabes que en la previa de un mundial hay muchas mujeres que también temen por lo que pueda pasar con sus maridos, ¿no? Que se encuentran atrapados en la fiebre del mundial, los pierden por un mes. Esta oportunidad va a ser un poquito más. Les informo a las mujeres que este mundial va a ser un poquito más largo, así que los perderán por un periodo de tiempo un poquito más largo. ¿Sí o no, Lalito?
3: Sí, son 39 días, si no me equivoco, de mundial. 39 días, casi una cuarentena.
2: Aunque en defensa de todos nosotros es solamente uno de 48 meses. O sea, porque es cada 4 años. Entonces, poquito tiempo.
3: O sea, sí. Una vez cada 48 meses, Maxi.
2: Exactamente, sí. Ese es muy, muy, es menos del 5% del tiempo.
0: Eso es lo que yo llamo un científico. ¡Ay, gente bonita! Vámonos a contarle a la audiencia lo que ocurrió mientras usted dormía.
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0: Israel continúa con su ofensiva en el sur del Líbano según lo planeado.
1: Le contamos más información que tragedia en Iowa. 7 muertos en una serie de tiroteos que terminó con el suicidio del sospechoso según reportes de la policía.
0: Trump sorprende al celebrar la liberación de Justo Betancourt de Eligueiro Alcatraz.
1: Pete Vázquez llegó a CBP hace 26 años y hoy es su nuevo jefe. Luego de la renuncia de Michael Banks, la CBP designó a Pete Vázquez para encabezar la patrulla fronteriza, destacando su experiencia en liderazgo operativo, seguridad fronteriza y cooperación internacional.
0: ICE planea convertir almacenes a lo largo del país en megacentros de detención. Vecinos y ayuntamientos se oponen a los proyectos.
1: La Copa Mundial bajo amenaza de calor peligroso a causa del cambio climático, según estudio. World Weather Attribution realizó un análisis para 2026 en el que proyecta que el cambio climático hará más peligrosos los futuros torneos mundiales, no solo el de esta edición.
0: Los centros de votación abren a las 6 de la mañana para las elecciones primarias de New Jersey, donde los votantes elegirán candidatos para el Senado, la Cámara de Representantes y diversos cargos locales.
1: Informe vincula redadas de ICE con pérdida de 668,000 empleos en Estados Unidos. Un informe difundido en Estados Unidos señala que las políticas migratorias y las redadas de ICE provocaron la pérdida de 668,000 empleos durante 2025. El reporte sostiene que el impacto alcanzó tanto a inmigrantes como a trabajadores nacidos en el país.
0: Y nos vamos al sur de la Florida porque la temporada de huracanes 2026 comenzó oficialmente este lunes 1 de junio, de acuerdo con la Oficina Nacional de Administración Oceánica y Atmosférica. Este año se presentará un evento del fenómeno del Niño muy fuerte, por lo que esperan que la temporada de huracanes será más tranquila.
1: Millones de beneficiarios de SNAP deben cumplir nuevos requisitos para mantener beneficios. El gobierno exige ahora a ciertos beneficiarios del programa SNAP demostrar labores de empleo o voluntariado para mantener su ayuda alimentaria.
0: Y arrestan a joven por robar fotos de niños en redes sociales y usar inteligencia artificial para crear imágenes sexuales.
1: Los CDC recortan catálogo de vacunas infantiles recomendadas por decreto presidencial.
3: Pasamos, por supuesto, a la información deportiva porque la mejor tenista de todos los tiempos, Serena Williams, regresa al tenis profesional a los 44 años de edad, tras casi 4 años alejada del deporte.
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0: Bueno, les contamos que las Cortes de Inmigración de Estados Unidos están enfrentando una enorme acumulación de casos y ahora ha salido a la luz una práctica que está generando debate: las llamadas megaaudiencias. En algunas ciudades como Chicago, un solo juez puede llegar a revisar hasta 180 casos en una misma sesión. Para muchos inmigrantes, estas audiencias representan decisiones que pueden cambiar sus vidas, definir si permanecen con sus familias o si enfrentan una posible deportación. Mientras las autoridades aseguran que esta modalidad ayuda a agilizar el sistema, críticos cuestionan si realmente es posible analizar con juicio y atención cada historia cuando hay decenas o incluso cientos de personas esperando ser escuchadas. Hoy le preguntamos a la audiencia, ¿se está haciendo justicia o simplemente procesando expedientes? ¿Usted cree que un juez puede escuchar y evaluar justamente hasta 180 casos en una sola audiencia? ¿Qué es más importante? ¿Acelerar los procesos migratorios o garantizar que cada caso sea revisado a fondo y darle la mera justicia a cada caso? A ver, hoy estamos hablando de casos de nuestros hermanos. Y la mayoría de esas personas vinieron a portarse bien a este país, para llamarlo de manera coloquial. Y resulta que los están tratando como mercancía. Es doloroso. Y quizás usted llamará y me dirá, bueno, pero es que este país no está obligado a aceptar a todo el mundo. Y estamos de acuerdo. Este país es soberano, tiene sus reglas, y en muchos procesos, sobre todo de inmigración,

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1: muchas gracias, fanáticas y fanáticas a los deportes. Un placer saludarles. Un gusto estar con todas y todos ustedes. Nos vamos rápidamente a la información deportiva porque vaya, vaya que tenemos información en este día tan especial. Martes 2 de junio del año 2026. Año mundialista, año en donde ya tenemos a la vuelta de la esquina, pues, el torneo balompédico más importante del planeta, la justa veraniega que paraliza al mundo. Pero antes, por supuesto, que tenemos muchísima actividad en la NBA, la gran final, el primer partido desde Texas, desde el Frost Bank Center en Texas, en San Antonio. Los Knicks enfrentarán a las espuelas, a los Spurs de San Antonio, a las 8:30 p.m. hora del este, el primer partido de la serie, el primer juego de la serie. Hay que recordar que el primero que gane 4, pues ya será campeón de la NBA. Los Spurs salen como favoritos en este duelo y en esta serie por 4.5 unidades, porque estamos en un mes de finales y por supuesto no podemos dejar atrás la NHL, el evento deportivo más importante y más emocionante del mundo. Los Golden Knights enfrentarán a los Hurricanes en la Stanley Cup Final. Este partido se va a desarrollar hoy, sí, hoy. A las 8 p.m. arranca la Copa Stanley en el Lenovo Center de Raleigh, North Carolina, Estados Unidos. 8 p.m. Las Vegas Golden Knights, un equipo muy, pero muy joven, que en el 2023 ya fue campeón, enfrentará a los Hurricanes, que desde el año 2006 no son campeones. Estamos hablando de 20 años sin que Carolina sea campeón. Es una gran oportunidad y abren como favoritos, por supuesto, en este partido por un punto, los Hurricanes. Así que esas son las emociones que se van a vivir en el mundo del deporte en estos dos días.

0: Seguimos porque Serena Williams sacude el mundo del tenis a los 44 años y después de casi 4 años fuera del circuito, la leyenda estadounidense prepara su regreso profesional. Una noticia que no solo mueve el ranking emocional del deporte, también reabre el debate sobre longevidad, grandeza y competitividad de élite. Serena Williams regresa al tenis profesional y esta es una gran, pero gran noticia. Argentina ya pisa territorio mundialista, la campeona del mundo, inició su preparación en Kansas City con una prioridad quirúrgica, recuperar a sus lesionados. Lionel Scaloni sabe que defender la corona exige piernas frescas, cabeza fría y una lista físicamente blindada. Canadá afina motores con victoria convincente, uno de los anfitriones. Se habla muy poquito de Canadá, pero esperemos que sea protagonista en este mundial. El conjunto norteamericano venció 2-0 a Uzbekistán en un amistoso de preparación rumbo a la Copa. Más allá del marcador, Canadá dejó buenas sensaciones, orden, intensidad y una propuesta cada vez más madura. Colombia se despide de su gente con triunfo y entusiasmo. La selección cafetera venció a Costa Rica antes de emprender su viaje mundialista. Luis Díaz volvió a ser el protagonista en una noche que combinó fútbol, emoción y una afición que sueña en grande. Nos vamos con Uruguay, porque Uruguay llega con la firma de Marcelo Bielsa, el técnico argentino. Sí, un argentino dirigiendo a Uruguay. Vaya, vaya señal apocalíptica. El técnico argentino defendió su lista mundialista y negó conflictos con Andes y Luis Suárez. Como siempre con Bielsa, cada convocatoria tiene una lectura táctica, una carga emocional y una dosis de debate inevitable. Alemania busca limpiar su orgullo herido después de 2 eliminaciones tempranas consecutivas en Copas del Mundo. La Masia llega con sed de reivindicación. Julian Nagelsmann tiene una misión pesada: reconstruir prestigio, identidad y también contundencia. Paraguay vuelve a la escena tras casi 16 años de ausencia. Con poncho, simbolismo y 26 nombres cargados de ilusión, la albirroja presentó su lista final para el Mundial. El regreso paraguayo no es solo deportivo, es una reconciliación con su historia mundialista. Estamos en Buenos Días América y aquí ya se vive el Mundial.
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2: Sí, señora, activándose con sus mensajes de voz, con sus voice, vamos enviando, si le parece, cada mensaje para poder transmitirlo al aire. Nos encantaría escuchar sus voces. Si usted no tiene la oportunidad, pues, de estar en la línea telefónica, entendemos que no todo el mundo tiene el tiempo, así que está disponible el 305-297-9697, 305-297-9697. Ese es nuestro número de WhatsApp. No necesariamente tiene que estar en nuestro grupo de WhatsApp para enviar este mensaje de voz, así que actívese ahora mismo. A ver, el 1-833-867-2346 también está a su entera disposición. Gracias por sus llamadas y gracias por responder a nuestras preguntas. Hoy estamos hablando de algo sumamente sensible y que toca muy de cerca a nuestra comunidad, porque las cortes de inmigración en Estados Unidos están enfrentando una enorme acumulación de casos y ahora ha salido a la luz una práctica que está generando debate, las llamadas megaaudiencias. En algunas ciudades como Chicago, un solo juez puede llegar a revisar hasta 180 casos en una misma sesión. ¿Se imaginan eso? Para muchos inmigrantes, estas audiencias representan decisiones que pueden cambiar sus vidas, definir si permanecen con sus familias o si enfrentan una posible deportación. Las autoridades aseguran que esta modalidad ayuda a agilizar el sistema. Sí, claro, obviamente sí, pero críticos cuestionan si realmente es posible analizar con justicia y atención cada historia cuando hay decenas o incluso cientos de personas esperando ser escuchadas. Hoy le preguntamos a la audiencia, ¿se está haciendo justicia o simplemente procesando expedientes? 1-833-867-2346. Ese es nuestro punto de contacto, nuestra línea telefónica. Nuestra primera llamada del día es Diego. Diego, buenos días. ¿Qué tal estás? Good morning.
3: Buenos días, Andreina. Hello.
2: Adelante, le escuchamos. ¿Usted qué piensa de esto?
3: Mire, el tema que están abordando hoy día es muy interesante porque ha existido un montón de fraudes dentro de lo que se habla en el sistema migratorio. Entonces los gobiernos están muy estrictos. Qué casualidad que se vienen, la gente se casan, se divorcian y ya, no pasó nada. Y en medio de eso, yo no estoy en contra, está bien, no tengo envidia. Sino no sabemos, gente, de qué opinión viene. Imagínese, hay unos que en las redes sociales publican que son enemigos de Estados Unidos, que están a favor de Irán, o que están a favor de Claudia en México, como esos, que un día dijo que le mandara la goma a usted a mí, que no contestara la llamada, o que no debatiera. Debatir es bueno, pero sanamente, respetuosamente. Ellos pueden decir lo que quieran, ahora falta que sea verdad. Yo también puedo decir lo que quiera, falta que sea verdad. Pero en esos casos a mí me gusta plantear un tema que es verdad y certero. Yo, a mí no me, si algo tengo es que no me gusta mentir. Eso no va conmigo. Gracias a Reino, los agradezco. Buen día.
2: Gracias, Diego. Un abrazo para ti. También tenemos a Nelson en la línea. Nelson, ¿tú qué opinas? A ver, adelante.
4: A todos. Mira,
2: muy bien.
4: En los últimos 40 años han venido a Estados Unidos 50 millones de personas de todos los lugares del mundo legalmente. No queremos ilegales, porque los ilegales se mueren en el camino. Son traficados como niños. Si tú no pones un padre total que solamente se puede venir legal, sigue el descaro, vienen los criminales como vinieron últimamente cuando abrieron la frontera. Obama y Clinton no hicieron tantos procesos ni nada de eso, y deportaron mucho más, 10 veces más que lo que ha deportado Trump. Que déjense de cuento, el país hay que protegerlo. Tienen que venir gente que sean verdaderamente honorables, personas que han sido contrastadas, que se sepa que no son delincuentes, ¿ok? Y que la familia los ayude. Porque eso es cuento. Yo conozco gente que ha entregado a su familia y son responsables por 10 años. Todos los que vienen ilegales quieren vivir del gobierno.
2: Bueno, ahí está. Es la opinión de Nelson. A ver, ¿cuál es la opinión de Armando? Armando, buenos días. ¿De dónde nos llamas? Good morning.
5: Buenos días, Andreina. Te hablo de Nueva York. ¿Cómo amanece?
2: Adelante, Armandito. Bien.
5: Mira, qué irónico, Dieguito en una de sus intervenciones dijo que se había molestado porque cuando le llevaron detenido unos trabajadores inmigrantes le dejaron tirada la camioneta. Uh-huh. Ya, y habla de que aquí tiene que venir todo el mundo legal, es lo mismo que Nelson, usted sabe que tiene cuántas personas han entrado aquí ilegal de parte de los mismos o de los mismos cubanos, que se le han dado prioridad a ellos, y cuánta necesidad, en cuanto entran les dan dinero, medicina, le dan lo que necesitan. O sea, es hipocresía. Ya yo lo que me refiero, sí que debería haber algo diferente ahora, después de tantas cosas que han pasado. En eso estoy de acuerdo, tiene que haber un mejor control, pero no abusivamente como lo hacen, ¿entiendes? El problema es que este gobierno abusa de los derechos de las personas. Ya, cualquier cosa que se haga, si está bien que se haga, ahora mejor.
2: Sí, el asunto es que están queriendo hacer, entre comillas, muchas cosas, pero no lo están haciendo bien. 180 casos para un juez en un día. Es una locura. Pausa y regresamos.

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6:40 minutos de la mañana en el este, ya el reloj marcando las 5:40 minutos de la mañana en el centro y el Pacífico. Ya nos dicen que son las 3:40 minutos de la mañana. Nosotros recibiendo sus llamadas al 1-833-867-2346. Ese es nuestro punto de contacto, nuestra línea telefónica. Únase usted a la conversación. Vaya qué programazo tendremos hoy, porque vamos a estar tocando temas de mucho interés para todos. Usted sabe que el brote de ébola ha levantado mucha alerta en varios puntos del mundo. Y la Organización Mundial de la Salud, también la República Democrática del Congo, están trabajando para controlar, ¿no? Y para desarrollar también vacunas contra variantes, que ya ha dejado 246 fallecidos. Y queremos entender junto a la doctora Dadilia Garcés, quien es médico epidemióloga de Miami-Dade College, sobre lo que hay que saber, ¿no?, del más reciente brote de ébola. Y recuerden ustedes que seguimos hablando del mundial a propósito también de esta gran alerta que existe. Mucha gente se estará movilizando. Muchos nos estaremos mezclando en los aeropuertos. Estamos a las puertas de una... de un posible contagio masivo. Queremos entender cómo podemos cuidarnos y si realmente el mundial representa, o la movilización de las personas que estarán viajando por el mundial representa una amenaza para Canadá, Estados Unidos y México. Así que de eso estaremos hablando con la doctora Dadilia Garcés. También estaremos conversando y nos iremos a Taiwán para conversar con Juan Guevara, quien es experto en tecnología, y él se encuentra en Computex 2026, una de las ferias tecnológicas más importantes a nivel mundial que se celebra en Taipei. Ya se encuentra él en Taiwán, desde allá va a conectar con nosotros, nos va a decir de qué se está hablando en el mundo tecnológico y qué debemos saber, ¿no? ¿Cuáles son los adelantos que están colocando en el mercado o que estaremos viendo en un futuro inmediato? Y también en nuestro segmento de Unicontigo vamos a estar recibiendo acá en cabina a Fika Soriano, quien es directora ejecutiva de Teletón USA, para hablar de la próxima edición que se estará celebrando el próximo sábado, 6 de junio, y usted podrá disfrutarlo a través de las pantallas de Univision.

0: Bueno, ya era hora, Janet, que David Bisbal se activara con un tour, porque yo lo quiero volver a ver así en vivo, con esa voz extraordinaria que tiene. Yo creo que David Bisbal es uno de esos artistas actuales que tiene una voz privilegiada. Dios lo ha bendecido con esa extraordinaria voz. Yo lo disfruto muchísimo.
1: Voz hermosa y también unos chinos sensuales. El cabello rizado tan sensual y esas vueltas también que se da. Bueno, sí, la verdad es que el artista, el cantante español, tiene mucho talento. Y bueno, ha anunciado Andreina que este año va a regresar a Estados Unidos con el Tour Eternos 2026, según lo que ha anunciado Andreina. Así que ya lo podrás volver a ver. Yo no lo he visto, Andreina, en vivo. No que recuerde. No lo he visto nunca en vivo. Me ha hecho falta.
0: Eso sí es extraño, que tú no hayas visto un artista en este planeta en vivo.
1: No, bueno, hay muchos artistas que no he visto en vivo y que me encantaría, por supuesto, aunque saben que yo soy siempre tan musical y me encantan los conciertos, así que trato de ir a los más posibles y de todos los géneros, pero David Bisbal no me ha tocado, entonces espero pronto verlo. Mientras tanto, les informamos que, bueno, estará en Estados Unidos. Su gira va a comenzar el 9 de diciembre en Los Ángeles y hará paradas en ciudades como Houston, Dallas. Estará también en allá en Miami, Andreina, así que ponte las pilas.
0: Dame fecha para Miami. Ah, oh, muy bien, diciembre, qué bonita fecha. Además que él tiene, Janet, un disco de Navidad espectacular.
1: Ah, es verdad. Ay, sí es cierto, canta las canciones de Navidad muy bonitas.
0: Muy bonitas, sí.
1: Sí, muy bien. Y no te conozco las canciones más nuevas, pero ya estaremos escuchando también las canciones más nuevas de David Bisbal, porque ya tiene 25 años de trayectoria. Y se me hace que yo me quedé con esta de bulería, de sus comienzos.
0: Hace como 35 años, Janet.
1: 25 para ser exactos. Yo era chiquitita, iba naciendo cuando él ya estaba sacando bulería. No, la verdad es que tiene muchas canciones muy buenas. ¿Quién me iba a decir? Esclavo de tus besos. Creo que hay una que se llama Princesa, que también es muy, muy bonita.
0: Ay, hermosa. Una de mis favoritas.
1: Sí, Vivir así es morir de amor. También es su más reciente sencillo lanzado en abril. Y con todo esto se prepara para presentar en un nuevo álbum de estudio, Andreina. Además, por supuesto, de que va a estar preparando su nueva gira. Los Ángeles, El Cajón, California, Houston, Texas, Dallas, Orlando, Florida, Miami, Florida. Van a ser parte de estas ciudades en donde se va a presentar en los Estados Unidos. Así que, bueno, pues éxito en nuestra nueva gira para David Bisbal.
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0: Bueno, aquí estamos esperando sus voices, así que nos encantaría escuchar sus voces al aire. Sí, envíelo allí a nuestro número de WhatsApp, como lo acaban de escuchar. No necesariamente tienen que estar en el grupo, ¿eh? Sabemos que hay mucha presencia. ¡No, yo no entré en el grupo! No necesariamente tiene que estar. Puede enviarlo a nuestro número de WhatsApp, que se lo repito ahora mismo, 305-297-9697, y nosotros hacemos el resto. Miren, vamos a hablar de este informe que además me parece interesantísimo, difundido en este país, que señala que las políticas migratorias y las redadas de ICE provocaron la pérdida de 668 mil empleos durante el año 2025. El reporte sostiene que el impacto alcanzó tanto a inmigrantes como a trabajadores nacidos en el país, especialmente en los sectores de restaurantes y construcción.
3: Alfonso dice que tuvo que trabajar este domingo porque no sabe si tendrá empleo las próximas semanas.
4: No descansamos.
3: Dice que la escasez de trabajo se debe a que muchos patrones no están contratando.
4: Tienen miedo a la migra, la verdad.
3: Según la institución Brookings, la campaña de detenciones y deportaciones de ICE ha provocado una pérdida masiva de empleos, principalmente en las industrias restaurantera y de la construcción. El reporte detalla una pérdida de 668 mil puestos de trabajo e indica que por cada arresto de un inmigrante irregular en el 2025 se perdieron en promedio 13 empleos adicionales.
5: El presidente, aquí es donde se ha equivocado, porque las redadas afectaron mucho no nomás a los indocumentados y a los negocios, pero afectaron a la gente que son nacidos en Estados Unidos y que tienen documentos para trabajar.
3: El reporte destruye la idea de que los operativos de ICE abren vacantes para residentes o ciudadanos estadounidenses e indica que del total de 668 mil trabajos perdidos, hasta 297 mil empleos eran de trabajadores nacidos en Estados Unidos.
5: Incertidumbre y trabajo. ¿Dónde voy a trabajar mañana? Porque si ya se cerró el restaurante.
3: Y muchos empleadores dicen que el temor a ICE también está afectando sus ingresos.
6: Es muy cierto todo esto. Y aparte de los trabajadores, los empleados, también ha disminuido la clientela. Pues por tal motivo se disminuyen las horas y las jornadas de trabajo.
3: El reporte se basó en estadísticas de ICE, un análisis del mercado laboral y registros federales de nómina. En Chicago, Enrique García Fuentes, NMás Univisión.
0: Bueno, hoy le preguntamos a la audiencia si está la justicia en los Estados Unidos haciéndola bien o simplemente están procesando expedientes por procesar. ¿Cree que los jueces pueden escuchar y evaluar justamente hasta 180 casos en una sola audiencia? Esto porque las cortes de inmigración en Estados Unidos están enfrentando una enorme acumulación de casos y ahora ha salido a la luz una práctica que está generando debate, la llamada mega audiencia. Así que esta es la pregunta que tenemos sobre la mesa. ¿Cree que un juez puede escuchar y evaluar justamente hasta 180 casos en una sola audiencia? A ver, 1-833-867-2346. Tenemos a Filiberto en la línea. Filiberto, ¿qué tal estás? ¿Tú qué opinas?
7: Muy bien, Andrina. Fíjate que, pues es que a esta gente, como están impuestos a que los traten en bulto, a todos juntos en la misma canasta, pues hay que ajusticiarlos igual. Y un juez federal de migración está capacitado para procesar esas 200, 300 personas. A fin de cuentas, el delito va a ser el mismo. Sí, pues es que el delito es el mismo, ¿entraron qué? De forastero.
0: ¿Cuál es el delito? ¿Cuál es el delito?
7: La ilegalidad, Andreina, sin todo.
0: No, pero bueno, pero espérate un momentico, en esas cortes se está tratando temas como asilo, por ejemplo, y no vinieron de manera ilegal. Introdujeron un asilo por la vía correcta.
7: Bueno, el que tenga asilo, el que tenga algo, estás frente a un juez. Si no te preparaste, claro, se te dio un tiempo. Si no lo hiciste en un año, como les dan a uno, tiene un año para hacer su ajuste migratorio. Ay, no, estoy esperando una reforma. Ay, no, tampoco tengo dinero y tengo que alguien le pague un abogado. Si no tienen ni para un abogado algo tan básico, ¿quién lo va a pagar? ¿Sabes tú cuánto nos cuesta un juez federal, Andrina? Aparte que mantenemos a los ilegales, tenemos que pagarle a esos jueces. En vez que esos jueces estuvieran haciendo algo bien por los estadounidenses. No, estamos perdiendo tiempo. ¿Sabes cuánto cuesta la corte? ¿Sabes tú que cuando un ilegal está en la corte y le tira al baño, a un migitorio, ¿sabes que el agua cuesta para bajar al migitorio?
0: ¿Cómo lo cuesta?
7: Paga. Ellos no son, nosotros sí. O sea, los mantenemos a hacer eso. Por eso es que...
0: Pero espera un momentico. Tú hablas de los ilegales mantenidos, ¿no? Hay que sacar cuentas de quiénes son ellos. Pero también hay muchos ilegales, como tú lo llamas, que pagan impuestos y tienen 25 años pagando impuestos. O sea, son buenos para pagar impuestos, pero no son buenos para tener un trato justo.
7: Es que mira, Andrina, no, déjate contesto. Es que no creas que porque yo pago los impuestos y tengo cierto decencia civil. No, es que no nos importa tu dinero, nos importa la legalidad, no nos importa que tengas 20 años aquí, pero sigues ilegal, en 20 años arreglado, y piensas que porque pagas taxes, eres una persona decente que mereces Estados Unidos,
0: no, pero me estás hablando de que el ilegal chupa el dinero, y resulta pues que no, que también deja su cuota aquí.
7: No puede dejar algo cuando está robando ese seguro social, que él está aquí simplemente, ¿con qué? Con algo que no le pertenece, robando identidad. Y eso lo sabemos muy bien,
0: Andrina. ¿Y qué me dices de la gente que ha introducido procesos como asilo y ajustes de manera legal y que la ley se lo permite y por eso están aquí, que tienen permisos de trabajo inclusive porque la ley se lo permite y porque lo han hecho bien. Entonces, esas personas es justo que los atiendan prácticamente sin ver su caso y los manden a sus países. ¿Eso te parece justo, Filiberto?
7: Fíjate que si ellos tuvieran juez, este abogado y todo.
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0: Hello, hello, buenos días, América de costa a costa, 7:02 de la mañana en el este. Así vamos, iniciando nuestra segunda hora de show, 6:02 de la mañana en el centro y las 4:02 de la mañana en el Pacífico. A ver, con toda la energía, con toda la energía que podamos ponerle a este martes 2 de junio del 2026, cuenta regresiva para que arranque el Mundial y nosotros se lo estaremos contando, claro que sí, todos los detalles aquí lo estará viviendo con nosotros. Matt Sandalón en los controles, atendiendo sus llamadas y musicalizando el show en este martes. Janet Vázquez en la producción del espacio frente al micrófono. Lalo Leal en los deportes. Oye, lo de Serena me ha dejado un poco impresionada, Lalito. ¿Cómo es que Serena va a volver? Es que Serena no descansa.
1: No descansa, Serena, querida Andrew, no descansa. Ella está de regreso. ¡Qué emoción! Porque muchos crecimos con ella. Muchos crecimos con ese tenis espectacular, con ese talento inigualable junto con su hermana Venus, que también ya ha estado de manera reciente en los circuitos, pero ahora su hermana Serena, mejor obviamente que Venus, ya va a regresar. Es un torneo que le invitaron, pero en una de esas mueven un poquito dentro de ella para que a los 44 años vuelva a ser competitiva.
0: Increíble. Y bueno, te voy a decir algo. Con el carácter que tiene Serena, seguramente ella misma se está probando. Va a decir, vamos a ver qué es lo que tengo, qué es lo que traigo. A ver
1: hecha,
0: cómo
1: ¿no?
0: me sale. Sí, sí. De verdad, 44 años, ¿no, Lalo?
1: 44 añitos. 44 wow. añitos y se retiró a los 40 para ser mami. Se retiró a los 40 del tenis profesional. Y yo creo que es una noticia que mueve, ¿no? Las emociones del deporte. Y también como que abre un debate de hasta dónde puede llegar un deportista, ¿no? Por la longevidad, por la grandeza, por la competitividad de élite. Vamos a ver si está lista para este torneo.
0: Pero la verdad es que lo curioso, Lalo, es que ella, después de ganar 23 Grand Slam, ella nunca oficializó su retiro definitivo, ¿no? Ella lo dejó como un poco abiertos, ya sabíamos que se estaba retirando, pero ella dejó esa ventana abierta, no fue como un gran retiro como lo que vimos con Roger Federer, por ejemplo, o como vimos a Nadal, que el pobre lloró más que una gata ladrona. Pero la verdad es que sí, ella dejó eso como un poco abierto.
1: Sí, como que lo dejó, pues, no completamente cerrado. Ahora, va un torneo de invitada, uh-huh. ¿no? Porque acepta el sí. wild card. Pero va a jugar dobles. Va a jugar dobles uh-huh. sobre
0: menos
1: el
0: exigente.
1: Menos exigente, así es. Del Queen's Club. Y allá, pues, de una manera un tanto, pues sabe que es la más grande, puso. Supongo que todo el mundo escuchó la noticia. Publicó un texto, uh-huh. ¿no? De que ya está de regreso. Sencilla, sencilla, mi comadre. Pero sí nos va a dar mucho gusto verla. Mucha, mucha nostalgia. Y vamos a ver a qué nivel está. Yo estoy muy impaciente por eso.
0: Sí, yo también quiero verla otra vez. Yo amo el juego de Serena y su carácter. Qué buena noticia nos acabas de dar esta mañana. Bueno, vámonos a contarle a la audiencia, bueno, otras cosas que han ocurrido mientras usted dormía.
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0: El primer ministro de Israel, Benjamín Netanyahu, y el ministro de Defensa, Israel Katz, ordenaron a las fuerzas de defensa atacar objetivos terroristas en el barrio de Ladahia, en Beirut, Líbano.
3: Tragedia en Iowa, 7 muertos en una serie de tiroteos que terminó con el suicidio del sospechoso, según reportes de la policía.
0: En medio de los rumores por el posible cierre del polémico centro de detención Alligator Alcatraz, Trump publica un inusual mensaje en sus redes sociales felicitando a Justo Betancourt tras haber quedado libre.
3: Pete Vasquez llegó a CBP hace 26 años y hoy es su nuevo jefe. Luego de la renuncia de Michael Banks, a CBP designó para encabezar la patrulla fronteriza a Pete Vasquez, destacando su experiencia en liderazgo operativo, seguridad fronteriza y cooperación internacional.
0: ICE planea convertir almacenes a lo largo del país en megacentros de detención. Vecinos y ayuntamientos se oponen a los proyectos.
3: La Copa Mundial bajo amenaza de calor peligroso a causa del cambio climático. Según un estudio, World Weather Attribution realizó un análisis para 2026 en el que proyecta que el cambio climático hará más peligrosos los futuros torneos mundiales, no solo el de esta edición.
0: También es noticia la temporada de huracanes, que será más tranquila en 2026, según expertos, pero no hay que bajar la guardia. La temporada será menos activa de lo común debido al fenómeno del Niño.
3: El Departamento de Seguridad Nacional evalúa un plan para rechazar solicitudes de asilo sin entrevista, según reportes.
0: Vandalizan centro de votación y queman boletas electorales en el condado de Los Ángeles.
3: Cartas de Joaquín El Chapo Guzmán reavivan polémicas sobre su encarcelamiento. Desde una prisión de máxima seguridad en Estados Unidos, Joaquín El Chapo Guzmán ha enviado múltiples cartas en las que denuncia supuestas malas condiciones de reclusión, alega violaciones a sus derechos y pide revisar su condena y extradición.
0: Y cárteles con referencias a ICE y MAGA colocados en Waukegan, al norte de Chicago, generan mucha inquietud.
3: California celebra este martes sus elecciones primarias para gobernador en un escenario abierto e incierto. La división entre votantes demócratas ha generado una competencia más cerrada de lo esperado y mantiene viva la posibilidad de que un republicano avance con fuerza en la contienda.
1: Pasamos a la información deportiva porque las finales de la NBA tienen un nuevo epicentro. Víctor Wembanyama. San Antonio y Nueva York se preparan para una serie con aroma histórico. Wemby llega como un fenómeno generacional, mientras que los Knicks aterrizan con hambre, carácter y una ciudad entera en combustión.
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0: Y queremos contarles que los gobiernos locales aplican un mecanismo de comparecencias masivas para acelerar la resolución de los expedientes migratorios. Abogados advierten que la táctica busca emitir órdenes de deportación rápidas si los citados faltan a la cita. Durante las sesiones en Chicago, la mayoría de los extranjeros asistieron sin representación legal y recibieron fechas para una segunda audiencia en octubre. Un reporte de nuestra periodista Viviana Ávila.
4: Borja, Pamela, efectivamente, hoy en la Corte de Inmigración de Chicago, en el piso 15, específicamente en la Corte número 1, presidida por la jueza Elizabeth Tracy, nosotros pudimos ingresar a una de estas llamadas mega audiencias. Efectivamente, ella dijo que tenía el día de hoy nada más 180 casos que debería escuchar. Entraban las personas por grupos, debemos decirlo, y además se presentaban otros inmigrantes también vía, digamos, videollamada. ¿Qué se les preguntaba a estos inmigrantes? Digamos, confirmar sus nombres, también las direcciones. En muchos casos, inmigrantes decían que no habían tenido la oportunidad de cambiar su dirección. Lo tienen que hacer en formato. Eso es una de las, recomendaciones que están haciendo además los abogados de inmigración, porque es importante que los inmigrantes puedan recibir justamente allí sus notificaciones para saber si las cortes les fueron, digamos, adelantadas. Nos dimos también cuenta que estos inmigrantes, en su mayoría, por ser o tratarse de sus primeras audiencias en corte, no tenían representación legal. La jueza Tracy les preguntó si necesitaban tiempo para, digamos, conseguir un abogado, y en muchos casos ellos dijeron que sí. Pero además llamó la atención que no se les está dando mucho tiempo para su segunda audiencia en corte, porque la mayoría de ellos la recibieron para el próximo octubre. Nosotros hablamos con una familia ecuatoriana sobre este mecanismo de tenerse que presentar en una audiencia con otras personas. Escuchemos.
5: No, sí, de hecho eso también fue como un poco intrigante, porque creo que son casos distintos de los que se debe tomar con la debida precaución para poder verificar nuestros casos de mejor forma y que se pueda dar el debido procedimiento para cada caso.
4: Bueno, ya estas mega audiencias se están realizando no solamente en Chicago, sino también en Boston y en la ciudad de Indianápolis. Escuchemos lo que dice una abogada de inmigración al respecto.
6: ¿Qué está haciendo para procesar los casos a la brevedad posible, no dejar que los casos se tarden años en resolverse, mientras estén capacitados para poder manejar este volumen? Es importante que las personas que están enfrentando procesos de remoción estén preparados al venir a estas audiencias.
4: importante tener esta representación legal. Por ahora yo regreso con ustedes, con la Pamela.
7: Preocupante. Muchas gracias, Viviana, por ese informe en vivo desde Chicago.
0: Administración Trump aclaró que las personas en proceso de regularizar su residencia en Estados Unidos no tendrán que salir del país mientras se analiza su caso. Esta es una buena noticia porque parece que el gobierno de Trump está flexibilizando procesos para obtener residencia. Las autoridades migratorias revisarán cada solicitud de manera individual. Aquí los detalles con el trabajo de nuestra periodista María Molina.
8: La administración Trump aclara: la mayoría de los solicitantes de Green Card no tendrán que salir de los Estados Unidos. La semana pasada, una guía de USCIS generó alarma al sugerir que algunos debían regresar a sus países de origen, salvo en circunstancias extraordinarias. Pero ahora el Departamento de Seguridad Nacional asegura que la guía era simplemente un recordatorio a los oficiales de su autoridad discrecional, la cual siempre ha existido y se ejerce caso por caso. Tras la confusión de los últimos días, la abogada de inmigración Kelly Ortega explica que el DHS está aclarando
9: que no todas las personas tendrán que salir del país, no se está eliminando el proceso de ajuste de estatus como tal y que debe de haber un enfoque en la discrecionalidad de cada aplicante.
8: No está claro quiénes podrán verse afectados, pero un portavoz del DHS mencionó como posibles afectados a quienes excedieron el tiempo de su visa o a ciudadanos de países con alto uso de ayuda pública. La abogada Ortega advierte que nadie debe asumir que tiene que salir del país para procesar su tarjeta de residencia.
9: Es importante recibir un análisis individualizado de un abogado calificado de inmigración que le pueda asesorar si efectivamente es elegible para el ajuste de estatus o si más bien, si no lo es, debe de aplicar para el proceso consular, ya que al salir del país puede tener consecuencias irreversibles.
10: Durante décadas, el ajuste de estatus ha permitido a los inmigrantes obtener la tarjeta de residencia o green card sin tener que salir de los Estados Unidos.
8: De las 1.4 millones de tarjetas de residencia otorgadas en el 2024, casi el 60% fueron aprobadas a través del ajuste de estatus. Es decir, personas que hicieron su trámite mientras vivían en Estados Unidos, ya fuera por una petición familiar, un empleo o un programa humanitario. En Washington, María Molina, NMás, Univisión.
0: Vámonos a las líneas, 1-833-867-2346. Ahí tenemos a Gaspar. Gaspar, muy buenos días. ¿Usted qué piensa?
11: Bueno, Andreina, pienso que le das mucho tiempo a Filiberto y discutes mucho con él. Y el problema que veo es que tu concepto de justicia y el concepto de justicia de él son muy diferentes, Andreina. Y ese es el principal problema, porque ellos se ponen en un nivel superior y piensan que todos los que están debajo por ellos no merecen el mismo tipo de justicia que ellos tienen. Y ahí es donde nos equivocamos. El concepto que tiene este gobierno y el concepto que tienen los seguidores MAGA es de que los inmigrantes, sobre todo los que son no son iguales que ellos, que no tienen el mismo nivel que ellos, ni de riqueza, ni de conocimientos, ni de nada, primero son inferiores y que prácticamente no son humanos, Andreina. ¿Tú has visto el último video que sacó el DHS donde compara a los ilegales con aliens?
0: Sí.
11: Y dice que los ilegales son aliens. Bueno, ese es el concepto que tienen ellos de nosotros, de que nosotros no somos humanos, de que nosotros no merecemos la misma justicia que los otros ciudadanos, y eso es en donde nos equivocamos, Andreina, y precisamente este país tiene una forma muy buena de corregir eso, que es eligiendo a gente que sepa lo que realmente es justicia.
0: Ahí está. Gaspari, gracias por siempre dejarnos tus impresiones y darnos tu opinión. Nos vamos a una pausa, regresamos con más de sus llamadas, así que pueden hacerlo ahora mismo. 1-833-867-2346.

0: 19 de septiembre de 1988, Washington D.C. vio nacer al que se convertiría en uno de los jugadores más determinantes de la NBA, Kevin Durant. Nombrado el mejor jugador del país jugando para la Universidad de Texas, fue reclutado en la primera ronda por Seattle. Pasó a los Warriors de Golden State, en donde brilló y conquistó dos anillos de la NBA. Es por esto que Kevin Durant es el ícono de la canasta en TUDN Radio.
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0: ¿Dónde están los Julietas Venegas lovers de este programa? ¿Tienes pinta, Yana, que a ti te gusta?
1: No tanto.
0: No tanto. Ay, a mí sí me gusta Julieta Venegas.
1: No tanto, no tanto. De hecho, confieso que algunas canciones hasta me caían gordas.
0: De verdad.
1: Era como, otra vez limón y sal. Y luego la de dime si tú quisieras andar conmigo.
0: Ay, sí, la recuerdo, oh, claro.
1: Me caía mal esa canción, Andreina. Me caía mal, de verdad. O sea, no, no te puedo decir que soy fan. A Julieta Venegas sí la he visto en vivo, en concierto. Y le echa ganas. La verdad es que hace buenos conciertos. No soy fan, no es mi favorita, sin duda, Julieta Venegas, pero hay que reconocer que tiene su estilo. Y es un estilo propio, único, auténtico. Incluso cuando ella empezó con sus canciones, porque estamos escuchando canciones de esas que no existían o que empezaron cuando todavía no habíamos ni nacido, Andreina.
0: Exacto.
1: Exactamente. Limón y Sal está cumpliendo 20 años, wow, esa canción, Andreina. Por eso la traemos aquí a la mesa. 20 años de Limón y Sal de Julieta Venegas, que cuando ella escribe este disco donde presenta como el amor en diferentes formas, es lo que ella quiso hacer, ¿no? Limón y Sal es una metáfora de que en Latinoamérica se adoptó para hablar del vínculo con el deseo, pero en ese álbum ella habla del amor desde diferentes facetas. Ella no quería escribir canciones de felicidad, no quería escribir canciones felices, lo que quería era desahogarse y tenía ganas de profundizar de otra manera, viendo el amor desde diferentes perspectivas, ¿no? El amor con limón y sal, no importa que sea amargo, que esté ácido, así te quiero, es como dice esta canción, y así varias canciones de ese disco que con el que arrancaba, que incluso Andreina, cuando ella estaba iniciando, ni siquiera sabían qué género era, no lo habían todavía denominado, era como un pop, pero también como medio electrónico, no lo sabían describir todavía a ese género musical de Julieta Venegas. Así de auténtica, así fue como ella logró posicionarse también dentro de la música, y muchos fans a lo largo de México y por supuesto también de varios países de América Latina. Así que bueno, pues Andreina, aquí está Limón y Sal, con 20 años ya presente en la música, y bueno, habrá quienes les guste, habrá quienes no les guste, pero Julieta Venegas sigue haciendo mucho dentro de la música.
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0: Bueno, seguimos con casos que involucra a nuestra comunidad. En este caso, un niño detenido en Daly que cumple su sueño al competir en torneo estatal de letreo. Se trata de Daver, que logró participar en esta competencia estatal y deletreó bilingüe, o un estatal de deletreo bilingüe de Nuevo México, luego de ser liberado del centro migratorio de Daly junto a sus padres. Y aunque fue eliminado en las primeras rondas, la familia celebró al haber recuperado su libertad, mientras admitió que el encierro dejó secuelas emocionales y temor a una nueva detención.
3: Daver pensó que este momento jamás llegaría. La competencia estatal de deletreo bilingüe de Nuevo México.
4: ¿La cierro?
3: Él mismo empacó cuidadosamente su maleta. Se encargó de subirla al auto. Y así, él y sus padres emprendieron un viaje de 3 horas desde Las Cruces hasta Albuquerque, Nuevo México. Sus padres habían solicitado a ICE un permiso especial para poder acompañarlo, ya que se les colocó dispositivos de rastreo en las muñecas tras ser liberados de Daly.
4: Ninguna familia, nadie debería estar en ese lugar feo.
3: Un momento crítico del viaje se vivió cuando llegamos a un retén de la patrulla fronteriza.
4: Voy a cruzar aquí ya.
3: Kelin, la madre de David, oraba sin parar. Pedía a Dios que no fueran detenidos de nuevo.
4: Dios Padre, amado, de tus manos vamos a unir juntos y confiamos, Padre. Nos tocó verde, no nos pararon. Qué bien, bendito sea Dios, gloria a Dios, Padre amado.
3: Al ver que no había oficiales presentes, recuperaron el aliento.
4: Está abierto, pero no hay, siempre debe de haber un oficial y no hay.
3: La mañana del concurso, David, Kelin y Jason hicieron una oración. Y luego, de la mano de sus padres y con un semblante de seguridad, entró al edificio. Para su sorpresa, recibió una cálida bienvenida durante la inscripción. David estaba entre los participantes más pequeños, apenas cursando el cuarto grado, mientras que los demás estaban en séptimo y octavo grado.
5: C-A-N-C-I-O-N-E-R-O. Cancelero.
6: Correcto.
3: Pasó a la segunda ronda sin problema.
5: Pulmonía.
3: Pero en la tercera ronda, los nervios le ganaron.
5: M-O-N-I-A. Pulmonía.
6: Incorrecto.
3: David lloró desconsolado tras su descalificación, pero fueron sus padres los que le recordaron que el verdadero logro era haber llegado ahí.
4: Por eso ya eres ganador, mi amor, por el simple hecho de estar acá y de estar, lo más importante, libre.
1: ¿Y cuáles son tus sueños de ahora en adelante?
7: Quedarnos aquí y de que nunca más nos vuelvan a agarrar.
1: ¿Qué sentimiento queda después de salir de Delay?
4: Delay nos dejó marcados. Siempre vamos a estar con el temor de que nos van a volver a dejar y nos van a enviar otra vez. Nos quedó como un tatuaje.
0: Para algunos, la salida llegó como libertad dentro de los Estados Unidos. Para otros, en forma de deportación. Cada caso tuvo un desenlace distinto, pero todos revelaron la misma fractura. Niños atrapados en una política migratoria que el gobierno asegura es necesaria, pero que sus familias vivieron como una experiencia de encierro, angustia y desprotección. Mientras que Dili permanece abierto, autobuses con decenas de familias llegan aquí todos los días. Cientos de niños permanecen detenidos, mientras que sus vidas continúan en pausa.
8: Qué historia, ¿no? Y separando un poco la historia cruel, ¿no?, de estar en este lugar, en el Dili, que nadie habla bien de ese centro. Este chico que compitió en esta competencia, valga la redundancia, de deletreo. Chicos, ¿ustedes son buenos deletreando? ¿En la escuela se destacaban por ello o es difícil para ustedes?
9: Yo creo que sí.
8: ¿Eres bueno?
9: Sí. Y mira, curiosamente en inglés le dicen Spelling Bee. Y traigo el jersey del equipo que les decía que son las abejas, entonces.
8: ¡Ah, mira eso! ¡Qué entretenido! ¿Pero eres bueno entonces deletreando?
9: Creo que sí.
8: a ver qué dice el resto del equipo. Janet, ¿tú eres buena deletreando?
10: Más o menos. Creo que he perdido práctica, pero en algún momento sí también. No para el concurso.
8: Bueno, pero quizás hasta nos sorprende. ¿Lalito está por aquí o no?
11: Sí, no.
8: A ver,
11: no,
8: es bueno.
11: Bueno.
8: No, para nada. No. A ver, vamos a ponerle una prueba.
11: No, bueno, para nada, sino no bueno en deletreo.
8: No quise decir eso. No. O sea, que no eres bueno para nada en deletreo. Ay, Lalito, no, ¿qué es? Voy a comenzar contigo. Deletréame Tarazona.
11: ¿Cuál, Tarazona?
8: Sí, Tarazona.
11: T-A-R-A-S-O-N-A.
8: Okay, bueno, en español pudiese ser mejor. Okay. Max.
9: Ajá.
8: Terremoto, Max, terremoto.
9: T-E-R-R-E-M-O-T-O.
8: Ah, no, pero ustedes son unos deletreadores profesionales. Janet, Joaquín, mi tía.
1: Ay, no, me dejaste la más difícil.
9: Este no
8: la Max, ponla tú.
9: Qué mala. Ay, Dios. No sé. Operación.
1: Operacion.
8: Oh, oh, sí, mira. Gracias. Ustedes son muy buenos deletreando. A mí se me confunden las letras. Yo creo que en algún momento yo fui disléxica. Yo las cruzo.
1: Vamos a probar a Andreina. Andreina, refrigerador.
8: Refrigerador, ok. Refrigerado. R. Sí, sí. Viste que soy súper lenta. Sí, sí, trata, hago un gran esfuerzo. Te digo, soy malísima con el deletreo. A mí me raspaban, yo sacaba muy malas notas con el deletreo en la escuela. Muy, muy, muy mala. Bueno, pero este chico, la verdad, pareciera que lo hacía muy bien. A ver, nos tenemos que ir a una pausa. Regresamos en un abrir y cerrar de ojo, Lalito. ¿Con qué nos trajo? ¿Qué nos traes, mejor dicho, en el próximo Contacto Deportivo?
11: Regreso con mi mejor pieza, querida Andreina, porque Brasil ya viajó a Estados Unidos para su Mundial.
8: ¡Oh, Brasil, la canareña! ¡Juego bonito! Pausa y regresamos.

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días, fanáticas y fanáticos. Te amo más que a nuestro juego preferido, más que a nuestro partido consentido, más aún que esto, te amo. Eso es amor, eso es amor. Te amo más que a un Super Bowl, imagínate. Eso es amor. Te amo más que a una final de mundial. Te amo más que a un partido del Pachuca. Eso sí es en verdad amor. Alexander Acha en La Hora Romántica.

Brasil ya partió rumbo a Estados Unidos. El combinado brasileño partió rumbo a la Unión Americana ante una gran fiesta. Adivinen quién se llevó absolutamente todos los reflectores. Sí, adivinó bien, Neymar Jr. La selección de Estados Unidos se subió a su vuelo y lo hizo ante una gran fiesta donde uno de los jugadores que recibió más ovación por parte de los aficionados fue Neymar Jr. Previo a su viaje a la Unión Americana, la delegación brasileña visitó la sede de Brasil de alto rendimiento, donde los jugadores recorrieron el museo y en el cual pudieron apreciar los 5 títulos de Brasil en los mundiales. Fue a propósito este recorrido. Brasil penta, único pentacampeón del mundo. Y antes de partir rumbo al aeropuerto, los jugadores atendieron a los aficionados que se encontraban a las afueras del recinto, donde Neymar fue el más ovacionado y aprovechó para acercarse a los fans, al igual que otros jugadores como Rafinha y Casemiro. A su llegada al aeropuerto, la selección brasileña se tomó la foto oficial junto a un avión con los colores de la bandera de Brasil. Y un emotivo momento se presentó previo al despegue. El avión fue regado con una tremenda manguera para desearles todo el éxito a Brasil. Una tradición para este equipo de la Canariña, que estará buscando su 6ª Copa del Mundo en toda su historia. Brasil se encuentra en el grupo C del Mundial 2026 y debutará ante Marruecos el próximo 13 de junio para después medirse contra Haití y Escocia.

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1: 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Russell Wilson se acerca a una nueva etapa frente a las cámaras. El veterano quarterback ultima un encuentro para unirse a CBS Sports. Su transición al análisis televisivo podría abrirle una segunda carrera aprovechando su liderazgo, presencia y lectura de juegos. Sí, Russell Wilson deja los emparrillados y se une a CBS Sports junto a Antonio Ramiro Romo. ¡Qué mancuerna! Campeón del Super Bowl, por supuesto. No Romo, Russell Wilson, pero Romo es considerado el mejor analista en la historia de la NFL, ¿eh? No comentarista, analista. Es un tipo tan inteligente, Tony Romo, que te dice lo que va a pasar. Lee perfectamente la jugada y te dice lo que va a pasar antes de la jugada. Si tienen oportunidad, escúchenlo en sus transmisiones, aunque falta mucho. Hasta el mes de septiembre para escuchar a Tony Romo, pero es un espectáculo, incluso más que el partido. Los Gigantes de Nueva York sacuden el mercado de receptores. Nueva York sumó a Odell Beckham Jr., Juju Smith-Schuster y Braxton Berrios, una apuesta por experiencia, versatilidad y nombres capaces de darle otra textura al ataque aéreo. AJ Brown llega a Nueva Inglaterra en su movimiento, que simplemente cambia por completo el panorama. Los Eagles traspasaron al receptor a los Patriots, donde se reencontrará con Mike Vrabel en una operación con impacto inmediato, físico, carácter y una producción para generar un equipo que busca una nueva identidad ofensiva. Miles Garrett cambia el mapa defensivo de la NFL. Los Browns traspasaron al dos veces jugador defensivo del año a los Rams. Un movimiento sísmico. Garrett no solo presiona quarterbacks, altera planes de juego completos. Así que Miles Garrett va a cambiar por completo el panorama.

0: canción a la hora romántica, más que a nuestro beso primero, te amo. Así se mueve el mundo del deporte este martes 2 de junio del año 2026. Rápidamente, Serena vuelve a desafiar al tiempo. Argentina inicia su defensa mundialista. Wembanyama se roba el escenario de las finales de la NBA. DeGrom alcanza una marca dorada en las grandes ligas y la NFL sacude el mercado con nombres pesados. Jornada cargada de legado, estrategia, emociones y noticias que ya empiezan a escribir la conversación del deporte. Y adivinen qué, estamos en el medio tiempo. Esto apenas comienza y viene lo mejor.
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2: A todos toditos, 7:48 minutos de la mañana en el este, el reloj marcando 6:48 minutos de la mañana en el centro y 4:48 minutos de la mañana en el Pacífico. Nuestra gente, nuestros madrugadores, ¿dónde están nuestros madrugadores hoy? ¿Se quedaron dormidos? ¿Cómo es la cosa? 1-833-867-2346, punto de contacto, línea telefónica para que usted se una a la conversación. Hoy estamos hablando, bueno, de esto que está aquejando a muchas familias hispanas. Las cortes de inmigración en Estados Unidos están enfrentando una enorme acumulación de casos y ahora ha salido a la luz una práctica que está generando debate, las llamadas mega audiencias. ¿De qué se trata? Bueno, que en algunas ciudades, como Chicago, un solo juez puede llegar a revisar hasta 180 casos en una misma sesión. ¿Qué le parece eso? Para muchos inmigrantes, estas audiencias representan decisiones que pueden cambiar sus vidas, definir si permanecen con su familia o se enfrentan a una posible deportación. Hoy le preguntamos a la audiencia, ¿se está haciendo justicia o simplemente procesando expedientes? ¿Cree que un juez puede escuchar y evaluar justamente hasta 180 casos en una sola audiencia? ¡Qué locura! 1-833-867-2346. Aquí estamos recibiendo sus llamadas. Gracias por unirse a la conversación. Déjame saber, Max, a quienes tenemos en la línea para poder tomar sus llamadas. Gracias por hacerlo. Vámonos con Sergio. Sergio, buenos días. ¿Qué tal estás? Good morning.
3: Buenos días. Si miramos nada más en el contexto, desde cuándo empezaron, después de la Gran Depresión, que hubo expulsión de mismos puertorriqueños, mexicanos, siendo ciudadanos, y el aislamiento de los italianos, los chinos, los coreanos, los asiáticos, en israelíes. Después de la Segunda Guerra Mundial, vino el programa antes precisamente, inclusive dentro de la Segunda Guerra Mundial, el programa Los Frateros de 1942 hasta el 64, imagínate nada más, es en el contexto de alguien que siempre llama de origen mexicano lo más vacío mentalmente en cuestiones culturales, de que cuando te das cuenta por qué vino este contexto de traer a gente para poder trabajar en los campos, cuando precisamente la gente, los estadounidenses estaban peleando una guerra, lo que era la Segunda Guerra Mundial. Y hoy en día, inclusive el ajuste cubano, que tampoco existía, como también los asilos políticos, que no existían tampoco, ha sido gracias a luchas sociales en las cuales hoy podemos disfrutar, y que muchas veces nos olvida eso, poniéndole obstáculos y sentirnos como muy superiores a las personas que somos como nosotros, y que se les llama y los solemos tratar como ilegales. Y lastimosamente eso es parte de nuestra cultura, por no ser realmente conscientes y valorar lo que realmente puede ser nuestro mismo contexto histórico de venir culturas milenarias.
2: Bien, Sergio, muchas gracias por darnos tu opinión. También tenemos en la línea a Julio. Julio, buenos días, ¿qué tal estás? ¿De dónde nos llamas?
4: Pues de aquí, en la ciudad donde vivo, en la ciudad de Bell. De una, que se vayan. Ya no podemos seguir con todo esto. Hoy son las elecciones, voten por Steve Hilton para gobernador aquí en California. Estamos hartos ya de la corrupción de los demócratas, que por 18 años tienen el estado en un estado horrible, 39 billones de déficit, cortesía de el peor gobernador de California, Gavin Newsom, y todo el cartel de corruptos demócratas en Sacramento, que eventualmente los vamos a echar con el voto. Va a tomar tiempo, pero va a suceder. Y verdaderamente que ya no saben, Reina, por qué los 600 mil venezolanos que están aquí ya de ex refugiados, ex asilados no se van. Mira, es la primera vez en la historia de Latinoamérica, ya no hay guerras. Ya no hay guerras civiles, hay tranquilidad, todo está bien en Latinoamérica. ¿Cuál es la terquedad de estar aquí? Hacen sufrir a esos niños, como ese niño que salió ahí, que sabe deletrear y todo eso. ¿Y por qué no se autodeportan?
2: Gracias, Julio. Gracias por darnos tu opinión. Eso es lo que piensa Julio y aquí lo respetamos. Él se hace la pregunta de por qué, si usted pues no tiene una salida legal para estar como un inmigrante legal en los Estados Unidos, ¿por qué no se va? ¿Por qué no se autodeporta? Bueno, vamos a hablar de millones de beneficiarios de SNAP. Deben cumplir nuevos requisitos, ok, para mantener beneficios. De eso estaremos hablando un poquito más adelante, porque el gobierno exige ahora a ciertos beneficiarios del programa SNAP demostrar labores de empleo o voluntariado para mantener su ayuda alimentaria. Lo estaremos revisando un poquito más adelante acá en el show, porque los usuarios disponen de un plazo de 3 meses, es muy importante que lo sepa, para cumplir las normas, por lo que el impacto mayor ocurrirá en septiembre. Esto es sumamente importante porque, aunque la medida afecta a todo el país, las personas con afecciones de salud, cuidadores, estudiantes y mayores de 65 años pueden quedan exentos de estas nuevas obligaciones. Así que lo estaremos ampliando un poquito más adelante porque se nos acabó el tiempo en este corte comercial. Nos vamos a una pausa. Regresamos en un abrir y cerrar de ojos. Recuerden que vamos a hablar del ébola y cómo pudiese el mundial, si es viable o no, que esto pueda propagarse de manera masiva. Ya volvemos.

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7: 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Soy Valeria Lozano de Hábitos y seguro cuando escuchas la palabra estrés piensas en lo mismo. La persona que no puede dormir bien y que toma café todo el día. Por lo tanto, cuando te dicen que te debes desestresar, piensas en lo opuesto a eso. Y si bien es cierto que te puede ayudar, el deber ser es que nuestro organismo vive en un estado de equilibrio constante, el que se conoce como homeostasis. Este es un mecanismo de autorregulación del cuerpo y mantiene todo en orden, desde tus niveles de azúcar, oxígeno, respiración, ritmo cardíaco y todo lo demás. Entenderás que cuando te sales de ese orden, todo lo anterior también se sale de armonía. Homeostasis es salud y el estrés es lo opuesto. 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
12: ¿Qué tal? Soy José López Zamorano, de Bienvenidos a América. La Oficina de Inmigración y Aduanas ICE puso en marcha operativos y redadas de detención migratoria en varios estados del país. Recuerda que todos tenemos derechos, y si eres detenido, debes ejercerlos. Número 1. Tienes derecho a permanecer callado, pues lo que digas puede ser usado en tu contra. Número 2. Tienes derecho a solicitar un abogado. Es ilegal si te interrogan una vez que lo solicitaste. Número 3. Pide que te permitan llamar a tu consulado. Número 4. Si llegan a tu casa, pide una orden judicial de revisión
1: antes de abrir la puerta. Por ello, es muy importante que tengas toda la información a la mano con los números telefónicos.
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0: como parte de la audiencia maravillosa que nos gastamos, sí, señores, que tenemos la mejor audiencia del mundo mundial y nos gusta presumirla. Sí, señor. 1-833-867-2346 es nuestro punto de contacto, nuestra línea telefónica. Gracias por unirse a la conversación desde bien tempranito. Desde bien tempranito estamos recibiendo llamadas. Desde Texas, desde Florida, desde California, que pensé que se habían quedado dormidos, pero no, al final sí, respondieron al final del bloque pasado, si mal no recuerdo. Nueva York, nuestra gente en Chicago y sus alrededores, nuestra gente en Arizona, en Las Vegas, bueno, estamos distribuidos y estamos haciéndonos sentir en muchas latitudes de este maravilloso país, de costa a costa. Buenos días, América. Bueno, recordándoles que el equipo está listo para las últimas dos horas de programa, que queda mucho, pero mucho contenido que ofrecerle, así que esperamos que usted también se quede conectadito con nosotros. Max Andalón está con nosotros acá en la cabina, Janet Vázquez en la producción del espacio frente al micrófono, Lalo Leal en los deportes, y está su servidora Andreina Gandica. ¿Cómo estás, Janet? Con los buenos días.
1: Aló, aló, Andreina, muy buenos días para ti, para Max y Max, para Lalo Lalín, para nuestra hermosa y maravillosa audiencia. Aquí vamos un día más, un día a la vez. Andreina, ya es dos del mes de junio. El tiempo pasa rapidísimo. Yo siempre lo digo así. Hay que aprovecharlo y disfrutarlo al máximo. No perder la oportunidad porque se nos está pasando muy, pero muy rápido este 2026. 9 días falta para que comience el Mundial. Y, Andreina, el clima se pone interesante. Ya por lo menos en Guadalajara comenzó a llover. Comenzó a llover fuerte. Yo creo que también va a haber lluvia durante el Mundial. En algunas otras ciudades de Estados Unidos también, entre el calor, el clima se complica, Andreina, pero esperemos que todo salga bien.
0: Sí, esperemos, definitivamente. Así que estamos Miami muy atentos de lo que pueda... Calurosísimo, calurosísimo. Ahorita no sé en cuánto estamos, pero ayer llegamos a 92 al menos, que recuerde. Así que sí, hay mucho, pero mucho calor en Miami. Vámonos a contarle a nuestra audiencia lo que ocurrió mientras usted dormía.
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0: Bueno, tragedia en Iowa. 7 muertos en una serie de tiroteos que terminó con el suicidio del sospechoso, según reportes de la policía.
1: El presidente Donald Trump sorprende al celebrar la liberación de Justo Betancourt de Alligator Alcatraz. En medio de los rumores por el posible cierre del polémico centro de detención, Trump publica un inusual mensaje en sus redes sociales felicitando a Justo Betancourt tras haber quedado libre.
0: ICE planea convertir almacenes a lo largo del país en megacentros de detención y vecinos, ayuntamientos, se oponen a los proyectos.
1: Pete Vázquez llegó a CBP hace 26 años y hoy es el nuevo jefe.
0: Elecciones primarias en New Jersey. Los centros de votación abren a las 6 de la mañana para estas elecciones, donde los votantes elegirán candidatos para el Senado, la Cámara de Representantes y diversos cargos locales.
1: California también celebra este martes sus elecciones primarias para gobernador en un escenario abierto e incierto. La división entre votantes demócratas ha generado una competencia más cerrada de lo esperado.
0: Temporada de huracanes será más tranquila en 2026 según expertos, pero no hay que bajar la guardia.
1: Cartas de Joaquín El Chapo Guzmán reavivan polémicas sobre su encarcelamiento. Desde una prisión de máxima seguridad en Estados Unidos, Joaquín El Chapo Guzmán ha enviado múltiples cartas en las que denuncia supuestas malas condiciones de reclusión.
3: Nos vamos a la información porque Christopher Sánchez roza una marca histórica. El lanzador de los Phillies acaricia el registro de Orel Helsner con 44 entradas y 2/3 sin permitir carrera.
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0: Y el Mundial no solo moverá emociones, también moverá millones de personas entre México, Estados Unidos y Canadá. Y en medio de alertas internacionales por ébola y otros virus, la gran pregunta es inevitable. ¿Estamos ante un riesgo real de contagio masivo? o ante un sistema sanitario preparado para detectar, contener y evitar alguna crisis? Bueno, ya está con nosotros una experta, la doctora Dadilia Garcés, quien es médico epidemióloga de Miami-Dade College, para responder a nuestra gran inquietud de cara al Mundial. ¿Cómo está, doctora? Muy buenos días.
4: Muy buenos días.
0: Gracias por estar con nosotros, doctora. Para empezar con claridad, ¿el público debe preocuparse por un posible contagio masivo durante el Mundial o estamos hablando de un riesgo bajo pero que debe vigilarse con seriedad?
4: En estos momentos no estamos en una alerta mundial de ninguna enfermedad y generalmente las enfermedades que se pudieran transmitir rápidamente durante estos eventos son enfermedades de tipo respiratorio, ya sea influenza o ya sea el COVID como ocurrió hace 6 años. Así de que en estos momentos no hay ninguna alerta de este tipo con ninguna de estas enfermedades. Por lo tanto, las medidas de control sanitario no están establecidas porque no hay un punto importante para la transmisión de enfermedad, ya sea de vía aérea o respiratoria.
1: Doctora, muy buenos días, un gusto saludarla. Si nos pudiera recordar un poco sobre esta enfermedad, este brote de ébola, ¿cómo es que pues surge, no? Y también, ¿cómo se manifiesta?
0: Doctora, ¿logra escucharnos?
4: Sí, yo te escucho, lo que no escucho es lo del...
0: Ah. Janet, no escuchaba a Janet, ya vamos a corregir eso. Pero Janet le preguntaba, doctora, que si nos pudiese explicar qué es el ébola, cómo se contagia y cómo podemos darnos cuenta que alguien está contagiado. ¿Cuáles son los síntomas?
4: El ébola es una enfermedad considerada una fiebre hemorrágica. Tiene 3 subtipos. Lamentablemente la cepa que está circulando en estos momentos no tenemos ni vacuna ni ninguna medida preventiva. Y de hecho su detección fue un poco más tarde porque no se pensó en ese subtipo para poder hacer las pruebas. Se caracteriza porque las personas pueden transmitir la enfermedad a través de la saliva, de cualquier tipo de secreción, inclusive a través del semen, las relaciones sexuales. Y las personas empiezan a presentar fiebre y esta característica que es en las hemorragias, es decir, empieza a sangrar las encías, a tener un deterioro muy rápido. Como habrán notado y es lo que se ve en pantalla en estos momentos, las personas que tratan estos pacientes tienen que protegerse completamente de cara, desde la cabeza hasta los pies, para evitar contacto con cualquier secreción. Inclusive los funerales tienen que hacerse en ausencia de familiares y colocarse a la persona en el lecho donde va a descansar sin tener ningún tipo de contacto, porque puede transmitirse de esta manera. De hecho, alguien que se haya recuperado, un hombre que se haya recuperado de ébola, puede tardar hasta 6 meses transmitiéndolo a través del semen.
0: A ver, Jane, adelante, a ver si te escucha la doctora.
1: Sí, a ver, doctora, ¿me escucha? No me escucha.
0: No, dale, no la escucha. Vale. Bueno, doctora, a mí sí me ha llamado poderosamente la atención cómo funciona la Organización Mundial de la Salud ante un movimiento tan global como un mundial, porque Estados Unidos, México y Canadá van a recibir millones de visitantes. ¿Qué tipo de vigilancia hay? ¿Cómo opera la Organización Mundial de la Salud para prevenir que contagios que se están dando en focos en algunos lugares del mundo no se corra en el resto de continentes o en el mundo, como en este caso? Eso, pues con el mundial que mucha gente se va a movilizar.
4: Sí, tenemos que considerar de que hay un gran miedo con el ébola, pero algo que está característico es que donde está ocurriendo es una zona rural, fronteriza, con conflictos rurales y aparte de eso hay guerrillas, hay una guerra interna en ese país que está llevando a que esta población realmente no vaya a tener, es muy baja la probabilidad de que una movilización de alguien que viva en esa región tan empobrecida vaya a llegar aquí a un mundial donde sabemos que los costos de las boletas y la movilización está por las nubes. Así de que eso es una de las cosas que se visualiza. ¿Cuál es la probabilidad de movilización de las personas? Por otro lado, con el ébola el riesgo es muy bajo. Como mencioné anteriormente, en estos momentos no hay riesgo de enfermedades de transmisión aérea o de transmisión por vías respiratorias. Es decir, no hay brotes de sarampión, que me preocuparía, por ejemplo, muchísimo más, o no hay brotes de COVID con una nueva cepa que no sepamos cómo tratarla. El riesgo de que haya transmisión de enfermedad donde podamos tener una epidemia, una pandemia, es realmente muy bajo en esta alta movilización de personas. Uh-huh. Sin embargo, siempre se mantiene la vigilancia de que si se presentan casos y se alerta a los proveedores locales, que si se presentan características como fiebre y tos o fiebre y hemorragia. Hay que reportarlos de inmediato para tomar las medidas y evitar, por supuesto, un brote.
0: Doctora, ¿qué errores comete la gente en eventos masivos que pueden facilitar contagios?
4: Mira, generalmente lo primero es que compartimos las bebidas, inclusive con personas que conocemos. Prueba esto, que está rico. Compartimos los cubiertos. Es imposible decir que no gritemos en un evento, porque eso es parte de la adrenalina, pero sí evitar el contacto de compartir cosas, comidas, eso es importante. Por otro lado, el otro error es de que me siento mal, pero ya vine aquí, voy a ir. El hecho de tener algún síntoma, ir a un evento deportivo, estás poniendo en riesgo a muchas personas, porque puedes estar contagiando en ese momento, puedes estar en la fase más contagiosa. Así que lo más sensato sería que te quedaras en casa y disfrutaras desde tu televisor qué es lo que está ocurriendo.
0: Gracias, doctora, por venir y aclararnos estos puntos. Es muy importante que la gente se mantenga informado de lo que está pasando en el mundo y más con estas movilizaciones masivas por el Mundial de Fútbol. Un abrazo fuerte para usted. Siempre es un placer verla.
4: Gracias.
0: Doctora Dalila Garcés, médico epidemióloga de Miami-Dade College. Bueno, y como se lo prometimos en el bloque anterior, vamos a hablar de millones de beneficiarios de SNAP que deben cumplir nuevos requisitos para mantener beneficios. Escuchemos.

0: Una cifra alarmante. Uno de cada 10 beneficiarios de los cupones de alimentos SNAP los ha perdido. Más de 3 millones de personas en el país se han visto afectadas por los recortes emprendidos por el gobierno de Donald Trump y han tenido que acudir a un plan B, pero ahora podrían ser más.
1: Estamos deshabilitados, ya estamos retirados.
2: ¿Tienen un plan familiar de cómo van a abarcar los gastos?
1: Ay, pues ir a acudir a bancos, a más bancos de comida.
3: Vengo cada viernes y honestamente ayuda mucho en mi casa.
4: Todo ha subido y pues es una manera de ahorrar en los alimentos, una ayuda muy grande.
0: El gobierno federal exigirá ahora a ciertas personas que reciben beneficios del programa SNAP que demuestren estar trabajando o realizando labores de voluntariado en servicios comunitarios para poder seguir recibiendo la ayuda. Sin embargo, los beneficiarios disponen de un plazo de hasta 3 meses para cumplir con las nuevas normas. Por lo tanto, se espera que sea en el mes de septiembre cuando millones de personas se unan a aquellos que los han perdido. Si bien los nuevos requisitos afectarán a millones de personas en todo el país, la mayoría de los beneficiarios del programa SNAP estarían exentos. Los grupos cubiertos por estas excepciones son toda persona menor de 18 años o mayor de 65 años, residentes con afecciones de salud mental o física, incluido el embarazo, aquellas personas que trabajen 30 horas semanales o que estén inscritas en un centro educativo, y personas que actúen como cuidadores de otros. Los recortes en este sector son más visibles en estados como Arizona, Luisiana, Tennessee, Virginia y California, pero se dice que afectará a todo el país.
5: Autoridades locales en distintos lugares del país ya se están preparando para ayudar a sus residentes a mantener los beneficios del programa SNAP. Por ejemplo, en el Distrito de Columbia alistan un programa de voluntariado en el que le permitirían a los beneficiarios trabajar unas 8 horas semanales como voluntarios en la comunidad para así no perder los beneficios. Es la información de mi parte. Regreso con ustedes.
6: Bien, nos vamos a la pausa, ya regresamos. Esto es Buenos Días América de Costa a Costa. Gracias por unirse a la conversación. Aquí estamos esperando sus llamadas y sus mensajes de voz. Ya volvemos.

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0: sonrisa todo lo hace especial. Siempre me dicen qué bonito sonríes. Y bueno, uno es lo que es y punto.
1: Yo quería ver bailar a Max.
0: Maximás. Dice Maximás que eso nunca va a pasar.
1: Dice que no.
0: Tiene buen ritmo,
1: eso
0: Maximás.
1: No va a pasar.
0: Yo lo he visto en las posadas, no. Se desata como no tienes una idea.
2: No, no hay forma.
1: André, no te escuchamos.
3: También particular hoy. Enciende la cámara.
2: A ver.
3: Pavete.
2: Es que justo el tema fue que cuando íbamos a encender la cámara la primera vez, hubo por aquí un tema técnico que tuve que arreglar la cámara de Lalo.
0: Sí.
2: ese fue el tema.
1: Es que Lalo la descompuso.
3: Sí. Lalo y sus cositas. Lalo y sus descomposiciones.
0: Oh, sí.
3: Ay, Diosito.
1: Por andar enseñando las cositas, descompuso la cámara.
0: Ah, no, ¿verdad?
3: Lalo. Hoy te trajo el peluche, qué quieto.
0: Te traje el peluche. Lalo.

0: cosas otras. ¿Cuáles cositas?
1: Dicen que los mejores perfumes vienen en frascos pequeños, bebé.
2: Chiquitos pero picosos.
0: Órale.
1: Órale. Mira, Max, ¿tú bailas bien?
0: Sí,
3: no,
0: sí baila,
3: no,
1: sí baila,
3: no, no, no.
1: Sí baila.
3: No, no,
1: sí,
3: no.
1: Sí, bueno.
3: No, no, no.
1: ¿Con dos pies izquierdos o qué?
2: Nada más sí es
3: que... Pues es que no, o sea, no creo que sea ni bueno ni malo, solamente no me gusta.
1: Ah, no te gusta bailar.
3: No, no, no.
1: ¿Y cómo conquista chicas? Porque es como complicado.
3: Ese es el tema.
1: ¿Que no conquista chicas?
3: Ese es el tema.
1: Ay, no, tú sabes que ayer, nos vamos a hacer un ratito del deporte, pero ya regresamos de nuevo, gracias por venir. Ayer fue la fiesta de quinto grado de mi hijo, y la cosa era una discoteca dentro de la escuela. No se pueden imaginar lo que fue. Fueron hasta hombres estos llenos de luces que son altos, con los zancos, ¿no?
3: Sí.
1: Y todo era negro, con fluorescente, una cosa. Y me han mandado unos videos de Jorge bailando merengue. ¡Ah! Yo no sabía que mi hijo bailaba así. Yo le enseñé, pero él se hace el motolito cuando baila conmigo. Entonces tú sabes, él como que hace así... Lo vi desatado, Max. Te lo voy a mandar para Guadalajara para que te enseñe que unos pasos prohibidos.
3: Me vendría bien.
1: Te vendría bien, ¿verdad? Les voy a pasar el video para que lo vean. Pero no lo
0: ¿sí
1: vamos a poner.
0: Porque... ¿Sí trae ritmo, Andreino?
1: Como su mae, mi amor.
0: ¿Ah, sí?
1: Sazón, métele sazón, batería y reggaetón. ¡Ahí!
0: Métele sazón, batería y reggaetón.
2: Batería y reggaetón, me gustó esa, ¿eh?
1: Tiene sazón. ¿Tiene con qué? ¿Tiene
0: no
1: con qué? Ahí sí conquista chica, Max.
2: Tiene con
1: no sabes la cantidad de niña.
3: Ok, lo tendré en cuenta.
1: Sí, después no me digas que no te lo dije.
3: Ok.
2: Que Lalito no te enseña a bailar, ¿eh?
3: ¿Por qué? ¿Sí? ¿No la arma?
2: No la arma.
0: La verdad no, Maxi, sí, soy una decepción tremenda. Cantar sí, cantar ustedes saben que...
2: Echa ganas.
0: Hermoso, hermoso, canto hermoso. Pero bailar no.
3: Fíjate, cantar sí me gusta mucho.
0: ¿Sí?
2: Ah,
0: a ver, ¿cuándo
1: canta? ¿Y canta? A ver, a la cuenta de tres. Uno canta donde sea.
0: ¿Cuál te gusta más, así, la buena?
3: Uy, no sé.
1: Me puso tímido el muchacho.
0: ¿La de quinceañera?
3: ¿Cuál es esa?
0: ¿La de Thalía?
3: No sé cuál es. No sé cuál es.
2: Lalito. No, Lalo.
1: O sea,
2: mucho tiempo.
1: Por favor, pónsela más fácil. O sea, ¿qué muchacho no había nacido?
3: Fobia.
0: Me siento vivo, quisiera hacer un microbico.
3: Esa solamente me la, o sea, la medio ubico.
1: A ver, ¿cuál te sabes?
0: A ver, ¿cuál te sabes?
3: Sí, ya siento demasiada atención.
1: Póngala más fácil, pues.
3: Sí.
0: Siento muchas miradas.
2: Sí. La copa de la vida.
1: Pues no había nacido.
3: No, pero bueno, tenía, cuando acabó el mundial tenía 5 días de edad.
1: Cinco días nacido, pensé
0: sí.
1: Yo.
0: ¿Te acuerdas?
2: Sí, tenía cinco días de nacido.
1: No. Somos unos viejos.
2: Y Lalito ya estaba, pero ya iba saliendo de la universidad.
0: Ya iba por mi tercer hijo.
1: ¿Ya tenía pelo?
3: No, yo el otro día dije, ya estoy por ser señor. Porque justo me pasó que una cosa, tengo un hermano menor y una compañera de mi hermano que yo la conocí de que cuando tenía 6 años, ahora va a tener un hijo. Y yo, pero aparte yo hasta dije, bueno, pues a lo mejor ha de ser como de que pues un accidente o algo por el estilo. No, ya está casada y todo. O sea, ¿no? Y es compañera de mi hermano menor y dije, ¿qué momento pasó todo esto?
0: No, Max, ¿ya estás viejo?
2: Ya te toca.
0: ¿A los cuántos años se casó?
3: Como 23.
0: La flor de la juventud.
3: Digo, también sí, se casó joven, pues, pero...
0: Dios nos libre. No, es cierto. Chicas, chicos, nos vamos a la información deportiva. No tenemos café en mano. Ahora sí, hemos estado muy apurados. Yo me la pasé buscando una piececita toda la mañana.
1: Yo sí.
0: Ah, qué rico, un cafecito en mano, como dice Andreina. Un rico café en mano con canela.
1: Ay, qué rico tomarse en la mañana un cafecito calientito. Salud, Maxi, mi querido Max.
0: Salud.
1: Sí, sabe lo que es bueno.
2: Tacho,
1: pero eso parece un termo. Parece un termo para 10 personas.
3: Me gusta bastante.
2: Y todo eso está lleno de café. De verdad.
0: Dios, Dios
1: no. ¿Y Max, no, a ti te gusta chupar?
3: Ah, caray. Depende de qué.
1: Yo después te lo explico. No quiero robarle más el show a la Lizzie.
3: No. Si es como se dice en México, tomar alcohol, no me gusta.
1: Ah, okay. Sí, es eso.
2: La Lizzie tiene hambre.
1: ¿Qué creías que era?
3: No, nomás yo.
1: Okay. Que...
0: Poca.
2: Lalito tiene hambre. Yo llegué a la cabina y me dice Lalo, ¿traes tamales? No,
0: pues... ¿Unos tamales?
2: ¿Dónde quieres que los saque aquí? No, es que yo he llegado con tamales a veces para... Porque es muy temprano. En la mañana es lo único que encuentras. De madrugada es lo único que encuentras.
0: Ah, sí, ayer le trajiste tamales a Iker, a una servilleta, claro. A Maxi no le tocaba tamales.
2: Ya te voy a traer tamalitos.
0: Exacto. Pues vamos a los deportes. Dios nos libre de no casarnos. No se equivoquen. Yo sí me quiero casar pronto, ¿eh? Pronto. No, si me... Es que... ¿Te imaginas?
1: ¿A quién quieres engañar?
0: Si me caso en Pachuca...
1: No, imagino.
0: Vas a ir a Pachuca. Tú y tu marido, tu pequeño.
1: Por supuesto.
0: Es histórico.
1: Por supuesto.
0: Es histórico.
1: No, y me voy a quedar en tu casa.
0: Claro, va a ser pronto. Va a ser pronto ahí.
1: Janet, tú eres la primera invitada. Después todos nosotros. Vale. Todos los demás.
0: Ahora sí, vámonos a la información deportiva.
1: Gracias
0: pequeñas
1: a Dios.
0: Pequeñas y pequeños, gracias a Dios, porque tenemos bastante información. Fíjense que en París están pasando una serie de cosas tremendas. La gente no sabe festejar. Tienen a un gran equipo, pero lamentablemente no tienen a una gran afición, ¿saben? No conocen lo que es la gloria, no conocen lo que son las victorias y están haciendo de la ciudad del amor un desgorre. Un desgorre. Más de 200 personas detenidas. Bueno, ahorita escuchamos a Macron. Más de 200 personas detenidas, Andreina. Más de 200 personas detenidas allá en París. Un muerto ya se registró allá en territorio galo y simplemente es un despapalle lo que se está viviendo en las calles, la gente desatada, haciendo disturbios, saqueando lugares, rompiendo cosas, no saben ganar y no tienen buena afición, son burlones, piensan que están en lo más alto y sí están en lo más alto, pero nada mejor que saber festejar con orden, pero sobre todo como equipo grande, que todavía no son, y aquí lo están demostrando. Vamos a escuchar a Emmanuel Macron, pues criticar todos estos festejos, porque una Champions, dos Champions, no se festeja de esta manera, no se festeja con más de 200 personas detenidas y ya con tragedia en las calles.
4: Des scènes de violence inacceptables à Paris et dans d'autres villes.
0: Es inaceptable lo que
4: hier soir,
0: en París y en
4: bonne
0: otras
4: partie de la nuit. Je remercie l'ensemble de nos forces de l'ordre, évidemment nos commerçants qui ont été touchés, les victimes, les gens qui ont été blessés.
0: Ça n'a,
4: c'est pas le foot, ça.
0: No
4: c'est pas
0: fútbol,
4: le sport, c'est pas
0: no
4: ce qu'on aime. Donc, merci à nos policiers,
0: así
4: à nos gendarmes.
0: A nuestra policía
4: on sera intraitable avec ceux qui ont été attrapés.
0: Seremos
4: on ne veut plus voir ça. Fini. On en a ras le bol.
0: Estamos hartos.
4: Terminé.
0: Ici. Lo que tendría que ser un festejo terminó siendo un verdadero desorden allá en París. Seguimos en París porque le ampliaron el contrato a Luis Enrique hasta el 2030. Asústense, porque hasta el 2030 Luis Enrique va a ser el entrenador del París y seguramente muchos años más o allí se acabe su etapa, pero falta mucho. Estamos en el 2026. Todavía falta mucho. Así que escuchemos las palabras de Al-Khelaifi hablando del contrato de Luis Enrique. Al-Khelaifi.
5: Le contrat pour 2030 pour Luis Enrique. Où est-ce qu'on en est?
0: Je veux dire,
5: coach, il est très content avec nous. Très content, très content, fier
0: d'être parisien
5: aujourd'hui. On est fier de lui. Le meilleur entraîneur au monde.
0: Je comprends, vous savez d'accord.
5: J'ai compris, exactement.
0: Et celebramos que vaya a estar con nosotros hasta el 2030. El proyecto y el programa para el Paris Saint-Germain va a continuar todavía por mucho tiempo y sin duda está garantizado el éxito. Vamos a escuchar ahora las palabras de Song Heung-min, porque como ustedes saben es uno de los rivales de la selección mexicana de fútbol, Corea. del Sur va a enfrentar a la selección en el segundo partido del tricolor. Y habló, por supuesto, uno de los jugadores más carismáticos de este equipo, Son Heung-min, actual jugador de Los Ángeles FC.
6: It was not easy. If I'm honest, it wasn't easy with all the attitude, with all the different conditioning. But this is how it is. You know, they're hosting the World Cup, which is for them country. I think it's a big deal. So we are happy to go there and then challenge ourselves. And as an athlete, you have to love those kind of big challenges. So we are very looking forward, and especially our camp is also Salt Lake to adapt the attitude, so I think it will be not a big problem. So, and I mean, we're also looking forward to the friendly game. So, I mean, going to the friendly game is very, very important. Going to the World Cup, and probably I'm going to see Nathan as well. So, yeah, it will be fun, and I hope we can get a good rhythm for after that the friendly game.
0: Y espero que después del último partido amistoso que tengamos ya estemos listos para este Mundial. Las palabras de Son Heung-min previo a la Copa del Mundo de la FIFA. Sudáfrica, Corea y Chequia, los rivales del tricolor en la fase de grupos. Todos los partidos en México, todos los encuentros en territorio azteca. Yo creo que el más complicado va a ser este partido contra Corea es el segundo, aunque la inauguración el próximo 11 de junio frente a Sudáfrica también va a dar mucho de qué hablar. De ahí se parte absolutamente todo el Mundial. Aunque hay equipos como España que perdieron su primer partido con Suiza y después fueron campeones del mundo. Todo puede pasar en un Mundial y aquí se los vamos a narrar. Nos vamos a corte promocional, Andreina, pero regresamos, nos quedamos en redes con nuestra gente.

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4: Meteoróloga Arletis Roque, que ya viene lista para darnos el reporte del tiempo. Buenos días, Arletis.

0: tal? Muy buenos días para todos ustedes. Un gusto acompañarlos en esta jornada de martes. Les cuento que el mayor foco de vigilancia para este periodo se concentra en zonas cercanas a Wyoming, Dakota del Sur, Dakota del Norte, que es donde existe hoy un riesgo de tiempo severo. Se esperan tormentas capaces de producir granizo muy grande, ráfagas destructivas de vientos y también la posibilidad de algún tornado. En las grandes llanuras centrales, incluyendo zonas como Colorado, Kansas, Oklahoma, también pudieran estar viendo tormentas fuertes a severas durante el periodo de la tarde. En el sureste de Estados Unidos, incluyendo Georgia, Florida, se esperan tormentas eléctricas en esta jornada y especialmente en el Panhandle de Florida pudiéramos estar viendo tormentas también capaces de dejar ráfagas severas de viento y lluvia intensa. En Georgia, Alabama, la actividad se espera que sea un poco más aislada. En cuanto a temperaturas, el martes se espera con valores muy altos en el suroeste de Estados Unidos, con máximas en el rango de los 100 grados Fahrenheit, también en Arizona, en algunas zonas de Nevada, sobre todo también en algunos puntos de California. En Texas, temperaturas hoy en el rango de los 90 grados, más un ambiente muy húmedo que va a estar dejando la sensación térmica cerca de los 3 dígitos. También se esperan algunas tormentas durante el periodo de la tarde, incentivadas por el calentamiento diurno y la humedad, pero hacia el periodo de la noche se va aproximando un ambiente cruzando gran parte del estado y va a estar generando otra ronda de lluvias y tormentas eléctricas. Se esperan temperaturas máximas en Florida, también en el rango de los 90 grados, incluyendo Miami, incluyendo la ciudad de Orlando, en el rango de los 70 grados, cerca de los 80 grados en las grandes llanuras. En el sur del país, muchas zonas también alcanzando los 80, los bajos 90 grados. Y en el norte y la zona de los Grandes Lagos, pues se esperan temperaturas máximas esta tarde entre los 60 y los 70 grados Fahrenheit.
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2: Bueno, vamos a enlazar directamente a Taiwán. Allí se encuentra Juan Guevara, experto en tecnología. ¿Cómo estás, Juan? Muy buenos días, buenas noches para ti, ¿verdad?
3: Buenas noches. Aquí son las 8:42 de la noche en un Taipei que estamos casi a 30 grados centígrados, arriba de los 100 grados Fahrenheit. Y bueno, sí está haciendo calorcito aquí en esta isla del Pacífico.
2: No te envidio nada, nadita, Juan. La verdad, qué calor tan duro. Pero bueno, vives en el futuro. Nosotros todavía estamos en el pasado.
3: Pues sí, vamos un día antes. La gente que vuela hacia el Pacífico, después de 19 horas de vuelo, excuso decirte cómo quedé después de 19 horas sentado. De por sí yo andaba ya carente. Bueno, es complicado, es complicada la vida.
2: Pero bueno, vamos a hablar de lo que fuiste a visualizar allá, Juan, y es que se está dando Computex 2026, una de las ferias tecnológicas más importantes a nivel mundial. Se celebra allí en Taiwán, en Taipei, como ya nos los acabas de mencionar, bajo el lema institucional que consolida la edición más grande de su historia, participando 1.500 empresas. ¿Qué has visto?
3: Mira, la verdad es que el tema de esta conferencia es AI Together, es en conjunto con la inteligencia artificial. Y fíjate que estuvimos en una conferencia ayer del presidente de Qualcomm, que es una de las compañías tecnológicas más importantes. Ellos fabrican los chips con los que los teléfonos inteligentes se conectan al Internet o procesan la información. A lo mejor la gente no sabe, pero en Taipei fabrican todos los conductores, todo lo que son los componentes exactamente electrónicos para poder que los teléfonos, las tabletas, las computadoras funcionen. Bueno, lo que dijo este director, el presidente de Qualcomm fue, el 2026 va a ser el año en donde se consolida la inteligencia artificial autónoma. Este año va a ser cuando la inteligencia artificial se vuelve autónoma. Y esto de lo que estamos hablando me dio pues sentimientos encontrados, Andreina y Janet, por esto, porque una inteligencia artificial autónoma lo que hace, o un agente de inteligencia artificial, es opera dentro de nuestros propios dispositivos de manera independiente en conjunto con nosotros. Ahorita la inteligencia artificial que utilizamos es, le damos un prompt, le pedimos que haga algo, responde y entonces termina la tarea. cuando tú le das el control a los agentes de inteligencia artificial, es decir, a la inteligencia artificial autónoma, entonces siguen operando con un propósito. Y entonces ya nosotros no controlamos solamente el dispositivo, sino que tenemos un agente controlando o co-controlando el dispositivo con nosotros al mismo tiempo, lo cual me dio, la verdad, la impresión de que estábamos viendo el renacer o el nacer de Skynet, de la película Terminator, porque además ahora hablan de que van a cambiar los dispositivos. Ahora los teléfonos inteligentes, los relojes inteligentes, lo que tengamos, van a ser lo que ellos llaman endpoints, puntos finales de un sistema de inteligencia artificial que va a estar en tu coche, al mismo tiempo en tu teléfono, al mismo tiempo en tu laptop, al mismo tiempo en tu reloj, al mismo tiempo en tu refrigerador, y va a ser una mente brillante que constantemente está interactuando contigo, no importa en dónde estés, y operando de manera autónoma con la idea de interactuar con el usuario. Entonces, y ya lo empezamos a ver, porque ahora ya se presentaron en este Computex lo que ellos llaman la inteligencia artificial física. ¿Y a qué me refiero? A la robótica. Ya vimos robots para todo. Robots industriales, robots de compañía, robots niñeras, robots de todo tipo. Ya los vimos en este Computex, ya es una realidad. No sé si ustedes se acuerdan de la caricatura de los Jetsons, ¿no? De los supersónicos en español.
2: No había nacido yo.
3: Claro, mi reina, estoy de acuerdo. 21 años de edad, estoy de acuerdo. Pero la verdad de las cosas es que existía una caricatura que era de los Jetsons, en donde estaba Robotina y era la que hacía los quehaceres de la casa. Bueno, ya está, ya lo vimos, ya lo experimentamos.
2: Ya existe, wow.
3: Ya existe y son autónomos. Piensan, se comunican, analizan todo de manera autónoma. Y algo que me llamó mucho la atención, el mayor de la ciudad de Taipei dijo que ahora, en su punto de vista, lo que estamos viendo es el renacer, un génesis, él habló de un génesis, de una nueva sociedad en este planeta, en donde tienes la convivencia de seres inteligentes, que se llama inteligencia artificial, con los seres humanos, y entonces que la nueva humanidad va a ser una combinación entre inteligencia artificial y los seres humanos. Yo la verdad no sé cómo procesar esta información en este momento. Lo que sí sé es que el ver que estamos creando una raza, porque así lo llaman ellos, una raza de seres inteligentes autónomos, que van a compartir el planeta
2: seres
3: con nosotros.
2: O sea, de seres.
3: Sí, seres, la palabra seres. Dijeron being, intelligent beings.
2: Wow.
3: Que van a compartir el planeta con nosotros. No sé qué pensar, mi querida Andreina. Yo wow. Sigo pensando. Me dio la sensación de Terminator. La verdad es que sí me la dio. Y bueno, o sea, tú imagínate, yo no sé cómo me sentiría, no sé ustedes.
4: Es aterrador. Juan, y yo te quiero preguntar, de la edición del año pasado a esta edición, o sea, ¿hay muchísima diferencia? ¿El avance fue abismal o cómo lo has sentido tú?
3: En 12 meses, Janet, yo creo que el mundo cambió. Porque lo que veíamos el año pasado era la inteligencia artificial en el Internet de las cosas, en el refrigerador, en el reloj. Y ahora ya puedes tener ChatGPT en el reloj, y puedes tener ChatGPT en el teléfono, etcétera. No. Ahora vemos robots que hablan, interactúan contigo. Ahora vemos un agente de inteligencia artificial que se transporta y está contigo 24/7 y te conoce de manera íntima, mucho más de lo que te conoces tú, porque tienes el reloj que está midiendo tus biométricos y tus signos vitales todo el tiempo. Analiza lo que comes, analiza con quién te comunicas, analiza quién le llamas, analiza quién te llama, todo eso 24/7, y es el sistema que va a estar siendo tu compañero todo el tiempo.
2: Además, Juan, yo lo que pienso es que se la hemos puesto fácil, ¿no? Porque sale un reloj que te mide las pulsaciones, que sabe cuando duerme, que sabe cuando estás deprimido, no los ponemos. Que sale un anillo que te dice qué tienes que hacer, qué no tienes que hacer, cómo te mide el sueño, no los ponemos. Sale un robot, no los compramos. Sale un teléfono y 50,000 aplicaciones y la usamos. O sea, le facilitamos también, ¿no?, la evolución a la tecnología y a la inteligencia artificial. Y mientras tú estabas relatando un poco, yo imaginándome, tú estando allí en el evento y explorando todas estas novedades, yo me preguntaba que si estuviese allí, dijera, ¿qué hago yo aquí?
3: Te vienes conmigo a las conferencias y entonces platicamos y te la pasarías muy bien conmigo, eso te lo puedo decir.
2: No lo dudo, parece ser un hombre divertido. Pero fíjate, Juan, lo que yo creo es que
3: muy divertido.
2: Es que al final uno dice, mira, estoy aquí haciéndole la gracia porque esto me están desplazando.
3: Mira, aquí vimos tres componentes importantes, ¿no?
2: Ajá.
3: Uno es que la inteligencia artificial se va a comunicar de manera inalámbrica. Inclusive empezaron ya a presentarnos la nueva generación de comunicación celular, la 6G. No la 5G, la 6G, que va a tener una latencia, es decir, va a poder comunicarse en milisegundos, de un sistema a otro. Ahí vemos eso que vemos en pantalla, la gente que nos esté viendo en el streaming. Vemos la imagen de Génesis, en donde vemos a lo que parece un dios, vemos en la figura azul lo que parece un sistema de inteligencia artificial, y se tocan, ¿sí? Es decir, la obra de arte que conocemos de David, me parece, en donde vemos a Dios y vemos a que le da la vida al ser humano, ellos lo que están diciendo es un Génesis en donde nosotros, la raza humana, le da la vida a los nuevos habitantes del planeta que se llaman agentes de inteligencia artificial. Y sí, se las hemos hecho fácil, porque todos estos datos que nosotros estamos dando, la forma en la que interactuamos con la inteligencia artificial día y noche, está aprendiendo de todos nosotros de manera masiva. Y eso que te estoy diciendo, aunado a las aplicaciones que puede tener, la verdad, Andreina, soy un hombre muy divertido y a las pruebas me remito, pero ahorita yo salí de esa conferencia no divertido, con muchas preocupaciones, la preocupación de la privacidad. O sea, ¿qué va a pasar si estos sistemas se rebelan? Hemos visto sistemas de inteligencia artificial que se rebelan. Anthropic, el que ha generado Mythos y el que ha generado Claude.
2: Por ejemplo, Juan.
3: ¿Lo hemos visto?
2: Por ejemplo.
3: Bueno, o sea, ¿qué pasa? Si se revela y entonces te conoce al 100%, la pregunta es, ¿te puede un sistema de inteligencia artificial manipular? Y la respuesta es sí, lo hemos visto.
2: Nos manipulan todos los días en las redes sociales, en el internet cuando entramos. O sea, tú y yo estamos conversando con los teléfonos aquí al lado, sin los teléfonos, y en un ratito ya me comienza a hablar seguramente. Yo enciendo mi teléfono ahora mismo y me va a mostrar Taiwán, me va a mostrar un montón de cosas de inteligencia artificial, porque me está escuchando. Y al final no me muestra lo que se supone todo el mundo ve, sino lo que se supone me induce a ver por mis preferencias. Es decir, nos manipulan todos los días. El que no se ha dado cuenta, pues tiene una venda en los ojos.
3: Claro, y aquí el tema es el siguiente. Yo me acuerdo perfectamente bien cuando tú le preguntaste al aire a tu agente de ChatGPT que te diera todo lo que conoce de ti, y te conoce de una manera íntima, ¿sí? Y entonces, cuando añadimos el componente de autonomía, que es el agente de inteligencia artificial, en donde van a operar sin necesidad de la supervisión del usuario, que es una gran diferencia. Cuando tú le mandas un prompt...
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0: 8 de la mañana centro, 6 de la mañana en el Pacífico. Ya arrancando nuestra última hora de show. Gracias por su compañía, por su interacción, por sus mensajitos, que aquí los vamos a estar leyendo poco a poco, pero también a través de las llamadas y sus mensajes de voz a través de nuestro número en WhatsApp. Ya lo hemos recordado durante toda la mañana, así que apunten, déjenlo por allí guardadito entre sus contactos para que nos dejen su mensaje de voz. 305-297-9697, 305-297-9697, y así escuchamos sus bellas voces melodiosas al aire. Todo el equipo listo, Max Andalón en los controles, atendiendo sus llamadas y musicalizando el show. Janet Vázquez, hoy muy elegante. Sí, señor, hoy tiene reunión de despacho, Janet, o estamos serios.
1: Estamos serios. Es que sí tenemos algunas reuniones más tardecito, pero es que hace un poquito de frío, Andreina.
0: Aquí también hace frío, pero me niego a taparme tanto. Todo el tiempo ando así, porque yo soy muy friolenta, la verdad. Pero sí, Janessa, te queda espectacular, ¿eh? Me lo deberías mandar a Miami. Te luce muy bien. Lalo Lalito. En los deportes, sí señor, ya contando el mundial que está a la vuelta de la esquina, y está su servidora Andreina Gandica. Vámonos inmediato con lo que ocurrió mientras usted dormía.
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0: Tragedia en Iowa. 7 muertos en una serie de tiroteos que terminó con el suicidio del sospechoso, según reportes de la policía.
1: Le contamos también en más información que Israel continúa con su ofensiva en el sur del Líbano, según lo planeado. El primer ministro de Israel, Benjamin Netanyahu, y el ministro de Defensa, Israel Katz, ordenaron a las fuerzas de defensa atacar objetivos terroristas en el barrio de Daya, en Beirut.
0: ICE planea convertir almacenes a lo largo del país en megacentros de detención. Vecinos y ayuntamientos se oponen a los proyectos.
1: La Copa Mundial bajo amenaza de calor peligroso a causa del cambio climático, según un estudio. World Weather Attribution realizó un análisis para 2026 en el que proyecta que el cambio climático hará más peligrosos los futuros torneos mundiales.
0: Los centros de votación abrirán 6 de la mañana para las elecciones primarias de New Jersey, donde los votantes elegirán candidatos para el Senado, la Cámara de Representantes y diversos cargos locales.
1: Pete Vázquez llegó a CBP hace 26 años y hoy es nuevo jefe. Luego de la renuncia de Michael Banks, la CBP lo designó a él para encabezar la patrulla fronteriza, destacando su experiencia en liderazgo operativo, seguridad fronteriza y cooperación internacional.
0: Y nos vamos al sur de la Florida porque la temporada de huracanes será menos activa de lo común debido al fenómeno del Niño.
1: Millones de beneficiarios de SNAP deben cumplir nuevos requisitos para mantener beneficios. El gobierno exige ahora a ciertos beneficiarios del programa SNAP demostrar labores de empleo o voluntariado para mantener su ayuda alimentaria.
3: Faltan 9 días, 5 horas, 54 minutos y 44 segundos para el inicio de la Copa del Mundo.
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0: Y Fica Soriano ya está con nosotros, directora ejecutiva de Teletón USA. ¿Cómo está, Fica? Qué bonito verte de nuevo.
5: Ay, mil gracias por invitarme una vez más.
0: Sí, además fuera del área estábamos hablando de esta nueva dinámica que va a sostener Teletón USA. El próximo sábado estaremos viendo actividad nuevamente. Qué alegría. A través de las pantallas de Univisión, cuéntanos las novedades.
5: Pues mira, vamos a tener un especial padrísimo de Quién es la Máscara, que no se pueden perder, un especial de La Rosa de Guadalupe con una historia justo hecha a través del testimonio de una de nuestras familias, misma que también nos va a acompañar a lo largo de esta historia de La Rosa de Guadalupe. obviamente mucho entretenimiento, un lip-sync ranchero y lo más importante, los testimonios de nuestras familias, los niños que se atienden en el CRIT.
0: Sí, justamente de eso quiero hablar, Fica, para quienes aún no conocen Teletón USA. ¿Qué es esta iniciativa y cuál es su misión?
5: Pues mira, somos un centro de rehabilitación infantil, que nuestro principal objetivo es darle una oportunidad a estos niños que tienen alguna discapacidad neuromusculoesquelética, o sea, una discapacidad en su marcha o en su movimiento. Es un centro único que hemos construido los hispanos en Estados Unidos, y al cual van niños de todo Estados Unidos, porque es único en su tipo, que tiene su modelo de atención, tiene cuatro pilares: la parte física, psicológica, espiritual y social. O sea, entendemos que cuando la discapacidad te afecta, no te afecta un brazo, no te afecta una pierna, te afecta en todo tu ser, en toda tu persona y en toda la familia, porque además al ser niño afecta a la familia, ¿no? Cuando la discapacidad entra, afecta a papás, afecta a hermanos, y obvio al niño con discapacidad. Entonces el centro en este modelo de atención tiene servicios que abarcan a toda la familia y que ayudan al niño en todo su ser.
0: Sí, y justamente lo hemos visto acá con testimonios año tras año. Cada vez que se nos viene una nueva jornada del Teletón USA, tenemos la oportunidad de conversar con estas familias y entender cómo impacta, ¿no? Primero, bueno, la enfermedad o la discapacidad, dependiendo del caso, pero también cómo impacta las donaciones de las personas que se suman a esta bella causa y cómo la recibe como servicios en el CRIT. Sí,
5: es que, o sea, el seguro cubre muy pocas cosas, ¿no? Cubre y además, pues más del 70% de los niños que atendemos tienen Medicaid, ¿no? Y el servicio y justo limita mucho, o sea, te da una terapia al mes, te da muy pocas cosas, que no es un proceso de rehabilitación. Y además el seguro, hay muchos servicios de los que damos dentro del CRIT en este modelo de atención que el seguro dice no son médicamente necesarios. O sea, psicología no es médicamente necesario, nutrición no es médicamente necesario, trabajo social, o sea, muchos servicios que dices, entonces eso no es un proceso de rehabilitación. El que tú me digas que me vas a dar una terapia física a la semana no es un proceso de rehabilitación, ¿no? Entonces, ¿qué es lo que pasa? Que estos niños no están recibiendo lo que requieren para poder salir adelante. Entonces, el seguro dice, no, es que ya alcanzó su máximo potencial. Y llegan al CRIT y de repente las mamás nos dicen, en su gran mayoría, es que me dijeron que nunca va a hablar, que nunca va a caminar, que nunca va a ser autosuficiente. Y llegan al CRIT y empiezan a caminar, ¿no? Wow. Y empiezan a hablar y empiezan, obvio, no todos, cada quien en su condición, pero... vemos lo que verdaderos milagros, porque es el milagro de la rehabilitación, porque es el milagro de una atención personalizada donde te da todo lo que tú necesitas y no lo que el seguro autoriza.
0: Claro, y quiero que hablemos de este impulso que están haciendo este año específicamente con el Padrinotón. ¿Qué es y por qué es tan importante, Fica?
5: Pues mira, como te comentaba, con el seguro solo podemos cubrir el 30% de la operación y tenemos que recaudar el 70% restante. Entonces, la importancia del poder seguir contando y el poder contar con el apoyo de la comunidad es el seguir atendiendo a estos niños y ir bajando esa lista de espera. O sea, atendemos anualmente a 450 familias, pero tenemos una lista de espera de... casi 300 familias, ¿no? Wow. Y un niño que está en una lista de espera va perdiendo la oportunidad, porque conforme vas creciendo, lo que tú puedes lograr va disminuyendo, ¿no? Entre más temprano empieces con el proceso de rehabilitación, es mejor. Entonces, no podemos dejar estos niños en una lista de espera por falta de recursos. Tenemos que unirnos como comunidad y darles la oportunidad de salir adelante, de tener un proceso de rehabilitación.
0: Sí, y que no es lo mismo, Fica, y no quiero que me malinterpreten, porque toda donación es importante, pero no es lo mismo una donación única que una donación constante, porque además ustedes se planifican y, como bien lo dices, hay una larga lista de espera de personas y familias que requieren y necesitan este servicio.
5: Es que para nosotros los padrinos es la gasolina de todos los meses, ¿no? Y como tú dices, y de repente, o sea, hasta podemos bajar, porque tú dices ahorita, puede ser un donativo de $50, de $100. es mejor que digas, voy a hacer un donativo de $20, de $25, de $15, pero de manera mensual. Uh-huh. Porque eso a nosotros nos da la oportunidad de planear todo el año, de saber con cuántos recursos tenemos. Y la verdad es que $10, $25, $30 cargados a tu tarjeta, no los ves en el mes. Uh-huh. O sea, es menos de $1 al día, no te das cuenta, no lo sientes, no te desbalancea la economía y sí te da la oportunidad de cambiarle la vida a un niño.
0: ¿Qué le dirías a una persona que piensa que una pequeña aportación no hace la diferencia?
5: Yo les diría que nuestro ingreso más importante y lo que nos permite seguir adelante es ese ingreso mensual de los padrinos, uh-huh, esos $25 mensuales. Que nos permiten seguir adelante y seguir cambiándole la vida a los niños. Hay veces que decimos, es que $25 no le van a cambiar la vida, pero la suma de tus 25, mis 25 y los 25 de los más de 1,800 padrinos que tenemos, sí cambian la vida de los niños.
0: Sí, y lo estamos viendo y lo estamos notando, y hasta ahora, ¿tienen la suma fija de cuántos han ayudado a lo largo de la historia?
5: Niños, sí, hemos, uh-huh, ayudado a más de aproximadamente 1,900 niños.
0: Wow.
5: De 47 estados, ¿no? Y yo siempre digo, cuando tú tienes un niño que está yendo a San Antonio, es un niño de Chicago, de Nueva York, de Nueva Jersey, de Los Ángeles, uh-huh, las principales ciudades de nuestro país, y están yendo hasta San Antonio a atenderse, es porque de verdad no hay nada en su ciudad. Y deja tú, no hay nada en su estado, porque viajar desde Los Ángeles, uh-huh, hasta San Antonio, pues mejor iría, no sé, si vivo en Los Ángeles, voy a Sacramento. O sea, tendría que haber algo en todo el estado y no tener que viajar hasta San Antonio. Y no, o sea, van las familias, ven el modelo, empiezan a ver los avances de sus hijos y después de 1 o 2 años, te puedo decir, Andreina, que más del 50% de nuestros pacientes que van de otras ciudades, uh-huh, terminan mudándose a San Antonio por el CRIT. Esa es la importancia de la rehabilitación que damos en el CRIT.
0: Claro, yo he tenido la oportunidad, la dicha, mejor dicho, de estar en el banco de llamadas en varias ocasiones, y lo que uno percibe allí es, primero, el agradecimiento de las personas que donan por tener un espacio seguro y confiable para dar esa donación. Eso me ha impresionado mucho. Personas que llaman para donar y además te agradecen el que les des la oportunidad de ayudar a tantas familias. Personas que han ayudado por años, pero siguen llamando y quieren seguir aportando, y dicen que sus familiares también han sufrido con discapacidades muy similares y que valoran mucho la ayuda que ustedes le dan a estas familias y a estos niños. Es decir, es una dinámica que yo salgo un poco movida, creo que es la palabra, de recibir el testimonio de las personas que donan, uh-huh, porque al final esto se convierte como en una gran familia.
5: Sí, y ¿sabes qué? Y también al final del día, Teletón lleva tantos años que nos han tocado mamás que llegan y dicen, es que yo crecí donando a Teletón y nunca pensé que iba a ser yo parte del Teletón.
0: Uh-huh, uh-huh. También he escuchado testimonios que mi mamá dona, ahora yo dono, y mis hijos, que pueden tener ahora la oportunidad, están donando. Es decir, que se ha trasladado la herencia de donación en la familia, porque lo sienten muy cercano.
5: Sí, sí, y la verdad es que por eso es tan importante el evento Teletón, y los invito a todos este sábado a no perderse el evento Teletón, porque es un evento donde, además de que hay un entretenimiento padrísimo, o sea, te da la oportunidad de vivir en familia las historias de los pacientes. Puedes enseñarle tanto a tus hijos. O sea, el ver lo afortunados que somos, o sea, de podernos levantar en la mañana sin ningún problema, pararte en la cama, ir, meterte a bañar, lavarte los dientes, sin pensarlo, o sea, de manera automática.
0: Las cosas básicas de la vida que la damos por sentado
5: y
0: todos los días.
5: O sea, tú piensas, o sea, desde que se levantan en la mañana, cómo se pasan de su cama a la silla de ruedas, van, uh-huh, al baño, o sea, y cómo se lavan los dientes, si no pueden utilizar, o sea, de manera 100% sus manos, sus dedos, cómo se lavan los dientes, cómo se visten, cómo se desvisten, pero además la discapacidad te afecta en todos tus músculos, o sea, también lo requieres para comer. Imagínate, estos niños, cómo mastican, muchos de ellos tienen tubos de alimentación, porque se broncoaspiran, no pueden masticar, se ahogan.
0: Y estoy de acuerdo, esta es una actividad que todos debemos ver y en familia. Fica, me quedan 20 segunditos. ¿Cómo pueden las personas donar? ¿Tenemos que esperar hasta el sábado o hay alguna dinámica ya que podamos ofrecer?
5: Yo les diría que no se esperen hasta el sábado, que en este momento se metan a teletonusa.org y se conviertan en padrino o madrina Teletón, o llamen al 1-800-430-9999.
0: Ahí está. Fica Soriano, directora ejecutiva de Teletón USA, y el sábado lo encontramos o nos vemos allí en Univisión. Pausa y regresamos.

0: 19 de septiembre de 1988, Washington D.C. vio nacer al que se convertiría en uno de los jugadores más determinantes de la NBA, Kevin Durant. Nombrado el mejor jugador del país jugando para la Universidad de Texas, fue reclutado en la primera ronda por Seattle. Pasó a los Warriors de Golden State, en donde brilló y conquistó dos anillos de la NBA. Es por esto que Kevin Durant es el ícono de la canasta en TUDN Radio.
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0: con rima y con todo.
1: ¡Qué mucho veneno!
0: Llega el circo. 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

0: cuatro, que saquen las mimosas.
1: Oh my God.
0: Ya es hora. Y además
1: el viernes. Sí, yo también me aceleré.
0: Es que sí se acelera, mira, está aquí. Sí se acelera, o sea.
1: Ay, mi corazón.
2: Mira cómo suena el. ¿Cómo suena el tuyo, Lalo? A ver.
0: ¿Mi corazón?
2: ¿Sí? ¿Cómo suena? ¿El tuyo, Janet? El mío suena así.
0: El tuyo suena rumba.
2: ¿Y el tuyo, Max? ¿Cómo?

0: Ya, ahora sí. Suenan. Danos ya sé, sí. Voy a poner una canción. Ay. De fútbol.
1: Como su Borussia Dortmund. No nos vayan a tumbar la señal, nada más, Maxi.
2: No,
1: no.
2: No
1: tiene copyright. No tiene copyright.
2: Ah, bueno.
1: Porque son bien payasos.
2: Así suena tu corazón.
0: Así es. Oh, una del Atlas, pero estas no están en Spotify.
2: Ah, ok, ok. Ah. Bueno, está bien. Mucho sentido. Mucho veneno, ¿eh?
0: No, nada más hay puro amor.
1: ¿Qué tirar veneno?
2: No, lo que pasa es que así dice la canción rockerita. ¡Mucho veneno!
1: ¿Tú le pusiste la rockerita? ¿Tú le pusiste la rockerita?
3: Pues es rockera, ¿no?
1: Sí, es rockera.
3: Así quería ser rockero.
1: Algo así, la verdad que uno da.
2: ¿Tú has tenido novia rockera, Lalo?
1: No, nunca. No, ni escasas. No, nunca.
2: O sea, tú de verdad matas al tigre y después le tienes miedo al cuero, ¿no?
1: Dice Max, ¿qué es escatas? Una patineta. Pero no, yo antes era escato, pero nunca tuve novia escato.
2: ¿Escato?
1: Patinaba.
2: Ah, escato. Nosotros, bueno, mucho tiempo, no sé si en México pasaba lo mismo, que a las personas que se vestían de negro, que eran rockeritas, le decían come gato.
3: No, ¿qué le decían? No, emo, ¿no?
1: Ah, bueno.
2: Emo. Ah, sí, emo. Ok.
1: ¿Podría ser?
2: Bueno, yo nunca fui emo, ¿no? Nunca me dio por ahí. Yo era guaperó. Eso sí era yo, guaperó.
3: ¿Qué es eso?
1: ¿Qué es eso?
2: Yo después te explico.
3: ¿Guapetona?
2: No tiene que ver con guapetona. Guaperó era un estilo de pantalones como anchos, de botas anchas, y usábamos como unas unos cintillitos aquí. Y el cabello así, chupado, así para adelante. Eso eran los guaperó. Entonces, ahí me dan así.
3: ¿Hay fotos?
2: Oye, déjame buscarte un guaperó y te lo muestro, te lo comparto.
3: No, pero tú yes.
2: Ay, no, yo no me acuerdo de haber tomado una foto con guaperó.
3: Es como chola, ¿no?
1: Como timbiriche, ¿no?
2: Ah, puede ser.
3: No, como chola.
2: Pero un poquito más
3: yo
2: oscuro.
3: Me imaginé así.
1: Yo llegué a ver una foto de Andreina con el copetito.
2: ¿De verdad?
1: Sí. ¿Sí te acuerdas de cuál hablo, no?
2: Del copete así, ¿no?
1: Ajá, del copete así. Uh-huh. Con el Aquanet.
2: No, pero...
1: Con el Aquanet. Oh, wow. ¿Te acuerdas del Aquanet?
2: No.
3: Que agarrabas la tapa, te la ponías acá así, y te ponías el copete y lo rociabas a Sprite y te quedaba un copete así. Me ha encontrado.
2: Ah, o sea, solo le llamamos laca.
1: Ándale.
2: La laca, qué fuerte, eso daña mucho el pelo.
1: Antes era más resistente el pelo, ¿no? Ya después se cae.
2: Miren, esto es guaperó, mire, le estoy mostrando aquí. Es una imagen, aquí está, creo yo que es esta. Ok, este era un sketch de Radio Rochela, un programa de humor, pero así se veía más o menos los guaperó.
3: Es que te imaginé con ese estilo.
2: Así. Así hablaban, pues, los guaperos. Más o menos por ahí va la línea. Estos dos eran guaperos y hacían un sketch de guaperos.
1: Me gusta el guapero, me gusta. Yo voy a poner guapero, ¿eh? Yo pongo
2: guapero.
1: Yo siempre ando guaperón.
2: Guapetón.
1: Guapetón. Guapetón.
3: Guaperón.
1: Guaperón. Chicas, chicos, se dio la lista como ayer la mostramos, tanto en video como en audio, para nuestra gente. Se dio la lista de los 26 convocados del tricolor. No hubo sorpresas. Yo aquí le comentaba a Andreina, a Yane, al buen Oli. ¿Oli estuvo allá? ¿Oli? Le contaba al buen Oli, al buen Iker, hermanos ellos, de que no hubo sorpresas. A mí me hubiese encantado Berterame por el gran momento que atraviesa en el Inter Miami. Creo que es la única ausencia, Berterame. Está jugando con el mejor futbolista del planeta. Pero no lo llevaron. Entonces es una lista que ya, como lo dice Moderato, ya lo veía venir. Las palabras de David Faitelson, que nos hace un análisis estupendo de los 26 convocados rumbo al Mundial. México, Canadá, Estados Unidos.
4: Por más que estemos hablando de que hay cuatro jugadores por ahí, Charly Rodríguez, Marcel Ruiz, a lo mejor Irving Lozano, Diego Lainez, pero eso es el síntoma de un momento en el cual el fútbol mexicano se mantiene en crisis. Una crisis de futbolistas, de talento. No era... pareciera que no fue tan difícil para Aguirre sacar los 26, pero sí fue difícil porque no tenía ni siquiera 26.
5: Me sorprende que no sorprenda que nos alcance para 26, porque salvo Cuauhtémoc Blanco en una Copa del Mundo, ¿cuándo ha habido gran polémica por un solo futbolista? 26 son un montón de jugadores también, ¿no?
4: En varios mundiales no. Sí había debate y sí había polémica. Sí. En el 2006 con Cuauhtémoc, en el 94, recuerdo bien, yo era niño, Santi, pero me acuerdo muy bien lo de Cadáver Valdés. Santi Jiménez se quedó fuera de Qatar y llevaron a Raúl Jiménez y llevaron a Funes Mori cuando Raúl no estaba en buen momento.
2: ¿Es verdad?
4: Cuando Funes Mori no jugó en la Copa del Mundo y Santi Jiménez decíamos, bueno, ponlo para que tome experiencia y a este 2026 ya llegue con un mundial a cuestas.
2: Claro, para que haya drama, pues tiene que haber una competencia.
4: Claro.
6: Lo anticipaste, Denise, es eso. O sea, si dejas fuera a Trent Alexander-Arnold, si dejas fuera a Cole Palmer, ¿no? Es como, ¿pero cómo? ¿Pero en virtud de qué lo dejó fuera y por qué? ¿Y quién sí y quién no? Claro. O sea, brincos diéramos de tener a Trent Alexander-Arnold o a Cole Palmer. No hay... Entonces, dirían vulgarmente, no hay con queso.
1: No hay con queso las quesadillas, dice mi amiga
3: las
1: Marion.
3: Las enchiladas.
1: Las enchiladas, ¿no? No hay con queso las quesadillas. No, creo que muy cierto, ¿no? Todo lo que comenta, no son superestrellas. Raúl Jiménez sí atraviesa buen momento. Gil Mora, Bebote, ha estado aislado de repente del AC Milan. No hay mucha materia prima, pero sí hay algo, fe. Mientras haya fe, todo es posible, dice la Biblia. A eso nos agarramos, a la fe, nada más. Ya hablaremos del video, quizás en otra ocasión. Ni vale la pena mencionar el video que hicieron los de México rumbo a la selección. Creo que los videos que han hecho de Noruega, de Italia, de Francia, de Brasil, de Argentina, el peor, para variar, fue el mexicano. Pero ni siquiera vale la pena mencionarlo. Seguimos con la información porque preguntaban por el caballo negro. Yo he estado analizando, y no es por quedar bien, ¿eh? No es por quedar bien con Mr. Askerate, por supuesto que no. Pues ya tengo el puesto que quiero. Soy director editorial de Buenos Días América.
2: Deseo suerte con eso.
1: Soy el director de posadas, yo organizo todas las posadas. Tengo el puesto que quiero. Pero
2: sí, ya vemos, buen cargo.
1: Buen cargo, ¿no? Director de cumpleaños, yo me encargo de comprar todos los pasteles. Un buen puesto.
2: Con el dinero de los demás. Tú recaudas el dinero.
1: Yo recaudo el dinero y me compro dos pasteles, uno para ellos y uno para Miguelito.
2: Oh, qué inteligente. Reparte y te queda la mejor parte.
1: El que parte y comparte le toca la mayor parte. Ah, mira, está bueno el versículo.
2: Sí.
1: Colombia. Andreina, yo creo que Colombia va a ser el caballo negro. Tiene a un futbolista fuera de serie que lo vimos en Bayern de Múnich. James, por supuesto que no tiene nada que ofrecernos. Pero el guajiro, Luis Díaz, tremendo futbolista con el Bayern. Yo creo que Colombia siempre nos regala buenos mundiales, siempre nos regala buenas participaciones, siempre se queda a la orilla como nosotros. Ellos avanzan quizás un poquito más, pero tienen a Suárez, a este guajiro que tiene participación con el Bayern de Múnich y tuvo una gran Champions League. Luis Díaz precisamente habla de James, porque en Colombia ven a James como un gran referente, como nosotros, o algunos de nosotros, o algunos de los aficionados ven a Guillermo Ochoa, ¿no? Con mucha experiencia, con mucho todavía por dar. Así ven a James Rodríguez, y respondiendo a la pregunta de Gaspar, yo me voy por Colombia también, como el caballo negro de este mundial, e insisto, no es por quedar bien.
7: El capitán para mí va a seguir siendo James Rodríguez y eso no va a cambiar, entonces lo tenemos en nuestra selección, tenemos que aprovecharlo de una manera increíble y yo sin muchísima presión, estar tranquilo, relajado, tratar de hacer mi mejor papel, que es lo que yo quiero, entonces nada, muy enfocado en lo que queremos.
1: Ayer estaba viendo el partido amistoso de Colombia y por error me estaba comiendo unas Pringles. No, eso no fue error, pero se me quebró el plato, quebré el plato y sin desgorre. Bueno, pero esto, ¿a qué venía el tema? Ah, bueno, al tema es de que estaba viendo a Colombia y creo que sí tiene mucho futuro, mucho, mucho futuro en esta Copa del Mundo. Antes de irnos a promoción, quiero que escuchen a James Rodríguez.
8: Creo que para los tres países va a ser algo único, grande también. Y bueno, creo que va a ser lindo para todo el mundo y creo que va a ser un show chévere. Así que yo siempre digo que cuando hay show, que se sienten, que pasen bien y que vean una Copa Mundial que obviamente es cada 4 años. Entonces, toda la gente que va a estar creo que lo va a disfrutar mucho.
9: Es impresionante, o sea, poder jugar mi primera Copa del Mundo era un sueño que, bueno, que todo chico y cada jugador que sueña con grandes cosas quiere lograr, y bueno, se me ha podido cumplir. Si Dios quiere, voy a estar en la Copa del Mundo, así que muy, muy, muy agradecido con Dios primero por darme esa oportunidad, y bueno, yo sé que el apoyo de toda Colombia, de todo un país, va a estar, porque ya lo demostró en la pasada Copa América, lo ha demostrado en anteriores partidos amistosos, donde quiera que nosotros jugamos, está ese apoyo. Entonces, yo sé que ese apoyo nunca va a faltar, ellos siempre van a estar ahí, muy agradecidos con toda la gente que siempre nos apoya, y muy motivados para hacer un gran Mundial.
1: Los escucho metidos, ¿eh? Los escucho metidos, más que incluso los seleccionados mexicanos. James Rodríguez y después Luis Díaz, dos de los principales protagonistas, Andreina, para el próximo Mundial. Colombia va a jugar en Guadalajara, si no me equivoco, ¿correcto?
3: Correcto.
1: Correcto, aquí va a estar Mr.
3: Contra el Congo.
1: Contra el Congo, partidazo, aquí va a estar Mr. Ascarite, seguramente nos vamos a ir de fiesta. Están invitados.
2: Muchas gracias.
1: No, de nada.
3: Apartada estoy.
1: Apartadas están. ¿Cuánto nos queda, Maxi? 30 segundos. Recuerden que hoy inicia la final de la Copa Stanley. No se la pueden perder. Hoy inicia la final de la Copa Stanley. Y el día de mañana inicia la final, pero de la NBA. Tenemos 2 días consecutivos de finales. Maxi dice que no se la pierde. Yo también tampoco me la voy a perder. Los Golden Knights a las 8 p.m. enfrentarán a los Hurricanes, que solamente han perdido un partido en estos playoffs. Pausa, regresamos.
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0: ¡Bravo! La ruleta musical. Son las 9 de la mañana con 42 minutos en el este, las 8 con 42 minutos en el centro y las 6 con 42 minutos en el Pacífico. Estamos aquí a punto de girarle a la ruleta musical. Hoy traemos canciones para bailar, canciones para cantar, canciones para llorar y canciones para dedicar. Lalita, ¿tú cuál quieres?
1: Yo quiero algo así como... Que mis ojos se despierten con la luz.
0: O sea, tú quieres mirada. Cantar. Quieres ¿sí? canciones para cantar.
1: Claro. Max nos prometió que iba a cantar.
0: Max, ¿tú quieres para cantar?
2: Prefiero de para cantar que para bailar, entonces.
0: Ok, vamos a girarle. A ver, Andreina, por ahí está. Andreina, ¿tú qué quieres? Andreina, ¿canciones para bailar, para cantar, para llorar o para dedicar?
2: No está.
0: Ahorita nos va a decir Andreina. Vamos girando.
1: Para ser felices, para tener felicidad una canción.
0: Ah, esa no la traemos mañana, ¿te parece?
1: Me parece.
0: Pero la ruleta dice...
1: A ver, girarla.
0: Vamos a cantar.
1: Gírala otra vez mejor. Gírala otra vez
2: no,
1: mejor.
2: Está bien.
0: ¿Tú querías una canción para cantar? Bueno, pues vamos a cantar un poquito mañana esta ruleta de hoy. Para cantar tenemos la siguiente canción que es Color Esperanza.

0: guardián?
1: Yo creo que nos está jugando Kikiriwiki.
0: ¿Eso qué es?
2: ¿Qué significa?
1: Bueno, eso significa que me está jugando sucio. O sea que como que sí, pero que no.
2: Maxi canta, como que ya le alcanzó a escuchar. Que sí canta. A ver, bájale la música y cántanos.
3: Está entonado,
0: sí me da pena.
2: Te ayudamos. Te hacemos coro.
0: Le subo.

0: extraordinario, nadie se mi querido salva. Max.
1: Muchas gracias.
0: Sí, no. Que nadie se salva de la ruleta musical.
2: La ruleta musical.
1: Una de Nodal hubiera estado... me gusta Nodal.
2: ¿Te inspira más Nodal?
1: Pues sí, está... Es que ahorita últimamente traigo mucho una
2: A ver, ponte una de Nodal para que cante
1: a
2: más.
1: A ver, ¿cuál...? No, pues no me la quiero cantar yo solo, ¿cuál se sabe?
2: Te ayudamos.
0: No, te acompañamos, no te vamos a dejar solo en esta...
2: A ver, André, ¿cuál te gusta de Nodal?
1: Ok.
0: Ay, Ani, ¿tú sabes cuál es la que a mí me gusta? Pero no me acuerdo el nombre.
2: La de los besos que te di.
1: Esa es buena.
0: De los besos que te di.
1: Dos veces. Es con Los Plebes del Rancho, creo que también.
2: Ay, pero esa no te vamos a poder ayudar.
1: No hay problema. La de... ¿cómo era?
2: De los besos que te di.
0: De los besos que te di, amor.
1: Ah, le bajé.

0: estéreo, ¿eh? Y en 4K.
1: Y con
0: a ver qué tal. Mire, ¿ustedes prefieren las canciones para llorarlas, para cantarlas, para bailarlas? ¿Cómo las prefieren? ¿O para qué las prefieren?
2: No sé. Depende del mood, pero sí me gustan mucho las de Nodal, mucho las de como rancheras, así, con sentimiento.
3: Que causan dolor, Maxi.
2: Pues, o sea, sí, pero digo, también hay otras de Nodal más. Pero no, sí, soy muy versátil en general. Pues creo que sí les había dicho, mi artista favorito es Ed Sheeran, que es como que así, hasta el otro extremo. Pero sí, no sé, depende mucho del mood. Miren, dejamos
0: Max, tú eres un hombre muy apasionado, por lo que veo.
2: Sí, sí, mucho.
0: Sí, se entrega. Sí. Max se entrega.
1: Ver el equipo al que le va.
2: Me gusta sufrir.
1: A todo, sí.
0: Sí, claro. A todo que da.
2: Sí, al Borussia Dortmund. Sí, me gusta sufrir.
0: ¿Te gusta sufrir?
2: Sí, no, es una realidad. También si le fuera al Madrid o algo así, pues diría, todo facilito. Pero no, me gusta sufrir.
0: No, y además, yo no sé si les he contado, pero cuando yo estaba más joven, a mí me gustaba el despecho. O sea, sentirme despechada me hacía sentir viva y lo disfrutaba al final.
2: Sí. A mí varias veces me han dicho como de, estás dolido o algo así, pero no, o sea, siento que aunque no estés, o sea, sabe más chido la canción cuando la cantas con el sentimiento, aunque no estés dolido.
3: ¡Órale, hombre! Oh, wow,
1: ¡qué intensidad!
3: ¡Pura intensidad! Es que los mexicanos son intensos, ¿no?
2: ¿Vale? Ay, lo dices los mexicanos como si fueras...
0: Como si tú no fueses.
2: Sí, exacto, como si fueras...
3: Pachuca es otro país. Los pachuqueños somos aparte.
0: Los pachuqueños y sus cosas.
2: ¿Mm? Es como Mónaco.
3: Como Mónaco.
0: A ver, ya
2: pero, reinado. Pero sin varo.
1: A la orden.
0: Pero, ¿a ti te gustan más las canciones para bailarlas, para cantarlas, para llorarlas, para sufrirlas?
1: Ay, es que me gusta de todo. Puedo comenzar con canciones así un poquito más lentas, como para ir como que calentando motores, canciones como Rake, Sheeran, como más así, un poquito lentos, agarrando ritmo. Luego me voy a las canciones para bailar un poquito, Selena, guapachosas, cumbias, todo eso. Y ya cuando estás más entradita la noche con unos tequilitas de más, esa es para llorar, dedicar, para rayársela, para todas. Esas de despecho me encantan también.
0: No, mira, no, esto va con todo, de todos los gustos y colores. No, una lista larga increíble. A ver, Janet, tenemos mensajes de voz de nuestra audiencia. ¿Qué dice nuestra gente? Si podemos escucharlos antes de irnos.
1: Por supuesto, vamos a escuchar el mensaje que nos ha dejado de voz aquí Félix Rosado, que dice así.
4: Good morning in the morning, buenos días desde el Bronx, New York. Hogar de los Yankees y el hogar mío también. Que Dios los bendiga a todos. Estamos aquí, ya tú sabes, escuchándolos, viéndolos también. En casi todas las plataformas me encuentro yo por ahí colado. Ok, que tengan buen día y muchas bendiciones.

0: Listo, ahí escuchamos a Félix Rosado. Gracias, Félix, por tu mensajito. Y los invitamos, ¿no, Andreina? Que sigan mandándonos su mensaje de voz.
1: Sí, definitivamente, 305-297-9697, 305-297-9697. Siempre les recomendamos, Janet, pues que guarden este número entre sus contactos, coloquen WhatsApp de Buenos Días América o de TUDN Radio y van a tener allí el alcance. Si usted pues cree que quiere dejar su mensaje para saludarnos, para opinar sobre nuestro tema del día o cualquier otro tema que quiera traer a la mesa, bueno, puede usar este número de teléfono para dejar su mensaje de voz, pero nunca olvide nuestro número en cabina para recibir sus llamadas completamente en vivo. Bueno, ahí está, Félix Rosado. A ver, Janet, ya a punto de despedir, sí, señor, el programa, recordándole a nuestra audiencia que mañana tenemos miércoles de inmigración, que no se les olvide, preparen sus preguntas, porque vamos a tener, como lo hacemos cada miércoles, a un abogado o abogada que nos acompañará para responder a sus preguntas. Así que no desaproveche la oportunidad. Tenemos este servicio para toda nuestra audiencia sin cobrarle un solo centavo. Pero qué maravilla, qué maravilla. Así que mañana lo volveremos a hacer. Hoy les acompañó Max Andalón, Lalo Leal, Janet Vázquez y esta su servidora Andreina Gandica, al mejor estilo del despecho. Nos fuimos, gente. Hasta tomorrow.
0: Bye, bye.

0: Hola, hola, ¿qué tal? Muy buenos días, 6:55 a.m. Hoy 2 de junio, martes 2 de junio, y la temperatura aquí en Las Vegas por el momento 75 grados. Ya tendremos otro día más soleadito, temperatura máxima alcanzaremos hasta 100 grados a 98 grados. Así que prepárese para ese calorcito que ahí viene. Y bueno, como es costumbre, tráfico lento en el Freeway 95 hacia el norte desde la rampa de la Charleston hasta el Spaghetti Bowl. No puede faltar Freeway Principal 15 Sur desde la rampa de la Lamy Boulevard hasta la salida de la Sahara, así que por favor tome sus precauciones y evite textear cuando va manejando. Reportó para ti Adriana Santillo, que tengas un excelente día.
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0: gusto saludarlos. Un programa más. Un martes, no lo que dice Antonello. Es un martes, nada más. Así, pues espectacular, para que nos la pasemos muy bien, para que disfrutemos este gran día. Hoy que, pues, Toñito sigue de vacaciones, ya lo saben, se fue a, pues, relajar un poco las carnes, porque después ya sigue el mundial, ya pronto vamos a estar ahí. Sí, que córrele para allá, que córrele para acá, que vete a cubrir al Fan Zone, ¿o cómo se llama?
1: Fan Fest.
0: Al Fan Fest, de Fan Zone. Al Fan Fest, que vete
1: al Fan Zone. El Fan Zone anda de vacaciones.
0: El Fan Zone es el que anda de vacaciones. Sí, sí, claro. Pero bueno, aquí nosotros andamos, Darinka Talavera, el Zuli Ledesma, que ya lo escuchó. Les mandamos un fuerte abrazo a todos los que nos están escuchando, para que se comuniquen con nosotros al 833-867-2346. 833-867-2346. Y también que nos manden su mensajito al 305-297-9697. De verdad, Zule, que es la silla. O sea, un día duré y ya me fregué, Zule. Ya ando mala, ya me dio la gripa, ya no tengo molestia.
1: Es la silla, esa silla maldita.
0: Un día le duré, no es posible, no es posible, mi Zule. ¿Cómo estás? Buenos días.
1: Muy bien, este es el alimento de nosotros, los que vivimos del aplauso.
0: ¿Quieres combo de desayuno?
1: A ver, venga, venga. Claro,
0: combo,
1: claro,
0: combo,
1: claro.
0: Combo.
1: Claro, no, la verdad que muy buenos días para todos, en donde quiera que estén, donde quiera que anden, lo que estén haciendo, la verdad que disfrútenlo, es un día irrepetible, esa es una realidad. Y así que pásenla bien y pásensela bien aquí con nosotros, que bueno, estaremos tratando de divertirlos un ratillo.
0: Sí, eso, y luego que no se te da decir tus cosas.
1: ¿De qué? ¿De qué? ¿De qué? ¿De quién?
0: Decir tus cosas, Zule.
1: ¿De parte de quién?
0: Bueno, pues ya nos escucharon, aquí andamos, Zule Ledesma, Darinka Talavera. Quédense con nosotros, tenemos un gran programa, mucha energía y mucha, mucha buena vibra. Ya se la saben, ¿dónde más? Aquí en Inutilandia, a través de TUDN Radio.
1: ¡Wow!

0: directamente a nuestro conteo, Zuley.
1: Venga, venga, venga.
0: Muchos conteos, muchos conteos, muchos conteos. Ojalá fueran de dinero,
1: sí,
0: Zuley.
1: Ojalá, ojalá.
0: No es cierto.
1: Por cierto, ya llegaron. No, no, no, no, no,
0: ¿ya?
1: No han llegado.
0: No han llegado. No. Ya llegaron.
1: No,
0: Zuley, ya era, la ley ya era hasta el mes pasado.
1: Eso no lo soy. Eso no lo soy.
0: No, Zuley, de lo que menos adoleces es de money, mi Zuley.
1: No, hombre, ¿cómo no? ¿Cómo no, Dani?
0: Bueno, no le hace mal a nadie. Bueno, vamos claro a los conteos, Zuley, porque lo que más me preocupa es cómo le hizo Toñito. De ¿cómo? Verdad que sí.
1: ¿Cómo?
0: Pues porque decía, es que no ha llegado y yo ya me voy de vacaciones. Y con...
1: Ah, sí, es cierto.
0: Quién sabe, pero bueno, ojalá que se haya resuelto su tema.
1: Sí, claro.
0: Faltan 212 días para que termine el año 2026, un año que espero que les esté yendo muy bien a todos, que estén cumpliendo con sus metas, que tengan nuevos horizontes, que pongan un emprendimiento y que Diosito me los bendiga siempre, siempre, siempre. A ver, y para el Mundial, Zuley, nos faltan 9 días.
1: ¿Nueve días?
0: Es nada, ya 9 días.
1: 9 días, sí.
0: Y todavía no terminan todas las obras por allá en Ciudad de
1: México. ¿En dónde?
0: En Ciudad de México, Zuley.
1: ¿De veras?
0: Todavía no.
1: ¿Qué les falta?
0: Pues quién sabe, Zuley, pero sí he estado viendo videos que todavía no acaban con sus remodelaciones.
1: Pues en nueve días. Está bien que Roma no se hizo en un día.
0: Ajá.
1: Pero la Ciudad de México se transformará en 9 días.
0: Híjole.
1: ¿De aquí a 9 días?
0: Chambear de día y de noche.
1: ¿De aquí a 9 días?
0: 9 días.
1: Y 9 noches.
0: No, pero seguramente ya van a empezar a llegar, pues las elecciones, todo eso. Por ejemplo, Sudáfrica.
1: Ajá.
0: Ya llegó ayer, si no me equivoco.
1: Ajá.
0: Ya tenían ahí como un tema de vuelos o no sé qué que les complicó.
1: Órale.
0: Pero ayer ya subían videos ahí en redes sociales, la policía escoltándolos, te digo que es la silla, ya no sé hablar. Escoltándolos para y ya estoy a nada, Zuley, porque sí me dio la gripita, oye, qué
1: híjole.
0: Y pues ya están ahí para poder disputar el partido inaugural con la selección mexicana. Entonces, pues sí, ya empiezan a moverse las selecciones y llegar a sus lugares para sus partidos. Faltan solo 9 días para el inicio del Mundial. A ver, vamos con los festejos. ¿Qué se celebra hoy? Por ahí vi algunos que dije, guayusei.
1: A ver.
0: El 2 de junio se celebra principalmente el Día de la Expresión en México a nivel nacional. También internacional.
1: Okay.
0: El Día de la Libertad de Expresión.
1: Ajá.
0: Por eso, Zuley, quiero proponerte una cosa.
1: A ver.
0: Que hoy todos los vetados estén desvetados.
1: ¡Au! ¿Todos los qué?
0: Vetados estén desvetados.
1: ¡Au!
0: Que todos los vetados estén desvetados.
1: Así le haría Antonio. ¡Au!
0: Entonces, ¿no? Libertad de expresión, Zuley. ¿Cómo vamos a coartar su expresión?
1: Bueno, nomás
0: hoy. Si
1: hoy
0: es el Día de la Libertad de Expresión.
1: Bueno, nomás hoy, para que veas, Dari, para que veas. Nomás hoy.
0: Estamos de acuerdo.
1: Nomás
0: hoy. Y nomás donde el ping-pong vaya de chismoso y que le vaya a decir al Murillo, hijo.
1: Ping-pong.
0: A ping-pong. Juanito, el Super A.
1: Ajá.
0: Ahí de ustedes y van y le dicen a Toñito.
1: Ping-pong, Juanito y el Super A. El tóxico.
0: El tóxico.
1: El primero es el tóxico.
0: Es el que siempre.
1: ¿Juanito es tóxico
0: cosas
1: también?
0: Sí, también.
1: También otro tóxico.
0: Sí.
1: ¿Y Super A? Ya casi no se comunica con nosotros Super A.
0: Ya casi no
1: se ha comunicado.
0: No. Sí, pero
1: ¿dónde anda Super A?
0: ¿Quién sabe, Zuley? No sé si estaba vetado, quién sabe, pero hoy, ser el Día de la Libertad de Expresión, yo propongo que todos los vetados puedan mandar su mensajito, que se puedan comunicar con nosotros.
1: Nada más
0: hoy, ya mañana regresamos a todo normal, ¿ok?
1: Me parece, Dari.
0: Está bien,
1: apoyo la moción.
0: Excelente, Zuley. También es Día de la Fiesta Republicana Italia, porque se conmemora el referéndum popular de 1946, donde se quitó eso de las monarquías y se instauró el sistema republicano en Italia. También es el Día del Bombero Voluntario, que también nosotros por acá tenemos voluntarios como el Gio, así no es bombero, no estoy segura, pero pues es voluntario, ¿no? Celebrado en varios países, en Sudamérica, en Argentina, en honor a la creación del primer cuartel de bomberos voluntarios en La Boca.
1: ¡En La Boca, loco!
0: ¡En La Boca, loco! Y en el santoral, San Marcelino, mira, por poquito le toca el Marcelino,
1: San Marcelino, sí.
0: San Marcelino, sí. San Pedro, también otros santos como San Erasmo de Fornia, Sí, se pone así. Formia, San Eugenio primero, San Juan de Ortega, San Blandina, Santa Blandina, Santa Blandina, San Potino. Sí. San Potino, suele.
1: Potino. Ese no lo había escuchado, Darío.
0: Poco, no.
1: Pero bueno, okay.
0: Yo hace rato leí Potatino. De Potato. Pero bueno, a ver.
1: Yo nada más había escuchado Imañiño.
0: Ay, para allá voy.
1: Ya te digo, Dari.
0: A ver, Zulia, arránquete con las efemérides.
1: Sí, las efemérides del día de hoy. En 1896, un día como hoy, pero de hoy, 1896, Guglielmo Marconi solicitó una de sus primeras patentes relacionadas con la radio.
0: Con la radio. En 1946, un 2 de junio, pero de 1946, Italia votó el referéndum para abolir la monarquía y convertirse en república.
1: Órale, y un 2 de junio, pero de 2015, Sepp Blatter anunció su renuncia a la presidencia de la Federación Internacional del Fútbol Asociado, o sea, se la FIFA, días después de ser reelegido.
0: Que se refifa, Zule. Y hace rato me decías que hace, ¿qué, en el 2024?
1: Ajá, en el 2024 fue cuando México ganó las elecciones, la primera mujer presidenta en la República y creo, no en el mundo, no. En la República Mexicana.
0: En la República nomás, sí. Zule, tampoco te inviertes, Zule.
1: Claudia Sheinbaum se convirtió en la primera presidenta de nuestro país mexicano.
0: ¡El Zule! Bueno, ya terminamos las efemérides. ¿Y quién creen que nos vino a visitar?
1: ¿Quién?
0: Pues nuestro queridísimo Lalito Leal.
1: ¡Uy! Mi queridísima Daro Darito. Mi queridísimo Zuli, ¿cómo están? Buenos días.
2: Buen día, Lalo. ¿Dónde andabas, Lalo?
1: ¿Dónde andaba? Andaba acá afuera, mi Zuli.
2: Estaba sacando la basura.
0: Oye, Lalito, ¿por qué te compraste un cencerro, Lalito?
1: Para el mundial.
0: Sí, se llama cencerro, ¿se va?
1: Cencerro, sí, con lo que se hace ruido, a veces se lo pone a la vaca.
2: ¿Cencerro o cencerro?
1: Cencerro, ¿no?
2: No, cencerro, ¿no?
1: ¿O un cencerrón? Bueno, eso ya es diferente. Eso ya es diferente.
0: Son los fines de semana, Lalito. Estamos en martes.
1: Para el mundial, para hacer ruido, Dari, en el estadio, okay. En el fanfest. El chiste es llamar la atención. Por eso compré un cencerro. Se lo ponen a las vacas a veces, se lo ponen al cuello para que...
2: Para saber dónde anda, exactamente.
0: Sí, compras más espectaculares, Lalito, la verdad.
1: Comprones, ¿eh? Y Dari, y aquí andamos haciendo ruido en la redacción. No somos muchos, pero los que estamos somos gente muy animada.
2: Muy ruidosos.
0: Oye, los de mejor humor venimos en la mañana.
1: Yo creo que sí. Los de carácter más noble, real Maxi.
0: Los más petotos.
1: A Yanni.
0: Maxi está muy petoto.
1: Muy petotito.
0: Prendele a eso, ley.
1: Petotototot. Yo creo que los más animados estamos en la mañana.
0: Sí, los más locos.
1: Por eso estamos en la mañana. No van a poner en la mañana a gente que diga, hola, buenos días, ¿cómo están? Mi nombre es Eduardo Leal y es un gusto encontrarme aquí con ustedes. ¿Cómo amaneció América? No, van a poner al que traiga la pila.
2: Claro.
1: La Dari que entra con un ánimo. ¿De dónde saca tanta pila Dari? ¿No? Entra con una energía inconmensurable.
0: Hay que venir locos, Lalito.
1: Estamos bien zafados, iniciando por el Zuli, que es nuestro líder.
2: Nombre. Todo tranquilo.
1: Es nuestro líder todo bien. Y máster, el buen Zuli, ¿eh?
2: Lalo, mueve la cencerro, al cincerro, no sé cómo se llama.
1: Déjame traerlo, el cincerro.
2: A ver.
1: ¿Cincerro? Es mi gran compra del año.
0: Hacer una investigación.
1: Cincerro.
0: Se llama cincerro o cencerro.
2: Cincerro es en donde...
0: Donde no hay cerro, ¿verdad?
2: Ajá. Ándale.
0: La basura.
1: Estoy feliz, es mi mejor compra que he hecho. No existe mejor compra.
2: Qué bárbaro, Lalo.
1: Y compré la del tamaño más grande, Zuli, porque había chiquito.
2: Ajá.
1: Para hacer más ruido. Dije, no, ya estoy listo para el mundial. Es lo único que me hacía falta para ya arrancar la Copa del Mundo.
0: ¿Qué creen? que Zuli tenía, es un líder, Zuli, eres
1: ¿por
0: un
1: qué?
0: Líder.
1: ¿Por qué? ¿Por Cencerro?
0: Se llama Cencerro.
1: Cencerro, le estoy diciendo, pero no me hacen caso. Pero
0: tú sí sabes del instrumento.
1: Más o menos.
0: Tú sí sabes de los instrumentos.
1: Más o menos le hallo, más o menos le hallo.
3: ¿Dónde conociste los Cencerros, Zuli?
1: En el campo.
3: Ah, ¿verdad que sí se les pone a las vacas?
1: Sí, claro.
0: Pero sí
1: claro.
0: Es un instrumento musical, ese se usa mucho para la salsa.
1: ¿Ah, sí?
0: Sí.
1: ¿Ah, sí?
2: Pero es, le pegan a él, no lo baten.
0: No, le pegan.
2: Le pegan.
1: Ta, ta, ta.
3: Un golpecito a veces, a ver. ¿Tú nomás le pegan así?
1: Ándale.
0: También le hallas al instrumento, Larito.
3: Ah, sí es cierto, Dari. Sí. Con unos simples golpecitos haces música.
0: Sí, claro.
3: Ya va a tocar al cencerro en lugar de la armónica, a ver si me va mejor. Porque la armónica no doy una.
0: Maravilloso.
1: Tú síguele soplando a la armónica.
3: Tú síguele soplando. No, pues aquí qué contento de estar con ustedes, con nuestra gente en Inutilandia. Ya los extrañaba, gracias por la invitación, Dorito, Zuli. Y pues esta noche es una noche muy especial para el hockey porque comienza la batalla por el trofeo más difícil de conquistar, por el desgaste físico y emocional del deporte profesional. Y estoy hablando de la Copa Stanley. Ajá. Y el escenario no podría estar mejor. De un lado tenemos a los Huracanes de Carolina, un equipo que juega como una máquina de presión, mucha velocidad, mucha disciplina. Y el otro equipo, Las Vegas Golden Knights, una franquicia joven, feroz, acostumbrada a competir en grande y con olor a campeonato desde su nacimiento.
1: ¡Órale!
3: En el 2023, Zuli, se consagraron campeones de la Copa Stanley. Uh-huh. Y este juego 1 se va a celebrar allá en Raleigh, en North Carolina, okay, en el Innovo Center. Y aquí hay que poner mucha atención. No estamos hablando de otra final más de la Copa Stanley. Estamos hablando de que Carolina vuelve a una final después de 20 años.

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10: Casco y los otros dos lo tienes que tumbar. Pero sí son golpes a puño limpio. O sea, no te pones ni guante.
11: ¡Qué loco!
10: Está súper loco.
12: Pero no traen protecciones los jugadores.
10: Sí, traen shoulders, traen lo que es casco.
12: Ok.
10: Nitros, rodilleras.
12: El casco es lo primero que vuela, ¿no?
10: Es lo primero que vuela, lo primero.
12: Sí.
10: Y también el casco del jugador, a diferencia del portero, obvio, nada más tiene una barra de lente.
12: Okay.
10: El portero sí está completamente tapado. Sí, el goalie. Sí, sí.

0: Imagínate. Jugador, ¿no? Una barrita de lente entonces se cae muy rápido.
1: Ajá, ajá, órale.
0: Y es el único deporte también, Zuli, que permite... De repente faltan 2 minutos y te das cuenta que necesitas un gol para empatar y mandar el juego a tiempo extra. Okay. Es el único deporte en conjunto que permite que tú saques al portero y metas a otro delantero, un forward. O sea, tú puedes sacar a tu portero, tú puedes jugar sin portero.
1: Ah, ok.
0: Y metes a otro delantero. Entonces ya son 5 delanteros contra otros 5, ¿verdad? Pero ya no tienes portero, ya no desperdicias esa posición. Okay. Ya sacaste a tu portero a la banca y metiste a un jugador ofensivo. Es muy emocionante porque te falta un gol y ahora sí, con toda la carne al asador.
2: Ajá. Claro.
0: Imagínate el fútbol. Saco al portero cuando ya veo que estoy perdido, saco al portero, meto un delantero y ya son 11 jugadores sin portero. Sería una regla muy bonita para el espectáculo y para esas volteretas
2: fenomenales. O luego el portero
0: fenomenales.
2: Se hace también delantero, ¿no? Y se une, pide permiso y va y...
0: Y va y remata y a veces pega, ¿no?
2: Sí. Sí. Oye, Lalito, ya que nos vamos a ir 20 segunditos, ¿a cuántos juegos se juega la final? ¿O es a un juego?
0: 4. El que gane 4 primero, ya, se lleva a la serie. 4-0, okay. Te llevas la serie. 5-1, el que gane 4. Me encantaría que nos fuéramos a 7 partidos.
2: Uh-huh.
0: Pero... Creo que Carolina, con solo un partido o una derrota en estos playoffs, es gran favorito al título, ¿eh?
2: Ok. Órale. Muy bien. Bueno, pues muchas gracias, Lalito. ¡Vamos al corte!
0: ¡Gracias!
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0: Ay, pues ya lo saqué, Dani. Ya lo saqué para que se peleara.
1: Ay, no me inventen. Bueno, ya estamos de regreso, mis queridos inútiles, aquí en el programa que ustedes prefieren todas las mañanas. Les agradecemos por eso. Pues tenemos que ir a hacer un enlace, Zulay, con nuestro queridísimo Vladi para que nos platique la situación de los equipos regios. Y claro que esta situación tan triste de Marcelo Flores, su lesión, sí, cómo se queda ya fuera de la selección de Canadá. A ver, que nos dé detalles de lo que está sucediendo por allá. Vladi, muy buenos días, ¿cómo estás? Bienvenido.
2: Hola, hola, hola, saludos, ¿cómo están? Buenos días desde la Sultana del Norte, con información buena, información mala. Tenemos de todo para elegir en el desayuno de esta mañana. Sí, caray, a ver, lo de Marcelo, quiero comenzar por lo de Marcelo Flores. Marcelo Flores, para la gente que aún no se ha enterado, bueno, se pierde el Mundial 2026 con Canadá. Marcelo Flores, que tiene tres nacionalidades, ¿no? La inglesa, tiene la nacionalidad mexicana y tiene la nacionalidad canadiense. Bueno, iba al Mundial dos días antes, un día antes, de hecho un día antes, sí, de la gran final de la Copa de Campeones de CONCACAF contra Toluca. Fue anunciada la lista esa misma noche o esa misma tarde, y ahí salía Marcelo Flores. Desafortunadamente, durante el partido que tuvieron contra el Toluca, avanzado el partido, se le traba la rodilla dentro del área, una imagen escalofriante, y se rompe el ligamento cruzado anterior de la rodilla derecha. Lamentable, lamentable, lamentable lo de Marcelo Flores, que no queda más que desearle pronta recuperación. Va a ser una recuperación larga, y ayer, fíjate, se pedía por parte de los directivos de Tigres, nos dijeron, por favor, extiendan la invitación a la gente de que le mande un mensajito, nomás. Un mensajito, el chamaco, porque es casi un niño, el chamaco está inconsolable. Desafortunadamente, Marcelo, a tan corta edad, tenía la ilusión muy grande de ir al Mundial, y desafortunadamente sucede esta tragedia. Pues desde aquí, el mejor de los ánimos y la pronta recuperación para Marcelo Flores, ¿no?
1: Sí, y después, Vladi, resultó una rotura, ¿verdad?
2: Para que reaccionen a esto, sí, sí.
0: Fíjate, Vladi, que es una de las lesiones que son que más duran en sanar, ¿no? En recuperarse, en rehabilitarse. Los ligamentos, es diferente a lo que puede hacer una rotura de menisco, ¿no?
2: Sí, por supuesto. Es lamentable, Nizuli. A ver, cualquier lesión en la rodilla, tú sabes que lleva ahí su complejidad.
0: Claro.
2: Su recuperación. La buena, al menos para Marcelo, que es tan joven, creo que es eso, que su juventud le va a ayudar, ¿no?, a acelerar el proceso.
0: Claro.
2: Yo creo que es eso, que su juventud le ayuda, ¿no? No es un jugador que está por los 30, donde quizás ya pone en riesgo el resto de su carrera. Ojalá que lo de Marcelo sea pronto de recuperación. Sí, serán varias semanas, honestamente. Así que, bueno, desafortunado. Oye, y en esta misma línea, ayer, ya pasando a otro tipo de noticias, los dos clubes regios se pusieron de acuerdo. Ah, que tú vas a hacer conferencia para presentar a tu nuevo presidente deportivo.
0: Órale.
2: Y pues entonces yo quiero hacer conferencia a mi nuevo entrenador. Yo creo que sus conferencias, pero desmenuzándoles la información y por parte, seguimos con Tigres. Se fue Mauricio Culebro, a partir de hoy ya está en Atlanta United fungiendo como presidente de todo lo que tiene que ver con el fútbol para ese corporativo.
0: Okay.
2: ¿No? Por cierto, muy merecido esta oportunidad que le llega a Culebro. Un nuevo presidente que se llama Carlos Sevilla, que su rostro es completamente ajeno al fútbol.
0: Okay.
2: Nos dicen que es un ejecutivo por más de 20 años, casi 30 años, en la cementera que respalda Tigres. con un perfil altísimo, pero esta va a ser su primera incursión en lo que es un equipo de fútbol, y pues a ver, tendrá primero que igualar lo que hizo, por lo menos, ¿no? Mauricio Culebro, bajo su gestión. Me da mucha risa porque ayer en la conferencia mandan a poner unas mesas para acomodar los títulos que gana Tigres de 2021 a 2026, que es lo que comprende la gestión de Mauricio Culebro. Bueno, eran bastantitos, por lo menos, yo creo que unos 8 trofeos entre varonil y femenil, y pues eso es lo mínimo que tiene que alcanzar ahora la gestión de este nuevo presidente, Carlos Emilio González.
0: Mira, un compromiso muy importante. Y ahora la nueva era de Mauricio Culebro, obviamente va a ser una... Perdón, no te saludé. Buenos días, Vladi. Dentro de todo esto va a ser una competencia totalmente diferente la que va a enfrentar Mauricio Culebro, ¿no? Se tendrá que empapar lo más rápidamente posible de la MLS.
2: Sí, de acuerdo. Porque se va a hacer cargo de todo lo que es el proyecto futbolístico varonil, femenil, pues, de todo lo que es el Atlanta, el corporativo de Atlanta. Okay. No se va a encargar del fútbol americano, porque también están los Falcons, pero se va a encargar del estadio, se va a encargar del equipo varonil, del equipo femenil y todo lo que tenga que ver con fútbol. O sea, no nada más llegó a tratar de hacer campeón a Atlanta, no, llegó a que todas estas unidades de negocio que dependen del fútbol funcionen y que sean exitosas. Es un reto mayúsculo, Zuli.
0: De acuerdo.
2: Y por cierto, ayer ya los nuevos directivos dijeron, fueron muy claros, Mauricio Doener, Gignac, se terminó el ciclo.
0: Órale.
2: Si gusta, si quiere el señor ser directivo, aquí tienen las puertas abiertas. Si no, vamos a respetar lo que diga Gignac. Creo que fue el momento más triste de la conferencia. Se confirma ya, de viva voz de los nuevos dirigentes, Gignac y Tigres terminan su romance de 11 años después de esta final de Copa de Campeones de CONCACAF. Se terminó la era de Gignac. Es difícil de asimilar, ¿eh? Es difícil. Yo no me la creo todavía. Pienso que va a regresar a la pretemporada. Denuncia, no. Se terminó la era de Gignac con Tigres.
1: Así es, y ya lo que nos mencionabas hace tiempo, Vladi, que pues se esperaría, ¿no?, como que ya fuera su retiro, al parecer, ¿no?, él como que todavía aún quiere continuar jugando, aunque los rumores lo ponían en Estados Unidos, ¿no?, pero creo que no se ha concretado nada, ¿verdad?
2: Hasta ahora no, Dari. La verdad es que, mira, esta situación que salió de la rumorología de que Orlando City estaba muy cerca de André Gignac, te digo con mucha certeza que no va por ahí. El club jamás hizo un contacto con Gignac, con su representante. Yo creo que Gignac tendrá que asimilar que lo mejor también para su carrera es que su último club sean los Tigres. Entonces, se termina el idilio, se termina el romance, la historia, y caray, pues cuando regrese el club, están por definir la fecha cuando regrese, pero cuando lo hagan será de verdad. O sea, yo ya me estoy adelantando mucho a no verlo.
1: Ahí se está cortando mucho, Vladi, a ver si puede ser la señal. ¿Nos escuchas?
0: Se me hace que no.
1: ¡Oh, Marcos! ¡Vladi! Vladi, ahí estás.
2: Ahí estoy.
0: Sí, cómo no.
1: Oye, Vladi, respecto a lo que sucedió el fin de semana, la CONCACAF Champions Cup, que termina por perder Tigres contra Toluca, pues no lo habíamos podido platicar. ¿Qué ecos deja en el equipo esta derrota? Aquí lo platicábamos ayer, creemos que Tigres fue pues mejor en la cancha, ¿no? Y ya al final se termina definiendo por penales. Pero, pues, ¿qué se dice a la interna del equipo? No sé si habrá, pues, algo que deje esta final perdida.
2: Sí, ¿sabes qué sucede? Que fue doblemente traumático por el hecho de que fue una final en un lapso de tiempo muy corto. La segunda final, la pasada fue de liga, fue contra el mismo equipo, en el mismo estadio, y todavía en la misma situación, en los penales. Creo que eso fue lo doblemente traumático para el equipo. El equipo estaba inconsolable, estaba muy, muy caliente por la rabia que sentía de que se volvió a quedar a un penal, ¿no? Entonces, sí, el equipo estaba muy, muy enojado, inconsolable. No era momento, aunque así lo conseguimos, de pensar en el futuro, de pensar en qué viene para Tigres. Había jugadores que por lo caliente que estaban, estaban incluso como Juan Purata, y digo el nombre tal cual sin ningún problema, uh-huh, cuestionándose su futuro en Tigres, viendo a ver si seguía o no. Entonces sí caló muchísimo ese golpe. Y para redondear esto, aún así, el espaldarazo para Guido Pizarro está. Seguirá Guido Pizarro al frente del equipo.
1: Ok. Y ya lo que decías, pues terminar el partido muy calientes, ¿no? Pues peleándose. Por ahí creo que Ángel le da una cachetada al Pollo, o un golpe, no recuerdo bien qué fue lo que sucedió. Eso, pues muy mal, ¿verdad?
2: Muy mal, sí, por supuesto, sí, correcto, hay que señalarlo. Se equivocaron algunos jugadores, en especial Ángel Correa, se equivoca tratando de darle un puñetazo, porque yo alcanzo a apreciar ahí que medio cierra el puño, trata de darle ahí un golpe al Pollo Briseño, que es por eso que se calienta y empieza ahí incontenible, ¿no? El jugador de Toluca tratando de buscar a Ángel Correa, y ahí se arma pues todo este merequetengue en el terreno del juego, ya terminado el partido. Entonces sí, desafortunado, sí, hay mucha frustración en Tigres, esa es la realidad, mucha frustración. Y donde no hay frustración, ya para cambiarles el tema de Tigres, donde no hay mucha frustración, donde hay votos renovados, donde vuelve la ilusión, es en Rayados, porque ayer presentaron a Matías Almeida. Y rápido, qué distinto se siente la energía desde que entras a la conferencia de presentación de Matías Almeida, un tipo que te recibe con una sonrisa, un tipo cordial que te saluda, que te mira a los ojos, que te habla como si estuvieras en la sala de tu casa, aconsejándote, contándote. Yo creo que eso es el éxito de Matías, el nivel de convencimiento que tiene el entrenador argentino desde el primer contacto que tiene con cualquiera que platica con él. Entonces, ayer se renuevan votos con la afición rayada, y le dice Matías Almeida a su afición: se vale soñar, se vale ilusionar, no soy mago, no tengo varita mágica, pero tengo muchas ganas de ganar y quiero ganar, ojalá sea pronto en Monterrey. Ayer ya oficialmente y formalmente Matías Almeida es presentado junto con su cuerpo técnico, y ahora sí, manos a la obra. Ellos, que fueron eliminados temprano del torneo, comienzan a partir de ahora su pretemporada, ya reportaron los jugadores, y ahora a trabajar. Estarán unos días en Monterrey y se irán unos 15 días a playa, entonces para comenzar los trabajos.
0: Oye, Vladi, ¿y qué novedades podría presentar el equipo de Rayados en cuanto al plantel? Alta, sí, sobre todo.
2: Sí, fíjate, te tengo una baja.
0: Ajá.
2: Te la cambio.
0: A ver.
2: Ya confirmó la baja de Anthony Martial, que era algo que ya habíamos dicho, es insostenible, uh-huh, ¿no? Pero él ya lo confirma. Martial, okay, ya no estará en la institución. Y ahí te va.
0: A ver.
2: Regresa Esteban Andrada.
0: ¡Órale, el portero!
2: Esteban Andrada, ayer resbaló Matías Almeida.
0: Ajá.
2: Nos dice, comentarles que Marcial y que Andrada no siguen en el equipo. Y después tenía Walter Erdite a un lado, y a la pregunta siguiente le dice, se ve claramente que le dice: Matías, creo que te equivocaste.
0: Ajá.
2: Andrada sí sigue. Y ya después que revira Matías en la siguiente pregunta, por cierto, dice, una disculpa, una aclaración, Andrada sí sigue. Ya todos habíamos tuiteado, publicado, que se terminó la era de Andrada en el Monterrey, que tiene contrato hasta el 27,
0: ajá,
2: y nos ves otra vez revirando y volviendo a publicar, ¿no? Corrección, actualización, y sigue. Lo que ha de haber sentido Andrada, ¿no? Cuando
0: sí,
2: veía
0: la
2: estaba siguiendo desde donde quiera que esté, que dice que no seguía, ya me imagino, ¿no? Cómo lo ha de haber sentido, fue un calambre, no. Sigue Esteban Andrada, Después incluso esta polémica, ¿no?, que hubo en España, pues, que le dieron, ¿cuántos? 7 partidos de suspensión.
0: Sí, ¿no? sí. Y esa situación, Vladi, va a ser que completada en Rayados, me imagino, cierto, ¿no? Esa suspensión.
2: Sí, no. Están viendo, entiendo que están viendo ya la gente de deportivo y de jurídico de Rayados, ver la manera de que, a ver, esa sanción es en la Liga Española, ¿no? O sea, ver la manera de que si esto no afecte o se reduzca o ver se aplica también en el fútbol mexicano. En eso están, pero creo que Matías tiene el convencimiento de que él puede, vamos a decirlo, él puede resucitarlo. Esa es la realidad, porque no se fue nada bien Esteban Andrada de Rayados del Monterrey, un arquero que no dio nada de seguridad en la portería de Rayados. También, ¿qué tanto significa esto para el Mochis Cárdenas? Que es un jugador mexicano, un portero mexicano que, a ver, le puso el pecho, ¿no?, a las balas, ¿no?, se convirtió en figura en Rayados de Monterrey, y pues vamos a ver cómo le pega esto. Yo creo, no lo han hecho oficial, no lo han dicho, pero yo creo que Mele, Santiago Mele, el guardameta uruguayo, yo creo que él están viendo la manera de encontrar un nuevo club. Mele no se sintió a gusto, no terminó de adaptarse, terminó siendo relegado por el pasado entrenador, incluso por Nico Sánchez, por Torrent, un tipo que tampoco ofreció garantías en la portería, y es seleccionado uruguayo, pero bueno, yo creo que ya tener 2 porteros no formados en México o 2 extranjeros, no, ninguna planeación de ningún equipo en México la he visto, porque te come un cupo de un extranjero que puedes tener en cancha, en campo, ¿no? Los defensas, medios,
0: De acuerdo, totalmente, Vladi.
1: Vladi, te agradecemos mucho tu tiempo aquí con nosotros en Inutilandia. Gracias, gracias, y por toda la información, la actualidad de los equipos. Y fueron los 2, para que no digan.
2: Por supuesto, ¿no? Les mando un fuerte abrazo, gracias por el espacio. Y ahora, cuando gustan, pues ya no vamos a hablar tantito, o sí, porque ya saben que estos dan noticias todos los días. Tigres y Rayados, porque ya hoy llega Japón, selección de Japón, llega para hacer su pretemporada antes de esta justa del verano aquí a Monterrey, y en los próximos días también va a llegar Túnez, así que ya cambiamos chip.
1: Así es, Vladi. Bueno, pues ya te estaremos molestando para temas del Mundial, Vladi.
2: Por supuesto, con mucho gusto. Les mando un fuerte abrazo. Buen día.
0: Toda la información de Regelandia.
1: Toda la información, Zule. ¡Qué bárbaro! ¡Qué bárbaro! Bueno, vamos a ir con unos mensajitos. A ver, por acá tenemos ya listos los audios. Y está el yepa. A ver.
3: Ping-pong, Juanito Superey. Ping-pong, Juanito Superey. Ese marrano parado es bien. ¡Ey!
1: A ver, ¿qué otro? A ver, por acá.
0: Todos los vetos se levantan, ¿eh?
1: Hoy todos los vetos se levantan porque hoy es el día de la libertad de expresión.
0: Eso.
1: Nada más por eso.
0: Muy bien, Dani.
1: ¿Sabes qué? Mejor vamos con una llamada.
0: A ver.
1: Bueno, ¿quién habla?
4: Bueno, buenos días.
1: No te creo, el Gio.
0: ¿Qué hola, Gio? Yo.
4: Tres al hilo. Contrólense.
0: ¿Tripas sin pastito o qué, Gio? ¿Tripas sin pastito?
4: Con todo, con pastito. Que para que amarre.
0: Eso.
4: Si no, no saben buenos los tacos, Uli, ¿qué pasó?
0: Claro. Nada.
4: Con todo, los pepinos y las...
0: Vientos.
4: Está bien, sí, señor. Muchachos, pues cuéntalo. Aquí apoyando... No los puedo sacar, ya los sacó Zuli.
1: No, dije, cuéntalo.
0: ¿Qué pasó?
4: No, Zuli es el encargado de esto, de ese menester. Zuli. No, aquí apoyando... esté o no esté el marrano parado.
1: Eso, Gio. Muchas gracias, oye.
0: Siento, Gio.
4: Me cae, en serio. ¿qué está pasando ahí? Dígale algo, Zuli, dígale algo. Ya no me ponen mi canción, ¿ahora qué? Nada más porque no te canto la de...
0: Ahí te va, Gio, para que no digas nada.
4: Eso.
1: A ver, déjame ver cuánto tiempo nos queda, yo. Nos queda un minuto 27. No, sí nos alcanza el tiempo. Nada más quería preguntarte si tenías otra cosa que decir.
4: De todas maneras, me espero, no te preocupes. No espero, yo soy paciente.
0: Bien, Gio.
1: Ahí va la rola, Gio.
4: No. Eso. Pues ya, tírala entonces.
1: Oh.
4: A donde quiera que estés.

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2: Ubicado en Santa Clara, el San Francisco Bay Area Stadium es uno de los recintos más ecológicos del deporte estadounidense. Con capacidad para 68.500 aficionados, fue inaugurado en 2014 y es casa de los San Francisco 49ers de la NFL. Desde su apertura, ha sido escenario de eventos de talla internacional, incluidos dos Super Bowls y dos Copas América. El estadio destaca por su diseño moderno, su apuesta por la sustentabilidad y su integración tecnológica, elementos que lo colocan como uno de los inmuebles más modernos del torneo. Este verano se convertirá en el primer estadio en la historia en albergar un Super Bowl y un Mundial en el mismo año. Durante el torneo, este recinto será sede de 6 partidos, 5 correspondientes a la fase de grupos y uno de 16avos de final.
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0: En el aire, muy buenos días. Buenos días, 1460 AM, Deportes Vegas, aquí en nuestro bello, hermoso Las Vegas, Nevada, donde está haciendo un frío, no está lloviendo, pero está rico todavía. Ah, qué belleza. Porque no estamos llenos de hielo, de inundaciones, como otros lugares, y pues hablando de eso, le damos el pésame a toda esa gente que pues ha perdido su vida, tristemente, en estos días, también a todos los chilenos que nos escuchan por ahí. Obviamente algo terrible está pasando por ahí con esos incendios, pero bueno, seguimos adelante y espero que Dios los bendiga y que les dé la ayuda, la asistencia que necesitan. Pero este lindo martes, ya sabes, estamos en un año nuevo, un mes nuevo, ya estamos en febrero, ya enero para afuera. Y hoy día tenemos en la línea una persona muy especial de que nos va a hablar de seguros. Seguro es algo, no es opcional en la vida ya, mi gente, es obligatorio. Recuerde, cuando saca un carrito por ahí con un financiamiento, le exigen seguro. Compra casa con un mortgage, le van a exigir seguro. ¿Qué hacemos ya? Lo tenemos que tener. Y bueno, tenemos por aquí en la línea Bárbara. Muy buenos días, Bárbara. ¿Cómo está?
1: Muy buenos días, Jessy. Felicidades y por un nuevo año. Y encantada de estar con usted primera vez y regresando pues aquí al aire con todos estos radioescuchas.
0: Qué bien, un placer estar con nosotros, que esté con nosotros. 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Y pues Bárbara, explíquenos, ¿qué tipo de seguros tienen ustedes disponible para el público?
1: Bueno, nosotros nos dedicamos a seguros de propiedad personal. Esto quiere decir que ofrecemos seguros para autos, casas, ya que pues hay muchas personas que tienen con el sudor de su trabajo, tienen ya sea motocicletas, botes, yates, vehículos de recreación, ¿verdad? Y también tenemos la dicha de ofrecer seguros para negocios pequeños, grandes, medianos, de toda clase de índole, ya sea también para su vehículo comercial, para un negocio grande que usted tenga, ya sea de un restaurante, a un salón de belleza, ya sea que usted se dedique a mantenimiento de arreglar casas, mantener casas o también yardas, ¿verdad? Como lo que es el mantenimiento que le llaman de árboles, de landscaping. Ajá.
0: Qué excelente. Son toda nuestra gente que tiene muchos negocios. Pueden obtener servicios de ustedes. Tengo clientes de todos tipos, ¿no? 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
1: Ya sea que su negocio sea pequeñito o recién esté empezando su negocio, hay muchas compañías de seguros que son establecidas, que tienen problemas en darles oportunidad a personas que recién se están encaminando y están abriendo un negocio nuevo. Nosotros podemos darle esa ayuda de poder iniciar con tranquilidad su negocio, porque hay muchas personas que quizás no saben qué es lo que conlleva abrir un negocio nuevo, ¿verdad? Tienen una idea, quieren realizarla, y para eso nosotros estamos, para apoyarle y para ofrecerle esa tranquilidad que usted necesita para poder operar un negocio totalmente sin problemas en Las Vegas.
0: Muy bien. Y también, escuchando y viendo las noticias en esos días, estamos viendo que inundaciones y los problemas que estamos viendo en todo el país, se puede decir, el seguro cubre estas cosas, ¿correcto?
1: Efectivamente, sí, hay cosas que... Para eso existe el seguro, ¿verdad? Para protegerlo a usted en caso de un incidente que está fuera de su control. Hay mucha quizás últimamente por los cambios de clima o por la tanta incidencia que está habiendo del vandalismo que ha incrementado, no solamente aquí en este estado, ¿verdad? En el estado de Nevada, en Las Vegas, sino en todo el país, ha incrementado mucho estos tipos de incidencias que uno pues no tiene el control. Puede ser que quizás usted tenga un negocio y que de la noche a la mañana pues a usted le vandalicen el negocio o le roben, o que quizás pase algún tipo de incidente cuando hay una, como dice usted, ¿verdad? Problemas climáticos, que en esta instancia pues nosotros tenemos ahora las lluvias. Las lluvias aquí en Las Vegas producen mucho daño a un negocio, inundación, quizás de que pues lleguen a malograrle el techo y que se le caiga, que se le venga encima, ¿verdad? Para eso existen los seguros, para proteger.
0: O que vendan, ¿no?
1: Exactamente, para ponerlo a usted en el estado que usted estuvo antes de que ocurra un incidente.
0: Ah, entonces hay que tener cuidadito con eso. Hay que asegurado apropiadamente. Y cuando digo apropiadamente, he escuchado muchas historias de personas que tienen seguros de su casa, pero me dicen, oye, no me cubre ciertas cosas. No entiendo por qué. Lo importante es sentarse con la representante de la compañía de seguros que le explique bien su póliza. Y por eso está aquí Bárbara también platicando con nosotros. Va a estar cada martes y pues me encanta que vamos a platicar de los diferentes temas porque hay muchas preguntas, ¿no? Los clientes. 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Aquí estamos en vivo, ¿eh? En vivo y a todo color, no podemos desconectarlos. Quiero mandar un saludo especial para mi compa Néstor, que me escucha por ahí, Paula, Tony, Sharina, what's going on, my friend, y el padre Rafael, y quisiera anunciar, vamos a empezar un nuevo programa cada viernes con el padre Rafael, y pues le damos la bienvenida. También vamos a tocar diferentes temas, no específicamente cosas de religión, pero cosas de la vida, y eso es importante también porque tenemos que tocar esos temas, ¿no? Tantas cosas que nos pasan en este mundo, desde pues cosas familiares, cosas espirituales, cosas de salud, y pues vamos a tocar esos temas cada viernes con el padre Rafael, así es que saludos para él y todos que nos escuchan, mil gracias por su sintonía. Pero ahorita, una cosa que yo quisiera, de lo que quisiera platicar, cuando alguien obtiene seguro, por ejemplo, de una casa o un auto, hay diferentes límites. ¿Cuándo es una circunstancia, Bárbara, cuando una persona debe aumentar sus límites?
1: Usualmente, eso es como usted mencionó. Es muy importante que la persona interesada en comprar un seguro para proteger su propiedad se siente y hable honestamente con su agente de seguro. El hecho de que muchas veces personas dicen, oh, pues yo solamente necesito lo que es requerido y necesito lo que me alcance, porque muchas gentes es entendible que muchas personas están protegiendo ahora su dinero, ¿verdad? El dinero que ganan no, a veces no es suficiente porque hay muchos otros biles. Pero cuando uno tiene una inversión, ¿verdad? Cuando uno tiene, le costó mucho dinero comprar un carro o le costó mucho dinero comprar una casa, es importante que usted tenga en mente qué es lo que usted quiere proteger, ¿verdad? Porque hay diferentes límites, y en el caso de una casa, los seguros, la mayoría de seguros cubren solamente evalúan la casa, el precio de la casa en el market, ¿verdad? Y cubren hasta poder poner la casa, cuánto es lo que vale reconstruir una casa en caso de un incendio. En caso, bueno, acá no tenemos problemas de terremotos y esas cosas, pero sí puede ocasionar un daño muy grande y hasta una pérdida total, un incendio. Entonces, ¿qué es lo que le va a costar a la compañía de seguro cubrir cuando en este caso una casa es una pérdida total? Pues el seguro va a reponer lo que cuesta reconstruir esa casa. Pero para eso existen unas clases de seguro. Por ejemplo, su casa, si se evalúa, pongámosles en $500,000, que ahora pues no hay casas que cuesten menos de 400,000, ¿verdad? Entonces, muchas personas ponen el mínimo valor, quizás hasta un poco menos en lo que sea reparación de una casa que es una pérdida total, ¿verdad? Si a veces el seguro le va a dar, si su casa cuesta $400,000 reconstruirla, quizás si usted pone una protección básica, no le va a cubrir todo, ¿verdad? Entonces, para eso tiene usted a la gente de seguro que le dice, bueno, supuestamente en el market su casa está valorizada en X cantidad y el seguro le va a cubrir hasta esta cantidad. Usted puede, quizás el agente le va a ofrecer, es preferible que usted le ponga un poco más de lo que la casa está valorizada para poder cubrir todo y que no salga cantidades mayores de su bolsillo directamente para poder solventar la pérdida. Para eso se encarga el seguro. Y hay otro tipo de seguro, por ejemplo, si su casa está valorizada, pues ya quizás en un millón o más, que ahora no es cosa rara de ver que una casa esté valorizada en una cantidad alta, ¿verdad? Entonces, para eso existen los seguros que se llaman los seguros de protección, los que le llaman umbrella, excess insurance. Que usted compra un seguro encima de su seguro para proteger lo que le va a cubrir el seguro. Entonces, el resto que quizás esa póliza directa de una casa no le cubre, y también para los carros, ¿verdad? Le cubra en su totalidad. Entonces,
0: ¿qué no se llama replacement costs?
1: Replacement cost es lo que le dicen el seguro de reemplazo, que es lo que le va a costar a usted reemplazar, ¿verdad?, el costo del valor de la casa. Pero el que le llaman la protección de umbrella, en español sombrilla, que es que va encima del seguro. Hay un seguro que le cubre.
0: Bueno, excelente información. Uh-huh. Entonces, todas las personas que nos escuchan, saquen su póliza y pónganse a leerla, a ver qué cubre y qué no cubre, porque... Uh-huh. Usando palabras de la calle, la bronca es cuando le pasa algo a uno, es cuando ya sale el cuento de que, no, eso no se le cubre, eso yo no sabía. Entonces, es importante.
1: Es muy importante.
0: Yo diría, Barbara, ¿cuándo sugiere usted que una persona revise su póliza?
1: Cuando uno va a comprar una póliza, es importante que esté informado de todo, ¿verdad? Y fijarse cuál es el día de expiración de esa póliza. Es importante revisar esa póliza cuando usted está comprando esa póliza, porque muchas personas, lamentablemente, en la experiencia que yo tengo con personas que me llaman, que no saben qué es lo que tienen, no saben qué les han vendido, ¿verdad? Entonces, y eso es quizás porque tienen en mente que una póliza es obligatoria. Para tener una propiedad, usted tiene que tener una póliza. Y es triste saber que las personas solamente se sientan porque tienen que salir del paso y piensan que tener una póliza es para salir del problema de una multa. Y es muy triste saber que hay mucha gente que dice, bueno, sí, okay, sí, necesito una póliza para cubrir mi casa o para mi carro o para sacar el carro del dealer. Véndamela la más barata, por favor. Y no es así. Es como que usted va a al doctor y se sienta con el doctor y el doctor le dice, bueno, usted tiene un problema que con una mano quebrada, ¿verdad?

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1: 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Y también hay muchas personas que pues tienen casas rentadas, apartamentos rentados, que pues últimamente los arrendadores están pidiendo que las personas que están rentando casas y que están o apartamentos, condominios o townhouse, que tengan también una póliza de seguro, porque ya no es suficiente.

0: gracias por la información al público. 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Bárbara, mil gracias. Que tenga un lindo día y estamos en
1: igualmente.
0: Contacto.
1: Igualmente. Muchísimas gracias y que Dios los bendiga.
0: Bueno, mi gente, mil gracias por su sintonía. Esta mañana platicamos de seguros. Bárbara no pudo estar aquí en vivo, en estudio, porque estaba un poquito enfermita. Así es que esperemos que esté mejor para la semana próxima. Cada martes vamos a platicar de temas de seguro. Es muy importante saber qué cobertura tiene. También recordándole que mañana viene por aquí mi compadre, el hombre de la voz. La voz, Oscar Ma, con nosotros, con Víctor Vázquez de Security First Title y Oscar de Mía, su revista. Y también anunciando que de ahora en adelante, cada viernes, vamos a estar aquí. Todavía no le tenemos nombre al segmento, pero vamos a estar aquí con el Padre Rafael platicando de temas de la vida. Así es que cada viernes, 8 de la mañana, los invitamos a que por favor nos escuchen y platicar diferentes temas. Recuerde que usted siempre puede llamar, hacer alguna pregunta. Aquí estamos en vivo y a todo color. Mil gracias, que tengan un lindo día. 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
8: Sí, pues que nos están mandando sus mensajes, sus audiecitos, que se están tratando de comunicar a través de llamada al 833-867-2346. En lo que se conecta Luis Quiñones, vamos con una llamada, ¿va? A ver quién anda en la línea. Bueno, bueno, ¿quién habla?
9: Hola, Chucky.
8: Pero sí es el Guasi. ¡Holo!
9: ¿Qué haces, Chucky? ¿Todo bien?
8: ¿Qué haces, Guasi? ¿Qué haces?
9: Hola, Silly, querido, aguante tal a nuestro pollo. Sí.
10: aguante tala. Buen día, buen día.
9: A pesar de que mi Cruz Azul no te lo quiero recordar, pero les quitó el invicto en el regular y en la liguilla.
10: Bien, bien. ¿Qué podemos decir? No tenemos argumentos para nada. Muy bien, la máquina.
9: La verdad que Zuli, si Chivas hubiese estado completo, para mí era el campeón, pero bueno, circunstancias, ¿no?
10: El hubiera no existe, ya lo sabes.
8: Nunca sabremos qué pudo haber sucedido, Zuli, la verdad, qué triste.
10: Imagínate, pero bueno.
9: Esto es así. El sábado reportó Chencho en el grupo algo muy triste, que creo que hay que meditarlo y que analizarlo como fanático.
10: ¿Qué dijo Chencho?
9: Que en el grupo Chencho reportaba, ahí desde Pasadena, mucha gente agarrándose a golpes, uno apoyando a Memo, otra Tala,
10: con niños, con mujeres,
9: con niños, con mujeres, y hay que entender, la selección está por encima de todo y de todos. Yo soy fanático de River, pero amo a Maradona, para el número uno para mí de la historia, pero lo amo a Maradona por lo que hizo en la selección, no por lo que hizo en Boca. Okay. Lo hizo Maradona en la selección argentina, y la selección está por encima de todo y de todos.
10: Claro.
9: Entonces, pues, es inaceptable eso que reportaba Chencho, que con mujeres, con niños, confrontándose a los golpes, una locura, realmente.
10: Eso no debe de ser, no puede pasar ese tipo de detalles, y menos aficiones que le van al mismo equipo. Por Dios, yo no los entiendo.
9: Totalmente, Zuli, porque estamos hablando que es la selección
10: claro, representa todo. Claro, todo. Claro, claro.
9: Y ahí se acabaron las banderas, que si el América, que si Chivas. Es la selección,
10: Claro, claro, de acuerdo totalmente.
8: Sí, pero que la verdad, hasta ridículo, lo voy a decir así, se peleaban en las gradas, afuera del estadio, en todos lados, por diferencia de ideas de gente que ni siquiera los conoce, o sea, queriendo defender a personas que ni siquiera los conocen. Eso ya lo hemos dicho aquí muchas veces, no tenemos que arriesgarnos ni tomar ese tipo de decisiones, ni porque se te subió la chelita, ni porque quiero defender a... O sea,
9: encima la cosa acá, muchachos, no estaba para andarle rompiendo mucho los quinotos, porque... Acá la policía te arresta y ya sabemos qué pasa cuando la policía te arresta, ¿no? Llaman directamente a los muchachos de verde. Entonces, ¿para qué buscarse la cagada cuando es totalmente... La selección tiene que estar por encima de todo.
10: Claro, claro.
8: Así es, Guasi, tienes razón.
9: Lindo, lindo amistoso hoy, chicos, ¿no? Croacia-Bélgica a las 3, lindo, lindo juego.
10: De acuerdo, de acuerdo. Bélgica que tiene... individualidades muy importantes que no sé qué pasa con Bélgica, que no las han sabido manejar de buena manera, compaginar muy bien, porque en individualidades Bélgica me parece que es un equipo muy interesante.
9: Y Croacia con una camada que ya se acaba en este mundial, los últimos veteranos que tiene Croacia, una generación fabulosa, ¿no?
10: También, vamos a ver qué pasa. Por lo pronto ya empieza a sentirse el ambiente mundialista, ¿no?
9: Sí. Muy ansioso de que llegue esta Copa del Mundo. Obviamente, me gusta la renovación que ha planteado Scaloni, la renovación de muchos veteranos a chicos muy jóvenes. Y muy esperanzado de que mi Argentina se pueda meter entre los cuatro finalistas del Mundial.
8: Muy bien. Pues, Guasi, te agradecemos mucho tu llamada y que ahorita te vaya bien en tu terapia, que todo salga padre y que te vayas recuperando poco a poco.
9: Muchas gracias, Chucky. Un abrazo grande, chicos.
10: Vale, vale.
8: Abrazo, chao, chao. Bueno, ya tenemos listo a Luis Quiñones. Estás ahí, Luis Quiñones. Buenos días.
11: ¿Qué pasa, Dari? Muy buenos días, Zuli. Por lo que escucho, al Zuli le gusta la selección belga, porque dijo que encontraba allí jugadores interesantes. Entonces, qué bueno, Zuli, que te guste.
10: Son buenos jugadores, Luis Quiñones. Luis Quiñones. Bélgica cuenta con individualidades muy importantes, como para poderte atender, Luis Quiñones.
11: Pero por eso, no estoy diciendo nada fuera de lo que tú has dicho.
10: No. Yo te estoy
11: diciendo
10: confirmando
11: que a ti,
10: lo que dije.
11: por lo que escucho, a Zuli le gusta la selección belga. No he dicho otra cosa, mi Zuli, no he dicho otra cosa. Qué gusto saludarlos.
10: ¿Y a ti cuál te gusta, Riquiñones?
11: No, yo voy con mi selección argentina de Lionel Messi.
10: tu selección argentina.
11: Y por supuesto con México.
10: Pero esa no es tu selección, Luis Quiñones.
11: No, pero la mía pues no clasifica. Entonces vamos
10: No con digo México. Nada, Luis Quiñones, interpreta mi silencio.
11: Yo te dejo a ti con la belga, con la selección belga, mi Zuli. No, esa, por lo visto, ya te gusta, lo no, dijiste, no, que la ves Luis interesante.
10: Quiñone, Luis Quiñones, Luis Quiñones, Luis Quiñones. Fíjate que como buen conocedor del fútbol internacional, ajá, y nacional, tienes que saber cómo están compuestos los equipos, qué integrantes son los que, claro, tienen cada equipo, cada selección en este caso.
11: Y ya tú la viste bien. La analizaste bien a la selección de Bélgica.
10: ¿Para qué te hablamos, pues, Luis Quiñones?
11: ¿Qué pasó, muchachos? Qué gusto saludarlos por acá. Hoy es un día especial en el béisbol. Hoy se conmemora el día de Lou Gehrig en el béisbol de las grandes ligas. Sí, señor. El caballo de hierro de los Yankees del béisbol. Y es que precisamente hoy, en esta fecha donde se recuerda a este gran jugador de los Yankees de Nueva York, pues nosotros vamos a estar sumándonos a esta conmemoración, como sucede en cada fecha especial, con una doble cartelera. Un día como hoy, pues anunció su retiro frente a 61.808 fanáticos que fueron a despedir a Lou Gehrig. Así que pues un momento, la verdad, de recordación, aquella frase de Lou Gehrig, donde dijo, hoy me siento el día, el jugador o el hombre más afortunado en la faz de la tierra. Bueno, pues un día como hoy, 2 de junio de 1941, falleció cuando anunció su retiro del béisbol. Pues también fue un momento muy especial, que fue el 4 de julio, así que repito, hoy se celebra el día de Lou Gehrig, recordándolo por su legado dentro del béisbol, después de sufrir una enfermedad que hoy sigue golpeando a muchas personas en Estados Unidos y también en el mundo, la esclerosis lateral amiotrófica. Así que es un día también de recordación a la vida, al legado de Lou Gehrig. Entonces vamos a tener aquí en TUDN Radio una doble cartelera, sí señor, vamos a tener dos juegos. Después de nuestro programa Desde el Diamante, pues vamos a estar a las 7 de la noche con el juego entre los Guardianes de Cleveland y los Yankees de Nueva York. Esa será nuestra propuesta, nuestra primera propuesta. Vamos a tener la fortuna de ver hoy lanzar y de transmitirles a ustedes ese juego por TUDN Radio a Cam Schlitler, el estelar, bueno, digo estelar porque se ha convertido este año en estelar lanzador de los Yankees ante lo que fue en el inicio de la campaña, la ausencia de Gerrit Cole, ahora de Max Fried. Ya regresaron Gerrit Cole, lo ha hecho muy bien, ya regresó también Carlos Rodón, pero Cam Schlitler hoy con sus números, 7 victorias y efectividad de 1.50, está como fuerte candidato para llevarse el premio Cy Young en la Liga Americana, aunque falta todavía un buen tiempo. Así que Yankees Guardianes a las 7 de la noche, el juego empieza a 7:05, desde las 7, 5 minuticos de previa. 36 victorias, 23 derrotas para los Yankees, los Guardianes con 34 ganados, 27 perdidos. Y terminando ese juego nos vamos de inmediato a Seattle, donde vamos a tener el juego entre los Mets de Nueva York y los Marineros. Interesante duelo también, unos Mets que han hecho por levantar, finalmente no terminan por despegar, y los Marineros de Seattle que están en plena batalla, tienen 32 victorias, 29 derrotas, en plena batalla por regresar al primer lugar de la división oeste de la Americana. Ya se ubicaron allí, pero quieren mantenerse. Ha caído mucho el equipo de los Atléticos ahora mismo, ya se ha desplomado ese equipo de los Atléticos, y es lo que le ha permitido al equipo de los Marineros mantenerse ahí en ese primer lugar de la división. Así que ya lo saben, hoy la doble cartelera que vamos a tener para ustedes, o triple cartelera si así lo quiere ver, a las 5 desde el Diamante, de 5 a 6, a las 7 Yankees contra Cleveland, y a las 9:40 de la noche, tiempo del Este, el juego entre los Marineros de Seattle y el equipo de los Mets de Nueva York. Ayer lunes, en el béisbol de Grandes Ligas, entre lo más interesante, los Tampa Bay Rays cayeron 10 carreras por 9 ante los Tigres de Detroit. El equipo de los Dodgers también perdió 4 por 1 ante los Diamondbacks de Arizona. Y en extra innings, en 10 capítulos, los Marineros salieron delante en esa serie, derrotando a los Mets, pizarra final de 3 carreras por 2. Parte de lo sucedido ayer en las mayores en el béisbol de las Grandes Ligas.
8: Préndele a Emelso. Extraño al Toñito.
10: ¿Y qué malo, Quiñones? ¿Ya es todo ya?
11: Pues yo te doy todo lo que me pida, mi Zuli. Tú dime qué más.
10: Información, Quiñones. Información, Quiñones. De la mayor
11: del béisbol. Pues vamos a complacerlos por acá con más información del béisbol. Claro que sí, mi Zuli Zuli. Porque hoy también, entre otros juegos interesantes, fíjate que hoy arranca la serie entre Padres de San Diego y los Phillies de Filadelfia. A las 6:40 de la tarde, tiempo del este, unos Phillies que vienen de perder la serie contra los Dodgers, los Padres también que se han separado ya de los Dodgers por ese primer lugar de la división oeste de la Liga Nacional, y también llamando la atención para esta semana el duelo entre los Blue Jays de Toronto y los Bravos de Atlanta. Unos Azulejos que de a poquito han ido mejorando, todavía juegan por debajo de 529 y 31 contra unos Bravos de Atlanta que, como dice la canción, tienen 40 y 20, sí, 40 victorias, 20 derrotas, es el mejor equipo de las Grandes Ligas en esta campaña, el equipo de los Bravos de Atlanta con ese récord, y reitero, van a estar enfrentando hoy a los Blue Jays de Toronto. En cuanto a las posiciones, cómo están ubicados ahora mismo los equipos, Tampa sigue liderando el este de la Americana, 36 y 21, le saca un juego de ventaja a los Yankees, que tienen la misma cantidad de ganados, 36, pero con 2 derrotas más, 23. Toronto Blue Jays, 29 victorias, 31 derrotas. Baltimore, 28 y 32. Y Boston está hasta el último lugar con 25 y 33. Eso es en el este de la Americana. En la central, Cleveland, 34 y 27. En el primer lugar, Chicago White Sox, 32 y 28. Están a 1 y medio. Gran temporada la que están teniendo los Medias Blancas de Chicago. Ayer perdieron una racha de 5 victorias de forma consecutiva que tenían. Minnesota tiene 28 y 33, Kansas City 23 y 37 y los Tigres de Detroit con 23 ganados, 38 perdidos. En el oeste, los Marineros de Seattle 32 ganados con 29 perdidos, los Rangers de Texas 29 y 31 a 2 y medio, a 3 Atléticos.
10: El condado.
11: Los Astros de Houston, esos meros, Uli. Los Astros de Houston 27 y 34 y los Angelinos con 23 y 38. Ya si nos vamos a la Liga Nacional, el mejor equipo de el béisbol de Grandes Ligas, los Bravos de Atlanta, 40 victorias, 20 derrotas, a 9 y medio están Filadelfia y Washington. Los Phillies 30 y 29, Washington 31 y 30. Los Marlins con 27 ganados, 34 perdidos y los Mets con 26 y 34. En la central de la Nacional, Milwaukee, 36 victorias, 21 derrotas en la cima, 5 juegos y medio de ventaja sobre Cardenales, Pittsburgh y los Cachorros de Chicago. Y en el último lugar, pero todavía con récord positivo, todos los equipos de esa división siguen teniendo más victorias que derrotas. Cincinnati, 30 ganados, 29 perdidos. Y por último, en el oeste de la Liga Nacional, los Dodgers, 38 y 22 en la cima. A 5 juegos está San Diego con 32 y 26. Arizona todavía tiene chances con 32 y 27. San Francisco, 23 y 37 a 15. Y también a 15 juegos, ya una diferencia abismal, los Rockies de Colorado en el sótano. Los equipos que estarían clasificando hoy a la postemporada por la Liga Americana como líderes de sus divisiones: Tampa, Cleveland y Seattle. Como comodines en puestos de wild card estarían entrando Yankees, los White Sox, y en el último comodín estarían empatados Toronto y los Rangers de Texas. Mientras que en la Nacional, los clasificados hoy a la postemporada serían Bravos de Atlanta, los Dodgers y Milwaukee como líderes divisionales. En puestos de wild card, Padres de San Diego, D-backs de Arizona y los Cardenales de San Luis, aunque también están igualados por diferencia de victorias y derrotas, Pittsburgh y los Cachorros de Chicago. Muy cerrada la competencia por el wild card en la Liga Nacional.
8: ¡Excelente, Luis Quiñones! ¡Qué bárbaro, qué bárbaro! Muchísimas gracias, hermanito.
11: Gracias, Dari. Zuli, un beso, mi Zuli. Siga analizándola, siga viendo la selección belga, mi Zuli, a ver si pueden hacer algo en este mundial, mi Zuli. Te mando un beso, Zuli. Sabes que se te quiere.
10: Ya apriétale ahí, ya que se vaya el Bequiñones. Adiós, Bequiñones.
8: A ver, mensajito, mensajito, dice Luis Báez. Sigan adelante, se les quiere mucho. Buenos días.
10: Buenos días.
8: Saludos desde Carson, California, nos dice Nani. Un abrazo para el mejor portero del mundo, el gran Zuli Ledesma.
10: Ándale, qué bárbaro.
8: Oye, mi Dare, me enteré que Toño fue invitado a unas carnitas el domingo y ahora ya no contesta.
10: Y ahora ya no lo encontraba.
8: No sabes si está bien porque yo ando preocupado. Saludos, belleza. Que tengan un excelente y bendecido día. Saludos. No,
10: igual, Zuli. Igualmente.
8: Es el ingrediente del pozole, Zuli. ¿Cómo crees que no contesta?
10: No, bueno, ya sabemos que es el principal ingrediente del pozole, el buen Antonio Murillo.
8: Eso sí. A ver, dice, mis cachorros de Chicago le ganaron en 10 entradas a los Phillies y no dijo nada. Se trabaron con la selección belga.
10: El Rick Quiñones, nomás pensando en cosas...
8: Esos temas que impactan, bueno, dices tú. Bueno, a ver, por acá también otro mensajito. A ver, déjenme ver quién nos manda mensaje, mensaje. Hello, nos manda saludo Eduardo Stoner. Saludos para Eduardo. Y vamos con un audiocito.
12: Ah, Darío, moche, pechucha, también papi Zulipa, ¿quién que le a mi Zulipa? Muchas gracias, hoy el día de libre de expresión nos quitan un día de veto y pues eso...
10: Muy bien, Ziki.
12: Oye, hay un vato que habla. Darinka Talavera y también Zuri Ledesma. Y Antonio Murillo. Ay, vato, pues ya estás pico de gabacho. Y con eso sale. Es el amargado de San Francisco. Con un palote en la frente. Y, y también decirle, pues, yo sé que hay interés del Boca para llevarse el turco, pero ¿cómo, mijo? Si el turco está acostumbrado a comer 3 veces al día.
8: ¿Qué es eso, Jimmy?
12: Por eso está gordito, allá va a flacar, allá va a estar flaca la caballada. Arrivederci.
8: Y para eso quieren la libertad de expresión.
10: Aprovechó el Ziki.
8: Y para eso quieren la libertad de expresión, Ziki. A ver, ¿cuánto tiempo nos queda? Para irnos al Cortesinski, nos quedan 4 minutos. Y a ver, tenemos audios.
13: Venga. Buenos días, inútiles. Bom dia. How are you, Ledesma? Buenos días. ¿Cómo va usted? ¿Todo bom?
10: Todo bien.
13: Esa, póngame, Toñito. A mí pónganme la cuca. Es la cuca. Es la cuca. Esa es la que me gusta, mira.
8: Ahí se nos dio hoy.
10: Ajá.
13: Zuli,
10: hey.
13: ¿Quién se lleva la Champions?
10: Ya pasó. Todo bien.
13: Qué bueno que ya no está el salón. Anda de vacation.
10: Vacation time.
13: ¿Cómo le hace qué?
10: No, bueno.
13: Palancas ahí con Guangolino.
8: Está
13: bien, que disfrute.
8: Sí, Marcelino.
13: Familia, porque ya viene el mundial, mi chile. Ahorita no estamos en qué jornada, vamos, nada de eso. Híjole. Estamos en modo mundialista.
10: ¿Cómo
13: ve nuestra selección, mi chile? ¿La vamos a armar o no?
10: Pues ojalá.
13: Tenemos el único apoyo en la casa, porque en jugadores y en técnico estamos jodidones. Mm. Pero bueno, es lo que hay y es lo que nos vamos a tragar.
10: Pues ya, Kalin.
13: Te queda una cantante muy famosa. Es local y es lo que se tragan.
8: No, ¿por qué me corren de esos lugares?
13: No, así son, cuando ya se les sube la fama, mi Zuli, así son los cantantes y los famosos.
10: No, hombre.
13: Arriba la América. Ah, no, ahorita no estamos en modo. Arriba México, señores.
10: Eso. Eso, así es, debe de ser.
13: Un buen mundial, aprovechar.
10: Ojalá.
13: Con el apoyo de nuestra gente. Aunque luego empiezan a gritar. ¡Pluto!
10: ¡Híjole!
13: Chao, que tengan buen día.
8: Chao, que tengas bonito día. A ver, también por acá dice, hola, buenos días. Ay, tengo que traer mis lentes, Zuley. Buenos días, Darinka, la mujer más emocha de la radio. Saludos al promotor de las peleas, recordando las que armó en su época.
10: ¡A caray! Buenos días.
8: Oigan, una rolita de High Energy... Si te laten y si las han escuchado, saludos.
10: De High Energy.
8: High Energy, sí.
10: ¿Cómo cuál? A ver, ¿cómo cuál?
8: Como, a ver, vamos a buscar qué sale.
10: Yo he escuchado a High Energy, pero no recuerdo alguna canción.
8: High Energy. A ver si sale algo.
10: A ver.
8: A ver, esta es música de los ochentas. Uh-huh. A ver, esta es para hacer este... Pues que sus pilates y que sus ejercicios...
10: A ver, a ver, a ver.

0: Iván Hernández. Ah, ¿sí te la sabes, Dulé? A ver, por acá, ¿qué otro mensajito? Saludos, banda. Que el Toño no regrese, el marrano parado ya sobra en este programa. No, hombre.
1: Híjole, no, para nada.
0: Que se lo coma un tiburón. Que se lo coma un tiburón en la playa. No, pobrecito, se va a empachar el tiburón. Bueno, vamos a ir a un corte comercial. Ahorita regresamos con más. No se vayan, estamos en Inutilandia. Regresamos.

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1: La australiana Emily Hielnik, de reciente paso por Rayadas, terminó como subcampeona en el Clausura 2026 al caer en la final contra el América, y ahora completará la baraja del ataque en el conjunto de Pumas. La etapa de André Pierre Gignac con los Tigres llegó a su fin. Así lo confirmaron durante la presentación de Carlos Emilio González como presidente del conjunto felino. Una semana después de haber levantado el título del Clausura 2026, Cruz Azul fue reconocido como el mejor equipo de la temporada 2025-2026 al ser la escuadra con más puntos sumados en un año, sumando en total 68 puntos, 35 en el Apertura y 33 unidades en el Clausura. Gracias a esto se llevaron un premio de $1,000,000. Yo soy Darinka Talavera y esto fue Contacto Deportivo.
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0: qué buena rola.
1: Ya es para que despierten, ya es para que despierten. Nadie,
0: ahora sí, mira, yo me tomé mi café, Zuli. Dale, ya me tomé mi café.
2: Dale otra vez, dale otra vez. Dale.
0: Oye, sí da energía, ¿eh?
1: Sí, claro, claro.
0: Porque es un ritmo, bueno, habrá gente que no le guste, no lo sé, no me interesa, pero sí, como que es un ritmo que, mira...
1: Te inspira, te inspira, te inspira, te inspiras, claro, ajá, claro.
0: Ah, sí, ay, Toño.
1: ¡Danger!
0: ¡Danger! Eso. Todo este bloquecito va a ser de llamadas y mensajes. Ajá. Tenemos algunas informaciones importantes. Pero, ay, ni puedo respirar con estas gripas. A ver, vamos a ir con un audiecito para empezar.
1: Venga, venga, venga.
0: Déjenme revisar a ver si por acá no me mandaron un mensajito. Dice, no podrás meter los chistes matangas que el matangas de los que mandan estos inútiles. Pues sí, o sea, hoy nada más tienen que mandarlos porque no nos han mandado muchos chistes, ¿eh?
1: Hoy es día de la expresión, de la libertad de expresión.
0: Todos están desvetados. A ver, déjale aviso al matutino que puede aprovechar. Permítanme tantito. Aquí está. Matutino. Okay. Matutino, matutino, hoy es el día de la libertad de expresión, así que manden sus mensajitos. Don't worry, qué tan bueno, qué tan malo es el chiste. Ay, sí. Ahí está. A ver, vamos por acá con un audio que dice:
3: buenos días, raza. Queda su patrón en casa serpiente. Un saludo para la taxicarín catalavera, para mi sal. ¿En qué playa anda la ballena desparramada? Bueno, ahora estamos en modo mundial. Por favor, Darinka. Ayer escuché a un señor llorando que no sé qué, que esto. Le quiero decir al señor, hoy estamos en mes de mundial y lo único que se tiene que hablar es del mundial. Si quieren escuchar fútbol americano, ahí hay bastante programaciones americanas, ahí escúchenlo. Chao, de aquí es su patrón. Casa Serpiente, por favor, que sean más fluidos los mensajes, las llamadas más rápidas, porque ayer Juan
1: repitió
3: como 5 veces saludándolo.
1: ¡Órale, patrón!
3: Saludó 3 veces a Darinka, 2 veces a Zuli y una vez aquí, ahí que... Pero bueno, es el consentido del marrano asesino. ¡Chau, chau, bueno, que es Patrick!
0: Mis
3: Darinka, ya que estás en complacencia, ¿me puedes complacer con la canción del hijo de Tuta? ¿Qué? No me pone así, hijo de Tuta, ahí va a aparecer.
1: Chao, pescado.
0: Ahí decís hacer una canción que no podemos poner.
1: Teutea, ¿qué es eso?
0: Hijo de tu... No, de Tutita.
1: No, a patrón, ver. No se puede poner esa, patrón.
0: ¿Quién sabe, Zule? A ver, será.
1: A ver, déjame ver.
0: No me quiero arriesgar.
1: Déjame ver.
0: ¿Será esta canción? Bueno.

0: patrón.
1: Bueno, ahí está complacido el señor Casa Serpientes, el patrón. A ver, por acá dice Luigi de Illinois. Buenos días, muchachos. Pongan la canción de En esta primavera de Juan Gabriel. Ojalá les guste.
2: Ah, sí, cómo no.
1: A ver, ahorita la voy buscando, ahorita la voy buscando.
2: En esta primavera será mi regalo.
1: Ah, caray.
2: Un ramo de rosa.
1: Ah, bárbaro, Zuli.
2: Esa es, ¿no?
1: No sé, yo creo que esa no la conozco.
2: Sí, Dari.
1: A ver, ahí está.
2: No dudes, Dari.
1: No dudes.
2: No dudes.

0: Fíjate que esa canción no la ubicaba, mira, ¿no? Pero ahí está. No, de Juan Gabriel, Juan Gabriel.
1: Ahí está, ahí está.
0: A ver, ya le pregunté al Bacelain qué onda con los partidos de la selección y me dijo lo siguiente.
1: A ver.
0: Dice, hay afiliadas que sí van a llevar los partidos, pero nosotros en nuestro network no los llevamos. Ok, UDN Radio no los lleva. Pero aún así vamos a estar produciendo muchas cosas para redes sociales.
1: Claro,
0: ¿eh?
1: Claro, claro.
0: Para que no dejen de seguirnos, para que nos busquen a través de Instagram, en Facebook, YouTube, a través de TikTok, en X. Estamos en todas las plataformas, ahí como TUDN Radio. A ver, por acá dice, muy buenos días, señorita Sonrisas, al gran Zuli.
1: Buenos días.
0: Si ya se desbloqueó TuneIn, ya se desbloqueó TuneIn, ya se escucha mejor.
1: Ok, perfecto.
0: Oigan, chicos, les anticipo unos chismes estilo...
1: A ver.
0: Rumualdad. A ver, que Shakira y Piqué otra vez quieren picar.
1: Uy.
0: Dice, ¿será verdad? Saludos desde Las Vegas y... ¿qué dice? ¿Mea semifinales? No entiendo eso. Pero dice, Tracatrán, hijo de su...
1: Tracatrán, hijo de su...
0: Dice, apenas se arregló la aplicación. Atentamente, Manny de Chicago. Muy bien, Manny, muchas gracias. A ver, vamos con las llamaditas. ¿Quién anda en la línea? Bueno.
2: Bueno.
0: ¿Aló?
2: Bueno. ¿Cómo están?
0: ¿Quién habla?
3: This call is no longer being recorded.
2: ¿Cómo está mi Dani?
0: ¡Ah!
2: Que Dani va igual.
0: ¿Y esa voz?
2: Es que ando medio afónico, pero ando bien.
0: ¿Y eso? ¿Por qué te enfermaste? ¿Estás enfermito?
2: No, nada de eso, nada más es que me acabo de despertar. Ando, ¿cómo se llama? Ando,
0: Modorro.
2: Modorro. Ando en modorro. Miren, antes de saludarlo quiero decir algo que pasó ayer. Habló un señor, un Joaquín de Las Vegas. Si me estás escuchando...
0: Casi no se escucha, Juanito. Como
1: te cortas, Juanito, te cortas.
0: Híjole. Y ya no está.
1: Que nos vuelva a llamar.
0: Pues ahí está. Ahí está.
1: Casi no te escuchamos, Juanito. Se corta la llamada.
2: Ahorita
1: okay.
2: Llamo otra vez.
1: Ok, vale.
0: Órale. Chiao. A ver, por acá otro audiocito, el Alacrán de Durango.
4: Hola, Dari, Zuli.
1: ¿Qué pasó,
4: no, Alacrán? Sobre que estaba diciendo el muchacho ese de fútbol de primera, sí lo va a pasar, pero todos los años, cada 4 años lo pasan. Nomás ahora es diferente estación, hermana de la... son hermanas, es la que buena. Y pero no es normal la de México, pasan todos los mundiales. Pero usted es el equipo de trabajadores de la T. Fútbol de primera, pero no nada que ver con equipo de Univisión, de TUDN, nada que ver. Pero se afilian o no sé cómo estará eso. Pero sí, pero no nomás lo de México. Todos lo de esto. Yo lo escucho allí, porque como yo trabajo manejando, ahí lo escucho.
1: Ah, ok.
4: Como el de Qatar, ahí lo vi todos los mundiales, los allí. Nomás el de México, me agarraba mi tiempo para ir a verlo en una barra. Pues saludos, el Alacrán de Durango.
0: Saludos.
1: Vale, mi Alacrán.
0: A ver, vamos con otra llamada. A ver, ¿quién anda en la línea? Bueno, ¿quién habla?
5: Buenos días, Darinka preciosa, ¿cómo estás?
0: Pimpón, ¿cómo estás, Pimpón?
5: Bien, Zuli.
1: Pimpón, buenos días, ¿qué onda, Pimpón? ¡Qué milagro!
5: No, que ya está más complicado llamar para mí.
1: ¿Y luego?
0: ¿Por qué?
5: Nos tienen bien vigilados.
1: ¡Órale!
5: Mucho trabajo y no, ahora sí que nos quieren tener como esclavos.
1: ¡Uy!
0: ¡Qué mala onda, Pimpón!
5: Pero el cazaserpientes, ¿cómo se le ocurre que era perder la música que estabas poniendo? Con Two Apart, dos de corazones.
1: Ajá.
5: Pones a después con la de Danger.
1: Ajá.
5: Pediste babosada de música. Ay.
1: No, bueno.
0: ¿A ti también te gusta el High Energy o qué?
5: Yo fui DJ de High Energy.
1: ¡Qué bárbaro, Pimpón!
5: Mira, mi canción favorita siempre fue esta, Max King.
0: Max.
5: Lady Fantasy. Max. M. A. X. uh-huh. H-I-M, Him, y la canción se llama Lady Fantasy.
1: Lady Fantasy, a ver, esa me voy a acordar, ahorita sí, por el título no la recuerdo, de ping-pong, pero a ver, ahorita la escucho.
5: A ver si la, sí.
1: A ver.
0: ¡Oh, me pegué! A ver, ahí va.
5: Esta es la versión radio.
1: ¿Y qué decías en esa rola, ping-pong?
5: Yo la mezclaba
1: nada más, ¿no hablabas?
5: Él también las mezcla. Él tenía tres
0: auriculares,
5: que fue esa, Lady Fantasy, la otra se llamaba Melanie y Notscape.
1: Okay. ¿Melanie y what?
0: Notscape.
5: Melanie, Notscape, o sea, sin escape.
1: Notscape, okay. Ah, vientos,
5: Eran tres de las. Y de eso, de música de Heiner, podemos empezar a hablar un rato.
1: Sí, pues cómo no. ¿Cómo no?
5: Los productores de la música High Energy, que fue puesto como diferentes artistas, o Romeo, como incluso como The Flares, en muchos más artistas, fue Bobby Orlando.
1: Era
5: irlandés, fue el máximo productor de música de High Energy.
1: Ándale,
5: no quiso ser repetitivo.
1: Ajá.
5: Que siempre cantaba él o él producía todo. Se cambió varios nombres e inventó varias agrupaciones.
1: Mira. Buen dato, ping-pong.
5: Sí. Esa es mi música favorita. Oye, a ver si dejan de soltar a mi marrano, ¿eh?
0: ¿O qué? ¿Le vas a ir a decir o qué?
5: Pues ya. No, no lo voy a decir porque... Pues,
1: ¿vas a andar de comunicativo, ping-pong? ¿Vas a andar de comunicativo?
5: No. Ya la Narica ya me dijo chismoso y todo eso. No, era una cita que teníamos entre... Me salió... Ahora sí, cayó como el chicle de Narica. Porque hicimos una broma y el chicle me borró de su grupo.
1: Ah, ¿neta?
5: Una broma.
1: Chicles, qué sentidito, mi chicle.
5: Y ahora Darinka, estábamos preparando una broma con el tour del matutino.
1: Ajá.
5: Darinka creyó que yo estoy tirándole al matutino. Dije, bueno, ni modo, no entendimos. Pero en fin.
1: No, bueno.
5: Eso sucede.
1: Ok, ping-pong.
0: Pero no le vayas a decir nada a Morillo, de que hoy desvetamos.
5: No.
0: Si se entera, ya sé quién fue.
5: Yo no le voy a decir nada. Ustedes con sus propias voces le van a decir.
1: Usted que nos estás grabando, ping-pong.
5: No prometo no decir nada. Que no le voy a decir nada. No es cierto. Ahí estamos. Oye, ¿para qué? Zuli. Juanito, si ya Juanito no se comunicó y falló su comunicación, ya no lo invites a que vuelva a llamar. Ya déjalo.
1: No, yo no lo invito. Ping-pong, yo no lo invito, ping-pong. Ya ves que se renta solo el ping-pong. Digo ping-pong, hoy nomás, el Juanito.
5: Hoy nomás.
1: El Juanito, ping-pong.
5: Si no se oye bien su comunicación, ya dile, bueno, ya se acabó tu tiempo.
1: Esa es lo que le tiene que decir Dari. Dari es la que tiene la magia ahora, el poder.
0: Ping-pong.
5: Llame.
0: Y tu tiempo se acabó.
5: Y mi tiempo
0: se acabó. Abrazos, ping-pong. Gracias.
1: Vale, ping-pong.
0: A ver, vamos con otra llamada. Bueno, ¿quién habla?
6: Hola, buenos días.
0: Buenos días.
6: ¿Cómo estás, Dari? Habla Martín Mota de Tijuana, la bella.
1: Tal? De TJ Agustín.
6: ¿Cómo andan? Que ya los veo que ya están más relajaditos y todo, pero ya viene lo bueno, ya estamos a días de que arranque el pseudomundial. La cuestión de la ciudad.
1: ¿Por qué pseudomundial?
6: Pues es que en tres países diferentes y las...
1: Está bien, ¿a poco no? Nomás sí, las distancias son...
6: Pobrecitos, mira, aquí vamos a tener a los iraníes ya, ¿no? Confirmados, van a entrenar aquí en el estado en el estadio de los Cholos y todo.
1: Ajá.
6: Pobrecitos, nos los van a traer de la Meca a la Seca.
1: Es cierto.
6: Juegan, se regresan. Juegan a la otra sede, se regresan.
1: Es cierto.
6: Y la verdad, te voy a ser muy honesto.
1: Ajá.
6: Yo voy a hacer un viaje hace poquito, hace una semana hice un viaje. Fui a Boston, pero vía New Jersey, ¿no? Entonces,
1: ajá.
6: Viaje, es pesado, o sea, el desgaste de los viajes es pesado. Y aquí, fíjate, un factor importantísimo. Uh-huh. Bueno, estamos pues casi a nivel del mar.
1: Claro.
6: Luego me los llevan a otro lado que no es nivel del mar y todo, pues claro que les va a afectar, hombre.
1: Sí, sí, sí,
6: y
1: cómo
6: si
1: no.
6: Son ellos, así como son los iraníes, pues van a ser varios equipos, van a tener que adaptarse y echarle ganas, pero son factores interesantes. Y pues bueno, tres países que digamos un continente completo, bueno, medio continente van a andar recorriendo. Uh-huh. Pues a ver cómo afecta y qué sucede con esas distancias, que no haya algún imprevisto, que se les ponchó la llanta, que hay mal tiempo, que hay neblina, y todos son factores, y esos pues nadie los puede predecir, ¿verdad? Y ahí están, y esperemos que todo salga conforme a la organización y a la agenda, pero ahí está.
0: Sí, eso sí, y tienes razón, ¿eh? Porque fíjate, sí, estábamos platicando también aquí hace tiempo que justo las fechas del Mundial aquí en Guadalajara pues son fechas de que está lloviendo.
1: De lluvias, sí, claro.
0: Son lluvias bien fuertes, bien complicadas.

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9: 30 segundos, dale en catalavera. Si sí sabes, si sí puedo hablar bien, no seas imbécil. Jiki.
10: ¿Qué es eso? Bueno, vamos a ir a una pausa, Zuley.
11: Ok.
10: Ahorita regresamos con más información, más cotorreo, mensajes, llamadas. No se vayan. Estamos en Inutilandia.
12: Verano peligroso.
10: Si cantas como la...

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0: Tropicana, Tropicana. Muy buenas rolas, ¿eh?
1: Sí, sí, sí, cómo no. ¿Eh? De la Sonora Tropicana.
0: La Sonora Tropicana, para bailar.
1: Esa y, a ver, ¿de cuál otra te acuerdas, Ari?
0: ¿De la Tropicana?
1: Ajá, por ejemplo.
0: Pues la otra vez canté la del hombre que llevamos, o sea, también es de la Tropicana.
1: Ah, también, es cierto, es cierto.
0: Qué bello también la tiene. Bueno, es que, es por ejemplo, la de Qué bello también tiene. Bueno, está con varias sonoras.
1: Ajá, la interpreta mucho, ¿no?
0: Sí, una que se, aquí sale una que se llama Dun Dun, esa yo no la recuerdo.
1: ¿Dun Dun?
0: Ahorita la ponemos. Ver, pero antes sí. De irnos con eso, vámonos con Romy, que ya está lista para platicarnos los chismes de chismes de chismes. Porque ya nos dijeron hace rato, Romy, tú desmiente todo esto, o confírmalo.
1: A ver.
0: ¿Que Shakira y Piqué se andan buscando para darse amor otra vez, o qué? ¿Qué está pasando?
1: Es cierto, es cierto, Romy.
2: Hola, ¿me escuchan ahí?
1: Sí,
2: ¿me
1: sí,
2: oyen?
1: Sí, sí, cómo no.
2: Sí, excelente, qué gusto saludarlos. Oigan, sí, yo también estoy en shock con esa noticia. Se está compartiendo que, pues, actualmente sí se siguen en Instagram y que incluso hay algunas fotografías todavía de ellos juntos. ¿Ustedes creen?
1: Híjole, pues, ¿qué pudiéramos pensar, Romy, después de todo lo que se ha dicho, después de lo que ha facturado Shakira? Romy. ¿Nos escucha, Romy?
0: Como que tiene delay, Romy, yo creo.
2: Hola, me perdí. Ahora. Ahí ya, listo, ya escucho. ¿Ustedes a mí también?
1: Ok, sí, también.
2: ¿Sí?
1: Sí, tiene un delay.
2: Voy
1: importante.
2: A volver a entrar porque sí hay como un delay.
1: Ok.
2: Regreso, un segundo.
0: Va que va. Bueno, en lo que se conecta a Romy, a ver un mensaje.
1: Venga.
0: Buenos días, muchachos. Saludos, Mario, desde Dallas. Les deseo Mario. Feliz día y que todos estén preparados para el Mundial a tomar un mes de vacaciones. Para poder disfrutar los partidos. Bueno, fue un sueño que tuve porque hay que trabajar. Sí, cierto.
1: Hay que chambear
0: para sacar la papa. ¿Ustedes han escuchado al grupo Malacates, Trébol Shop? Yo no. Y si no, podrían poner alguna que, aunque sea un pedacito de la canción de Tómame, de ese grupo, por favor. Saludos para todos mis paisanos guatemaltecos y para todos los que escuchan esta maravilla de programa. Ahí vamos, órale. Ahorita pongo esa cancioncita. Mientras vamos a ver si Romy está lista. Romy.
2: Hello, ¿ya me escuchan mejor?
1: Sí, Romy.
2: Excelente, se solucionó. Ah, les decía que sí, o sea, realmente es algo que nos sorprende mucho porque pues sabemos que las cosas no terminaron nada bien y se supone que en su momento se dejaron de seguir, pero están revelando en redes sociales y si ustedes ahorita ingresan al perfil de Shakira o incluso al de Gerard Piqué, pues les va a salir ahí que sí se siguen mutuamente.
0: ¿En serio?
2: Así de, ¿qué está pasando? Sí, o sea, ahorita lo acabo de hacer justo en este preciso instante y sí, en efecto, se están siguiendo en redes sociales ya, en su cuenta de Instagram, los dos. Entonces, bueno, aparte hay quienes empezaron como a husmear un poquito más en el perfil de Shakira y dicen que todavía por ahí se alcanza a ver una que otra foto con Gerard Piqué. O sea, del tiempo en el que eran la familia súper unida y todo eso. Y pues bueno, ya eso, hay mucha especulación de qué estaría pasando. Pero sobre todo lo que están recalcando es que más bien a lo mejor en lugar de ser un gesto como de ¡ay, sí, ya van a regresar y vamos a olvidar lo que pasó y todo! Pues no, a lo mejor sería como una manera de decir, pues nos vamos a llevar bien. Al final de cuentas ellos siempre van a estar unidos por sus hijos, siempre va a haber un vínculo. Entonces, podría ser como una manera de reflejar que va a haber como una buena intención de llevarse bien pese a todo lo que ha pasado. Pero incluso hay otras personas que se han atrevido a decir que nunca se dejaron de seguir. Según yo sí se habían dejado de seguir, pero ahora ya me entró la duda.
0: ¿Quién sabe? Yo la verdad no me di cuenta si se dejaron de seguir. Me imagino que sí, pero bueno, porque es como lo normal, ¿no? De una relación cuando terminan.
1: Sí.
2: Sí, entonces, pues bueno, eso es lo que está generando como especulaciones. Uh-huh. ¿Ustedes qué piensan? ¿Sí se deberían de estar siguiendo o mejor cada quien por su lado?
0: Híjole. Yo creo que cada quien por su lado, porque al final, o sea, las redes sociales de ellos solo sirven como para subir cosas de su trabajo, ¿no? Así, y ya si necesitan una comunicación cercana, pues por los hijos o cualquier situación de la relación que tuvieron, pues una llamada, ¿no? Pero pues ¿para qué seguirse si ya no están juntos?
2: Exacto, pues ya mejor que el pasado que en el pasado, pero a ver, o sea, lo que sí es que deberían de llevarse bien. Entonces, si esta es una manera de decirlo, de que va a haber tregua entre ellos y podrán llevársela bien, pues ahora sí que sea de esa manera y que Piqué ahora se haga cargo
0: ¿qué
2: también.
0: ¿Qué diría Toño? ¿Qué diría Toño?
1: Justamente eso pensé yo. Ya estaría Toño poniendo el grito en el cielo. ¡No! ¡Que después de todo lo que hizo Shakira y todo eso! No, por favor.
0: Toño diría que está bien que se sigan en redes sociales.
2: Y que huele a reconciliación, si no es que ya hubo.
0: Ajá, sí, claro.
2: Ay, no, pues eso es algo que solamente ellos sabrán, pero bueno, la gente, ya ven, están súper al pendiente de cada detalle, y cada detalle cuenta, cada detalle tiene un significado, así que bueno, en esa situación hay mucho de qué hablar. Y oigan, pues estamos ya calentando motores, estamos a nada de esta gran fiesta del fútbol, y les quería compartir de todo lo que me he encontrado en redes sociales. Ay, no, de verdad que la creatividad de la gente hoy en día con el boom que hay con el álbum de estampitas continúa. Ya ven que hemos estado hablando de a lo mejor lo costosas que son algunas estampitas como especiales y todo ese rollo. Pues ahora resulta que hicieron dos álbumes específicamente que tienen que ver más como con la cultura pop. Uno en específico tiene que ver con Betty la Fea.
0: ¡Órale! Ajá.
1: ¿Pero qué tiene que ver Betty la Fea con el mundial?
2: Pues es como, a ver, ¿no alcanzaste tus estampitas o no alcanzaste para comprarte el álbum del mundial? Pues cómprate el álbum de Betty la Fea si eres muy fan. Y entonces las estampitas son como de algunas escenas icónicas de la serie o la novela.
1: Ah, ok.
2: Sí, está muy chistoso. O sea, realmente se dice que no está como tal a la venta de manera oficial, pero en redes sociales sí dicen que hay fans que lo empezaron a hacer y lo tienen como en digital para que cada quien lo imprima y entonces ya está considerado como algo retro, ¿no? Así como de colección incluso. Dicen que es como un álbum de 32 páginas, o sea, ni siquiera es chiquito, o sea, 32 páginas, sí, es bastante. Tienen colección completa de figuritas normales y especiales y 4 mini pósters gratis. O sea, hay negocios que se están dedicando como a crearlos, pero no es así como ustedes digan, una supermarca así como la que tiene el álbum del mundial. Entonces, sí está muy muy interesante cómo los fans de Yo Soy Betty la Fea, pues ya están ahí como escribiéndose y decir, bueno, pues hay que intercambiarnos las estampitas, ¿no? Es muy interesante ver esto, pero eso no es todo. El que más me llamó la atención y que no sé, a lo mejor sí consideraría tener nada más por la broma, o sea, por subirte al tren, es el de los memes de La Rosa de Guadalupe.
0: ¿A poco existe?
2: Hay un álbum que hicieron con los memes de las mejores escenas de La Rosa de Guadalupe. Ajá. No sé si ustedes se acuerdan que hay un capítulo que se hizo muy viral de mi hijo. Ay, no voy a sonar muy racista. Yo no lo dije, lo dijeron en La Rosa de Guadalupe, ok, yo no lo dije. El de mi hijo es negro, no sé qué. Ah, pues haz de cuenta, sale ese.
0: Ok.
2: En la estampita. No, les digo que la gente está con todo, con su creatividad. Y yo me imagino que está más accesible adquirir uno de estos dos álbumes, ¿no?
0: Pues me imagino que sí. Pues yo me acuerdo que cuando estaba chavita, sí llenaba mis álbums, creo que tuve como 3, o así, no del mundial, de otras cosas, pero pues estaba accesible.
1: ¿Sí?
0: Y ahorita ya parece que el del mundial sí está carito.
2: Está cañón como la fiebre del mundial continúa. Y bueno, precisamente hablando de esa fiebre, no nada más estamos hablando de artículos, ¿no? También estábamos viendo en redes sociales las reacciones que ha tenido esta nueva película que retrata todo lo que se vivió en 1986 precisamente en el Mundial en México, en el que se vio pues precisamente a Maradona convertirse ahora sí que en el supercampeón y todo lo que se vivió, realmente quieren englobarlo en toda esta película, ¿no? Que busca contar la historia que ocurrió lejos de las canchas, todo lo que hubo en el ámbito empresarial, en el ámbito, pues sí, obviamente deportivo, de todo lo que conllevó al país para poder convertirse en sede mundialista en ese entonces. Y pues la cinta es protagonizada por Diego Luna, Carla Souza, y hay algunos personajes ficticios que dicen que se inspiraron en acontecimientos reales para reconstruir este mundial, y dicen que Diego Luna pues está protagonizando esta historia con un personaje que se llama Martín de la Torre, que fue creado específicamente para la película, y aunque no corresponde a una figura histórica en específico, sí es como una representación de los dirigentes, operadores y negociadores que hicieron posible que México pues albergara el torneo, y se habla como de los intereses económicos, no, un montonal de cosas. Entonces pues hacen como este lanzamiento justo en vísperas de la gran fiesta del fútbol, y pues está como dando de qué hablar por la manera en la que retratan todo lo que pasó en ese entonces.
1: Órale, mira, qué interesante de repente conocer la versión de lo que no es el trabajo de cancha, ¿no? De los futbolistas en sí, sino de cómo van consiguiendo esa posibilidad de que una competencia a nivel mundial se desarrolle en algún país, ¿no?
2: Uh-huh. Sí, entonces, aunque tenga algo de ficción, por ser una película y todo, y como este personaje en sí que no representa solo a una persona, sino a varios, pues sí dan como una probadita de todo lo que se vivió en ese entonces. Entonces, a lo mejor, pues sí va a generar como cierta polémica, pero pues es lo que quisieron retratar en esta película que está haciendo tendencia. Y pues por lo pronto nosotros ya estamos como a la espera.
0: ¿Cómo se llama,
2: ¿no?,
0: la película? Perdón, Romy.
2: México 86.
0: Okay.
1: México 86. Todos unidos por un balón. ¿Es esa, no?
2: Sí. Sí, pues tal cual. Va a estar sumamente interesante las reacciones. Y como les digo, ahorita está como la expectativa de qué va a pasar en esta edición. Por lo pronto ya sabemos que los artistas que van a estar en la inauguración el próximo jueves ya se están preparando: Belinda, Alejandro Fernández, Danny Ocean, J Balvin, Lila Downs, Los Ángeles Azules, Maná, Tyla. Ellos están ya calentando motores para estar en el escenario, y hay que recordar que el 12 de junio va a ser en Estados Unidos su inauguración, y ahí va a estar Katy Perry, Lisa, Future, Anita. Y también va a repetir esta chica, Tyla, fíjense, yo no sabía que iba a repetirlo. Y por ejemplo, en Canadá va a estar Michael Bublé, joya, Alanis Morissette, Alicia Cara, Residente y Alicia Keys. Entonces, se vienen buenos los espectáculos, eso va a ser bastante interesante.
0: Eso, lo estábamos platicando ayer un poquito de cuáles son los artistas que van a estar en cada sede. Pero lo que no estoy muy segura, Romy, a ver si tú me puedes confirmar, ¿todos estos conciertos son con costo o van a ser gratuitos o qué? Porque yo lo que vi ayer es que sí hay que pagar.
2: Pues realmente sé que en Guadalajara Maná y Alejandro Fernández se presentan gratis en la Minerva. Esos sí son gratuitos. Los demás, pues yo me imaginaría que sí, ¿no? O sea, ya hablando de las presentaciones independientes a la inauguración o a la final, ¿no? Que eso ya es aparte. Pero como están en parte de estas festividades que van dedicadas a los fans, yo pensaría que sí tienen que ser gratuitos. Por eso dicen que las ciudades se van a volver locas, de que todo el mundo va a querer ir. Entonces, pues, hay que ver qué tal.
1: Por lo pronto, a mí Maná se me antoja muchísimo verlo en Guadalajara, ¿eh?
0: Casi no se presentan aquí, ¿o sí?
1: Casi no.
0: ¿Son de aquí, no?
1: De aquí mero.
2: Sí, han estado de gira, les ha ido bastante bien, y pues ya en varias entrevistas Fer Olvera, que es el vocalista, decía que pues para Maná es un momento sumamente importante, ¿no?
1: Para
2: poder mostrar como su música, la manera en la que han roto barreras y todo. O sea, si se fijan, como que cada artista que fue seleccionado sí representa mucho en el país y en su respectivo género musical. Entonces por eso la expectativa es bastante alta, así que, pues bueno, ya con esto vamos cerrando los romichismes. La próxima semana estar súper al pendiente, y por lo pronto el jueves vamos a ver qué es lo que más se comenta también, porque ya cada vez que se acerca más, recuerden que salen más y más como spoilers o sorpresitas, que eso generan mucha más expectativa.
0: Okay, Romy, pues ahora sí, ¿cuándo nos vemos el jueves, verdad? Nos volvemos a escuchar.
2: Sí,
0: Mira, y ahora sí te sobró tiempo, Romy. ¡Qué bárbara! ¡No, qué
1: bárbara! ¡Híjole, Romy!
2: A que no me regañen y no me digan que me paso del tiempo.
0: ¡Muchas gracias, Romy!
2: A ustedes, un gusto estar con, ahora sí que con el chisme completito, y el jueves va a haber más información. Estamos con más el jueves. Les mando un abrazo, los quiero, bye.
0: Abrazo,
2: bye.
0: Bye. Bye. Ay, qué bárbara, oye, hoy que no está Toñito y que no le íbamos a decir nada del tiempo, ¿eh?
1: Y que no le tocamos el tema a nosotros de Piqué, ni de Shakira, ni de nada.
0: No, yo sí,
1: ¿eh?,
0: le dije eso. Le...
1: No, pero nosotros no estamos con que, ay, que no
0: yo
1: sé qué,
0: vez,
1: que cómo
0: sí,
1: la...
0: Sí, cierto. Sí,
1: Shakira,
0: sí.
1: Y que, ¿por qué trató mal a Piqué? Y que todo eso, nosotros tranquilos.
0: Sí, cierto, sí, cierto. Bueno, ¿quién habla?
3: Por favor.
0: Matutino.
3: Hola.
0: Matutino, buenos días.
3: Hola, Dani, hola, señor Ledesma, muchas gracias por llamarme.
1: Buen día, Matu, aquí estamos a la orden.
3: Lo bonito. Espérame, le quito el altavoz porque tengo fondo eco al fondo. ¿Cómo han estado hoy en el día de la, cómo que se llama, de la libertad de expresión?
0: Efectivamente.
3: Sí, he querido llamar para pues expresar mi chiste, ¿verdad?
0: ¿Tres chiste?
1: Yo creí que traía sentimiento.
3: Y Dani, y yo le mandé un chiste de los empezaron con lo de las metas. ¿Sí lo leíste? Es que por un rato tuve que desconectarme como por hora y media al programa.
0: Mira, sí lo vi, pero la verdad no lo dije al aire.
3: Ah, yo sí me atrevo.
0: A ver.
3: Es chiste pregunta, señor.
1: Venga.
3: ¿Usted que fue portero?
1: ¿Mm?
3: Usted y todos los porteros siempre cumplen con sus metas, ¿cierto?
1: Claro. Regularmente.
3: Sí, como son porteros.
1: Claro, por supuesto, y las cuidamos mucho.
3: No. Oiga, estaba, ¿cómo se llama? Para hacer una pregunta, con esto de la fan zone, ¿qué tan lejos están ustedes de donde se va a llevar a cabo el mundial?
0: ¿Qué será? Pues como unos 20 minutos.
1: ¿Aprox?
0: Sin tráfico, sí, uh-huh. Ya está muy cerca.
3: Está cerca, qué bueno, es una buena, porque a mí lo más cerca que me quedan son 14 horas.
0: ¡Ay,
1: uy!
3: Oh, vamos a ver si nos damos una vuelta aún ahí por donde va a jugar Argentina o Atlanta, qué sé yo, vamos a ver, algo va a salir. Y, a ver, estaba hablando de otro chistecito, es que se me fueron, ya los tenía hasta anotados, pero se me fueron volando.
1: Y luego...
3: Sí, porque luego entró Juanito y qué bueno que se le cortó la llamada. Pensé otra media hora, pero bueno, ¿qué le vamos a hacer? Y es que sí, era relacionado con lo que estaban hablando los chistecitos, pero bueno. Oh, de lo de la... ¿Sí se saben el chiste de hablando de la libertad de expresión? ¿Qué tanto tiempo tendré para ver si me acuerdo ese chiste?
0: A ver, tienes... Sí te da tiempo, tú échale.
3: Este, hablando de libertad de expresión, a ver, okay, es de un café que fue a la corte con azúcar y sal, fueron a la corte porque tuvieron un problema y el juez le dijo al azúcar y la sal, okay, usted puede irse, su caso queda desestimado y a tu café te vas a ir preso como 10 años. Ya después el café, pasaron 10 años, salió de la cárcel, empezó a buscar trabajo, no encontraba trabajo por ningún lado, y fue a un banco, y resulta que estaba la sal y el azúcar trabajando en el banco, y... ¡Ey, mira, es café! ¡Wow! ¿Cómo has estado? Sí, estuve... Ya saben que estuve en la cárcel. ¿Cómo te ha ido? ¿Ya has encontrado trabajo? No he encontrado trabajo. Y le dice el azúcar a la sal. Claro. Es que es expreso.
1: No, bueno.
0: Qué bonito chiste, Matutino.
3: No, y Toño Murillo, yo la verdad me iba a tomar un autoveto de 15 días para, ustedes saben, por el duelo de los Pumas, ¿verdad?
0: Ajá.
3: porque le mandé un mensaje en privado al Toño y resulta que cada vez que yo, aquí donde yo vivo, está cerca el estado de Wisconsin y ellos tienen muchas rotondas, muchas que se le, no sé si así se llaman a la... Y cada vez que paso por ella me acuerdo de Murillo, de los seguidores de los Pumas. Qué triste, ¿verdad? Pero, ¿qué se puede hacer? Cada rotonda.
0: ¡Ah! De rotondi. ¡Ay, qué bárbaro, Matutino!
1: No, bueno.
0: Muchas gracias, Matu. Oye, hoy te aventaste combo, ¿eh? Tres chistes en una sola llamada.
3: Sí, porque acuérdense que según Murillo es barra libre y mínimo por 15 días para que sea, valga la pena.
0: Muy bien, Matutino, muchas gracias.
3: Que estén bien, saludos.
1: Saludos.
0: Chao, chao. Tres chistes, ¿eh? Combo.
1: Día de la libertad de expresión.
0: Eso sí. Dice, buenos días al par de inútiles. Y a la petota Darinka, a la leyenda Zulizuli Ledesma.
1: Good morning.
0: Saludos de Aldabo Dojo. Ay, saludos al Dabo, a Diabo Dojo. Dice, donde quiera que
1: ande.
0: Que esté. Ay, no, Zuli, de verdad que ya. Saludo. Esos lentes hacen falta. Que pasen bonito día. Los escucho aquí en California del Sur. Ah, no, Carolina del Sur, perdón. Aquí ando en el trabajo. Arnulfo de Georgia.
1: Eso, Arnulfo. Hay que echarle ganas.
0: Dice por acá: hola, hola, soy Ángeles de California. Saludos, Dari, Zuli, a Toño en
1: Ángeles,
0: la playa.
1: Buen día.
0: Dari, por favor, compláceme con un pedacito de una canción de la rondalla de Saltillo. Gracias.
1: Bueno.
0: Y arriba mi león, y sin baños, el león. Y si hay baños, el león, no sean burros los que dicen que no hay. ¡Ándale!
1: ¡Híjole!
0: Eso, mi queridísima Ángeles. A ver, ahorita te ponemos algo de la rondalla de Saltillo. Con eso nos vamos al corte comercial. Ahorita regresamos con más rondalla de Saltillo.
1: Dío.
0: A ver si alcanza.
1: Saltillo.
0: Rapidísimamente. Nos vamos al corte. Ahorita regresamos. Ah, para esa rola, Sole.
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0: La selección mexicana está muy cerca de debutar en el Mundial 2026 ante Sudáfrica. Sin embargo, aún sin saberse los resultados que se obtendrán, Javier Aguirre no continuará al frente de la selección mexicana y concluirá su participación. Será Rafa Márquez el que continúa al frente del tricolor. Según información cercana, será acompañado por Guardado y Talavera. Después de que se revelara la convocatoria oficial de la selección mexicana para el Mundial 2026, Eric Sánchez rompió el silencio tras no ser uno de los elegidos por Javier Aguirre. Señaló que apoyará y respaldará al combinado tricolor como se debe. El periodista Julio Ibáñez y el camarógrafo Daniel García fueron liberados por autoridades judiciales de Sudáfrica este martes 2 de junio tras una última audiencia. La razón fue debido a que sobrevolaron un dron en un área restringida. Yo soy Darinka Talavera y esto fue Contacto Deportivo.
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0: Buena elección de rola, ¿eh?
1: Sí, es buena rola esa.
0: Tiene
1: buena.
0: También muy buena energía, eso me gusta, me gusta. Bueno, Zuley, antes de ir con llamadas y mensajes, que tenemos casi líneas llenas, ¿eh?
1: Ok.
0: Audios todavía. Pues rápidamente vamos a hablar de una información sobre la selección nacional.
1: Ok.
0: Porque, pues resulta ser, Zuley, que Eric Sánchez, después de que ya fue revelada la lista de los seleccionados que van a ir al Mundial.
1: Eric Sánchez.
0: Pues él, Eric Sánchez, el Eric Sánchez.
1: El Chicaspián.
0: El Chicaspián, Zuley, exactamente.
1: Sí, Chicaspián Sánchez.
0: Pues se quedó fuera de la convocatoria, ¿no?
1: Sí, hombre.
0: A pesar de que sí había estado durante el proceso, pues sí había sido llamado a algunos partidos.
1: Ajá.
0: Era 38 partidos con la selección mexicana. Disputó Copa Oro, Copa América, la CONCACAF Nations League. Y para el Mundial, pues quedó fuera de la lista.
1: Sí, de las decisiones del técnico, ¿no?
0: Así es, así es. Pues ayer Mafer lo encontró por ahí en una... pues en un evento que hubo por allá en el América.
1: Uh-huh.
0: Y le pregunto justo que qué pensaba de pues todo este proceso, ¿no? Que había quedado pues fuera de la convocatoria y pues así la selección. Pues él dijo que va a apoyar a la selección.
1: Ah, claro, claro.
0: Que él va a apoyar a la selección y pues que al final son decisiones, ¿no? Del cuerpo...
1: sí, del cuerpo técnico.
0: Del cuerpo técnico, así es, así es. Y por otra parte, Zuli, ya se descubrió...
1: hey.
0: Que las convocatorias de Javier Aguirre para los mundiales, sus favoritos de Fabs, son las Chivas.
1: No me digas.
0: Son las Chivas, Zuley.
1: No me digas, Ari, no es cierto.
0: Sí te lo digo.
1: No
0: sí
1: es cierto.
0: Sí te lo cuento.
1: ¿Ya se descubrió?
0: Ya se... ya se descubrió. No, bueno, pues es que mira, para esta convocatoria, ya lo habíamos platicado, son 5 los convocados, ¿no?
1: Ajá,
0: en este 2026. Es el tal Arrangel.
1: ¿Eh?
0: Es Brian Gutiérrez,
1: Luis
0: Romo, el Piojo Alvarado
1: y la Hormiga.
0: Y Hormiga, sí, Hormiga González. Son 5.
1: Son esos 5.
0: Pero lo que nos revelan los datos, Zule, investigaciones.
1: El copy paste.
0: El copy paste, y este no es investigaciones Jiki.
1: Ok, ok.
0: Este es investigaciones TUDN. Pues en las otras convocatorias que ha tenido, también en el 2010 y en el 2002,
1: curiosamente,
0: su convocatoria final, también predominan los jugadores del Guadalajara.
1: Órale, órale.
0: Mira, en el 2010, fueron 4 los que asistieron del rebaño.
1: A ver.
0: Luis Ernesto
1: Michel,
0: Johnny Magallón. El Bofo Bautista. Y Alberto Medina.
1: El Venao.
0: Ahí están.
1: Ok, esos 4.
0: 4 jugadores.
1: Sí, sí, sí. Buenos jugadores, ¿eh?
0: Eso sí, eso sí también.
1: Claro.
0: Y en la primera ocasión que estuvo en el tricolor, en el de Corea-Japón del 2002, bueno, nada más fueron 2 jugadores. Ah, no, solamente fue Ramón Morales, mira.
1: Ramoncillo, sí, sí, sí.
0: Sí, ahí predominó Cruz Azul y Pachuca. Pero pues ahí está el dato, en estas dos en las dos últimas convocatorias que tuvo el Vasco Aguirre para los mundiales, pues ha predominado las Chivas, mira.
1: Ah, mira, bueno.
0: Bien. Y sí, ni qué cuestionarle, la verdad es que los jugadores que van de Chivas, buenos elementos, ¿eh?
1: Sí, al menos demostraron que tuvieron un muy buen cierre de torneo y pues qué decir del equipo, o sea, creo que mantuvo un buen nivel y los futbolistas, por supuesto, que también el nivel individual los llevó a esa instancia.
0: Sí, sí, claro que sí. Y ya para terminar con la información sobre la selección mexicana, pues Rafa Márquez ya se tiene que preparar, sea cual sea el resultado que haya en este mundial, para la selección mexicana, pues el siguiente proceso mundialista ya va a ser de Rafa Márquez. Y van a tener, bueno, ya está viendo quién va a ser parte de su cuerpo técnico, según reportan, va a ser Guardado.
1: Andrés Guardado. Ajá.
0: Y el Tala, mi primo el Tala.
1: Entrenador de porteros, Alfredo Talavera, ¿no?
0: Ahí está.
1: No sé si sea entrenador de porteros o como auxiliar.
0: Sí, eso todavía no se sabe, pero...
1: no está definido.
0: Pues mira, dice, con Tala y gente con la que han ido desarrollando y hasta Aarón Galindo.
1: Ándale.
0: Y se tienen muy buena relación con el mismo Rafa, ya que cuando están en España se reúnen muy seguido.
1: Okay.
0: Bueno, ahí son las personas que se están perfilando para ser parte del cuerpo técnico de Rafa Márquez. De cara al Mundial, pero del 2030.
1: Bueno, bueno.
0: Muy bien. Bueno, ahora por acá dice, a ver, ¿dónde me quedé en los mensajitos?
1: Oye, la bruja te pide una canción, Dari. Que ¿por qué no pones esta de Quiet Riot? Come on, feel the noise.
0: Ah, esa es muy buena.
1: Esa la pide la bruja.
0: Feel the noise. A ver, ahí va. Ahí está.
1: Ahí te va, bruja. Ahí te va, para que no digas que no.

0: Muy bien, bruja, ahí está la canción. A ver, por acá también, saluditos. Ya lo leí. Buenos días, inútiles. Ya. A ver, por aquí, un audio.
1: Discúlpeme, señorita Sonrisa.
0: Dígalo.
1: Leyenda.
2: ¿Qué pasó?
1: Traga otro que pachó. Pero le quería presumir mi comida, mi carnita asada con arroz, pico de gallo, pepino, salsa y una soda. Oigan, hay un vato que llama, que dice que bloqueen a mí, a Juanito.
2: ¿Nombre de quién?
1: Al Casa Serpientes, al Panza Verde, no sé cuántos quiere que nos bloqueen. Y según él es nuevo. Y ya dando órdenes, mejor una cosa, mejor bloqueen a él para que ya no siga de panchudo. Aquí hay lo que hay es lo que te tragas. Tracatrán, hijo eso.
0: Vamos con unas llamadas, a ver quién anda en la línea. Bueno.
3: ¿Qué onda?
2: ¿Qué onda?
0: ¡Ajas!
3: ¡El tontera!
0: ¿El qué?
3: ¡El tontera! Sí, exacto.
0: ¿Qué onda, Taki?
3: Ahorita se están poniendo las canciones. Que lo pusieran una.
0: ¿Qué canción quieres?
3: Pero una, con mucho sentimiento. A los chilangos, todas nos quieren. Las torres de pobreza nos quieren. Y las torres de riqueza también nos quieren.
0: Ahora.
3: Entonces, póngame una canción, no sé, una de barrio acá, donde no sabes. Porque a veces, pues, como nosotros nacimos allá donde las arañas hacen sonido, por eso todo el mundo nos tira. Y la verdad, yo quisiera, no sé, o puede que les cuente algo de notitas musicales. También sé de música, como esa que van a cantar acá. ¿Cómo se llama la de Come and Through the Noise? ¿O cómo dice? Aguanta. ¿No tienes esa canción que dice, aguanta el refri?
0: Aguanta el refri.
3: Aguanta el refri, ese está buenísimo. Yo me acuerdo que le escuchaba ahí las alcantarillas cuando pasaba la gente con sus grabadores por arriba.
0: Estás bien loco, Taquín.
3: Venga, ese es mi Zuli.
2: ¿Qué pasó, Taquín? Buen día.
3: Dale, un gustazo, muy buen programa.
0: Ay, muchas gracias, Taquín.
3: Yo estoy escuchando, si lo escucho, no tengo chance de hablar, pues ya saben que yo soy empresario y estoy muy ocupado. Realmente, me doy mi tiempo para platicar con ustedes, pero sí, mi tiempo vale oro.
0: Claro,
3: entonces, ocupo más metido en el negocio, ¿no? Primero lo que deje y después lo que también deja. Pero me gusta mucho su programa. Digo, ahorita está el Toñito. Hace falta como cualquier integrante, pero realmente ustedes están haciendo muy buen trabajo. Los felicito porque la raza está así prendida ahí, metida y agarrando su botana, ¿no? Como debe ser todos los días, que es lo que se trata este programa. Y Zuli, pues estoy compartido, no sé, mi corazón está partido por este mundial, porque...
2: ¿Por qué? ¿Por qué?
3: Pues México, sí, fíjate, pues ya tú sabes que yo tengo un 25% español.
2: Ajá.
3: De mi descendencia es española.
2: Okay.
3: Y no sé, fíjate, no sé, porque México sí llevó los 5 de Chivas, que somos los que se la van a rifar ahí, pero realmente no me está gustando mucho el cuadro que está haciendo últimamente. Hazte cuenta que hicieron un proyecto y el último jugaron con lo mismo, Misuli. Entonces, pues vamos a ver, sí, vamos a apoyar. Claro que vamos a apoyar porque son 5 jugadores de Chivas, es casi medio campo si nos meten. Y pues me siento orgulloso de mis Chivas, me siento orgulloso de mi México, pero sí cuando el tenía que meter una Ochoa.
2: Ajá.
3: Y si no se paran, entonces dices, si me voy a España, me compro la de España o me compro la verde, mi Zuli.
2: Oye.
3: Corazón, tú sabes que es poquito español.
2: Ajá. Sí. Takis, pero tenemos que apoyar a la selección mexicana, esté quien esté, de todas maneras.
3: No me gustó nada más que este vato va a parar de titular Ochoa.
2: No, uy, pasa nada, no pasa Ochoa nada, Taque. Es selección mexicana, no, Taque.
3: Sí, Missouri, pero realmente hay que tener respeto por los jóvenes, pues. Y es que nos ha pasado cada mundial lo mismo. Siempre estamos esperando a los jóvenes y no, pues ahí está Ochoa y no, le meten goles y... Ah, pues sí, va a salir el director. Yo lo puse, yo soy responsable, yo soy... Sí, pues ya sea no la sabemos, Missouri. Vamos a darle chance a los jóvenes. Tenemos jóvenes ahí, hay raza, hay niños ahí en la banca que tenemos tantas ganas de jugar. Ahí está la hormiga y ahí está el morrito el de Tijuana. Entonces, ¿qué le chanza? A todos los jóvenes, yo pienso, ¿ah? Pero bueno, hay que apoyar a la selección mexicana, Missouri. No sé, pienso hacer una playera que sea mitad de México y mitad de España.
0: Pídesela, Toñito.
3: Es mitad español.
0: Pídesela, Toñito, él es experto, ¿sí?, en hacer esas mezclas.
3: Es espuma águila, ¿no?
0: Sí.
3: Me dio mucho gusto saludarlos y sigan así con el programa está, sigue buenísimo. No sé qué falta el Toñito para Botana también, pero ustedes están haciendo un excelente programa. Felicidades, muchachos. Gracias.
0: Gracias. Aquí, abrazos, bye bye. A ver, vamos con otra llamada, a ver quién anda en la línea. Bueno, ¿quién habla?
4: Buenos días, damas y caballeros, ¿cómo amanecieron?
0: Pi, muy buenos días.
4: Saben que quisiera compartir cada uno de los puntos que he escuchado en este gran programa desde las 7:30 de la mañana, pero eso tardaría un par de días para hacerlo, entonces voy a usar conciencia radiofónica que muchos de los que ya tenemos años escuchando este gran programa...
2: Muy bien, Pi.
4: Conciencia radio. Sabemos lo que es la conciencia radiofónica, que es lo mismo a sentido común.
2: Okay.
4: Pocos sabemos usar el sentido común y usar conciencia radiofónica. Desafortunadamente para muchos, hoy están celebrando un día muy especial, que se celebra el libre expresión, ¿no es cierto?
2: Claro, claro.
4: Y así, gracias a este día celebrándolo, muchos han expresado todo su sentir. Yo no voy a atacar absolutamente a nadie, pero dice mi mamá, cuando pidan tu opinión, habla. Y si no te piden tu opinión, cállate, porque tu hocico te va a meter en muchos problemas.
0: Así te dice, tu hocico te va a meter...
4: mi mamá me lo dijo desde chamaquillo y no se equivocó, porque sí me han roto la jeta más de 3 veces por expresar lo que siento. No sé cómo lo van a tomar los radioescuchas este comentario, y como es libre expresión, ahí les va.
0: Eso.
4: Desde que yo tengo escuchando este programa, se ha hecho más de una vez. Aquí no llama uno para producir, aquí no llama uno para controlar lo que es el programa. Y el título del programa este se llama Inutilandia. Entonces muchos nos sentimos identificados con el título del programa porque somos inútiles en el buen sentido de la palabra.
2: Claro.
4: Las personas que escuchan un programa de Inutilandia, hablando muchos inútiles y se lo toman personal, discúlpeme y perdóname, pero como dijo Márgara, con mucho respeto, ahí va. No sean de doble moral, porque hablan a la estación de radio aparentando ser un tipo de personas con una personalidad diferente, y no es así. Y hay muy pocas estaciones de radio y programas como este que le permiten a uno expresar lo que uno quiere. Afortunadamente muchos sabemos utilizar el lenguaje y no usar palabras que no están permitidas en radio.
0: No, por multas
4: y FCC. Exactamente. Pero habemos otras personas que nos molesta una palabra que no están acostumbradas a usarla, aunque la conocen, y son doble moral porque en radio no la usan, pero en sus vidas personales. Y entonces, por favor, dejen la doble moral, diviértanse, escuchen, y si no les gusta, bájele a la radio, no se cambien de estación, nomás bájele a la radio, y no estén llamando para molestar. Y los que aportamos o no aportamos, pues nos están dando la oportunidad de hacerlo. En muy pocas estaciones de radio nos dan esa oportunidad, entonces hay que aprovecharla, y aquellos de doble moral, siéntense, señores, siéntense, señoras.
0: Muy bien, Pipi. Muchas gracias.
4: Buen día, bendiciones, y los de doble moral, los quiero, los amo y recibo un abrazo. Donde quiera que estén sentados.
2: Bárbaro, Pipipi.
0: Aprovechando el Día de la Libertad de Expresión, eso, Pipipi, bárbaro. Nos quedan 6 minutitos y tenemos 2 llamadas todavía. Si nos quieren marcar, aprovechen, márquenos. Este y en el otro bloquecito también tenemos oportunidad. A ver, dice Dari Emocha. Hay para los chilangos, como dice el Takis, una de zona rica. Zuli, ¿vas a ir a ver los Juegos de México?
2: No creo.
0: Desde mi casa, la verdad. Yo desde mi casa.
2: Sí.
0: Bueno, desde
2: aquí. No creo que vaya al estadio. No creo que vaya a verlo.
0: Sí, no, yo tampoco. A ver, entonces vamos con una llamada. Nada más deja ver. Vamos a poner una canción de Zona Rica. ¿Te acuerdas de ese grupo?
2: ¿Cuál?
0: ¿Zona Rica?
2: No.
0: ¿No? Ellos eran.

0: los Avengers en su portada. Bueno, oh, bueno, vamos con las llamadas. ¿Quién está en la línea? Bueno, bueno, ¿quién habla?
1: ¡Yules!
0: ¡Ay, Juanito!
1: ahora sí, ¿me escucho bien?
0: Sí, ya te escuchas bien, ya está perfecto.
1: Perfecto. ¿Cómo están, chavos? ¿Todo bien?
0: Todo bien. ¿Qué cuentas? Estabas, justo te quedaste en el punto en el que ibas a expresar tu inconformidad.
1: No inconformidad, sino que simplemente un papanatas que habló ayer, y lo voy a decir tal cual, es un tan mentado Joaquín. Si me estás escuchando, desgraciado, esto es para ti, y vives en Las Vegas, ¿ok? Yo no me puedo decir una cosa. Este programa, supuestamente, es de deportes. Pero estás de acuerdo que con Toñito lo que menos se habla es de deportes. Él te platica sus fantasías, te platica sus historias, sus anécdotas, y nada tiene que ver con fútbol. Mírale el cuerpo. Él no tiene de fútbol, él habla de su vida, y todos somos iguales. Pero me extraña de ti, güey, que tú dices, tengo 3 años

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0: nuestro capitán y nuestro Tico ya está listo para platicar con nosotros. Muy buenos días, Tico, ¿cómo estás? Bienvenido, bienvenido.
1: Buenas a todos. ¿Qué tal, Darinka? ¿Qué tal, mi estimado Zuli? Ya estamos listos también porque es una semana a los que nos gusta el fútbol. Obviamente que estamos, yo veo todo, o sea, todos los partidos que puede imaginarse. Ahorita estoy viendo a Bélgica que le va ganando a Croacia. No encontré el Pero ahí lo encontraré. Pero bueno, los que somos fiebres del fútbol, los que nos gusta, esto es lo que nos apasiona y lo que he hecho durante los últimos 40 años es esto. Vivir del fútbol, nos encanta el fútbol.
0: Oye, y la pasión. De repente, se encimaron el partido de la CONCACAF con el de la selección y tenías que cambiarle a uno y luego regresarle al otro y luego.
1: A veces tengo dos teléfonos o algo, si veo un partido en uno y el otro, multipantalla.
2: Así de
1: fiebre, así dice mi mujer que hasta la tercera división de Mongolia veo. Bueno, si pudiera encontrarla tal vez sí.
2: Bueno, Tico, pero lo importante es que, ¿cómo va el juego de Bélgica, Croacia-Bélgica?
1: Estoy viendo muy bien a Bélgica, Croacia, siempre con ese gran motor que es Luka Modric. Ajá. A pesar de sus 39 años, la calidad no se pierde, no es la velocidad, pero sí es la capacidad mental.
2: Claro.
1: Para buscar y tiene un muy buen equipo. Este es Jeremy Doku, que juega en el Manchester City, es un jugador sumamente peligroso, un jugador que tiene un remate larga distancia y lo hemos visto en la Premier con el City. Kevin De Bruyne, que sigue siendo un maravilloso jugador, parece un millarista cuando le pega la pelota, le pega con tal maestría que la pelota va como arrastrada en el piso. Eso no lo hace cualquiera, eso solo hace un crack. Y tiene todavía jugadores que Leandro Trossard, que se va a incorporar en los próximos, porque estuvo en la final de la Champions.
2: Ajá.
1: Pero sí, Bélgica con García, que es el técnico que tiene ahora el cuadro belga, y el montón de cambios que se producen en estos partidos. Dos detalles muy interesantes. Ahora, hasta en los partidos amistosos, están probando algunas situaciones. Cuando los jugadores se van ahí como a tratar de ganar tiempo, porque voy lento para salir del terreno de juego, si no salen los 10 segundos, señor, va un minuto se queda el equipo sin el cambio. Entonces, tienen que, eso es una manera de no perder tiempo. Después, la otra es los porteros ahora ya en la próxima revisión, la próxima, vamos a ver, instrucción que se va a tener del arbitraje, es aquellos porteros como el Zuli Ledesma que se tiraba ahí al piso a hacer tiempo y todo eso.
2: ¿Qué pasó, Tico?
1: No, digo yo, bueno, usted no ha perdido tiempo. Vamos... Esa es la maña de los arqueros, y muchas veces los preparadores de arqueros le dicen, mira, tírate ahí, porque necesitamos que el partido baje en intensidad. Ajá. Eso ya no se va a permitir, así que el árbitro va a ser mucho más riguroso en este tipo de situaciones.
2: Muy bien.
1: Pero hablando de Centroamérica, ayer Costa Rica perdió con Colombia 3-1. Yo la verdad que creí que la cosa estaba más complicada, pero claro, Colombia no metió el pie en el acelerador. Y es lo que nosotros tenemos, 3-1, digamos que gracias a Colombia. No voy a tirar las campanas al vuelo por decir que nuestra selección tiene futuro, tiene que tener trabajo, pero estamos pasando un momento bien difícil, entonces hay que tener paciencia para eso, que tener paciencia, y esa selección de Colombia, igual que como han hecho los partidos amistosos, mucho cambio, mucha variante, ¿verdad?
2: Sí,
1: juega Haití, Nueva Zelanda, y eso lo decimos Haití porque están los haitianos después de 52 años de llegar a una Copa del Mundo y obviamente que están con deseosos. Vieras en redes sociales, yo termino de publicar algo de Haití y se me dispara la cosa ahí completamente porque la reacción, están deseosos de hablar de su selección, los Grenadiers, como les dicen a los haitianos. Y esa es la cosa, me metí por ese lado del Caribe y he tenido una respuesta muy interesante de la gente, porque hoy esa diáspora haitiana, que hay tanta gente en Estados Unidos, en Francia, en Europa específicamente. Mañana jugará la selección de Panamá contra República Dominicana, después del 6-2 que recibieron con Brasil, ya vendrán, pasa de un rival poderoso a uno no tanto, pero tiene Panamá para corregir para su debut el día 18 ante la selección de... a la selección de Ghana, que está también, que ayer jugó. Y Corea del Sur en Utah, aquellos amigos salvadoreños que quieren ir a ver a la selección de de El Salvador, va a jugar en Utah mañana a las 9 de la noche, horario del este. Así que se acerca. Y para el jueves, a los amigos chapines, que también quieren ver a su selección guatemalteca, lo hará contra un rival que jugará con México, igual que El Salvador, con Chequia. Ese partido será en Nueva York o New Jersey. Ahí estará. Me imagino que llegarán muchos chapines, más que los de Chequia. Eso yo estoy completamente seguro,
0: sí.
1: Que será a las 8 de la noche el partido ahí en New Jersey, para que los amigos chapines vayan a disfrutar de su mundial. Es que eso es lo que pasa con los que no clasificamos a la Copa del Mundo. Costa Rica ahora juega hasta el 10 de junio contra la selección de Inglaterra en Orlando. Guatemala tiene después otro buen partido contra Ecuador. Entonces hay que celebrar el mundial de los no clasificados, diría por ahí. Bueno, eso sería en términos generales lo que está sucediendo. También me alabo lo que está haciendo la Federación Salvadoreña de Fútbol. Están en un campamento en Atlanta con una cantidad de muchachos que han tenido que buscarlos. Uh-huh. Y han llegado en Estados Unidos y los han llevado a Atlanta y han hecho muy buena labor. Y algo muy curioso, Paulo César Conchop, obviamente reconocida figura tica, mundialista y jugador de Premier League, tiene un proyecto muy interesante. Él fue y buscó muchos jugadores en universidades, todos son ticos. Y ve lo que pasó, hace un par de días jugaron contra la selección que va a la preolímpica costarricense y le anotaron 3-0. Entonces uno dice, bueno, y estos muchachos que encontró Pablo, ¿dónde estaban? Sí. Todos ticos.
2: Ajá.
1: Y le ganaron la selección local, todos ticos universitarios en distintas academias y equipos de MLS menores. Ajá. Y ahí están, le metieron 3 a la local. Entonces la gente pregunta, bueno, entonces no es que estamos mal, sino que no se sabe buscar futbolistas. Este sería el informe, mi querida Darinka. ¿Con qué me va a sorprender? Acuérdate que yo siempre pido canciones.
0: Claro. Ahorita estamos escuchando como merengue. No sé si te gusta el merengue, quieres algo más.
1: Claro. Un buen merenguito ahí para, no sé, algo de Wilfrido Vargas, aunque sea un poco viejo. No sé, o los hermanos Rosario. Pues, la que usted diga, la que usted quiera. Ajá. O algo nuevo combinado con las nuevas tendencias. No sé.
0: Wilfrido Vargas.
1: Bad Bunny en merengue, si existe, no sé.
0: Creo que sí. Ah, el baile del perrito es de Wilfrido Vargas.
1: El baile del perrito.
0: Wow.
1: Bueno, esa la bailaba, me contaba Zuli en privado, que esa la bailaba en los salones en Guadalajara.
2: ¿Eh? Tico, qué bárbaro, tico. Sí la bailaba,
1: Vamos, Dari.
0: Uy, esas rolas van a pegar, tico.
1: Una, dos vueltas. ¿Cuántas vueltas quieres dar? Una, dos. Venga, para el otro lado. Eso, qué buena la Darinka.
0: Qué
1: bailarina que
0: es. Muchas gracias, Tico. Nos escuchamos mañana entonces, ¿vale?
1: Mañana nos escuchamos. A ambos. Chao, chao.
0: Abrazos.
2: Chao, Tico.
0: Todos quieren bailar. Bueno, ahora vámonos con nuestra discusión que teníamos acá en las llamadas, porque se prendió la gente, oigan.
2: ¿Y luego?
0: ¿Están de acuerdo o no están de acuerdo?
2: A ver.
0: Día de la libertad de expresión, ¿qué nos quiere decir? Bueno.
3: ¡Hola, compa! ¿Cómo andan? ¿Me dejan hasta el último?
0: No, hombre. ¿No? Todavía restan como 6 llamadas.
3: ¡De lejos!
2: ¡Échale! ¡Faltan 6!
3: Mira, yo creo que la libertad de expresión se está volviendo más que de quejas y reclamos, porque todos se están quejando y reclamando. A ver cómo hay que, yo creo que hablando del mundial ya estamos listos.
2: Muy bien.
3: Nos tenemos que quitar la playera del equipo que le vayamos.
2: Ajá.
3: Ir a la selección. Yo me pongo la verde y les digo desde ahorita. Todo el mundial me lo voy a pasar de flojito, porque a veces las vacaciones, uno junta pues una cerecita para gozar lo que nos gusta el deporte, ¿verdad? Uh-huh. Hay muchos recuerdos de todos los mundiales que pues los he visto en la tele, ¿verdad? No he ido a ningún partido de un mundial, pero hay muchos recuerditos desde el sí se puede, contra Holanda, el matador, ahí nació el Sí Se Puede. La Ola nació en México, ¿verdad? En el Mundial.
2: Claro.
3: 86, si no mal recuerdo. Dígame.
0: Sí, sí, creo que sí. Sí, tienes razón.
2: Adelante, adelante.
3: Y mire, el Mundial del 86 no era para México, ¿verdad? Era para Colombia. Pero con los conflictos que de las guerrillas, eso, lo dieron a México, ¿verdad? El Mundial. Y pasó el terremoto, nos lo querían quitar, pero se hizo el Mundial. Me acuerdo también cuando mire, hay recuerditos de Rusia, que la matrusca, ¿verdad? Ajá. Las monitas que... Y me acuerdo también que de la bubucela de allá de Sudáfrica.
2: Ajá.
3: La caipirinha de Brasil.
2: Brasil,
3: donde
2: Brasil.
3: Hicimos un Mundial... Brasil, hicimos un Mundial digno y hay recuerditos que se quedan en el corazón. Me acuerdo de la Cuauhtemiña, que también fue en un Mundial. Y yo creo que... Yo soy más mexicano que los de las Chivas, discúlpenme, ¿verdad? Y le voy a la América, ay, disculpen pues, pero yo creo que nos quitamos la camiseta, nos ponemos la verde y apoyar a la selección.
2: Claro, ¿verdad? Claro.
3: Donde llegamos, ¿eh?
0: De acuerdo, muchas gracias.
3: Arre pues, y puro Tuzo, Oklahoma, gracias.
0: Dale, saludos. Que estés bien. Sí, claro, ya somos una selección, ya déjense de cosas. A ver, por acá, vamos a ver otra llamada. Bueno.
4: Hola, buenas tardes.
0: Buenas tardes, ¿quién habla?
4: Sergio, Darinka, ¿cómo están?
0: ¿Qué tal, Sergio? ¿Qué nos cuentas?
4: No, nada más para expresarme de acá de los hermanos Luna. Creo que son un poquito algo habladores ellos, ¿no? Le tiran puro a las Chivas, creo que de ellos, de las Chivas comen ellos, no dice nada de pues para ellos Chivas es lo máximo, porque siempre se la pasan hablando de Chivas, desde que Chile ahí estuvo ahí hablando con ellos, con el Sueño.
0: Ajá.
4: Según él estaba enojado, yo nunca lo vi enojado, ¿sabes? Simplemente lo contestaba y no le daba argumentos, pero Toño no lo dejaba hablar.
0: No, si Zuli me dice, agárrame, porque me lo va a dar. ¡Agárrame! No es cierto.
4: El otro día le marqué a Tate, a su programa, y me colgó y que los chivo hermanos éramos chillones, ¿sabes qué tanto? Y pues yo no me acuerdo, digo, yo con respeto siempre le he hablado y siempre le he hablado con respeto y me colgó y se quedó hablando de mí, que los chivarmanos éramos bien chillones, ¿sabe qué tanto? Simplemente le digo que esta temporada nosotros fuimos mejores que la América.
0: Sí, totalmente. Pero no le va a la América, ¿no? Le va al Atlas.
4: Pero parece que le va la... Bueno, sí lo entiendo, porque el Atlas no tiene nada que...
0: ¿Verdad?
4: No tiene nada que decir, porque es un equipo chico, ¿verdad? Un equipo que es insignificante.
2: Pero todo bien, no te preocupes.
4: Ah, no, fíjate que no se me quita el sueño, la verdad, no se me quita el sueño.
2: Eso.
4: No, claro que puedo dormir tranquilo y orgulloso de mis Chivas, que ahí estamos, mira, cinco seleccionados, De hecho, te voy a contar una historia, Zuli.
2: A ver, venga, te escucho.
4: Yo jugué con los tíos de Brian Gutiérrez aquí en Chicago.
2: Ah, perfecto,
4: yo jugué fútbol con los... A Brian no lo conozco ni al papá de Brian, pero...
2: Ajá.
4: Yo jugué con sus tíos, con Gerardo y Gustavo.
2: Órale.
4: Fútbol acá en Chicago.
2: En Chicago, muy bien.
4: Sí, la verdad. Pero es todo, muchachos, y saludos, cuídense.
0: Igualmente,
4: cuídense, adiós.
0: Bye. Hasta luego. Ahí quedó, a ver, vamos con otra llamada. Bueno, ¿quién habla?
5: Bueno, ¿cómo están?
2: ¿Todo bien? ¿Y tú?
5: Tarinka. Bien, Zuli, ¿cómo estás? Oye, ¿cómo están viviendo la fiesta?
0: ¡Ay, panza verde! No te reconocía. Ya está.
5: Es que escuché mi nombre por ahí, bueno, mi seudónimo.
0: Sí.
5: Varias veces el día de hoy.
2: El día de la libertad de expresión. Muy bien, panza verde.
5: Sí, no, pero fíjate que hay unas porquerías de radio escuchas que oye, se pasan a hablar dos, tres veces, mandan mensaje, hablan, como diría el pipipi. ¿Dónde está esa conciencia radiofónica?
2: Esa conciencia radial.
5: Es una porquería eso. Sí, es una porquería eso que hacen, pues. Pero bueno, aquí vemos de todo. Porquerías y unos que no somos tan porquerías.
2: Muy bien, muy bien. Pero, Rosa Verde.
5: Pues preguntaba, ¿cómo se vive ya el ambiente mundialista o está muy opaco? ¿Cómo está la cosa?
0: Pues yo fíjate que como que no he visto mucho movimiento, Solito.
2: Todavía no. No ha sido el auge de otros mundiales porque me ha tocado vivir a mí el del 86. El del 70 me tocó, pero muy... Estaba yo en la primaria todavía, en el 70. Uh-huh. Y se sentía otro ambiente.
5: Verde,
2: Zuli. Sí. Fíjate que ahora como que está tardando un poco, pero poco a poco ya con los equipos que van a jugar acá en Guadalajara, me parece que le va a ayudar muchísimo a levantar esa pasión y ese ambiente mundialista.
5: Oh, sí, no, pues acá tampoco no siente mucho la cosa. No sé a qué se debe. Bueno, acá pues vemos, bueno, yo miro un poquito más por lo que está pasando políticamente, ¿verdad? Pero Ajá. Pero no sé, otra cosa que he escuchado, que los boletos están excesivamente caros.
2: Sí, eso es una realidad.
5: De hecho, creo que se estaban quejando ya algunos personajes de que pues el futbolito que era popular para todos nosotros, uh-huh, ya se está haciendo de un cierto tipo de élite, ¿no?
0: Sí, pues más por el tema de los precios. Sí, lo que la semana pasada platicábamos hace rato también con Etel. Mañana va a traer tema sobre eso, la denuncia que metieron, pues para que justifiquen los precios de los boletos. Yo estaba buscando aquí en el Guadalajara cuál es el más barato. Y entre los datos que encontré, digo, no me metí a ver bien cuál es el boleto más barato, pero sí, un partido no muy atractivo, $7,000 el más barato.
2: ¿El más barato?
0: Sí.
5: Fíjate nomás.
0: Sí.
5: No. $7,000, ¿cuánto gana una persona, digamos, regular, que no tenga una profesión allá? ¿$2,000 a la semana? ¿3,000?
0: Pues podría ser, yo creo que sí, unos...
2: Aprox.
0: Sí, está caro. Fíjate, bueno, panza verde.
5: Casi se echaría todo el mes.
0: Sí.
5: Para él solo. No, es un robo, pero bueno, así pasa, ¿no? Así es un exceso, pero bueno, ¿qué vamos a hacer? Que los que puedan y quieran que vayan, ¿verdad?
0: Sí, claro, los que no, pues lo vemos en la tele.
5: Una cancioncita ahí en tus redes.
0: Órale, panza verde, ahorita la pongo. Muchas gracias, bueno, panza verde.
5: Programa. Bye. Y que tengan conciencia esos changos que hablan tres veces.
0: Abrazo, chao. Ahí vamos con otra llamada. Bueno, ¿quién habla?
2: Bueno.
6: ¿Sí? ¿Bueno?
0: Sí.
6: ¿Pero?
0: Bueno.
2: ¿Qué pasó?
6: ¿Quién habla? ¿Ya están jugando conmigo o qué?
2: No, hombre. ¿Qué onda? ¿Cómo estás?
6: El Chencho, Zuli.
2: Eso, Chencho. ¿Por qué no contesta, Chencho?
6: No, claro que sí, aquí estoy. Nada más un saludo ahí a los dos, muy especial. Y nada más llamé porque, oigan, en buena onda ya deberían de ponerle un alto, ¿no?, al tal Juanito con sus insultos. No, puede hablar todo el programa si quiere, pero se la pasa insultando, ¿no? Y dice que es muy... que no es doble, ese es como triple moral, yo pienso, pero eso de que, híjole, tiene un lenguaje tan florido y para todo insulta a cualquiera. Nadie le puede decir nada porque lo primerito que hace es insultar. Ya deben de ponerle un alto. Por ejemplo, hablaba al vestidor, pero ahí nada más en cuanto decía algún insultito le colgaban y ya últimamente ya no lo he escuchado que llame. Uh-huh. Pero sí debe de haber ya un respeto, ¿no?, hacia las demás personas. Sea el programa de cotorreo, de lo que sea, pero hay límites, ¿no?
0: Claro. Así,
6: bueno, nada más era para saludarlos y hay que ponerse la verde. México hay que apoyarlo con todo, sea del equipo que sea. Saludos a todos, que tengan excelente martes.
2: Muy bien, Chencho. Chencho.
0: Abrazo, Chencho, bye.
6: Saludos, bye.
2: Ay.
0: Panza verde, ya perdí el mensaje. A ver, mándame mensaje otra vez. A ver, por acá otra llamada. Ajá. Bueno, ¿quién habla?
7: ¿Qué onda? Muy buenos días. ¿Cómo andamos?
0: El tao.
7: Ese grito rockero que se avienta.
0: ¿Quién?
7: El Zuli.
0: ¡Ah!
7: ¿Qué está haciendo, Mate?
0: Y grita rockero.
7: No, pero se puede. ¿Cómo están? Buenos días, Zuli, ¿qué dices?
2: Todo bien, Chancho, aquí andamos, todo tranquilo.
7: Ay, en la torre.
0: Es el Tao Tao.
2: Perdón, Tao Tao. Tao Tao.
7: Hombre, no pasa nada, muy respetuoso, Chencho, qué bueno.
2: Claro.
7: Y como les digo, bueno, ¿me permites, Zuli?
2: Sí, dale, adelante, Tao Tao.
7: Hazte para allá. ¿Cómo está la Dari?
0: Todo bien, Tao, gracias.
7: Con todo respeto, no eres aquel, sino ya sabes qué le dijera a aquel, pero hoy voy a hablar con respeto como se debe.
0: Uh-huh.
7: Okay, yo pienso, ¿verdad? O sea, se que cuando y de repente, ¿sí o no, Zuli?
2: A ver, ¿qué?
7: Te dije nada, ¿verdad? Espérense, déjenme ubico, pues, déjenme.
0: A ver, no vayas a decir una babosada, ¿eh?
7: Yo sé que sí, no, todo bien. Sí, está bien la libertad de expresión, ¿verdad? Pues de eso se trata, y la verdad que qué buena variedad de programas, Gary. Lamentablemente no los he escuchado desde ya tiene rato, así como me encanta. No sé por qué razón no está Mourinho, pero en serio.
2: No, de vacaciones.
7: Ah, ojalá que se quede atrás su vida, igual que su patrón. Bueno,
2: no, ¿qué pasó?
7: Me saca después de paz mental y luego me altera. Ya no sé ni en qué me quedé. Bueno, pues ahí va. Que si hicieran una encuesta, y realmente este programa que Dari está dirigiendo, bien variado, oportunidad de hablar a toda la gente, de expresarse como quieran. Ya saben, cada personaje habla lamentablemente como quieren hablar, pero sí debiera de haber respeto.
0: Uh-huh.
7: Respeto hacia los demás.
2: Claro.
7: Respeto hacia la opinión de los demás. A mí, todos los que hablamos aquí, los hablamos porque queremos, porque podemos.
0: Sí.
7: Si hablan 30 veces, pues pueden hablar 30 veces.
2: Claro.
7: Ustedes les contestan, dan su variedad, si mandan 20 mensajes. ¿Cuál es por qué la gente somos como somos, Zuli?
2: Pues hay formas de pensar, ¿no? Y en esto, como bien lo mencionas, el respeto tiene que prevalecer.
0: Eso sí, Tao Tao. Muchas gracias por llamarnos, Tabo.
7: No, Tari, todavía no acabó.
2: Apúrale, porque ya estamos terminando.
0: Nos falta una llamada, Tabo.
7: Ok, pues entonces, por respeto a la llamada, pero Toño, chinga tu nani.
0: Hijo de tu. Órale, abrazos, bye bye.
2: Saludos, Tabo Tabo.
0: A ver, bueno, ¿quién habla?
8: ¿Qué tal? Buenos días, saludos, soy acá el Munra.
0: ¿Qué onda, Munra? ¿Qué cuentas?
8: Saludos, un chiste, ahorita que no está el
0: gordo. Eso, chiste.
2: Échale, Munra, échale, Munra.
8: Fíjate, Zuli, que yo jugué con con Maradona.
2: ¿Con Diego?
8: Pero la Ratakis jugó con el pájaro Canilla.
0: Ay, no manches.
2: ¿Era la pareja de Maradona o qué?
0: Munra, ya nos vamos a empezar a despedir. Muchas gracias por marcarnos.
8: Pues saludarlos nada más, espero que tengan un buen día.
2: Igual, Munra.
0: Abrazos. Mañana nos escuchamos nuevamente, gracias a los que nos marcaron, los mensajitos y todo. Mañana lo volvemos a hacer, dicen en Buenos Días América. Gracias, Muley.
2: Pásenla bien, buen día.
0: Buen día, bye.
2: Chao, chao. Bye.
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1: Bienvenidos a Contacto Deportivo. Es martes 2 de junio y esta es la información. Este jueves la selección mexicana se enfrenta a Serbia en el último partido de preparación rumbo a la Copa del Mundo. Todo está listo en Toluca para este compromiso. Hay más encuentros de preparación rumbo al Mundial. Colombia derrotó a Costa Rica y también hay actividad en Europa. Además, Sudáfrica ya aterrizó en Pachuca para el juego inaugural de la Copa del Mundo. Día de cambios en la NFL. Miles Garrett dejará a Cleveland Browns y AJ Brown a Philadelphia Eagles para jugar con New England Patriots. Comienzan a definirse los semifinalistas de Roland Garros, el segundo Grand Slam del año. Con esto y más arrancamos Contacto Deportivo.

0: bienvenidas a una emisión más de Contacto Deportivo a través de la sintonía de TUDN Radio. Soy Andrea Martínez y bajo la producción y operación de Jessica Cedillo les damos la bienvenida a este espacio y los invitamos a que nos acompañen la próxima hora menos pausas comerciales con todo lo que está ocurriendo en el mundo del deporte. Estamos a 9 días del arranque de la Copa del Mundo. El próximo jueves México se estará enfrentando a Sudáfrica en el partido inaugural del Mundial y justamente vamos a arrancar platicando de este torneo porque ya deben estar listas todas las convocatorias. Este lunes era la fecha límite para la FIFA y con esto pues ya están listos todos los jugadores que disputarán la Copa del Mundo. Una de las selecciones que dio la convocatoria fue la selección de Ghana, que se esperó prácticamente hasta las últimas horas. A través de redes sociales, el conjunto de las Estrellas Negras dio a conocer a los jugadores elegidos por Carlos Queiroz. Entre los futbolistas que están en la lista destaca a Thomas Partey, Antoine Semenyo e Iñaki Williams. Ghana se encuentra en el grupo L y debutará el próximo 17 de junio frente a Panamá para después medirse a Inglaterra y Croacia. Algunos de los nombres en la portería está Benjamin Asare, mientras que en la defensa Gideon Mensah, Marvin Senaya, Abdul Mumine, Jonas Adjetey y Derek Lucassen, mientras que en el medio campo aparece, ya lo mencionábamos, a Thomas Partey, además de Agustín Bouaquie, Caleb Jireniki y Abdul Fatawu Isahaku. Al ataque, algunos de los jugadores que están convocados por la selección de Ghana, ya los mencionábamos, Antoine Semenyo, Iñaki Williams, que su hermano estará jugando con España, y también está Ernest Nuama y Kamal Den Sulemana. Nos vamos ahora con Australia, porque ya también esa selección confirmó su lista de 26 jugadores que serán parte de la delegación que disputará el Mundial. De la lista de 26 futbolistas en la convocatoria de los Socceroos, destacan a solo 5 que juegan en la liga local y el resto en Europa con 16 elementos. También hay varios jugadores australianos que militan en la MLS, así como en el fútbol de Japón, Austria, Italia, Alemania, Inglaterra, Escocia y Países Bajos. El director técnico de Australia, Tony Popovich, decidió cortar a Kai Rowlesmi, a Brandon Borello y Joe Gauchi, además de Martin Boyle, uno de los jugadores más experimentados de la época con más de 40 encuentros con los Socceroos. A estos 4 recortes se suman las ausencias de Nick D'Agostino y Hayden Matthews por lesión hace apenas una semana, así como la de Lewis Miller, que desde febrero se supo que no iba a poder disputar el Mundial. Hay que recordar que Australia está colocado en el grupo D con Estados Unidos, Paraguay y Turquía. A los Socceroos todavía les resta un último juego amistoso previo al Mundial el próximo 6 de junio ante Suiza. Parte de la convocatoria australiana, en la portería Patrick Beach, jugador del Melbourne City, así como Matt Ryan del Levante de España. En la defensa destacan a Jordan Boss del Feyenoord, Cameron Burgess del Swansea City, así como Alejandro Pircati del Parma, además de Lucas Harrington de Colorado Rapids y Harry Sourar del Leicester City. En el medio campo destacan a Jackson Irving y Connor Metcalf, jugadores del St. Pauli de Alemania, así como Aiden O'Neill del New York City de la MLS. Al ataque, algunos jugadores, Matthew Leckie del Melbourne City, Mohamed Touré del Norwich City, así como Cristian Volpato del Sassuolo de Italia y Tete Yengi del fútbol de Japón. Turquía también ya dio a conocer su lista de 26 convocados. El director técnico Vincenzo Montella entregó la nómina de los futbolistas. Los turcos, al igual que Australia, están en el grupo D y debutarán justamente contra los Socceroos el próximo 14 de junio para después enfrentar a Paraguay y cerrar la fase de grupos contra Estados Unidos. Algunos de los futbolistas convocados en la portería, Bayindir, así como Kassir, mientras que en la defensa aparece Kadoglu, también Muldur, Demiral y Selik. Al medio campo está Shardan Shalanoglu, mientras que está Yüksek también y Kokshu. Al ataque, Arda Güler, jugador del Real Madrid, así como Aydin Agun y Yilmaz son los jugadores destacados de la selección de Turquía. Ahora nos vamos con las selecciones europeas en España, porque Marc Cucurella, defensor del Chelsea y también de la Roja, sorprendió al revelar que no le gustaría enfrentar a Países Bajos y a Ecuador en el Mundial. Durante conferencia de prensa, el futbolista español dijo eso sobre la selección ecuatoriana, en el sentido de que es un equipo que de forma inesperada puede sorprender y complicar a diversos países, como sería el caso de España, que está en el grupo H, junto con el Cabo Verde, Arabia Saudita y Uruguay. Hay que recordar que España pues es una de las favoritas para quedar campeona del mundo. Vamos a escuchar las palabras de Marc Cucurella.
1: A ver, yo no sé, siempre están las típicas, ¿no? Pero no sé, creo que Holanda me parece que tiene gran equipo. Y luego hay una que Ecuador, que no me da mucha confianza a nivel bueno. Creo que va a hacer un buen papel y es una selección que tiene muy buenos jugadores y que parece que no esté ahí, pero creo que va a hacer las cosas bien, o sea que ojalá se vaya pronto para casa.
0: Por cierto que la Copa Mundial ya está por arrancar y Lamine Yamal habló sobre la ilusión de disputar su primer Mundial y la confianza que existe dentro de un equipo que se presenta como campeón de Europa.
2: Por fin ha llegado el momento. Yo creo que desde que acabó la Eurocopa todos pensamos en que llegara este día y estamos todos muy ilusionados. Llegamos como la selección que somos, como los campeones de Europa y iremos a por todas. Al final jugamos contra selecciones muy buenas. Si jugamos contra Francia, y eso es muy importante para el equipo, no está bien, no tenemos nada que hacer. Entonces por eso voy con esa ilusión, porque sé que tenemos una gran selección, de las mejores que hemos tenido y tenemos jugadores muy importantes. O sea, empezando por Rodri, que es Balón de Oro, Oyarzabal, que para mí es top, o sea, delanteros del Mundial, me parece buenísimo. Y aparte que está con confianza, tenemos a Pedri, que me encanta verle jugar, que posición por posición, va por Cucurella, que es de la Eurocopa. Parece otro. Tenemos una selección de grandes jugadores y en la portería tenemos a los tres mejores.
0: El joven futbolista también recordó uno de los momentos más angustiantes que vivió recientemente, la lesión muscular que encendió las alarmas tanto en Barcelona como en la selección de España. Aquí escuchamos a Lamine Yamal.
2: Sí, yo me acuerdo la secuencia en la que me lesiono, que como estaba rezando por dentro porque no fuera nada, porque fuera una rampa o cualquier cosa, porque veía muy cerca el momento del Mundial y sabía que una lesión de isquio nunca había tenido, pero que poco tiempo no era. Entonces tenía miedo de que sea grave y sobre todo de que no sea grave, pero poder recaer y que me pudiera perder el Mundial. También es verdad que ayuda, que vas a jugar un Mundial, entonces pues la mente está como si no hubiera jugado ni un partido en toda la temporada y estoy con muchas ganas de poder debutar. En mi mente es como si llevara 10 años jugando a fútbol, pero en verdad llevo 3 años y hace 4 estaba jugando con ellos en el poli. Entonces un niño que jugaba hace 3 años contigo ahora va a jugar un Mundial, pues tiene que ser algo loco, muy loco.
0: Ahí las palabras de Lamine Yamal. Vamos ahora con la selección de Corea del Sur, y es que a días de que arranque el Mundial, la selección asiática recibió una dura noticia al confirmarse la baja por lesión de Cho Yoo-min tras el encuentro amistoso ante Trinidad y Tobago del fin de semana pasado. El defensor central sufrió una rotura parcial de la fascia plantar, lo que le impedirá jugar el Mundial, ya que el tiempo de recuperación es de 8 semanas. Yoo-min había saltado como titular, pero en la segunda parte del encuentro ante los trinitarios sintió molestias y tuvo que abandonar el partido y ahora regresará a Corea para su rehabilitación. Su lugar será ocupado por Cho Wi-ye, jugador que estaba concentrado con Corea del Sur y que estaba en la lista preliminar del combinado asiático. Corea del Sur debutará en el Mundial frente a Chequia el próximo 11 de junio en el Estadio Guadalajara para después enfrentar a la selección mexicana y cerrar la fase de grupos ante Sudáfrica. La selección argentina tuvo este lunes su primer entrenamiento en Estados Unidos de cara al Mundial. Los campeones del mundo comenzaron oficialmente su preparación en Kansas con Leo Messi a la cabeza y bajo las órdenes del Lionel Scaloni después de que se completara el plantel de 26 futbolistas en el transcurso del domingo. El conjunto albiceleste tuvo un entrenamiento que inició alrededor de las 8 de la noche hora de Argentina y que duró 2 horas. Esta práctica, que fue a puerta cerrada, tuvo lugar en el Compass Minerals National Performance Centro del entrenamiento del Sporting Kansas City, donde el conjunto nacional realizó sus trabajos durante la Copa del Mundo. Pero en esa línea, la buena noticia llegó con un nuevo parte médico oficial. El Cuti Romero y Julián Álvarez se entrenaron con normalidad durante la práctica, quedando a disposición del cuerpo técnico. Los futbolistas que se encuentran con molestias y lesiones continúan trabajando junto al equipo de fisioterapeutas con ejercicios específicos en campo, evolucionando favorablemente. La selección de Sudáfrica llegó este martes por la madrugada a México tras haber volado desde el pasado lunes con destino a tierras mundialistas. Los Bafana Bafana, como se les conoce, arribaron al Aeropuerto Internacional Felipe Ángeles por la madrugada y de inmediato se trasladaron a Pachuca bajo un fuerte dispositivo de seguridad. Aquí está la información.
3: Después de casi un vuelo de todo un día, la selección de Sudáfrica ya llegó a México para afrontar la Copa del Mundo 2026, donde precisamente debutará el próximo 11 de junio, día de la inauguración del Mundial 2026, ante la selección mexicana. La delegación de los Bafana Bafana arribó por la madrugada al Aeropuerto Internacional Felipe Ángeles y después, bajo mediante un gran dispositivo de seguridad, arribó a la ciudad de Pachuca a su hotel de concentración y donde será su base de entrenamiento durante su participación en el torneo mundialista. Los sudafricanos arribaron incompletos y es que por un tema de visado con los Estados Unidos, parte del staff técnico y del cuerpo técnico tuvieron que quedarse en Sudáfrica y después se incorporarán. Todos los jugadores ya están en la sede mundialista de Pachuca, donde estarán entrenando por primera vez este próximo miércoles 3 de junio, en un día en el que podrá haber atención a la prensa y habrá primeras declaraciones de los jugadores sudafricanos previa a su debut ante la selección mexicana el 11 de junio en el Estadio Ciudad de México.
0: Está la información de la selección de Sudáfrica con la cual México debutará en la Copa del Mundo el próximo jueves. Siguiendo justamente en temas mundialistas, el IFAB, que es el organismo internacional encargado de crear, modificar y supervisar las reglas del juego del fútbol a nivel mundial, emitió un comunicado donde modifica una regla para el uso de VAR durante el mundial. El comunicado menciona lo siguiente: el IFAB ha aprobado una aclaración de protocolo del árbitro asistente de video para su aplicación en la Copa del Mundo. Esta aclaración se refiere a infracciones claras cometidas por el equipo atacante antes de que el balón esté en juego en un saque de esquina o un tiro libre, que tengan un impacto directo en un gol, un penalti o una sanción disciplinaria. Si la infracción cumple los criterios establecidos en la aclaración, el VAR recomendará una revisión en terreno de juego. Si tras la revisión el árbitro determina que se produjo una infracción antes que el balón estuviera en juego, se aplicará la sanción disciplinaria correspondiente y el saque de esquina o el tiro libre deberá repetirse. Esta nueva regla, que se implementará en el Mundial, estará bajo evaluación tras el torneo veraniego para ver si es viable implementarla más ampliamente. Ya se habían dado a conocer nuevas reglas de cara al Mundial, donde también implica el VAR y otras sobre el tiempo perdido durante el juego. Vamos ahora con informaciones de la selección mexicana, porque ya lo decíamos, el tricolor estará enfrentando el próximo jueves a la selección de Serbia en el último partido de preparación rumbo a la Copa del Mundo. El estadio será en el Estadio Nemesio 10 de Toluca, en el Estado de México, y el equipo de TUDN Radio ya está allá para este último encuentro antes del Mundial. Diego Peña, ¿cómo estás? Bienvenido a Contacto Deportivo, cuéntanos los detalles.
4: Hola Andrea, ¿cómo estás? Con el gusto de saludarte a ti, a todos los que nos acompañan en Contacto Deportivo, ya en Toluca de Lerdo, la capital del Estado de México, donde la selección nacional terminará su preparación rumbo a la Copa del Mundo del 2026. El último examen en contra de la selección de Serbia, que ya se encuentra justo en la ciudad después de haber sido goleada 3-0 en contra de Cabo Verde en su último amistoso y más reciente. Con Veljko Paunovic, un viejo conocido de la Liga MX, el ex entrenador de Tigres y del Club Deportivo Guadalajara, y que ha dejado un par de futbolistas importantes en terreno europeo, que ha prescindido de ellos para este compromiso, entre ellos el defensa del conjunto del Milan, Stajina Pavlovic. Del resto veremos algunos minutos, mientras que la Selección Nacional de México arribará hasta el día de mañana a terreno del infierno de la Liga MX con todos sus futbolistas, los 26 convocados, más Javier El Vasco Aguirre, que tendrá conferencia de prensa alrededor de las 5 de la tarde aproximadamente, mientras que una noticia importante en Puebla: se había dado el cierre parcial de una de las tribunas ante la situación de gritos homofóbicos y de las multas que había implementado FIFA a la Federación Mexicana de Fútbol. En las últimas horas ha confirmado que el Tribunal de Arbitraje Deportivo le ha dado el triunfo parcial a la Federación Mexicana de Fútbol y que, a pesar de no evitar las multas económicas, sí ha logrado evitar el cierre de un 15% del Nemesio 10 para este compromiso y que podrá estar disponible para los diferentes aficionados en el recinto de los Diablos Rojos del Toluca. El reporte desde el infierno del Estado de México, desde Toluca de Lerdo. La selección mexicana arriba el día de mañana para ponerle el punto final a su preparación rumbo a la Copa del Mundo del 2026 y antes de enfrentar a Sudáfrica, que ya se encuentra en Pachuca, y al rival el cual enfrentará el próximo 11 de junio. Fuerte abrazo.
0: Gracias, Diego, por toda la información. Pendientes de las redes sociales de TUDN Radio, en Instagram, en Facebook, con todos los detalles de lo que está ocurriendo en Toluca. Por cierto, que después de que se revelara la convocatoria oficial de la selección para el Mundial, Eric Sánchez se rompió en silencio tras no ser uno de los elegidos por Javier Aguirre. En entrevista con TUDN, el mediocampista de las Águilas señaló que apoyará y respaldará al combinado tricolor.
5: Bien, creo que lo personal estoy tranquilo. Ahora toca apoyar, ¿no? Tengo que apoyar principalmente a selección. En el Mundial estamos en casa, la gente que estamos ahora afuera, nos toca poder respaldarlos y hacer que ellos se sientan arropados por todo México, ¿no?
0: Por cierto que la selección mexicana está muy cerca de debutar en el Mundial ante Sudáfrica, sin embargo, todavía sin saberse los resultados que se obtendrán, Javier Aguirre no continuará al frente del equipo una vez concluida la participación. El que se quedará en su lugar será Rafael Márquez. Ante esto, el actual auxiliar técnico del Vasco ya piensa en tener un equipo completo para cuando sea su turno de tomar las riendas. De acuerdo con información de nuestro compañero Francisco Arredondo, ya le pidió a Aguirre quedarse con su preparador físico. Aquí escuchamos.
6: Yo no sé cómo es que se va a ir Rafa Márquez de la selección, se está conformando ya su equipo de trabajo. Ya le pidió al Vasco Aguirre a su preparador físico, obviamente le pidió el Vasco que no. Sigue la cosquillita de seguir dirigiendo. Tiene mercado en Asia, en España. Entonces Rafa Márquez está conformando su cuerpo técnico. Te insisto, le había pedido al Vasco el preparador físico y el Vasco dijo que no. Y hasta donde tenemos entendido, parte de su cuerpo técnico serían Guardado, Talavera, es parte del cuerpo técnico, y gente con la que ha ido desarrollando. Y hasta Aarón Galindo, que tiene una muy buena relación con el mismo Rafa, cuando están en España, se reúnen muy seguido.
0: Ahí entonces la información con la selección mexicana. Esperemos que Rafa Márquez pues se quede después de la Copa del Mundo. Vamos ahora con los partidos internacionales, porque hay duelos de preparación rumbo al Mundial para algunas selecciones y otros pues solamente que buscan tener minutos en esta ventana de fecha FIFA. Bulgaria cayó 1-0 ante Montenegro, mientras que Eslovaquia derrotó 2-1 a Malta. En duelo de selecciones mundialistas, Noruega derrotó 3-1 a Suecia y Turquía goleó 4-0 a Macedonia del Norte. Canadá, selección anfitriona del Mundial, derrotó 2-0 a Uzbekistán. Por cierto, que hablando de la hoja de maple, la selección canadiense tendrá una baja sensible para el duelo inaugural del próximo viernes 12 de junio ante Bosnia y Herzegovina, pues según reportes de Alfonso Davis, no se ha recuperado de su lesión en la pierna izquierda y se perderá el primer partido del Mundial. Davis, hay que recordar, sufrió un desgarro en los isquiotibiales a inicios de mayo en el partido de vuelta de semifinales de la Champions League entre su equipo el Bayern München y el Paris Saint-Germain. El lateral de 25 años se unió a la concentración de la selección canadiense, pero no ha podido entrenar, esto a 9 días de que arranque el Mundial. Alfonso Davis estuvo justamente en ese partido ante Uzbekistán y lanzó la moneda antes del arranque del partido, al término del encuentro. El defensa habló de su lesión en rueda de prensa y aseguró estar feliz de estar en casa y de estar con sus compañeros. Canadá se enfrentará a Irlanda el próximo viernes 5 de junio antes de su debut en la Copa del Mundo contra Bosnia y Herzegovina, además de que comparte grupo con Qatar y con la selección de Suiza. En otros resultados, Austria venció 1-0 a Túnez, también en encuentro de selecciones mundialistas, y no hay buenas noticias para los tunecinos, pues Christoph Baumgartner calentaba con el resto de sus compañeros previo al duelo, realizaba movimientos, estiramientos, hacía piques y de pronto sintió una molestia en el muslo derecho. La lesión es más grave de lo previsto en un primer momento, porque en un inicio únicamente se pensaba que se podría perder el primer partido del Mundial. Sin embargo, el delantero del Leipzig alemán cumplió con los números estupendos, por cierto, en la Bundesliga, 17 goles y 9 asistencias. Ralf Rangnick, director técnico del equipo, se pronunció al respecto y calificó lo ocurrido como una noticia amarga. Vámonos ahora con Colombia, que derrotó 3-1 a Costa Rica en duelo de preparación, y después de ese encuentro James Rodríguez destacó el nivel que tiene la selección cafetalera de cara al Mundial. James afirmó que al ponerse la casaca de su selección siempre siente un orgullo, por lo que espera que en la

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14: Estamos de regreso en Contacto Deportivo. Muchísimas gracias por seguir en la sintonía de TUDN Radio. Vamos a platicar del béisbol de Grandes Ligas y es que este martes vamos a conmemorar el día de Lou Gehrig con una doble cartelera a través de nuestra sintonía. Ahí estarán Luis Quiñones, Beto Ferreiro y Jesús Acosta llevándoles dos compromisos a través de TUDN Radio. Luis Quiñones, ¿cómo estás? Bienvenido a este espacio. Platícanos lo que nos espera el día de hoy en lo que es un día muy especial dentro del béisbol de Grandes Ligas.
15: Hola, ¿qué tal, Andrea? Qué gusto saludarte a ti y a la gran audiencia de Contacto Deportivo. Hoy el béisbol de las Grandes Ligas celebra el día de Lou Gehrig. 12 de junio, un día como hoy, pero de 1925, el caballo de hierro de los Yankees de Nueva York se convertía en el primera base titular de ese equipo para eslabonar una cadena de 2.130 juegos de manera consecutiva hasta 1939, récord que se mantuvo hasta 1995, cuando Cal Ripken Jr. estableció una nueva marca que terminó en 2.632 juegos en fila, que se mantiene hoy vigente. Pero también el 2 de junio, pero de 1941, Lou Gehrig falleció después de luchar contra una enfermedad, la esclerosis lateral amiotrófica, conocida por sus siglas en inglés como ALS. Por eso hoy el béisbol de Grandes Ligas rinde tributo a Lou Gehrig y nos sumamos precisamente aquí en TUDN Radio con una doble cartelera a las 7 de la noche, después de nuestro programa Desde el Diamante a las 5. A las 7 vamos a tener el juego entre los Guardianes de Cleveland y los Yankees de Nueva York. Unos Guardianes que llegan como líderes de la división central de la Liga Americana con 34 victorias, 27 derrotas contra los Yankees, que son segundos del este de la Americana, con 36 ganados, 23 perdidos. A solo un juego de Tampa, que tiene la misma cantidad de victorias, pero dos derrotas menos, 21. Para este desafío, anunciado el duelo de abridores entre Cam Schlüter, con una gran campaña por el equipo de los Yankees, 7 victorias, 2 derrotas y efectividad de 1.50, mientras que por el equipo de los Guardianes estará Joey Cantillo, pitcher zurdo, que tiene 4 ganados, 2 perdidos y 3.57 de promedio de carreras limpias. Luego, terminando ese juego, a las 9.40 de la noche, tiempo del este, nos vamos a Seattle con el choque entre los Mets y los Marineros. Está anunciado Logan Gilbert por los Marineros, pitcher derecho, 3 victorias, 4 derrotas, 3.69 de efectividad. Ayer los Marineros dieron primero en esa serie, llevándose la victoria en extra innings, pizarra final de 3-2, dejando al campo a los Mets, consiguiendo su victoria número 32 de la temporada con 29 derrotas y ratificándose en el primer lugar de la división oeste de la Liga Americana, mientras que los Mets siguen hasta el sótano del este de la Nacional con 26 ganados y 34 perdidos. Los esperamos hoy, lo que va a ser al final una triple cartelera. A las 5 desde el Diamante, de 5 a 6. A las 7, Cleveland contra Yankees. Y a las 9.40 de la noche, tiempo del este, Mets contra Marineros por TUDN Radio en el día de Lou Gehrig. Buenas tardes.
14: Gracias, Luis, por toda la información. Ahí está. Entonces, no se pierdan la doble cartelera que tenemos a través de TUDN Radio hoy en el día de Lou Gehrig. Vamos a los emparrillados de la NFL y es que siguen habiendo movimientos para lo que será la próxima temporada. Este lunes los Browns anunciaron la salida de Myles Garrett y también los Philadelphia Eagles anunciaron la salida de AJ Brown. Iker González, ¿cómo estás? Bienvenido a Contacto Deportivo. Cuéntanos todos los detalles.
4: Gusto saludarte, Andrea, amigos de Contacto Deportivo. Un placer estar por acá de nueva cuenta para platicar de la NFL. Y ciertamente con noticias sorpresivas, pues a pesar de que estemos en pleno junio, no iniciando mes, y que sea el mes donde normalmente no hay tanta información del mejor fútbol americano del planeta, el día de ayer salen distintas noticias y además se terminan por confirmar movimientos e intercambios que cambian por completo el panorama de la NFL de cara a la siguiente campaña 2026. Y si les parece, arrancamos de lleno con el movimiento y con la noticia que me animo a decir es la gran noticia de esta campaña baja, de todo lo que forma parte de la temporada baja de la NFL, porque de forma oficial Los Ángeles Rams intercambian su selección de primera ronda del siguiente draft de 2027, además de selecciones tardías en futuros drafts y además de su jugador o uno de los mejores jugadores defensivos que tenían en su plantilla y que además era y fue, mejor dicho, no jugador defensivo novato del año en la campaña 2024 a los Cleveland Browns. Todo esto para hacerse de los servicios del vigente defensivo del año, del que es dos veces jugador defensivo del año y que además viene de romper el récord de capturas en una misma campaña como lo es Myles Garrett. El capítulo personal ha sido el mejor jugador defensivo de la última década, que sí, ya sobrepasa los 30 años de edad, pero que sigue en el prime de su carrera. Así de importante es este movimiento. Myles Garrett llega entonces a un equipo que ya es contendiente al Super Bowl y se hace Los Ángeles Rams de lo que es inclusive al menos y que también lo podríamos considerar uno de los mejores, si no inclusive el mejor jugador de toda la NFL. Así de especial es Myles Garrett y así de especial es el jugador que se termina llevando el equipo angelino, que además manda un mensaje muy claro a toda la liga. recordando que Matthew Stafford acaba de renovar, o bueno, renovar entre comillas, ¿no? Sumar, por así decirlo, implementar su dinero en su contrato, que es verdad que Matthew Stafford pues ya está más cerca, ¿no?, del término de su carrera que del inicio de la misma. Y el mensaje de Los Ángeles es bastante claro, el todo por el todo de cara a la siguiente campaña, al menos a día de hoy en el papel, son los favoritos y claros favoritos a llevarse el Super Bowl número 61. Rápidamente destacar otros movimientos alrededor de la liga, uno que ya estaba cantado y que además era un secreto a voces, AJ Brown es nuevo jugador de los Patriots de New England. Todo esto porque el equipo de New England intercambia una selección de primera ronda del draft de 2028, además de una quinta en 2027 para hacerse de los servicios del que en su momento fuera el receptor número uno de los Philadelphia Eagles y que además fuera importante para el Super Bowl que consiguió la franquicia hace un par de años. En otros movimientos destacar, OBJ, Odell Beckham Jr. llega a la Gran Manzana, esto después de un paso que ha sido un tanto discreto en los últimos años, regresa al equipo con el cual llegó a la NFL y además nos quedamos con los Giants de New York porque se hacen de los servicios de Juju Smith Schuster en el tema de receptores. Es la información de la NFL después de un lunes bastante, pero bastante movidito. Yo regreso allá con ustedes en Contacto Deportivo.
14: Gracias, Iker, por toda la información. Ahí está entonces los últimos movimientos de lo que ha pasado dentro de la NFL. Vamos ahora con la NBA porque hay que recordar que este miércoles arrancarán las finales. San Antonio Spurs se estará enfrentando a New York Knicks. El primer juego será este miércoles 3 de junio. Mientras tanto, hay noticias no tan agradables y es que Rick Adelman, miembro del Salón de la Fama que jugó durante 7 temporadas en la NBA antes de convertirse en uno de los entrenadores con más victorias de todos los tiempos, ha fallecido, según lo que anunció este lunes la Asociación Nacional de Entrenadores de Baloncesto. Adelman, quien fue padre del entrenador de los Denver Nuggets, David Adelman, tenía 79 años y la causa de su muerte aún no ha sido anunciada. Rick Adelman ganó 1.042 partidos como entrenador de la NBA, lo que es la décima cifra más alta en la historia de la liga. Además, quien llevó a los Portland Trail Blazers a las finales de la NBA en 2 ocasiones y fue entrenador principal en Sacramento, Houston, Minnesota y Golden State. Adelman también jugó en la NBA entre 1969 y 1975. Esto como base para 5 equipos diferentes, pero encontró su verdadera vocación como entrenador. Los Kings, al rendirle homenaje, afirmaron que Adelman será recordado por la forma en que inspiró a quienes lo rodeaban, con humildad, integridad, amabilidad y una fe inquebrantable en el poder del trabajo en equipo. Platicar de tenis y es que continúa la actividad en Roland Garros, el segundo Grand Slam del año. En la rama varonil tenemos al primer semifinalista porque Alexander Zverev derrotó en 3 sets de 7, 6-6-1 y 6-3 al español Rafael Jodar, mientras que en estos momentos Jakub Mensik y Joao Fonseca acaban de iniciar su compromiso. El que gane entre Jakub Mensik y Joao Fonseca será el que enfrente a Alexander Zverev en la antesala de la final. Para este miércoles habrá duelos interesantes. Primero Félix Auger Aliassime contra Flavio Cobolli y Matteo Berrettini contra Matteo Arnaldi. 3 italianos todavía con vida en Roland Garros en esta ronda de cuartos de final. En el individual femenino también ya tenemos el primer encuentro de semifinales confirmado. Mirra Andreeva avanzó después de vencer 6-0 y 6-3 a Sorana Cîrstea, la tenista rumana, mientras que en el duelo de ucranianas, Marta Kostyuk en 3 sets le dio la vuelta y venció a Elina Svitolina. Marta Kostyuk se convierte en la primera tenista ucraniana en alcanzar las semifinales de un Grand Slam dentro de la era abierta del tenis. El cruce será entre ellas, Marta Kostyuk y Mirra Andreeva, en semifinales el próximo jueves, mientras que este miércoles en los cuartos de final Ana Kalinskaya se estará enfrentando a Maya Walinska, mientras que Arina Sabalenka estará jugando contra Diana Schneider. La agenda de Roland Garros, el segundo Grand Slam del año. Vamos a platicar de la Liga MX, y es que ya varios equipos están arrancando sus pretemporadas y están iniciando con presentación de entrenadores, como es el caso de Rayados de Monterrey, que este lunes por la tarde tuvo una conferencia de prensa para oficializar la llegada de Matías Almeida como su nuevo director técnico. Rayados así inicia una nueva etapa con un nuevo cuerpo técnico. En conferencia de prensa, Walter Herbiti, director deportivo del equipo, le dio la bienvenida al argentino.
16: Como institución nos identifican, repito, y que nosotros estamos buscando y que valoramos enormemente. Le quiero dar la bienvenida en nombre del club, desde lo personal, recordarte que para mí es una felicidad que estés acá y tengo la posibilidad de unir a una persona que quiero con una institución que quiero mucho, y creo que nos esperan cosas muy importantes.
14: Por otro lado, mediante un video, Denis Teclós, presidente deportivo, emitió un mensaje en donde compartió su ilusión por el próximo proyecto en la plantilla, donde señaló que trabajarán para cumplir con la expectativa que han generado.
17: Cariñoso saludo desde Holanda a toda la afición, a los medios de comunicación y a toda la institución de Rayados. Muy ilusionado, con mucho ánimo y feliz por regresar a México. En unos días, junto con mi familia, viajo a Monterrey para llegar pronto y empezar, obviamente, este nuevo proyecto. La verdad, estoy muy orgulloso y muy contento que me hayan invitado a formar parte y construir este nuevo proyecto. Y la verdad, también quiero dar gracias y bienvenido, obviamente, Matías, a este nuevo reto en tu carrera, en mi carrera, y juntos vamos a trabajar mucho para lograr nuestros objetivos. Muchas gracias, Walter, por empezar a trabajar en estos días, a ayudarme, en acompañarme en estas primeras semanas de trabajo, lo que significa el club y lo que es, y obviamente con la gran expectativa y una gran exigencia, vamos a cumplir.
14: Por su parte, Matías Almeida también mostró su agradecimiento a la directiva por la oportunidad y dio a conocer el motivo por el cual decidió dirigir a Rayados.
18: Muy agradecido a la dirigencia, muy agradecido a toda la gente que es parte de este maravilloso club, y muy entusiasmado, con muchos sueños y con muchísimas ganas de quedar en la historia también de este club. Bueno, la tercera, la vencida. Sí, es verdad que hubo posibilidades anteriormente. Consideraba que no era el momento por diferentes circunstancias, porque era muy rápido todo, y me gustó esta vez. Esta vez me gustó porque hubo tiempo, hubo programación, me gustó mucho el proyecto. Y no voy a cualquier lado. La verdad que voy a un lugar donde, o he ido a lugares donde me he sentido querido, donde me siento respetado como persona y como profesional, sabiendo que esto es fútbol. Y cuando siento ese cariño es donde voy. Y bueno, en este caso, estas conversaciones que tuvimos fueron las que me motivaron a tomar esta decisión, a profundizarlo, a no apurarnos, porque había tiempo, y sí a tomar una decisión con el corazón.
14: Por otro lado, también Matías Almeida confirmó, por cierto, ya la baja de Anthony Marshall para el siguiente torneo y la permanencia de Esteban Andrada como arquero de Rayados.
18: No, son jugadores que finalizan ahora y no van a ser parte de lo que viene. Hoy nos presentamos y, bueno, hay otro grupo y yo empiezo a contar de acá hacia adelante. Lo que está de acá hacia atrás no es mío. Por Andrada sigue.
14: También Matías Almeida mencionó que trabajará para tener una base de jugadores mexicanos enrayados que sean material de selección mexicana, y advirtió que solo se reforzará con extranjeros de calidad.
18: Bueno, en ese sentido estoy muy feliz de poder volver a entrenar. Obviamente hay extranjeros y jugadores, y muchos jugadores mexicanos, porque uno de los puntos también dentro de este nuevo proceso es que con el tiempo sacaré jugadores mexicanos. No tengo duda que así será y así lo haré. Por eso trabajaremos bastante en conjunto con lo que es Fuerzas Básicas. Y no va a cambiar mi discurso, porque de hecho a cada lugar donde fui siempre llevé mexicano, solo el último club que no pude llevar, pero en donde estuve llevé. Entonces, no hace falta que lo declare nuevamente. Me gusta el jugador mexicano, me gusta la técnica que tiene, me gusta que tengan posibilidades, y sabiendo que estoy en un club que también puede contratar extranjeros, y no voy a ser ese que pida solo extranjeros. Sacaré, hay jugadores acá, hay jugadores que Dios quiera me ayude a darle esa confianza y herramientas para que muestren que son parte de este lugar, pero que tienen que ser parte con calidad, con ganas y con ganas de triunfar. Así que no modifica mi pensamiento a lo que pensaba hace 8 años, hace 5, hace 2, y lo que pienso hoy y lo que voy a pensar en adelante. Sigo pensando igual.
14: Vamos ahora con información de la máquina de Cruz Azul, y es que una semana después de levantar el título del Clausura 2026, la máquina fue reconocido como el mejor equipo de la temporada al ser la escuadra con más puntos sumados en el año. Esto se llevó a cabo en un evento donde estuvo Mikel Arriola, comisionado de la Federación Mexicana de Fútbol, así como Rodrigo Centeno, CEO de uno de los patrocinadores del equipo, además de Víctor Manuel Velázquez, presidente de Cruz Azul, Iván Alonso, director deportivo, y Joel Wiki, director técnico. Vamos a escuchar primero las palabras de Mikel Arriola.
19: Tuvimos el honor de anunciar el reconocimiento al equipo que acumula más puntos en los torneos Apertura y Clausura en una misma temporada. Hoy premiamos la constancia, la disciplina y el desempeño deportivo a lo largo del año futbolístico. Estamos aquí nuevamente para distinguir al Cruz Azul, que se convierte en el primer equipo en obtener por segundo año consecutivo este reconocimiento. Gracias, Rodrigo Centeno, por estar aquí con toda la familia Nissan, a la cual también nos sentimos orgullosos de pertenecer. Ser acreedor a este reconocimiento en 2 ocasiones seguidas habla de la constancia, la regularidad y el buen trabajo a lo largo de 34 jornadas, aparte de emocionarnos a todos con sus goles, con sus jugadas, con sus atajadas de alto voltaje. Durante este año futbolístico, Cruz Azul demostró la calidad del club que es. Fue el equipo que más puntos sumó en toda la temporada 25-26, con 68 unidades. 35 en la apertura y 33 en el clausura.
14: Ahí estuvieron las palabras de Mikel Arriola. Joel Wiki, por otro lado, también estuvo presente en este evento. Tras la premiación, el técnico mexicano confirmó que de momento no ha firmado contrato con el Cruz Azul para seguir en el Apertura 2026.
20: Yo estoy muy agradecido con la gente. Hay amigos que me han escrito, que me han, los he visto y han estado muy contentos porque hemos ganado el campeonato, ¿no? Pero en realidad hoy el tiempo que puedo estar en casa es viendo un poco todo el escenario y da muy contento con lo que ha sido, que la gente lo ha disfrutado muchísimo. He recibido muchas buena onda y la verdad que estoy muy contento por eso. A la afición, felicidades, se lo merecen y viene lo mejor, ¿no? Hay que pelear la próxima. No, estamos en eso. Bueno, ya como lo mencionó el presidente, ¿no? Él obviamente el interés que me quede. Yo encantado de quedarme y estamos en eso todavía. ¿Sabes qué? Es una tarea importante para nosotros, sobre todo porque tenemos que tener todavía otro torneo mucho mejor. Empezamos ahora, ¿no? En la jornada 1 y terminamos hasta la jornada 34, que bueno, son dos torneos. Es importante para nosotros poder armar un buen equipo en donde podamos generar un ambiente de trabajo otra vez, un ambiente de compromiso y para poder conseguir otro reconocimiento. Pero vienen 2 torneos, dos ligas, pues aparte está con campeones de campeones, con CACAF, Liga. Bueno, hay mucho que buscar todavía y que conseguir.
14: Vamos ahora con información de Tigres, y es que el equipo regio comenzó ya una nueva etapa institucional con la presentación de Carlos Emilio González como su nuevo presidente, quien asumió el cargo este 1 de junio tras la salida de Mauricio Culebro. El nuevo dirigente declaró que la esencia del club seguirá siendo uno de los pilares fundamentales de su gestión.
21: Soy Carlos Emilio González, presidente entrante. Realmente es un honor para mí asumir la presidencia del club. Llevo con respeto profundo por esta institución, por su historia y por una afición que sostiene desde Nuevo León y desde donde existe un Tigre. Tigre es un club que vive con exigencia permanente. Exigencia de competir, de ganar, de trascender. Y esa exigencia es nuestra y de nadie más. Quiero empezar por reconocer a Mauricio. Mauricio deja una institución más fuerte, con estructura y con visión.
14: Y hablando justamente de Mauricio, Culebro también estuvo presente en esta conferencia y dio un mensaje de despedida asegurando que deja un club sólido y mejor estructurado del que encontró en 2020.
0: Un día muy difícil. Antes que nada, por lo que pasó el sábado, creo que el dolor sigue siendo muy fuerte, la herida está muy fresca. Pero bueno, hoy también estoy aquí para despedirme de esta institución a la cual tanto quiero, de la cual he tenido el honor de liderar durante estos 5 años. Me voy muy feliz, muy agradecido. Justo, como decía Mauro, hace un poco más de cinco años comenzamos con las pláticas y luego tomé la decisión de venir. Gracias por el ofrecimiento, por haberse fijado en mí, por creer en mí. Empezamos, llegamos y desarrollamos un plan estratégico.
14: Y antes de terminar este contacto deportivo, cerramos con Liga MX porque el Atlético de San Luis anunció este domingo a Diego Mejía como su nuevo director técnico para la apertura 2026. Mejía, de 42 años, viene procedente del Atlético Ottawa de la Canadian Premier League, club en el que se coronó y le dio el primer título de su historia a la institución y de paso les aseguró un sitio en la CONCACAF Champions Cup. Dentro de su currículum, Mejía también dirigió a Bravos de Juárez en la Liga MX y fue visor del Manchester City. El Atlético de San Luis cesó tras la jornada 12 del clausura 2026 a Guillermo Abascal después de la derrota ante León 2-1. Abascal dejó al equipo en el lugar 15 de la tabla con 11 puntos, fruto de 3 triunfos, 2 empates y 7 derrotas. Las últimas 5 fechas del campeonato las dirigió Raúl Echabrand como técnico interino y San Luis cerró el torneo en el lugar 14 con 18 puntos. Estamos llegando al final de Contacto Deportivo. Muchísimas gracias por habernos sintonizado. Quédense en TUDN Radio porque viene actividad de Europa. Croacia se estará enfrentando a Bélgica en duelo de preparación rumbo a la Copa del Mundo que está por arrancar, ya 9 días para que inicie este torneo que los aficionados al fútbol esperamos cada 4 años. Bajo la producción de Jessica Cedillo, soy Andrea Martínez. Que tengan un excelente martes. Nos escuchamos. Hasta la próxima.

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20: A una final, y en 2005 logró llegar hasta semifinales con el Club Guadalajara. Es por eso que se consolidó como uno de los mexicanos con mayor legado en la historia de la Copa Libertadores.

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1: Muy buenas tardes, amigos de TUDN Radio. Sean bienvenidos a iFootball a través de nuestra sintonía, prácticamente a un salto, a un pasito de la Copa del Mundo, del Mundial de Fútbol. Y la selección de Bélgica visita a Croacia. Dos combinados, dos equipos nacionales, tendrán una tarea y esperarán tener un objetivo muy importante ya con el torneo que arrancará a partir de la siguiente semana. Un gran partido, cierto es, con estrellas, todavía algunas de ellas en el ocaso de su carrera, pero que siguen siendo de lo mejor que tiene el fútbol europeo para otorgarnos. Desde Rijeka, prácticamente a cuestión de segundos de arrancar este partido, quien les habla, Iker González, quien estará en los comentarios de este compromiso, y yo los dejo en la voz de quien va a narrar los 90 minutos, el emocione de Oscar Díaz. Oscar, te saludo con mucho gusto y esperemos que sea un gran partido de fútbol. ¿Cómo estás?
2: ¿Qué pasa, Iker? Con el gusto de saludarte. Gran partido, impresionante el ruido y el ambiente que pueden poner menos de 9,000 personas desde el estadio en Rievica, aquí en Rijeka, en Croacia, casa del del HNK Rijeka, que da aforo a más de 8,000 espectadores, una ciudad de más de 90,000 personas, para despedir a su selección. Y el árbitro dice que aquí comienzan los primeros 45 minutos de fútbol, pasión y entrega. Es uno de los últimos compromisos que tendrán estas dos selecciones de cara a la Copa del Mundo. Croacia, que estará compartiendo el sector L, y Bélgica el sector G dentro de la Copa Mundial. Estas dos selecciones que por última vez se enfrentaron en el Mundial de Qatar 2022, fase de grupos, quedando 0-0. Dicho resultado que terminó eliminando a la selección de Bélgica, dejándola en la fase de grupos. Por el sector a la derecha ya rápidamente mueve el equipo local. Van a descargar con la zaga central. Intentarán mover adelante con Mateo Kovacic, el hombre del Manchester City. Descargando para que venga ahora atrás Dominic Livakovic, el hombre del Dinamo Zagreb. Amplitud por el sector de la izquierda en primer cuarto, el terreno de juego para que aparezca Josko Bardiol. Intentaba robar el hombre del Atalanta, Charles Seketaray. Van a jugar en zona baja de nuevo para que venga ahora Luka Vucevic. Abrir por el sector zurdo, Josko Bardiol. Todavía por el carril izquierdo avanza el hombre del Man City. Toca hacia adelante, quien recibe es Iván Perisic. Arranca Perisic, arranca Iván, se quita uno, dos, tres, le mete en cuerpo, sigue de pie, sigue Iván, engancha por afuera, la barrida de Nathan Ngoy. Va a ser el pelota para Iván Perisic. Si te parece, Iker, damos un repaso al once titular del equipo croata.
1: Te platico, Oscar, lo que mandó a la cancha el día de hoy es Zlatko Dalic, todavía probando, ¿no?, lo que va a ser esta selección de cara a la Copa del Mundo. Por cierto, a recordar, y me parece, Oscar, no es un dato menor lo que ha sido la participación de este equipo en las últimas dos justas mundialistas. 2018, yo creo que todos lo recordamos, ¿no?, subcampeones del mundo contra Francia, en un partido que, si bien es cierto que Croacia no compite tanto, pues estuvieron, a ver, creo que fue la mayor sorpresa, ¿no?, por lo menos de ese mundial. Y en el mundial pasado, el tercer lugar, ¿no?, entonces Croacia, aunque no es de las favoritas, llega así con dos resultados recientes que ciertamente respaldan a este equipo. En portería el día de hoy está Livakovic, camiseta número uno. Posteriormente aparece línea de tres centrales, Josko Bardiol, Vucevic con el 22 y Zutano con el 6. Mediocampistas, Perisic, Kovacic, Modric, la leyenda no solo de esta selección sino del fútbol mundial, porque así está el nivel de Luka Modric. Y finalmente aparece Stanisic con la camiseta número 2. Finalmente en el ataque estará Baturin con el 16, Susic con el 17, y como referente por el centro del ataque, Musa con la camiseta número 26.
2: Jugando zona baja, ahora atacando, la recuperación del cuadro croata, van a intentar salir ahora los belgas tras la recuperación. Charles de Ketelaray avanza por la banda, va a venir de nuevo ahora a recuperar Iván Perisic, será balón detenido desde el saque de manos para que mueva la selección croata. Y el tema de Perisic, que no solamente es seleccionado nacional croata en fútbol, también ha sido seleccionado nacional croata en voleibol de playa.
1: Es impresionante, ¿no?, lo de Perisic, que sale, ¿no?, recientemente y que ha sido ciertamente una gran novedad. Un Perisic que no sé si coincidas, Oscar, pero en su carrera me animaría a decir que está hasta infravalorado. Creo que dio muy buenas cuotas de fútbol en los equipos y sobre todo cuando compitió no en la máxima élite europea. Es verdad, y ya como muchos otros casos de esta selección croata ya en el ocaso de su carrera, pero importantísimo, ¿no?, en esa consecución de resultados importantes que tuvo Croacia y que ha tenido Croacia en la última década.
2: Y que lo decíamos, el tema de Modric, pero también no dejar pasar lo de Iván Perisic, que llega con 37 años de edad. Encara Doku, sigue Doku, engancha por fuera en la mitad del terreno de juego, a retrasar para que venga Yuri Tielemans. El contacto para Nicolás Raskin, el hombre del Rayo, abriendo por el sector de la derecha, Charles Ngoy. Otra vez por el sector diestro, de nuevo para que venga Alexis Salemakers. Van a tocar ahí en cortito, carril interior derecho, abrir por el sector de la derecha, Charles Ngoy de nuevo, la tira larga para que venga de nuevo Charles, que tal Araila intentaba ganar por arriba, la recuperación en zona baja para que juegue Livakovic en su área chica, viene la presión de Kevin De Bruyne, empieza a presionar, lo piden, se equivocaron en la salida, Doku engancha, pico del área, retrasa Yuri Tielemans, le roban la pelota, apenas por poco se está salvando a la selección de Croacia. Anthony Tett va a descargar para Amadou Onana, levanta la frente el 24, de nuevo con el hombre del Frankfurt, abriendo, dando amplitud por el sector de la izquierda, quien levanta la mano, Maxime de Cooper, deja al interior, buscaba con Yuri Tielemans la recuperación, que nuevo ahora es el balón de oro, Luka Modric, el único que le ha podido sacar ese balón de oro junto a Karim Benzema en la era de Cristiano y Messi. Por el sector de la izquierda intenta salir Ardiol, la recuperación, el árbitro dice que fue con falta, será balón detenido para la selección croata. Por detrás de la mitad del terreno de juego, si te parece, ahí que damos un repaso al once titular de la selección de Bélgica.
1: Repasamos entonces, Oscar, lo que manda la cancha el día de hoy Rudy García, otras selecciones que tendrá y que me imagino tiene un objetivo importante de cara a este mundial, ¿no? Ya no es esa generación dorada, ¿no?, de mundiales pasados, pero siempre es atractivo ver a Bélgica, ciertamente. En portería, Thibaut Courtois, para muchos hoy por hoy el mejor arquero del planeta, por lo menos el que mejores cuotas de fútbol ha dado en los últimos años. Posteriormente, los centrales, el día de hoy, Arthur Tiet, camiseta número 3, con el 24 está Amadou Onana, y finalmente el 25 es para Ngoy, que ya tuvo una jugada importante en este partido. Medio campo está Salemakers con la camiseta número 22, cuidado, parecía, ¿no?, que llegaba la presión. Continúa acá con Tielemans, De Bruyne, que, a ver, lo decíamos y lo platicábamos en la previa del partido, ¿no? Creo que tendrá mucho peso el ataque. Al momento no aparece como único referente en la última parcela, ¿no?, del campo. Raskin con el 23 y de Coupier con el 5. Finalmente, delante de ellos está De Ketelaer y Jeremy Doku con la camiseta número 11. Es interesante, Oscar, y para complementar, bueno, finalizar el comentario, ¿no?, cuando se defiende Bélgica es donde podemos ver a Jeremy Doku y al propio De Ketelaer como los referentes de ataque, como viene justamente el dibujo táctico en un inicio. Ya cuando atacan, Doku quizás se sale un poco de esa zona, deja de estar tan centralizado, y ahí es cuando empieza a caer un poco a la banda izquierda, el que sí parece se ha mantenido, ¿no?, por lo menos en casi 7 minutos de partido. Por el centro del ataque es el número 17.
2: Abrir por el sector de la izquierda, precisamente es este Jeremy Doku, levanta la frente, va a encarar en tres cuartos el terreno de juego, va a comandar el servicio, termina enganchando, sale por fuera, pico el área, levanta la frente, Doku puede impactar, decide hacer la media vuelta ante la presión de dos hombres croatas, retrasando la pelota para que venga Nicolás Raskin, de nuevo para Doku, levanta la frente, va a mandar servicio, no tiene con quién, disparo Jeremy Doku, a las manos, al centro de la portería, se queda con ella Dominik Livakovic, y la gente local, la gente croata lo sabe, aplaude la atajada, la primera intervención de su arquero.
1: Y que de hecho esta es el sello de la casa, ¿no?, de Jeremy Doku. ¿Cuántos goles, Oscar, ha marcado así, ¿no?, partiendo y rematando desde el costado de la izquierda y rematando con el perfil diestro acá? Evidentemente lo que buscaba era que la pelota fuera al poste más lejano, a segundo palo. Al final del día no le pega muy bien a la pelota, sale prácticamente al centro, a la posición donde estaba Livakovic.
2: Y qué curioso que Croacia sale con su uniforme alternativo jugando en casa,
1: sí,
2: con su jersey azul, con vivos en azul más claro, y que Bélgica sale con su playera local, el Diable Rouge, los Diablos Rojos, como lo apodan a esta selección, en tres cuartos del terreno de juego.
1: ¿Cómo le apodan?
2: Le Diablo Rouge. O sea, los Diablos Rojos, igual que el Manchester United, pero pues en francés, es la misma. Kevin De Bruyne levanta la frente, tendrá el tiro libre en tres cuartos del terreno de juego. 8 minutos han pasado por el carril de la derecha. ¿Quién se anima? Segundo palo, el remate que no llega, la pelota pica a segundo palo, nadie la remata, nadie la rechaza, y vendrá a mover desde el fondo en 8 minutos el arquero Dominik Livakovic. Esto sigue 0-0. 0.
1: Y yo aprovecho, Oscar, amigos, para recordarles la doble cartelera de MLB en el día de Lou Gehrig. Yankees contra Guardians y Mariners contra Mets hoy a partir de las 7 de la noche, tiempo del Este, 6 Centro y 4 del Pacífico. Así que ya lo saben, hoy mucha MLB a través de la señal de TUDN Radio.
2: Y ahorita viendo la alineación de Bélgica, lo que mencionabas, que bueno, esa generación dorada ya finalmente se fue. A ver, realmente los únicos que quedan, Kevin De Bruyne, sí, que ya no está Hazard, ya no está Vertonghen, ya no está Kompany, ya no está Alderweireld, Thibaut Courtois, y otro que a lo mejor ahí se logra colar por haber estado en los últimos procesos, es el hombre del Aston Villa, Yuri Tielemans.
1: Me parece un jugadorazo, ¿eh? Sí. Es un jugadorazo, te puede jugar prácticamente en todo el medio campo, como interior, como contención, lo ha llegado a hacer inclusive. Acá termina, no termina nada la acción. Lo ha hecho como contención en su momento, lo ha hecho como interior, como media punta, tiene un gran remate de larga distancia y además ya quizás sin pensarlo, ¿no? Constantemente compitiendo en Europa, ¿no? Porque forma parte de este Aston Villa que ha tenido una reconversión magnífica, ¿no, Oscar? Ya clasificándose de forma constante a la UEFA Champions League.
2: Y que otro futbolista que es parte de esta generación del Aston Villa, de este equipo, es el zaguero central también de Bélgica, Amadou Onana. Cuidado con el pelotazo largo por el sector derecho. Aparece Charles de Ketala. ¡Ay! Me lo bajaron. La recuperación de Iván Perisic. El árbitro dice que no hay infracción por el carril de la izquierda. Sector medio. Retrasan la pelota. Juegan con Mateo Kovacic. Todavía por el sector zurdo. Josko Bardiol la tira filtrada. La recuperación de buena forma de Nathan Ngoy. Va a mover hacia los carriles centrales. Todavía por detrás de la mitad del terreno de juego. La tira larga para que aparezca Alexis Alemaker. Se engancha hacia dentro. Se quita Perisic. Todavía por dentro. Va hacia el interior del terreno de juego. Controlando la pelota. Amadou Onana. Retrasando para que venga a jugar en cortito Arthur Fett. Por derecha Nathan Ngoy, de nuevo levanta la frente Alexis Salemakers, el hombre del Milan, compañero de club de Luka Modric, con la pelota Onana, amplitud por el sector de la izquierda, ya recibe el hombre del Frankfurt, Arthur Fett. En primera intención buscaban jugar con Yuri Tielemans. En cortito va a recuperar en zona baja el equipo croata. Por el sector de la derecha avanza, sigue Modric. Dos contra dos y la tira filtrada. Puede venir el primero. Y solo Modric sigue contra tres. Viene Luka. Tres dedos por derecha. ¡El disparo! Aparecía Peter Musa por el sector de la derecha. El pase que le pone Luka Modric. Tres dedos en el pico del área. El extremo del Inter impacta de volea con el botín diestro y se va apenas por encima del primer palo de Thibaut Courtois.
1: Creo que acá de entrada, Oscar, y a ver, platicar lo que sucede, aislado a la jugada, ¿no? Aislado por lo menos a donde estaba la posición de la pelota, porque lo que hace Martine Vaturina, el futbolista del Como, sabe, ¿no?, que le tiene que quitar la marca a Luka Modric, porque la marca, por lo menos el último hombre a la defensa que estaba, era Ngoy, el camiseta número 25, lo entiende de forma perfecta Vaturina, toma la posición del central, recorre un poco hacia la izquierda y es lo que hace que salga un poco, le deja prácticamente toda la parcela libre a Luka Modric. Creo que inclusive le pudo haber pegado de larga distancia, creo que no se anima tanto el futbolista del Milan y por eso la jugada no termina ni siquiera en un remate a portería, pero insisto, inteligente lo que hizo el camiseta número 16, Croacia, con lo que ha sido hasta el momento su jugada más importante de este partido.
2: Completamente de acuerdo, Iker, a jugar en zona baja Amadou Onana, va a tocar para Ted, el hombre del Frankfurt, ya lo veníamos comentando, trazo largo de Arthur a buscar a Jeremy Doku, y a correr pica Doku el espacio, corredor del área, contra Stanisic, encara Doku, sigue Doku, sale por fuera, por dentro, ¿qué hace? Regatea, va a salir por fuera, le va a tocar en el pico del área, quien aparece, De Bruyne, la va a dejar dentro del área, punto penal, nadie la remata, nadie rechaza, por derecha va a aparecer Nathan Ngoy, ante la marca de Josko Bardiol, pitan la falta, me parece que no era,
1: Con muy poco, coincido, sí, con muy poco marca la falta, creo que van y compiten, los dos futbolistas, y con muy poco me parece. A ver, ya viendo la repetición, hay un jalón de camiseta por parte de Ngoy, pero si me preguntas a mí, Oscar, los dos van disputando la pelota de esta forma, ¿no? Creo que con muy poquito se marcó esta infracción.
2: Y que creo en el Mundial esta no te la marcan.
1: Sí, de acuerdo.
2: Va a jugar en zona baja, corredor del área chica, es ahora Livakovic para jugar con Josip Šutalo. En cortito se meten en problemas, la selección croata por el sector a derecha, intentan salir, último cuarto el terreno de juego, ofende la selección belga, Arthur Tett, el rechace, y va a tener saque de meta, va a respirar un poco Dominik Livakovic en 13 minutos de partido. Desde el estadio en Ruevitsa, 0-0.
1: Y mientras más pasa el partido, Oscar, nos podemos percatar, ¿no?, un poco de lo que trata de trabajar Bélgica. A ver, es cierto que no lo va a poder mantener en todo el partido, ¿no? Pero a trabajado muy bien la presión alta en estos primeros instantes de compromiso. Cuidado acá.
2: Por el sector de izquierda apareciendo Perisic, la pelota que le queda muy larga. Thibaut Courtois rechaza con una volea descompuesta del botín izquierdo. Van a retrasar una vez más Courtois de primera intención. Balón por los aires que va a caer por el sector de la izquierda de la selección croata. La logra bajar tras el balón dividido. Yuri Tielemans de cabeza la va a dejar para Kevin De Bruyne. Se da la media vuelta. El mediocampista del Napoli sigue De Bruyne. La tira al sector medio. La recuperación de Croacia tras el balón por el aire. Luka Modric la tira por arriba. Va a recibir Peter Musa. La recuperación de Ethan Engoy. Pitan la falta. Le pegaron, me parece que es al casaco número 7, Peter Susic.
1: Sí, creo que sí termina por ser Susic. A ver, y... No, terminaba por ser el... sí, Susic justamente. A ver, para terminar de comentar lo que te decía, ¿no? En relación a la presión de Bélgica, no creo que lo puedan mantener a lo largo de los 90 minutos. Pero ha trabajado muy bien esa presión en los primeros instantes de partido, porque cuando Croacia... ha decidido salir con la pelota en zona baja. De inmediato hay dos futbolistas que salen a la presión y saltan justamente. Lo de el propio Doku y de Ketaler, ¿no? Que creo que lo han hecho los dos de forma correcta. A partir de ahí es donde se le empieza a dificultar un poco al equipo croata a salir con la pelota controlada. Y acá, en la ocasión pasada, corre con fortuna, ¿no? Porque sí recuperaba la pelota el equipo de los Diablos Rojos, pero acababa todo en saque de meta favorable para el equipo balcánico.
2: Arthur Ted descargando para Diego Courtois en el área chica, de pierna izquierda va a mover el arquero del Real Madrid hacia el sector a derecha. ¿Quién la baja? Buscaba Alexis Salamakers. Bien la cobertura de Josko Bardiol. Va a jugar con ella Luka Vucevic. La va a tocar en zona baja para que venga en el punto penal a mover Dominik Livakovic, el hombre del Dinamo Zagreb. En cortito, Josip Šutalo. Šutalo para jugar ahora de nuevo con Luka. Este era Modric, por el sector de la izquierda Josko Bardiol, aparece Ivan Perisic, levanta la frente, va a jugar en cortito, se la regresa Kovacic, en corto de nuevo Bardiol, parte interna, va a retrasar, no puede salir la selección croata todavía en su primer cuarto del terreno de juego. Carriles centrales, recibe Mateo, ex del Real Madrid también, juega con la pelota Josko Bardiol, por el sector de la izquierda tiene que venir el cambio de frente o algo diferente porque de aquí no salen, la tira larga, intenta romper líneas, me parece está adelantado Pitar, así es, así lo señala, offside.
1: Y que a ver, lo de Bélgica cada vez más visible, ¿no? Como es el dibujo cuando se defiende el equipo comandado por Rudy García. Los cinco zagueros, entendiendo que tiene dos carrileros que pueden jugar bastante profundos, ¿no? En la zona del campo. Cuidado acá que viene De Bruyne.
2: Kevin De Bruyne manda la pelota filtrada, larga. La buscaba Charles de Ketelaere. No puede llegar a ella el atacante del Atalanta. Le quedó muy larga que... A ver, creo que, Iker, no me dejarás mentir. Cada que tiene la pelota, ya sea De Bruyne o Modric, nos callamos. Estamos a la espera de lo que pueda hacer cualquiera de estos dos mediocampistas. Que si me preguntas a mí, de esta última generación, exceptuando a Xavi y Iniesta, que creo... ya los pongo yo en una generación pasada, son los mejores. Por derecha aparece precisamente Kevin De Bruyne. Kevin De Bruyne engancha, la deja finalmente en línea de fondo. Doku aparece, se da la media vuelta, le puede pegar. La pelota que es rechazada hacia la frontal del área. Intentan salir por el sector a derecha. Aparece ahora Josip Stanisic. La tira hacia el frente Peter Susic. Va a buscar el autopase. Arthur Tete en la mitad del terreno de juego. Rechaza y se queda con ella. Ahora Thibaut Courtois en el pico del área grande. Thibaut Courtois, amplitud por el sector a derecha para que aparezca Nathan Engoy. Recibe de parte interna. El futbolista del Lille va a tocar ahora precisamente con compañero de Julie Telemans del Aston Villa, Amadou Onana. Juegan con Kevin De Bruyne en el círculo central. Por el sector de la izquierda aparece el del City, Doku. De nuevo De Bruyne, amplitud por el sector zurdo. Ted en cortito para jugar con Telemans. Levanta la frente, la va a dejar de nuevo con De Bruyne. En zona baja para jugar ahora de nuevo con Amadou Onana. Levanta la frente, Onana en cortito, parte interna. Recibe Ted, sector zurdo. Apareciendo Amadou Onana, dos tercios del terreno de juego. De nuevo, el balón filtrado buscando a Doku. Tierra de nada, vieron la pelota sin nadie para disputarla. Va a quedársela en el corredor del área chica. La saga central del equipo de Croacia a jugar de nuevo para Livakovic. Por derecha apareciendo Šutalo. Levanta la frente, va a tirar la pelota por encima de Doku. Superando el primer tercio del terreno de juego. Sale avante en 17 minutos. ¿Qué pita el árbitro?
1: Quedó tendido un futbolista de Croacia. Jugada aislada, es Musa. El camiseta número 26, una disputa parece ser con Onana, el 24, ahí va, y marca la falta el árbitro central, Obrenović, el esloveno. Y bueno, a ver si nos pueden echar un poco la repetición para ver justamente lo que se terminaba marcando en lo que será pelota favorable para Croacia, que ya cobran rápido.
2: Mover en el círculo central, Josko Bardiol levanta la frente, le va a tirar filtrada, sigue fuera en cortito, Iván Pérez y recibe, escanea la zona, le parte interna, la deja para que arranque ahora Martin But, va Turino, levanta la frente el casaco número 16, se da la media vuelta, todavía pelea, aparece Perisic por detrás, línea de fondo, a mandar servicio, el rechace pico del área, va a venir el disparo, Kovacic de primera intención, qué bonita jugada de derecho, el servicio, Yuri Tielemans se queda con ella, la tiene que sacar, es derribado el 8, se gira y el Vidoku, falta, era para más y querer para más.
1: Qué gran jugada de Croacia, al menos en el tema colectivo ha sido lo mejor en este partido, ciertamente, a ver, platicarla, nace la jugada desde el costado de la izquierda, acá Croacia toca inteligente, primero Kovacic, después con Susic, que a ver, es una pared magnífica lo que terminan armando ahí el 8 y el 17, ceden después la pelota hacia el costado de la derecha, donde ahí ya parecía Stanisic, el casaca número 2, y después acaba todo en falta porque sí termina habiendo un pisotón por parte del futbolista croata, pero al menos en el tema colectivo, Oscar, la mejor jugada en el partido, hizo chiquita la pelota el equipo comandado por Zlatko Dalic.
2: Que le digo yo algo, nunca me gustó que Mateo Kovacic se fuera al Real Madrid.
1: Uf, es que, a ver, es un tema complicado y qué bueno que lo traigas al partido, ¿no? ¿Dónde lo ponías? Ese es el tema, ¿no?
2: ¿A quién quitas?
1: Ahí sí el famosísimo ¿a quién quitas? Y no lo estamos diciendo en tono de broma, ¿no? Porque le tocó convivir con los Casemiros, con los Luka Modric, su compatriota, ¿no? Con el propio Toni Kroos.
2: Le dejo porque avanza por el sector de la izquierda. Es Martin, levanta la frente contra dos, contra Ngoy, contra Alexis. Va a interiorizar, se quita dos encima. Falta, recibe la infracción y esta será peligrosa. Y esta podría ser para Luka Modric.
1: Que se antoja complicada, ¿no? Para pegarle de larga distancia. Muy pegada esa infracción al costado izquierdo. Y ciertamente...

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9: Centro y 11 Pacífico por TUDN Radio, vivimos tu pasión. Pausa de hidratación, que a ver, eso lo veremos mucho en la Copa del Mundo, ¿no, Oscar?
10: Sí.
9: Ya inclusive por temas comerciales también hay que comentarlo, ¿no? Que serán y formarán parte, ¿no?, del Mundial. Que a ver, si te parece, podemos seguir platicando un poco las historias, ¿no?, que tienen estos dos equipos con los viejos Lobos de Mar. Lo decías con Kevin De Bruyne y estábamos abordando, ¿no?, lo que era el caso de Luka Modric y De Bruyne. Sí, yo no sé si el fútbol les puede hacer esa justicia al término de su carrera. Creo que con Luka Modric sí, para ponerlo al mismo nivel de Andrés Iniesta y Xavi Hernández, al menos de los que han sido los mejores mediocampistas en los últimos años. Pero creo que por tema de calidad, de títulos, de lo que lograron con sus respectivos equipos, ahí tiene

0: que estar, ¿no?
1: Y creo que es uno de los mejores mediocampistas, Luka Modric, en la historia, si no es que el mejor sin conseguir un título del mundo. Sí. Por ahí también podrá aparecer Ruud Gullit, de los Países Bajos. Creo que es otro de los futbolistas en el sector medio que nunca ganó una Copa del Mundo, que su selección nunca a lo largo de la historia ha ganado un Mundial. No se me ocurren muchos de momento. También que hay, creo que hay grandes futbolistas que no han podido levantar una Copa, que su selección tampoco lo ha hecho. Como lo es precisamente Bélgica, con De Bruyne, con Eden Hazard en su momento. Gareth Bale con la selección de Gales. Cristiano Ronaldo, ni se diga, con Portugal.
0: Que con Cristiano, cuidado, Cuidado porque todavía queda quizás la que sea su mejor oportunidad, ¿no?, en su carrera para ser campeón del mundo. Por cierto, lo decíamos, estas selecciones que van a estar por parte de Bélgica en el grupo G compartirán sector con Egipto, Irán y Nueva Zelanda. Un grupo, si me preguntas, Oscar, a ver, entiendo que en el fútbol puede pasar lo que sea, ¿no?, pero a modo, en el papel a modo. Y lo de Croacia, que compartirá grupo con Inglaterra, Ghana y Panamá. Un grupo quizás un poco más complicado, Inglaterra y Croacia. Cuando tenemos este enfrentamiento, creo que se nos viene a todos a la mente las semifinales, ¿no?, del Rusia 2018, con ese partido que se va a tiempos extras, lo gana Croacia los 120 y a partir de ahí clasifican al Mundial. Pero un grupo que me parece ambas selecciones en sus respectivos sectores van a estar y deberían de estar en la siguiente fase.
1: Y estarán peleando por la cabeza de grupo. Lo que mencionaba usted, mientras el partido ya se reanuda en estos momentos, el tema de Portugal, la Portugal de Cristiano. Hay una cuestión que, a ver, en lo que yo me he fijado mucho en estos últimos días para más o menos pensar quién podría tener un papel interesante e incluso ganar la Copa del Mundo, la regla de oro, el que el entrenador de la selección campeona sea de la misma nacionalidad. Hoy en día, Martínez, el entrenador de la selección portuguesa, es español. Creo que desde ahí yo sí creo que descarto a la selección portuguesa, porque a 4 años del centenario de las Copas del Mundo, del aniversario, nunca ha habido una selección campeona con un técnico extranjero de la selección, de la respectiva selección. Entonces, más que ser una estadística, un tema tabú o una curiosidad,
0: es algo que te acerca, es algo que te acerca. A ver, yo... Y esto a lo mejor es un tema muy personal. Siempre he sido partidario que a las selecciones de cada uno de los países el seleccionador tiene que ser de ese mismo país.
1: Completamente.
0: Yo soy más partidario de este tipo de temas. Pero, pues al final del día hay selecciones que han conseguido resultados importantes, no Copas del Mundo, como bien lo dices, con seleccionadores, ¿no?, de otras nacionalidades. Pero sí... A ver, de entrada, yo creo que de las oportunidades que ha tenido Cristiano Ronaldo, por un tema de plantilla, por un tema anímico inclusive, de ser su última oportunidad, que entiendo que eso muchas veces no juega, creo firmemente que esta es la mejor oportunidad que ha tenido y que va a tener de ganar el Mundial.
1: Así, ahí sí estoy contigo. Avanza Modric, pelota filtrada, la van a poner en el punto penal. Increíble cómo lo techa Madu Onana a Peter Sushik. Y esto sigue 0-0, se queda con ella Thibaut Courtois en el fondo. Para terminar de platicar lo de Cristiano, sí, creo que de cualquier forma sí termina por ser la mejor oportunidad, pero creo que aún así no le va a alcanzar porque tenemos grandes candidatas que sí cumplen con ese requisito. La escaloneta de Argentina, lo que viene siendo también la selección española.
0: Luis de la Fuente y España, creo que ahí van a estar, y para mí es el claro favorito.
1: Francia, sí. Para mí es Francia el favorito.
0: Para mí es España,
1: quisiera pensar. Ahora ya lo estaremos descubriendo en 9 días. Por el sector a derecha aparece Alexis Alemán, que es corredor del área, engancha hacia dentro, se perfila con la izquierda, la deja en la frontal, Jeremy Doku, se cae solo, no, penal, penal, penal, penal, penal, para el Diable Bush. En 28 minutos bajaron a Jeremy Doku, me parece, no era infracción, y si lo era, era fuera del área. Iker, ¿cómo la viste?
0: Que de hecho creo que sí la terminan marcando fuera del área, Oscar. Y sí, la terminan marcando. fuera del área. Que a ver, lo de Doku lo decías en el relato, creo que sí hay un contacto, sin embargo juega su papel el futbolista del Manchester City. A ver, el contacto creo que sí existe, pero sabe que le van a llegar Doku y por eso mete el cuerpo y a partir de ahí ya únicamente se pone flojito el futbolista del Manchester City, siente el contacto y rápidamente se deja caer. Insisto, creo que sí da falta, pero no quita que Jeremy Doku juega su parte para que la terminen marcando. Será importantísima esta acción, la mejor en pelota parada que va a tener cualquiera de estos dos equipos en casi media hora de partido. Y déjensela a Kevin De Bruyne, ¿no?
1: Por favor. Y que es parte del colmillo y que sí, final. A ver, el árbitro señalaba el punto penal. Parecía que había señalado la pena máxima, pero vendrá finalmente Maxime Decouper de pierna izquierda, el hombre del Brighton, o vendrá de pierna derecha Kevin De Bruyne. Vítor Zdušík tendido sobre la barrera de cinco hombres. De Bruyne de derecha en la media luna, o Maxime Decouper de pierna zurda. 30 minutos transcurridos a romper la paridad. Decouper. Impacto de pierna zurda, quiso sorprender al primer palo de Dominik Livakovic. La pelota que se marcha por encima del arco del portero del Dinamo Zagreb. Seguimos 0-0.
0: Justamente lo que decías, no trata de sorprender, va a primer palo buscando la comba, no que se incruste esa pelota en el ángulo superior de la derecha en relación a cómo defiende el arquero Livakovic. El tema es que no alcanza a bajar lo suficiente, es esférico, se va por encima. Creo que sí se prestaba más para el perfil del futbolista que porta la camiseta número 5, pero por único tema de que nos dieran el gusto, Oscar, ojalá la hubiera cobrado Kevin De Bruyne.
1: Y que esto sí, es lo que decíamos, paralelismos en el caso de De Bruyne y de Modric. Queremos que a todas les peguen, que en todas aparezcan. Y que creo Livakovic se la esperaba, porque se queda casi plantado en su primer palo y no lo sorprende. Me parece que otra razón por la que era de Kevin De Bruyne esta.
0: Sí. Y que a ver, los tenemos a los dos en la misma liga, ¿no? Es algo que no hemos comentado. Los dos en la Serie A italiana, lo terminamos de platicar.
1: Doku en el interior, por delante del círculo central, abriendo por derecha para que venga Nathan Engo y recibe Kevin De Bruyne. Cosas que solo se ven una vez en la vida. Kevin De Bruyne fallando un pase fácil, buscaba Alexis Alemaker, regala el saque de manos para que salga desde zona baja el equipo croata. Cambio de frente, va a venir Mateo Kovacic para buscar por derecha a Josip Stanišić. Aparece el hombre del Bayern de Múnich de 26 años, levanta la frente ante la marca Jeremy Doku. Puede descargar para chuta, lo decide, hacia el frente, jugar la filtrada. Pasa a la mitad del terreno de juego, a la cobertura, Anthony Tett se queda con ella. Arthur finalmente recibe infracción el hombre del Frankfurt por parte de Petar Zdušík, el hombre del Inter. Y vamos a tener balón detenido en su primer tercio del terreno de juego, carril exterior izquierdo para que mueva la selección belga. Colmillo también, ¿no?
0: Sí, muy cortado ya el partido, es una realidad. Y cuando trata, ¿no, Oscar? O da algunos indicios de que va a subir el ritmo del partido, que va a mejorar la revolución, como pasaba ciertamente la jugada anterior con Kevin De Bruyne. Sorpresivamente creo que se deja superar justamente por el ritmo del partido. Quiso tocar más rápido, es por eso que la pelota no fue ni siquiera con dirección de su compañero, de ese esférico que salía de los botines del futbolista del Napoli. Y a ver, para terminar de platicar temas en relación al ataque del conjunto belga, une Jeremy Doku, que empieza a parecer más centralizado cuando Bélgica ataca de mejor forma y tiene y se abren los espacios. Así conseguía la falta, así conseguía la infracción que, bueno, cobraba hace cuestión de minutos el equipo de los Diablos Rojos. Y un Doku que está acostumbrado más a este tipo de movimientos en selección nacional que en el Manchester City. En el Manchester City quizás más como un extremo natural, más pegado a banda. Acá por momentos sí se da esa libertad de aparecer como un falso 9, por ponerlo de alguna forma.
1: Va a jugar en el círculo central Yuri Tielemans, que la deja correr, apareciendo ahora Nicolás Raskin, la abre para Doku, pico del área, engancha Doku, la marca de la casa, la dejaba para Kevin De Bruyne, muy larga esa pelota, no llegaba el futbolista del Napoli. Sale el terreno de juego, vibra desde el fondo el equipo croata, se la pierde Doku, se la pierde De Bruyne, se la pierde Bélgica. Mucha presión, mucha llegada, mucho dominio del medio terreno, mucha aparición en el último tercio de la cancha, poca contundencia. Y que me parece Iker, bueno, también deberían empezar a pensar a un poco disparar de media larga distancia como lo hizo Doku al inicio del partido.
0: Y que además es el sello de la casa, como bien lo hemos platicado, ¿no? Los remates de larga distancia con un extremo que juega a pierna cambiada, como es el caso de Doku, que pudo haberlo intentado, acá decidió por el pase cuando de nueva cuenta ataca a Bélgica.
1: Doku, línea de fondo, desborda abajo, Doku, ¿qué dice el árbitro? Nada, nada, nada. Se cayó de hambre el del City, en 34 minutos, otra ocasión desperdiciada que me parece tampoco ha sido el partido más brillante de Doku. Por lo mismo, se ha equivocado algo, también lo entendemos, a final de cuentas su función, lo decíamos, es más un velocista pegadito a la línea de cal, finalmente enganchar, mandar un servicio o propiamente el disparo a segundo palo. Y hoy está teniendo que interiorizar, jugar un poco más, involucrarse más.
0: Sí, que, a ver, por la naturalidad, ¿no?, del once titular que mandó a la cancha Rudy García, de no contar con un 9 fijo, como sí tiene opciones en la banca, que estaremos repasando, es lo que obliga a Doku a hacer por momentos, me parece, no tanto decisión del propio futbolista, sino indicaciones desde el banquillo. Pero sí ha tenido mucho peso por el carril central, entendiendo que cae justamente desde la izquierda, y acá se perdió una que pudo haber sido más importante.
1: Corredor del área, Martín, levanta la frente de tres dedos, la van a dejar para que impacte Mateo. Mateo se le adelantó de más. Arthur Tett recupera abriendo por izquierda, carriles centrales, empezando a arrancar. Ahora buscaba Yuri la recuperación en el círculo central para la selección croata. Intentan avanzar por el sector de la izquierda. Va a aparecer Perisic, que corta Salmakers. Va a tener que retrasar para que venga Amadou Onana. En el punto penal, controla Thibaut Courtois, mueve de pierna derecha. Ted levanta la frente, abrir por izquierda. ¿Quién juega ahora? Maxime Decouper tiene que retrasar de nuevo con Thibaut Courtois, que va a dividir la pelota. Balón por los aires. Pelota que abandona el terreno, fue movida desde el sector a la derecha la selección croata. Y que sí, yo, a ver, al menos para el segundo tiempo, a ver, que también es otra cosa, es un partido amistoso de cara a la máxima justa mundialista. Lo hemos visto en estos últimos días, seguramente veamos un recambio completo del once en ambos equipos. Me gustaría que no fuera así, para ver a los elite que tienen estas dos selecciones, pero pensando en que fuera un partido normal, a mí me gustaría ver fuera a Nicolás Raskin para dar entrada a Romelu Lukaku. Siento que el 23 ha perdido mucho, bajar un poquito a Kevin De Bruyne, que también está apareciendo en algunas como una especie de falso 9, que Doku pueda estar bien pegadito a la banda, y ya ahí pues ver qué sucede finalmente con un 9 natural.
0: Y sobre todo con lo que De Bruyne, que decías, a ver, ha estado muy pegado al costado de la derecha en ese partido, sin llegar a ser un extremo, como en el otro costado sí lo tienes, ¿no? Con Jeremy Doku, cuidado.
1: Balón filtrado, correo del área, offside. Vuelvo contigo.
0: Quizás justamente lo que necesitas es eso, ¿no? Habilitar el centro de la delantera con un referente de ataque que sí sea un 9 nominal como Romelu Lukaku, y permitir entonces que se abra un espacio por el centro del campo, ¿no? Quizás centralizar un poco más a Kevin De Bruyne, que habrá tenido mucha libertad, como suele tener libertad para moverse por el terreno de juego, pero sí un poco más pegadito por ese costado de la derecha, insisto, sin tener la misma responsabilidad que tiene Jeremy Doku por el carril contrario.
1: Por detrás del círculo central, el cambio de frente de Amadou Onana para que aparezca precisamente Doku. Doku, ¿qué hace? Arranca Doku, prende la moto, no le dio la gas. A tocar atrás, Kevin De Bruyne, carril interior izquierdo, continúa De Bruyne, recibe la falta, vamos a tener balón detenido en dos tercios del terreno de juego. Mueve rápido Kevin para Jeremy, sigue Jeremy, engancha, ¿qué hace? Por fuera, por dentro, sello de la casa, ¿sí o no? Desborda Doku, manda servicio, la pelota viva en el área, Yuri adentro.

0: México! Tenía que ser, después de 38 minutos de insistencia, una jugada orquestada por Jeremy Doku, haciendo lo que mejor sabe. Desborda por el carril izquierdo, se infiltra en el área, manda un servicio al punto penal y tras una serie de rebotes, le queda al campeón de la UEFA Europa League, Yuri Tielemans, capitán de este equipo el día de hoy. Rápidamente reacciona y de pierna izquierda remata al poste más dejado de Dominik Livakovic. 1-0 lo gana Bélgica ante Croacia.
1: Y a ver, se ensucia la pelota, creo que lo tenemos que platicar, ¿no? Destacar, y lo decías en el relato, lo de Doku, que sabemos su capacidad para llegar a línea de fondo y además su capacidad para jugar con los dos perfiles, porque si bien es cierto, se entiende mejor un Jeremy Doku que normalmente decide cortar hacia adentro y a partir de ahí o pasar la pelota o rematar con el perfil derecho, también se maneja muy bien con el perfil zurdo. Es así como termina metiendo el centro, que a ver, hay una cantidad de desvíos, Oscar, en este tema, que termina siendo inclusive tres, ¿no? Pega hasta en tres ocasiones en distintos futbolistas, pega en un futbolista de Bélgica, después le vuelve a pegar a un central de Croacia y a partir de ahí es donde le queda servida la pelota a Yuri Tielemans. Mila prácticamente a la altura del manchón penal, con una especie de media vuelta la termina mandando a guardar y ya lo está ganando Bélgica 1-0.
0: Permiso, Perisic, punto penal, rechaza precisamente Yuri, la saca del fondo Nathan Engoy para que intente jugar por el carril derecho. Kevin De Bruyne llega a filar en el corredor del área grande. De Bruyne retrasando en el área chica, este es Thibaut Courtois abriendo por el sector de izquierda. Arthur Tett, trazo largo del hombre del Frankfurt, quien gana por arriba, gana finalmente el hombre de Croacia, pero el rebote favorece a Doku. Doku que quiere volver a hacerla, engancha por fuera, Doku, la pelota pica en el área chica y a las manos se queda con ella Dominik Livakovic. Lo que yo quiero ver también, Iker, de Croacia, una reacción. Lo decía en los días previos a este partido Slavko Dalic, el entrenador de esta selección croata, que es, a pesar de que les queda un partido de preparación, pues esta es la prueba mayor donde se van, sí, a definir muchas cosas. Y que también mencionar, no lo habíamos dicho, desde el 2017 llevan el cargo el entrenador de la máxima selección de Croacia. Pasó por el proceso de Rusia, los llevó a la final, los dejó en tercer lugar venciendo a Marruecos en el partido por el tercer lugar en Qatar, y hoy dirigirá su tercera Copa del Mundo. Servicio de Perisic, segundo palo, ¿quién cierra? La pelota que pasa de izquierda a derecha en el corredor, controla Stanisic, le va a dejar para Mateo Kovacic en el pico del área, balón filtrado, Modric, Thibaut Courtois en el fondo, estos que se conocen a la perfección. Aparece Modric en la frontal del área, la gente la aplaude, se infiltra dentro del rectángulo, impacta de pierna derecha, tres dedos la tribuna y la saca Thibaut Courtois al tiro de esquina. Comenzaron los milagros del belga.
1: Qué jugada de Croacia, Oscar. Los milagros justamente de Thibaut Courtois, que tapa muy bien la pelota. Lo de Mateo Kovacic y Luka Modric en esta jugada es excepcional. Y si te parece, lo seguimos platicando después del tiro de esquina.
0: Servicio de Luka, quien aparece, la pelota pica, primer palo, se queda con ella, Nathan Goy. Ya se le abre el Fiat, Jeremy Doku, que la toma entre dos carriles centrales, el velocista por excelencia de esta selección. Me lo bajaron, el árbitro dice falta, y una vez más, rompiendo el ritmo del juego, pide amarilla Jeremy Doku. Habrá que ver de nuevo, pero creo que se la sacan limpia, fuerte, pero limpia. A ver.
1: Sí, Yo creo que sí hay argumentos para marcar la infracción. Se sacaba la marca de Susic y después creo que sí lo terminan bajando ahí con el contacto justamente en zona baja. Que de hecho, corrijo, el que cometía la infracción era Baturina, el camiseta número 16, Oscar, que acaba de ver la tarjeta amarilla. Entendemos no tanto por la gravedad de la infracción, sino porque ya se armaba el contragolpe para el equipo belga. A ver, comentar la acción del ataque anterior, ¿no? Lo de Mateo Kovacic y Luka Modric es fantástico. Lo del futbolista del Milan es excepcional porque lee el espacio. Y después el remate que mete de tres dedos es aún mejor. No sorprende porque así es la calidad de Luka Modric. Y entendiendo también que Thibaut Courtois es un arquero de otro mundo. Y que además es un arquero tan largo. Hizo ver sencilla esa jugada, me parece, no era tan fácil porque el remate sale muy rápido de los botines de Luka Modric y tiene y obliga a Thibaut Courtois a recostar de forma rápida para mandar todo a tiro de esquina. Rápido, Oscar, también platicar a la gente que nos escucha. Ya comienzan a calentar las opciones de refresco, los cambios posibles de cara a los segundos 45 minutos en la banca de Bélgica. Ya calienta Romelu Lukaku.
0: Sí, señor, en el fondo jugando con Josip Šukalo. Le van a tocar para Mateo Kovacic. Primer tercio de la cancha, carriles interiores. Abrir por izquierda para la aparición del casaca 22, Luka Vučković. El hombre del Hamburgo, del fútbol alemán. En el punto penal controla Dominik Livakovic. Va a abrir y va a jugar con Šukalo de nuevo. Una vez más para el arquero en el pico del área chica, jugando hacia la frontal. La pueden perder. Modric retrasa antes que... Este nunca la va a perder. Por derecha abriendo Kovacic. Šukalo de nuevo. Los están encerrando una vez más a los croatas. ¿Quién gana por arriba? Recuperación. La va a buscar Yuri Tielemans. Retrasa con Arthur Ted. Carril izquierdo. Dos tercios de la cancha. Kevin De Bruyne. ¿Quién la toma? Busca robarla por izquierda. La recuperación. Va a venir el servicio. Fuera de lugar. Esta se antojaba para un buen servicio al segundo palo. Hizo lo propio Maxime de Cooper. Buscaba Alexis Almakers. Pero la pelota finalmente se moverá desde el fondo para la selección croata tras el fuera de lugar. 44 minutitos. Y eso está 1-0 para los belgas.
1: Y acá el fuera de lugar evidente, que es lo que se terminaba sancionando cuando ya estamos por llegar a los 45 minutos de partido. Por lo que se ha perdido, por las infracciones, por las interrupciones, creo que se podría ir hasta los 2-3 minutos por lo que se ha perdido, insisto.
0: No, es que esta, por ejemplo, a ver, estoy de acuerdo la de Duque, pero a ver, esta, que nos dejen jugar un poco en la Copa del Mundo, que creo, es una de las cosas de las que se ha hablado de respecto al arbitraje de la Liga MX y el arbitraje, digamos, en UEFA a nivel mundial, en Champions. Muchas de estas no se van a marcar en el mundial y creo que están mal acostumbrando a las propias selecciones.
1: Ah, mira, 4 minutos más, ¿eh? Vamos, 4 minutitos más esta primera parte.
0: 4 más para que sonrea la pelotita. Por delante del círculo central, Luka Modric la va a tirar filtrada. ¿Quién recibe? Buena la barrida de Yuri. Mateo Kovacic filtrada. Bien la bajó ahí Pitar Musa. Se mueve hacia el corredor del área, sector zurdo, sigue. Ahora con la pelota Sushik, retrasando por el carril izquierdo. Josko Bardiol va a filtrar, va a centrar. ¿Qué hace? En los linderos del área, ¿quién recibe el casaca 16? Maturina, por derecha, le van a dar toda la vuelta a los croatas en el último cuarto del terreno de juego. Levanta la frente, Pita Sushic, retrasando de nuevo, Josip Stanisic, levanta la frente en cortito. ¿Quién se anima? Mateo Kovacic entre dos, carriles interiores de nuevo para Luka. ¿Qué hace Modric de tres dedos? Otra trivela, que hace? Engancha, sale por fuera. La recuperación de De Bruyne y la dividida, gana Modric. Se pegaron, le pegó Modric a Kevin De Bruyne, dos de los mejores mediocampistas de los últimos tiempos. Encontronazo. Y esta sí no me parece falta. La juega primero Modric. Es inevitable el contacto. Pero bueno, una vez más se cortan las acciones.
1: Y yo no sé si es por percatarse a quién le terminó pegando Luka Modric. Se van las cámaras con él posterior a que se marca la infracción y Luka Modric ahí con una leve sonrisa. Y sí coincido, creo que no había tantos argumentos para marcar la falta, pero ya se pegaron las dos estrellas de los dos equipos respectivamente. Acá para recordar la anotación en el monitor de apoyo, lo de Yuri Tielemans, que a ver, inteligente por pegarle, ¿no?, como venía al poste más lejano. Y esto, recordarle a la gente que nos está escuchando en estos momentos, en el 45 ya con 2 del agregado, lo está ganando Bélgica 1-0 con anotación de Tielemans.
0: Sí, señor, ya los 45 cumplidos, dos agregados, dos que han transcurrido de los 4 agregados. Stanisic intentando saltar líneas con esa pelota filtrada por arriba, ganó a Madu Onana, el hombre del Aston Villa. A mover desde el saque, vamos, vendrá Luka Modric. ¿Con quién lo hace? La deja tendida por el costado a la derecha, por detrás de la mitad de la cancha, para que jueguen ahora con Mateo Kovacic. Se la dio Stanisic, le sigue Mateo, la va a dejar en cortito para que aparezca Luka por izquierda. Ahora, ¿quién recibe? Iván, es Perisic. Contra Salmaker, sigue, engancha el servicio, segundo palo. ¿Quién llega? ¿Quién aparece? El rechace de Arthur Tett. Y será, me parece, pelota desde el tiro de esquina, punta diestra para los croatas.
1: Ha estado bien Tett, ¿no?, cuando le ha tocado responder a los ataques de Croacia. Acá va y compite en el mano a mano Perisic. Saca bien el esférico a segundo palo y después lo de Tet. Ahí para peinar el esférico y mandar todo a tiro de esquina.
0: Desde la punta a la derecha, pierna izquierda, con base dentro, mover a Perisic. 1, 2, 3, 4, 5 en el área, otro en la media luna. El servicio, segundo palo. Amadou Onana por arriba, se la cortó a Courtois. Anthony Tet intenta salir hacia los linderos del área. Jeremy Doku controla, se la robaron en la frontal. ¿Quién aparece? Mateo retrasando. Ahora roba Bélgica. Se viene la contra, si la tiran filtrada, este puede ser el 2-0. La devolución. Salvaje. Corredor del área chica, el servicio segundo palo, quien aparece, nadie en la frontal, la baja de pecho, Yuri Tielemann sigue, Yuri retrasando, la gana Luca ya salir jugando, ahora la contra le pertenece a los croatas, ahora de nuevo para Benjie, corredor del área, sector a la derecha. Va a venir Nathan Ngoy, Amadou Onana retrasando con Yuri Tielemann, se enfriaron las acciones a 10 segundos de que finalice esta primera parte. En los carriles interiores está ahora en tres cuartos, último cuarto, a disparar el servicio, buscando a De Bruyne. El rechace es en la media luna, sector de la izquierda, se va a acabar esto. Llegamos a los 4 minutos de tiempo añadido y el árbitro dice que aquí terminan los primeros 45 minutos de fútbol, pasión y entrega. Desde el estadio Rebitsa, 1-0 lo gana Benfica y con esta ida y vuelta que nos regalaron despedimos el primer tiempo. Vamos a la pausa, ya regresamos, quédese a través de TUDN Radio, es Croacia contra Bélgica.

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8: Mundo 1-0 lo gana la selección belga con gol de Yuri Tielemans. E Iker González nos tiene todo lo que sucedió en esta primera parte.
9: Y precisamente platicarlo, Oscar, en lo que es la prueba más importante, ¿no?, que tienen estas dos selecciones previo a la justa mundialista. Lo está ganando Bélgica, como bien lo decías, marcador de 1-0. Platicar las estadísticas más relevantes, más sobresalientes de este partido a lo largo de los primeros 45 minutos. Posesión de pelota que ciertamente ha estado muy repartida en este tema, 52% de la esférica para Croacia por 48% para Bélgica, donde sí lleva mano el equipo de los Diablos Rojos. Es con los remates a portería, 3 por parte de los comandados por Rudy García, tan solo 1 por parte de los dirigidos por Zlatko Dalic. En este tema platicar cómo se terminan dando las cosas en este compromiso, por ahí algunas jugadas, o bueno, una aislada, ¿no?, por parte de Croacia, que fue la mejor en los primeros 25 minutos de partido. Una pared buena que terminaban por armar los futbolistas balcánicos, que después terminaba con la incorporación al ataque de Stanisic, pero con una infracción se terminaba todo por ir al traste. A partir de ahí, y a ver, cierto es que Bélgica, Oscar, amigos, ha sido mejor en el trámite del partido. Un tiro libre a la media hora de compromiso después de una infracción que recibía Jeremy Doku había sido lo mejor en media hora de compromiso para Bélgica, que se fue tan solo por encima del arco después del remate en esta vía por de qué te alerje. Después también comentar cómo se terminan dando las cosas para la anotación que tiene ganando el equipo comandado por Rudy García, hablando de Bélgica. 38 minutos de partido, Jeremy Doku, que terminaba por desbordar por el costado de la izquierda, ganaba esa situación del uno contra uno, después metía al centro, se ensucia un poco la pelota porque pega y hay hasta tres rebotes, perdón, en esta última acción, le termina quedando la pelota y favorece, ¿no?, la situación a la posición del propio Tielemans, que bueno, se encuentra con el esférico un poco adelantado del tema del manchón penal, y de parte interna no se la piensa, así como le cayó la pelota en el área chica, es que terminaba por mandar el esférico a segundo palo. Nada que hacer en esta vía para Livakovic. Croacia, que cerró el partido con la mejor acción de su compromiso, más allá de lo que ya platicábamos, una pared muy interesante, los 42 minutos de compromiso entre Mateo Kovacic y Luka Modric, después terminaba por rematar el exfutbolista del Real Madrid, hablando del actual elemento del Milan, de tres dedos y a segundo palo, respondió de muy buena forma Thibaut Courtois. Al momento, después de los primeros 45 minutos de partido, Bélgica le está pegando 1-0 a su similar de Croacia.
8: Ahí tienen todo lo que ha sucedido en estos primeros 45 minutos. Nosotros vamos a la pausa y ya regresamos a punto de comenzar esta segunda parte. Ya volvemos.
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8: De regreso, amigos de tu DN Radio. Lo decíamos, es el Croacia contra Bélgica, 1-0 con ese gol de Yuri Tielemans. Lo están ganando Le Diable Wush en este su penúltimo partido de preparación de cara a la Copa del Mundo, pero también, como se sabe en estos partidos, prácticamente es un recambio de todo el equipo, y para conocer las bancas y los futbolistas que podrían estar disponibles para este segundo tiempo, Iker González en comentarios y producción no lo estará platicando.
9: Y justamente, Oscar, arranquemos, si les parece, amigos, por lo que tiene a su disposición el equipo de casa. En portería, dos opciones en caso de ser necesario: Ivor Pandur con la camiseta número 12 y posteriormente con el 23, Dominik Kotarski aparece con la casaca número 3. Y hablando de futbolistas de campo, Marin Pongraric con el 5 está Kerr, con el 7 está Nicola Moro, 9 es para Andrej Kramaric, 11 ante Budimir, el futbolista que milita la liga y que bajita la mano, me parece, es de los mejores centrodelanteros que tiene el fútbol español. Nikola Vlasic con el 13, con el 15 Mario Pasaric, 18 Cristian Jakic, 19 Tony Fruk, 20 está Igor Matanovic, 21 Lukas Susic, 24 Marko Pasaric y finalmente con el 25 Martin Erlich. Del otro lado, ¿qué es lo que tiene a su disposición Rudy García? Acá opciones quizás un poco más conocidas en este tema para Bélgica. Con la camiseta número 12 y 13 respectivamente tenemos opciones en portería en caso de ser necesario. Está Lammens justamente, y creo que es uno de los arqueros suplentes con mejores argumentos, ¿no? Que también militan en equipos importantes, como lo es el caso de Lammens. Y también con el 3 está Mike Penders. Insisto, las opciones en la portería en caso de ser necesario. Con el 6 está Axel Witsel, con el 9 Romelu Lukaku, con el 14 Dodi Lukebakio, con el 15 Tomás Munier, con el 16 Connie De Winter, con el 18 Joaquín Seis, con el 19 está Diego Moreira, 20 finalmente Hans Vanaken, y los últimos dos elementos Timothy Castagne con el 21 y con el 26 Matías Fernández Pardo. Son las opciones que tienen ambos técnicos de cara a los segundos 45 minutos.
8: Perfecto, nosotros vamos a hacer una última pausa. Ya regresamos para el silbatazo inicial del segundo tiempo. Es Croacia contra Bélgica a través de TUDN Radio. No se mueva, ya volvemos.
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1: De regreso, amigos de TUDN Radio, desde el estadio Rebitza. El árbitro dice que aquí comienza y va a jugar Arthur Tete en el fondo de la selección bélgica. Rápidamente trazo largo por el costado a la derecha, a ver quién aparece. De momento ya lo estaremos confirmando, Iker, no parece haber muchos cambios evidentes. Va a recuperar la selección croata en el círculo central. De nuevo la selección belga. Yuri Tielemans la tira filtrada por el sector izquierdo buscando a Jeremy Doku. La recuperación en zona baja para que venga Josip Šutalo para jugar ahora con Luka Modric. Luka Modric retrasando por el sector de derecha. Josip Stanisic a tirar la larga. No, que hace corredor del área grande. Todavía el del Bayern de Múnich. Por arriba, ¿quién gana? Recupera Bélgica con Ted. Ted retrasando la pelota para que juegue ahora Nathan Ngoy, el hombre del Lille, de la Ligue 1. Va a jugar por izquierda una vez más con el hombre del Frankfurt. Ted levanta la frente. ¿Qué hace el hombre del fútbol alemán? Va a jugar en cortito con Amadou Onana. Sin prisa el cuadro belga. Iker, de momento veo pues los mismos que iniciaron. Sorprende al ser un partido de este carácter.
2: Sí, que de hecho, a ver, no se hizo toma, ¿no? Referencia como tal. No se mostró el tablero, ¿no?, de las modificaciones. La realidad es que no hubo ninguna modificación. Se mantuvieron los mismos 22 protagonistas que arrancaron este partido. Y sí, sorpresivo, porque la realidad nos esperábamos muchas más modificaciones de cara a la segunda parte. Se van a realizar, pero de entrada no se realizaron en el medio tiempo.
1: Que ahora también pienso, siendo su último partido de ambas selecciones verdaderamente fuerte antes de la Copa del Mundo, quizá lo quieren hacer más como una simulación de lo que harían dentro, sí, del Mundial. No sé, se me ocurre. Pero, por ejemplo, el otro día en el Brasil-Panamá, que lo vi, Brasil en el minuto 45 sacó a todos menos a Leo Pereira, porque no tenían un recambio de central por la baja de Gabriel Magalhães. Y hasta el arquero sacaron a Alisson y metieron a Ederson. O sea, es decir, el único cambio que no pudieron hacer es porque no tenían otro defensa central. Todos los demás cambios que pudieron hacer los hicieron. Pero va a jugar ahora en zona baja el cuadro croata. Los mismos 11 croatas que iniciaron contra los mismos 11 belgas que iniciaron. Por izquierda van a abrir la pelota para Barutina, el único apercibido en este partido de momento. La pelota le pertenece de nuevo al 16. Tras el regreso, Baturina se da la media vuelta. Carril izquierdo retrasando para Perisic. Ahora Josko Guardiola va a jugar con Luka Modric, metido entre los dos centrales. Va a jugar de nuevo Josip Šutalo por el sector de la derecha, apareciendo Josip Stanisic. De nuevo van a venir para el hombre del Ajax, Josip Stanisic. Parte interna la va a dejar en el círculo central. Luka Modric, que se puede jugar, fue para Mateo. La van a dejar para Vuskovic. Ahora para Josko Guardiola, este que también tiene buen golpeo, desde el sector izquierdo. Van a buscar en el corredor del área, fuera de lugar de primaria, Iván Perisic.
2: Y ahora que hablabas de Josko Guardiola, que fue otra de las sensaciones, ¿no?, de Qatar 2022, con una irrupción bastante importante, ¿no?, del central croata. Y a ver, luego Lionel Messi le pegó un baile en semifinales, pero esa es otra historia, ¿no? Su mundial fue bastante bueno, ¿no? Es una realidad, y hoy a lo mejor no goza de tantos minutos o de tanta importancia en el Manchester City, pero sí es un jugador de amplia calidad.
1: Hombre al agua, será falta para la selección croata. Falta en ataque de Charles de Ketelaere. En 48. Sí, le pegaron a, creo que es Vuskovic.
2: Y creo que cae la tarjeta amarilla para el 17.
1: Sí, señora.
2: De Ketelaere.
1: Habrá que verla de cerca, porque si es un manotazo.
2: A ver.
1: Pero a ver.
2: Es muy poco para marcar la infracción. Sí. A ver. Comentar qué es lo que sucede. Van los dos compitiendo por la pelota. Después el futbolista belga, el que porta la camiseta número 17, va. Y a ver, es cierto que,
1: pero el que contacta, juega con la cabeza, sí, por abajo, es el croata.
2: A ver, coincido completamente. Contacta muy levemente la cabeza después de hacer un remate y de hacer por la pelota con el botín. Pero esto ni mucho menos pudo marcarse como juego peligroso, y mucho menos, Oscar, pudo ser de tarjeta amarilla, ¿no? Porque bien lo decías.
1: Y ni siquiera es falta, ¿eh?
2: Sí,
1: la falta es del croata.
2: Exacto, va ahí a competir el futbolista de Croacia hacia abajo con la cabeza, entendiendo que cuando haces esto no se puede marcar como juego peligroso. Error, me parece, graso del árbitro central.
1: Sí, señor, y recuerdo, fue durante el partido Santos Atlas, en el que estuvieron el señor Oliver Figueroa y el señor Juan Carlos Cruz, que precisamente hubo una jugada muy parecida y Chiquis nos platicaba, nos explicaba precisamente ese criterio. Si un jugador va a buscarla hacia abajo con la cabeza, la falta es de ese jugador.
2: Ah, totalmente.
1: Y si le pegan en la cabeza, la falta es de quien va a buscarla abajo, no de quien pega la patada. Y en este caso fue así. Pero bueno, ya juega la selección croata. La recuperación por el sector derecho. Nathan Ingo, y van a jugar Alexis Almakers en el fondo. La pelota que va a llegar hasta los linderos del área para que juegue en el fondo Arthur Tett. Oliva con ahora Thibaut Courtois, que la tira larga. ¿Quién gana por arriba? Lo hace Charles. Gana por arriba, pero en la segunda instancia se queda con ella Vuskovic. A intentar por el sector de la izquierda, avanza Mateo Kovacic. La pelota filtrada, la barrida fuerte. Amadou Onana, fuerte al balón, no hay infracción. Van a descargar en el primer tercio el terreno de juego. Por delante de la media luna ya salía Livakovic. Jugando con la pelota es el que precisamente recibió la infracción. Vuskovic, por derecha. Van a jugar ahora Josip Stanišić, mitad del terreno de juego. Regresan la pelota por detrás de la mitad de la cancha. Son 50 minutos desde el estadio Rebica. 1-0 lo ganan los belgas.
2: Y aprovecho, Oscar, amigos, para platicarles lo que tendremos el día de hoy. 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Yankees contra Guardians y Mariners frente a Mets. Hoy, a partir de las 7 de la noche, tiempo del Este, 6 centro y 4 del Pacífico. Ahí los esperamos.
1: El espeje, Thibaut Courtois, que va a terminar hasta la otra área. Juegan en cortito con Josko Guardiol, el hombre del City. Este que puede jugar como zaguero central, como lateral por izquierda. Es zurdo, cumple con esa doble función. Modric, que le hace la devolución a Josko. Levanta la vista Guardiol, está en cortito. Buratina, está también Modric, lo hace con este segundo, parte externa de nuevo Modric con esa trivela, van a jugar de nuevo con Guardiol, levanta la frente, la deja por el costado a la izquierda con Perisic, la devolución, avanza Guardiol, corredor del área, el servicio se tardó, el corte defensivo de Nathan Engoy, verán desde el saque de manos, dos curatas en el corredor del área, sector de la izquierda, esta sigue siendo de peligro, 52 minutos desde Rijeka, ciudad que bueno, no solamente la ciudad, el estadio colinda con el mar. En 52 minutos ya cumplidos, la movilización de los banquillos todavía sin modificaciones. Curioso, lo comentamos el señor Iker Glesi, un servidor Oscar Díaz. Curioso en esta especie de partidos. Iván Perisic va a mandar la catapulta al área, buscando a alguien que la peina. Primer palo, llegó la peinada, no, finalmente el rechazo de Yuri Tielemans. De nuevo Iván, la deja por el corredor del área, tiempo y espacio para decidir y mandar el servicio. El corte de Nathan Engoy, por arriba gana De Bruyne. La recuperación, no. Pero finalmente sí vendrá el saque de manos. ¿Qué se señala ahora? Algo señala el árbitro en la media luna. Me parece a sí, y Musa que
2: una, una llamada de atención únicamente. Seguimos.
1: Juega Croacia, tres cuartos del terreno de juego, descargando con Modric, abriendo por el sector a derecha, apareciendo ahora de buena forma Josip Šutalo. Está Stanišić, ahora el hombre del Bayern de Múnich. Modric levanta la frente, paralelo al círculo central, la deja hasta el otro costado para que juegue ahora Guardiol. Josko, está Mateo cerca, decide hacerlo más al frente para Petar Šušić. Šušić por izquierda, Guardiol, pico del aire, se va a animar, engancha de pierna derecha, no, la perdió, se tardó, no se tuvo confianza, iba a arrancar y el Doku velocista prende la moto, el del City, sigue el túnel, Doku entre dos, se quitó a Stanišić, sigue Doku, engancha hacia adentro, sigue Doku todavía, Kevin De Bruyne, pégale, Kevin, raza desviada esa pelota. Se fue por el costado derecho de Dominik Livakovic. 1-0, todavía sigue este encuentro. Le pegó De Bruyne. No fue un buen contacto.
2: Y que a ver, lo de Kevin De Bruyne, que se juntan los dos que saben con Jeremy Doku, que él solito arma el contragolpe y después le cede la pelota al futbolista del Napoli. Lo decía, sale muy desviada esa pelota en relación a la portería, pero lo de Bélgica, que armaba el contragolpe de forma importante. Cuidado acá.
1: Carriles centrales, Charles de Ketelaere. La recuperación de Stanišić por el costado a la derecha, tras el rechace, va a descargar atrás y va a jugar de buena forma para Šutalo, el del Ajax, tocando para Kovacic. Este que lo decíamos, tuvo paso por el Madrid, por el Chelsea, tuvo paso, obviamente ahora lo está teniendo con el Manchester City. Hombre muy importante. Va a jugar ahora con Luka Modric, círculo central, abrir por el sector de la derecha. Stanišić descargando, Šutalo, el 6. Josip para jugar con el 22, el de 19 años del Hamburgo. Vuškovic va a jugar Bardiol de nuevo, dejando en el carril interior con Baturina. Van a mover por el costado a la derecha. Chuta, lo abierto está Stanisic. También ahí el 2, recibe precisamente el del Bayern. Juega hacia adentro, interioriza. La va a dejar para Sušić. Va a jugar Baturina ahora, tres cuartos del terreno de juego. Por el sector de la izquierda aparece Bardiol, el carril interior zurdo, llegando al último cuarto de la cancha. En 55 esta puede ser interesante. Pierna derecha, buscan mandar el servicio, no hay espacio. Mateo Kovacic, Bardiol, Vuškovic. Por derecha está Šutalo. Vuškovic, Bardiol, de nuevo por delante del círculo central. ¿Quién busca ahora? Bardiol, abriendo de pierna derecha, sector de la izquierda, apareciendo Iván Perisic, encarando a Salmakers. El corte del 22, si moverá desde el saque de manos los belgas. Son 55 minutos. 1-0 lo gana Bélgica en el Rubitsa Stadion.
2: 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Un equipo croata, Oscar, amigos, que se ha animado más a atacar en los primeros 10 minutos de la segunda parte. Eso nos ha permitido ver aún de forma más visible, no ese 5-3-2 que sigue manejando Bélgica a la hora de defender, que por momentos parece un tanto asimétrico, ¿no? Porque el hecho de que Doku se quede ahí en esa zona o en ese carril donde están los atacantes hace que el equipo no cuente tanto con una ventaja por derecha a la hora de defender. Por cierto, los carrileros, me parece, y algo que ha trabajado bien este equipo en el partido, el hecho de saltar, ¿no?, y apoyar a los volantes, que creo que el partido de los dos carrileros el día de hoy, lo de Salemakers y de Cupiero, ha sido correcto.
1: Sí, señor, y que también para platicar un poco de este estadio, fue construido en el año 2015, inaugurado 2 de agosto precisamente de ese año. Está por cumplir su 11º aniversario en un par de meses, pero la peculiaridad es que fue construido en 321 días, menos de un año, para arrancar la temporada 2015 del HNK Rijeka. El servicio, segundo palo, tiro centro, muy por arriba del arco de Thibaut Courtois. Lo buscó Mateo Kovacic, se fue por arriba y todavía lo gana la selección belga 1-0. Jugará desde el fondo Amadou Onana, tico del área chica, jugará seguramente en corto.
2: Y acá se vendrán ahora sí las modificaciones. Hice la pausa justamente porque estaba por preparar lo que iban a hacer los cambios. A ver, y los iremos platicando de a poco, si te parece, Oscar. Por lo pronto ya está en la cancha ante Budimir, el futbolista que milita en la liga. El que abandonó fue Mateo Kovacic. También está Sušić con el 21. Ingresa ahora. Son 4 cambios, me parece, en total. Los del equipo comandado por Zlatko Dalic. También abandona con la camiseta número 10, Luka Modric. Otro de los que ingresa es Mario Pasalic con el 15. Entre aplausos, evidentemente, lo de Modric. Sale también con el 12, Stanisic. A la espera de confirmar la cuarta y última modificación de Croacia, Marko Pasalic a la cancha con el 24 y el que abandona es Josko Bardiol. Se vendrá modificación también en el arco, me parece, porque ya abandonó con el 1 Livakovic y el ingreso es de Dominik Kotarski con el 23.
1: Un total de otro equipo, ¿eh?
2: Sí, un total de 5 modificaciones, si no contamos mal.
1: Yo tengo 6. La de Kotarski.
2: Es verdad, porque termina ingresando también Pongrasic, ¿cierto? Con el 3.
1: Bueno, ya las estaremos corroborando exactamente quién salió por quién. De momento juega en zona baja el equipo croata con el recién ingresado Dominik Kotarski. Va a abrir por el sector a la izquierda. Todavía saliendo en zona baja, quien controla es Mario Pasalic, el casaca número 5. Tenemos a Mario y a Marko Pasalic. Muy similares ambos nombres, una letra es lo que los diferencia. Todavía la saga central controlando Luka Vuškovic. Ahora este es Pongrasic, quien juega el casaca número 3. Son 59 cumplidos. abrir por el costado a la derecha, Josip Šutalo, el casaca número 6, va a interiorizar y jugar de buena forma, ahora con Pasalic, balón filtrado, ¿quién aparece? La gana de buena forma, Budimir, abrir por el costado a la derecha, ¿quién se anima a mandar servicio? Enganche hacia adentro, la pelota que van a tener que retrasar para que juegue ahora con la 6 de nuevo Šutalo. La devolución fue de Marco Pasalic, de nuevo para jugar al interior con Sushi. Levanta la frente, pico del área, ¿quién se anima a meter el disparo? El servicio, finalmente el corte llegó a tiempo, preciso. Ahí por parte de Maxim de Cooper. En 60 minutos moverá el equipo croata. Vendrá tiro de esquina desde la punta diestra. Los locales que lo quieren empatar ante las selecciones de Bélgica. El último enfrentamiento pre-oeste fue un 0-0. Después de esta vamos con la reiteración de los cambios. Perisic, parte interna, con base dentro, segundo palo. La pelota que se queda en el corredor del área, sector a la izquierda, pasó del sector diestro, zurdo, el servicio, arriba, al palo.

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6: 1:30 centro y 11:30 del Pacífico por TUDN Radio. 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
7: Buen partido, Muy sí. Buen partido.
6: Cierto es.
7: Vamos. ¿Quién pudiera estar ahí? Mbappé, a ver si juega, cuánto juega. Que también no ha estado muy bien físicamente. Cuidado en la frontal del área. Va a venir Sushik dejándola. Se equivoca. La recuperación de Bruyne para Doku. Doku, carril interior. Sigue Doku. Se la robaron en tres cuartos del terreno de juego. Esta sigue siendo peligrosa para Croacia. Divide la pelota hacia el sector a derecha. Tierra de nadie. Va a recuperar Artur Tete en 65 minutos. A jugar por el costado a la izquierda. Señala la falta, detiene el juego. Finalmente, ¿qué sucede?
6: Señaló la falta. Tardó en marcarla el árbitro central. Obrenovic, el central esloveno. De inicio parecía que no le había marcado, al final del día sí. Cuando va y compiten, sí le termina dejando un tallón. Se quejaba de la zona del rostro. No sé si termina siendo específicamente ahí el golpe. Ahora sí, Oscar, vendrán los múltiples cambios por parte de Bélgica. Uno de los que abandona evidentemente es el capitán Kevin De Bruyne, con la camiseta número 7. También terminará por abandonar el 22 a Lemekers, el 24 a Madu Onana. De Winter ya está en la cancha, también Tomás Munier con el 15. Ingresará también con la camiseta número 20 Hans Van Aken, y con el 18 Joaquín 6. Los que abandonan en lo que faltaban de modificaciones, con el 25 en Goy, que ya se marcha del terreno de juego, y otro de los ingresos termina siendo de Brandon Michel con el 4. Si te parece, terminamos de platicar el total de modificaciones que se terminan por realizar cuando en casi 70 minutos ya le movió Bélgica.
7: Sí, señor, en el punto penal, jugando con la pelota.

0: Pelota Thibaut Courtois abriendo para Arthur Ted por el costado de la izquierda. Son 68 minutos. 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Juan Guillermo Doku metiendo el balón filtrado. ¿Quién aparece por izquierda? ¿La pueden tirarse el corredor del área? No. Óiganme, no. Lo que hizo ahí el casaca en 1-23. Nicolás Raskin, que no entiendo cómo no ha salido, se equivoca, él solo, sin marca, con tiempo y espacio, se resbala y regala el saque de manos. El balón filtrado por el costado de la izquierda, ¿quién aparece? Es Baturina, ahora ante Budimir. Budimir, enganche hacia adentro, lo detiene y esta va a ser de tarjeta. Se equivoca. Me parece uno de los recién ingresados, así que...
1: Sí, termina siendo el casaca número 16, Connie de Winter. Que a ver, bien lo decía, se termina por equivocar, llega tarde la jugada y es por eso que ya es acreedor de la tarjeta amarilla, recién ingresado, va y ahí primero parecía competía de forma correcta en el tema físico con Ante Budimir, después me parece, no hay duda, salón de camiseta, leve empujón, ya cuando había perdido la oportunidad de competir plenamente de forma limpia por el esférico y es por eso que ya tiene la tarjeta amarilla.
0: Perfecto, y vendrá desde el tiro libre. Peligroso, lástima que ya no está Modric para mandar esa pelota. Será Perisic de pierna izquierda. Es el que todavía continúa en el partido. Comba hacia adentro, tres cuartos del terreno de juego, carril exterior derecho. A poner la pelota al remate. Finalmente, el rechace y queda en las manos de Courtois. Una vez más ante Budimir por arriba. Esta vez no pudo rematar, pero sigue causando peligro. El futbolista con la 11, Arthur Ted, saliendo desde el fondo. Van a jugar con Van Aken, retrasando para Ted. Ahora Thibaut Courtois en el área chica, abriendo por el costado a la derecha. La tira larga, el arquero del Real Madrid. ¿Quién gana? ¿Quién pelea? La pelota que sale por el costado a la derecha será saque de manos para la selección belga. Algo está dictaminando Obrenović, el esloveno. Sí, ya.
1: Sí.
0: Precisamente más cambios.
1: Van a venir más cambios todavía, Chuchalo. Fue todo para el casaca número 6. Otro de los que va a ingresar es Cristian Jakic. También termina por ser todo para Peter Sucic. Con el 17, el ingreso será de Kramaric. Se prepara también con el 7, Nicola Moro. Son un total de 4 modificaciones, me parece, Oscar, en esta ventana.
0: ¿Sería más?
1: Para Croacia, sí. Lo que van a terminar por ser 9 hasta el momento. No, corrijo, 10 hasta el momento de Croacia.
0: Se mantiene...
1: Se irá...
0: nada más.
1: Se irá Ivan Perisic, sí, con el 14. Lo que te comentaba ya, Kramaric en el terreno de juego. Y a ver que no lleguen las confusiones acá, porque aprovecha el equipo para hacer pausa de hidratación. Y otro de los que va a abandonar, o bueno, ya ingresa Moro a la espera del cuarto y último cambio, Oscar, que me parece todavía no lo señalan por acá, pero bueno, confirmar las 3 modificaciones que ya tenemos hasta el momento. El caso de Chutalo con el 6, el ingreso fue de Cristian Jakic con el 18. También abandonó Peter Sucic con el 17, el ingreso de Andrej Kramaric con el 9. Y también terminó por abandonar Ivan Perisic con el 14, el ingreso termina siendo de Nicola Moro con el 7.
0: Perfecto. Ahí la cantidad de modificaciones de Croacia, que lo veríamos adelantando todas las modificaciones que se iban a venir a lo largo del partido. Es natural en este tipo de encuentros y más cuando están cerca de la Copa del Mundo, no quieren arriesgar, finalmente no se juega nada aquí más que el orgullo,
1: sí.
0: Para muchos es muy importante, y coincido, pero finalmente no hay que arriesgar, y menos a las estrellas.
1: Que de hecho, a ver, para terminar de platicarlo, ahora sí se muestra la última modificación. ¿Pensabas que se quedaba? No, también se daba Turina. El que ingresa es Vlasic con el 13. Ahí la cuarta y última modificación de esta ventana. Por parte de Bélgica también se vendrán modificaciones. Fue todo por el camiseta número 17 de Catalés. El ingreso es de Romelu Lukaku con la casaca número 9. También ya la cancha, Matías Fernández Pardo. La salida fue de Jeremy Doku en este tema. Le mueve ahí en la zona alta Rudy García a los dos atacantes nominales, entendiendo que hoy salió sin un 9 fijo. Ya en la cancha entonces el 26, Fernández Pardo. y Romelu Lukaku con el 9. Acá fueron un poco más benevolentes con nosotros, solo dos modificaciones de Bélgica en esta ventana.
0: Que ha sido más modificación que partido en esta segunda parte.
1: Sí, sí, sí.
0: A moverse del tiro de esquina, Arthur Tett. Y casaca número 3, esperando, moverá Yuri Tielemans. El tiro libre desde el costado a la derecha, corredor del área. Kramaric, solamente en la barrera. ¿Quién se anima a rematar? El servicio del 8. ¡Al palo! Contrarremate en la frontal, no llega la pelota viva. Finalmente rechazan. Tres cuartos del terreno de juego, costado a la derecha, aparece Yuri Tielemans, a mandarla al corredor. El rechace pide el tiro de esquina. ¿Qué será?
1: Otorga en tiro de esquina.
0: Ahí estamos. Perfecto, buscaba Van Aken. Qué buen servicio. Sí. ¿Cómo se descuelga el casaca número 20? Grande, ¿eh?
1: Rápido, si te parece, platicamos. Venga. Esta acción, lo de Van Aken, que es otro de los recién ingresados, que aparece de buena forma, lee el espacio, gana entre dos centrales de Croacia. Ojo ahí, el remate con mucha potencia al travesaño.
0: Servicio, primer palo. Le quedó a Van Aken, no se la esperaba tras la peinada del rival. Le impacta en el muslo sin poder hacer un buen contacto. Y facilita, le quedó en el fondo a Kutarski. Van a mover desde el fondo los croatas, área chica, despejan hacia el costado a la izquierda. La tiraron para cualquier lado y vendrá saque de manos en el corredor del área para los belgas desde el costado a la derecha. Son 74, 1-0 con un único gol de Yuri Tielemans. Lo están ganando de momento, le diablo a Bush. Se acerca el casaca 23. ¿Quién aparece? Es Raskin, el hombre del Rangers de Escocia. El despeje, van a tener que jugar en zona baja. Está 6, Joaquín. Levanta la frente el casaca número 18. Van a jugar con Tielemans. Se mantiene el casaca número 8 jugando con Lukaku. La hace de poste, buscaban la filtrada. La recuperación y el juego entre los zagueros centrales y contenciones de Croacia. Punto penal, aparece Kotarski. Va a abrir por el costado zurdo para que vea Pongracic. El casaca número 3. De nuevo, Marín. Levanta la frente. Jugando hacia el dentro. Por detrás del círculo central. Ya abrieron por derecha. Marco Pasalic pide ayuda. Decide hacerlo precisamente Mario Pasalic. Un tocayo de apellido que habrá que corroborar. ¿Son hermanos? ¿Serán hermanos?
1: De primeras me parece que no, pero lo confirmamos.
0: Claro, estaremos checando ahí. Ahora precisamente es Mario Pasalic. Ahora es Christian Jakic. Van a jugar en zona baja con Luka Vucevic. Tocando atrás. Y van a abrir por el costado zurdo. Recuperación de Bélgica. Esta puede ser interesante. Son 76 minutos. ¿Quién aparece? ¿Quién la tiene ahora? Noni de Winter. Van a jugar atrás. No son hermanos.
1: No son hermanos, sí.
0: Imagínense, Marco y Mario. Y los dos apellían Pazlic. Lo que hubiera sido un horror en ese hogar croata.
1: Ah, totalmente. Totalmente. Pero sí, no hay ningún parentesco entre los dos Pazlic que ya están en el terreno de juego.
0: Perfecto. A jugar desde el fondo. Es Courtois. La tira larga. ¿Quién gana? Por el costado a la derecha. De Winter. A jugar en el fondo. Aparece Brandon Michel. A retrasar todavía más con Arthur Tett. Carriles centrales. La tira larga el del Frankfurt. Por izquierda, ¿quién llega? La vaca increíble. El casaca 26 con el muslo. Enganche hacia adentro. La tira a la frontal. Lukaku se da la media vuelta. Se equivoca Romelu. Abriendo por el costado derecho, también se la habían dado comprometida. Recuperación del cuadro belga, Arthur Tett, no hay falta, no me la pite. Le dice el árbitro que juegue Van Aken. La recuperación y a salir a velocidad del cuadro croata. Abrir por el sector a la izquierda, ¿quién se anima? Nicola Moro abría por el costado zurdo, cruzando la mitad del terreno de juego. Deciden retrasar de nuevo con Nicola Moro. Levanta la frente, va a jugar en cortito para que aparezca Kramaric. Este que también es un viejo lobo de mar de la Bundesliga, mucho tiempo en el Hoffenheim.
1: Sí.
0: Por detrás del círculo central, ya cruzando la mitad de la cancha, apareciendo una vez más y jugando con los zagueros centrales. Este es Jakic. Jugando atrás, Vukovic. La va a tirar larga, intentando romper líneas. Finalmente le abre hacia el último cuarto de la cancha. A mandar servicio, Budimir. Llegó el corte antes de 6. Van Aken en la baja de cabeza, se equivoca, se la entrega al cuadro croata. Y por derecha va a jugar Jakic. De nuevo, a retroceder con Luka Vukovic. Vukovic se apoya con Marin Pongracic. Pongracic ahora con Sushik. abrir por izquierda con Nicola Moro. El 7 engancha, se mete por dentro. La recuperación de Bélgica, robaron sin falta. Atento está Lukaku, que ya empieza a picar el espacio. Yuri Tielemans, una serie de rebotes. La dividieron y le pertenece todavía a los belgas. Cambio de frente por el sector de la izquierda. Y esta puede ser interesante para Fernández Pardo. Uno contra uno en el corredor. Decide darse la media vuelta. Lo bajaron. ¿Qué dice el árbitro? ¡Juegue! ¡No! La falta me parece un clavadazo digno de cualquier competencia máxima de la especialidad.
1: Tampoco coincido, ¿no?, con la marcación. Creo que la cobra con muy poco el árbitro central. Ahí Jakic inclusive ya iba a seguir con la acción después de la recuperación de pelota. Comentar rápido, Oscar, lo que ha significado para el partido el ingreso de 9 nominales, no solo por parte de Bélgica, que termina siendo obvio con el ingreso de Romelu Lukaku. Esto ha hecho que Bélgica empiece a basar un poco más su juego justamente con el experimentado futbolista de la selección belga. Por cierto, otra modificación más para los comandados por Rudy García, ya en la cancha con el 6, Axel Witsel.
0: Una más.
1: Salida termina siendo del 23, Nicolás Raskin. Ya pedías el cambio, ya está Axel Witsel en la cancha.
0: ¡El servicio Lukaku! ¡Remata de cabeza! ¡Picada al área chica! La pelota que impacta mucho antes, termina por haber un desvío y tendremos otra vez tiro de esquina. Ahí está, lo decías tú, lo cantaba así, que era el tema de ingresar un 9 natural. La juega en cartito, Fernández Pardo, Tielemans, a colocar Tielemans, segundo palo, el recentro. Lukaku todavía rechace. La pelota que se pasó de izquierda a derecha, de derecha a izquierda en el área chica. ¿Quién gana por arriba? Cuidado, que se pegó. A ver, me parece que se salva ahí Joaquín Seis. No había falta, no sé si la terminó señalando.
1: Termina
0: si
1: marcando la infracción a favor de Bélgica, es lo que señala el árbitro central. Y rápido, antes de que se cobre esta acción, terminamos el comentario en relación acá al empujón del casaca número 22 por parte de Croacia, Vuskovic, que sí me parece hay un empujón claro y es por eso que se marca lo que será el tiro libre favorable para el equipo que hoy es visitante. El tema de los 9 nominales ha sido muy importante para Bélgica, ya lo vemos, ya se tiene más claridad y aunque parezca algo sencillo en el papel, de a quién buscar, ¿no?, para finalizar las jugadas. Por parte de Croacia, algo un tanto similar con el ingreso de Kramaric y además de Budimir, Croacia a diferencia de Bélgica, jugando con 2 9 en los últimos tramos.
0: Vendrá Yuri, el disparo fuerte que impacta en la barrera. Son 80, nos quedan 10 en el estadio Revica, en Croacia. Lo decíamos, no solamente una ciudad que colinda con el mar, un estadio que colinda con el mar, 8.000 personas, inaugurado en el 2 de agosto del 2015, jugando Joaquín Seis. Para Van Aken, a retrasar la pelota, Arthur Tett. La deja al interior, todavía por detrás del círculo central, jugando Michel por izquierda. ¿Quién aparece? ¿Quién juega? Ahora es por el costado de la derecha, metieron el cambio de frente, a retrasar la pelota en 80 minutos con Thibaut Courtois, solo 2 se mantienen de Bélgica, 3, Tielemans, Tete y Courtois, por parte de Croacia solamente Vuskovic. Respecto a los que iniciaron el partido, la tira por arriba Van Aken, recibe Lukaku, la deja para que jueguen por el costado de la derecha atrás, Axel Witsel, este también experimentado del Atlético de Madrid y del Borussia Dortmund, de 3 dedos, la sacan para el costado de la derecha, el corredor del área, busca Croacia, intentando que esa pelota no salga, Witsel, pero finalmente sale, piden el tiro de esquina, se queja ante Budimir, fue Cani de Winter, 81 minutos y medio.
1: Y que, perdón Oscar, ¿sí?, otra de los factores que te otorga Romelu Lukaku, y lo hemos visto bastante en lo que va de los minutos disputados por parte del futbolista histórico, ¿no?, de esta selección, es la facilidad que tiene para jugar de espaldas a la portería, que es otro de los sellos de la casa de Romelu Lukaku. Así facilita muchas de las virtudes que tiene justamente este equipo, porque en distintas ocasiones ya en este partido ha recibido de espaldas a la portería y es una cuestión de jugar fácil con el compañero que esté cerca. A partir de ahí, me parece, ha mejorado muchísimo el equipo de Rudy García en lo que va de estos minutos.
0: La juegan excelente, el tiki-taka ahí por el costado a la derecha. ¿Qué regate se había mandado ahí Dani de Winter? Reunir también por ese costado diestro tendido, otro ex Borussia Dortmund. Y usted ya sabe por qué lo menciono. Cuidado, se equivocan en la salida. La pelota queda viva en la frontal, a buscar Axel Witsel, la mueve por el costado de la izquierda por poco y así en un autogol. Por el costado zurdo, todavía buscar Van Aken. Ahora es Pardo quien la tiene. Rebota la pelota en Nicola para que Joaquín Seis intente mandarla desde el saque de manos. Ahí, es que increíble,
1: sí.
0: Lo del arquero, me parece, el error es suyo, no regresa. Decide jugar fácil atrás ante la presión. Por algo es titular Divaković.
1: Que por cierto, a ver, otro tema, qué bueno que mencionaste lo de la presión. Yo te lo comentaba al inicio del partido, ¿no? Esa presión inicial con la cual arrancó Bélgica, entendiendo con esos 11 titulares de inicio, era muy difícil mantenerla a lo largo de los 90 minutos, pero ya con los cambios, cuidado.
0: Por el costado a la derecha, Witzel. Piden mano, piden tiro de esquina, saque de meta, falta, fuera de lugar, piden de todo en el área. 83.5, me parece, será tiro de esquina finalmente por el costado diestro para los Diablos.
1: Rápidamente, lo que te decía, ya con los cambios y con hombres de refresco, Oscar, es muchísimo más fácil regresar a uno de los mejores recursos que tiene este equipo, que es la presión alta, que le vuelve a dar dividendos en los últimos minutos.
0: El servicio de la pena Witzel, bueno, termina rechazando la pelota Witzel en área contraria y vendrá saque de meta para las selecciones croatas. Que lo que le decíamos, para ahora que ya estamos en los últimos minutos del partido, si Yugoslavia se hubiera mantenido, chequese la selección que tendría de porteros solamente Jan Oblak, Milinkovic Savic y Dmitrievski. En la defensa, Josko Bardiol, Kolasinac, Stanisic, Pavlovic, Milenkovic, Jakabijol, Pongrasic, Amar Deric. En los volantes o los mediocampistas, Modric, Kovacic, Pasalic, Vlasic, Sergei Milinkovic-Savic, está Udelec, está Lukic, está Elif Elmas, Marcelo Brozovic, arriba Dincheco, Muriki, Benjamin Šeško, Perisic, Kramaric y Budimir.
1: Brutal, ¿no? Opciones. Sí, brutal. Y que, a ver, se han retirado muchos futbolistas que también podrían, o que formaban parte de este popular once yugoslavo que siempre se hace el ejercicio, ¿no? Por poner un ejemplo, nombres ya retirados como Iván Rakitic también hubieran entrado en ese once hace algunos años. El propio Pjanic, que lo de Pjanic en su momento, en su auge, también era muy importante. Si es una selección yugoslava que de haberse mantenido, Oscar, y que haber muchas cosas podrían haber cambiado, ¿no? Entendiendo que son cosas externas al fútbol. Pero de ser estos nombres en una misma selección, fácil, podrían competir. No sé si para un mundial, pero sí para ser animador constante en Eurocopa, en Copas del Mundo. Sí es importante repasar esto.
0: Así es, mientras ya empieza a bajar la luz solar en el propio estadio, el estadio en Rovica, son 85. Todo apunta que quedará 1-0, a menos que nos sorprenda. ¿Qué ocasiones ha habido de los dos lados? Más de Bélgica, creo yo, que de Croacia. No tan claras, pero creo que sí ha habido las ocasiones pertinentes. Quizá para otro gol, la que se pierde Banak, en la que le impacta en el muslo, que no estaba listo para recibir. Pero de cualquier manera creo que ha sido un buen partido de preparación, que finalmente son rivales que se enfrentaron en Qatar y que de momento en fase de grupos no se estarán enfrentando. Quién sabe más adelante, porque todo puede ocurrir, pero son rivales que se pueden dar parejo. Por arriba gana Ted. Ahora le va a quedar a Joaquín Seis. La tira larga hacia el círculo central, tierra de nadie, dividió la pelota en 86 minutos. A jugar con ella el casaca 18 es Jakic, jugando para Vukovic. Ahora es Nicola. Van a jugar para Kramaric, a retrasar la pelota. Toca Pongrasic. Levanta la frente el casaca número 3. Abriendo para Vukovic por el costado de la derecha. ¿Quién aparece? La pueden tirar larga, buscar la transición a velocidad. Belgen, que está muy bien parado, y no solamente es la presión, lo sólido que se está comportando este equipo el día de hoy.
1: Esta línea de mediocampistas, o bueno, de interiores, Oscar, de los que se acomodan por el carril central, yo creo que debería de ser la titular en el Mundial, ¿no? Axel Witzel y Yuri Tielemans, a ver, sobre todo lo del 8 que porta el gafete de capitán, lo ha hecho en todo el partido, pero su calidad creo que lo justifica para estar en el 11 de Bélgica. Ya a partir de ahí el compañero, yo me decantaría por Axel Witzel, pero sí creo que este debería de ser los mediocampistas, los interiores que arranquen en la Copa del Mundo.
0: Que también dependerá con quién juegues arriba, porque sí. Si vas con un 9 de arranque, a De Bruyne lo tienes que meter.
1: Ah, claro. El tema es que De Bruyne hoy, en esos mediocampistas o en esa línea de jugadores que aparecían por la zona de motores, y te parece, lo terminamos de platicar.
0: Por derecha, Marco Pasalic engancha, le va a pegar, pierna diestra. Busca con la zurda colocar la pelota que finalmente impacta en el cartel de publicidad. Se tiende Thibaut Courtois sobre su lado derecho. El golazo que iba a hacer Pasalic, no llegaba Courtois. Cuidado, y lo decíamos, algo así tenía que pasar,
1: sí,
0: para tener algo cercano a un gol. En esta no pudo ser, pero pues venga, que se animen, que nos regalen un golecito más.
1: Muy bien, pasa Lich, el cambio de juego me parece también es importante. Baja bien la pelota, a partir de ahí sabe que su mejor virtud es pegarle de larga distancia con el botín izquierdo. Va, lo intenta, buscaba justamente eso, ¿no? La comba es un gran remate, alcanza a tomar ese movimiento el esférico. El tema es, no lo suficiente para que llevara dirección de portería. Terminando el comentario, yo creo que encaja Kevin De Bruyne aún así con un Axel Witsel que arranque en el once titular, entendiendo que hoy De Bruyne en esa línea de mediocampistas tenía la labor quizás, y entendiendo que también juega con mucha libertad de estar recargado a la derecha. Entonces creo que es perfectamente compatible tanto el ingreso de Witsel con De Bruyne, que es sin lugar a dudas la estrella en esa zona.
0: Por detrás el círculo central, amplitud, buscaban con Jakic, se quedó trabado en la cancha. Son 89, a punto de conocer el tiempo añadido. Esto, a menos que pase algo increíble, no se va a mover el marcador con un único gol de Yuri Tielemans. A jugar ahora Joaquín Cés con la 18, mueve hacia el frente, la baja Lukaku de pecho. Es que esto es lo que te aporta Lukaku.
1: El balón, el juego de espaldas, el portento físico que de por sí es. Son muchísimas virtudes, y además, a ver, si tú no ves tanto a Lukaku por lo físico que es, pensarías que le cuesta un poco el arranque, ¿no? Todo lo contrario, a nivel arranque, a nivel velocidad, es quizás ya no tanto en los últimos años por un desgaste y edad evidente, pero en el arranque, en el uno contra uno, Oscar, a campo abierto, ahí te encargo si te enfrentas uno a uno con Romelu Lukaku.
0: Que sabe jugar, 90 minutos ya cumplidos desde el Rebiza Stadion. Juegan con Yuri Tielemans, capitán desde el minuto 0 hasta el 90. En el fondo aparece Tony de Winter. Van a dejar en la media luna para Thibaut Courtois, quien deja que corra el esférico hasta el punto penal. Thibaut Courtois, por arriba, ¿quién gana? ¿Quién busca? ¿Quién la baja? La pelota que pica. Martínez, ¡pardo! Se la puntean. ¿Y qué dice el árbitro? Vendrá tiro de esquina, saque de meta. Me parece que sí la puntea Inmoro. Y vendrá tiro de esquina finalmente. Como agarrar a esa Martínez Pardo, ahí te encargo.
1: Sí, porque ya quedaba desubicado Moro. Se la juega al todo por el todo, porque tiene que entender, ¿no?, que si fallaba o llegaba tarde al corte, ya quedaba, como bien lo decías, Fernández Pardo completamente solo. Por cierto, Oscar, se agregaron 6 minutos más, de los cuales ya se cumplió uno, ya estamos en el 91.
0: Venga, punta izquierda, combas adentro, de pierna diestra, moverá Yuri Tielemans, campeón de la Europa League con el Aston Villa. Levanta la frente, manda servicio, nadie remata. En la frontal, buscando Joaquín Seis hacia los linderos del área, abriendo por el costado zurdo, recibe Yuri Tielemans todavía en ese sector. Conduciendo, acarreando la pelota, engancha por fuera. La dejan cortito para que venga Fernández Pardo. Sigue Martín, entre tres, la deja en el pico del área, se gira Lukaku, la deja Yuri. Cambio de frente, izquierda-derecha, la baja de buena forma, Thomas Meunier, Axel Witsel, Meunier de nuevo, dejando por delante el círculo central, Ted, para que aparezca ahora Joaquín Cés, con la pelota, ahora Fernández de nuevo, Pardo, se puede dar la media vuelta, decide jugar atrás, 2 minutos de los 6 transcurridos, nos quedan 4, desde el Rebiza Arena Stadion. Jugando hacia el frente, Conny de Winter con Thomas Meunier, retrasan la pelota. Bélgica solamente meciendo la pelotita de lado a lado. Jugando para Romelu Lukaku. Aguantando Lukaku, por favor. Llegan a meterla, empujar a Lukaku, y el que sale disparado es el croata.
1: Y le marcan la infracción, creo. Sí, hay un pisotón después de Lukaku. Ya cuando, bien lo decías, ganaba de forma correcta, pulcra. La jugada acá, ya en la última acción, sí lo pisa, no se da cuenta Lukaku, pero sí termina por pisar. Y ahí competían los dos nueves, Lukaku y Budimir. Pero lo que decíamos, ¿no? Y a lo mejor es algo un tanto obvio, pero queda claro, tan solo con 20, 25 minutos demuestra por qué Romelu Lukaku tiene que ser y va a ser titular en la Copa del Mundo, ¿no? Por la retención de pelota, por jugar de espaldas a la portería, lo veíamos inclusive en la ocasión anterior, te facilita muchas cosas y le facilitaba acá en una ocasión anterior a Yuri Tielemans aparecer mejor perfilado de cara a portería, ya sea para centrar o rematar de larga distancia.
0: Con la pelota en 3 minutos de los 6 añadidos cumplidos, jugando Pongracic. Sigue Pongracic hacia el frente, 3 cuartos del terreno de juego, recibe Kramaric. Por el sector de izquierda, que aparece Budimir, listo para rematar. El rechace de Conny de Winter, van a jugar por el costado derecho a Thomas Müller, van a que en el rechace, balón por los cielos, a bajar de Lukaku, le queda muy larga, será saque de manos para los croatas. Y recuerdo ya a Lukaku del Everton con esas rastas.
1: Sí, ahora es verdad,
0: con
1: es
0: las
1: verdad.
0: Rastas por ese Boscott.
1: Más que Boscott, ¿no?
0: Sí, el servicio buscando a Budimir. Pide jalón el hombre de los Osasuna, a buscar por derecha, todavía en el corredor es Pasalic. Este es Marco. Marco retrasando, pico del área. ¿Quién aparece? Vukovic. El servicio, el rechace de buena forma en el punto penal por parte de la zaga central de los belgas. A ganar por arriba, busca Lukaku, el rechace de nuevo. ¿Quién gana? A buscar por el sector a derecha, vendrá de nuevo Pasalic. De primera intención la corta ahí bien Joaquín Cés. Llegando a los 4 de los 6 cumplidos. Vendrá el saque de manos. A jugar por derecha todavía, Pasalic, línea de fondo, tiempo y espacio, Jakic a mandar servicio, rechazado hacia el pico del área, sector zurdo, ya velocidad a salir Bélgica con Fernández Pardo, la tira para Lukaku, 2-2, sigue Lukaku, Romelu engancha hacia adentro, le quedó la pelota atrás retrasada, quiso hacer el recorte, como lo hiciera, va a impactar fuerte de derecha, finalmente la pelota le quedó ahí enganchada entre los dos botines y se quedó en la media luna. Por derecha buscaba Brandon Michel. Moverán 4 minutos y medio, 6 añadidos. Esto se nos va a terminar. Decíamos, sí, oye, lo de Lukaku me dejó sorprendido. Incluso también en cuestión física, hoy es mucho más corpulento, pero siempre ha sido un futbolista muy fuerte, de mucha envergadura.
1: Que a ver, cuando gana un poco más de envergadura, justamente, Oscar, es en esa transición donde pasa del Everton al Manchester United, si no mal recuerdo.
0: Sí.
1: Que ahí es cuando quizás no le va tan bien, pero sí gana las características físicas que después le permite romperla por completo en el Inter de Milán.
0: Sí, señor. Hacia los linderos del área, carril interior derecho, jugando por enfrente de la frontal para que aparezca Pongracic, sector de la izquierda. ¿Quién manda servicio? ¿Quién se anima? Una más le quedará a Croacia y solamente mueven por el sector de la izquierda, recuperación belga, a correr Lukaku, avanza Lukaku, sigue Romelu, uno contra uno, Lukaku.

0: González, infiel a su potencia física, arranca, se pira de todos, se perfila su pierna zurda e impacta. Un disparo fuerte, cruzado, con un zurdazo para mandarla a guardar. 2-0 lo gana Bélgica. Un premio al mérito lo puso Lukaku. Bélgica lo va a ganar 2-0 ante Croacia.
1: Y con justicia, me parece, no solo para lo colectivo, hablando de Bélgica, ¿no?, que ha sido más que Croacia a lo largo de los 90 minutos, sino para Lukaku, que ingresó, jugó menos de media hora, pero en media hora se hizo sentir en el partido. Define muy bien, se acaba el partido, rápidamente platicar, lo decías, mal parados los centrales de Croacia, gana la ventaja, encuentra el espacio en el carril izquierdo y después define al poste más lejano el futbolista de Bélgica que porta la camiseta número 9. Con esto lo termina ganando el equipo de los Diablos Rojos, que se ve bien, sobre todo con Lukaku en el terreno de juego, de cara a la Copa del Mundo.
0: Sí, señor, por si faltaba más, Bélgica da un golpe sobre la mesa, 2-0 lo gana ante Croacia en su propia tierra, en el estadio Revica. Nosotros vamos a una pausa, ya regresamos para analizar lo que fue este partido de preparación con gol de Tielemans y de Romelu Lukaku. Bélgica vence 2-0, no le cambie, ya volvemos.
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6: Stadium es uno de los recintos más ecológicos del deporte estadounidense. Con capacidad para 68,500 aficionados, fue inaugurado en 2014 y es casa de los San Francisco 49ers de la NFL. Desde su apertura, ha sido escenario de eventos de talla internacional, incluidos 2 Super Bowls y 2 Copas América. El estadio destaca por su diseño moderno, su apuesta por la sustentabilidad y su integración tecnológica, elementos que lo colocan como uno de los inmuebles más modernos del torneo. Este verano se convertirá en el primer estadio en la historia en albergar un Super Bowl y un Mundial en el mismo año. Durante el torneo, este recinto será sede de 6 partidos, 5 correspondientes a la fase de grupos y 1 de 16avos de final.
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0: De regreso, amigos de TUDN Radio, tras 90 minutos de fútbol, pasiones y entrega desde el estadio Rovica en Rijeka, Croacia. Un estadio bellísimo para pocas personas, pero que se hicieron sentir colindando con el mar. Vence 2-0 la selección de Bélgica, gol de Romelu Lukaku y de Yuri Tielemans en el primer tiempo para poner el 2-0 para Le Diable Rouge, que van con paso firme la Copa del Mundo. Y para contarnos lo que fue este partido, lo que sucedió a lo largo de los 90 minutos, Iker Gles.
1: Y a ver, lo que comentábamos, viene Oscar, un partido donde lo acaba dominando, creo. A ver, sin ser avasallante, ¿no?, el equipo belga, pero sí dominador del partido. 2-0 lo gana el equipo de los Diablos Rojos, comandado por Rudy García. De platicar cómo llegan las anotaciones. Al minuto 38 de partido, Yuri Tielemans, que también es en tema calidad, en tema técnico, en tema inclusive de momento, el mejor o uno de los mejores jugadores de Bélgica, nace esta acción desde el costado de la izquierda con un Jeremy Doku que gana y por primera vez, al menos en ese momento del partido, va y compite hasta la línea de fondo. Gana en el uno contra uno, mete el centro. Es verdad que hay una serie de rebotes que favorece la posición del futbolista del Aston Villa, no tiene ninguna culpa de ello, y por eso es que después de que le quedara la pelota servida, termina rematando de parte interna, poste más lejano, nada que hacer para Livakovic en este sentido. Ya en la segunda parte, un partido, Oscar, amigos, ciertamente muy, muy, muy cortado por las modificaciones, entendiendo lo que son estos partidos amistosos previo a un torneo de tanta importancia, es normal que tuviéramos tantas rotaciones. Eso sí, una que termina siendo clave, el ingreso de Romelu Lukaku, que cambia por completo el ataque de Bélgica, y premio suficiente para Lukaku, que lo buscó en menos de media hora de partido que termina disputando, porque a los 90 minutos con 6 del agregado termina ganando una pelota al espacio. Estaba mal parada la saga de Croacia, aparece un poco pegadita al costado de la izquierda, se incrusta con ingresa al área y termina rematando al poste más lejano de la portería, que en ese momento ya era defendida por Kotarski por parte de Croacia. Justicia, me parece, para un Bélgica, Oscar, amigos, que lo termina buscando, que lo gana con suficiencia, que además se da cuenta de ciertos elementos que, creo yo, van a iniciar y deberían de ser constantes a lo largo de la participación de esta selección en el Mundial. Sobre todo, destacar, me parece, a día de hoy, lo de Yuri Tielemans y también lo de Romelu Lukaku. Más allá de que hayan sido los anotadores, son los dos mejores jugadores para Bélgica el día de hoy. Acá lo termina ganando el equipo comandado por Rudy García. Se impuso a Zlatko Dalic. Croacia cae 2-0 contra Bélgica en su casa.
0: Y así termina este partido desde Rijeka, Croacia, en el estadio Rovica, casa del HNK Rijeka. Nosotros nos despedimos, un partidazo, 2-0 lo gana Bélgica en la penúltima presentación de estos dos equipos de cara a la Copa del Mundo. Tan solo 9 días, ya nos ponemos modo mundialista. Agradecemos a ustedes por haber estado aquí, agradecerte a ti, Iker, en la producción y comentarios.
1: Abrazo, Oscar, a todos los que sintonizaron este partido. Un placer, como siempre, estar por acá en la señal de TUDN Radio.
0: A nombre de Iker González en producción y comentarios y un servidor, Oscar Díaz. Aquí termina 2 Bélgica, 0 Croacia. Quédese en la señal de TUDN Radio. ¡Vámonos!
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0: Buenas tardes, bienvenidos a Desde el Diamante. Aquí estamos en vivo, como cada día de lunes a viernes, listos para hablar de béisbol, pero hoy en un día especial, es el día de Lou Gehrig. Por eso vamos a tener aquí en TUDN Radio una triple cartelera, sí, triple cartelera, que comienza con este programa Desde el Diamante y que va a continuar a las 7 de la noche con el juego entre los Guardianes de Cleveland y el equipo de los Yankees de Nueva York. Además, vamos a tener, terminando ese juego a las 9:40 de la noche, tiempo del este, de corridito, el juego entre Mets de Nueva York y los Marineros de Seattle. Beto Ferreiro, muy buenas tardes, listo ya para lo que va a ser mucho, pero mucho béisbol en esta jornada del martes 2 de junio del 2026, el día de Lou Gehrig, donde MLB de nuevo se rinde ante los pies, le rinde tributo al legado de el caballo de hierro de los Yankees de Nueva York. ¿Cómo estás, Betico?
1: Qué placer saludarte, mi estimado Quiñones. Buenas tardes para todos los amigos, los amantes del béisbol. Y sí, qué mejor que con una doble cartelera para celebrar el día de Lou Gehrig. Por primera vez en esta temporada, los Yankees van a comenzar un juego, y es el que nos toca a usted y a mí, a las 7 de la noche, hora del este, sin su capitán Aaron Judge. No está en la alineación. Más adelante estaremos repasando la alineación de los Guardianes, también la de los Yankees, porque tiene un dolor en el área del hombro derecho, Aaron Judge. Así que había sido titular en los 59 partidos, ¿no? Lo que llevan los Yankees, 59 partidos. Así que por primera vez estará por fuera de la alineación. Lleva Judge lidiando con las molestias durante semanas, pero se ha convertido esto en algo más que eso, porque durante la serie en Sacramento el pasado fin de semana, eso lo dijo el propio manager hoy, Aaron Boone, le ha estado perjudicando mucho esas molestias. Así que sin Aaron Judge saldrán los Yankees al terreno de juego. Y sí, Quiñones, el caballo de hierro, como se le conoce a Lou Gehrig, por su increíble resistencia y consistencia, desarrolló toda su carrera en Nueva York entre el 1923 y 1939, y durante ese periodo conquistó 6 títulos de Serie Mundial. Ese sí lo ganó todo con los Yankees, ganó 2 premios de jugador más valioso, el MVP, registró impresionantes números ofensivos, incluyendo promedio de bateo de 340, 493 jonrones, 1995 carreras impulsadas, y bueno, además que estableció una historia en la racha de 2130 juegos consecutivos disputados, una marca que permaneció intacta durante más de 5 décadas. Así que estamos listos, Quiñones, como ya te lo dijiste, triple cartelera.
0: Sí, señor, aquí vamos a estar en TUDN Radio con mucho béisbol, y efectivamente hoy se conmemora el día de Lou Gehrig. Por cierto, es 6º año consecutivo que MLB tiene esta conmemoración, y por supuesto también TUDN Radio, estamos ya en nuestra 6ª temporada de las Grandes Ligas. ¿Y por qué se conmemora hoy el día de Lou Gehrig? Más adelante lo vamos a estar tocando más a fondo. Bueno, pues un día como hoy, 2 de junio, pero de 1925 primero, se convierte Lou Gehrig en el primera base titular de los Yankees. Y ahí empezó esa racha que mencionaba el Beto de 2130 juegos de forma consecutiva, que llevó hasta 1939. Pero las coincidencias de la vida, día como hoy, 2 de junio, pero de 1941, es cuando fallece precisamente Lou Gehrig, después de dar una batalla contra la esclerosis lateral amiotrófica, enfermedad que por sus siglas en inglés se conoce como ALS. Por eso también se convierte esta en una jornada de concientización sobre esta enfermedad, Beto, en el béisbol de Grandes Ligas. Ese récord de 2130 juegos de forma consecutiva, que hoy parece imposible, como también parece imposible el que después estableció Cal Ripken Jr., que fue el que lo rompió en 1995 y que actualmente se mantiene vigente de 2632 juegos de forma consecutiva. Lo estábamos hablando, coincidentemente, hoy Aaron Judge no puede estar en la alineación de los Yankees. Los 59 primeros juegos ahí estuvo el juez, sin embargo, hoy sale del line-up. Sin embargo, además de que es un duro golpe para este equipo de los Yankees, porque no es lo mismo, yo creo, Beto, que si hay un line-up que resiente una ausencia, es este de los Yankees de Nueva York, sin el juez Aaron Judge, el que ha sido ahora sí, hay que decirlo, esa punta de lanza, ¿no?, en cuanto a producción de carreras, de jonrones, de esa alineación de Aaron Boone y de los Yankees.
1: Sí, en cualquier equipo donde juegue el juez y no esté esa noche o esa tarde, la alineación se lo va a sentir, pero muchísimo, de hecho. Y ya podemos comenzar por ahí, mi estimado Quiñones. Los Yankees de Nueva York, yo me pongo a ver, es una alineación normalita, pero bien normalita, ¿eh? Porque mira, tienen a Ben Rice como primero designado. Tremendo año el de Ben Rice para quitarse el sombrero, junto con Aaron Judge, junto con el que lanza esta noche Cam Smithers, son los que han llevado y la voz cantante. Después Paul Goldschmidt en primera base, Cody Bellinger en el izquierdo, Amed Rosario es el cuarto bate, un hombre que es utility a esta altura de su carrera. Cuarto bate, tercera base. Hoy no estaba Manman. Trent Grisham, quinto bate en el jardín central, batea y ha aumentado en los últimos días y con todo eso está en 207. Anthony Volpe, ese sexto bate. Jack Chisholm Jr. lo mueven al séptimo en el orden en segunda. Volpe en el campo corto, por supuesto. José Caballero en el jardín derecho. Austin Wells, que batea 178, es el receptor. Una alineación bien, bien pobretona, para decirlo de la mejor manera. Esta alineación de los Yankees hoy, esta alineación que acabo de mencionar hoy de los Yankees, es una alineación bien pobre. Y claro, lo que lo pone tan pobre es la ausencia de Aaron Judge. Aaron Judge con Ben Rice hace un dúo tremendo, pero al faltar Aaron Judge, ¿qué tú quieres que te diga? ¿Coincides ahí que la alineación esta de los Yankees hoy es pobre?
0: Pero si te lo acabo de decir, Beto Ferreiro. Pero si te lo acabo de decir, ¿a dónde quieres llegar?
1: Usted en ningún momento, no me adorne frases.
0: Está llegando
1: no me adorne
0: una
1: frases.
0: Discusión
1: usted en ningún
0: impertinente.
1: Momento me dijo que esta alineación era
0: por
1: pobre.
0: Favor,
1: no me adorne
0: por
1: frases.
0: Por favor, no empiece.
1: Diga las cosas como
0: no
1: son. Diga, mira, hable como que si estuvieras hablando a tercer grado, cuarto, quinto grado. No me adorne frases. Esta alineación de los Yankees hoy es una alineación pobre.
0: Hoy no me he tomado el café afrodisiaco. Hoy no te recomiendo.
1: Bueno,
0: Ando caliente desde el fin de semana, ando caliente, bueno. Nada más te lo digo.
1: Es un baño de agua fría, ¿eh?
0: Te acabo
1: mira,
0: de
1: mirando
0: decir,
1: a donde sale el agua, el chorrito, que le caen los ojos.
0: Te acabo de decir que los Yankees de Nueva York se siente esa ausencia de Aaron Judge.
1: No, pero no me da orden. Di que es pobre.
0: Porque
1: es pobre,
0: hablábamos el
1: es?
0: Otro día de equipos como los Dodgers de Los Ángeles, donde puede que te falte Mookie Betts, por ejemplo, o como hemos visto, que le dan el descanso a Shohei Ohtani, o Freddie Freeman se puede ausentar por cualquier momento, y no se siente tanto. Aquí lo hemos dicho, con un equipo como los Dodgers no se sienten tanto.
1: Porque aquí no hay profundidad, porque este es un equipo mal armado, lo que siempre te digo, y no me haces caso, y te lo tengo que repetir todos los días. ¿Por qué los Dodgers no se siente todo cuando ahora mismo está Teoscar por fuera? ¿Por qué no se siente? Porque hay profundidad. Porque los Yankees se gastan, no la misma cantidad de los Dodgers, pero muchísimo dinero, cerca y todo. ¿Pero por qué? Porque no hay profundidad, porque es un equipo mal armado. Digamos las cosas con nombre y apellido aquí.
0: Te noto muy negativo
1: ellos
0: últimamente.
1: No está Aaron Judge, y esto parece una alineación.
0: Te noto muy negativo últimamente.
1: No, yo no tengo que estar positivo. Lo mío es analizar esto. Esta alineación hoy, esta alineación deja nadie llorar si usted es yanquista, hermano.
0: Bueno, mira, yo prefiero ver en esta vida lo bueno. Yo en esta vida prefiero ver lo bueno. Y lo bueno es que hoy en TUDN Radio,
1: más allá de la ausencia
0: de Aaron Judge, hoy viene de buenas.
1: ¿Quién dijo que nosotros estamos aquí para ver lo bueno? Me estoy poniendo para analizar lo que pasa.
0: Me estoy poniendo de malas, pero vine de buenas. Y vine de buenas porque
1: hoy vamos a tener... estamos aquí para...
0: Hoy vamos a tener la gran oportunidad...
1: Estamos aquí para analizar.
0: Hoy vamos a tener la gran oportunidad de ver a Cam Schlittler lanzando por
1: casa,
0: los Yankees de Nueva York. Vamos a tener ese juego aquí en TUDN Radio dentro de una hora. Espero tomarme el café afrodisíaco en esa hora. Ahorita yo voy a pararme a tomarme el café, porque si no yo no voy a aguantar a este tipo aquí.
1: No, una hora no, si es a las 7. ¿Cómo que una hora?
0: Tenemos una hora entre el programa y el juego, Beto. Okay. Es lo que estoy diciendo. Vamos a tener la oportunidad de ver a Cam Schlittler hoy en la lomita por los Yankees, que está siendo de lo mejor hoy en el béisbol de Grandes Ligas, para mí es el candidato al Cy Young hoy. Yo no sé mañana, como dice la canción, hoy es el Cy Young de la Liga Americana y sin discusión, ¿eh? Tiene efectividad de 1.50, ni que te llamaras Luis Enrique.
1: Este hombre ahora me roba la frase.
0: 1.50 la efectividad de Cam Schlittler en sus 12 primeras aperturas. Esto, señores, es una marca que solamente el Beto la vio allá por el 1914. Ray Caldwell tuvo un promedio de carreras limpias de 1.46 en 12 aperturas, pero es la primera vez, es la primera vez que un pitcher de los Yankees tiene un promedio de efectividad tan bajo de 1.50 desde que el promedio de efectividad, el Beto Ferreiro, lo instauró como estadística oficial en el año 1913. Hoy vamos a ver a Cam Schlittler. Sí está ausente Aaron Judge, es verdad, pero en esta jornada del día de Lou Gehrig vamos a ver a uno de los mejores pitchers en Grandes Ligas. Día de Lou Gehrig que conmemoramos aquí en TUDN Radio y por eso tenemos la presencia de Mari Montes. Mari, buenas tardes, bienvenida. Hoy es un día especial. Hoy es un día especial en el béisbol.
2: A tranquilizar.
3: Es un día especial, Beto. Es un día especial para el béisbol y para los Yankees.
1: Sí.
3: Porque precisamente se trata de honrar a uno de los mejores jugadores que además es símbolo de la franquicia, del, digamos, los primeros Yankees exitosos, los Yankees de 1927, que es considerado por algunos el mejor equipo de toda la historia. En esa nómina estaba Lou Gehrig. Lou Gehrig debutó en 1923, precisamente un 2 de junio, después del famoso dolor de cabeza de Wally Pipp, que le dijo al manager que él no podía jugar porque le dolía la cabeza. Entró Gehrig, dio doble y más nunca salió de la alineación hasta el juego 2130, comenzando mayo de 1929. Le pidió al manager que lo sacara porque no se sentía bien y creía que no iba a aportar a las victorias del equipo con el malestar que sentía. Lou Gehrig se retiró ese mismo año. Es recordada en la película El Orgullo Yankee su discurso. He sido uno de los hombres más afortunados sobre la faz de la tierra. Es un clásico del béisbol. Murió de esclerosis lateral amiotrófica. Y hoy lo que se busca, además de recordar su grandeza en el terreno, es las campañas de apoyo a la investigación y también a la atención a las personas que padecen esta enfermedad que no tiene cura todavía. Y entonces la ciencia hace mucho y hacemos mucho en visibilizar esta enfermedad, y hoy particularmente los jugadores llevarán el número 4, que era el número de Lou Gehrig en los Yankees, para recordarlo y para alzar la voz. Usarán además implementos azules para apoyar a los enfermos de esta enfermedad, conocida como ELA o el mal de Lou Gehrig, precisamente. Años después, Luis y Beto, se supo a través de investigaciones y opiniones médicas muy documentadas que Lou Gehrig estuvo aproximadamente 2 temporadas jugando con dolores insoportables y nunca lo dijo, nunca lo quiso manifestar, que no fuese una excusa. Hubo cualquier cantidad de malentendidos, una prensa que en algún momento dijo que tenía polio y que podía contagiar a sus compañeros cuando ya había comenzado a principios de esa temporada del 39 su declive. Pero hoy lo que recordamos es su grandeza y de eso va el juego de esta noche, todos con el parche y recordando a quienes padecen esta enfermedad. Una colega muy apreciada por quienes estamos aquí, Sara Lanz, tiene ELA y es una de las figuras del béisbol entre los escritores y los investigadores más importantes. Apenas ocurre una hazaña, Sara Lang tiene el dato preciso y se lo agradecemos inmensamente. Y hoy es un día también para apoyar a Sara.
0: Sin lugar a dudas, hemos tenido la oportunidad de verla también en las coberturas del béisbol de Grandes Ligas y hace un extraordinario trabajo ahí en las redes sociales. La seguimos, por supuesto, para estar al tanto de toda esta información, como mencionabas, estos datos súper interesantes que también aporta Sara en cada hazaña, ¿no?, que surge dentro del béisbol. Y las coincidencias de la vida, Mari, porque, a ver, él comienza, se convierte en el primera base titular de los Yankees un día como hoy, 2 de junio, uh-huh. y casualmente muere un día como hoy, 2 de junio, o sea, de 1925, cuando se convierte en el primera base titular, y después su muerte, que se da también un día como hoy, pero de 1941.
3: Así es, ya tenía 2 años de conocido el problema que atravesaba, se dedicó a hacer obras de caridad y a hacer campañas. La figura de Lou Gehrig es muy interesante, además en contraposición con Ruth, porque Ruth era el pelotero espectacular, uh-huh. ese yankee que construyó el parque, el Yankee Stadium, como se dice, la casa que construyó Babe Ruth, mientras que Gehrig brillaba, no digamos a la sombra, pero sin el estruendo de lo que significaba Babe Ruth. Al final, ese día, el 4 de julio de 1939, que es el día que escoge para decir adiós, se presentó en el Yankee Stadium Babe Ruth a despedirlo, y ese día hicieron las paces por las diferencias que pudieron ocurrir en el pasado cuando fueron compañeros, y una de las primeras fotos que siempre aparece para recordar a Lou Gehrig y su velatorio es la imagen de Ruth honrándolo frente a su ataúd.
1: Pues Mari, muchísimas gracias. Entonces tenemos ese primer juego aquí en la señal de TUDN Radio.
3: Bueno, Yankees
1: y Guardianes, qué bueno.
0: Sí, aquí lo vamos.
1: Siempre un placer conversar contigo, Mari.
0: Aquí lo vamos a tener. Y ya después hay un tema que yo quisiera retomar más adelante, y ahorita el tiempo nos gana, nos manda al corte comercial, pero hay un tema que involucra a Lou Gehrig, involucra a Babe Ruth, a muchos otros, pero involucra también al gran ausente en el juego de hoy, Aaron Judge. Y es si ya está Aaron Judge en ese Olimpo de los 10 mejores de la historia de los Yankees de Nueva York, donde pertenece Lou Gehrig. Muchos los colocan incluso en la parte de arriba, ¿no?, de esa lista. Uh-huh. Lo dejamos para más adelante, Mari. Por supuesto, toda la cobertura en el extrabase, arroba el extrabase y elextrabase.com. Muchísimas gracias, Mari Montes. Buenas tardes.
3: Gracias a los dos, y los escucho entonces por TUDN.
0: Gracias. Mari Montes con nosotros, de nuestros buenos amigos de El Extrabase. Ya lo saben, ahí pueden tener también

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7: Poder retirarse de la fuerza laboral y jubilarse en los Estados Unidos puede ser un desafío, pero con las herramientas adecuadas y un plan puesto en marcha, puedes alcanzar tu meta. Lo primero es entender cuánto dinero necesitarás para vivir una vez que dejes de trabajar. Puedes hacer un presupuesto y proyectar cuánto dinero necesitarás para pagar tu casa si tienes un mortgage, tu vehículo, servicios, deudas, comida y entretenimiento. Entender tus gastos en el futuro te ayudará a entender cuánto dinero necesitarás para poder vivir cómodamente sin tener que depender de un trabajo. 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
9: Falleció debido a la esclerosis lateral amiotrófica, enfermedad sobre la cual también MLB hoy hace una concientización, llevando a cabo varias acciones en el terreno y fuera del terreno de juego. Beto Ferreiro, pero terminando ese juego, donde reiteramos, va a estar ausente el juez Aaron Judge, problemas en su hombro, esto puede prender alarmas en torno a los Yankees. Va a estar lanzando Cam Schlittler, Betico. Ya hablábamos de los números de Cam Schlittler, de lo mejor que hemos visto este año en todo el béisbol de Grandes Ligas. Si hablamos de Christopher Sánchez, de Shohei Ohtani, de Jacob Mishorowski por la Nacional, lo que está haciendo Schlittler en la Americana es sensacional también. Y ahora se ve un cuerpo de picheo que, aunque tiene a Max Fried en la lista de lesionados, ha regresado impecable Gerrit Cole, regresado bien Carlos Rodón. Si se mantiene Cam Schlittler, estamos hablando de que tiene tres abridores sólidos, Aaron Boone, dentro de ese equipo de los Yankees de Nueva York. Hoy tendremos la oportunidad de ver a Schlittler en ese juego que a las 7 arranca, 7:05, inicia el juego aquí en la señal de TUDN Radio.
6: Sí, el duelo de abridores hoy le favorece a los Yankees, aunque Joel Cantillo, que es el pitcher por los Guardianes de Cleveland, también ha tenido una buena campaña. Ha ganado 4 y ha perdido 2 en 12 aperturas, 3.57 de efectividad. Pero, sin dudas, hoy Cam Sliter está en boca de todos. Ya tú decías lo de segundo Yankee desde que se cuentan las carreras limpias.
9: Es verdad que tú fuiste...
6: Con mejor efectividad después de 12 aperturas.
9: Es verdad que tú fuiste el que anunció eso en 1913. A partir de hoy, la carrera limpia, el promedio de efectividad será una estadística oficial. Así le dijo el Beto Ferreiro.
6: Pero en aquella época no tenía esa voz, porque era un niñito.
9: Le puse voz de abuelito y era cuando más joven estaba usted.
6: Ahí empezaba.
9: A lo mejor usted es como la película esta del que nace viejito y se va poniendo joven. ¿Cómo se llama esa película?
6: Se va poniendo. Esa película me gustó mucho.
9: Esa es buena.
6: Tú te imaginas la vida así, naces viejo y terminas bebé.
9: Imagínate llegar a la vejez con la experiencia, pero joven, vigoroso, fuerte. No, qué bárbaro.
6: Yo recuerdo muchos de la tercera edad, cuando tenía 15, 16 años, que me daban consejos y me decían, no, ahora no me escuchas, pero cuando yo tenía, ojalá que yo hubiera tenido un consejero, cuando nadie escucha.
9: Nadie escucha.
6: Tú eres un muchacho, piensa que vas a ser muchacho para siempre.
9: Sí.
6: Quiñones. Pero bueno, yo estoy bien con 50 y Luco de 25 y me siento de 22.
9: No, tú estás...
6: Así que no hay problema con eso. Pero sí, lo de los Yankees con Cam Sliter, con Gerrit Cole y la manera que lo está haciendo, con Rodón... Y bueno, sabemos que el problema de los Yankees ahora mismo, tú te pones a ver y es un sólido cuerpo de abridores. Sólido cuerpo de abridores, por supuesto. Aquí el tema es lo que yo estaba mencionando en el primer segmento, el tema de la ofensiva. No te lo voy a responder ahora ninguna pregunta sobre eso. Ya yo te dije lo que te tenía que decir. Para mí es una alineación pobre y luce más pobre aún porque hoy no estará Aaron Judge, el juez. Pero si los Yankees favoritos para ganar hoy, ahí estoy contigo. Para mí los Yankees se llevan hoy con Cam Sliter en la victoria. Y en el segundo, a ver, juguemos al segundo. Aunque faltaba el... Ya yo te diría de los Yankees, faltaba la alineación de los Guardianes de Cleveland, Quiñones.
9: Con mucho gusto se la damos aquí, el line-up de los Guardianes de Cleveland para este juego. Por supuesto, la gran figura dentro de ese equipo, el dominicano José Ramírez. Es el,
6: que sí va a jugar.
9: Sí, va a estar ahí. Es el hombre de ese equipo de los Guardianes de Cleveland. Y bueno, hoy ya lo mencionaba por ahí el Beto, el tema del picheo abridor. Sale de favorito, por supuesto, el equipo de los Yankees. Los Guardianes con Travis Bazana, cotizado prospecto, como primer bate en segunda base. José Ramírez en tercera. Chase DeLauer estará como designado. Kyle Mansardo en primera base. Cuarto bate, Ángel Martínez en el right field. Daniel Schinemann estará en el central. Steven Kwan, tremendo pelotero. Me gusta el pelotero, este Steven Kwan. El receptor, Patrick Bailey. Y Brian Rocchio será el torpedero. Joey Cantillo será el abridor por los Guardianes para este juego que arrancará a las 7:05. Desde las 7 nosotros regresamos al aire con la previa de este desafío que usted va a tener aquí en la señal de TUDN Radio.
6: Oye, antes de hablar del otro juego, Quiñones, malas noticias para los Rojos de Cincinnati, muy malas, porque fue puesto Eli de la Cruz en la lista de lesionados de 10 días, problemas en el tendón de la corva derecha, y bueno, han subido a Edwin Arroyo, que se fue de 4-1 ayer en su debut en Grandes Ligas. Se habla maravilla de este muchacho, así que vamos a ver este conjunto de Cincinnati cómo le va ahora sin una de sus principales figuras en Eli de la Cruz, un equipo que si bien tú lo ves en el sótano de la central de la Liga Nacional, tiene un juego por encima de la marca de 500 a 7 juegos, imagínate, con 30-29. Como siempre tú dices, si estuviera en esta división, bueno, si estuviera en cualquier otra división, el equipo estuviera, por supuesto, más arriba, el equipo de Cincinnati, con esas 30 victorias y 29 derrotas, pero sí, la noticia es esa, que Eli de la Cruz a la lista de lesionados,
9: Sí, y una división donde, reiteramos, todo el mundo sigue teniendo ahí récord ganador, la central de la Liga Nacional. La verdad es sorprendente cómo todavía a estas alturas todos los equipos están ganando ahí en esa división. Y sí, con esas 30 victorias, 29 derrotas, fíjate, con esos 30 y 29, segundo lugar del oeste de la Americana, por ejemplo, estarían metidos. Y lo interesante aquí es que está complicadísimo, Beto, la lucha por los comodines en la Liga Nacional. Está tan competitiva que hoy los Wild Card de la Nacional la tienen San Diego, Arizona y los Cardenales de San Luis. Se están quedando fuera Pittsburgh, Cachorro de Chicago y Cincinnati. Los tres que vienen ahí de manera inmediata en la central de la Liga Nacional. Y luego está Filadelfia a 1.5 del Wild Card, los Nacionales. Miami a 5.5, ya lo podemos ir descartando, al igual que a los Mets, que no han aprovechado esos momentos clave donde pudieron haber repuntado. En la Americana sigue siendo un panorama distinto. En la Liga Americana todavía hay chances, Beto, todavía hay oportunidad aquí para equipos como Houston a 2.5 del comodín, como Boston a 3 del Wild Card. O sea, estamos hablando de equipos que han tenido una temporada desastrosa y ahí están. Pero Baltimore, Beto, este año nadie ha hablado de Baltimore, de los Orioles, y los Orioles están a un juego nada más del comodín en la Liga Americana. A un juego del comodín están los Orioles de Baltimore, que son cuartos de la división este, mientras que el equipo de los Blue Jays de Toronto hoy se está colando a postemporada.
6: ¿A cómo están los Astros ahí? ¿Tú que lo tienes ahí en la mano ahí del comodín?
9: A 2.5. Dos juegos.
6: Pero sabes que recibieron una muy buena noticia hoy de los Astros, porque Josh Hader regresa. Ajá. ¿Te acuerdas que ayer hablábamos y decíamos que estaba a punto de regresar? Bueno, activaron hoy, que Josh Hader estaba escuchando ayer el programa, estaba escuchando el programa Joe Espada, y dijeron, oye, están mencionando ahí en el desde el Diamante que estás a punto de regresar. Bueno, sí, lo activaron, y hará su debut entonces esta noche contra los Piratas en Houston. Y bueno, una serie de movimientos correspondientes hicieron los Astros. El infielder puertorriqueño Carlos Correa fue transferido a la lista de lesionados de 60 días. Este es uno de los movimientos. Carlos Correa no va a jugar más este año. El jardinero Zach Cole fue convocado de la AAA llamado de la AAA Zach Cole. El infielder Brandon Shoemaker fue colocado en la lista de lesionados de 10 días retroactivo el domingo con una distensión en el aductor derecho. Distensión en el aductor derecho, y el derecho Logan Van Wey fue enviado a AAA. Lo más importante es eso, lo de Josh Hader, que en su momento fue considerado el mejor cerrador del béisbol. Sí. Tuvo ahí un par de años sólido, no ha sido igual con los Astros de Houston. Las lesiones le han puesto a Josh Hader una o dos zancadillas. Dos o tres zancadillas, diría yo.
9: Es un pitcher que a mí me gusta, tiene carácter. Josh Hader es de esos lanzadores
6: se cree el cuento.
9: Sí, que intimida ahí en la lomita en el noveno episodio. Otra cosa es que saque los outs, que normalmente lo hace.
6: Lo saca.
9: Pero el tipo intimida, tiene carácter. Es un pitcher de esos que tiene carácter ahí en el montículo. Y bueno, también recordar que ha tenido serios problemas el equipo de Houston con el tema del picheo abridor este año. Ya vimos a un Tatsuya Imai en un episodio que pudo haber sido en aquel juego sin hit ni carrera, donde él fue el abridor, pues pudo haber marcado algo de confianza. Fíjate que después de eso, él perdió contra Milwaukee, después de ese juego sin hit ni carrera, que él se anotó la victoria. Tatsuya Imai, el pasado 31 de mayo, pierde contra Milwaukee el pasado domingo, pero perdió tirando 6 innings de 2 carreras y 3 hits nada más, y 2 boletos. Lo que pasa es que los Astros el domingo no batearon contra Milwaukee, pero tuvo una salida de calidad Tatsuya Imai, así que lleva par de salidas de calidad de forma consecutiva, incluyendo esa del juego sin hit y carreras combinado, y la más reciente presentación contra el equipo de Milwaukee. Pero sí, Beto, así está el panorama en la Liga Americana. Repito, equipos que no han tenido un buen inicio de temporada, como Toronto, está metido en zona de playoff hoy mismo, está metido en puesto de comodín el equipo de Blue Jays, incluso con récord negativo, 29-31. Estamos hablando que en la Nacional están quedando fuera de playoff 1, 2, 3, 4, 5, 5 equipos que tienen récord ganador están quedando fuera de playoff. Y en la Americana, Toronto, que tiene récord perdedor, está metido en puestos de comodín. Así es la pelota. Tienen 29-31 Toronto, y como les decía, otro que le ha ido mal y que no hemos hablado de él, como Baltimore, está a un juego nada más de Toronto por ese wild card. Houston a 2.5, Boston a 3, por lo tanto son equipos beticos que no podemos dar todavía por perdido, por eliminados en esta campaña. Enseguida vamos a ir al teléfono al 833-867-2346, pero recordarles que hoy también tenemos el juego entre los Marineros de Seattle y los Mets de Nueva York. Ese juego comienza a las 9 de la noche, 40 minutos, esperamos que se vaya rapidito el primero, de Yankees contra el equipo de los Guardianes.
6: Ahora se va a 13 innings como,
9: oye, como el otro día. Tremendo, ¿eh? Tremendo, sí. Aquel juego del otro día. 13 entradas, 13 innings aquí estuvimos. Bueno, para hoy, en ese desafío que vamos a tener también aquí, junto al colega y buen amigo Jesús Eduardo Acosta, que le mandamos un saludo, Logan Gilbert...
6: Está en sintonía.
9: Siempre nos escucha, Jesús. Logan Gilbert estará lanzando por los Marineros, y todavía, a esta hora, los Mets, al menos en la página de MLB, en la app de MLB, no aparece el pitcher abridor por los Mets de Nueva York para el juego de hoy. Increíble. Ayer ganaron los Marineros 3-2, Betico, en el 10th inning, juego que empataron los Marineros en el 7th capítulo para que en el 10th los dejaran al campo finalmente a los Mets de Nueva York. Ayer, la del empate con un jonrón de Josh Naylor en el final del 7th, y Cole Young con un sencillo trajo para la goma al cubano-mexicano Randy Arozarena con la de la victoria.
6: Las dos caras de la moneda, ¿verdad? Seattle, que como bien tú dices, 7 victorias consecutivas, su mejor racha este año, se apoderaron de la cima. Los Marineros, la cima que pronosticamos antes de comenzar a todo, y lo hemos dicho a lo largo de estos primeros 2 meses de la campaña, te lo he reiterado, que yo siempre pensé que los Marineros iban de cualquier forma a buscar la cima porque tienen para eso, y bueno, ya la alcanzaron. Hay que ver ahora si lo mantienen, y la alcanzaron, y con una ventaja de 2.5 sobre su inmediato perseguidor, los Rangers de Texas. Los Atléticos se han alejado a 3. ¿Y por qué estamos hablando de las dos caras de la moneda? Porque por otro lado, si bien los Marineros atraviesan por la mejor racha del béisbol con esas 7 victorias en fila y están en la cima, los Mets de Nueva York siguen en caída libre, han perdido 6 de los últimos 10 juegos, están en el sótano, sí, por detrás de los Marlins con 26-34, a 14 juegos del primer lugar, bien lejos de la posición de comodines. No sé, con los Mets pudiéramos grabar, si hubiéramos grabado hace un mes, lo que tenemos que decir es lo mismo, ¿no? Las lesiones no levantan cabeza, ¿qué va a pasar con Carlos Mendoza? Si van a dejar durante toda la campaña a Carlos Mendoza, que si Paquito Lindor y Juan Soto, que si no se llevan, que si el vestuario. El tema es que para mí ha sido la gran decepción, y hay más. Pero la gran decepción de esta campaña es los Mets de Nueva York y este performance que han tenido.
9: Sí, muy muy bajo. Es uno de los equipos de excepción este año para mí son los Mets. Mira, hablábamos ahorita, yo te decía hace unos días, para mí Toronto también era un equipo de excepción. Pero hoy está en zona de clasificación. Y una vez que te metes a playoff, se olvida todo. Yeah. Se olvida todo y es borrón y cuenta nueva. Lo cierto es que hoy, en este día de Lou Gehrig, vamos a tener la oportunidad de tener probablemente 2 grandes juegos de pelota. Hay muchas historias interesantes, lo de Cam Schlittler, la ausencia de Aaron Judge por parte de los Yankees, ver a estos Guardianes de Cleveland que están liderando calladito su división, sin hacer mucho ruido, ahí están en el primer lugar, y a segunda hora ver a los Mets con Juan Soto, que siempre resulta interesante, y esta racha de 7 victorias de forma consecutiva de los Marineros. Vámonos al teléfono, Beto, al 833-867-2346, 833-867-2346. Buenas tardes, ¿quién y de dónde?
10: Buenas tardes,
9: Mario, ¿cómo estás?
10: Mira, aquí
9: No, ¿cómo tú estás? ¿Cómo tú estás? Te pregunté cómo estás.
10: Tremendamente bien. Ah, bueno. La narración de ayer fue fabulosa.
9: ¿La del domingo?
10: Fabulosa.
6: Hoy hay dos. Sí, te esperamos a las 7 o no.
10: Claro, sí. Tú sabes una cosa, me va a costar $109 estar con ustedes.
9: ¿Por qué?
10: Cancelé un trabajo, eso no es todos los días.
9: Wow, no.
10: Un martes.
6: $109, ¿qué trabajo es este, hermano? ¿Qué servicio es ese?
10: Es un trabajo de camión de diésel.
9: Oye, pero no preguntes tanto, Beto, tú me has salido bien chismoso, ¿eh?
6: ¿Pero qué cosa, de masajista,
10: viste? No, No, escucha, eso no pasa todos los días. Creo que es el primer mes en el año que usted lo y un martes.
6: Sí. No me lo puedo perder. Sí, sí. Doble pero juego. ¿Qué me dijiste el trabajo de dar masaje eso?
9: Pero si, es de masajista, tú puedes estar dando masaje y escuchándonos, Mario.
10: Sí, sí, dar los masajes a la goma de los camiones, que eso es lo que hago, cambiar la goma de los camiones.
9: Ah, bueno, mira, oye, qué bueno saberlo para cuando vayamos. Yo tengo un amigo que es trailero, es camionero ahí para darle su dirección.
6: El del club.
10: Sí. Mira, oye, Beto, déjeme ir al tema para que tenga oportunidad los otros, Beto, te quiero mucho, papá. Es verdad que ayer fue fabulosa de... Oye, me saludaste al extraterrestre. Ese es un extraterrestre completo. Mira, te voy a hablar de... acerca de Lou Gehrig.
9: Sí.
10: Ok, mira. Ahora los jugadores están hechos de mantequilla. Mira, de Lou Gehrig ya no se diga, ¿verdad? Estamos hablando también de Carl Ripken Jr., sí. el hombre de hierro.
9: Fue el que le rompió el récord.
10: Hubo así unos cuatro nombres más. Craig Nettles, un tercera base de los Yankees. Uh-huh. Nolan Ryan, el pitcher que pichó con varios equipos. George Brett con Kansas City. Sammy Sosa, Mike Schmidt, Maguire, Albert Bell, Dave Murphy. Oye, esa gente nunca, ahora cualquier cosita, ya se tocan ahí a la lista de lesionados.
9: Mira, tiene razón, tiene razón.
6: También muchos de los que me mencionaste estaban con el juntito, ¿eh?
9: Pero eso fue después, Beto.
10: Son del tiempo cuando tú no habías nacido, Beto, todavía, creo yo.
6: No, pero me tiraste algunos ahí en la listica que me diste que estaban también, ¿cómo se llama? Poseídos.
10: ¿Poseído de qué? No, que nunca se lesionaba.
6: ¿Del juguito? ¿Del juguito?
9: Ay, ay.
6: ¿Del juguito?
10: Oh, no. Ninguno de ellos. El único que estuvo en un problema fue George Brett, que esa es otra historia. Cuando el bate de coche. También Sammy Sosa también.
6: Mencionaste a Maguire por ahí también. Mencionaste a Sosa, sí.
10: También Maguire. Y mira, y hay otra lista, ¿te acuerdas de los hermanos Yambi?
9: Sí.
10: Yambi y el otro hermanito.
9: Sí.
10: Y ahí te puedo tirar muchos más.
6: ¿Y otro que estaba en la lista, Jason Yambi?
10: Bueno, pero no se lesionaban.
6: Pero claro, estaban poseídos.
10: Ahora vienen y se tocan la piernita. Llegan 15 y gente. No, va a ir a examen.
6: No se lesionaban porque estaban poseídos, hermano.
9: Oye, lo que sí es una realidad, Mario, es que aquí somos también caballos de hierro, porque aquí vamos a estar en la doble cartelera y estamos todos los días, ¿eh? Aquí no fallamos. Oye, ni el Beto ni yo.
10: Mira, los voy a estar escuchando los dos juegos. Los voy a escuchar.
6: Te vamos a saludar en los dos.
9: Gracias, Mario. Gracias.
6: Y mañana te vamos a preguntar en qué línea. Es más, te vamos a saludar como cuatro veces.
9: Cuídate, Mario. Oye, es que sacar la cuenta, Beto. Vamos a ponernos a sacar la cuenta. También como los peloteros sacan la cuenta de cuántos juegos consecutivos llevan, de cuántos programas consecutivos aquí sin faltar llevamos, porque si hay algo que no falla es desde el Diamante,
6: nunca
9: con
6: hemos
9: Beto
6: faltado.
9: Ferreiro y con Luis Quiñones. Para
6: que
9: eso
6: es una
9: queremos.
6: Cosa que le da tranquilidad a los jefes,
9: claro,
6: a los encargados, programa donde nunca se falta,
9: y a la audiencia,
6: a la gerencia de la audiencia,
9: claro,
6: a todo el mundo. Esto es un win-win situation. Aquí todo el mundo gana. Nosotros no faltamos.
9: Yo te voy a
6: ganamos
9: ser sincero.
6: Porque ganamos el billete completo, nos llevamos,
9: claro,
6: a la casa. Los jefes no tienen esa preocupación. Quiñones siempre llama enfermo, igual que el Beto. No, los ratings siguen arriba.
9: Aquí
6: ¿qué más
9: siempre
6: se le puede pedir a la vida, hermano?
9: No, y hay otra cosa, Beto. A ver, yo soy un amante de la radio. No solamente porque nos dedicamos a esto, sino porque me gusta escuchar radio. Yo te voy a ser sincero.
6: Fuiste creador de la comedia silente, pues.
9: Yo pongo un programa de radio de los que yo escucho habitualmente, radio tradicional ahí en la M, en la FM, cuando me subo al carro, y si no está el conductor titular, el que siempre está, yo la apago. Y digo, con respeto para todos los colegas.
6: Sí, esos programas donde siempre están cambiando de conductores.
9: No.
6: O de... Y a veces piensan también que mientras más voces mejores, y no creo. No.
9: Vámonos con otra llamada. Buenas tardes. ¿Quién y de dónde?
11: Buenas tardes, muchachos. Por acá, David.
9: ¿Qué pasa, David? ¿Cómo está, mi hermano?
6: Dímelo, Davidito.
11: Díganme, por favor, ustedes que son amigos, hermanos míos, ¿dónde tengo que escribir? ¿Dónde tengo que enviar un email? ¿Dónde puedo reunir firmas? A la producción no del programa, sino a la producción de la radio. ¿Hasta cuándo fútbol, muchachos? Un juego que se llama amistoso, que le quite 7, 10 minutos al mejor programa de la radio en deporte en esa emisora. No puede ser, ¿vale?
9: Mira, escribe... No, pero hay que darle chance al fútbol también, mi hermano, imagínate. Mira, escribe a las redes sociales. Tú pide, mira... Pide aumento de tiempo y aumento de salario para nosotros y con mucho gusto le damos, David.
11: Tiene que haber por lo menos una media hora solo de llamada, porque no da tiempo uno comentar
9: tantas cosas.
11: Y tantos puntos importantes que hay que hablar de la pelota y ahora que viene lo mejor todavía.
9: Sí, señor. Escribe arroba tu DN Radio, ahí te van a atender, ahí tú pon tu propuesta.
11: Mire, comentando ayer lo de la... equipos que no se hablaban mucho y de gente que no se hablaba mucho con respecto a lo de Medias Blancas que hablaban ayer.
9: Sí.
11: Hay un pichecito, ¿verdad?, que ha sido como la clave, ahora se me olvidé el apellido, Johnson es el Mason, el que está en Medias Blancas, que no estará como compitiendo para Saiyón, pero tiene unos números...
9: Martin, Davis Martin.
11: Este mismo.
9: Bueno, imagínate, 8 victorias, 1 derrota y 2.00 de efectividad. Lo recordamos mañana, David, porque ya se nos está acabando el tiempo. Vamos a saludar un par de amigos que nos quedan por acá. Buenas tardes, ¿quién y de dónde?
12: Fernando.
9: Fernando, llámanos mañana, mi hermano, porque hoy se nos acaba el tiempo. Vámonos con otra. Buenas tardes, ¿quién y de dónde?
13: Buenas.
9: Jesucito, te esperamos a las 7, llámanos mañana. Mañana la seguimos porque ahora se nos acabó el tiempo del programa. Los dejamos con Jorge Ramos y su banda. Pero a las 7 regresamos. Yankees contra Cleveland y a las 9:40 Mets contra Marinero. Chao, Betico, en el rato nos vemos.
6: Bye, bye.
9: Ven que te voy a invitar un cafecito afrodisíaco.
6: Vamos.
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14: Llegó este martes por la madrugada a México tras haber volado desde el pasado lunes con destino a tierras mundialistas. Los Bafana, como se les dice, arribaron al Aeropuerto Internacional Felipe Ángeles por la madrugada y de inmediato se trasladaron a Pachuca bajo un fuerte dispositivo de seguridad. La selección de Brasil llegó este martes 2 de junio a Estados Unidos tras volar desde Río de Janeiro para afrontar el Mundial 2026. Con Neymar a la cabeza y con una tradición mítica mundialista de la canariña, los sudamericanos aterrizaron en el Aeropuerto Internacional Libertad de Nueva Jersey. Según reportes, Alfonso Davis no se ha recuperado de su lesión en la pierna izquierda y se perderá el partido inaugural de la selección de Canadá contra Bosnia y Herzegovina. Yo soy Darinka Talavera y esto fue Contacto Deportivo.
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0: ¿Cómo les va? Buenas tardes, bienvenidos. Nuevo programa de Jorge Ramos y su banda. Y la verdad que tenemos un programón, ¿eh? A ver, jugadores en las listas de las selecciones que van a participar en el Mundial siguen cayendo lesionados. México los tiene y hoy Uruguay estaría por sufrir una baja irreemplazable. Comienzan a surgir nombres de jugadores para el Real Madrid de Florentino Pérez. Hay uno que en las próximas horas ya va a ser anunciado, Y hablando de Florentino, bueno, ahora sube el porcentaje de ventas según las informaciones que llegan. Podría ser hasta un 10% de la venta del club, con una jugarreta de abrir una corporación paralela. No tengo idea qué se busca.
1: Tendrán que echar a tiros.
0: Pero bueno, señores, habló Diego Lugano y calentó a algunos argentinos al dar sus razones por las que Portugal va a ganar el Mundial, ¿eh? Tenemos las palabras de Diego Lugano en un ratito, ¿eh? Las vamos a presentar. Señoras y señores, créanme, hay mucha información, novedades una vez más en el tema reglamento, ¿eh? Atención, ahora se lo vamos a explicar, seguramente lo va a hacer Elmer Polanco, y nosotros meteremos un poquito el diente por allí, ¿no? Pero se viene un cambio en los fuera de juego con la tecnología. El saludo para Mayorga, el saludo para Polanco. ¿Cómo les va, muchachos?
2: Como el buena tarde. ¿Puedo dar una noticia del Inter Miami? Me voy muy local al tema. ¿Ustedes quieren?
0: No es local porque es regional. No es local porque es regional.
3: Eso a la gente no le interesa.
2: Exacto. ¿Cómo? Ya salió Polanco, que es el enemigo, es el Dillinger de Miami, ¿no? El
4: Dillinger de Miami.
2: Odia a Miami. Vivió 10 años aquí mientras vivió y
0: gastó. No hablemos de odio en un mundo que está repleto de odio.
3: Anda para allá, bobo.
0: Anda para allá, bobo.
2: Que Guillermo Hoyos se anuncia que va a tener continuidad como técnico del equipo.
0: Tenía otra noticia.
2: Después del Mundial.
0: Va a seguir siendo el técnico hasta el final. Hablando de eso, y el saludo para Polanco. ¿Cómo le va, Polanco? Pero vuelvo a ese tema, Mayorga. ¿Cómo le va, Polanco?
5: Hola, Jorge. Saludos para todos.
0: No
5: quiero salirme del tema, solamente voy a decir algo. El giro de timón que ha pegado la justicia en México en contra de FIFA me parece importante, cosas que acá no puede pasar con el tema palcos, con el tema de plateas, que es un tema que seguramente tocaremos más adelante. Solo puntualizo así y lo tocamos después, Jorge.
2: Le acaba de llegar el informe del Estadio Azteca, Polanco, ya vi.
0: Bueno, a ver, lo que decía Mayorga, Hoyos sigue siendo el técnico de Inter Miami hasta el final de temporada. Ayer teníamos, creo que se llama Eric, de California, que nos decía que él había estado en Manchester, pero sí, quedó de mandarnos la foto y no nos mandó la foto. Yo le creo que estuvo en Manchester, pero capaz que él primero la leyó por ahí, a ver si nos envía la foto. Bueno, hoy ya se dio a conocer que el Inter Miami le hizo una oferta a Pep Guardiola. Y Guardiola la desestimó, quiere tomarse un rato libre, que lo tiene el resto de este año, lo puede tener libre, ¿no verdad? Y el año que viene hasta se puede tomar hasta julio, que arrancaría, porque después va a haber un torneo corto, de repente no le tiene por qué trabajar, ¿no verdad? Pero bueno, ayer el amigo Eric de California nos decía que él había visto, aunque no dio el nombre, a David Beckham junto a Pep Guardiola en un restaurante de alta gama en Manchester hablando. Así que bueno, y hoy sale esta
2: sí, sí, noticia. Cuando la vi hoy también dije, tenía razón nuestro corresponsal itinerante.
0: Exactamente. Bueno, muchachos, a ver, problemas con lesiones. Hoy un golpe durísimo para la selección uruguaya que no está confirmado un 100%. No han encontrado horario para hacerle una resonancia magnética a Georgian de Arrascaeta. No, no se puede creer.
2: No, no me diga. ¿Dónde están?
0: No sé.
2: ¿Aparece en la selva o en dónde?
0: No se puede creer. Para confirmar lo que se da casi por hecho, que es un desgarro de gemelo. No se sabe si es un desgarro interno o externo del gemelo. ¿A qué se refieren con esto? No lo tengo claro. O debe ser muy profundo. Si es muy profundo, hay 6 semanas afuera del Mundial. Si no es tan profundo, hay 3 semanas prácticamente afuera del Mundial. Se cayó un jugador de Austria, el mejor jugador de Austria se cayó. Y creo que yo tengo el nombre por acá.
2: ¿Christoph, qué se llama?
0: El de Leipzig. Se llama Christoph Baumgartner. Christoph
2: Baumgartner. Conocido,
0: el mejor jugador de Austria afuera del Mundial. Y tengo entendido que en México todavía hay dudas con la parte física. Argentina tiene 6. Incluido Messi. Que no es que esté en duda.
2: Y el Dibu Martínez, entre otros.
0: El Dibu es el peor de todos que está, ¿no?
5: En el caso de México, hay 2 jugadores que preocupan. El caso del Cachorro Montes y el caso de Luis Chávez junto a Edson Álvarez. Especialmente Edson y el Cachorro. Son 2 jugadores.
0: Pero mire usted, que los dos podrían cumplir una misma función de zaguero central, ¿no? ¿Verdad?
5: Correcto.
0: Si no hay los otros días Edson terminó jugando por el Cachorro.
5: Correcto.
0: Frente a Australia.
2: Los dos son de perfil derecho, exacto. Es el central derecho.
5: Entonces, los dos, Jorge, especialmente Montes, es el que más preocupa para llegar en plenitud de condiciones. Aquí es la primera pregunta que surge. Javier Aguirre no vendió de que aquí nadie iba a venir a recuperarse. Javier Aguirre dijo que si traía gente venía porque estaban en condiciones para y por.
0: Es cierto.
5: Le importó 2 cacahuates. Mire lo que nos contaba Gabo Sainz el viernes anterior, Jorge, que el martes, justo el martes de la semana pasada, hace una semana, levantó el teléfono Javier Aguirre, la gente de la Comisión de Selecciones, y le llamaron a Huerta para que se incorporara a la selección. Huerta no estaba en el radar como todos lo teníamos, pero desde el día martes tomaron la decisión de llamarlo. Entonces, cosas sobre la última hora y cositas que también van saliendo de una selección ahora, que llega al Mundial, pero con algunas preguntas, algunos peros sobre el funcionamiento de algunos jugadores que deberían estar en plenitud de condiciones y no lo están. Ni están en un buen momento futbolístico, ¿ya?
2: Hay incoherencia con eso, ¿no? Es decir, Jorge, a esta altura, y Elmer, faltan 7, ¿cuánto es? 8 días, 9 días para que comience el... 9 para que comience.
0: 9 días.
2: Los técnicos hasta el domingo tenían tiempo de cambiar sus selecciones. Ahora pueden cambiar los lesionados, pero entregar una lista dando un montón de jugadores en espera, eso habla o muy bien o muy mal de las selecciones. No hay más jugadores, es con lo que se cuenta, es lo único que tienen. Si no están en plenitud de condiciones...
5: Argentina, por ejemplo, Argentina tiene 10.
0: Exacto. ¿Cómo hace? Es muy complicado, muchachos. ¿Sí? Es un tema muy complicado, no podemos estar señalando a nadie. Por ejemplo, lo que pasa hoy con Di Arrascaeta viene haciendo un trabajo especial para recuperarse de una cirugía cervical. No estaba haciendo fútbol, se desgarró. Hace un mes que no juega, se habría desgarrado, falta confirmar, pero se da casi, es un hecho que está desgarrado.
2: ¿Cómo se desgarró?
0: O sea, no se sabe. El tema es que Di Arrascaeta juega en el Flamengo, juegan chiquicientos partidos por semana, por mes.
2: El calendario es tenaz en Brasil.
0: Es terrible, es terrible. En algún momento el cuerpo dice, no va más. Y de la manera más tonta se terminan desgarrando. Y seguramente es lo que pasó con Georgian de Arrascaeta. Uruguay no tiene otro jugador de las mismas características.
2: De acuerdo.
0: Juega, hace jugar y hace goles. Todo eso lo pierde. Iba a ser titular sí, sí o claro. Sí. Iba a ser titular
2: sí. Hace rato es la figura de Uruguay, pero hace rato
0: es amistosos. Es el mejor 10 de Brasil hace 5 años seguidos. Entonces, es terrible el golpe una vez que se confirme, que a mí me dicen que es prácticamente un hecho, que ya la sanidad de la selección dijo, a falta de las pruebas, a nosotros en el aductor para mejor... ¡Oh! Habían dicho, perdón, y yo informé mal, habían dicho que era gemelo. No, lo último que escuché...
2: Ah, ¿es aductor?
0: Peor todavía.
2: Porque ahí no hay nada que hacer. Hay que esperar, es que simplemente, simplemente sane solo.
0: Correcto. Entonces, la verdad, mucho de esto hoy pasa antes, puede pasar durante el Mundial, mucho de esto puede determinar el camino que lleve el Mundial para algunas selecciones. Porque hay jugadores que son irreemplazables, ¿no? Claro, entonces, después de 1, 2, 3 partidos, cuando viene la parte más importante, ¿los pierdes? Y bueno,
2: inclusive, Jorge, el hecho de que estos partidos que se han preparado o programado amistosos previos al Mundial, ¿son prudentes o no son prudentes? A mí me pasó anoche viendo a Colombia, vi un rato hasta el 3-1, después del 3-1, a mí me dio mal genio, yo vi a Colombia cascareando, la tocaban así para el ladito,
0: y está bien
2: jugando. Claro, me molesté y inclusive hablé con un par de compañeros y amigos y les dije, oiga, qué feo está jugando. Dijo, no, se están cuidando, están muertos de susto de que les vaya a pasar algo, se están cascareando.
5: Hay temor también sobre las canchas en las cuales se desarrollan estos partidos y, por ejemplo, está pasando a España, que está pidiendo una seguridad 100% para el compromiso contra Irak, que van a jugar en el campo del Riazor. Ellos celebraron el otro día el ascenso y la cancha quedó un pantano. Entonces, los jugadores están preocupados, por lo menos el técnico estaba con esa preocupación, de pedirle a la gente de La Coruña que mejoren esa cancha porque el tipo de superficies le puede pasar factura para el compromiso que tiene el jueves.
2: Y sobre todo que los jugadores profesionales hoy en día sí están acostumbrados, estas nuevas generaciones están acostumbrados a esos tapetes perfectos. Porque los de antes... Carajo, Maradona decía cómo jugaba él entre el barro, las piedras y todo. Él siempre contaba eso, que por eso a él le molestaba cuando se ponían muy quisquillosos con la cancha y con la altura del set. Si jugamos entre el barro, hermano, ¿cómo vamos ahora a pedir? Pero los de ahora, estas nuevas generaciones, sí están ya creciendo profesionalmente en canchas espectaculares. Entonces, cambiarles el hábitat les puede generar traumas físicos.
0: Bueno, ojalá que esto no sea. A ver, noticia muy relevante que la gente debe de saber. Cuando estamos viendo acá que
5: las selecciones más con mayor edad, Jorge y Ricardo, y los equipos más jóvenes.
0: Que tiene que ver también, yo no sé si la edad tiene que ver con las lesiones, pero yo supongo que sí.
2: Los 30 años, que es la más, la mayor.
0: Panamá es la que tiene mayor promedio de edad. Sí, pero Costa de Marfil la que tiene menos promedio. Yo creo que el promedio de edad es 28 años lo ideal para jugar.
2: Exacto. Mundo, ¿no? Aquí están oscilando entre los 27 y 28 a los 30 años y 3 meses. Es decir,
5: Argentina, el promedio de Argentina, ¿les parece? Son 29 años, como que se pasa un poquito de lo que ustedes están de la frontera.
0: Que Argentina tuvo poco recambio.
2: Sí, pero también quedan jugadores veteranos. Messi, por ejemplo, sube el promedio.
5: Sí, sube
2: ahí mismo. Claro,
5: de acuerdo. Pero sí. ¿Y Uruguay, Jorge, cómo anda? Uruguay es
0: un poco abajo de Argentina.
5: Un poquito menos de Argentina.
0: Pero bueno, muchachos, informar, esto nos llegó hace un ratito, el cambio que se viene en las posiciones adelantadas y el asistente o el árbitro, el juez de línea o el asistente de línea, ustedes vieron que hasta ahora espera el asistente, no levanta el banderín, aunque es obvio, claro y manifiesto, por aquello de las dudas, porque una vez que se levanta el banderín, se termina la jugada, y aunque haya un gol o algo, ya el árbitro no lo puede dar, y aunque el juez de línea se haya equivocado. Bueno, no va a ocurrir más eso. En el Mundial, con la nueva tecnología, se va a esperar que el jugador en posición adelantada esté unos 10 centímetros adelantado. Se lo va a decir el sistema semiautomático. Y ahí él ya va a levantar el banderín. Porque lo que se evita es que haya un choque, que haya cualquier tipo de posibilidad que termine lesionando a un jugador. Entonces, ya el sistema semiautomático le va a decir al juez de línea, levanta el banderín. No va a haber que esperar como...
2: Sí. A mí me parece muy linda la idea y estoy seguro que durante el Mundial se va a ver perfecto. Pero es que durante los Mundiales se ha visto perfecto el VAR. ¿Y después qué ha pasado con el VAR? Bueno, el VAR se vuelve un desastre. ¿Por qué? Porque para el Mundial la FIFA capacita, prepara y entrena por el último año a todo el personal que tiene que ver con eso. Y a los árbitros asistentes, y a los árbitros hasta les cambia el estilo de pitar. Lo dijo una vez, ¿cómo se llama? César Arturo Ramos. Las órdenes y los lineamientos que nos dan en los torneos internacionales son totalmente diferentes a los que nos da la Comisión Arbitral de México. Entonces tienen que pitar diferente. Entonces, después uno ve el desastre. Y además me preocupa mucho es que esta tecnología sirve para los grandes eventos y para las grandes ligas. Es un reglamento para los grandes eventos y otro para el fútbol del llano.
5: Lo único que este es un sistema el cual hay que invertir y las ligas algunas veces están...
0: Es correcto. Después del Mundial pocas ligas lo van a tener.
5: Si no, recuerden lo que tuvimos que vivir con el VAR. No es que se instauró el VAR en el Mundial después ya arrancaron las ligas. No. Fue proceso, poco a poco, incluso... Se va a llevar a cabo la tecnología Out of Bounds, que se llama, que es como para detectar cuando el balón sale completamente del terreno de juego. Es decir, esto ya no va a tener esta necesidad del árbitro de esperar el VAR que le digan, oye, la pelota salió o no salió. No, él se va a dar cuenta a través de como el DAC, cuando la pelota cruza la línea de gol, hay un sistema que le va a decir que la pelota ya había salido. Le va a comunicar que el balón ya salió.
2: Ahora, sigo preguntándome cuál va a ser.
5: Va a ser más fácil el trabajo arbitral para esa manera poder estar todos tranquilos. Es más, hay una extra que tiene que ver con la vista en tercera dimensión de línea de visión del portero que ayudará a determinar si un jugador está fuera de juego, estando si un jugador
0: Si obstruye la visión del portero, ¿no?
5: Claro, la visión del portero.
2: Claro, eso se llama fuera de lugar por... ahora me olvidé la palabra exacta.
5: Eso es pasivo. Eso lo van a hacer...
2: Pasivo, no es pasivo. Interferencia, fuera de lugar por interferencia.
5: Lo van a hacer a través de un sistema en tercera dimensión. Recuerden que los jugadores van a ser escaneados y toda la cosa. Sí. Y todo ese tipo de herramientas les va a ser más fácil al árbitro detectarlo. Y la tecnología va a controlar, básicamente, va a regir muchísimo lo que son los movimientos de los jugadores en la cancha. Y ahí se van a determinar ciertas circunstancias, Jorge y Ricardo, que pueden marcar el rumbo de un partido.
0: Llegaremos a un momento de que el árbitro va a salir sobrando.
2: Le iba a preguntar eso, los jueces de línea, ¿a qué van ahora?
0: ¿A qué van?
2: ¿Sí? Esta tecnología les va a decir si salió o no salió. El resto de asistentes van a estar pendientes de si sacan bien el lateral que dure 5 segundos, es decir, todo lo que ellos hacían ya no funciona. El que está ganando mucho poder es el cuarto oficial, ¿no?
0: Ese es claro. Siempre...
2: Sí.
0: Pero bueno,
2: es el oficial de inmigración, es el que se para ahí en la frontera a ver qué es lo que pasa con todo lo que sucede entre los dos lados.
0: Pero bueno, es importante entender todo. Hay mucho cambio. Al aficionado común lo va a volver loco.
2: Lo van a enloquecer un poquito.
0: Exactamente, van a pedir penales que bajo la nueva regla no cuentan, van a pedir fuera de juego que bajo la nueva regla no cuentan. Va a ser una locura. Tal vez en el próximo programa vamos a tener todos los cambios que se vienen, ¿no verdad? Incluido esto que estamos hablando, tal vez el día 10 lo podemos hacer, una cosa así, para recordarle a la gente, ¿no? Sí,
5: quizás recomendable que la gente se dedique a ver un poco los juegos amistosos que ahora mismo se están efectuando, porque ya algunos de ellos ya se están aplicando algunas de las reglas que vamos a ver en la Copa del Mundo. No, no hablo de la pausa de hidratación, hablo de los movimientos, los cambios, el tiempo que se tardan y todo eso, lo estamos viendo ya en los partidos como para que
0: vayamos
5: acomodándonos a todo eso.
0: ¿La pelota entró o no entró? Sí, ya el sistema está, el ojo de águila.
2: Exacto,
0: eso es lo más exacto que hay, exacto que hay.
5: El fútbol es una herramienta que no se utiliza en todas las ligas. Lo ocupa la Premier League, lo ocupa Champions League, lo ocupará...
2: España creo que no lo tiene.
5: No lo tiene. Italia tampoco no lo tiene. No.
0: No, es que son cosas muy costosas. Muy costosas.
2: Inversión. El VAR a la hora, la verdad, fuera de lugar y una cantidad de cosas son aplicables. El detector automático de goles, ¿cuántas veces pasa?
0: A ver, esa es una inversión muy alta y para cuesta muchísimo. Correcto, es carísimo.

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10: Un desconocido de Nueva Zelanda.
11: ¿Qué le otorga al fútbol eso? ¿Qué le da al fútbol?
10: La es popular, Jorge. Un tipo desconocido por el Mundial de Fútbol.
11: O sea, usted va a ir a ver el partido donde juegue, ¿cómo se llama? Payne.
10: Tim Payne, sí. Sí, lo voy a ir a ver esta noche aquí en Miami. Juega Nueva Zelanda contra Haití. Que ya regresamos a TUDN Radio. La tormenta en la ciudad de Miami ha generado una serie de desacomodos en el sistema de comunicaciones, y en algunos casos alguno de nosotros nos puede interrumpir por los cortes que se están presentando. Hijo, no, ya regresó Jorge. Ah, bueno, entonces entregamos el comando.
11: Miami decía a este muchacho, ya está en Miami.
10: Sí, acá. Juegan hoy. Sí, Nueva Zelanda y Haití juegan en el estadio, en el viejo estadio, no en el New Stadium, sino en el nuevo estadio.
11: O sea, va a ir a usted esta noche allá. Ya,
10: tengo ganas de ir a verlo.
11: Sí, y bueno, sáquese una foto. No me joda con Payne y que tiene tantos seguidores, por favor, ten un programa de fútbol. Eso es para los influencers, déjese. Por cierto.
10: Pero gran trabajo de un influencer. Hablando de influencers, si usted anuncia más, se suscribe vez más y nos volvemos influencers.
11: A ver, suscríbase al programa, necesitamos. La verdad, a veces a mí se me olvida. Solamente después cuando recibo el cheque me doy cuenta que no se lo dije suficientemente. Así que, por favor, suscríbase, habilite la campanita, dele un me gusta y cuéntele a los amigos, a los familiares, a todo el mundo que estamos aquí. 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Y también pueden escucharnos en Euphoria by Trevor. Sí, con tu DN, ahí también. Aparte, Euphoria by Trevor después sigue, porque sigue Línea de Cuatro, porque están las 24 horas con fútbol, ¿no? Así que se lo recomendamos de verdad. Bueno, señor, mire qué suerte la mía. Hoy me levanto y me entero lo de Arrascaeta. Al rato me entero que Lamin Yamal ya entrena al parejo con el resto de sus compañeros. Qué suerte la de los uruguayos.
10: Es decir, ¿no? Se le cayó un uruguayo y se recuperó temprano un español. ¿Qué va a hacer Rivas? Pero ese es el tercer partido, Jorge. Ustedes tienen que hacer la tarea en los dos primeros. El tercero ya lleguen ahí de cachete.
11: Claro. Por cierto, Deschamps desmintió que Saliba esté cerca de quedar afuera del Mundial, ¿eh? Se calentó, dice, ¿quién se lo inventó? No lo quiero ni saber, pero se lo inventaron. Eso no es verdad, dijo Deschamps. Bueno, muchachos, algo más del Mundial importante que ustedes crean que...
10: Hijos, si había una cantidad de noticias hoy sobre el Mundial.
12: A ver, Jorge, yo titulé sí, algo relativo a lo de México. La producción tiene el comunicado hoy... Y ayer los abonados del Estadio Azteca intensificaron para que de pronto la justicia los respaldara. Y generalmente FIFA, cuando toma los estadios, ustedes saben, es absolutamente todo el control. Y olvídese que yo soy dueño del palco. Hermano, aquí es FIFA, olvídese. Y resulta que en México la situación cambió. Cuestan 62.2.1 millones de dólares el hecho de lo que supuestamente FIFA tenía que pagar a los abonados si quería indemnizarlos por ocupar todo el estadio. Pues no, la justicia les hizo valer, les van a entregar los boletos, el partido...
11: O sea, los palcos van a ser de los palcohabientes.
12: Es correcto, van a negociar lo de la bebida, lo de la comida, en qué medida va a ser, que es lo único que está
10: por ahí. Esa es la más complicada, porque...
11: Sí. Le van a descontar 25% del costo original.
10: Por ahí. Sí, pero ¿sabe cuánto vale cada partido en dólares para la persona dueña de un palco? Por la comida y las bebidas, vale $10,000 por partido.
11: Entonces, sí, le va a costar 7,500.
10: Mucha plata. 7,500. Sí, pero ¿qué papá? Jorge, con $10,000 yo hago una fiesta en Ciudad de México. Invito a 400 familias.
11: Bueno, y hablando de FIFA, atención con esto también, y esto no lo termino de entender, dice, la FIFA y autoridades locales podrían postergar o suspender partidos bajo situaciones
10: tormenta severas, eléctrica.
11: Tormenta, por ejemplo, que la estamos teniendo en estos momentos, aquí en Miami lo estamos teniendo, exactamente, ahora, suspender el partido... Yo creo que el partido habrá que jugarlo a las 3 de la mañana, pero no hay días para suspender el partido.
10: No, el calendario no permite.
11: No. Por eso.
12: Todo sigue igual. Se va a esperar el tiempo
11: que haya que esperar.
12: Correcto, lo que haya que esperar. Como sucedió en la Leagues Cup, como le pasa a la MLS en algunos partidos en los cuales se tiene que hacer una pausa de 2 horas, si usted quiere, mientras pasa la tormenta y la alerta de tormenta eléctrica y todo el mundo esté safe, esté tranquilo, resguardado, después jugamos. Que se empalmó ese partido con el que venía, no importa. Va a tener pronto en la Copa del Mundo, vamos a tener partidos jugándose al mismo tiempo.
11: Sí. Va a pasar. Ayer tuvimos esta tormenta, hoy estamos teniendo esta tormenta y dentro de 10 días En Kansas City pasó lo mismo.
10: Esa zona es peligrosa por los tornados, la zona de Kansas.
11: Los tornados también, exactamente. Así que bueno, hay que aprontarse para todo esto. Otra de las cosas, esta plataforma Opta, que es una plataforma de estadísticas más relevantes que hay en el mundo.
12: Sí, más creíbles.
11: La más creíbles, exactamente, de las más creíbles, simuló 10.000 veces. O sea, jugó 10.000 veces el campeonato del mundo que va a iniciar.
10: 10.000 escenarios diferentes.
11: 10.000 escenarios diferentes. Y llegó a la conclusión que España y Francia son las que tienen más posibilidades de ganar el Mundial. O sea, aquellos que creemos saber un poquito de fútbol, entonces... aunque no tenemos las máquinas estas, Opta, también lo sabíamos, ¿no? De que España y Francia son las grandes candidatas.
10: A mí, si me lo permite, yo pongo a Francia y Portugal como candidatos.
11: Sí, yo también, España, yo también.
10: A mí España me parece...
11: No, Francia y España pongo yo.
10: No, para mí Francia y Portugal, porque no. España llega con un montón de jugadores entre algodones, y en el Mundial no hay mañana. Es decir, ahí si no están... Por eso es muy... con lo que comenzamos el programa, Jorge. Es muy cuestionable que haya técnicos que hayan puesto jugadores que están a la espera. Están en stand-by físico. A ver si van a alcanzar el 100% de la posibilidad física de poder rendir. Yo lo veo...
11: Un día de hoy vamos a tener que adentrarnos un poco en la selección.
12: Solo tres detalles más sí, antes de cambiar de tema, Jorge. Llegando Japón en este momento... a Monterrey, aterrizando en este instante la gente de Japón, uno más, la gente de Sudáfrica llegó esta mañana a Pachuca, fueron recibidos con maniaki y todo lo demás, además Brasil ya está en New Jersey, después de un viaje placentero que tenían los jugadores, lo recibieron muy temprano esta mañana, así que poco a poco llega el
10: recibimiento
12: de Sudáfrica. Con el mariachi también de fondo.
10: ¿Puede oír el mariachi o
12: no? No metemos el problema, no metemos el problema, Ricardo. No metemos el problema. Ahora dejémoslo así, ya. Así que, en buena hora para la gente de Sudáfrica, que el viernes juega contra Jamaica, amistoso en la Bella y Rosa. ¿Por qué?
11: Muy bien. Señoras y señores, cambiamos de tema. Primero una información. El estadio New Stadium del Inter Miami va a ser el lugar donde se jugará la final en el mes de septiembre de la Campeones Cup, que juegan los campeones de Estados Unidos y México. Se va a jugar en el New Stadium de el Inter Miami. Y bueno, y hoy se siguió con la campaña, es más, a estas horas seguramente están dando entrevistas por ahí los dos candidatos a la presidencia del Real Madrid, el señor Florentino Pérez y el señor Enrique Riquelme. La sorpresa del día de hoy es que Florentino Pérez se está informando que está pensando, y vamos a poner una placa ahí, de la idea que tiene Florentino Pérez una vez que se confirme que va a seguir siendo el presidente del Real Madrid. Miren lo que va a hacer Florentino Pérez, transferir todo el negocio del fútbol a una nueva filial concentrando las mayores fuentes de ingresos del club, como los derechos de televisión, patrocinios, merchandising e incluso las tarifas por traspasos de jugadores. O sea, se va a manejar aparte de lo que es el club de fútbol, que es donde entra esto otro, vender entre el 5 y el 10% de dicha filial a uno o varios financieros privados, inversores. La venta de ese 5 a 10 aportaría al club entre 500 y 1.000 millones de euros. Va a ser 10 porque 1.000 millones es más o menos lo que está necesitando el club. Esta sería una inyección de capital crucial, ya que fuentes internas del club aseguran no estamos tan mal como el Barça, pero tampoco nos sobra el dinero. El Real Madrid se mantendría como la sociedad matriz de esa filial, o sea, el fútbol y el baloncesto
10: y el club seguiría siendo propiedad de los 100.000 socios, que yo no acabo de entender esto. Después estuve viendo a Florentino Pérez diciendo que lo que quiere inventar, que si vienen corruptos de la junta directiva que no sea presidida por él, pueden llevar a tener 1 millón de socios en lugar de 100.000. Entonces, ¿qué va a tener el socio? ¿Qué tiene el socio? ¿Solo el escudo?
11: Pero a ver, Florentino, ¿qué dice? ¿Que sin él se llega al 1 millón de socios o con él se llega al 1 millón de socios?
10: No, lo que dice es que no quiere que haya 1 millón de socios. Tiene miedo que si viene Riquelme, abra las compuertas para que empiecen a llegar más socios. Entonces, el cake, la torta es la misma.
11: Claro,
10: y en lugar de dividirse entre 100.000, se divide entre 1 millón. De todas maneras,
11: pues tiene razón Florentino para hacer proselitismo con esto. Es decir, yo no quiero ampliar tampoco la masa societaria del club, y que si logro la refinanciación, entiendo por todos estos pues, que están dando, si logro la refinanciación ahora, con ese 5%.
10: Eso es un invento de él, nadie habló de eso. Eso es un pensamiento.
11: Otra vez, ayer hablábamos de cómo es el modelo, yo lo estuve leyendo anoche, el modelo del Bayern, y el Bayern posee y tiene toda su fortaleza económica en el 75% de sus socios, que son los dueños, y el 25% fue el que puso a la venta, más que lo del Real Madrid. Y ahí la plata llegó de tres, de Allianz, de Adidas y de Audi, creo, no me acuerdo si es Audi. Bueno, son tres patrocinadores.
10: Me acuerdo cuando Barcelona puso a la venta el 25% de los derechos de televisión por los próximos años, no sé cuántos, no me acuerdo ahora. Y se agarraban la cabeza y se reían, y las palancas, y están vendiendo el 25% que ahora después no lo van a recibir. Bueno, el Real Madrid con el 5 o el 10% está vendiendo el club.
11: Jorge,
10: permítame, y después yo lo escucho.
11: Se vende el 5% o el 10,
10: está vendiendo el 5 o el 10% del club, no de los ingresos de algo. De todo el club, de todas las propiedades, todo está vendiendo el 5 al 10, que nunca más va a regresar. Por ejemplo, cuando Barcelona vendió el 25% de los derechos audiovisuales, bueno, dentro de 20, 25, 30 años van a regresar. Pero si usted vende de por vida, eso no van a regresar. Y si usted vende el 5 o el 10% del club, that's it, bye, adiós.
12: No, Jorge, es el video de Florentino de hoy. No se vende, el club no se vende. Hoy explicó todo lo que él quiere, lo que él pretende hacer. Esto es parte de lo que él dijo hoy.
10: Lo vi, no lo entiendo.
12: Lo vi
10: exacto, pero sigue, exacto. No sigue teniendo claridad de lo que va a hacer. Vende su imagen. Es muy largo,
12: A lo que voy es que de pronto usted está vendiendo una idea, como hablábamos ayer con el señor Riquelme. Si usted no concreta esa idea, que fue en su bandera, cuando le eligieron presidente, ejemplo, no vender el club, y él lo hace como todo mundo prevé, economistas y que siguen al equipo día a día, que después de ganar las elecciones una semana después va a convocar a todos para decir, señores, estamos jodidos en la plata y tenemos que mover algo acá, ¿qué hacemos? Exacto. ¿Me ayudan o no? O sea, Jorge, no podría hacer eso porque tendría como que es contradictorio, vendió una idea y después quiere hacer otra a la vuelta.
10: Correcto,
12: eso es lo que no me cuadra alrededor de esto.
10: Sí, pero por eso no es claro, el hombre no es claro, pero Florentino Pérez, y aunque no sea claro, tiene la credibilidad de aquellos que están a sus pies. Pero él no es claro en lo que, o por lo menos yo no tengo la capacidad de entenderlo. Aparentemente Polanco pasa por la misma situación que este servidor. No es claro Florentino Pérez. Lo que sí es claro que quiere inversionistas. La verdad que sí, perdón.
11: A ver, yo trato de entenderlo también, porque tampoco lo tengo muy claro, pero es que es un muy simple el negocio. Del 100% se vende el 10% y se vende para siempre. Okay, pero el 90% sigue siendo de los socios, y con ese dinero del 10% se trata de financiar o la deuda o las necesidades. Si no hay deuda, va a ser plata, lo que sea.
10: pero es, a ver, ¿qué es lo difícil de esto? De entender. Si es verdad lo que dice Florentino, yo tampoco
11: pienso
10: que lo que diga Florentino
11: sea verdad. Y usted lo simplifica de una buena manera. Para mí, el socio sigue sin tener nada, porque él sigue diciendo el club es de los socios.
10: El socio nunca ha tenido nada, Jorge. Nunca.
11: Es verdad, nunca ha tenido nada. Únicamente el amor por su camiseta, exacto, por su escudo.
10: Y un carnet y una carnet.
11: Que por cierto, dice que a los socios le van a dar todos los años la camiseta con un escudo especial año por año. Y que no es transferible, que no va a estar a la venta, que va a ser exclusivo para los socios. De nuevo, una vez que usted abre la venta y vende un 5 y un 10%, y dentro de 8 o 10 años, usted vuelve a estar empantanado en deudas, y bueno, duele es la primera vez. Lo que duele es la primera vez, después que lo hace la primera vez.
10: Prefiero creerle que comprobarlo, entonces usted debe tener razón.
11: Ay, no. Lo que duele es la primera vez. Entonces, de nuevo, para mí no es claro, pero va a ganar las... Si se calla hoy Florentino Pérez, no habla más, igual las gana. Igual va a ganar las elecciones. La gente está dormida con Florentino Pérez. Y cuidado... Yo no
10: ¿sabe por qué? Por los títulos.
11: Riquelme sea mejor, ¿eh? Yo no sé, lo de Riquelme no,
10: sí,
11: no lo sé.
10: Ojo, no lo conocemos. Nos parece una opción atractiva porque eso posiciona a un personaje que a esta altura a muchos nos tiene saturados. Entonces, como ese personaje que nos tiene saturados, como que nos fastidia. Entonces, cualquier otra opción pareciera ser buena. Pero hay, a veces, algo, hay un viejo adagio que dice, es preferible malo conocido que bueno por conocer.
12: Hay,
10: bueno,
12: algo, por... hay algo, por ejemplo, como son los dos modelos. Un modelo que es presidencial, que es el que funciona con Real Madrid, pero que lleva 2 años en blanco. Y hay un modelo que todo mundo ve, que es el organigrama de un presidente, de un director deportivo, de todos los asesores. Hay un organigrama y que ese de pronto camina y da cierto resultado. Nosotros estamos metidos con este y no resuelve nada, y supuestamente él toma las decisiones y no vamos a ningún lado. Por eso es el momento
11: A ver, si alguien piensa, Elmer, con lo que usted dice, que deben de cambiar a Florentino porque lleva 2 años en blanco, está loco.
10: Está loco,
11: sí, literalmente. Si deciden cambiarlo, de cambiarlo por otras cosas. Como les vengo diciendo hace años, plagó de deuda al equipo. El equipo está en muy serios problemas financieros. El equipo ha cometido un error garrafal en el tema del Santiago Bernabéu y la caja de Pisa que hicieron, que te puede gustar o no te puede gustar, pero que no está bien hecha, y que ahora tienen que ver, se hizo todo pensando que iban a tener el estacionamiento, que todo iba a estar bien con los vecinos, todo eso se manejó mal. Por esas cosas, si es que piensan que hay que cambiar a Florentino, hay que cambiarla, pero no por 2 años, Polanco, que no ganaron nada. ¿Sabe cuántos equipos hay en el mundo que no ganan nada 2 años y siguen adelante porque tienen un proyecto?
10: Años sin ganar un proyecto.
11: Tiene un proyecto. Acá no hay proyecto. Acá el proyecto es salir a comprar los jugadores más caros.
12: Pero ya no.
11: Tal vez que no.
12: Pero Jorge, ese sentido, salir a buscar los jugadores más caros, incluso el Madrid ya no compite en esa línea. Ya no trae.
11: No, claro.
12: Por ejemplo,
10: que aparecieron los equipos en Estados,
12: están los nombres complicado. De Konaté y el nombre de Dumfries, los dos
11: casi
12: jugadores
11: gratis.
12: Que llegan a Real Madrid. Konaté es jugador libre del Liverpool. Dumfries hay que pagar, el hombre que aparece en pantalla,
11: 20 millones.
12: Hay que pagar 20 millones por la carta de él.
11: Es poco.
12: Será el marcador de punta, 30 años, Jorge, no es que llega joven, y aquí están los dos que serían los próximos refuerzos de Real Madrid. ¿Son los mejores del mundo, hago la pregunta, para jugar en Real Madrid?
10: Dumfries es muy bueno. A mí Konaté me parece básico.
11: Konaté tuvo un año malísimo en el Liverpool, pero la fórmula es la que usó Laporta con Deco en el Barcelona. Y está bien, si hay deudas, si hoy sale más de lo que entra, y entra muchísimo, imaginémonos lo que deben ser las deudas, porque es más, sacan pecho, el equipo que más factura es el Real Madrid, o sea, con todo eso que entra, igual no pueden pagar las deudas. Entonces, está bien que se siga ese camino.
10: Oiga,
11: y que empiecen a apostar por la
10: cantera. Perdón, pregunto porque no lo sé. ¿El Madrid no paga las deudas?
11: No. A ver si me entiende. Pregunto y le puedo contestar. Sí, cuando uno habla, no paga las deudas. Seguramente las paga. ¿Cómo las paga? Bicicleteando. Saca de acá, pone para acá. Los otros días tenía 3 millones de euros en su caja chica. En el banco era 3 millones. Para un equipo que mueve casi 2 mil millones, es nada. Cuando pone los números, tuvo de ganancia en el año 10 millones de euros, es de reírse eso. Entonces, sí, las deudas las paga, pero está bicicleteando. Porque gastó más de lo que viene ingresando.
10: Esa es la forma en cómo paga sus deudas y como desafortunada o afortunadamente, eso dependiendo de quién lo mire, maneja la economía del club.
11: No, está muy mal manejada. Pero a la larga revienta. A la larga revienta.
10: Sí. El día que le viene va a ser la noticia.
11: Bueno, pero va camino. Ya se sabe. ¿Usted tiene alguna duda a esta altura?
10: Dicen
11: los medios, no los medios madridistas, los medios. Totalmente objetivos que hay en España, porque los existe, lo han dicho, lo han dicho, como decían lo de Barcelona, lo han dicho del Real Madrid.
10: Entonces, por eso, Jorge, yo opté y se lo estaba, creo que el viernes lo hablaba con Polanco. Es decir, yo, al menos desde mi punto particular, ya me cansé de ser el policía de las finanzas del Barcelona.
11: Hay que hacerlo. Si tienen problema con
10: Hacienda les va a ir encima. Si tienen problema con la Liga les va a ir encima. Si tienen problemas con la justicia les va a ir encima.
11: Pero nuestra obligación es analizar
10: cuando es la
11: eso.
10: Noticia, darla.
11: Cuando es la noticia, y yo vengo haciendo noticias hace muchos años, porque, de nuevo, yo no soy un financista, nada de eso, simplemente el sentido común. Si gano un dólar, no puedo gastar un dólar y un centavo. Y eso es lo que hizo Barcelona, y eso es lo que ha hecho el Real Madrid, Barcelona mucho más, y a la larga, salta, revienta. Señores, nos vamos de TUDN Radio. Nos vamos de Euforia by Trébol, pero los invitamos para mañana a un programa similar. 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Hasta mañana, la gente de radio. Vamos que vamos.
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0: Bienvenidos a su programa Protección al Consumidor con Miriam Hickerson. Como siempre, les saludo semana a semana. Gracias por su sintonía, completamente en vivo aquí desde Las Vegas, Nevada y DeportesVegas.com. Y como siempre, le agradezco a mi producción que está aquí, mi querido Ángel, que siempre está al pie del cañón, que hoy le dio una buena sorpresa porque llegamos temprano. Claro que sí, sí se puede, señores. Y muchas gracias, Ángel. Y bueno, a todos ustedes, gracias por su sintonía. Como saben, cada martes es muy importante en todos los días, en todo el mundo, y hoy hay fútbol. Están los Golden Knights, que nuestro querido compañero Jesús creo que va a estar el día de hoy. Saludo a Jesús Verduzco, que Jesús López Verduzco, que está parte del equipo de Golden Knights. Y va a haber fútbol, así que no es que yo sea menos importante, pero les vamos a ceder media hora de nuestro tiempo y estamos en una estación de deportes y yo como un programa diferente, pues claro que tengo que ajustarme a todo lo que estamos haciendo aquí, pues con muchísimo gusto, porque sé que es un programa importante, es un deporte importante, y pues a las 4:30 de la tarde voy a salir de este programa del aire y regresamos la próxima semana con el mismo tinte, porque creo que también la próxima semana hay fútbol, así que vamos a tener estos dos martes importantes de media hora, así que bueno, aprovechemos la información. Si tienen alguna pregunta del consumo Protection de Asuntos al Consumidor, recuerden, ya Ángel puso el número al que se pueden contactar para hacer sus preguntas vía texto. Y bueno, tenemos varias cosas de las que voy a hablar el día de hoy. En el caso de sus matrículas consulares, las cosas que hoy me tocó ir al Consulado de México como hija de vecina, como siempre voy, pero pues sí, me saqué mi matrícula, yo estaba muy contenta y ya me hice mi cita. Sí me costó trabajo, pero pues también hay que echarle ganitas, así que sí tenemos que poner nuestros documentos en orden. Y me topé ahí con dos paisanos míos, digamos así, porque somos de mexicanos. Y, ay, Dios mío, a veces la gente tendemos, no voy a poner, pero hacer las cosas al último o demandar cosas que a veces no tienen lógica. Pero vamos a hablar de dos temas de la gente que no tiene identificaciones. Más adelante, no sé cuándo voy a tener el consulado, la verdad es que está un poquito difícil como están ahora manejando el consulado, pero sí les puedo decir que como mexicana en el exterior sí es importante que tengamos nuestros documentos en orden, nuestro pasaporte, nuestra matrícula consular. El consulado de El Salvador también creo que tienen matrículas, hay nueva cónsul o nuevo cónsul actualmente, el consulado de Guatemala también ya está en acción, así que la gente que somos latinoamericanos tendemos a que no lo hacemos hasta que lo necesitamos. Entonces, yo afortunadamente nunca he necesitado la matrícula, pero ya la tengo desde hace 10 años, se me venció desde 10 años para acá. Hoy la volví a renovar, no la necesito, pero es mejor tenerla y no necesitarla que necesitarla y no tenerla. Entonces, el tema es que me encontré con dos escenarios ahí de unas personas que no tienen identificación. Para poder sacar sus documentos como pasaporte, aparentemente necesita tener usted una doble foto con algo que identifique que es usted. Entonces la gente estaba ahí discutiendo que además yo no sé por qué tenemos... yo soy brava, yo lo sé, pero no me pongo tan brava siempre. O sea, hay maneras de hablar con la gente. Y no sé por qué cuando se ponen con instituciones, creen que pueden hacer magia. Entonces, la señora en este caso iba con el señor, o sea, en el escenario que vi, y decía, es que no tenemos ninguna foto, y cómo es que yo no voy a tener mi papel, porque no tengo nada que diga que soy Juanita López, y el Pedrito López, ¿no? Entonces le decía a la del frente del consulado, no, pero es que necesitamos saber que usted tenga dos documentos, como este y este, les dan un listado, y la persona aferrada que no. Entonces la trataron de mandar con una federación de la cual no voy a decir el nombre, que yo sé que no hace nada porque yo los conozco, y le dije a la persona, pues yo de metiche también, ¿verdad? Pero dije, bueno, puede hacer esto en su municipalidad y puede ir a la presidencia de su municipalidad, o sea, del estado donde nació. Y bueno, la señora así como que no, o sea, se quieren cortar las venas, pero no quieren hacer las cosas. Entonces, el mensaje es, hay maneras de usted sacar su matrícula o su pasaporte, pero de cualquier estado de la República que usted sea, siempre es mejor ir al consulado. Yo entiendo que tienen sus limitantes, pero aunque ellos les quieran dar que pues vaya a ver que le ayuden aquí, que le ayuden allá, ustedes insistan que alguien del consulado se siente con usted y le dé la información de su municipalidad y de su presidencia. En el caso del pueblito 4 de Monterrey o del pueblito 4 de Michoacán. Hay muchas organizaciones que dicen que ayudan a la gente, pero en mi entendimiento, que tengo 20 años tratando con federaciones y asociaciones, yo sé quién hace cosas y quién dice qué hace. Entonces, a la gente que me escucha y que este programa lo hago precisamente, aunque sean 10 minutos, media hora, lo que yo tenga de aire, por eso tengo este programa, para informarles a ustedes si hay manera de sacar sus cosas, solamente hay que dedicarle tiempo. Yo tuve que tomar todo el tiempo para sacar una matrícula que yo no necesito, pero yo la quiero tener porque soy mexicana en el exterior, yo pago a mis, como dijo un señor, yo pago mis impuestos, pues sí, pero ni trabajo, entonces yo pago más impuestos. Entonces, la situación es que tengamos la facilidad de entender que no cualquiera puede decir que se llama Ángel López y ya, todos le vamos a dar una matrícula porque él dijo que se llama Ángel López. Necesita tener más que un documento en copia, aunque diga, es que este me lo mandó un notario de allá del pueblo, de Oaxaca y no, o de donde sea, no es suficiente. Y lo peor es que veo que cuando vamos al DMV, por ejemplo, o sea, ahí ni nos deja pasar, vaya, ni el de la puerta. Y no se ponen tan flamencos, o no sé, no nos ponemos tan flamencos, pero vamos a los consulados de nuestros países y bueno, les así hace un altercado así de tú por tú y tú y quién más y cuántos más y o sea, bien desagradable, que sí entiendo porque yo ahorita también sé lo que está pasando en el consulado y como le digo, menos tacos y más documentos. O sea, porque están dando un montón de eventos, pero yo necesito mi matrícula en un tiempo récord. Y sí, fue fantástico porque, o sea, ni siquiera fui como, o sea, yo fui como Miriam Lira, la mexicana. Entonces, yo no pienso que hay que hacer magia, ni tener relaciones, ni tener contactos, ni nada. O sea, usted necesita un documento que verifique que usted es esa persona y sea legal y que sea emitido por un gobierno extranjero, en este caso su consulado, pero sí tienen que hacer más que ir a ver quién me va a ayudar y ahora con quién voy y ahora quién más. Y es bien difícil, pero pueden ir a su municipalidad y pueden ir a su presidencia y si no pueden hacer un Google, que la señora le decía, es que ya mandé a mi tío, es que fue muy desagradable, ya mandé a mi, les estoy contando como el chisme, ¿no? Pero ya mandé a mi tío y mi tío dijo que tiene que ir a hacer las huellas, ¿y cómo cree que va a ir? Y así, o sea, bien rara la conversación. Okay, el tío no puede pasar, evidentemente, porque pues no puede ir para su pueblo. Pero existen documentos que sí pueden salir de una escuela. Y esa escuela, como dice ella, ya ni sabemos en qué escuela fue. Pues ya, entonces ahí vamos a investigar, vamos a preguntarle al tío, al abuelito, al primo, a qué escuela fuimos. Porque por muchos años que tengamos, yo sí me acuerdo a qué primaria fui. No sé si usted cuántos años tenga, pero si tiene 80 años y no se acuerda a qué primaria fue, pues vaya preguntándole al primo o a los vecinos o vaya a su colonia porque había solo una primaria. Hay muchas soluciones, pero hay más excusas para no hacerlo. Entonces pasan una mala vida aquí en Estados Unidos sin identificación, echándole culpa a quién sabe quién. Y lo peor es que la policía, cuando les pida una identificación por algún altercado que haya, ni siquiera que usted cometa un crimen, cuando hay alguna situación, de peligro, y las personas presentes tendrán que identificarse. Usted formalmente tiene que entregar quién es usted, Miriam Hickerson. A ver, enséñeme una identificación que es usted, Miriam Hickerson. No que diga que se llama Miriam Hickerson. Entonces, todos en la vida necesitamos una identificación. Entonces, el día de hoy me tocó ver mucha gente que tiene sus añitos, o sea, como yo, así adultitos, y no tienen identificación. Esa es una. El otro escenario es que tengo una, llegó una persona, llegó así sin formarse, todos ahí formaditos como bien, bien lindos, todos los mexicanitos ahí, que estábamos bien lindos, tranquilos, y llega un señor así bien arrebatado y que, con permiso, que voy a pasar al baño primero, y ya se fue al baño, regresó y dice, no, es que yo necesito mis papeles porque no tengo ningún papel. No tengo ni un papel, y quítense, casi que nos dijo a todos, quítense que ahí les voy, básicamente. Y nos, pues bueno, todos, como éramos de amor y paz el día de hoy, bueno, yo vivía en ese modo, pues lo observamos al señor, y decía, pues es que quiero mis papeles porque no tengo nada. Ayer me robaron y me quitaron mi pasaporte, mi matrícula, mi seguro, mi acta de nacimiento, casi que nos dijo que el mortgage de su casa, o sea, que yo creo que la cartera traía hasta la foto de la exnovia, ¿no? Entonces, yo me pregunto, o sea, ¿por qué la gente trae todos esos documentos en su cartera? Porque él decía, toda la vida lo traigo y nunca me había pasado. Bueno, recuerden que se muere uno una vez, ¿ok? Entonces, cuando la gente dice, lo traía siempre y nunca me había pasado, siempre hay una primera vez, señores. Entonces, bueno, ¿para qué este tipo de escenarios? Ustedes que traen su título del auto en el auto, no lo haga, señor, porque el día que le roben el auto, pues ya pueden hacer endosar el título y ya se quedó sin auto. La gente, yo hoy traigo mi pasaporte porque fui al consulado y tenía que hacer un trámite, pero al rato que llegue a mi casa, a su casa, voy a tener que sacar mi pasaporte, mi matrícula consular viejita que me regresaron, mi matrícula consular actual, y pues ya cuando yo vaya a México tendré que poner en mis pasaportes, pues eso, en mi bolsita, pero no debes de traerlo siempre. Ahora, cuando a ustedes se les pierde todas las carteras, con todo su dinero, con todos sus papeles, con todo, tienen que hacer un reporte de policía, que va a ser un poco más fácil para que el consulado o cualquiera de sus consulados, no necesariamente el mexicano, sino cualquiera de las agencias de servicio exterior, puedan verificar que pues tuvo un incidente y sea un poco alivio, ¿verdad? Es una opción. También decía la persona, es que no tengo ni copia de nada. ¿Es en serio? O sea, yo casi quería así como que, a ver, venga, señor. Okay, en el escenario que usted no tenga impresora en su casa, lo entiendo. Que tenga impresora, pero no tenga tinta, lo entiendo. Pero que no le pueda sacar una foto a su pasaporte, que no le pueda sacar una foto a su ID, eso no, o sea, todos tenemos un teléfono actualmente, pídaselo a su hija, pero agarre su cartera, señor. Tómale foto a todo lo que tiene documentos para que se lo mande en un email usted mismo o lo guarde en su nube, para que si algún día le roban todo, tenga copia y no le pase lo mismo que le pasó a esta persona, que bueno, casi se quería ir a suicidar. Así que ese tipo de episodios se los pueden evitar, y pues son cosas de la vida, como dicen por ahí, se los quiero pasar al costo. Así que tengan precaución, y evidentemente alguien le estaba diciendo al señor que le cobraba $500 por cada documento, que él podía sacárselos de inmediato. No caigan en este tipo de posibles estafas. Y bueno, la gente que tiene un poquito de mala suerte en que les roben las cosas es una cosa, pero pueden prevenir el que tengan sus documentos completamente en orden. Así que bueno, hasta aquí con ese tema. Voy a un corte y regreso con mi invitado el día de hoy, porque bueno, ya estamos en Nevada y estamos en elecciones, y pues no quiero perder esta oportunidad. No se vaya, soy Miriam Hickerson.
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0: de regreso. Y bueno, vamos a cambiar de tono, por favor, porque bueno, ya estamos en Nevada, ya salimos del servicio exterior y de todos los mexicanos en el exterior. Y pues vamos a hablar con alguien que me interesa muchísimo, que no pierdo hasta yo perder la oportunidad de entrevistarlo, porque sé que está trabajando mucho. Y hoy que hace un sol, que le está diciendo Ángel aquí en producción, que tuve que cambiar mis manitas de todo el tiempo para que no se me quemaran del manejar. Así que Marco Hernández, que ahora está postulado para ser comisionado del Distrito E en el Clark County. ¿Cómo estás, Marco?
1: Buenas tardes, Miriam. Pues asoleado, doradito del calor, pero ni modo. Es para lo que firmé de andar haciendo la campaña, así que ando aquí en las calles del área de Henderson otra vez.
0: Sí, muy bien, Marco. La verdad, sí dije bien el Distrito E, ¿verdad?
1: Sí, estás en el correcto.
0: Okay, pues sí, efectivamente, todo amor causa un esfuerzo y pues vamos a ver si la gente paga de regreso y si no, pues otra vez vamos a seguir trabajando igual, pero el intento se hace. Y yo deseo firmemente que la gente salga a votar. Yo ya tengo planeado ir mañana, ya hice cita con mis amiguis, ya quedamos que vamos a ir a comer, a ver quién paga. Pero de que vamos a votar temprano, vamos a ir mañana. Así que quiero que invites a la comunidad. Es verdad, esto de estar con el sol, la intemperie, de que viento y sol y todo, es una cuestión personal, pero sé que estás pasando el mensaje persona a persona de lo que puedes hacer en el cambio en su distrito correspondiente.
1: Claro que sí, miren, pues mira, muchas gracias por este espacio. Ahorita me tomé un descanso para hablar, ¿no?, hablar contigo y invitar a toda la gente que no se les olvide. Las votaciones tempranas corren hasta este viernes. Uh-huh. Y ya el día de elecciones del próximo martes, en una semana de hoy. Así que no se les olvide, no dejen de salir a votar. Voten por las personas correctas que van a representar al distrito, a nuestras áreas. No nada más porque van y nos hablan bonito, ¿no? Salgan a votar, no dejen de hacer su voto contado para que podamos elegir a las personas correctas.
0: Mira, mencionas algo que me voy a tomar el atrevimiento, porque este es Miriam sin censura. No es solo que les hablen bonito, hay muchas personas que están en el poder actualmente y que a veces no contactan a la comunidad, que eso es lo que me preocupa. O sea, se hacen amiguis de todos los líderes, o que se creen líderes, o que los mencionan como líderes, pero no sirven a la comunidad. Entonces, ellos piensan que le hablan al líder.

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13: Hay bancos, o vayan a su consulado, que hay bancos que ustedes pueden abrir sus cuentas aquí en los consulados. Pueden transferir sus fondos en línea. Si usted tiene ese temor que puede ser de esos que le cierren sus cuentas y que no se van a quedar con su dinero, van a cerrar la cuenta, le tienen que regresar su dinero. Pero si usted puede migrar de una vez su dinero a cuentas de su país y todo lo hace en línea, aunque usted esté en Japón, puede utilizar ese dinero en línea.

0: línea entre transacción tras transacción. Si quiere más informes, hable con sus consulados, con los bancos que usted conozca en su nación y puede empezar a migrar su dinero. Okay, tampoco cunde en pánico porque, bueno, todo tiene un final feliz porque nada es para siempre, ni lo malo ni lo bueno. Así que disfruten el tiempo. El día de hoy yo me retiro, les mando un beso y un abrazo enorme a donde quiera que estén. Gracias, Ángel. Y bueno, a ti, Sasha, hija mía, te amo. El día de hoy se van a quedar con mi querido compañero Jesús López y su programa de Golden Nights. Y nos vemos para la próxima semana, que son elecciones. Salgan a votar, por favor, salgan a votar. El día de hoy yo me retiro con el mismo gusto. Estuve aquí para servirles. Soy Miriam Hickerson y les mando un beso y un abrazo enorme. Y a ti, Sasha, te amo.
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1: Buena dominada a los 6 bateadores que ha enfrentado, ¿eh? Giancarlo Stanton también está en la lista de lesionados del conjunto de los Yankees de Nueva York, así que hoy sin Stanton y sin Aaron Judge, dos de las principales figuras de este conjunto. Vámonos a la parte baja del segundo, vienen los Yankees con Trent Grisham abriendo tanda y siguen la descripción, Luis Quiñones.
2: Muchísimas gracias, Beto Ferreiro, aquí nos vamos al final del segundo strike, cantado el primero. Una bola y un strike, la cuenta para el bateador en turno. Trent Grisham ya nos regaló un par de excelentes fildeos en el mismo primer episodio. Listo el pitcher. Alta pegada a la curva, no rompió como él quería, se quedó ahí a la altura del rostro. Le tuvo que agachar Trent Grisham para evitar ahí un pelotazo. Gracias a todos los que están en la sintonía con nosotros. Arroba TUDN Radio, arroba El Beto Ferreiro, arroba Luis Quiñones 90-bajo. Viene el lanzamiento. Pegada. 13 bolas, un strike. El conteo. De lado se va colocando el zurdo Joey Cantillo. Alto el lanzamiento y es la cuarta bola. Boleto para Grisham, va rumbo a la inicial. Corredor para primera, Trent Grisham. Sin out. Y el turno ahora para Anthony Volpi.
1: Los Padres derrotando 2-0 a Filadelfia en la parte alta del tercer capítulo, ¿eh? También están jugando los Orioles y los Medias Rojas de Boston. Se juega la parte alta del tercero de igual manera, 1-1.
2: Corredor en primera sin out. Viene a batear Volpi, que poquito a poco ha ido encontrando el ritmo. Beto, un jonrón, 8 remolcadas, 256 su averaje ofensivo en esta campaña. En su momento bajado a ligas menores, volvió a subir. Listo el zurdo, la curva quedó por fuera. Dos bolas sin strikes, el conteo para Anthony Volpi. TUDN Radio con el béisbol de las Grandes Ligas. En el día de Lou Gehrig. De lado el pitcher, ya le iremos actualizando también cómo van los otros juegos. Por dentro ligeramente. No la retan, lo mejor que hacen, porque sí estaba dentro ese lanzamiento. Este lanzador, Joey Cantillo, nacido en Honolulu, en Hawái, allá donde se va el Beto de vacaciones. Las playas paradisíacas, strike cantado, 3 bolas, un strike. Fue seleccionado en el draft del 2017 por los Padres de San Diego. Debutó el 28 de julio del 2024 en Grandes Ligas. Lanzamiento para Volpi, conecta un flycito a lo corto del jardín central. La viene buscando hacia adelante. Sigue corriendo Schneeman, captura la bola. Cayó el primer out del inning, lo cede Volpi en flycito al jardín central. No se puede mover de primera Grisham. El turno para Jazz Chisholm Jr.
1: Los Reales en la parte baja del segundo están bateando. Van empatando a 0 con los Reales de Kansas City. Los Bravos de Atlanta siguen encendidos. El equipo de 40 y 20, como la canción del Príncipe, 40 victorias, 20 derrotas, ya están ganando 2-0 los Azulejos de Toronto en la parte alta del segundo. Encendido Atlanta.
2: Recuérdeme cómo dice esa canción, Beto Ferreiro.
1: Mentiras son tantas mentiras, eso que dice la gente, que Quiñones tiene 40, y yo solamente tengo 20.
2: Wow, tremendo usted, ¿eh? Siga como narrador de pelota. Listo el zurdo, lanza, strike cantado, mordiendo la esquinita alta, 12 strikes y bolas, la cuenta para Jazz Chisholm Jr. Batea Jazz Chisholm para 2.39, 6 jonrones, 20 carreras impulsadas. Listo el zurdo, ya lanza, por dentro el envío.
1: A usted le dedicaron en su momento esa canción, ¿no? 40 y 20, aquella chica.
2: Sí.
1: Oh, era un amigo mío. En aquel momento de 20 era usted.
2: No, no, pero era un amigo mío. La chica...
1: ¿No fue a ti?
2: No, no, fue un amigo mío. La chica tenía 40, él tenía 20. Y ella le decía a él mi colágeno, así le decía cariñosamente.
1: Dios mío.
2: No se meta ahí. 2-2 la cuenta, hay un out, corredor en primera. Chisholm Jr. que dice que él vale más de 300 millones y prometió un 50-50. Le faltan 44 jonrones al menos a Chisholm Jr. Tiene 6. Pegado el lanzamiento, aguantando el swing, saca un machuconcito de foul. Polémico, controversial Chisholm Jr. Fue lo que hizo pensar que no se acoplaría a este, a esta cultura del clubhouse de los Yankees. Sin embargo, ya que lleva tres, esta es la tercera temporada, ¿no? Ahí con los Yankees de Nueva York. Preparado el pitcher, viene el lanzamiento, strike, cantado el tercero. Se poncha sin tirarle Chisholm Jr. Para el segundo out del inning, primer ponche de Cantillo. Hay dos out, corredor en primera y el turno para José Caballero.
1: Mi vista, ahora que tú mencionabas lo de Chisholm Jr., la historia estuvo en el programa de Tonight Show con Jimmy Fallon el ayer lunes. Y habló de todo ahí, habló hasta de una anécdota con Michael Jordan. Millones.
2: Strike cantado, el primero, un strike sin bolas.
1: Dice que cuando era niño se le acercó a Michael Jordan en un juego de celebridades allá en las Bahamas, donde nació él. Intentó acercarse a Michael Jordan para pedirle un autógrafo. Y Michael Jordan le dijo algo que nunca olvidó. Jordan le dijo: haz que yo quiera tu autógrafo algún día.
2: Wow.
1: Niño. Oh. Y bueno, recordando en el programa, ¿sabes? Buen programa ese, The Tonight Show, no sé si lo ves, pero...
2: No lo veo, ¿sabes por qué? Porque a esa hora estoy escuchando la última y nos vamos de TUDN Radio.
1: Ah, bueno.
2: Listo el zurdo, viene el lanzamiento, strike cantado, el segundo, dos strikes y una bola o sin bolas, están retándole ahí el picheo. Es Caballero el que le reta el picheo, vamos a ver, y va a perder el reto, ¿eh? Porque la pelota sí estaba ahí en la zona de strike, en la zona baja.
1: Lo perdió. También le preguntaron sobre el tema de los pantalones de Giancarlo Stanton. Dijo que está utilizando los pantalones de Giancarlo Stanton porque se le acercó a Stanton y le dijo: oye, no puedo encontrar lo que busco, no puedo encontrar mis pantalones. Y listo, Stanton le dio los de él.
2: Listo el zurdo, lanza tirándole al tercero. Se poncha aquí. Finalmente José Caballero le hace swing, un envío bajito y por fuera. Por la vía de los strikes cayó el tercer out del inning, segundo ponche que propina Cantillo. Se va a la parte baja del segundo para los Yankees, sin carreras, no hubo hit, tampoco error, uno quedó en circulación. Dos completas, 0-0 entre Guardianes y Yankees.
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1: Bueno, después de darle boleto a Trent Grisham, abriendo la entrada, metió el brazo hasta el hombro, Joel Cantillo para dar el cero. Así que todo quedó en una amenaza para los Yankees. Vámonos al tercero. Viene el equipo de los Guardianes de Cleveland a batear con la tanda de abajo. La abre Steven Kwan y sigue la descripción. Luis Quiñones.
2: Muchísimas gracias, Beto Ferreiro. Interesante juego de pelota planteado el duelo de abridores entre la revelación de los Yankees, Kyle Schwarber y Joey Cantillo. Listo el derecho, ya lanza, conecta, fly, muy elevado a lo corto del jardín central, hacia adelante Grisham, unos pasos hacia su derecha y a una mano, captura la bola para el primer out del inning. Se va Steven Kwan en elevado al center, hay un out y el turno ahora para Patrick Bailey.
1: Señora, dominaba los siete bateadores, ha estado activo Grisham, su tercer lance, todavía temprano en el juego, hubo dos en el primer episodio, uno de ellos una tremenda jugada lanzándose de cabeza.
2: Listo, está en el box Cam Schlittler. Hay un out, lanza tirándole al primero, un strike sin bolas, la cuenta para el bateador Patrick Bailey. Dos cuadrangulares, nueve carreras producidas, anémico promedio ofensivo de 147 nada más. Listo el derecho, ya se impulsa, viene para la goma por dentro.
1: Mira, en MLB Network, ahora que vemos a Cameron Leader, el señor Dan Plesac dio sus 25 lanzadores y en orden, hoy puso primero a Christopher Sánchez y segundo a Jacob Mizarowski.
2: Viene el lanzamiento, conecta una línea bien colocada entre right center field. La bola pica, va contra la barda. No puede quedarse con ella. Grisham la juega ahora. Al rebote el corredor, dobló por segunda. Va para tercera, el tiro, el corredor se desliza de mano, quieto en tercera base. Triple el batazo de Patrick Bailey. Tremenda conexión a lo profundo del right center field. Primer hit de los Guardianes de Cleveland en el juego, y de manera contundente Bailey hasta tercera, y el turno para Brian Rocchio.
1: Entonces Quiñones pone a Christopher Sánchez y a Jacob Mizarowski segundo, tercero pone a Cam Schlitter, a Otani cuarto, a Chris Sale cinco. Tremendo quinteto, pero ¿sabe a dónde puso a Yoshinobu Yamamoto? En el puesto 22. No está muy lejos Yamamoto.
2: Ahí está. Además viene levantando, strike cantado. La semana pasada, Yamamoto le tiró dos juegos de siete innings y solo una carrera a San Diego y a Milwaukee. Y el domingo en el juego que tuvimos aquí en TUDN Radio fueron 5 1/3, sin carreras contra los Phillies de Filadelfia.
1: Claro, él está hablando aquí, este ranking es de los primeros dos meses de la campaña, ¿no?
2: Viene el lanzamiento, conecta a Rocky, un fly al jardín central. La está buscando Grisham, la tiene bajo control, captura la bola. Se va aquí Brian Rocchio en elevado al center, cayó el segundo out del inning. Y el turno ahora para Travis Bassana.
1: Y sí, era lo suficiente de profundo la conexión para entrar en fly de sacrificio entonces Patrick Bailey. La primera carrera, era muy lejos, el tiro de Trent Grisham vino al cuadro como debe ser.
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9: Muy buenas tardes y sí, bienvenidos a 1460 AM Deportes Vegas. La casa de los Golden Knights y la casa de la Stanley Cup aquí en la ciudad de Las Vegas y donde quiera que usted nos esté escuchando a través de nuestra página de internet o de nuestra aplicación. Muchísimas gracias por estar con nosotros. Primer partido de la final de la Copa Stanley, lo que habíamos estado esperando todo el año, toda la temporada. Bueno, está aquí la oportunidad para que los Caballeros Dorados se conviertan campeones por segunda vez en 9 años de existencia. Su tercera aparición en la final de la Copa Stanley. En esta ocasión hay un nuevo rival. Son los Huracanes de Carolina. Un equipo que ha estado tocando la puerta de la gloria por los últimos 5, 6, 7 temporadas. Siempre ahí en la antesala de la Copa Stanley. No habían podido llegar a ella. Tienen 20 años que no juegan una Copa Stanley, tiene 20 años que no la levantan. La primera y única vez que lo hicieron precisamente fue en el año del 2006. Hoy tienen la oportunidad de hacerlo otra vez empezarán esta serie en su casa. Fue mejor Carolina durante la temporada regular. Muchos más triunfos que el equipo de los Golden Knights. Aunque los dos terminaron como campeones de sus divisiones, no es muy seguido que campeones de divisiones terminen en la final de la Stanley Cup. Bueno, en esta ocasión así será. Tanto Carolina como los Golden Knights terminaron arriba. Y bueno, ahora pueden estar en casa. Ahora comenzarán de esta manera. William Carrier, un ex caballero dorado, estará enfrentando a su ex equipo campeón con los Golden Knights hace 3 años. Fue de los integrantes de ese grupo que terminó yéndose al terminar de esa temporada. Y bueno, ahora de regreso en una final de la Stanley Cup para enfrentar a los Caballeros Dorados. Hay regresos en las alineaciones de los Golden Knights. Es la primera vez que van a jugar completos en muchísimo tiempo. Vamos a ver cómo responden. Sabemos que a los Golden Knights les gusta jugar de visita. No les afecta, especialmente en un partido tan importante como este. Bueno, eso no les afectará, estar de visita. La cuestión ahora que todos nos hacemos es si les afectó todo ese periodo de descanso desde que terminó su serie con Colorado. Nadie se imaginaba que podían barrer al Avalanche. Lo terminaron haciendo, terminaron su serie temprano. Y bueno, y a esperar hasta que Carolina finalizara su serie. Carolina finalizó, tuvo 3-4 días de descanso, entonces ellos todavía vienen más enranchados. Vamos a ver si a los Golden Knights les sirvió para ponerse sanos, para ponerse a punto, o si tendrán que empezar a quitarse las telarañas en el primer periodo. Vamos a ver qué equipo de los Golden Knights tenemos. La realidad es que el equipo de Carolina es el favorito en la casa de las apuestas en este momento para ganar esta serie, para llevarse la Copa Stanley. Pero bueno, también era favorito el equipo del Avalanche y se fue barrido en 4 partidos. Entonces, los expertos, bueno, están de un lado y del otro, muy balanceado, pero sí, un poquito arriba el equipo de Carolina en cuestión de quién escoge, quién piensa que va a ganar esta serie. Pero los Golden Knights tienen un equipazo, están en su mejor momento y por supuesto que tienen todas las posibilidades de levantar su segunda Copa Stanley en los últimos 3 años. Vamos a ver cómo también les afecta al equipo de Carolina toda esta presión de comenzar en casa, de ser ellos ahora los favoritos, y ver cómo responde también ese lado de esa presión. Pareciera que a muchos equipos no les afecta, pero la realidad de las cosas es que este equipo de Carolina no tiene muchos jugadores con experiencia en la Stanley Cup. Entonces, vamos a ver si les afecta o no. Partido que se estará jugando allá en el Lenovo Center en Raleigh, North Carolina, casa del equipo de los Huracanes. Las Vegas Golden Knights, como lo decíamos, estará apareciendo en su tercera final de la Copa Stanley en su historia. Empatado como el equipo que más lo ha hecho desde la temporada 2017-2018, empatado por supuesto con las Panteras de Carolina. Mitch Marner lidera a todos los patinadores en esta postemporada del 2026 con 21 puntos, tiene 7 goles, 14 asistencias en 16 juegos. Jack Eichel lidera también a todos los jugadores en asistencias con 16 y es segundo en puntaje con 18. Pavel Durofe y el Brad Howden son los líderes de goleo en los playoffs con 10 cada uno. Carter Hart tiene un récord de 12 ganados, 4 perdidos con un gol, con un averaje de goles en contra de 2.22 y un .924 de salvaciones en los partidos que ha disputado. Shane Theodore lidera al resto de sus compañeros en los playoffs con disparos bloqueados con 46 y sus asistencias en el juego número 4 contra Colorado. Empató a William Carlson como segundo en el historial de la franquicia con más en la postemporada. Tiene 76 puntos Shea Theodore ahora, 19 goles, 57 asistencias, detrás de Mark Stone, que es el líder de todos los tiempos, que tiene 82 puntos con 41 goles, 41 asistencias. Vamos a ver cómo se muestra el capitán Mark Stone. Se dijo que estaba tan ansioso y tan nervioso y tan emocionado como la primera Stanley Cup que jugó y que ganaron hace 3 años. Va a haber muchos lugares donde se pueda ver este partido alrededor de la ciudad de Las Vegas, muchos watch parties, inclusive en la T-Mobile Arena y en las afueras, y dentro de la T-Mobile se puede apreciar este partido. Esperemos que la gente lo esté disfrutando. Por cierto, la serie entre los Golden Knights y Colorado Avalanche fue la serie más vista con mayor ranking en la historia de la NHL en la final de la conferencia del oeste. Eso habla de, bueno, el potencial y de cómo ha crecido el equipo de los Golden Knights y de lo que le interesa a la gente verlos jugar, ya sea para apoyarlos o para estar en su contra. Los Golden Knights están aquí porque vencieron al Mammoth de Utah en su primera serie de playoffs. Después le ganaron al equipo de los Anaheim Ducks en la segunda ronda, para después derrotar al equipo de Colorado en la final de la conferencia del oeste en 4 partidos. Por su parte, el equipo de Carolina está aquí porque barrió en su primera ronda al equipo de los Senadores de Ottawa. Después, en la segunda ronda, también barrió al equipo de los Flyers de Filadelfia, hasta que en la final de la conferencia del este los Canadiens de Montreal le pusieron el alto en el primer partido, pero después los Huracanes ganaron 4 seguidos para instalarse ahora en esta final de la Stanley Cup. ¿Cuáles son las claves de este partido? Por lo menos es silenciar al edificio, a la casa de los Carolina Hurricanes temprano, como lo han hecho en prácticamente todas las series el equipo de los Golden Knights en el primer partido que han jugado de visita. Bueno, terminan apagando a los aficionados de locales, anotando goles rápidos y ganando los primeros partidos. Disculpe, ahora este será diferente porque es la primera vez que van a comenzar una serie de visita. Las otras series habían comenzado en casa y después el tercer partido era de visita. Este es diferente, aquí van a comenzar de visita. Allá es donde ha estado ganando también Carolina, donde también está enrachado, donde también su gente está muy metida. Vamos a ver qué equipo de los Golden Knights vemos en este primer periodo. Ojalá que logren anotando rápido y primero para precisamente sacar a los aficionados de esta contienda. Y las estrellas, por supuesto, que empiecen a brillar, Mitch Marner y Jack Eichel por parte del equipo de los Golden Knights y Sebastian Aho por parte del equipo de Carolina, más todo su elenco de excelentes jugadores que va a tener a su alrededor. Esas son claves, por supuesto, que se muestren las estrellas de estos equipos. Andrei Chechikov con Seth Jarvis allá arriba en la primera línea, Taylor Hall y Jackson Blake junto con Logan Stankoven en la segunda línea. Esas son las dos líneas fuertes del equipo de Carolina. Y de ahí en adelante, bueno, ahí es donde pareciera que tiene un poco más de ventaja el equipo de los Golden Knights, y es en la profundidad de sus equipos, tanto a la ofensiva como a la defensiva. Pero eso lo van a tener que mostrar en el hielo. Además, bueno, cuando se trata de la portería, parece que se está inclinando un poquito más por parte del lado de Fredrik Andersen, pero la realidad es que Carter Hart ha tenido unos playoffs espectaculares, al punto de que, bueno, ya también está entre las discusiones para llevarse el MVP de estos playoffs, si es que los Golden Knights terminan, por supuesto, levantando la copa. Así que dos grandes porteros, dos excelentes defensivas, dos excelentes ofensivas, y bueno, vamos a ver cómo termina de hacerse este matchup entre estos dos equipos. Hay que recordar que los Caballeros Dorados vencieron a los Huracanes de Carolina en las dos ocasiones que se enfrentaron en esta temporada. Vamos a ver si los Golden Knights logran ganar el primero de la serie. Vámonos a la pausa, de regreso. Regresamos con Jesús El Ocotlán López con las alineaciones y con el comienzo de este partido. Ya volvemos.
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